0: titular de la Conferencia Episcopal, Monseñor Marcelo Colombo. Monseñor Marcelo Colombo, él es el presidente de la Conferencia Episcopal Argentina. ¿Qué se puede desprender hasta ahora de estas reuniones de coordinación?
1: Bueno, fundamentalmente este deseo de abrazar toda la sociedad argentina al Papa que la visita y buscar de cada uno de nuestro sector poner lo mejor de nosotros mismos. La Iglesia, el Estado, las jurisdicciones provinciales, buscar, procurar por todos los medios que haya esta recepción entusiasta del Papa que viene como Pedro a confirmar en la fe a sus hermanos.
2: Alerta amarilla para Misiones para esta noche en la ciudad del Dorado. Se verá afectada por intensas lluvias acompañada de ráfagas y actividad eléctrica frecuente. El río Turbio, en donde nos escuchás por AM620, la temperatura es de 0 grados, el cielo está despejado. Aquí en Buenos Aires 15 grados y medio, humedad 82%, cielo algo nublado.
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0: pero qué gusto Hola. Saludarlos. Muy, pero muy buenas noches. Aquí estamos, señores, en la continuidad de Radio Nacional con esta séptima fecha del certamen de clausura de la Liga Profesional de Fútbol. Van a jugar en Alta Córdoba, mi amigo. Dentro de un ratito nada más, la Gloria y el Santo Instituto y San Lorenzo de Almagro. Un lindo partido con un estadio que está casi completo en Alta Córdoba, con una muy buena campaña del equipo local, que tiene 13 puntos, que se encuentra tercero, ahí muy cerca del líder de la zona A, y San Lorenzo de Almagro, que viene con pocos puntos, que tiene que ganar de visitante, que va a presentar una nueva figura como Facundo Farías, que ha firmado en las últimas horas para San Lorenzo de Almagro, y tendrá la posibilidad esta noche de ver qué pasa en el coqueto estadio de Alta Córdoba, en un día que lógicamente es un día muy especial para nosotros los futboleros, para nosotros los que amamos este deporte, los que tenemos el privilegio de vivir en esta casa tan grande que llega a tantos lugares como es la querida Radio Nacional. Porque bueno, como nos desayunamos allá por el mediodía de hoy, se conoció la noticia del retiro definitivo de la selección argentina de Lionel Messi después de más de 20 años desandando camino, y eso nos ha golpeado, la verdad que nos ha dejado triste, ¿no? Pero sabíamos que en algún momento iba a ocurrir. Lo que pasa es que uno piensa que nunca va a llegar ese día, pero sabemos muy bien que todo en esta vida tiene un principio y un final, que tarde o temprano se va a terminar. Por eso parece que la palabra esa de disfrutar el momento queda como cae en algo vacío, ¿no? Y no es así. Hay que disfrutar como lo disfrutamos a Lionel Messi en estos últimos mundiales, fundamentalmente el de Qatar y este último que jugó, porque sabíamos que ya estaba muy cerca el final, que quizás se haya precipitado o no por la muerte de su padre hace muy pocos días, pero que a 36 días de haber jugado la Copa del Mundo, Lionel Messi dijo: hasta acá llegué, me quedé vacío, di todo por los colores celeste y blanco. Simplemente agradecerte, Lionel, agradecerte por todo lo que nos has dado deportivamente, lo que nos has enseñado a través de tus logros, pero también de tu vida cotidiana, el hacer no solamente adentro de la cancha, sino fundamentalmente afuera de la cancha. Por eso para mí, desde mi punto de vista, con 64 años, digo que Lionel Messi es el deportista más grande de todos los tiempos, porque hay que ser Messi, hay que ser el deportista como lo es Lionel Messi, una de las personas más conocidas del planeta, y no caer en ninguna tentación. Mirá que hay tentaciones, mirá que el ser humano es soberbio y no tiene con qué. Ya tiene un peso en el bolsillo y se cree que es Rockefeller. Y Messi nunca se la creyó, a pesar de que tenía con qué. Por eso para mí me pongo de pie para aplaudir a Lionel Messi por todo lo que nos entregó y fundamentalmente por el mensaje que le da a los jóvenes, a este momento de la tecnología donde todo es efímero, donde todo tiene que ser ya, cortito y al pie, porque si es largo me canso de escucharlo, de verlo. Para un poco. Donde no podés frustrar a un pibe. ¿Cómo que no podés frustrar a un pibe? Si la vida es eso, la vida es caerse y levantarse y volver a intentarlo como lo intentó Messi. Lo intentó y casi no gana nada. Y lo ganó a su primer título con 35 años. Por eso, Lionel Messi, gracias por todo. Señoras y señores, estamos por Instituto San Lorenzo, en la radio más grande del país. Presento ya en la marquesina radial a mi comentarista. Aquí está con todos ustedes, Nicolás Álvarez. Hola, hola, Nico, qué gusto tenerte, bienvenido.
1: Hola, Eladio, un saludo cordial para todo el país a través de Radio Nacional. El último tango que Messi bailó en los Estados Unidos. Y como dice el tango, el gordo Troilo siempre estaba llegando y Tita Merelo siempre se estaba yendo. Lo concreto es que Messi va a estar siempre en el corazón de cada uno de nosotros, los que somos hinchas de la selección argentina. Partido de campeonato, séptima fecha del torneo clausura en este estadio Juan Domingo Perón, instituto que viene de caer en la Copa Argentina, pero está bien posicionado en el torneo local. Y San Lorenzo de Almagro, con una coyuntura económica, la verdad que preocupante, con la nueva comisión directiva y Pipo Gorosito tratando de encontrar el equipo. Menuda tarea, en definitiva, que tiene Pipo Gorosito. Una buena propuesta de fútbol en la fría noche cordobesa, esperando por el relato de Eladio Rey en todo el país, entre Instituto y San Lorenzo de Almagro. La gloria y los cuervos, el fútbol y la radio y Nacional en todo el país.
0: La presentación de nuestro comentarista en el aire de Radio Nacional. Ya pasamos por las novedades y la ficha técnica del partido, porque los equipos están en la cancha, está el saludo protocolar. Así van la gloria y el ciclón en Radio Nacional, con la bienvenida a Juli Nataluti. Hola, hola, Juli. En momentos nada más, estoy con Julieta. Ahora le voy a comentar a toda la audiencia de Radio Nacional que tenemos una semana de locos, porque el miércoles estaremos con un partido tremendo. Pasado mañana nada más, faltan 48 horas y van a estar jugando a esta hora el equipo de Vélez y Boca, muy cerca de Alta Córdoba, en el estadio Mario Alberto Kempes. Grandes figuras que ha tenido el balompié argentino, ¿no? Mario Kempes en la década del 70 y 80 con la primera estrella, ¿no?
1: Mario Kempes, campeón del mundo con la selección argentina en 1978, que en un video muy emotivo tuvo palabras más que sentidas para Lionel Messi.
0: Sin ninguna duda. Bueno, señores, está quedando todo dispuesto para el comienzo del partido. Somos Fútbol Show Nacional, aquí para acompañarlo mientras le entregan un cuadro conmemorativo a Giuliano Cerato, que hoy cumple 100 partidos con la camiseta de Instituto. Está Nicolás Tripicchio y el capitán Fernando Alarcón por el lado de, en este caso, de San Lorenzo de Almagro. Allí se está quedando todo dispuesto para el comienzo del partido, señores, aguardando lo que será este Instituto San Lorenzo de Almagro en Fútbol Show Nacional. Estaremos también el próximo fin de semana con grandes partidos, lógicamente, y todo lo que se viene en materia deportiva, porque estamos cerrando agosto. Casi nada, ¿eh? El 31 de agosto hoy eligió un día para que lo recordemos, el final de agosto, para que Messi mandó la carta diciendo hasta acá llegué, ¿no? Hasta acá llegué. Así que bueno, vamos a entregarle a todos ustedes el comienzo del partido. Ya vamos a la presentación del partido. Amigos, ahí está, señores, por comenzar el encuentro. Somos Fútbol Show Nacional. Va a mover San Lorenzo, va con Debeque, Herrera, Arboleda, Amor y Rodríguez, Álvarez, Perruzzi, Tripicchio, Real y Cuello y Ausmendi, Instituto, Ledesma, Cerato, Alarcón, Mosevich, Sosa, Gallardo, Abregú, Lázaro, Córdoba, Tisera y Luna. Así está la ahí está, entonces, se viene el comienzo del partido.
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0: Y lo comenta Nicolás Álvarez, participa activamente Juli Nataluti, la locución comercial de Gustavo Jove, la central informativa de Miguelito Almirón, la puesta en el aire de Mariano Massimino, el control central con Charlie Simbile y el Chelo Díaz. Todavía no comienza el partido, falta un minuto para las 9:15. Aquí estamos en Radio Nacional, señores. Veremos qué pasa, qué espera de este partido, Nico.
1: Lo mejor, Instituto tiene que ser protagonista teniendo en cuenta que juega de local y San Lorenzo en la búsqueda del equipo que propone Pipo.
0: Tocó la pelota Ausmendi, comenzó el partido, señores, movió San Lorenzo. Viene con la pelota el ciclón, camina la pelota por el medio del terreno. jugó bien abierto entregándola para Rodríguez Pagano, la jugó atrás en la salida para Mora, Mora entregó para Arboleda, sale el futbolista Arboleda, el colombiano, abre la cancha para Herrera, Herrera entregándola para Arboleda, Arboleda la tiró al medio, cabeció, la peinó Mendy, la viene a buscar Cuello que se queda en San Lorenzo, aparentemente no aceptó la oferta del fútbol ruso, saca la pelota larga, atención que pica a buscarla Córdoba, se viene Instituto, está cerrando la línea, para mí falta en ataque, el árbitro asistente la tiene que cobrar, clarita la falta en ataque, clarita la falta en ataque, no empecemos viejo, no empecemos, pero clara la falta en ataque, viejo, lo empuja el futbolista de San Lorenzo, ya empezamos ya, 10 segundos, ya empezamos, la pucha, qué nochecita vamos a tener con los árbitros, y dirige Gariano, qué podés esperar, Gariano dirige, en línea al lado, increíble.
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0: Vino la pelota al área, la sacó como podía el futbolista de San Lorenzo, Herrera la tiró al otro lateral. Gariano dirige con delay. Tendremos una noche complicada. Se viene Instituto, pelota al área, rebote y se va al córner o saque de arco. No, córner, córner, para mí clarito, vino el centro de la izquierda. Rebota la pelota en Herrera, se va al córner. Es córner para el equipo de Alta Córdoba.
1: Empezó con todo el partido. Instituto tiene el protagonismo en el comienzo, preocupado de Becky ordenando a sus defensores.
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0: Vendrá el córner de la izquierda, atención, lo va a hacer efectivo el futbolista de Instituto de Córdoba. El partido está 0-0, 2 minutos de juego. Atención que cae al área, vino el centro, sacó la pelota de cabeza, no pasa el peligro. Viene la gloria para el primero, otro centro al área, ¡cabezazo! Arriba del travesaño, el cabezazo del capitán Alarcón. Se perdió el gol, Instituto que empezó con todo en 2 minutos de juego. Se salvó el equipo de San Lorenzo de Almagro, Nico.
1: Sí, el anticipo ofensivo de Alarcón, estaba atento de Becci, la pelota por arriba del travesaño, pero hay dominio territorial del equipo local en el comienzo.
0: Bien amigos, está comenzando el partido, sacó la pelota de Becky. De Becky la tiró a campo contrario, viene a buscarla ya en la salida por izquierda, se viene San Lorenzo, buscaba allí la pelota, Cuello se va afuera, laterales para San Lorenzo, cobró para Instituto el árbitro. Cobró para Instituto el árbitro. Somos Fútbol Show Nacional en el comienzo del partido. Están empatando la gloria y el ciclón 0-0. Aquí no me gusta el arbitraje de Gariano. Usted sabe qué opino de los árbitros con respecto a algunos equipos. Y Gariano siempre está para que haya algún problema. Está saliendo del fondo Alarcón. 3 minutos de juego. Se viene pasando al ataque. Gallardo la tiró a la punta izquierda, el hijo del muñeco. Se viene Instituto 0-0, 3 minutos y medio, estamos en Radio Nacional, vino el centro, va a sacar la pelota Arboleda, la deja salir, la pelota no sale, hizo equilibrio sobre la línea final de la cancha, la tuvo que tirar al medio del terreno, cabecea Alarcón, vuelve a cabecear y sacando la pelota a Amor, Amor la para en la media luna, saca de derecha, la tira al lateral, la viene buscando como con mucha dificultad y se le va la pelota afuera a Reali, en 4 minutos de juego, 0-0.
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1: Bueno, es interesante la propuesta ofensiva de Instituto en el partido. 3 en el fondo, 4 en el medio, 3 delanteros. Es ambicioso lo que propone el equipo cordobés.
0: Atención, San Lorenzo todavía no ha pasado el medio terreno. Siempre la pelota se juega por el lado del equipo de Alta Córdoba. 4 minutos de juego, el partido que está 0-0. Somos Fútbol Show Nacional. Aquí recién se empujaron mucho a Bregu y Perruzzi, que quedó fuera de la cancha, aprovechó para atarse los cordones del botín zurdo. 0-0 en 4 y medio.
1: Bueno, y San Lorenzo no encuentra la pelota en el comienzo del partido, le cuesta mucho prosperar más allá de la mitad de la cancha y le queda lejos el arco de Ledesma.
0: Aquí viene a buscar la pelota para San Lorenzo Herrera. Herrera entregándola para Arboleda. Arboleda jugándola atrás en la salida. Buscando la pelota y la revienta, la tira al medio el futbolista de Becky. Lebecki la juega para Cuello, Cuello la peinó, alcanza sin problema para el equipo de Instituto, está saliendo del fondo Cerato, la tira al medio para Córdoba, se da vuelta, escapa a la marca Córdoba, lo marcan dos, sigue Córdoba, gran potencia, cierra la línea, Rodríguez Pagano le gana, sale, le tira un caño y saca la pelota, rebota en Córdoba que las pelea toda, la tiró al área, saca Arboleda, la tira al lateral, la pasa mal San Lorenzo en el comienzo, Nico.
1: Sí, dirían los cuatro de Córdoba, Córdoba va, ¿no?
0: Córdoba va, Córdoba es es un futbolista muy duro por derecha, 0-0, somos Fútbol Show Nacional.
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0: Aquí está buscando la pelota en la salida, parece falta, cobra falta el árbitro contra el futbolista de San Lorenzo, falta contra Tripiquio, tiro libre para San Lorenzo en la salida. Miguel Almirón, la central informativa pleno.
4: ¿Qué tal? ¿Cómo les va, compañeros? El abrazo gigante para todos ustedes. Sí, empezó esta tarde la jornada con el empate de Estudiantes de La Plata, 0-0 frente a Newell's Old Boys. La victoria de Defensa y Justicia, 1-0 frente a Platense. En este momento están jugando en Victoria Tigres, Barraca Central, 0-0.
0: Va la pelota a la punta derecha, señores. Está cargando San Lorenzo de Almagro. Vuelve a tenerla. Atención que se viene Cuello en la puerta del área. Falta.

0: Castro en el relato, dirige de cerca, estaba a 3 metros de la jugada y aún así entendió que no era falta.
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2: Bien, amigos, somos Fútbol Show Nacional en todo el país y el mundo. Está saliendo del fondo la gloria. 7 minutos y medio. Entrega atrás para Bosevich. Bosevich lentamente abrió la cancha, jugó para Cerato. Cerato en su campo, recordamos que juega con línea 3/5. El equipo de Instituto de Córdoba, la gloria de Alta Córdoba. Se viene Cerato por derecha, la tiró a la puerta del área de evolución. Atención, pelota a la izquierda, buen ataque. Atención, vino al centro, a punto del penal. Rebota en la marca y se va al córner. Otro córner que cede San Lorenzo, la tiró al córner Herrera. En 8 minutos la pasa mal el Ciclón, 0-0.
0: Sí, porque aparece en Soledad Sosa por el sector izquierdo. Tiene problemas San Lorenzo a la hora de la cobertura por donde marca Herrera.
2: Atención, que entraba Tisera también allí para rematar. Se viene con todo el equipo de Alta Córdoba. 8 minutos y medio, mucho público. Recordamos, ya vamos a ir al partido que se está jugando a esta misma hora. Somos Fútbol Show Nacional, 8 minutos y medio, vendrá el córner.
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2: Lo va a hacer Diego Sosa, siento un ruido a gol bárbaro. Hagan lío en cada centro. ¿Qué pasó? José De Becchi está mandando, está llamando a Andrés Gariano. Algo pasó, no sé qué corno habrá pasado. Le habrán tirado algo al arquero. No sé, algo pasó porque fue a hablar.
0: El árbitro quiere demostrar que tiene autoridad en el partido frente a futbolistas de ambos planteles.
2: Vendrá el centro, de la izquierda, siento un ruido a gol bárbaro, vino el centro, el rebote en la puerta del cuadro chico, se salva San Lorenzo, que ahora intenta la réplica, pero se equivoca en la salida Umendi, junto con Cuello, va la pelota atrás, alcanza el arquero Ledesma, va a devolver el 9 minutos y medio, 0-0, recordamos los finales en la jornada de hoy, voy al sector de Juli Nataluti, ahora en Fútbol Show Nacional, Juli.
3: Hola Eladio, sí, con un Pipo Gorosito que está tranquilo por ahora, le dice a sus jugadores que estén tranquilos a la hora de tomar decisiones, y un Flores que está necesitado de ganar, que sabe que tiene que hacerse fuerte de local para estar en la punta de lo más alto de la zona.
2: 10 minutos de juego, San Lorenzo no ha marcado muchos goles, Juli, no solamente tiene 2 goles a favor, puede ser, nada más San Lorenzo.
3: Sí. 2 goles a favor y se enfrenta a Instituto, que nada más recibió 2 goles en todo el campeonato, así que está el equipo que con menos goles recibidos y el equipo que menos goles también convirtió.
2: Aquí se venía con la pelota, se viene con la pelota Instituto, el remate, pega la pelota en la mano de Rodríguez Pagano, no la cobran primero, el centro de Cerato le pegó a Rodríguez Pagano, la tenía extendida la mano, es clarita la mano, después primero no la cobran, después la cobran.
0: Yo no sé qué le van a protestar los futbolistas de San Lorenzo, fue clarísima la mano.
2: ¿Sabés qué le protestan? ¿Querés que te lo diga yo? Que le protestan.
0: Que primero no la había cobrado.
2: Exactamente. ¿Y sabés por qué la cobró?
0: Porque protestaron.
2: No, porque le avisaron del VAR, seguramente.
0: Claro, claro.
2: Mirá que fue mano, le dijeron. Mirá que fue mano. Entonces le dijeron que mirá que fue mano y entonces la cobró. La cobró, no dejó seguir el árbitro. Mirá si se iba a perder esta, Gariano. En 11 minutos de juego. Atención, que vendrá el centro de la derecha. Aquí hay un centro muy, pero muy peligroso que caerá al corazón del área. Se salvó 2 veces San Lorenzo. No sé qué puede pasar. Seguímelo a Alarcón. Seguímelo a Alarcón porque puede estar la apertura del marcador y después nos diga que no te avisé. Si sos hincha de San Lorenzo, cruzá los dedos. Dijera Riverito, el centro que vendrá lo hace Sosa, vino el centro muy cerrado, cabezazo de Arboleda, la pelota derivó en el fondo de la cancha y es córner por izquierda.
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4: Ya arrancó también en la Primera Nacional, juegan en el norte del país, Gimnasia de Jujuy, Agropecuario.
2: Bien amigos, ya estaremos también con los partidos de la Primera Nacional. No nos perdemos nada, somos Fútbol Show Nacional. ¡Qué radio, papá! ¿Cómo también están jugando Tigre y Barraca Central en la jornada de hoy, verdad?
4: 12 minutos, 0-0 en victoria.
2: El córner que vendrá de la izquierda, atención, 12 minutos acá también, vino el centro, es bueno, es bueno. Sacó la pelota de arriba Cuello, no pasa el peligro, le queda

0: al futbolista Tisera. Tisera la vuelca atrás, 12 minutos la tiene Instituto, que va de un lado al otro, pelota bien abierta, atención que se viene por derecha, va a mandar el centro, cayó, no fue falta eso, el árbitro dice que no, se salva, venía el centro que hacía Jonathan Galván, el número 30, y la pelota se va al lateral que favorece a San Lorenzo, que respira.
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0: Viene con la pelota Córdoba, somos Fútbol Show Nacional, que Radio Nacional, papá, aquí estamos, para todo el país, el mundo, qué voces, y si no nos elogiamos nosotros, ¿quién nos va a elogiar?
1: Autobombo.
0: Claro, el famoso autobombo, con Miguelito Albiró en la central informativa, con Julina Taluti, y todas las novedades de este partido, atención que se viene la gloria, que la mueve bien, bien, digo, corta Arboleda, y con el comentario brillante de Nicolás Álvarez, recupera la pelota ganándola Alarcón, se viene por izquierda, 0-0, entregándola por el medio, 13 minutos de juego, una multitud en Córdoba, siguiendo todo lo que pasa de un lado al otro, en la Primera Nacional. ¿Cuál fue el final en Lomas de Zamora, Miguel?
2: En la Primera Nacional el partido terminó 0-0 entre los Andes y Acassuso.
0: Atención que vendrá por izquierda, contame Nico.
3: Demasiado replegado San Lorenzo en el partido, esto es mérito de Instituto, que ha copado la parada, ejerce presión y juega mejor al fútbol.
0: La pasa mal el Ciclón, está preocupado Grosito, Juli.
4: Está preocupado porque sabe que de no sacar un buen resultado comienza a ver de cerca la posibilidad de irse de la institución.
0: ¡Apa! Así me lo decís sin anestesia. Se viene.
4: Yo con... no digo, sí.
0: Sí, se viene con la pelota, Instituto se fue al lateral, lateral otra vez para la gloria, contame.
4: Yo no digo que este partido sea determinante para su continuidad o no, pero dependiendo de lo que venga la seguidilla, que sería Independiente Boca más adelante, ahí se define su continuidad.
3: Pero ¿cómo se va a ir si recién llegó y además es hijo de la casa?
0: Lo que pasa, Juli, que yo creo que el problema no es el técnico, acá son los jugadores, ¿no? Vino el centro, me parece, no sé qué opinas vos de tu posición.
4: Un poco de ambos, porque tampoco arma el mejor equipo que puede con lo que tiene. Eso es lo que le critican desde el lado de la gente.
0: Ahí te pregunto cuál es el equipo que tiene que armar Pipo Grosito. Comunicate al 11-38-70-74-85. 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
2: Recién lo tuvo Russo. Impresionante lo que tapó el arquero Miño. Casi lo gana Tigre.
0: 15 minutos de juego en Alta Córdoba, 0-0, Instituto San Lorenzo, señores, Fútbol Show Nacional, aquí estamos, lateral para San Lorenzo que sale del asedio, Nico.
3: Sí, es lo que necesita el equipo de Pipo Grosito, recuperar la pelota en el medio para abastecer tanto a Cuello como a Umendi.
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0: Está saliendo Alta Córdoba del fondo, atención. Sale la gloria, la juegan mal. Está recuperando como podía el futbolista Rodríguez Pagano. Le quedó por el medio para Abregu. Abregu jugó para Córdoba, que fue a la izquierda. Córdoba la tiró en velocidad, ganó, mandó el centro. ¡Oh! La pelota se fue por la última línea y pega en Córdoba, saque de arco en 16-0-0.
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0: Somos Fútbol Show Nacional. Aquí en todo el país va a sacar De Becky el partido que está 0-0. ¿Cuál es el equipo ideal que tiene que poner Grosito según la gente, Juli?
4: Sobre todo cambios en el mediocampo, Martín Río, que vino de Talleres, Insaurralde titular, y Bulli, para que cree un poco de juego. Cuello y Umendi, los dos arriba, pero ese sería el 11 que la gente pide.
0: Perfecto, están bien físicamente todos para ponerlos, porque por ahí, viste, yo lo vi a Río, me parece que en el primer partido que jugó Río, El único. ¿Contra quién fue? ¿Estudiante Río Cuarto fue?
4: Contra Huracán. Debutó con ese partido y no jugó más.
3: Ahora, con todo respeto, ¿la gente, el hincha de San Lorenzo, sabe más que Pipo Gorosito?
0: No, bueno, pero viste cómo es el hincha. Acá somos todos técnicos, es irrespetable lo que opina la gente. Lo que pasa también que Río ese partido no la tocó, fue un desastre. Pero claro, recién llegó. Aquí está ganando a Tripiquio. ¿Tripiquio se queda, Julio, se va?
4: Se va a quedar porque San Lorenzo no tiene con qué reemplazarlo. Hoy en día es fundamental para Gorosito.
0: Perruzzi entregó a la punta derecha. Se viene Herrera, la tira larga. Saldrá el fondo de Instituto con el arquero Ledesma. 0-0 en 17.
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0: Atención que viene Real y Real y lo está buscando por derecha a Ausmendi. Ausmendi trabó y ganó. Va la pelota para Real y lo empujan. Se va de la cancha. Lo empuja el arcón. Cae. Es saque de arco para la gloria en 18 minutos de juego. 0-0. Somos Fútbol Show Nacional. Hay algo que ha ocurrido y quizás ha pasado inadvertido, ¿no? Pero la gente se ha acostumbrado a mirar el partido sin alambrados. Ya viste que hay pocos alambrados ahora en las canchas.
3: Claro,
0: ¿no?
3: Parecía que en otra época del fútbol argentino esto iba a ser inviable, imposible. Bueno, hay una buena conducta en definitiva de los hinchas en el fútbol argentino.
0: Porque tiene que haber penas grandes, penas ejemplares.
3: Sanciones ejemplares.
0: Claro, exactamente, sanciones ejemplares. De esta manera, entonces, el que tira una piedra, el que comete un error, vos lo podés ubicar hoy con las cámaras de seguridad, con la detección del rostro y a través de la foto en el carnet y todo lo que sea, podés conseguir que es tal hincha, tal socio, y lo dejás afuera. Y bueno, entonces no vas a pensar dos veces antes de tirar. Sabés que no vas a poder ir más a la cancha y bueno, vas a decir, pará, me quedo quieto. Así que todo se puede, ¿eh? Todo se puede. Está saliendo del fondo la gloria, 19 minutos de juego. Estamos 0-0 en Alta Córdoba.
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0: Contesta San Lorenzo. Viene para Reali por derecha. Trabó Reali. Se resbaló o fue al piso más que resbalarse junto con el defensor. Y le quedó la pelota en la salida al equipo de la gloria. Sacó Sosa.
3: Fíjate que hubo una buena pelota que recuperó Perruzzi en el medio para San Lorenzo de Almagro.
0: Estaba luchando, tratando de ganarla Álvarez allí para San Lorenzo. Pelota a la deriva, atención que se viene la gloria por izquierda. Está corriendo, tratando de escapar Tisera. Tisera escapó bien, escapó a la marca de Arboleda. Enganchó para adentro, enganchó para afuera. La dejó para Sosa, fondo de la cancha. Mandó el centro, ataca Instituto, saca de cabeza Teo Rodríguez Pagano. Le queda la pelota a Galván, mandó el centro, rebota. No sale la pelota, ahora sí salió. Lateral para el conjunto de la gloria. 20 minutos de juego, 0-0.
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0: Mejoró San Lorenzo, Nico, en estos últimos minutos. Por lo menos tiene más la pelota.
3: Sí, recuperó la pelota en el medio y un buen trabajo de Perruzzi. Ya Instituto no llega con tantas libertades al arco de Debequi.
0: 0-0, 21 minutos de juego. Está más tranquilo Grosito. ¿Y qué dice a todo esto el traductor Flores, Juli Nataluti?
4: Está conforme Flores con su equipo. Le pide un poquito más de paciencia en la última jugada para poder definir y ampliar el resultado. Gorosito no está conforme con sus jugadores. Le pide más presión en el mediocampo.
0: Somos Fútbol Show Nacional, 0-0.
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0: Aquí se viene San Lorenzo con Teo Rodríguez Pagano por izquierda. Está cerca del final de la cancha, retrocede varios metros, la juega al medio para Perruzzi. Perruzzi la pone entre líneas. ¡Buena pelota! Sale el arquero. Choca el delantero de San Lorenzo con el arquero Ledesma. Chocó en este caso el futbolista de San Lorenzo que fue a buscar la pelota. Creo que fue Juan Pablo Álvarez. Llegó allí al fondo del área penal y el arquero rechazó con lo justo, ¿verdad, Juli Natalutti? Así fue.
4: Así es, fue justo Juan Pablo Álvarez que intentó ir a buscar casi de nueve la jugada, no llegó a tocar la pelota, respondió bien el arquero de Instituto para darle, mantener el arco a cero para su equipo.
0: Aquí está saliendo Arboleda, viene por el medio, falta el ataque. ¿Falta? ¿No fue falta eso? A ver, se viene Instituto, pierde la pelota porque la jugaron mal, contesta Real y Real y sale por el medio, Real y lo pone a correr a Osmendi, lo pone a correr a Osmendi, a Osmendi le pegó al arco, tapó el arquero, pegó en el palo, tapó el arquero, pegó en el palo, tocó el arquero y pegó en el palo, sacó un sablazo, se salvó Instituto, viene San Lorenzo, viene Cuello, Cuello apacó el cuerpo, Cuello dentro del área, Cuello cae, se levanta, la vuelve a pelear y le queda Ledesma que la sacó con el pantalón en la mano, con el papel higiénico en el bolsillito de atrás, se salvó Instituto, lo tuvo Osmendi, qué fierrazo que sacó.
3: Un remate de media distancia con la potencia que en otra época tenía Batistuta. Ledesma que intervino, el palo que lo salvó Instituto San Lorenzo y la jugada más importante del partido.
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0: 0 a 0 en 23 minutos, somos Fútbol Show Nacional. ¿Qué pasa en la cancha de Tigre?
2: 0 a 0, está el partido 21 minutos, por ahora mejor Barraca Central.
0: ¿Qué pasa en Jujuy, Primera Nacional?
2: 0 a 0, se encuentra en el norte del país, 34 del primer tiempo.
0: Atención que viene el equipo local tratando de llevársela, un rebote saca Perruzzi, Perruzzi jugándola por el medio, atención que pica Osmendi, gana la pelota, se viene San Lorenzo con Juan Pablo Álvarez, abre la cancha entregándola por derecha para que venga Reali, Reali en posición de 8, juega la pelota por el medio, entretiene San Lorenzo con Perruzzi, ya retrocede Instituto y va todo a su campo, 0 a 0 en 24 minutos de juego, va la pelota bien abierta a la izquierda para Rodríguez Pagano, mandó el centro, cabezazo, la pelota pica dentro del área, rechaza como podía sacando la Sosa, recoge por el medio y la juega muy mal, el futbolista de Instituto la tira al lateral, en este caso el 55, Abregú el lateral para el equipo de San Lorenzo de Almagro que ha mejorado ya en la media porción del primer tiempo.
3: Sí, y la verdad con ese remate de media distancia de Osmendi generó la jugada más importante de este primer tiempo. Más allá que en los primeros 20 minutos el dominio territorial había sido de Instituto.
0: Atención que cabecea sacando el fondo de Instituto. Recupera San Lorenzo en ataque. Viene Cuello, 20 metros. Le pegó al arco de zurda. La pelota se elevó y Marco Ledesma alcanzó a tirar el manotazo para controlar que no fuera dentro de su arco. Y no fue al arco. Estamos 0 a 0. Es malo el arbitraje de Gariano viendo la repetición de algunas jugadas, recién fue una falta clara contra Perruzzi, no cobrada de Gariano, tremenda, entre dos, ¿eh?
3: Sí, y te digo, lo más grave es que dirige de cerca, es decir, que el error es conceptual y técnico.
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2: Claudio, sí. Faltan 20 segundos para que termine el tercer cuarto en el básquet. Pierde Argentina 73 a 67 contra Canadá.
0: Viene Córdoba, miró el arco, le pegó cruzado, pelota afuera. Este partido es clasificatorio para la próxima Copa del Mundo, ¿no es cierto?
2: Así es, perfecto.
0: Se juega en Qatar la próxima Copa del Mundo del básquetbol. Somos Fútbol Show Nacional 0 a 0, 24, 26.
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2: Matías Maroni, la baja confirmada que tienen los Pumas para enfrentarse a Australia este sábado a las 18 horas en el Malvinas, Argentina.
3: Avisó en dos oportunidades San Lorenzo de Almagro, primero con el remate de media distancia de Osmendi, luego con el de Cuello.
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0: Sale San Lorenzo del fondo. recoge la pelota por el medio Osmendi, Osmendi en su campo, hace un rodeo, se viene el atacante de San Lorenzo, hace una pausa, juega para Real y Real y atrás para Herrera, Herrera al medio del terreno para Perruzzi, Perruzzi la juega vertical, sin embargo interrumpe la comunicación, se viene Tisera, Tisera la suelta a la derecha para Cerato, Cerato ataca un rato, vino el centro, cabezazo, se lo perdió el centro cruzado, se tiró Tisera en palomita y la pelota le alcanzó a cabecear, pero no le pudo dar con justeza, no le pudo dar con dirección. Y se acaba de perder a los 26 minutos de juego la apertura del marcador, la gloria de Alta Córdoba. Seguimos con marcador en blanco.
3: Claro, porque había ganado la posición de Tisera, le había ganado en velocidad a Perruzzi, que estaba para la cobertura defensiva. Un cabezazo a quemarropas. Esta sí que fue clara para la gloria.
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0: Se viene con la pelota Sosa. Sosa la tiró a la puerta del área. A ver qué pasa con este ataque. Va para Tisera. Tisera sale por izquierda. Juega para Sosa. Sosa a la altura del área penal. Se viene la gloria. 0-0. 28 minutos de juego. Empata San Lorenzo en Córdoba. Somos Fútbol Show Nacional. Pelota para allí, recibiéndola por el medio, trayéndola la pelota a Mosevich, está saliendo lentamente, lo tiene cerca a el futbolista Alarcón, juega a la izquierda para Sosa, pica a buscarla, se viene Instituto, buen ataque, viene Tisera, manda el centro, rebota la pelota y se va al córner, córner para el equipo de la gloria de Alta Córdoba, preocupado Gorosito, Juli.
4: Preocupado por cómo defiende, todavía se sigue lamentando las dos chances que tuvieron tanto Osmendi como Cuello, no le gusta nada cómo retrocede su equipo.
0: Casi 29, señores, vendrá el córner, atención que lo va a hacer Diego Sosa, encargado de las pelotas quietas en el equipo local. En Córdoba se juega, en la cancha de Instituto, está empatando la gloria 0-0 con San Lorenzo, fecha 7. Ya empató Estudiantes con Newell's, vino el centro de Sosa, cabezazo defendiendo de Cuello, dando una mano en la primera puntada. Atención que se viene otra vez para rematar, va a rematar, remató. Arriba del travesaño, el tiro de afuera del área, le pegó el futbolista Tisera, se salvó el equipo de San Lorenzo, 29.
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3: La segunda llegada consecutiva que tiene la gloria en el partido, el remate de media distancia de Tisera que no trajo consecuencias negativas para De Becci.
0: Está sacando la pelota allí el arquero de San Lorenzo, De Becci, queda por el medio, la venía a buscar Gallardo, la viene a buscar a Bregula, baja Bregula, suelta a la izquierda, está saliendo del fondo el futbolista Sosa, Sosa de izquierda a derecha, la limpia, sale lentamente al arco, Galván entregándola hacia adelante, hubo un rebote, le queda la pelota al futbolista de San Lorenzo, Rodríguez Pagano, que la juega atrás en la defensa, la saca Amor, la tira al medio sin dividir, la juega mal, estamos 0-0 en casi media hora de juego de este primer tiempo, recupera San Lorenzo, sale como podía Juan Pablo Álvarez, se le cometen infracción, es tiro libre en media hora de juego para el equipo, falta de Gallardo, marcó el árbitro del partido Andrés Gariano. Somos Fútbol Show Nacional. A todo esto que dice el traductor Flores, está conforme con la gloria, Juli.
4: Conforme estos últimos minutos donde su equipo tuvo la chance de abrir el marcador, igual se lamenta las chances perdidas, cree que su equipo debería estar en ventaja para estos momentos.
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0: Media hora de juego, señores. Somos Fútbol Show Nacional. Aquí en todo el país, el mundo. Esto va lento. 0-0.
3: Algún día vas a contar que era un personaje de un pueblo llamado Noetín.
0: Exactamente. El recuerdo para Nazareno Gigli, que decía 31 minutos de juego, sale con la pelota Arboleda entregándola a la derecha para que venga en la salida Herrera para Arboleda se planta en el medio terreno de San Lorenzo, la juega atrás para De Becci la juega cortito como pantalón de nano para Amor. Amor entrega al medio, en la salida todavía no. Guarda Amor, que de Amor se puede transformar en odio enseguida. Saca la pelota de Becky, la tira al medio. La quiere bajar, se da vuelta, es rápido Osmendi, le cometen falta el árbitro. Cobra la infracción, mira vos, Gariano. 31 minutos y medio, 0 a 0.
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0: Examen a Miguel Almirón, recordamos el final en La Plata.
2: 0 a 0.
0: ¿Qué pasó en Varela?
2: Ganó Defensa, 1 a 0.
0: ¿1 a 0 a quién?
2: Le ganó 1 a 0 a Platense.
0: Y Estudiantes y Newell, me dijo recién, 0 a 0.
2: Estudiantes, ¿no? Y Newell, sí.
0: ¿Qué pasa con Tigre y Barracas?
2: 0 a 0, 31.
0: ¿Qué pasa con Los Andes?
2: Ya empataron 0 a 0.
0: Empató Los Andes
2: con Acasuso.
0: Con Acasuso. ¿Qué pasa con el Lobo Jujeño?
2: 0 a 0 en 42.
0: 32 minutos, tiro libre para San Lorenzo, caerá al área. Somos Fútbol Show Nacional, atención. Vendrá el remate, la ponen al área, viene pasado. ¡Es bueno! ¡La bajaron al medio! Y nadie la conectó. Nadie la conectó. La bajó Amor, entrando por izquierda. Estaba adelantado, según en línea. ¿Y qué quiere que le diga? Para mí estaba habilitado, Amor. Pero como no fue gol, le impidieron a San Lorenzo que pateara un córner.
3: La verdad que sí, para mí también estaba habilitado, pero...
0: Juli, en tu sector, ¿estaba habilitado Emiliano Amor o no?
4: Para mí estaba en la misma línea habilitado, levantaron rápido la bandera en este momento.
0: Se viene Instituto, pelota al el costado izquierdo, apareció por derecha, entra Cerato, tiró afuera, cruzado el remate tras el centro de Sosa, de lateral a lateral, la dejó pasar Córdoba, Cerato le pegó mal, 33-0-0.
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0: ¿Cómo le va Argentina en el básquetbol en Mar del Plata?
2: En este momento hay un tanto de Canadá, así que bueno, vamos a ver enseguida. 76 a 70 pierde.
0: Estamos en Fútbol Show Nacional. Atención, que viene buscando la pelota Perruzzi entregándola para que la levanten al área. La levantaba Herrera, la sacaron, recuperó la pelota Herrera, se viene por derecha, se viene San Lorenzo, fondo de la cancha, pelota que pica y se va, pica y se fue. Puso bien el cuerpo Mosevich, se fue por la última línea en 34 minutos, seguimos 0 a 0.
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0: ¿Te gusta el partido, Nico, o más o menos?
3: No, me parece un partido atractivo que ha tenido situaciones importantes. La verdad que colma mis expectativas.
0: 11, 38, 70, 74, 85. Atención en el glúteo izquierdo. Está caído el futbolista de Instituto Córdoba, ¿verdad, Juli?
4: Sí, John Córdoba. Vamos a ver si lo tiene que entrar a atender. Yo creo que igual se va a terminar levantando. El jugador fue un golpe que tuvo Conte o Rodríguez Pagano.
0: Fueron arriba los dos. Ahí lo tenés. Fueron arriba los dos y cayó mal. Se golpeó el glúteo izquierdo, la cintura y todo, ahora se recupera.
3: 50 años de radio, ¿no?
0: Y bueno, pero suele pasar, no somos perfectos, ¿qué va a ser? 35 minutos de juego, aquí está el saque de costado, lo va a hacer en este caso Teo Rodríguez Pagano, entregándola para Tripiquio. Tripiquio va atrás para el arquero de Becky. De Becky en el punto del penal, le pega a derecha, la manda a campo adversario. La quiere peinar, no la puede peinar el futbolista de San Lorenzo, que la estaba buscando, que era Álvarez. La saca al fondo de Instituto, la viene a buscar Arboleda. Arboleda rechaza sin dejarla picar. El sobrepique la tiró. Cabecea al arcón, la tira afuera, saque de costado. El partido cayó en un pozo, 36, 0 a 0.
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0: ¿Qué dicen los oyentes al 11 38 70 74 85, Miguel?
2: Buenas noches, equipo. Buena transmisión, como siempre, Nacional. Dice, lo de Messi será un adiós, pero tal vez vuelva como DT. ¿Quién sabe? Nos dice Conrado de San Martín de los Andes.
0: Viene con la pelota. ¿Te lo imaginas a Messi técnico? Entregándola a Cuello, Cuello jugándola por el medio, como diciendo, si yo lo hacía, ¿por qué no lo haces? Está llegando para Tripiquio, Tripiquio jugando para Rodríguez Pagano, va a la punta, brecha para Álvarez, entregó para Herrera, Herrera para Álvarez, buen ataque de San Lorenzo, se viene, rebotó, le quedó, tiene que ser gol esto de San Lorenzo, el centro la sacaron justo, ¿por qué no lo hiciste atrás, al centro? ¿Por qué no hiciste al cuadro chico, donde están todos los defensores, tirala atrás, el centro atrás, qué gol se perdió el ciclón, Nicolás, contalo vos.
3: La verdad que sí, porque ganó una pelota por derecha, Herrera penetró en el área, buscó que alguien la empuje, bueno, falló en la cobertura justamente Alarcón, pero Herrera fue protagonista de una jugada de gol.
0: Bueno, 37 minutos de juego, no lo puede creer Gorosito, ¿verdad, Juli? La jugada que se perdió San Lorenzo recién.
4: Se lamentó por esa falta de la decisión correcta que tuvo Herrera. Igualmente lo felicitó por haber llegado hasta el fondo. Quiere que los laterales pasen continuamente al ataque para tener una persona más en esa posición.
0: 0 a 0, 37.
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0: Es malo el arbitraje de Gariano, ¿eh? Es malo porque es, en este caso, no es imparcial. Las chiquitas son todas para el local.
6: Escuché una entrevista hoy, hablando de los árbitros.
0: ¿Ah, sí? Bueno, sí, sí. Acá en Radio Nacional, seguro, acá, ¿no? Sí, sí. Con el amigo Nicolás Álvarez y Nicolás Russo, que el otro día le echó la culpa a Delfino para no criticarlo a Dóvalo. No, pero hoy para habló, que no se enoje Tapia.
3: Hoy habló bien de Beligoy, la verdad que me volví loco.
0: Y bueno, sí, ahí habló bien de Beligoy, ahí lo tenés.
6: Son esas cosas que parecen mentiras, pero son reales.
0: Viene a buscar la pelota por izquierda, no aclare que oscurece, dijera Atahualpa. Atención que viene por izquierda, falta y...
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0: Bueno.
4: Y es el primer amonestado del partido acá en Alta Córdoba y es para el local, para Instituto, ahí te confirmo el número.
0: Sí, exactamente, porque...
6: 20.
0: Para Córdoba, ¿no?
4: Para John Córdoba, el número 20, sí.
0: Bueno, Córdoba va fuerte en este caso. Llegó tarde... Le depiló el tobillo izquierdo, lo pisó, está bien la amarilla, pero Gariano, viste, es justo al lado del banco de los suplentes de San Lorenzo. Pipo Grosito se enojó muchísimo, 39, duele mucho ese pisotón.
3: Sí, claro, ¿qué te parece? Siempre bronceado Pipo como consecuencia de la buena vida.
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2: Final del primer tiempo en Jujuy.
0: ¡Vamos!
2: 0 a 0 empatan Gimnasia contra Agropecuario.
0: 39 minutos de juego, partido interrumpido. Lo están atendiendo al futbolista de San Lorenzo.
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0: 40 minutos de juego. Todavía no se reanuda el encuentro. Ahora sí, lentamente... Se va a poner en juego la pelota. Somos Fútbol Show Nacional. El miércoles estamos con Boca Vélez. Vélez Boca en la Copa Argentina. Se juega en el Kempes. Un partidazo sin ninguna duda el miércoles. Atención, el tiro libre para San Lorenzo. Lo va a hacer Reali. 40 minutos de juego. Atención, siento un ruido a gol bárbaro si se viene bien el centro, pero no, lo hizo Rodríguez Pagano, vino el centro, el arquero descolgó. Muy bien el arquero, saliendo al costado de su patio chico, se quedó con la pelota, en este caso Ledesma. Ledesma abrió la cancha. Sale lentamente allí Mosevich, lo está buscando a Córdoba. Cabecea defendiendo el futbolista de San Lorenzo Peruzzi. Le queda por izquierda, se venía Sosa, rebota, se va afuera. Lateral en 41, cayó en este caso el 55 Abregu. 41 minutos de juego, salida para Instituto.
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0: Bueno, salida entonces para el equipo. Si te dirige Gariano, cuando te dirige Gariano, te dirige Dóvalo, empezá a sospechar. Yo te diría que empezás a sospechar. Te diría que pases por la iglesia para rezar algo, a ver cómo te van a dirigir.
6: El arbitraje argentino es muy bueno, es muy bueno.
0: Lo dijo Nicolás Russo, ¿no? Hoy. Aquí está buscando la pelota, sacando, sacándola. Bueno, dijo. Es bueno.
6: Y si no, como dijo Russo, a llorar a la iglesia.
0: Cabecea Arboleda. Sacó del fondo el futbolista de San Lorenzo. Viene ganando Osmendi. Le quedó a Cuello. Cuello de espaldas al arco. Lo marcan tres. Cae Cuello. El árbitro no va a cobrar nada. Me parece que esta vez tiene razón. Está buscándolo a Alarcón. Va a la derecha, viene para Cerato, perdió, le quitó la pelota y se viene muy bien Rodríguez Pagano, pasó con criterio, se la tocan afuera, lateral para San Lorenzo, cobró al revés, y el pibe Rodríguez Pagano dice, no puede ser, y Pipo Grosito dice, pará un poco, esto es un robo, viejo, esto es un robo, y la verdad, vamos a ver, y clarito que se le fue el jugador de Instituto, pero clarito que se le fue al jugador de Instituto, cobran al revés. La pucha con el arbitraje de Gariano y los líneas. Juli, ¿me pasás los líneas, por favor, de este partido?
4: Gariano. Sí, el asistente número uno es Facundo Rodríguez, el dos Carlos Biglietti. Lo acompañan a Gariano, Pompey, el cuarto árbitro.
0: Bueno, ¿y en el VAR quién está?
4: Echenique y el Abar Miura.
0: Ah, bueno. Peor se ruempe, dijeran, ¿eh? Atención. Son todos sicarios del arbitraje. Viene a buscar la pelota por el costado. 43 minutos de juego. Se va el primer tiempo. 0-0. Instituto y San Lorenzo. No ha pasado mucho. Más allá del arbitraje de Gariano. Totalmente tendencioso para mí. Insisto. A San Lorenzo lo vienen perjudicando los árbitros. Recuerdo a Araza. ¿Te acordás cuando relatamos con Araza? Que tenía razón yo, Juli. Que no quería que no relatar más a Araza. Al fin y al cabo, así después es. De un año y medio me dieron razón porque lo suspendieron ahora, ¿no?
3: Bueno, pero mira, salvo Facundo Tello, que representó a la Argentina en el Mundial, están prácticamente todos en el ojo de la tormenta. ¿Cuál es la idea de Beli hoy?
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0: 44, sale San Lorenzo del fondo, 0-0.
1: 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Relator.
0: Bien, amigos, aquí está. Cobra otra infracción en el medio del terreno. Falta contra el jugador de San Lorenzo. Después.
3: Pero pasó de todo ahí, parecía titanes en el ring.
0: Cobró a favor de Instituto. Lo de Gariano es tremendo. Qué nochecita la de Gariano. Y eso que lo suspendieron a Araza. ¿No tendrá miedo que lo suspendan a él? Viene el centro o lo dijeron que tienen que hacer los deberes. Está buscando, sacándola a Peruzzi. Falta que cobre un penal de esos que cobran solamente. Atención que entra Córdoba. Salió de Becky. La pelota se va al córner. Casi conecta Córdoba a los 45 minutos. Casi el gol de Instituto. Entraba Córdoba, se tiró con el pie hacia adelante y el arquero la sacó al córner.
3: Ahora, qué falta de jerarquía la de Debecki, el arquero de San Lorenzo Almagro. Me parece que era una pelota sencilla para atajar.
0: Me parece que le pica y lo incomoda Córdoba, que se tira para adelante. Entonces él pierde la noción de dónde está la pelota. Fue muy difícil, creo que ahí, por eso no la pudo tomar, alcanzar, contener. Vendrá el córner para Instituto. ¿Cuánto más se juega, Juli?
4: Un minuto más.
0: El centro que cae al área. Viene pasado, cabezazo del arcón. Cayó encima del futbolista de San Lorenzo. Para el partido que le cayó encima al jugador de San Lorenzo. No para el partido, Galeano. Ayer Reijife paró un ataque de River porque se había caído el futbolista de Banfield. Se viene con la pelota a cuello, lo agarra el jugador. Ahora sí la cobró. Por fin cobró un tiro libre para San Lorenzo. El arbitraje de Galeano es deplorable. Es una cosa, puedo decir, no podés entender cómo puede este hombre dirigir un partido de fútbol. ¿Cómo puede ser tan malo, tan tendencioso?
6: ¿Usted pretende que vengan extranjeros a dirigir al fútbol argentino?
0: ¿Y por qué no? ¿Por qué no? Yo pretendo que se vaya Beligoy, que se vaya Tapia, que le hagan un favor al fútbol argentino. O si no se van, que sean transparentes, porque siempre dejan dudas. Ayer hablábamos con José Zdonek, el ex árbitro y línea del fútbol argentino, y me dio una lista de árbitros que por lo menos 10 árbitros que en la época de él no pasaban frente a la AFA.
3: Bueno, el tema es que vos sos muy pretencioso.
0: Señoras y señores, está caído el futbolista de San Lorenzo. Se va el primer tiempo, Zuli, se le cayó encima el jugador, Alarcón le cayó encima y el árbitro no paró el partido. Porque se le pudo haber caído en la cabeza. Es más, se le cayó en la cabeza, tenés que parar el partido cuando se golpea en la cabeza. Ni eso podés hacer bien, Galeano. Sos un verdadero desastre. Le haces mal al arbitraje. Sos un cara dura, Galeano. Sos un cara dura, Zuli.
4: Sí, es Ferruzzi quien está en el piso, lo están atendiendo ahora los médicos, están reclamando a todos los jugadores de San Lorenzo, ¿no? Por lo que pasó la situación con Galeano, inentendible, sobre todo que los árbitros tienen que tener en cuenta los golpes en la cabeza, paran el partido inmediatamente.
0: Claro, por más que el futbolista de San Lorenzo no tenga nada, si vos querés, no tenga nada, pero tenés que pararlo igual. Si constatás que no tenés nada, que hizo tiempo, que el VAR te dijeron no tiene nada, sacá la amarilla. Pero tenés que pararlo igual, porque no sabemos qué puede pasar, ¿sí?
4: Yo te prometo que con Galeano tampoco te pongo más,
0: Ay, si sigo así no voy a relatar más ningún partido. Bueno, terminó la cancha de Tigre.
3: Por orden de Beligoy.
0: Claro,
6: sí. Todavía no, un minuto más.
0: Un minuto más, está empatando Tigre con Barracas. 0-0, ¿no?
6: 0-0 todavía, sí.
0: 48 minutos de juego. Esto está terminado, Nico, ya.
3: Sí, me parece que sí, el 0-0 califica a los dos.
0: Bien, amigos, se va a reanudar el partido. A todo esto y un tiro libre para San Lorenzo. No sé si lo va a ejecutar o no. Aguardaremos, porque con Galeano nunca se sabe. Ferruzzi se está recuperando. Vendrá el tiro libre. Se va el primer tiempo, en un primer tiempo totalmente accidentado. Sin goles, San Lorenzo le cuesta mucho anotar un gol. Pero creo que lo va a dejar hacer al tiro libre, lo va a hacer Reali.
6: Ahora sí, Facundo Tello marca el final del primer tiempo.
0: Tigre y Barraca 0-0 entonces.
6: 0-0.
0: Atención que vendrá el tiro libre para San Lorenzo, lo va a hacer Reali. Y mira si entra Cuello, viene el centro. ¡Cabeceó Mendy! Arriba del travesaño, se lo perdió Mendy, el que está más cerca del gol. Y el árbitro va a marcar el final del primer tiempo. Picó Mendy habilitado, le ganó a Diego Sosa, que lo venía tomando de la camiseta, lo venía empujando, lo venía arriando. Creo que no es suficiente para cobrar penal, pero si lo querés cobrar, lo podés cobrar tranquilamente.
3: La verdad que sí, pero las dos situaciones más importantes fueron para San Lorenzo y para Mendy. Este cabezazo de gol, recién le hablaban por el intercomunicador a Galeano. Pensé que iba a pasar lo que estaba diciendo vos.
0: No, pero ni loco. Si fuese al revés te creo, pero a favor de San Lorenzo, esta jugada no se la no le cobran penal ni siendo la Virgen de Luján y de vuelta, ni que resucite el padre Lorenzo Massa.
6: Mirá que viene el Papa, ¿no? Ahí a
0: sí. Bien, amigos, ha terminado, ha concluido el primer tiempo en el Estadio Monumental Presidente Perón, en Alta Córdoba, fecha 7, zona A, Instituto 0, San Lorenzo 0.
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0: Bien, amigos, Juli Natanuti, tu aporte en el final del primer tiempo.
4: Bueno, ya con los equipos yéndose rumbo al vestuario, un solo amonestado en el partido y es para el local, el número 20, John Córdoba, espera en el banco los suplentes de Flores. Citaro, Bravo, Masachesi, De La Fuente, Meli, Méndez, Viera, Acevedo, Fonseca, Suárez, Guerra y Baster. Por el lado de San Lorenzo, sin amonestados en el banco de los suplentes, Gorosito tiene Altamirano, De Ritis, Corujo, Córdoba, Insaurralde, Gulli, Ratalino, Río, Ojeda, Alacia, Lastater y Alan Salas.
0: El título del primer tiempo, Nicolás Álvarez.
3: No tuvo aura el partido y le faltaron los goles.
0: Aquí está Miguel Almirón, lo más importante de la central informativa antes del comentario de Nicolás Álvarez.
9: Por ahora 0-0, están empatando Tigre y Barraca Central allá en Victoria. También es final del primer tiempo en la Primera Nacional, donde Gimnasia de Jujuy está igualando con el mismo marcador ante Agropecuario, 0-0 en el norte del país. Pero ya hubo acción bien temprano, porque en 1:57 empataron 0-0 Estudiantes de La Plata frente a Newell's Old Boys. Ganó Defensa en Florencio Varela, lo hizo 1-0 con gol de Martínez. A los 75 minutos a Platense, nada más y nada menos. También ganó Comunicaciones, 1-0 a Deportivo Merlo. Pasamos al fútbol internacional, porque Osasuna derrotó 1-0 a Getafe en la Liga Española. También ganó Barcelona 5-2 al Rayo Vallecano. También tenemos acción en la Premier League, porque ganó el Arsenal 1-0 como visitante frente a la Aston Villa. En la Serie A italiana tuvimos victoria de la Roma 4-0 frente al Elche. Final, Atalanta y Bolonia. Ganó Atalanta 1-0. Sacachispas derrotó 2-1 a JJ Urquiza. Esto es en la Primera C Metropolitana. Lugano y Berazategui empataron 1-1. La Madrid cayó como local 2-0 frente a Cañuelas. También Sportivo Barracas perdió 1-0 frente a Deportivo Español. Fénix perdió 1-0 frente a Central Córdoba de Rosario. Leones de Rosario le ganó 1-0 a Atlas. ¿Qué pasó en el promocional amateur? Club Atlético Belgrano de Zárate empató 0-0 frente a Everton de La Plata. Campeonato femenino, ganó Independiente 3-1 frente a Unión de Santa Fe. Y Social Atlético Argentinos le ganó 1-0 a Racing.
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0: En Alta Córdoba, Instituto y San Lorenzo de Almagro empatan 0-0. Empezó con todo el equipo de Flores, ejerciendo el dominio territorial, teniendo la pelota con esa buena idea desde el punto de vista táctico, con 3 en el fondo, 4 en el medio y 3 adelante. Córdoba, Tisera y Lázaro, precisamente. Un San Lorenzo con pocas ideas en el comienzo. Claro, le ejerció el dominio territorial Instituto en el comienzo del partido y le costó acomodarse a San Lorenzo de Almagro, que apeló al 4-1-4-1, Perruzzi delante de la línea de 4 y Ausmendi como única referencia de área. Ausmendi, que tuvo las situaciones más importantes del partido para el equipo de Pipo Gorosito. Nos habíamos ilusionado fundamentalmente con el comienzo de Instituto, teniendo en cuenta una mitad de la cancha bien poblada, el trabajo de Cerato por el sector derecho, delanteros que se movieron por todo el frente de ataque. Y qué paradoja lo que es el fútbol, ¿no? Más allá de ese cabezazo aislado de Alarcón en el comienzo del partido, el dominio territorial era de La Gloria precisamente, pero la situación más importante había sido de San Lorenzo Almagro. Ese remate tremendo de Ausmendi, tapa Ledesma, la pelota pega en el travesaño, me hizo acordar por la violencia en el impacto a Gabriel Batistuta. Luego un remate de cuello por arriba. Es decir, Instituto tenía la pelota y San Lorenzo generaba las situaciones. Bueno, después dos sendos remates de media distancia de Tisera, cabeció solo en una oportunidad, un centro de Cerato por la derecha, y diga que no tuvo puntería porque Tisera cabeció prácticamente solo. Después un remate de media distancia de Tisera que no trajo consecuencias negativas justamente para De Becci. Para Instituto, la intranquilidad de no haber resuelto el partido, teniendo en cuenta que ejerció el dominio territorial fundamentalmente en los primeros 15 minutos del encuentro. Para San Lorenzo, la desilusión que generó las mejores situaciones del partido, esa del final, ya en el epílogo, el cabezazo de Ausmendi. No me quiero olvidar aquella jugada de Navar, de Herrera por el sector derecho. Resolvió mal la ecuación Herrera porque había un par de futbolistas en la puerta del área para empujarlo. Pero San Lorenzo se quedó con las manos vacías porque más allá de las situaciones que generó en el partido, no pudo marcar un gol. Están en deuda desde lo futbolístico. Esperemos que esto mejore en la parte final, en Alta Córdoba, en el estadio Juan Domingo Perón.
1: Lo comentó en Fútbol Show Nacional Nicolás Álvarez. 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Santa Cruz. Ubicada en el extremo sudoeste de la provincia de Santa Cruz, a 30 kilómetros de la frontera con la República de Chile y sobre la margen derecha del río Turbio, emerge con un paisaje típico de la zona precordillerana santacruceña, la Cuenca Carbonífera, formada por las localidades de Río Turbio y 28 de Noviembre, las que suman un total de 20.000 habitantes. La histórica Ruta 40 une a la cuenca con la capital Río Gallegos y el Calafate. 28 de Noviembre, declarada capital provincial del cóndor andino, tiene sus atractivos principales en el Mirador de Cóndores y en la Reserva Cerro de la Cruz, mientras que Río Turbio es la capital nacional del carbón, que posee el centro de esquí Valdelén y el Bosque de Duendes, con esculturas en árboles que invitan a todos a recorrer los atractivos de la cuenca carbonífera en el extremo de la Argentina continental. 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
5: Las 10 de la noche, 13 minutos en la República Argentina. El canciller Pablo Quirno se refirió al retiro de Lionel Messi.
6: Para todos los argentinos es un momento bastante agridulce, ¿no? O sea, porque la decisión de Leo de retirarse de la selección nos llena de nostalgia. A partir de la decisión nos llena de nostalgia y nos damos cuenta de un ciclo que termina y de todo lo que nos dio y que todo lo que luchó para darnos alegrías a todos los argentinos.
5: Avanzan los preparativos para la llegada de León XIV. Una delegación oficial del Vaticano se encuentra en el país para recorrer los sitios que visitará el Santo Padre. El gobierno otorga un aumento salarial para los militares y fuerzas de seguridad. El incremento acumulado será del 12,22% sobre el haber entre septiembre y diciembre de 2026 y alcanzará un 32% tras el 17,62% entre enero y agosto. Confirman el pago del bono previsional de 70 mil pesos. El beneficio se abonará junto a un aumento del 2,1% previsto para septiembre y estará destinado a quienes perciben haberes más bajos. Estados Unidos podría revisar su postura sobre la soberanía de las Islas Malvinas. El presidente de Estados Unidos, Donald Trump, adelantó que no descarta revisar la postura de su país respecto de las islas.
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9: 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Salta.
10: Salta Capital se fundó en 1582 y fue uno de los bastiones económicos en la época del Virreinato del Perú. Famosa por su arquitectura colonial española y su patrimonio andino, se la conoce como Salta la Linda. Pero el nombre de Salta es anterior a la colonización de los españoles y la historia de cómo llegó a imponerse es interesante. El conquistador al que le habían sido otorgados estos dominios le dio su propio nombre al poblado inicial. La llamó San Felipe de Lerma, Valle de Salta, pero esto no prosperó. Pero, como un triunfo de los sometidos, al poco tiempo se silenció el nombre impuesto y se recordó solo la segunda parte, más descriptiva y con más sentido, seguramente para la gran cantidad de pobladores indígenas de la zona, Salta.
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0: minutos. Están retornando los equipos para el segundo tiempo. Aparentemente sin modificaciones. Juli, ya estamos. Se viene la etapa final.
1: Mismos 11 para los dos equipos.
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0: Y lo comenta Nicolás Álvarez. Participa activamente Juli Nataluti. Miguel Almirón en la central informativa. Gustavo Jove, nuestra voz comercial, nos pone en el aire. Mariano Massimino en control central. Charly Simbile y el Chelo Díaz. Ya ha comenzado la etapa final. 0-0 en Alta Córdoba. Movió Instituto, que tiene la pelota con Gallardo. Jugó a la izquierda. Está recuperando a San Lorenzo. Hubo un rebote, le quedó a Sosa. Sacaron la pelota larga, la tiró Lázaro. Atención que pica por izquierda a buscar la sierra. Arboleda la tira afuera. Lateral para la Gloria, primer minuto de juego. Estamos en Radio Nacional, Fútbol Show Nacional. Va levantando la pelota, la tira a los últimos metros de la cancha. Es malo el pase de Lázaro. El saque de arco para el equipo de San Lorenzo y para José De Becchi.
3: Se reanuda en victoria. Tigre y Barraca Central empatan 0-0.
0: Primer minuto de juego, señores. Va a sacar la pelota el arquero de San Lorenzo de Almagro. Estamos en Fútbol Show Nacional. El miércoles juegan Vélez y Boca en la Copa Argentina. Un partido definitorio. Saca la pelota De Becchi. La banda campo contrario. Intenta alcanzarla, pero se va con pelota y todo el futbolista de San Lorenzo, Mendy. Lateral para la Gloria. Lo va a hacer efectivo, lo hace Cerato. Cerato, que cumple 100 partidos, se entregó para Córdoba. Abajo saca Amor. Pelota que queda corta, le queda todavía Rodrigo Espagaro. Entrega para Tripiquio. Tripiquio atrás. Sacó la pelota Amor, la cruzó, la cambió de frente. La jugó bien abierto para Herrera. Herrera cuerpea. Herrera gana, retrocede, sale. La tira hacia el medio. Me parece que es Álvarez. La tiró larga. Está cerrando, cabezazo y la tira afuera. Alarcón, lateral para San Lorenzo. 2 minutos de juego.
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0: Me dijiste que Tripiquio se queda porque no hay otro, más allá del ofrecimiento de Santos Laguna. ¿Y qué pasa con Alexis Cuello, Juli?
1: También recibió una oferta, pero desde San Lorenzo confirman que se va a quedar en San Lorenzo. En este momento el mercado de pases no puede defenderse de los jugadores que hoy en día son titulares indiscutidos.
0: ¿Va a debutar hoy Facundo Farías o no, Juli?
1: Facundo Farías no está en el banco de suplentes, no está habilitado para jugar.
0: Ah, perfecto, pero viajó igual a Córdoba porque lo vimos allí.
1: Viajó a Córdoba para acompañar al plantel, exactamente, pero no está habilitado, se espera que pueda jugar.

0: con la marca Alarcón, están cuerpeando los dos. Gana el local, gana Alarcón, juega al medio para Gallardo. Gallardo sale para el equipo de Instituto 0-0.
1: Se hace más friccionado el comienzo de la parte final.
0: Entrega la pelota en la salida para el futbolista Galván. Galván jugándola al medio para Bregu. Bregu buscando a el futbolista Alarcón. Lo tenía cerca Mosevic. Mosevic para Sosa. Sosa abre la cancha para Lázaro. Lázaro para Sosa. Sosa pierde. Interrumpe bien Álvarez. Viene Álvarez. Lo pone a correr a Oumendi. No pasó. Cortó justo Mosevic. Si pasaba, se venía el gol de San Lorenzo de Almagro. A Oumendi me parece que es la carta que tiene San Lorenzo para abrir el marcador, Nico.
1: Claro, es el único delantero que tiene el equipo de Pipo Grosito, que generó dos situaciones muy importantes en el primer tiempo.
0: Hace rato que no hace un gol cuello en San Lorenzo, Juli, si no me equivoco, ¿no?
2: Así es, todavía no ha convertido en lo que va de este semestre. Rodrigo Oumendi es quien es el goleador del equipo.
0: 4 minutos y medio, 0-0.
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0: Bueno, ¿qué pasó con la selección argentina en el básquetbol en Mar del Plata, Miguelito?
4: Final, ganó Canadá, 97-90. Por ahora el preliminar para lo que es el Mundial.
0: Atención que vendrá el tiro libre para el equipo de Instituto de Córdoba saliendo de la línea central.
4: Perdón. 97-91.
0: Lo va a hacer Diego Sosa. Lo vendrá el tiro libre. Atención, en 5 minutos de juego. Tiro libre para Instituto. Lo va a hacer Sosa. Atención, caerá al área. Siento un ruido a gol bárbaro. Vino el centro, media luna. Sacó Arboleda el rebote. Tiró otro rebote más. Se salvó San Lorenzo. Se salvó San Lorenzo. Qué gol se perdió Tisera. Es para no creerlo. Sacó, cabeció Arboleda y se la dejó a los futbolistas de Instituto dentro del cuadro chico, que no le podían pegar.
1: Primero es para no creer lo que hizo Arboleda, que despejó ahí en la puerta del área. Se la dejó a Tisera, que no pudo resolver con inteligencia. Instituto, casi sin proponérselo, llega al primer gol del partido.
0: El lateral frente al área penal de San Lorenzo lo hace Sosa. Jugó para Gallardo, dejó para Sosa, mandó el centro, rebotó en la marca. Lateral para la Gloria.
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0: El centro que hace Gallardo viene pasado. No hay nadie. Va a sacar la pelota Teo Rodríguez Pagano ante la atenta mirada de Cerato. La viene a buscar Cuello. Cuello le ganó al defensor Galván. La tiró larga cuerpo a cuerpo a Cuello. Y Galván lo va agarrando. Galván a Cuello. El árbitro Galeano se hace el distraído como perro que tumbó la olla, para no decir la otra acepción.
5: No.
0: 6 minutos y medio, eso del perro que... No, eso no lo voy a decir. No,
4: por
0: lo voy a...
4: favor, Eladio,
0: que,
4: por favor.
0: Quédese tranquilo que no la voy a decir. Está buscando la pelota. Usted pensó que... No, no la voy a decir. No me obligue.
4: Por favor.
0: Viene por izquierda. Atención que se viene Real y pisó la pelota. Mandó el centro, punto del penal. No le pudo pegar el futbolista de San Lorenzo.
1: Reclamaba falta el delantero de San Lorenzo.
0: Remate al arco entrando por izquierda. Tiró Rodríguez Pagano y la pelota se fue afuera. Casi besando el vertical derecho. A los 7 minutos de juego seguimos 0-0.
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1: Bueno, el que reclamaba recién que le hacían penal era Álvarez.
0: Y estos Álvarez reclaman. Va a buscar la pelota, entregándola atrás para De Becchi. 7 minutos y medio. De Becchi la tiró al medio. 0-0. Somos Fútbol Show Nacional. Atención que la viene a buscar a Oumendi. A Oumendi para Tipiquio. Perdió la pelota. La ganó Gallardo. Gallardo por el medio. Quiere escapar. Entre dos. Se la llevó bien Lázaro. Encaró para el área. Se viene Instituto. Miró. Levantó el centro. Y el arquero De Becchi la dejó corta. Rebate al arco. Rebote otra vez. No pasa el peligro. Otro centro. Pasan todo el largo. Tiró al arco. Gol. Cerato. Gol. Gol. Gol de Instituto de Córdoba. Gol de Instituto de Córdoba. La pelota vino el centro.

0: por derecha, entró Tisera, la descolgó el arquero de Becchi, no la pudo contener. El rebote le quedó al futbolista Gallardo, mandó el centro y por el segundo palo apareció Cerato luego de varios rebotes para empujar la pelota como venía, le pegó cruzado y se metió junto al palo. Y a los 8 minutos de juego, Instituto de Córdoba lo gana 1-0 ante el delirio de su gente. Lo hace Cerato en el día que le entregaron el cuadro de los 100 partidos. Cerato, Cerato para Instituto y ahora sí, aro, aro, aro, aro. El arquero quedó más desconcertado que perro en desfile de gatos. Apareció Cerato, la gloria, y empezó a correr con los gastos.
1: Un error imperdonable de Devechi, que no atajó la pelota, que da un rebote, la saca el centro de Gallardo por el sector izquierda de volea, define muy bien Cerato. Se quedaron atónitos en San Lorenzo. Golazo de Cerato.
0: Repercusiones, Uli.
2: El festejo de todo el banco de suplentes de Instituto, porque le estaría dando la punta de la zona A esta victoria parcial por el lado de San Lorenzo. Borisito todavía se agarra la cabeza por cómo marcó la defensa en esa jugada.
3: Hola, puntero, Instituto 16, Gimnasia de Mendoza 15, Defensa 14.
0: 10 minutos de juego. ¿Está bien el triunfo de la gloria, Nico, a los 10 minutos del segundo tiempo?
1: Mira, es interesante la pregunta. En el primer tiempo las mejores situaciones fueron de San Lorenzo, pero el que metió el gol fue Instituto. Me parece que es demasiado premio para el equipo de Alta Córdoba.
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3: Juliano Cerato, 9 goles en 100 partidos en la gloria.
0: 10 minutos de juego del segundo tiempo, Fútbol Show Nacional, junto a la central informativa que comanda Miguelito Almirón. Recordamos, el marcador y tiempo en victoria.
3: 10 minutos del segundo tiempo, Tigre y Barraca Central están empatando 0-0.
0: Aquí está sacando la pelota, se viene San Lorenzo buscando el empate, no pasa nada, rechaza la defensa de la gloria. 11 minutos de juego, ¿qué pasa en la Tacita de Plata? ¿Qué pasa en Jujuy, Primera Nacional?
3: 13 minutos por el momento, Gimnasia de Jujuy, Agropecuario 0-0.
0: Somos Fútbol Show Nacional, está sacando la pelota larga, la tira a cualquier parte. Es lateral por izquierda para San Lorenzo, lo va a hacer Rodríguez Pagano. Deberá mover el banco, Juli Gorosito.
2: Deberá mover el banco, el tema es que tampoco tiene demasiado. Tal vez se hace debutar a Uriel Ojeda, que es la gran joya que tiene San Lorenzo en la reserva.
0: Aquí está, ganándola por el medio, tratando de avanzar el futbolista de San Lorenzo. La pierde Herrera, la recupera la gloria, pelota a la izquierda, la está recibiendo Gallardo. Gallardo abrió la cancha, hubo un rebote, se va la pelota al lateral. No rebotó en nadie, se fue entonces al lateral. Ya sale San Lorenzo en defensa, viene para Arboleda. Arboleda jugó la pelota. Arboleda tuvo mala suerte de Becchi también junto con Arboleda, porque le pega la pelota a Arboleda. No la podía descolgar el arquero de San Lorenzo. La descolgó, pero se le fue.
1: Sí, pero el tema
0: tampoco
1: es que...
0: Tampoco la ayudaron, no lo ayudaron.
1: No lo ayudó la coyuntura, es cierto. Pero el tema es que en el primer tiempo tampoco agarró la pelota con las dos manos. Tiene dificultades de Becchi.
0: 12 minutos de juego. Está entregándola para Arboleda. ¿Tendría que haber traído otro arquero, San Lorenzo, Juli, o no, para vos?
2: Para mí, para este semestre está bien de Becchi. El tema es que a los dos arqueros, tanto de Becchi y Altamirano, se le vence el contrato en diciembre. Y San Lorenzo tiene miedo de estar inhibido para ese mercado de pases y no poder incorporar. Así que está contrarreloj en el puesto de arqueros.
0: Ah, por eso querían traer uno por si acaso, ¿no? Por si no.
2: Exactamente, pueden... para prevenir en caso de que estén inhibidos y no poder levantarlas.
0: Si no pueden renovar. Pelota a la puerta del área, rechaza como puede, cerrando allí al arcón. Vuelve a quedarle, se viene, cae el futbolista de San Lorenzo, que venía por derecha, le sacan la pelota lateral para el Ciclón. 13 minutos, 1-0, gana la gloria.
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3: Con esta victoria parcial, la Gloria suma su primer triunfo frente a San Lorenzo. Anteriormente, cuatro victorias del ciclón, y un empate.
0: 13 minutos y medio, 1-0 gana la Gloria San Lorenzo. Gol a los 8 minutos del futbolista Cerato.
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0: Otro centro cruzado. La pelota que cruza todo el arco y Rodríguez Pagano la tiró al córner por el otro sector. Es el peor momento del San Lorenzo.
1: Sí. Yo insisto con el concepto, la veía pasar de Becci, creo que tiene muchas dificultades con las pelotas aéreas el arquero de San Lorenzo Almagro. Para mí no da seguridad, no da garantías en el arco.
0: 14 minutos de juego, vendrá el córner para Instituto, lo va a hacer Lázaro, señores, va Jeremías Lázaro, vendrá el centro, la derecha. Atención, estamos grandes porque relatamos al padre, relatamos al hijo ahora, ¿no? El que jugaba en Tigres. Viene el centro, la derecha, atención, punto del penal, sacó de arriba ganándola muy bien Aumendi, vuelve a sacar a Aumendi luego de un rebote, busca tratando de avanzar San Lorenzo, de salir del fondo, no puede, le queda la pelota por izquierda, Tisera la pisa, la juega atrás, entretiene Gallardo entrega más atrás para Mosevich limpia la jugada, cambia, me parece que no va a alcanzar, no alcanzó Cerato, se fue afuera, 15 minutos de juego a Lázaro, se le fue la pelota o no la alcanzó, mal hecho el cambio de frente, 15-1-0 la Gloria.
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0: Ahí viene Herrera, mandó el centro, saca la media luna defendiendo el futbolista Galván, la recupera San Lorenzo con Tripiquio, posición de 8, viene para el medio Tripiquio, en campo contrario transita por el círculo central, abre la cancha a la izquierda, tiene la pelota Rodríguez Pagano, vuelve con Tripiquio levanta la cabeza, la pone vertical, la recibe Cuello, marca Alarcón, recupera, va abajo fuerte pero gana bien, lealmente, y contesta ahora el conjunto local, cierra Arboleda que le gana a Córdoba y va a sacar la pelota de Becky. Saca la pelota de Becky, la tira al medio. Viene cabeceando, ganando de arriba el futbolista Mosevich junto con Alarcón. Va la pelota para Tripiquio entregándola para Cuello. Cuello jugándola para Rodríguez Pagano, haciendo correr para Amor para Teo 16.
1: San Lorenzo tiene la necesidad y la obligación de adelantarse en la cancha, de ir a buscar la igualdad. Esto va a ser la consecuencia de que el Instituto va a tener espacios libres para salir de contra.
3: Eladio, sí. Acá pregunta un oyente, Daniel de Charata Chaco, dice, ¿qué pasa que nadie habla de River ahora?
0: Va a buscar la pelota por izquierda,
4: no
0: estamos metiendo San Lorenzo.
4: Claro, no puedo.
0: Vamos a hablar de River seguramente, porque ganó ayer, dirá el oyente, está
3: seguramente.
0: Contento, está contento, está conforme, 17 minutos de juego. Era hora, estábamos 1-0, gana la Gloria. Me parece que se vienen modificaciones en San Lorenzo que ya va a contar Julina Taluti, pero atención, que pica a buscar la pelota, Tisera, mandó el centro, no se fue. Cierra Peruzzi, la dejó. Ah, marcó que se había ido porque si no, la dejaba Peruzzi muerta para que marcara el segundo gol el conjunto local, ¿eh?
1: Bueno, era otro error defensivo, diga que el árbitro cobró. Me parece que va a ser cirugía mayor, Juli. Gorosito, porque van a ser tres las modificaciones.
2: Sí, serán tres cambios, entre ellos un debut, el de Alan Salas, el delantero goleador de la reserva, viene a tener un gran fin de semana, fue subido a entrenar con la primera recién esta semana, ahora concentra, será su debut, también se vendrá Martín Río, el jugador de Talleres, y Facundo Gulli para darle un poco más de juego, ahora les confirmo después quiénes se van a ir.
0: Bueno, te digo que recién la pelota no se había ido, levantó en línea la bandera después de un largo rato. Peruzzi la había rechazado al medio, mal del área. No sé si hubo un silbato antes y por eso la rechazó, la dejó corta ahí, porque estaba todo invalidado. Pero la verdad que el arbitraje con las líneas, tremendo. Y parejito los tres. 18 minutos de juego. Gariano, Rodríguez y Buglietti.
1: Bueno, están al tono los tres.
0: Sí. Son guitarras parejas. Viene por izquierda. Se viene con la pelota San Lorenzo. Viene el lindo centro. Alarcón, que no la peinó porque tenía miedo de meterla en contra. Por detrás de todo no apareció nadie. El centro de Real y casi casi el gol del equipo de San Lorenzo para empatarlo.
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3: Gol de Gimnasia de Jujuy.
4: Vamos.
3: Impresionante, lo está ganando el Lobo 1-0 Agropecuario.
0: Bueno, con este resultado el Lobo llega a la punta de la zona, ¿no?
3: Así es, por el momento. No, todavía le faltan 2 puntos. Tiene Tristán Suárez, tiene 48. Con este resultado, Gimnasia de Jujuy 46.
0: Bien.
2: ¿Vamos con los cambios?
0: Vamos con los cambios.
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2: 3 cambios, mete Gorosito a todo nada en busca de la victoria. Ingresa en el número 44, Alan Salas, se retira el número 11, Matías Real, ingresa el número 27, Martín Río, se retira el número 5, Ignacio Perruzzi, e ingresa con la 10, Facundo Gulli, se retira con la 22, Juan Pablo Álvarez.
0: Bueno, veremos, se viene Instituto, sale de Beque, alcanza la pelota sin problemas. Ahí están los cambios entonces, que busca con esto... Es el Pipo Grosito para vos, Nico.
1: Busca un equipo más ofensivo, más comprometido, que tenga más la pelota cuando al partido le quedan 25 minutos más el adicional.
3: Ahí se actualiza la tabla, Eladio. 48 y 48.
0: Ah, verdad. Me parecía, querido.
3: Están Suárez 48, Gimnasia 48.
0: Dame datos de Alan Salas, Juli.
2: Bueno, jugador de 19 años, categoría 2006, delantero, viene de ser el goleador de la reserva, fue promovido después de varias buenas actuaciones, lo conoce Gorosito, estuvo al tanto de cómo estaba creciendo y le dio la oportunidad a falta de recambio en la delantera, mientras hay una tarjeta amarilla para San Lorenzo.
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2: El número 24, el capitán Nicolás Tripiquio.
0: Bien, amigos. 1-0 en 20 minutos de juego. Le mando un saludo grande a Jorge Añasgo, que nos está escuchando a través de Radio Nacional Jujuy. Saludo grande para Jorge Zapac, para toda la gente, Luisito Paternó, toda la gente que está allí en Jujuy.
1: Le mandamos un gran saludo. Durante muchos años hiciste la campaña del Lobo Jujeño.
0: Claro, exactamente. Hemos trabajado con Jorge, con Jorge Zapac. Así que un abrazo grande a todos.
1: A Carlitos Noguera en Formosa, que siempre escucha las transmisiones de Nacional.
0: Tantos recuerdos, tanta gente querida. 21 minutos de juego de esta parte complementaria. Gana Instituto 1-0, tiro libre para la gloria, saliendo de su campo.
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0: 21 minutos de juego, señores. Saca la pelota Sosa para Córdoba. Córdoba le gana a Herrera, deja para Sosa, mandó el centro. Es bueno, rechazó para atrás Teo Rodríguez Pagano y la pelota la alcanzó De Becky. Bueno, con defensores así, mejor los atacantes, ¿no? De Becky, pobre De Becky, sobre que viene atravesado como trote perro, todavía le cabecean para su arco. Aquí está recuperando la Gulli, que trabó, ganó, jugó la pelota, se viene San Lorenzo. ¿Lo empatará el ciclón? Qué buena pregunta.
1: Bueno,
0: que le
1: dice. Va a dar batalla hasta el último minuto el equipo de Pipo.
0: Ahí la cambiaron, saca la defensa de la gloria. Pelota para Córdoba, se viene Córdoba por izquierda, comienza a correr, amaca el cuerpo Córdoba, retrocede, cambia de perfil, la vuelve a pisar, la tiene junto a la línea lateral, junto a la banda, pasillo izquierdo, baila y la pelota quieta, la juega al medio, la viene a buscar a Bregú, busca la falta, Bregú va a perder, perdió, el árbitro dice que siga, la volvió a ganar, la volvió a perder, la recupera San Lorenzo, le queda a Gulli, viene Gulli por derecha, cruzó la línea central, jugó para el pibe Salas, viene el cordobés, jugó la pelota para Gulli, pégale al arco, nene, encaró y vuelve marcando y le saca la pelota justo el futbolista de Instituto, que volvía marcando a Bregú. sale la gloria, 22, estamos en la media porción del segundo tiempo, 1-0 gana Instituto.
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3: Entre tiempo por ahora en San Carlos de Apoquinto, dos goles de San Pedri para la victoria parcial de Universidad Católica frente a O'Higgins.
0: Está saliendo el fondo el equipo de San Lorenzo de Almagro. La lleva Río, Martín Río, entonces, el número 27 que reemplazó al 22, Juan Pablo Álvarez. 23 minutos de juego, parte final, pierde San Lorenzo en Córdoba 1-0. El gol lo anotó a los 8 minutos Cerato, el marcador de punta, lateral volante que tiene la gloria, que juega con línea de 3-5. Está saliendo por el medio, haciendo circular Río. Río jugándola atrás para Amor. Amor, mirá, vos hablabas, Juli, de que tenían que jugar Río y Juli. Bueno, te hizo caso, ¿eh? Se viene con la pelota, aventajó fondo de la cancha. A ver qué pasa con este ataque de San Lorenzo. Viene Cuello. ¿A dónde la tiró? Se equivocó Cuello, le movieron la cancha y se la dio uno de las camisetas roja y blanca.
1: Guarda con el contraataque de Instituto.
0: Se viene Lázaro por derecha. Escapó Lázaro, gran quite del futbolista de San Lorenzo. Salió del fondo Emiliano Amor, la entregó por izquierda, pelota lateral para San Lorenzo, va a cobrar, me parece, al revés. 24-1-0.
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0: Y se viene San Lorenzo, va la pelota bien abierto para Osmendi. Osmendi por derecha, va a enganchar a Osmendi, trabó, perdió con la marca, la recuperó otra vez, la jugó al medio, anda a buscarla Martín Río, miró tanto, se olvidó de la pelota, y ahora nace el contragolpe, mal parado San Lorenzo, pelota para Córdoba por izquierda, lo marca Arboleda, tiró, segundo palo, y la pelota se fue afuera, se pierde el segundo, está expuesto San Lorenzo de Almagro, Nicolás Álvarez.
1: Bueno, esos son los riesgos que corre en el partido el equipo de Pipo Gorosito. Lo tuvo Córdoba, que hace rato que está jugando por el sector izquierdo. San Lorenzo queda desguarnecido y aquí está el kit de la cuestión en el partido.
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0: 25 minutos y medio, recibe la pelota por el medio el pibe Salas. Atención, buen ataque de San Lorenzo. La lleva Salas en la puerta del área, cayó. No pasa nada. ¿Qué cobró? Cobró falta el ataque.
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2: Pobre Salas. Una nueva tarjeta amarilla, si no veo mal, para el debutante de San Lorenzo, el 44 Salas.
0: Exactamente, el 44 Salas. Fue a trabar, creo que siguió y no sé si lo pisó sin querer. 26 minutos, juego interrumpido.
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1: Un gran saludo para el querido Gato Garraza, un gran técnico operador allí en Radio Libertador Mendoza, y aprovechamos para saludar el audio a los amigos de Radio Nacional Mendoza, que este martes van a cumplir 73 años de vida.
0: Muy bien, dentro de unos días también cumpleaños Radio Nacional San Juan, el próximo 11 de septiembre. Contame más oyentes que se van comunicando al 11-38-70-74-85.
3: Buenas noches, soy Luis de Catamarca, dice, recuerdo cuando Eladio relató aquel partido del Lobo Platense en el que ganó 7-5 al Lobo Jujeño. Qué época, Eladio, dice.
0: Oh, qué partido inolvidable, sí, lo hicimos ese partido. Sí, 17-5. Y no terminamos más.
4: ¿Cómo terminó la gola?
0: Pará, no me acuerdo.
1: Recuerdo un partido que relató Pancho Caldiero en La Plata un lunes a la noche. Creo que salió 6-6, 12 goles como tu partido, Eladio.
0: Claro, este 7-5 creo que fue uno de los más relaté. Es tremendo ese partido. Fue un lunes a la noche, recuerdo. Un lunes a la noche. Gimnasia, este 7-5. Comentaba para la radio de Jujuy, comentaba el querido y recordado Walter Abascal, el papá de Gonzalo, que es ahora periodista de muy reconocidos de Clarín. Va sacando la pelota del fondo, cabeceándola así por el medio. Se viene, atención, Instituto. El rebote, la recupera la Gloria. Atención, el ataque del equipo cordobés. Vino el centro, sale de Becky. Pide penal Córdoba, que lo venía agarrando Herrera. Saca de Becky. La tira larga, dice, abre las manos, abre los brazos, mejor dicho, el futbolista Córdoba reclamando. Vamos a la modificación en 28 minutos de juego.
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2: Mete dos cambios en simultáneo. Flores se retira con la número 17, Matías Tisera, y con la número 15, Matías Gallardo. Ingresan con la 9, Facundo Suárez, y con la 13, Ignacio Méndez.
3: Luis de Bahía Blanca pregunta, ¿cuándo vas a venir a relatar a mi querido Olimpo, Eladio?
0: En cualquier momento aparecemos, ¿eh? No hay problema.
1: Pero hemos ido a Bahía Blanca en un par de oportunidades.
0: Sí, lógicamente, cuando Olimpo estaba en primera división.
1: Gran saludo para el querido Marcelo Dunes.
0: Claro, Marcelito Dunes, exactamente. Abrazo grande para Marcelo. Gracias a toda la gente que nos llama, que nos envía mensajes, que recuerda nuestro trabajo. Gracias a todos. 11 38 70 74 85. Escriban aquí a Radio Nacional. 29 minutos de juego. Se viene con la pelota San Lorenzo. San Lorenzo tratando de inquietar. Todavía no ha pateado el arco en el segundo tiempo, me parece a mí. Nicolás, ¿tenés algo anotado vos? No,
1: te parece muy bien. El gol de Cerato para Instituto, pero San Lorenzo no pateó.
0: Atención que viene San Lorenzo. Viene cabeceando Bendy. No llega Salas. Pelota afuera. Saque de arco. 29 minutos de juego.
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3: Vengan, que está el asado listo cuando venga, cuando están por Bahía Blanca, dice.
0: Oh, qué bueno. Ya estamos saliendo. Ya estamos saliendo.
4: ¿Asado?
0: Ahí vamos. ¿Qué dijiste? ¿Asado? No, eso está prohibido.
4: No dice el chimichurri.
0: Está saliendo media hora de juego. Segundo tiempo, gana Instituto 1-0. Sí, Juli.
2: Para dimensionar un poco lo que le cuesta a San Lorenzo jugar de visitante, la última victoria que tuvo el conjunto azulgrana en esta condición de visitante justamente fue ante Platense el 24 de abril de este mismo año, la última fecha del torneo regular, del torneo de apertura ante los playoffs. Desde ahí no gana de visitante.
0: Aquí se viene San Lorenzo, pelota para Aumendi en la puerta del área, lo bajaron, el árbitro dice... Siga. Y otro falta más ahora fuera del área, más lejos.
1: Para mí era falta contra Aumendi en la puerta del área, pero clarísima.
0: Tremendo, tremendo el árbitro. La toma Aumendi, lo tocan o no es suficiente para que sea infracción. Después le cobran la falta de el que ingresó recién, Méndez, el número 13, y cobró la segunda falta, que fue mucho más evidente. Media hora de juego, insisto. Está muy cerca Gariano, pero yo no le tengo confianza en nada a Andrés Gariano. No le tengo confianza en nada porque son los árbitros que los llaman para estos tipos de partidos. Son los árbitros sicarios. 31 minutos de juego, cuando hay que ejecutar. Faltan 14 para que termine el partido. Tiro libre para San Lorenzo. Está muy lejos del arco de Ledesma, pero... como quien no quiere la cosa, San Lorenzo va a intentar inquietar. Solamente dos hombres en la barrera. Le va a pegar el pibe Gulli. Aquí, un rebate muy... pero muy peligroso. Siento un ruido a gol bárbaro. Con seguridad. La vida y el gol por San Lorenzo. Va Gulli, levantó el centro. Cabezazo sacando de Alarcón. Sin problemas. Rechaza la pelota tirándola a cualquier parte. El futbolista Suárez. Lateral entonces. El 55 Bregú era lateral para el conjunto de San Lorenzo. 31, 1-0 pierde.
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1: Bueno, aquel gol de Cerato para Instituto me parece que ahora justifica la gloria, la diferencia mínima en el partido, teniendo en cuenta que San Lorenzo no lo mejoraron todavía los cambios y no pateó el arco en este segundo tiempo el equipo de Pipo Grosito.
0: ¿Le queda algo más para mover a Pipo en el banco, Juli?
2: Perdón, ¿me repetís que no te pude escuchar el audio?
0: No, te decía si le queda algo que pueda mover, que pueda hacer otro cambio el técnico Grosito.
2: Bueno, así para generar un poco de juego tiene justamente a Auriel Ojeda, el juvenil, Agustín Lasater, un poco para darle más fluidez y potencia por la banda.
0: Está saliendo San Lorenzo con Arboleda. Arboleda en la línea defensiva entregándola para que venga a buscarla Tripiquio. Tripiquio levantó para Aumendi. Aumendi recibe por derecha, la rebota atrás para Herrera. Herrera la tira muy mal al área. Sin embargo, saca la pelota del fondo el conjunto de Instituto. Anticipa Arboleda en la línea central ganándole a Suárez. Busca la pelota Cerato, el autor del único gol del partido. 33 minutos de juego. Segundo tiempo.
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0: 33 minutos de juego, señores. Estamos en este encuentro donde el arbitraje de Gariano ha sido totalmente tendencioso. Cobró un córner que no era ahora para Instituto de Córdoba, lo va a hacer Jeremías Lázaro.
5: Es bueno el arbitraje.
0: Para mí no era córner, lo va a hacer Lázaro. Se ve desentendido el hombre de Instituto, vino el centro, sacó Arboleda, no pasa el peligro. La recoge Suárez por el otro extremo, por la derecha, manda otro centro, pegó la pelota en el defensor, se fue al córner. No puede salir San Lorenzo, ahora quedan 11.
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0: Se va el partido, señores, a las 23:30 están Historias de Vida con Juan y Minotti aquí en Radio Nacional. No se la pierdan. Vino el centro, cabezazo sacándole de Osmendi, recoge para la réplica, se viene San Lorenzo a ver qué pasa con el pibe Salas, corre el pibe, se va la pelota afuera, lateral entonces, se le fue la pelota afuera, Cuello era, no era Salas, el que buscaba por derecha, 34 minutos de juego, está reclamando Cuello, ya están bastante enojados los futbolistas del San Lorenzo con el arbitraje, aunque esta vez me parece que no tiene razón Cuello, creo, ¿no?
1: Pero se le fue la pelota afuera, ¿qué reclama Cuello? Vienen las modificaciones en Instituto Atlético Central Córdoba, después de Jove, las cuenta Julieta Nataluti.
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2: Bueno, deja la cancha número 20, John Rentería, para que ingrese con la 8 Acevedo, y también va a ingresar con la número 7 Nicolás Guerra, y se va a retirar con la número, ahí te confirmo que el número se retira, el 21 Jeremías Lázaro.
0: Y el 20 Córdoba.
2: El 20 Córdoba se retiró, exactamente.
0: Perfecto, son los dos cambios. Entonces, repetime el 8, por favor, que entró.
2: El 8 Acevedo y ingresó el 7 Nicolás Guerra. Se retiraron el 20 y el 20 y el 21 Jeremías Lázaro y el 22, el 20 John Córdoba.
0: Perfecto, Guerra, la cancha y Acevedo. Entonces, somos Fútbol Show Nacional. Esto ocurre a los 35 minutos del segundo tiempo. Los cambios en el equipo local. Gana la Gloria 1-0. Estamos en la parte final. Somos Fútbol Show Nacional. ¿Qué pasa en la cancha de Tigre? Para que se viene Instituto para el segundo a liquidarlo. Tiró. Tapó justo Tripique. La pelota pica y se va. Pica y se fue. Córner. Córner para Instituto, que está más cerca del segundo que del empate de San Lorenzo.
3: 35 minutos, segundo tiempo. Tigre y Barraca Central todavía empatan 0-0 en Victoria.
0: ¿Qué pasa en Jujuy?
3: Está ganando el Lobo 1-0 frente a Agropecuario.
0: Córner para la Gloria, atención. Ahí viene el centro, muy cerrado, cabezazo. No le pudo dar la dirección y se perdió un gol increíble. Se perdió un gol increíble. Cabeció Galván debajo del arco, reclama córner el número 30, pero no alcanzó a cabecear, la peinó el futbolista de San Lorenzo. Era claro córner otra vez, se equivocó Gariano, se equivocaron los del VAR, no le quisieron cobrar el córner Instituto. Atención, pelota a la puerta del área, cabeció Mendy para el empate, tiró, se lo perdió debajo del arco. Se lo perdió debajo del arco Mendy, solo con Ledesma que lo atoraba. ¡Qué gol se perdió San Lorenzo! Se la bajó el pibe Sala a Osmendi, le dijo tomá y hacelo y le erró al arco. Le erró al arco a Osmendi. ¡Qué gol se perdió San Lorenzo! ¿Tendrá otra posibilidad? ¡Sí, el ciclón!
1: Bueno, ahí está el gran anticipo justamente del juvenil que se la bajó a Osmendi. Salas, precisamente el juvenil que ingresó hace un par de minutos, se la bajó a Osmendi que lo dejó cara a cara. Para mí hay un gran mérito de Ledesma, del arquero de la Gloria, que le achicó muy bien y esto imposibilitó que Osmendi tenga facilidades para definir.
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0: Se viene Salas por derecha, viene San Lorenzo. Se resbaló, trabó, perdió el pibe, la recuperó otra vez. Lo marcan dos, tira un caño, se le va la pelota afuera.
1: Lo concreto es que tuvieron que pasar 36 minutos para que San Lorenzo pateara al arco de Ledesma en este segundo tiempo.
0: ¿Qué pasa en Victoria?
3: Posible penal para Barracas, lo fue a ver al VAR. Facundo Tello, ahí enseguida te confirmo.
0: Bueno, atención, va a venir el lateral para Instituto, está buscando la pelota. ¿Con quién juega San Lorenzo el próximo partido y a qué hora, Juli?
2: Jugará contra Talleres, justamente el tercer partido contra equipos cordobeses que tiene en este torneo a las 19 horas en el nuevo gasómetro.
0: ¿Cuándo?
2: El próximo sábado.
0: El próximo sábado a las 7 de la tarde, entonces. Bueno, ya no tiene más a San Paolo y Talleres. No sé quién va a ser el técnico de Talleres en el partido contra San Lorenzo. Ahí se van a encontrar el hambre y las ganas de comer, ¿no? Que los dos vienen muy mal. Pero bueno,
2: y que mete menos goles va a ser en ese partido.
0: Sí, claro. Pero claro, con la salvedad que ya no está San Paolo y la forma de dirigir de San Paolo te deja mucho, te da muchas ventajas que no sé si la va a dar el técnico que lo reemplaza, aunque sea interino.
3: No hay penal.
0: No hay penal para Barracas.
3: No hay penal.
0: 39 minutos de juego.
3: 0 a 0.
0: Lo llamaron, no lo convencieron a Tello, que es incorruptible. Vendrá entonces. Le sugirieron, pero Tello dijo no.
1: El mejor árbitro del fútbol argentino, el que fue al Mundial.
0: Sacó la pelota. ¿Quién está en el VAR de Barracas? Después me decís, por favor, Miguelito. No sé si no es Novelli, mirá. No sé, o Carreras. Uno de ellos es, seguro, ¿eh? Me parece, va, por ahí me equivoco, por ahí es otro. Lo va a hacer Tripiquio. Tripiquio para el lateral. Te puse en un aprieto. 40 minutos de juego, señores. Otra modificación en Instituto. La presentamos. Me parece que se va Galván en la gloria. Y entra el 22.
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2: Bueno, sí, ahí estamos agota variantes. 30 por 22. Hace Diego Flores, se retira entonces Jonathan Galván, extenuado desde lo físico, ingresa a su lugar con la 22, Massachesi.
0: Muy bien, Massachesi entonces a la cancha. Esto ocurre exactamente a los 40 minutos del segundo tiempo. Somos Fútbol Show Nacional.
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0: Atención, que viene Instituto para el segundo. La pelota quedó en la puerta del área chica. Remató Acevedo y se fue al córner. Se salvó San Lorenzo de Almagro. Escapada por derecha, centro y terminó en el córner. Córner para Instituto.
1: Qué mal que defiende San Lorenzo de Almagro. Instituto casi sin proponérselo a la hora señalada, casi convierte el segundo.
3: Fabricio López, en el avar está Nahuel Viñas.
0: Vino el córner, sacó la pelota de arriba defendiendo el fondo de San Lorenzo, le vuelve a quedar a la gloria. Atención, que busca liquidar el partido. Allí está, llevándose la pelota Guerra la juega atrás, intenta recuperarla San Lorenzo. Derivó la pelota en el medio del terreno, la tiraron afuera.
3: Pecuario.
0: La tiraron afuera, lateral en 41 minutos de juego para San Lorenzo, pierde 1 a 0.
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3: En el minuto 90 llegó el empate de Agropecuario en el norte del país. Gimnasia de Jujuy y Agropecuario, ahora están empatando 1 a 1.
0: Bueno, con este resultado se modifica la tabla de posiciones en la punta, en la Primera Nacional. Festeja el Lechero, festeja Tristán Suárez el empate de Agropecuario.
3: Tristán Suárez 48, Gimnasia de Jujuy 46, Temperley 46.
0: Atención, que queda la pelota por el medio. Se viene con la pelota ya avanzando Abregú, jugó a la derecha, se viene Instituto, pelota para que aparezca Acevedo. Acevedo sacude el cuerpo, entró bien el número 8, se da vuelta Acevedo, quiere mandar el centro, todavía no lo hace. El encuentro que está 1 a 0 para la Gloria, van 42.
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0: Quedó lesionado Masachesi, habla el árbitro Gariano con Cuello, 42, casi 43.
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0: Está recibiendo la pelota, se viene con ella Instituto, el encuentro que está en la parte final, casi 43, el centro de Méndez que no prospera. Se va la pelota al lateral, somos Fútbol Show Nacional, se va al encuentro, vendrá el lateral que lo va a hacer Diego Sosa.
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0: Vuelve a quedarla Diego Sosa luego del lateral, luego del rebote. Pelota por el medio, atención. Viene la Gloria buscando liquidar el partido, remató al arco. El remate cruzado de Guerra y la pelota se fue afuera, se lo perdió la Gloria, recibió Guerra habilitado en la media luna, sacudió el remate de media vuelta y se fue al lado del palo. No fue gol para la Gloria, no fue gol por esas cosas de la vida.
1: Bueno, mirá lo que es la paradoja. Si Guerra hubiera marcado el gol, Instituto hubiera encontrado la paz definitiva. Insisto, cuántas ventajas queda en el fondo San Lorenzo de Almagro.
0: 44 minutos de juego, lo pierde bien San Lorenzo el partido. Nicolás, en el resumen final del encuentro.
1: Yo creo que sí, que llegó recién a los 36 del segundo tiempo el equipo de Pipo Grosito.
0: Aquí se va la pelota por la última línea, reclama falta el futbolista local. Saque de arco, dice Gariano, se va el partido. Juli, ¿qué opinión te merece en la labor de San Lorenzo hoy?
2: Jugó mal, mereció perder, una nueva derrota para San Lorenzo. Veremos qué será el futuro de Gorosito y si tanto San Lorenzo como Talleres llegan sin técnico al partido de la fecha 8.
0: Atención que va la pelota larga. Ya lo quieren echar al pobre Pipo. Sale por izquierda, viene sacándola Rodríguez Pagano, levantó para Ausmendi. Ausmendi la viene a buscar. Cabeció Sala para Ausmendi. Ausmendi para el empate, el rebote y la pelota que se fue al lado del poste. Nuestro Esa, ¿cuándo va a entrar en un rebote pidiendo permiso? Se fue, no fue gol. No fue gol para el pobre Ciclón. Por esas cosas de la vida está embrujado.
1: Sí, increíble lo que pasó, porque la pelota rebotó en Cerato, la miraba justamente Ledesma como implorando que no se metiera. Un blooper, casi gol en contra a favor de San Lorenzo.
0: Casi, cuando Cerato se cayó la pelota, casi por un rato lo empataba San Lorenzo.
1: Dieron el adicional.
0: ¿Cuánto más se va a jugar bien el centro? Ya me contás. No, de nuevo, va de nuevo, dice Galeano. Saca una tarjeta y
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2: Mientras que se van a jugar 5 más, el amonestado es, ya te confirmo.
0: Ahí está, el 3 y el 9, Sosa y Cuello.
2: Doblete, Sosa y Cuello, exactamente.
0: Está saliendo, se viene Cerato, no pasó nada en el córner, contesta Instituto para liquidarlo, se viene por derecha. Atención que entra solo por el medio Suárez, viene el centro Suárez para el gol. El arquero casi gol en contra, casi gol en contra. Evitó el gol de Becky cuando se pasaban todos de largo. Se viene San Lorenzo ahora. Estamos en la final. Va para Gulli, pierde el pibe. La pucha con el hombre. Recupera Instituto, 46 de 50. Se va el partido.
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3: Nos escuchan en Dolores, Ezequiel Suárez, Puerto León y Misiones. Saludos a Juan Cruz Báez y también a Cacho Cabreras de Moreno.
0: 47 minutos de juego, se va el partido, gana la gloria.
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0: Viro el centro, atención que entra Guerra, cabeció defendiendo el futbolista de San Lorenzo, pegó en Guerra, saque de arco para De Becchi, se va el partido, señores, va a sacar el arquero José De Becchi, la tira a campo contrario, le pega el derechazo, San Lorenzo todavía cree que lo puede empatar, tener una posibilidad, parece difícil, pero hasta que no pite el árbitro Galeano, aquí va a reclamar la falta y le cobran la falta para Instituto en ataque, tiro libre para la gloria, señores. Vamos.
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3: Gimnasia de Jujuy y Agropecuario empataron 1-1. El Lobo se quedó con las ganas de subir a la punta.
0: 48 minutos de 50, señores. Somos Fútbol Show Nacional. San Lorenzo en un momento de la historia muy difícil, Nicolás. Muy difícil, muy pero muy difícil por la parte institucional.
1: El panorama es complicado desde el punto de vista institucional, deportivo y económico.
0: Claro, lamentablemente hace muchos años que viene así el ciclón. Y a esto se le agrega también lo de Independiente.
1: Hay una tarjeta roja para un asistente, Juli, de...
0: Para Cacho.
1: De Pipo Gorosito. ¿Para Cacho Borelli?
0: Para Cacho Borelli, para mí, no sé, Juli, si coincidís.
2: Sí, es para él, enojados con el arbitraje. Ya venían reclamándole bastante al cuarto árbitro durante todo el segundo tiempo. Ahora se va enojado, enfurecido, diciéndole de todo a Galeano.
1: Va a echar a otro más,
2: que
1: ¿eh?
2: Es de potencia.
0: Otra roja más, no sé si es para Pipo, para Zapata, para alguno más es Galeano. Ahí está recordando el árbol genealógico, Cacho Borelli, que alguna vez pateó un penal en la Copa América que ganó en el 93 Argentina.
1: Bueno, pero también quiero ser justo, Galeano no tiene la culpa de que San Lorenzo en el segundo tiempo haya pateado el arco una sola vez.
0: Bueno, 49 minutos y medio. También es cierto que te van pitando. Tampoco le sobra mucho a San Lorenzo, ¿no? Pero si todas las chiquitas te la cobran en contra y no te cobran una falta en la puerta del área, Nico, la de Aumendi que viste vos, que dijiste.
1: Ahí estamos completamente de acuerdo, pero también hubo un penal para Instituto que el árbitro no cobró.
0: Bochornoso fue el arbitraje de Galeano.
1: He visto peores igual.
0: No, para mí no fue penal eso, ¿eh?
1: Para mí sí.
0: No, lo que vos decís de Córdoba, eso no es penal.
1: Para mí fue un penal clarísimo.
0: No, eso no es penal. Eso el jugador, en ningún momento el jugador llega a la pelota, se van a estar agarrando ahí, no es penal. 50 minutos, pero te respeto, lógicamente, tu opinión. Pero si hubiese sido algo para cobrar, lo hubiese cobrado el árbitro Galeano. No te quepa la menor duda. Bien, amigos, córner para Instituto. No se jugó absolutamente nada. También fue expulsado Zapata, ¿verdad, Juli? Los dos ayudantes.
2: Sí, ambos
0: de campo.
2: Colaboradores de Pipo Gorosito.
0: Bueno, bien, amigos, córner para la gloria. Va a ganar Instituto. El árbitro marca el final. Marca el final, no se jugó. De los 47 y medio, no se jugó absolutamente nada. El árbitro marca el final. Señoras y señores, como Nazareno Arasa. El año pasado, cuando a San Lorenzo lo dejaron eliminado en Santiago del Estero, otro arbitraje lamentable. Ahora, porque claro, le recuerdo, para que usted no se olvide, para que usted piense cuando hablo y preste atención, los árbitros favorecen a Barracas, Riestra, Instituto de Córdoba, Central Córdoba de Santiago del Estero, Rosario Central y Boca Juniors, en ese orden. Así están favoreciendo, están manejando el fútbol argentino los arbitrajes, sin ninguna duda. Pero fundamentalmente los primeros que le nombré. Si Instituto juega de local, poné la firma. Si te dirige Galeano o te dirige, en este caso, Dóvalo, alguno de ellos, date por muerto.
3: Final de en victoria.
0: Bien, amigos, ha ganado el conjunto de Instituto 1-0. Dame el final en victoria.
3: 0-0 empataron Tigre y Barracas Central.
0: Esto tampoco invalida que San Lorenzo no jugó bien, que quizás haya merecido perder. Pero ha terminado el partido, ganó Instituto con gol de Cerato 1-0.
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3: Noticia de último momento, Eladio.
7: Decime.
3: Ramón Díaz, nuevo técnico de Talleres de Córdoba.
7: Ah, bueno, qué noticia, ¿eh? Así se queda tranquilo Di Carlo y ya no le están presionando.
3: Se decía que iba a ir Gareca, nombraron a un par de nombres, pero Ramón Díaz será el nuevo técnico de Talleres.
7: Perfecto, quería dirigir Ramón y de esta manera se va a Talleres de Córdoba. Bien, amigos, Juli Nataluti, se van los futbolistas, ya estaremos con repercusiones.
2: Sí, se retiran ya ambos equipos, San Lorenzo, con una cara de preocupación de cara a lo que se viene. Será el próximo sábado ante Talleres en el nuevo gasómetro. Veremos con qué humor recibirá la gente y qué empezará a suceder si la dirigencia se empezará a plantear lo que será el futuro del Pipo Gorosito ante un equipo que no tiene rumbo, que está ante último en la zona A y también está lejos del ingreso a la Copa Sudamericana en la tabla anual, que es el gran objetivo del equipo. Por el otro lado, un instituto que está en lo más alto de su zona, que festeja porque es un triunfo clave después de lo que venía siendo la eliminación en Copa Argentina ante Platense. Bueno, ahora vuelve a ganar, vuelve a estar en lo más alto y encamina su objetivo para el final de este torneo clausura.
7: Bien, Juli, ya estaremos con las repercusiones del partido, señores. Se fue muy caliente Pipo Gorosito, pero al menos no lo expulsaron. Borelli lo expulsan siempre y esta vez se sumó Zapata. Y ahora veremos quiénes son los futbolistas que van a hablar. Dame un título del final. ¿Por qué ganó San Lorenzo? ¿Por qué perdió San Lorenzo, Nico?
1: Porque no pateó el arco el equipo de Pipo Gorosito. Me parece que termina redondeando una buena actuación Instituto, que ganó bien el partido con el gol de Cerato.
7: Bien, aquí está precisamente la figura del partido. Cerato, el autor del gol. Escuchamos al marcador de puntas, Giuliano Cerato, en el aire de Radio Nacional para todo el país. El autor del gol del triunfo con Instituto 1, San Lorenzo 0. Ha ganado la gloria.
8: Feliz por el grupo. Creo que venimos haciendo, a mi parecer, las cosas muy bien. Desde que arrancó el año, te diría. Hay veces que los resultados no acompañan, esto es fútbol. Nosotros todos los partidos los jugamos como una final, nos propusimos eso y bueno, a disfrutar ahora.
3: Gracias.
8: Muchas gracias.
7: Ahí está la palabra de Cerato, mientras la gloria festeja la punta de la zona, de esta zona A.
1: Una sola pregunta le hizo el periodista Cerato, la figura del partido.
7: Y bueno, tendrán algo que vender, seguramente. Ahí está entonces Cerato, la figura del partido, mi amigo. Estamos en lo que será la cobertura, el postpartido. Estaban tomando imágenes de lo que ocurre dentro del vestuario, festejando el triunfo. Recordamos, Miguel, el final en la cancha de Barracas.
3: La cancha de Tigre.
7: La cancha de Tigre, perdón.
3: Empataron 0-0 Tigres y Barracas Central.
7: Recordamos de la final, el final en Jujuy.
3: 1-1 entre Gimnasia de Jujuy y el conjunto de Agropecuario.
7: ¿Qué pasó en Lomas de Zamora? También la Primera Nacional hoy más temprano.
3: Los Andes a Acassuso 0-0.
7: ¿Qué pasó en La Plata en Primera División?
3: Estudiantes y Newell's Old Boys 0-0.
7: ¿Y en Varela?
3: Ganó Defensa 1-0 frente a Platense.
7: Primeros puestos de la tabla de posición de la Liga Profesional de Fútbol en la zona A.
3: Instituto 16, Gimnasia de Mendoza 15, Defensa y Justicia 14, Vélez 13, Newell's Old Boys 11, Unión 10, Independiente 10, Boca 10.
7: Y en la tabla, también en este caso en la zona B.
3: Argentinos 16, Tigre 12, Sarmiento 12, Gimnasia 12, Belgrano 11, Independiente Rivadavia con 11, al igual que Rosario Central, y con 10 está Atlético Tucumán.
7: Bueno, amigos, pensamos que iba a haber más protagonista, pero se ve que están muy calientes. De San Lorenzo no habló nadie.
1: No, pero yo pensé que iban a hablar más protagonistas de Instituto. Me quedé pensando con el título que daba Miguel, impactante. La noticia de Ramón Díaz, nuevo técnico de Talleres hoy en Córdoba. Nos decía el Negro Romero temprano y luego Gerardo Murúa que se manejaba el nombre y el apellido de Ricardo Gareca. Pero vuelve Ramón Díaz, Eladio, a dirigir en el fútbol argentino, me parece que es una gran noticia.
7: Sí, sí, sí, y no sé si no debe haber llamado Di Carlo a Fassi para que se lo llevara Ramón Díaz, porque te imaginás lo que hubiese pasado si River pierde el próximo domingo contra Independiente de Mendoza, que tranquilamente puede ocurrir, que es uno de los mejores equipos de la Argentina en este momento, seguramente le iban a nombrar a Ramón Díaz. Ahora ya, si va a estar cierto, ya no lo pueden, no lo pueden exigir los hinchas.
1: A mí alguien me contaba el otro día que le picaron el boleto a Ramón Díaz. Yo pienso que los dirigentes de River son unos miserables totales, con Donofrio a la cabeza, el primer miserable. Le picaron el boleto cuando apareció en un streaming Ramón Díaz y criticó a Donofrio y a Francescoli. Por supuesto que en este round, si fuera boxeo, estoy del lado de Ramón.
7: Sí, sin ninguna duda. Era el momento. Viste que a veces no.
1: Era el momento ideal, el hombre que tenía las espaldas, la experiencia, el rodaje, el recorrido, el que conoce el mundo River como prácticamente nadie. Para mí era el momento para Ramón Díaz.
7: Exactamente, exactamente.
1: Y esto no tiene que, nada que ver en contra de Poncio.
7: No, para nada. Porque a veces manda el hombre y no manda las circunstancias. Pero bueno, a veces manda las circunstancias y no el hombre. Eso es lo que quise decir. Y las circunstancias de este momento, era todos los caminos conducían a Ramón Díaz. Pero esta directiva no lo va a contratar a Ramón Díaz desde ningún punto de vista. Y queda demostrado con su llegada a Talleres de Córdoba. Aguardaremos a ver cómo le va. No va a dirigir contra San Lorenzo, me decís, Miguel. Directamente pasa para el próximo partido.
9: Así es.
7: Bueno, Juli, en tu sector, algo más de lo que le viene a San Lorenzo. Reiteramos cuando juega, qué puede pasar. ¿Pensás vos que el puesto de Gorosito corre peligro? En fin, contanos.
2: Bueno, San Lorenzo vuelve al nuevo gasómetro el próximo sábado a las 19 para recibir a un Talleres que está sin técnico, que ahora estará Ramón Díaz, pero que no asumirá para este partido. También sería especial por el paso de San Lorenzo, con la incertidumbre ahora sí de qué va a pasar con Gorosito. A mí lo que me habían dicho en la previa de este partido es que este encuentro no era determinante para ver si seguía o no. Creo yo que por la condición y por cómo se dio esta derrota, por el cúmulo de situaciones que tiene San Lorenzo, entre ellas el clásico ante Huracán de local que todavía sigue pesando, está más cerca de irse que de quedarse Gorosito, tal vez el sábado, con la gente estando en contra de este plantel actual, se determine finalmente esta decisión, pero Gorosito tendría ya los días contados en San Lorenzo.
7: Muy bien, aguardaremos entonces lo que pueda ocurrir con el técnico de San Lorenzo, Pipo Grosito. Vamos a cerrar tu trabajo, Juli. Estamos en la parte final de la transmisión, te agradecemos. Y vamos a ver qué ocurre el próximo fin de semana con el ciclón.
2: Gracias, chicos, estamos en contacto.
7: Un abrazo grande, Julieta Nataluti, con todas las novedades de San Lorenzo de Almagro en su trabajo. Ahora vamos al comentario final de Instituto 1, San Lorenzo 0.
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1: Ganó muy bien Instituto Atlético Central Córdoba con aquel gol tempranero en el comienzo de la parte final de Giuliano Cerato. Fue el equipo que fue en búsqueda de la victoria y la consiguió. Más allá del mal arbitraje de Gariano y del paupérrimo partido de San Lorenzo de Almagro, que recién a los 36 minutos de la parte final pateó al arco con ese remate de Ausmendi luego de una habilitación magnífica de Salas. No pudo Ausmendi porque achicó muy bien Ledesma, algo que marcamos durante el relato de Eladio Arregui. Ejerció el dominio territorial el Instituto en el partido, manejó los hilos. Me parece que jugó un muy buen partido Instituto. En las chiquitas es cierto que el árbitro siempre cobró a favor de la gloria, pero llegó el gol allá por los 7 minutos. Un centro de Gallardo por la izquierda, sale el arquero, da un rebote innecesario. Viene el centro, mejor dicho, de Gallardo por la izquierda y aparece Cerato. Es cierto que nadie fue a marcarlo a Cerato, define de volea y muy bien y deja sin atenuantes al arquero de San Lorenzo de Almagro. Pero un cúmulo de errores, de Becci que calcula mal y la saca con una mano y después nadie va al encuentro de Giuliano Cerato que define. Bueno, tenía San Lorenzo la obligación de adelantarse en el campo, apeló a las modificaciones Pipo Grosito, pero no surtieron efecto. Lamentablemente no pudieron cambiar la ecuación de San Lorenzo de Almagro, que está realmente en una crisis institucional, deportiva y económica. Y vamos a ver si es capaz de salir. Recién nuestra periodista Julieta Natalute decía que está en duda la continuidad de Pipo Grosito. A mí me parece una locura, teniendo en cuenta que es hombre de la casa, se le tiene que tener paciencia, y a mí me parece, viéndolo desde afuera, que el problema no pasa por el entrenador, sí por los futbolistas y también por los dirigentes que de alguna manera son nuevos. Así que así está la situación. San Lorenzo pateó el arco con esa llegada de Ausmendi, tapó, achicó muy bien, mejor dicho, Ledesma, y no pudo llegar al empate. Me parece que el Instituto manejó la pelota con inteligencia, con ese sistema táctico que utilizó el equipo de Diego Flores, 4 en el fondo, justamente 3 en el fondo, una línea de 4 en el medio y 3 más adelante. Me da la sensación de que Instituto hizo un partido inteligente, capitalizó al máximo los errores defensivos de San Lorenzo y jugó de manera pragmática. Ganó bien la gloria para Instituto, la felicidad de haber llegado a la punta de la tabla de posiciones. Para San Lorenzo, la decepción de ya no ser el grande que pelea cosas importantes. Sigue siendo grande por la historia, no por el presente. Está aplazado el equipo de Pipo.
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0: Pero bueno, creo que el equipo lo entiende, muy bien de la manera que tenemos que jugar, en que tenemos que competir. Y nada, también como ha venido Marco, ya tiene su recorrido en primera, ya tiene su trayectoria y creo que, hacerlo sentir que es uno más, como si ya tuviese su tiempo acá en el club. Y después Mati creo que se preparó, viene ya laburando desde que llegó, me parece el año pasado, o ya que viene laburando un montón, con mucha humildad, como te decía, con mucho compromiso, y entendió que todo llega, laburando, trabajando de la mejor manera, tirando para adelante. Si no le tocaba jugar, era uno de los que primero estaba, siempre apoyando, y bueno, hoy que le tocó, me parece que no es casualidad, sino es causalidad de lo que él quería conseguir. Bueno, me parece que hay que seguir por este camino, felicitarlo a ellos dos, pero el equipo es el primero en defender, el equipo tiene hambre, entiende de la manera que hay que jugar los partidos, que para nosotros son todas finales, y bueno, no podemos aflojar, ahora disfrutar de este momento, que nosotros, como te decía, lo buscamos, pero bueno, hay que seguir, ahora descansaremos mañana y después ya preparar el partido con Unión, que no va a ser nada fácil allá.
1: De los 5 partidos que
2: bien, hasta ahí Fernando Alarcón, me parece que es lo más importante periodísticamente, y guarda que en el vestuario de San Lorenzo del Magro me parece que se empieza a hablar de la continuidad o no de Pipo Grosito. Es lo que nos contaba Julieta Nataluti y es lo que podemos profundizar a partir de ahora. Vamos a escuchar a Pipo Grosito, que va a hablar en conferencia de prensa antes del final de la transmisión. Vamos a escuchar a Pipo Grosito, que se prepara para hablar justamente el técnico de San Lorenzo Almagro.
3: San Lorenzo Almagro, Néstor Grosito. Como siempre, los medios en vivo tienen...
4: Pipo, lo escuchamos.
3: Pipo, ¿cómo te va? Estamos en vivo para Teis Sport. Bueno, ¿qué sensación te dejó esta derrota? Y sí, preguntarte cómo te cayó a vos en lo personal.
5: Como le cae a todo, perder es muy feo. Perder cuando no podés salir y se hace difícil. A mi entender, el primer tiempo ellos habían iniciado un poco mejor, los primeros 10 minutos. Después nosotros habíamos hecho un primer tiempo correcto, tuvimos 2 o 3 situaciones de gol. Segundo tiempo estaba parejo hasta el gol, después salimos, tuvimos una ocasión clara y a lo último ellos de 2 o 3 contragolpes tuvieron situación de gol. Tenemos que jugar un poco mejor de lo que jugamos, pero el primer tiempo, a mi entender, por lo menos así en caliente, no había sido malo, por ahí podíamos haber hecho un gol.
6: Hola Pipo, Jonathan Lirossi para Sonido Cuervo. Bueno, primero preguntarte si crees que hoy San Lorenzo dio un paso atrás, porque venía levantando, venía sumando los últimos partidos, y hoy no se encontró la mejor versión en lo futbolístico, y después por el debut de Alan Salas, que para mí fue bastante auspicioso, y si pensás que puede haber más debut de otros chicos. Gracias.
5: Sí, el otro día no habíamos jugado para mí bien con Estudiantes de Río Cuarto. Hoy el primer tiempo se jugó mejor que el partido anterior, después el segundo tiempo fue confuso, más con empuje que con fútbol. Y sí, Sala entró bien, a mi entender, bajó una pelota muy clarita que desgraciadamente el Flaco no pudo mocar el arco, pero después veremos con el tiempo si Uriel puede llegar a jugar y hay otros chicos que también tienen posibilidades, pero bueno, en este momento es más para la gente grande a veces cargar con la responsabilidad. Sería extraordinario si puede jugar Faría, porque Faría le va a cambiar completamente la cara del equipo.
7: Néstor, acá Franco Sadako para Onda Surana. Mi pregunta es, ¿qué se intentó hacer en los primeros minutos del partido? Es un esquema que no se vio, con Álvarez tirado atrás de Auzmendi, con Cuello por el costado. ¿Qué se intentó por ese lado? Y cada una más, vos habías hablado que se necesitaba tiempo. San Lorenzo entre el partido pasado estuvo 10 días y aún así no mostró su mejor cara. ¿A qué le adjudicás eso?
5: Pero 10 días
7: entre un partido y otro.
5: Sí, pero cuando necesitas tiempo, necesitas un tiempo de trabajo lógico. Nosotros hace un mes y medio, 2 meses que hemos llegado. ¿Y qué me preguntaste? No, nosotros jugamos el primer tiempo

0: La idea era tapar un poco la subida de Cerato y de Sosa, por eso jugamos 4-1, los cuatro en él y el flaco más arriba. Estaban de interiores, tanto Álvarez como Tripiquio, no estaban atrás de Osmendi.
1: Hola Pipo, acá Mariano Grisini para San Lorenzo TV. Quería consultarte, hoy San Lorenzo está anteúltimo en la tabla, los resultados no acompañan, pedís tiempo. ¿Cómo te sentís vos si seguís con fuerza siendo el DT de San Lorenzo?
0: Sí, no tengo, eso no se cruza por mi cabeza. Y lo que te decía anteriormente, la llegada de Faría le va a cambiar la cara por completo, a mi entender, qué es lo que nos está faltando, el último pedazo de la cancha, llegar con más claridad, tener mayor volumen en esa parte y tener la pausa y un poquito más de claridad en los últimos metros. Porque hasta ahí vamos, hasta tres cuartos, y nos cuesta dejar a Cuello o a Osmendi de cara con el arquero o dar el último pase.
2: Bien, hasta ahí entonces la palabra de Grosito confirmando que él no se va, que va a seguir siendo el técnico de San Lorenzo. Gracias Miguel Almirón, gracias Yuri Ataluti, Nicolás Álvarez. Nada más señores, gracias Mariano Massimino. Cierra nuestro trabajo Gustavo Jove y luego Historias de Vida con Juan y Minotti. Chau, hasta la próxima. Instituto 1, San Lorenzo 0.
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0: Bienvenidos a Historias de Vida con un poco de fútbol, el ciclo que hacemos por la radio más grande de la Argentina para todo el país, por Nacional, acompañando, complementando el mundo del Fútbol Show Nacional. Las transmisiones, los programas, todo lo que tiene que ver con el Fútbol Show Nacional. En el momento quizás más álgido del año vinculado al fútbol, nosotros los cobijamos dentro del mundo del universo deportivo. Media horita más, contándole alguna de estas historias que usted ya conoce. No conoce la historia, porque si no, no tendría sentido, pero sí el perfil, el estilo, la búsqueda que tenemos en Historias de Vida con un poco de fútbol, e incluso las licencias que nos tomamos, porque hoy, una vez más, vamos a faltar un poquito, la verdad, con el nombre, nos vamos a ir para el lado de otro deporte. 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Así que estén atentos, estén pendientes, y por supuesto muchísimas gracias a todos ustedes por todas las sugerencias, recomendaciones y la buena onda que me hacen llegar para este programa por mis redes sociales, @jiminotti en Instagram y Twitter. Toda la gente de la radio también, que con muy buena onda me va acercando ideas que a la brevedad vamos a estar usando, y por supuesto atribuyendo el crédito a quien corresponda. Pero muchas, muchas gracias a todos. Les anticipaba un poquito que otra vez hoy nos vamos a salir del mundo del fútbol. Ustedes ya saben que el título de nuestro programa es orientativo, que acompaña al Fútbol Show Nacional, pero que cada tanto nos agarra una suerte de ataque de rebeldía y se nos ocurre contar una historia de vida en general vinculada a otro deporte, y hoy será el caso. Otra vez, como ya ha sucedido un par de veces en lo que va del ciclo, nos vamos a ir para el lado del atletismo y nos vamos a enfocar en los Juegos Olímpicos, o en un Juego Olímpico en particular. Ustedes saben que en los programas tradicionales, no en este, se tiende a homenajear, a contar la historia, lógicamente, de los mejores. El caso del atletismo, de los más rápidos, de los que terminan una prueba en menor cantidad de tiempo, porque de eso se trata, a fin de cuentas, gana el que primero llega. Bueno, nosotros, como somos un poco contreras, vamos a contarles la historia del hombre que más tardó en completar una maratón en toda la historia, en todos los tiempos. Esta podemos titularla como la historia del atleta que corrió una maratón en tiempo récord. Terminó la prueba en 54 años, 8 meses, 6 días, 8 horas, 32 minutos y 20 segundos. La historia del atleta que corrió una maratón en un tiempo récord. Malo, obviamente. Terminó la prueba en 54 años, 8 meses, 6 días, 8 horas, 32 minutos y 20 segundos. ¿Cómo, se preguntarán, si en general los maratonistas corren en 2 horas, 2 horas y media, más, menos, de acuerdo a la época, de acuerdo a la preparación física, de acuerdo al nivel de profesionalismo? Ya van a entender todo. Ya van a entender absolutamente todo paso a paso. Nos vamos a ir para arrancar muy atrás en el tiempo, más de 100 años para atrás. Pero como ya les di algún rango de tiempo, van a ver que la historia termina en un periodo bastante más familiar. Sin embargo, para el inicio hay que remontarse a comienzos del siglo XX, más precisamente al año 1912. Año en el que se celebró la quinta edición de los Juegos Olímpicos Modernos. Ustedes saben, los más fanáticos del deporte, y si no saben se los cuento, que los Juegos Olímpicos, tal como los conocemos hoy, tienen su origen en la antigua Grecia, justamente en la ciudad de Olimpia, y comenzaron a realizarse aproximadamente en el año 776 a.C., pero que después hay un periodo largo de la historia en la cual no se realizan estos Juegos y se recuperan hacia fines del siglo XIX de la mano de un francés, Pierre de Coubertin, barón de Coubertin, que es quien de alguna manera funda el movimiento olímpico moderno, rescata varias de las prácticas de la antigüedad y a partir de diversos congresos de educación física logra ir congregando una serie de deportistas para devolverle el espíritu original que tenía los Juegos Olímpicos y recomenzarlos a partir de lo que fue la primera edición de 1896 en Atenas, primer Juego Olímpico moderno. ¿Qué quiere decir esto para nuestra historia? que para 1912 se celebraba recién la quinta edición de los Juegos Olímpicos Modernos, con lo cual había un montón de detalles de los Juegos como los conocemos actualmente, que estaban en una etapa sumamente embrionaria, al menos en comparación. Y también comprendan 1912 como una etapa en la cual el nivel de avance médico y científico que tenemos hoy en día no era el mismo. Para que comprendan algunas de las prácticas, no las juzguen, o júzguenlas si quieren, pero entendiendo el contexto y el momento de la historia. Un ejemplo de esta cuestión de que todo era muy incipiente es que para aquellos juegos, los de 1912, que iban a celebrarse en Estocolmo, la capital de Suecia, iba a participar por primera vez una delegación japonesa, algo que no había pasado en ninguno de los juegos anteriores. Y si bien no se tenía mucha referencia de los deportistas japoneses, porque competían lejos y no había muchos veedores en la época, se creía que por disciplina y por su preparación a manos de Shigoro Kano, líder del movimiento olímpico japonés, muy cercano a Pierre de Coubertin, podían ser favoritos en varias pruebas. Tal era el caso de la maratón. Y aquí entra en juego el gran protagonista de todo nuestro relato, Shizo Kanakuri. Un corredor muy bien preparado que se creía que podía ganar la maratón de Estocolmo, la maratón olímpica. Fundamentalmente porque existía la información, no chequeada al 100%, no era tan rigurosa, pero existía la idea, el rumor, la versión de que en su prueba de clasificación para aquellos Juegos Olímpicos, Kanakuri había registrado un tiempo de 2 horas, 32 minutos y 45 segundos. Marca que, en caso de ser real, era récord mundial. Sin embargo, como les dije, todo era muy difícil de chequear en la época, mucho más los deportistas que no competían en Europa. La marca no estaba oficialmente homologada e incluso había teorías que sostenían, o versiones que sostenían, que ese tiempo, tiempo récord, en realidad estaba marcado en un recorrido menor a los 42 kilómetros tradicionales de la maratón, más o menos 40 y medio, lo cual parece poca diferencia al oído, pero en realidad puede significar muchísimo a la hora de marcar un tiempo de récord mundial, un kilómetro y medio. De todas formas, nadie tenía confirmada la versión de que era cierto ni la versión de que no. Con lo cual, ante la duda, se lo respetaba y se lo trataba como un potencial campeón olímpico a Kanakuri. Insisto en que hay varios detalles de la época que merecen ser contados para comprender las complejidades de aquel tiempo. En primer lugar, los viajes. Ya hemos hablado de este tema de los viajes en alguna historia anterior vinculada a los primeros Juegos Olímpicos y el fútbol, algún mundial de fútbol en sus orígenes. Era muy difícil trasladarse, incluso eso generaba boicots. Bueno, hemos tenido alguna historia de los mundiales, más allá de que el grueso de las historias de los mundiales, quédense tranquilos y ya les adelanto algo, están siendo reservadas para el año que viene, año de mundial. Pero decía, era muy difícil viajar a inicios del siglo XX, y lo fue para la delegación japonesa y para Kanakuri en particular. En el viaje de Japón a Estocolmo tardaron aproximadamente un mes. Primero tomaron un barco y luego un tren por 2 semanas... hasta llegar a Estocolmo. Está claro que eso debilita la preparación. Es evidente que no hay manera de llegar al 100% si en el último mes no estuviste con la capacidad de prepararte como trabajás habitualmente. Aparte, supongamos que Kanakuri pudo hacer algo de lo que hacía trotando, corriendo, manteniéndose en la cubierta de un barco. Pero evidentemente en un tren era absolutamente imposible. En todo caso, podría haberse movido un poquito en los pasillos para no entumecerse, y no mucho más. Tengan eso en cuenta. Y otro detalle, absolutamente esencial en nuestra historia. La falta de hidratación. Sin los conocimientos médicos actuales, se consideraba, o al menos la delegación japonesa consideraba en aquel momento, que el sudor era sinónimo de cansancio. Y por ende, para evitar transpirar y evitar lo que ellos creían que era cansarse, se tomaba agua lo mínimo e indispensable, lo cual obviamente estaba mal a la vista de los avances que tenemos hoy y del nivel al cual la ciencia ha llegado hoy. Para colmo, con todas estas condiciones, se encontraron con que al llegar había en Estocolmo una inesperada ola de calor. En la capital sueca ha hace mucho frío en invierno y en verano, donde en general se desarrollan los Juegos Olímpicos, hay una temperatura agradable que asciende a una máxima de 25 o 26 grados promedio. Con aquella semana en la que empezaban a desarrollarse los Juegos, las temperaturas superaban holgadamente los 30. Y era toda una incomodidad pensando en la prueba de la maratón. El día de la prueba de la maratón hacía más de 30 grados, se corría al aire libre y al rayo del sol. Imagínense al pobre Kanakuri con agotamiento del viaje, la poca hidratación, que continuó porque tomó la pésima decisión de no hidratarse tampoco durante la carrera. Y el calor se debe haber sentido más o menos así.
1: ¿Bandas de sudor? Sí. ¿Cinta antirrosadura de pezones? Sí, sí y sí.
2: Atención, corredores, en sus marcas, listos y largo de aquí antes de que me arrepienta.
3: No puedo creerlo, de veras estoy corriendo en un maratón. ¡Oh, llegué a mi límite! ¡Ay, qué doloroso! ¡Me llegó mi segundo aire! ¡No! ¡Otro límite! ¡Es mi tercer aire!
4: ¡Miren! ¡El abuelo está corriendo!
5: ¡No es el abuelo! ¡Es mi papá deshidratado!
0: Escúcheme, querido oyente, yo sé que los uso seguido a los Simpsons. Hace un tiempito igual que no los metíamos y hacía falta. Sirven como ejemplo para muchas cosas. Entenderán que por la época y por el idioma hay poco testimonio que yo les pueda acercar. Y Homero, con su caricaturesca forma, perdón, así se dice, nos sirve bastante para que usted se haga una imagen del pobre japonés corriendo al rayo del sol. Al menos una imagen de película, de dibujito, entretenida, para que entienda la historia. A pesar de todos los factores mencionados y de todas las dificultades que se atravesaban en ese momento, se lanzó la carrera. ¿Y ganó nuestro protagonista japonés? Bueno, si recuerda el tiempo que dije que hizo, se dará cuenta que no. Ganó un sudafricano, Kenneth MacArthur. Felicitaciones para él. No nos vamos a ocupar de su historia. Nos vamos a ocupar de Kanakuri. ¿Qué pasó con Kanakuri? ¿Llegó segundo? ¿Llegó tercero? Bueno, no. Ahí está el tema. Kanakuri nunca llegó. Kanakuri desapareció. No estaba. Nunca llegó a la meta. Nadie lo vio en el final de la carrera. ¿Quieren saber qué pasó durante aquella maratón? ¿Dónde está Kanakuri? ¿O dónde estaba Kanakuri? Ya les voy a contar. Pero antes, como siempre, vamos a hacer una pequeña pausa con música. Vamos a tomarnos del año en el que va a terminar nuestra historia. Ya les adelanto. Si hicieron los cálculos matemáticos, en una de esas lo sacaron. Que es 1967. Y vamos a aprovecharlo para introducir a nuestro ciclo a una banda californiana que no podía faltar. Una banda que me encanta, pero que por razones obvias, vinculadas al fallecimiento de su cantante Jim Morrison, nos deja con gusto a poco. La obra nos queda corta. Daba la impresión de que había mucho más ahí. En 1967 salió el primer disco de The Doors con ese mismo nombre. Y esta fue la primera canción del año.

Break On Through To The Other Side, termina entre paréntesis el título de la canción de The Doors, una de las más conocidas de la banda, y la primera de aquel disco. En aquel 1967, The Doors sacaría dos discos, el debut, The Doors, y unos meses después otra genialidad como People Are Strange, que tiene el tema con el mismo nombre que seguramente hayan escuchado alguna vez. Hoy hay músicos considerados exitosos que en el mejor momento de su carrera sacan una canción cada dos años. No todo tiempo pasado fue mejor, pero ese tiempo pasado en términos de música fue mejor. Pero salgamos de la discusión porque nos vamos a meter en un tema espinoso y volvamos a nuestra historia. Volvamos a Kanakuri, el atleta japonés que llegaba con marcas como para ganar la maratón olímpica en Estocolmo, a pesar de las dificultades del viaje, y que no solo no había ganado, sino que nunca llegó a la meta. Salió. Todos lo vieron partir. Todos lo vieron iniciar el recorrido. En el arranque de la carrera estuvo. Con sus compañeros, con la prensa escrita que estaba ahí presente. Pero nunca llegó a destino. Nunca llegó a la meta. Desapareció. Y van a entender por qué utilizo este término. También estaba este tema del calor que les contaba y la falta de hidratación que les había comentado hace un rato. Y como consecuencia de esas condiciones extremas, otro competidor, el portugués Francisco Lázaro, falleció. Lamentablemente se desvaneció a 8 kilómetros de llegar a la meta y murió al día siguiente de la maratón. Había recubierto su cuerpo con cera, creyendo que así podía luchar contra el calor, algo que lógicamente fue contraproducente. Con ese antecedente de Lázaro, y dado que Kanakuri nunca llegó a la meta y nadie lo vio en el tramo final de la carrera, el atleta japonés fue denunciado ante la policía de Estocolmo como desaparecido. La policía lo rastreó, lo buscó, salió a buscarlo, hicieron los rastrillajes pertinentes y nunca lo encontraron. Con lo cual, evidentemente pasó a tener, ante el Estado de Estocolmo y ante la policía de Estocolmo, el estatus de desaparecido. Oficialmente figuró como desaparecido en los archivos suecos durante casi 50 años. Pero ya les cuento una parte del final. No había fallecido. Aproximadamente a mitad de la carrera, el japonés se desvaneció por el calor. No podía más. Entre las temperaturas, la falta de agua, el tema de que había decidido no hidratarse, se cayó, se desmayó, no aguantó más. Y milagrosamente, fue encontrado al costado de un camino por una familia sueca que lo llevó hasta su casa, lo cuidó, lo asistió, lo hidrató, lo alimentó, prácticamente le salvó la vida y lo hizo recuperarse. Al cabo de un par de horas, Kanakuri se levantó, volvió a funcionar su cuerpo, exhausto, pero más o menos como el de una persona normal. Después de su recuperación, agradeció enfáticamente a la familia sueca y se retiró de la casa, pero totalmente acomplejado. La caída en la carrera, el no haber terminado la maratón, fue para él un golpe brutal. No haber terminado aquella competencia significaba una deshonra de la cual él sentía que era imposible recuperarse. Sentía que había fallado a su país, a su pueblo, a sí mismo, que encima había llegado como candidato y ni siquiera había conseguido entrar en el tramo final de la carrera. Se sentía totalmente avergonzado de sí mismo. Era un golpe psicológico muy difícil para él. Les voy a leer un tramo de lo que él mismo escribió en su diario personal, en su diario íntimo, la mañana siguiente a la carrera. Obviamente esto lo publicó muchos, muchos años después, pero para que entiendan el nivel de autoflagelación por la derrota. Es la mañana siguiente a mi derrota. Me duele el corazón de arrepentimiento para el resto de mi vida, pero el fracaso enseña el éxito. Y solo puedo esperar a que llegue el día, con buen tiempo después de la lluvia, para poder limpiar mi vergüenza. Si la gente quiere reírse, que se ría. Mostré la falta de fuerza física de los japoneses y sus habilidades inmaduras. No puedo cumplir con esta carga, pero morir es fácil y vivir es difícil. Para borrar esta vergüenza, trabajaré con todas mis fuerzas para pulir mis habilidades en el maratón y elevar el prestigio de mi país. Entiendan el sentimiento de alguien devastado totalmente, golpeadísimo. Así que con ese sentimiento, no quiso volver a ver a nadie más. Ya recuperado, decidió no volver con su delegación ni volver a los Juegos.
ni decirle a nadie dónde estaba. Se subió un tren de la zona en la que estaba para volver al centro. Encontró un hotel que nada tenía que ver ni con los juegos ni con su delegación y se hospedó allí por la suya. Hasta el mismísimo momento en que zarpara su barco de regreso a Japón. El día en el que volvía su barco, llegó sobre la hora al puerto, se subió a la embarcación y se fue de Suecia sin avisarle nunca a nadie. Recién se lo encontraron en el barco algunos de sus compañeros de delegación. Esto implica que su estatus de desaparecido continuó en Suecia durante 50 años porque nadie se enteró que él en realidad estaba vivo. Llegó a Japón, donde fue recibido de manera dispar. Algunos lo criticaron despiadadamente por su performance y otros, escuchando la versión completa, fueron un poco más benévolos y comprendieron lo que le había sucedido en aquella carrera. Kanakuri logró recuperarse psicológicamente de aquel golpazo y volvió a prepararse para correr nuevamente. Incluso había conseguido clasificarse para los Juegos Olímpicos de 1916, que iban a ser en Berlín, pero se suspendieron por la Primera Guerra Mundial. Hasta que finalmente en 1920 otra vez consiguió clasificarse y pudo completar los 42 kilómetros. No consiguió medallas, no la rompió, pero finalmente pudo completar el recorrido. Incluso volvió a participar en los Juegos Olímpicos, ya ahí estaba más grande, ya ahí no le dio. En 1924, en París, y no pudo tampoco completar la prueba. Pero claro, eran otros tiempos, era otra la historia, como dice la canción de la publicidad. No había transmisiones de los juegos por televisión o radio en vivo, de ninguna manera. Los registros eran muy precarios. Los informes de prensa escrita eran bastante generales, y si bien en Japón conocían la historia completa de Kanakuri, en Suecia jamás se enteraron, ni que estaba vivo, ni que había vuelto a competir olímpicamente. Seguía figurando ante los registros de la policía y del Estado sueco como desaparecido. Nunca supieron que estaba vivo, nunca se enteraron. Siempre quedó la duda y comenzó a crecer la leyenda urbana del maratonista desaparecido. Se crearon 1000 teorías sobre qué había pasado, se señalaron culpables y se alimentaron leyendas durante 50 años. Nadie sabía dónde estaba. La mayoría lo daba por muerto. Hasta que, cuando se iban a cumplir 50 años de los Juegos Olímpicos de Estocolmo, empezaron a realizarse varias celebraciones en Suecia en relación a aquel hecho, y un periodista sueco empezó a revisar archivos con el mero fin de escribir una nota festiva. Y descubrió, en archivos posteriores de los Juegos, archivos oficiales, que había vuelto a competir un tal Kanakuri. Y chequeó. Y se dio cuenta que efectivamente estaba vivo. Ahí dio aviso a la policía, que finalmente después de 50 años quitó su estatus de desaparecido. Y desde entonces empezó a gestarse entre algunos empresarios, miembros del Comité Olímpico Sueco y dueños de medios de comunicación, una idea, bastante marketinera, pensando en lo que iban a ser los Juegos Olímpicos de México 1968 y en cómo aquel hecho podía impulsar a la delegación sueca. La idea era encontrar a Kanakuri nuevamente e invitarlo a que regrese a Estocolmo 50 años después, en el marco de la celebración por estos Juegos que les contaba. Bueno, se les pasó del tiempo indicado y lo terminaron localizando recién hacia 1967. Vivía en Tamana, una pequeña ciudad japonesa que al día de hoy, estoy hablando del 2025 con un censo del 2021, tiene 65.000 habitantes. Imagínense en esa época, no debía haber nadie, e imagínense lo que significa un pueblo de 65.000 habitantes para un país con tanta densidad de población como es Japón. Tenía 76 años y disfrutaba de su retiro muy tranquilamente, vivía una vida muy pacífica. Había sido atleta durante mucho tiempo y después se había convertido en profesor y ya estaba obviamente jubilado. Le contaron la historia, lo invitaron a volver a Suecia y aceptó viajar nuevamente. Pero cuando llegó a Europa, a los empresarios que auspiciaban el viaje se les ocurrió una idea aún más marketinera, aún más fuerte para el impacto en la prensa, que Kanakuri, más de 50 años después, terminara la carrera. Sí, esa maratón que había comenzado en 1912, más de 50 años antes, que finalmente acabara con los mitos, con las leyendas urbanas y con una parte fundamental de su propia historia, cruzando la meta. El japonés dudó un poquito, pero aceptó. Y le armaron todo el recibimiento. Por supuesto que a los 76 años no corrió todo el tramo que le quedaba. No estaba para correr todo el tramo de kilómetros que le faltaba. Sino que hizo un simple sprint final de 100 metros, rodeado de periodistas y fanáticos que lo vitoreaban. Pero llegó. Finalmente Kanakuri
terminó la maratón de 1912 en 1967. Cruzó la meta con una sonrisa y declaró ante la prensa: fue un largo viaje. En el camino me casé, tuve 6 hijos y 10 nietos. La historia de Shizo Kanakuri, el maratonista que cumplió con el recorrido de 42 kilómetros en un tiempo nunca antes visto, el más alto de la historia. 54 años, 8 meses, 6 días, 5 horas, 32 minutos y 20,3 segundos. Y una vida vivida en el medio, después de lo que había sido su supuesta desaparición. Hasta aquí hemos llegado con otra de nuestras historias en Historias de Vida con un poco de fútbol. Hoy nos escapamos, sepan entendernos. Espero que lo hayan disfrutado igual, aunque nos hayamos ido del mundo del fútbol, pero nos hayamos quedado en el universo deportivo. Soy Juan Minotti. Es un placer acompañarlos con este ciclo, siempre media horita. Usted esté atento a la programación de Radio Nacional y del Fútbol Show Nacional, que en algún momento nos va a encontrar. Espero que lo hayan disfrutado. Chau.

0: ¿Sabías que la ciudad de Santa Fe se fundó originalmente en otro lugar? Las ruinas de Santa Fe la Vieja, cerca de Callastá, marcan el sitio de su primera fundación en 1573 por Juan de Garay. La ciudad fue trasladada años después, pero sus ruinas hoy son un parque arqueológico que revela cómo era la vida colonial. 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

0: bienvenidos, aquí estamos, claro que sí, arrancando la madrugada del martes, sí, con cámara y todo, con el querido Machimino, aportando lo suyo, su magia. Acá estamos, ¿cómo andan? ¿Qué dicen? ¿Qué cuentan? Ya nos lo van a hacer saber en un rato nada más. Comienza de a dos este programa menos divertido, descontracturado, el que te intenta robar una sonrisa a esta hora de la madrugada, el que busca que te saques la mochila de lo tedioso del día para pasarla de la mejor manera posible. Este programa que nació por y para ustedes y que está dedicado a aquellos que están ruteando, tractoreando, cosechando, sereneando, estudiando, veterineando, empanadeando, sanando, panadoreando, altamareando, recorredoreando, computadoreando, amasando, locutando, enamorando, insomniando, kilometreando, tejiendo, despertando, escuchando, apicultureando, insomniando. Ahí todos los términos. Gracias, gracias, pueblo. Ese es mi pueblo. Y a todos aquellos que quieran aportar, y aquellos que quieran aportar algún término, acá lo estaremos recibiendo, Programa que está hecho para los noctámbulos, para los que sufren de insomnio, para los que buscan lo que desde aquí intentamos inculcar, que es dormir con la radio encendida. Que no hay nada más lindo que dormir con la radio. Esta vieja compañera de emociones, como diría mi querido amigo Damián Zárate. Por eso es importante que estemos interactuando juntos. De la Puna a la Antártida y de la Cordillera a las Toninas. 49 radios dispersas por el país, sumada a Nacional, Buenos Aires son 50. Llegando a los lugares más recónditos, ahí donde solo llega la radio. Y somos tu única compañía. Y a nosotros nos encanta, nos llena de placer y de orgullo pertenecer a esta casa. Junto a Jacqueline Carol Macarevicius, nuestra productora estrella, comercial, ejecutiva, todo. Ella es todo. Ha vuelto después de sus miserables vacaciones. Miserables porque no debería haberlas tenido. La verdad que se las dimos y no merecía esas vacaciones. Por fin las hemos podido... Me mira y me hace montoncito con los dedos. Pero acá estamos, esta posibilidad que nos da Nacional de estar junto a ustedes. Y nosotros aprovechamos, les decía hoy una vez más y en reemplazo del querido Jorge Falcone, nuestro amigo Machimino.
1: Gordo, llegamos a Radio Nacional.
0: ¿Sabes que tengo una duda? ¿Este es Acosta, querido Machimino? Me parece que sí, ¿no? Aquel comediante que deslumbrara junto a Gazalla mucho tiempo y que tuvo algún programa de la Rock acá, en alguna otra gestión. Así que me parece esa voz y realmente está buena. Estas cosas que tiene Machimino, decíamos. Y nosotros, que para que todo eso ocurra necesitamos de su presencia. Sin ella nada de esto sería posible. Ya cautiva hasta en los sueños, esta mujer hermosa, insustituible, inimitable, irreemplazable, única. Esta mujer a la que presentamos en esta sección del programa que denominamos Redescubriendo a Cristian Castro de esta manera.

0: decidido a aceptar lo que sea. Tú has ganado. Ya lo ves, sin ti soy un hombre acabado, sin ganas de vivir, desesperado. Señoras, señores, desesperado por tenerla, por escucharla, por abrazarla, por... No sé más qué decirle. Con ustedes, Sonia Ferrari. ¿Cómo andas, amiga hermosa?
1: Pero como dicen que les va muy buena madrugada. Bienvenidas, bienvenidos, feliz martes, bienvenido septiembre, por fin. Ya venimos con otros bríos, ¿vio? ¿Cómo es esto?
0: Me había percatado que ya estábamos en septiembre.
1: ¿Cómo es eso que se queda sin palabras usted?
0: Y me quedo sin palabras cuando hablo de vos. Me quedo sin palabras.
1: No, es lindo, no tengo... generar eso.
0: Es como, mira, nada mejor que compararte hoy con Messi. Viste uno que se queda sin adjetivos cualificativos, ¿no? En una jornada de las más tristes de la historia del deporte argentino, ¿no? Uh-huh. Y debo confesar, y bueno, de hecho lo soy, un llorón. Pero debo confesar que estuve llorando todo el día por la noche. Cada vez que veía algo de Messi, cada vez que recordaban a Messi de alguna manera, cada vez que escuchaba a Lionel Messi, cada vez que lo veía, y acompañado, porque esto es fundamental, negra hermosa, acompañado de la música de Soledad Pastorutti, me desarmó durante todo el día. Esa noticia... que todos sabíamos que en algún momento iba a ocurrir, pero que era más fácil hacerse el boludo, mirar para otro lado, porque, para no hacernos mala sangre, ¿no? Pero ese día llegó. Y la verdad que, fue la noticia, era un día plagado de muchas noticias, pero esta fue sin duda la que provocó el cimbronazo desde muy temprano. En realidad cambió el eje de la noticia en la Argentina y en el mundo desde horas del mediodía.
1: Absolutamente, porque bueno, creo que yo la sensación de vacío la tuvimos todos, ¿no? Uh-huh. Sí. Y es como decís vos, sabíamos que en algún momento esto iba a pasar, este anuncio se iba a hacer, pero son esas cosas que no querés escuchar nunca, ¿viste? Que las vas pateando para adelante.
0: Totalmente. Porque uno ya estaba acostumbrado, aquellos que tenemos la chance, Sonia, como vos, como yo y como tantos, de haber vivido la gloria de poder gozar en plenitud a Maradona y a Messi. Uh-huh. Ya veníamos un poco acostumbrados a lo que había sido esas varias despedidas de Maradona. Entonces ya sabíamos cómo era Diego. Diego un día se iba, un día volvía, otro día había un ida y vuelta permanente. Pero sabíamos que cuando Messi tomara la decisión iba a ser irrevocable, ¿no? Y esa nota que hoy publicó, escrita el 21 de julio, apenas algunos días terminado el Mundial, ya tenía la decisión tomada. Y todo lo aceleró, o por lo menos, no sé si lo aceleró o si en realidad aminoró la rapidez y la velocidad en la que se iba a disparar, teniendo en cuenta la muerte de su papá. Este tema me desarma.

0: Machimino está empecinado en que yo llore y no lo voy a hacer. Tomo aire y respiro y no lo voy a hacer.
1: Un poquito de historia, esta es una canción que Afo Verde escribió justamente como un regalo por la primera década de trayectoria musical, ¿no? De Soledad. Y lógicamente se convirtió en un himno popular que yo creo uno lo puede ligar a muchas situaciones. Y en este caso creo que es la más certera, ¿no? La de ligarla a la despedida de Messi.
0: Y la edición del video que el propio Messi hizo con respecto a su larga historia con la selección, empleando este tema como música de fondo, y en el momento en que menciona a Dios, Diego y él, no puedo grabar. Es impresionante lo que ha producido la noticia de que Messi dejaba la selección. Porque he visto gente que jamás imaginé que iba a flaquear como flaqueó, enormes y talentosos periodistas de mucha trayectoria, que no tenía que ver con el ámbito deportivo, periodistas en general, que también tropezaron con el llanto y con la emoción que produjo esta noticia que Messi... Porque para nosotros, viste, siempre una más. Es como cuando vas a ver un recital, una más y no jodemos más. Y él estaba dándonos eso, una más, una más. Una más. Y vos decís, y terminó el Mundial y que no va a jugar el que viene. Y mira cómo está. Y venís del sábado, que hizo 4 goles, ganó 7-1 el Inter Miami. Decís, ¿cómo va a ganar el Mundial? Juega el Mundial que viene y juega con el hijo. Y vos te negás permanentemente. Y esta es esas noticias que, en un día de tristes noticias, porque nosotros que somos un programa, esta matiné nocturna, que se engancha con Discoteca Nacional, ha sido un día de tristes noticias, porque también nos dejó, y pasó un poquito desapercibido, porque esta noticia ensombrecía todo. Nos dejó Miguel Zavaleta, con todo lo que ha implicado para el rock nacional desde los 80 para acá.
1: Sí.
0: Con lo que había sido ese grupo que a mí particularmente me alegró la adolescencia como Suéter, del cual me declaré en algún momento fan, y al que le vamos a dedicar seguramente nuestro programa de hoy, ¿no, Negra?
1: Un protagonista esencial del rock nacional, un referente, creo yo, de toda una generación, ¿no? Que de alguna manera redefinió el sonido, ¿no? En Argentina, después de la dictadura, ya por los años 80, así que ha sido, sí, una jornada tristísima. Bueno, también se conoció ya que estamos haciendo este tipo de anuncios, la muerte del cantante melódico Beto Orlando.
0: También,
1: ¿no? Con varios éxitos en la década del 70. Así que ha sido un lunes bastante, bastante triste.
0: Cargado de noticias inesperadas y triste, sí, sin ningún lugar a dudas. A vos te, me imagino también, porque sos una mina muy apasionada por todo, no solo por lo que haces, sino por la vida. Me imagino que te debe haber tocado también, digo, te debe haber movido las fibras más íntimas el hecho de ver y de haber visto y de haber sentido todo lo que te hizo sentir Messi, sabiendo que ya no lo vas a tener más con la selección, porque es un antes y un después, sin ningún lugar a dudas.
1: Sí, sí, pero también celebro un poco haber vivido, como decías vos recién también, ¿no? A los dos máximos ídolos y exponentes del fútbol, como fueron Diego y Lionel.
0: Yo simplemente les leo una cosita que publiqué hoy en mis redes sociales, que tenía que ver con lo que me produjo a mí la noticia del abandono, del retiro de la selección de Messi. Dice, puse algo así como: uno de los días más tristes de la historia del deporte argentino, un antes y un después, un momento que sabíamos que estaba cerca, pero intentábamos disimularlo porque en el fondo nos resultaba más cómodo rehusarnos a que fuera real. El más grande

Esto justo para el audio preciso y necesario. En este programa mesiánico colapintero, entre tantas otras cosas, nos hacemos cómplices de la tristeza del pueblo argentino y este retiro de Messi de la selección.

0: para muchos debe haber pasado quizás inadvertido de la importancia que ha tenido Messi, ni hablar, pero el hecho que jamás pudo ser usado por ningún político de la Argentina, jamás. ¿Sabés lo que significa eso? Que no se puso la camiseta de nadie, ni nadie le fue, ni fue funcional a ninguno de los que han pasado por el gobierno, por los distintos gobiernos durante los últimos 25 años, por ninguno. Eso lo hace inmaculado, eso lo hace grande de verdad. Se mantuvo en una línea, en una conducta, fue solidario, fue generoso, fue un referente sin igual de la selección argentina de fútbol y uno de los más grandes deportistas de la historia, que mostró su sentido de pertenencia como pocos, contados por los dedos de una mano. Nuestro pequeño homenaje en esta madrugada para Leo Messi, que dejó la selección argentina, pero tendremos otro homenaje. En un rato lo vamos a estar presentando junto a Sonia Ferrari. Antes, nuestros oyentes se van a comunicar con nosotros, amor mío. Qué lindo te queda ese azurro. Permítame, que tiene que ver... ¿Por qué hace esa cara así?
1: Me gusta, me gustó lo del azurro.
0: ¿Sabe qué es un azurro? Es el color típico tradicional de la camiseta de la selección italiana. Es un azul azurro.
1: Claro, exacto.
0: Es muy lindo, un azul eléctrico. Muy lindo le queda.
1: Viene así, electrizada.
0: Sí, bueno, mejor. Así la quiero yo, enchufada.
1: 11-3-870-74-85. Ese es el WhatsApp nacional. Estoy haciendo cortocircuito ya.
0: Ah, yo pensé que era el tiro que sentía, estaba tirando yo a la de azurro.
1: 11-3-870-74-85. Sí. Ese es el WhatsApp nacional. Ya van llegando por aquí algunos mensajes. Y hay un gran debate planteado. Sí, me quedó así como dando vueltas hace unos días. Sí. El tema del papel higiénico en el baño.
0: Sí, lo que recuerdo.
1: ¿Para qué lado colocamos el rollo en el portarrollo?
0: Tengo una lucha permanente.
1: ¿Quede el papel por el lado de, así, paralelo a la pared o hacia el lado de afuera?
0: Yo lo pongo hacia el lado de afuera.
1: Sí.
0: Y mis ojos lo ponen para el lado de adentro.
1: Ajá.
0: ¿Cuál es la forma?
1: Me pareció muy interesante, porque hace unos días me dijeron, no, pero lo pusiste al revés. No, para. No, vos lo pones al revés.
0: ¿Cómo lo pones vos?
1: Yo lo pongo para afuera. Es más, ¿sabés lo que me gusta hacer? Claro.
0: ¿Vos lo pones como yo?
1: Bueno, me gusta hacerle un doblez para que quede como en piquito, ¿viste? Entonces, sí. Cuando vas a tirar, no sé, es un detalle. No,
0: bueno.
1: Uno se entretiene, a veces hay momentos en los que no sabes qué hacer.
0: Detalle que identifica a los grandes hoteles.
1: Bueno, yo lo vi en un crucero, recuerdo. ¿Vio? Que lo presentaban así. Sí. Y me acostumbré a hacer, es más, cuando voy a la casa de alguien, siempre voy al baño.
0: ¿Giras?
1: No, le doblo las puntitas y lo dejo así con ese detalle.
0: Yo lo pongo, digamos, para afuera.
1: Sí.
0: Y mis hijos lo ponen al revés y lo sacan así.
1: Claro, pero al revés para vos. Por eso digo, ese es el gran debate que está planteado.
0: Exactamente.
1: ¿Quién tiene la razón?
0: ¿Quién tiene la razón?
1: ¿Cómo? ¿Quién tiene la razón en algo que también nos acaba de plantear Mariano Massimino, nuestro técnico operador de la fecha?
0: Ajá.
1: Con respecto.
0: Sí.
1: A cuando... Voy a tratar de hacerlo lo más radial posible.
0: Sí.
1: Cuando un caballero va al baño. ¿No?
0: ¿Es el 1 o el 2?
1: No, al 1. El 1.
0: Sí.
1: Que tiene que levantar la tabla.
0: Sí.
1: ¿No? Uh-huh. Y bueno, su compañera en cuestión le dice, ¿por qué no levantás la tabla cada vez que vas al baño? Y el caballero le expone, ¿y por qué la tabla no puede estar levantada y yo, cuando voy al baño, ya está levantada? ¿Por qué no la levantás vos después de ir al baño? ¿Quién tiene la razón ahí?
0: Yo creo que tiene la razón la mujer. Porque en

0: definitiva es una cuestión de presentación del inodoro, además.
1: Sí, ya de por sí está bueno que la tapa esté, sí, esté baja, ¿viste? Bueno, pues, bueno, ahí dicen que se van las energías de la casa, bueno, sí, eso es otro tema, sí, también,
0: se van,
1: ¿no?
0: Las energías, se van, de todo se va por ahí. Se bueno, van los topitos, se van, pero, todo por ahí.
1: No, porque yo supongo, y es algo que le debe haber pasado a más de una dama, uh-huh, ¿no? El hecho de ir después de un caballero, sí, al baño y que esté la tabla salpicada.
0: Sí,
1: ¿no?
0: Claro.
1: Y es realmente un momento muy incómodo ese.
0: Inclusive es una costumbre ancestral de los hombres que alguien nos inculcó y que en definitiva es algo que en los baños familiares o de domicilios particulares no debería darse, el hecho de orinar parado. En todo caso, ante un mijitorio de un baño público, lo considero así. Pero esa costumbre que tenemos y que tengo de orinar parados en el inodoro de casa, cuando en realidad lo que te está mostrando es un asiento, ya de por sí es un asiento. Además de lo que, de lo beneficioso que es para el organismo, para el hombre también, orinar sentado, como lo hace la mujer. Porque sentado trabaja mejor la vejiga, terminás evacuando totalmente el líquido, la orina, Por eso me parece que está bien que la mujer reclame lo que en definitiva termina siendo eso, ¿no? El hecho de tener la tapa cerrada, el inodoro bajo, inclusive, ¿no te pasa que cuando vas a apretar el botón o según la mochila, si tenés botón, si tenés, si más sale el agua con mucha presión, salpica para afuera? ¿No? ¿Salpica para afuera también?
1: Sí, muchas veces pasa.
0: ¿Viste?
1: Entonces, bueno, a mí me encanta porque ya van llegando los primeros mensajes y nuestros amigos oyentes van tomando ya su parte. ¿Qué pasa?
0: No, pensando. No, lo que no tiene que evitar es que si vas a hacer el 2 que esté tapado.
1: Ya está. Estamos planteando el 1. Eso ya es un tema para otro programa, podría ser. Podría ser, pero no. No es la cuestión. Era el debate que se planteaba hoy, que me parecía, bueno, algo cotidiano también, ¿no?
0: Bien como me maltrata, ¿no? La ves, no te la escucha, ¿no?
1: Maltrato, por Dios. Qué sensible vinimos hoy. Bueno, 031. Mirá, lo de Marcelo del Lago Blanco, así, sí, a ojo, ¿no? El inodoro tapado. Sí o sí tienen que levantar tanto el hombre como la mujer la tapa del baño. Muy bien. Apoyo la moción de Marcelo. Para mí, tapado siempre.
0: Para mí, tapado. Con eso coincidimos hasta en eso. Bueno, coincidimos en eso, en el papel para adelante. Varias cosas coincidimos.
1: Marcelo del Lago Blanco.
0: Muy bien, y en un rato van a...
1: Están probando por todos lados, sí, ¿eh? Sí, vos de mi derecha, el otro de la izquierda. ¿Qué Marcelo me dice? Marcelo de Lago Blanco, provincia, sí, de Chubut, sí, sí. Ahí está, muy ahí bien, está. Gracias. Bueno, ahí estamos, sí, pongámosle seriedad.
0: Sí, vamos a ponerle seriedad y porque viene y arrancamos la madrugada de homenaje. Ya el merecido para Messi. Y ahora para el querido hombre de la música popular que se fue de gira, como se dice habitualmente, en el día de ayer. Y dedicado todo el programa a Miguel Zavaleta y a Suéter.
1: Exactamente, la voz de Boo, la voz de Suéter, que murió ayer a los 71 años. Noticia que se conoció por la mañana, ayer lunes, fue tras luchar contra un cáncer cruel que lo había alejado de los escenarios, pero no del trabajo, y que nos ha dejado, sin dudas, un puñado de hits inolvidables que han musicalizado, creo yo, la banda de sonido de la vida de muchos de nosotros, ¿no? Uh-huh. Así que, si les parece, vamos a comenzar a disfrutarlo a Zavaleta con uno de sus himnos, uno de los tantos que nos ha legado. ¡Qué historia esta! Referente, sin dudas, de nuestra música. En un soplo veo proyectado como un film toda mi vida. Amanece en la ruta. ¿Lo escuchamos?

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0: desde Lluvia de Gallinas, el segundo álbum de estudio de Suéter. Ahí los teníamos con Mamá, Plánchame la Camisa.
1: En épocas en que se hacían videoclips de los temas musicales, el videoclip de este tema en particular se grabó en Buana Live, que era uno de los boliches de moda en la zona de Recoleta, al cual íbamos a bailar los viernes a la noche con el querido Carlos Fernández, que era compañero y tarjetero en aquellas épocas de ese boliche inolvidable, donde el Dipi, alguna vez invitado en esta casa, fue uno de los jockey de Buana Live, y ese video de inolvidable de Zabaleta en Lluvia de Gallinas. Inolvidable este hermoso tema de los tantos que compuso el querido Miguel, recientemente fallecido.
0: Se llamaba el programa en los 80s, que pasaban videos con Lalo y con la Negra Bernassi, Videoscopio, algo así era, ¿no? Que uno de los primeros programas, sí. En la difusión pioneros, ¿no? De videoclips allá, sí, por los 80s.
1: Sí, porque yo inmediatamente pensé en otro que daban en Canal 7, que había un muchacho de rulitos que también tenía que ver con, bueno, pero
0: es que el de Canal 7 creo que era Pipo Mancera, Disco Club o algo así, en los 70s.
1: Pero hablo de los 80, yo cuando empezó esta movida. Había dos
0: Eso fue posterior, entonces.
1: Exactamente, sí.
0: No, pero yo me acuerdo el de...
1: Sí, tenés razón,
0: Videoscopio. Tengo ahí un vago recuerdo de Lalo y de la Negra Bernassi, no recordaba el nombre.
1: Pero me parece que estás en lo cierto, porque ahora refrescaste mi memoria con eso, porque los veo a los dos, y inmediatamente veo la imagen de los dos presentando los videoclips de...
0: Videoscopio, ahí está, ¿viste? No me fallaba tanto la... ¿Año? 1985.
1: Sí.
2: Sí,
0: ay, que pudiera, aquellos años.
2: Transmite LS84 Televisión, Canal 11, Buenos Aires, Argentina.
1: Faltaban años para que llegue a ser Telefe.
3: ¿Alguna vez?
0: ¡Qué lindo!
1: Faltaban años para que llegue a ser Telefe. Exactamente, impresionante. Claro, es así, Videoscopio, sí señor.
2: Y hoy comienza Videoscopio.
1: Con la voz de Mac Headroom, ¿te acordás que era? Todo bien ochentoso, ¿eh?
0: Me encanta. Gracias, Mariano, por estar tan, pero tan atento. ¿Cómo me gusta eso?
1: Muy bien, Mariano Machimino, cumpliendo con creces la tarea de Switcher Master.
0: Vamos a empezar. Está pidiendo aumento ya.
1: A mal puerto viniste por leña.
0: Vamos a empezar a agradecer algunos mensajes que van llegando al WhatsApp Nacional. Hola, buena madrugada, Sonia, Fabián. Respecto a la despedida de Messi de la selección argentina, nada de tristeza. Hay que estar alegres por todo lo que Messi hizo con la camiseta de vuestra selección. Ahora hay que animar para los que vengan. Bello, Sonia, un abrazo, Fabián. Atahir Soares desde Sao Paulo.
1: Gracias, Atahir, gracias por tus palabras.
0: Héctor del barrio Tres Cerritos, allí en la provincia de Salta, tan linda que enamora, por aquí se va sumando también. Ajá. Se queda en nuestro día 2 y luego siendo parte de la Discoteca Nacional, bien. Héctor, así que serás bienvenido.
1: Como corresponde.
0: Hola amigos, es un placer saludarlos. Un abrazo bien fuerte para ustedes. Policarpo de Caseros, provincia de Entre Ríos. Vamos, Poli, un beso para vos.
1: Un abrazo.
0: Sergio del barrio La Cruz, allí en Tacuarembó, con las chicas, siempre, incondicionales. Diana, Nubia, Cintia, Zuli y Maricela. Ya me los aprendí de memoria los nombres. Un abrazo fuerte para ustedes, chicos. Gracias por acompañarnos. Por aquí también se va sumando Ariel, la furia de Alcorta, provincia de Santa Fe. Saludos a ambos. Muy buenas noches a mis amigos de Nacional. Sonia, Fabián, presente como siempre, junto a Radio Nacional. Mis saludos, Tere, de Capilla del Señor, provincia de Buenos Aires. Hola Sonia, hola Fabián, muy buena madrunoche. Aunque no siempre les escribo, estoy aquí escuchándolos, me encanta su programa. Rosa de Paraná, provincia de Entre Ríos. Bienvenida Rosa, la primera vez, mira que
1: bien, Rosa,
0: se conecta por lo menos.
1: ¿Cuántas rosas hay en Paraná, no?
0: Es
1: impresionante.
0: De todos los colores, me parece. Beso, Rosa. Buena madrunoche, Fabián, Sonia, equipo de A2. Gracias por esta inigualable e inédita compañía. Bella música y por los mensajes, que son un mimo al cuore. Desde Jujuy, muchos cariños y un inmenso abrazo. Titi.
1: Normita, un beso.
0: Hola, muy buena madrunoche, queridos. Sonia, Fabián, feliz martes. Hasta las 6 me quedo con ustedes. Bendiciones, abrazo y besos. Osmar de Fray Ventos. Ahí estaremos en compañía entonces, Osmar, después sí, en la discoteca.
1: Hasta que las velas no ardan.
0: Buena madrunoche, chicos. Feliz martes. Hice un acróstico.
1: A ver.
0: Con Leo Messi.
1: Ah, muy bien.
0: Nos escribe Beatriz de Paraná. ¿Cómo me gusta esto? Leo. Leal. Eterno, omnipotente. Messi. Milagroso. Enorme. Símbolo. Sereno. Incomparable.
1: Muy bien, excelente, muy lindo.
0: Gracias, Bea, muchos besos para vos. Muy, muy, muy, pero muy buena madrunoche, Sonia Fabián. Los mejores en sintonía, parejita de DEA 2. Fabián, de punta a punta por el Puma Rodríguez y la conquistas.
1: Y te amaré de punta a punta.
0: La verdad, Messi, gracias por todo. Campeón, sos un grande. Luisito Salas, del paraje Esperanza, allí en la provincia de Santa Cruz.
1: Gracias, Luisito.
0: Hola, Pomelito, Morocha Infernal, buen martes. Bienvenido a septiembre, el mes de la primavera y el amor. Hermosa noche por el campo. Un saludo al capitán. Y bueno, decir gracias, Messi. Falta el partido de despedida en el Monumental. Nos escribe Luchito desde Río Grande.
1: No creo, ¿eh? Si me la dejas picando, no creo. No te... Ojalá. Ojalá Dios quiera, diría don Julio Grondona. Ya hace años. Ojalá Dios quiera. Una frase típica de Julio Grondona.
0: Buena madrunoche, genios. Hace banda que no los escuchaba. Mira. Saludos desde Lago Blanco, provincia de Chubut. Bueno, Marcelo, que fue quien dijo el inodoro tapado. Muy sí bien. O sí hay que levantar. Tanto el hombre como la mujer hay que levantar la tapa.
1: Sí, sí.
0: Beso grande, Marce, gracias. Hola, buena madrunoche, Sonia Fabián presente. Les cuento que ayer los acompañé hasta las 4 de la madrunoche.
1: ¿Qué tal?
0: Hermosa la música, excelente. Cuántos recuerdos inolvidables. Un abrazo grande a la distancia de Juan y Mabel de Montecomán, allí en San Rafael, sí, sí, provincia de Mendoza. Muy buena madrunoche, amigos, de todos los oyentes, en los cuales me incluyo. Gracias, gracias por acompañarme siempre. Michelle de Albardón, allí en la provincia de San Juan. Hola, amigos de la radio, Fabián y Sonia, mi DJ preferida. Lo de Leo fue lo esperado, porque nos dio muchas alegrías a los argentinos y sobre todo a los leprosos, porque ayudó a recuperar el club cuando estaba casi quebrado. Otro gran aporte de Newell's a la selección. Lo del papel, lo mejor es dejar un rollito arriba del depósito. Agarras y usas. Es lo más cómodo, está bien. Me ha pasado de ir a la casa de, qué sé yo, de sí, alguien, claro. Y me dice, ah, no, yo no tengo un portarrollo. Bueno, pasa nada.
1: No es lo más.
0: Ahí no hay ningún problema, no sé si está al revés o no.
1: No, pero digamos que.
0: Peso grande. Bueno, pero a veces por eso te rompió el portarrollo y qué
1: ah,
0: haces.
1: Ah, eso es otra cosa.
0: Bueno, estás apoyado en.
1: Un hilo.
0: Nah. está buena la de Norberto. Norberto es nuestro amigo de Israel.
1: Sí.
0: Es una solución.
1: De Tel Aviv.
0: Es una opción. Buena madrunoche, Sonia, Fabián, amigos de Radio Nacional, ya junto a su compañía desde la Puna Salteña. Víctor, beso para vos. Maggie, de Comodoro Rivadavia, saluda también. Triste madrunoche, queridos Sonia y Fabián. Messi, ídolo eterno, a la par de los grandes héroes nacionales. Gracias a Dios por ser parte de nuestra vida y por tanta felicidad que nos ha regalado. Que disfruten de un hermoso martes por aquí. 2 grados de sensación térmica. Sí. Va mi corazón en un abrazo desde Comodoro, Maggie. Beso para vos. Saludos, amigos de Día 2. Recuerdo haber visto a Zabaleta cerca de Plaza Italia y como telones de Roxette en Ferro. Desde San Luis nos escribe Mario.
1: Qué lindo, gracias Mario.
0: Gracias por la evocación, Mario. Un beso grande para vos. Buena madrunoche, estimados de Día 2. Desde Córdoba Capital los estoy sintonizando. Saludos cordiales, Oscar Alberto Escobedo. Gracias, Oscarcito. Otro Oscar, en este caso nuestro yorugo amigo del Viso.
1: Ajá.
0: Muy bellas madrunoches, muchas gracias por la compañía de siempre. Un abrazo fuerte para vos, Oscar. Tito de San José de la Dormida, allí en el norte cordobés, también está saludando. Mario de Ushuaia, buenas noches. Simplemente gracias, Leo, no te olvidaremos nunca.
1: Es verdad.
0: Gracias, Mario. Nada que agregar.
1: Nada más.
0: Hola, hola, saluditos. Acá estamos en sintonía. Andrés, Gerardo y Sebastián. Un abrazo para ustedes. Los amigos del Cerro Dragón, ahí en Sarmiento, provincia de Chubut.
1: Un abrazo grande para ellos.
0: Haciendo patria. Gracias, chicos. Será un placer acompañarlos. Uno más por aquí. Hola, mis amados amigos. Sonia y Fabián, siempre escuchándolos. Aunque no escribo siempre, aquí estoy como todas las madrunoches. Dios los bendiga y los guarde. Teresa, de General Enrique Mosconi, allá en la provincia de Salta. Y yo digo uno más y se va sumando uno más.
1: Sí.
0: Alberto, de Río Grande también, ¿eh? Nos está escuchando, un placer escucharlos nuevamente, acá quebrado y triste por la salida de nuestro capitán, pero feliz y orgulloso de todo lo que fue, es y será. Lo bancamos a muerte. Gracias, capitán. Alberto, beso para vos, ¿eh? Enorme. Eduardo de Escobar. Hola, el mejor dueto de la locución nacional y del mundo mundial. Feliz martes y excelente madrunoche a mi amor inalcanzable, Sonia, y a mi hermano Fabián. Soy Eduardo de Escobar, camionero. El domingo llegué de Río Grande, Tierra del Fuego, y el martes cargo otra vez para Ushuaia. Uh-huh. Estoy acá en un fiscal de Berazategui. Besos y gracias por todo, capitán. Edu, un beso grande para vos también. Buena ruta, buen viaje, buen destino. Buenas noches, queridos amigos, aquí escuchándolos un poco mejor de la cintura. Por suerte andaba con algunos problemitas, Cecil, del ciático, yo lo entiendo.
1: Sí.
0: Lo entiendo, no te cuento cuánto. Sobre Messi, lo loco es que cuando se retiró Maradona ya venía Messi detrás. Ahora habrá que esperar otro crack. Nada sencillo. Feliz programa, chicos. Beso grande, Cecil. Gracias por acompañarnos desde Esquel, provincia de Chubut.
1: 0:53 en esta madrugada de martes. Un poquito más de suéter, Miguel Zavaleta, para irnos a las noticias de la una, ¿te parece?
0: Sí, otro de los hits inolvidables de la mano de suéter, lo que se viene, esto es El Anda Diciendo.

0: noche. Qué lindo volver a escuchar. Bueno, estuve un poco desconectado de la radio porque anduve en otro camión, no tenía equipo de radio. Bueno, Claudio, el camionero de Villa Pueyrredón. Qué agradable, qué lindo. Espero que estés repuesto de esa gripe que tuviste. Seguramente fuiste a descanso al mar, a las Toninas. Bueno, un beso grande a mi amor imposible, Sonia. Y buen inicio de semana. Como siempre, excelente programa. Un beso grande.
1: Hola, soy Lalo de Jujuy. Me dicen Pecho. Estoy trabajando y hace poco me integré a me atraco a la y ahora es mi compañía, así que todas las noches lo escucho, me gustan las historias de vida, la música, son una gran compañía. Muchas gracias por todo, que Dios los bendiga y que el radio, viva la radio. Desde Jujuy, un gran saludo y un abrazo.
2: Bienvenido, Lalo, qué lindo. Bueno,
3: que le dicen Pecho.
2: A eso apuntamos, ¿no? A acompañar, básicamente, en estas horas lerdas del día.
3: No hay nada más lindo que te diga, los encontré y me quedé, ¿no?
2: Sí, absolutamente. Así que, Lalo, un placer. Y a Claudio, nuestro amigo camionero también, que ha regresado.
4: Que le dieron un camión con radio ahora, dice Claudio, de Villa Pueyrredón, el hombre. Un beso y un abrazo para él también.
2: Notitas de voz en el WhatsApp Nacional cuando estamos a un minuto y medio apenas de la una de la madrugada. Por aquí, déjame mandarle un beso grande a Vilma de La Paz, la ciudad de las palomas en Entre Ríos. Un abrazo enorme, escuchándolos hasta que me dé sueñito, dice. Fabián, que diga Pedro, Vilma. Gracias totales.
5: ¡Hola, Vilma!
2: Bienvenido a septiembre. Vamos todavía, Vilma. Gracias, gracias por acompañarnos.
3: Siendo 58 minutos 57 segundos. Se allega a la radio. Se hace escuchar. Se viene arrastrando por los pasillos. Se viene Pedro Pincho. Se viene Darío Burstin en el aire de Nacional y las noticias de la Zona.

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1: En la República Argentina, la 1:00 a.m. Siguen las repercusiones por el retiro de Messi de la selección. El astro, campeón del mundo, dijo que se va con tranquilidad y orgullo de haber regalado momentos soñados. Messi difundió el texto a 23 días de la muerte de su padre, Jorge, aunque dijo que lo había escrito pocas horas después de perder la final con España. El canciller Pablo Kirchner destacó los nuevos acuerdos de Argentina con el mundo. Esta noche aseveró que los recursos naturales precisan inversiones.
2: Salió el de EFTA, salió el acuerdo de Estados Unidos, salió el acuerdo de Unión Europea-Mercosur. O sea, entonces estamos trabajando en otros acuerdos, India, Vietnam. La semana pasada empezaron negociaciones con Vietnam. Canadá, que estamos cerca de llegar a un acuerdo. A ver, hay todo un planeta que se está moviendo y la región también en ese sentido. Y Argentina muy particularmente, porque nosotros, con los recursos naturales que tenemos, con el capital humano que tenemos, lo que tenemos que hacer es generar las condiciones para que esos recursos naturales y ese capital humano se pueda desarrollar, y eso se desarrolla a través de inversión.
1: Atención, rige una alerta amarillo por nevadas en la zona cordillerana de Neuquén y Río Negro, y otro por vientos onda en el sur de Mendoza. En Buenos Aires y alrededores no se esperan lluvias hasta el miércoles inclusive. En Puerto Iguazú, donde nos escuchás por AM710, la temperatura 17 grados, el cielo está cubierto. Aquí en Buenos Aires se anticipan 17 grados de máxima para hoy martes. A esta hora, cielo parcialmente nublado, la temperatura 13 grados 5 décimos, humedad 91%.
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Mientras le agradecemos al querido Mariano Machimino y a toda su magia puesta a disposición de este programa en la primera hora, recibimos de la misma manera al querido Maurito Torres, musicalizando la historia. Maurito Torres, uno de los grandes que no descienden. Llega a este cuento cuando el camino del amor termina separando dos almas perdidas en la inmensidad de un amor que alguna vez fue. Llega de a dos en esta madrugada del martes, momento esperado por muchos. Llega la historia del día. Esta historia que habla de Sonia con sus ojos negros y una cabellera que se enredaba como las melodías de una guitarra en noches de bohemia. Llevaba en su pecho un corazón que palpitaba al ritmo de los sueños por cumplir. Fabián, por su parte, mirada penetrante, con una sonrisa que ocultaba tras una barba desalineada lo que sus palabras no se atrevían a decir. Una tarde, mientras los dos se encontraron, un lugar donde solían esconderse del mundo y donde intentaban dejarse llevar por las caricias del destino. ¿Escuchás eso?, preguntó Sonia. Su voz sonaba como un susurro, un delicado hilo de emoción temblorosa. Es este lugar mágico que nos está hablando, respondió Fabián con aquel tono que siempre parecía llevar un secreto. Los días se deslizaron como las sombras al caer la noche y la relación entre ambos, una vez río desbordante de promesas y risas, comenzó a tornarse en un arroyo tranquilo, a veces demasiado silencioso. Los encuentros se hicieron esporádicos y las miradas que antes se buscaban con frenesí, ahora a menudo se desviaban, rehuyendo del brillo que alguna vez compartieron. Un crepúsculo, Sonia encontró a Fabián cerca del lago, donde la luna se reflejaba en fragmentos de luz sobre el agua tranquila. Fabi, siento que estamos cambiando. El viento nos está llevando en direcciones opuestas, expresó con dolor, con un dolor que le resquebrajaba el alma. Él, con la mirada fija en el horizonte, suspiró profundamente antes de hablar. No somos los mismos, Sonia. Los caminos a veces se unen solo para después bifurcarse, no por mal, sino por ser quien debe ser y quienes debemos ser, dijo con la certeza de quien ha luchado contra la verdad y la ha perdido. El adiós fue un murmullo, recuerdo, silente, como entre suspenso y lágrimas contenidas. La primavera le regaló una última danza, The Last Dance, un adiós a un amor que comenzaba a prenderse de las llamas del recuerdo. Aquel día, mientras las flores parecían llorar rocío, ambos comprendieron que a veces el amor no es suficiente para llenar los abismos que el tiempo y el cambio excavan. Se abrazaron fuertemente. Era un cierre a su historia, una pausa larga y apretada, una promesa de llevarse siempre en el corazón. La vida, como acostumbra, continuó su marcha. Sonia encontró consuelo rápidamente, pintando atardeceres que parecían hablarle con la voz de Fabián. Susurros de colores que calmaban su corazón. Fabián, sumergido en la música, cada canción era un abrazo a la soledad que lo acompañaba. Entre pinceles y acordes, cada uno transitó por senderos
que se dibujaban lejos uno del otro, pero aún bajo el mismo cielo. Claro, transcurrieron estaciones y la aldea fue testigo de cómo ambos florecían en su soledad. Sonia inauguró una galería de arte donde sus atardeceres se convirtieron en la esperanza de miradas ajenas. Fabián llenó de música las noches y las almas de quienes lo escuchaban a través de la radio. Fue un crecimiento forjado en la introspección y la belleza del dolor, transformado en pasión. Un día, mientras Sonia caminaba por las calles de aquel lugar, la música de una guitarra la llamó. Ahí estaba Fabián, estaba él, interpretando una melodía que a Sonia le resultó familiar, en la canción que solían tararear juntos. Era la que volvía a sonar en aquellos días donde el mundo les pertenecía. Ella se detuvo, dejando que la música la rodeara y la abrazara, y cuando sus ojos se encontraron con los de Fabián, hubo un reconocimiento. Un abrazo de gratitud. Se acercaron, el destino nuevamente tejiendo sus hilos invisibles. Tu galería es hermosa, dijo él con sinceridad, con esa sonrisa a la que Sonia nunca se resistió. Y tu música es sanadora, respondió ella, con la dulzura de quien ha aprendido a abrazar sus cicatrices. Hablaron, no de lo que fue, sino de lo que habían construido. Compartieron risas que no habían olvidado, como sonar juntas, y recordaron, sin dolor, lo que habían superado y lo hermoso de su historia. El atardecer cayó y sobre los dos, que sabían que el adiós era un hasta siempre en sus corazones. Se despidieron, esta vez sin lágrimas, con la paz de quien comprende que algunas historias tienen varios finales. Se abrazaron, un abrazo de los que solían darse, de dos almas que se aman, que se quieren. Sonia regresó a su galería, transformando la melancolía en pinceladas de esperanza. Fabián volvió a la guitarra, dedicándole a las estrellas la canción de un amor que se había perdido por un tiempo, pero que nunca había sido olvidado. Ese lugar que los unía, como una madre orgullosa miraba a dos de sus hijos vivir en la plenitud de sus vidas, encontrando en sí mismos el amor más grande. Y así, cuando las promesas de un amor se desvanecen con el viento, nacen promesas nuevas. Promesas de ser fieles a sus sueños y al amor que ambos habían cultivado. Porque al final el amor que perdura, es aquel que, a pesar de las tempestades, nos enseña a florecer en el jardín de nuestra propia existencia. Aunque las promesas se desvanezcan con el viento, cada final es el comienzo de un camino hacia el amor y la resiliencia de los corazones. La verdadera felicidad radica en encontrar la luz, incluso cuando las sombras amenazan con oscurecer nuestro sendero.

0: música de la mano de Suéter en nuestro día 2 del día de hoy. Extraño ser.
1: 1:17 en esta madrugada de martes, haciendo día 2.
0: Y un extraño ser es esta china millonaria.
1: ¿Quién?
0: Que financió una serie para besarse más de 60 veces con el actor principal.
2: No te puedo joder. Que se puso, o sea, financió la serie y se puso como actriz principal,
0: sí,
2: o para, protagonista en este caso.
0: Sí, para besarse con el actor.
2: No era más fácil tirar un sobre si te dijo el cine.
0: La cuestión que el tipo terminó denunciando acoso, ¿no? Porque, bueno, parece que durante el rodaje de esta serie, financiada en su totalidad con su coprotagonista,
2: sí,
0: esta mujer de alto poder adquisitivo,
2: sí,
0: impuso más de 60 escenas de besos en el guión.
2: El beso de la mujer asiática se llamaría.
0: Con él.
2: Sería buena esa.
0: Mirá, el proyecto de 50 episodios concebido en China como un drama de formato corto terminó en un fracaso comercial total.
2: ¿Cuántos besos fueron? 60, me dijiste vos. 50 capítulos.
0: 60 las escenas.
2: Ah, bueno, una por capítulo.
0: Con él. Bueno, cuestión que fue un fracaso.
2: Sí.
0: La miniserie, proyecto este, sea,
2: sí,
0: 50 episodios.
2: Ay, Dios mío.
0: Luego de que la plataforma de transmisión rechazara su emisión debido al contenido excesivo de escenas románticas explícitas.
2: Ah, bueno, también son. Si son solo besos, también son bastante meticuloso, ¿no?
0: El beso de fondo. Muy bien ahí. Maurito Torres. Bueno, la mujer estableció dos condiciones estrictas para,
2: sí,
0: aportar el capital necesario a la producción.
2: Uh-huh.
0: Asumir el papel femenino principal,
2: sí,
0: y mantener el control absoluto sobre el texto de la historia.
2: Uh-huh.
0: Pese a las advertencias del director y del equipo técnico sobre el riesgo de romper el ritmo narrativo, ¿no? Con tantas interrupciones. Mira que besarlo acá.
2: Claro.
0: La inversora rechazó cualquier recomendación. He visto más dramas cortos de los que ustedes han producido en toda su vida, dijo, ante las objeciones del personal de filmación.
2: Ajá.
0: Bueno, el actor principal,
2: sí,
0: Song Yufei,
2: sí,
0: relató que la mujer lo sujetó de la cabeza para besarlo a la fuerza durante la primera toma romántica del rodaje.
2: Ay, Dios.
0: Ante la falta de intervención de sus compañeros de trabajo y con la intención de consolidar su primer gran papel en la industria, el joven decidió continuar en la producción a pesar del malestar constante.
2: Sí, además, ¿eh?, le estaban garpando, ¿no? Digamos,
0: sí, bueno,
2: un sueldito,
0: pero bueno, evidentemente era excesivo el asunto.
2: ¿Usted qué está al tanto de todo esto? ¿Hacían pareja por lo menos o eran más o menos los dos? Eran,
0: y sí, eran muy parecidos.
2: Son chinos, ¿no?
0: El productor ejecutivo,
2: sí,
0: Meng Qin,
2: sí,
0: explicó la situación real del proyecto después de que los ejecutivos de la plataforma de internet descartaran la serie,
2: uh-huh,
0: en la etapa de postproducción. La evaluación del material determinó que la acumulación de tomas íntimas vulneraba las normativas de regulación vigentes. Viste que los chinos son bastante reticentes,
2: sí,
0: ¿no? A los besos. Vos, sí, mirá, a mí no me atraen mucho las series.
2: Yo no miro ni una. Están de moda, viste que
0: bueno,
2: hay.
0: Yo, pues, bueno, me he permitido mirar alguna, porque a mí no me gusta decir no me gusta y no haberla, no haber mirado. O sea, me gusta el porqué.
2: Sí, sí,
0: ¿no?
2: Sí.
0: Me gusta fundamentar siempre por qué no miro tal o cual producción. Por ejemplo, a mí particularmente, y sé que por ahí, bueno, alguno puede llegar y decir, no me puede decir. No me gusta el cine francés. No me gusta, me parece como lento, como que hay algo que no me. A mí. Y he visto varias películas como para, uh-huh, fundamentar lo que estoy diciendo, ¿no? Si voy a elegir, elijo por ahí.
2: Sí, está bien, te entiendo. A mí, por ejemplo, me dejó de interesar el cine francés ya cuando no actuaron más ni Jean-Paul Belmondo, ni Alain Delon, ni,
0: claro,
2: eran tipos que me atraían.
0: Claro.
2: Ya después no, Gérard Depardieu, algún que otro papel, pero si no también, yo pienso lo mismo que vos, un cine medio, el chino, ni hablar. Me da esa sensación de demasiado telenovelero, qué sé yo, me da, por si existe el término, qué sé yo.
0: Bueno, cuestión que la china se quedó sin.
2: La que se gastó, además,
0: sí,
2: porque
0: bueno,
2: había agarpado todo eso,
0: sí,
2: ¿no? La que perdió.
0: Había bajado ahí un billete, pero bueno, evidentemente no.
2: No hubo.
0: No funcionó.
2: No hubo Alcoyana, como
0: se quedó con las ganas.
2: Verugo, ¿te acordás que si Alcoyana, Capri?
0: Capri, sí. Ah, oh, ya te ibas a soñar, sí, qué lindo. Miraba todas las tardes con mi mamá.
2: El Marciano Chupatierra, ¿se acuerda que estaba el.
0: Pero ese no era con Larrea, ese era el 6 para triunfar.
2: No, era de ahí.
0: ¿El Marciano Chupatierra era de Verugo? Pensé que era de Larrea.
1: El Marciano Chupatierra era de Verugo.
0: Mira qué bien.
1: Sí, que era el que venía entre tantas cosas y esas frases, mirá como todo nos lleva todo tiene que ver con todo nuestro programa y nos lleva, digo, ¿cuántos chicos hoy siguen sin saber lo que significan, pero sí lo que en realidad querés decir cuando decía Alcoyana, Capri, Capri, sin existir ya esos productos, ¿no? Porque los Capri eran las galletitas Capri, ¿te acordás? Eran las latas de lata.
0: Sí.
1: Qué rico.
0: Alcoyana siguen existiendo.
1: ¿Ah, existe Alcoyana?
0: Sí, claro.
1: Ah, pensé que no existían más, mirá. Viste,
0: lo bueno es que quedó el concepto. Total. ¿Qué significa? Bueno, coincidir.
1: Exactamente.
0: Eso está bueno.
1: A eso.
0: La China agarrándole la cabeza al chino.
1: Ah,
0: no, te estaba mostrando la imagen.
1: Los chinos.
0: Pero bueno, se quedó con las ganas.
1: Sí, bueno, los besos se los dio, ¿eh?
0: Ah, sí, claro.
1: Le salieron caros, pero se los dio todos.
0: Bueno, pero por ahí valió la pena.
1: Y bueno, pero si él dice que no, se fue a quejar por abuso.
0: Para ella. Con eso,
1: para él, olvidate.
0: Con eso se conformaba.
1: Para ella, olvídate, está feliz. Y la tiene toda, como dice, que es multimillonaria.
0: Sí.
1: Se gastó una monedita y le comió la boca al chino 60 veces. Pues hay que a propósito de eso, y esto fue aprovechando algo que dijiste al pasar, tiene que ver con ciertas características del cine asiático y sobre todo el cine para mayores, ¿no? Estoy hablando del cine condicionado, ¿no? Uh-huh. Para adultos. Vos sabés que en Japón, el cine condicionado para adultos, la

0: japonés, por ejemplo. Algo que leí alguna vez y que después lo busqué para saber si era real, viste que hay tantas cosas que dicen que... Y es así, ese pudor hasta en el cine condicionado que tienen los asiáticos, algunos, por supuesto.
1: Bueno, vamos a agradecerle por aquí la presencia y el mensaje, lógicamente, a nuestra querida Marta de San Salvador de Jujuy. Sí. Ella siempre, siempre, siempre nos acompaña, nos llena de besos, de cariños, de abrazos y sigue atenta a nuestro programa. Así que, Martita, muchísimas gracias por acompañarnos y por ser parte también de nuestro de a dos, de a muchos, de a montones. Muy buenos días y adelante con el programa. Saludos cordiales a ustedes. Nos escribe Juan Manuel de San Miguel de Tucumán. Uh-huh. Violeta de Salta.
0: No le dejes ir.
1: Son unos genios, Sonia y Fabi. Con ustedes paso unas madronoches excelentes. Los amo. Gracias. Qué bueno eso. Sí. Es la idea.
0: Lo sentimos.
1: Gracias, Viole. Buena madrunoche. Con lo del papel higiénico, y si no queda, hacemos con el flaco Hugo Varela que sacrificó la corbata rojo punzón. Sí, ¡oh, qué lindo recuerdo, Gerardo! Y con respecto a Messi, nos dio todo. Entonces, no lo hagamos un día de tristeza. Demos felicidad demasiado el día a día. Así que gracias por la evocación, Gerardo Gómez de La Marque, provincia de Río Negro. Nelly se suma de San Benito.
0: Sí.
1: Buenas, chicos. ¿Qué tal su lunes? Acá tranqui, triste por lo de Messi, pero lo aplaudo. Es un ser humano, tiene sentimientos, siente cansancio. Hubo cosas que lo afectaron y se retira de la selección en un buen momento. Necesita vivir y respirar. Familia. Ya nos dio mucho. Grande lío. Saludos, buen martes y saludos del Isma.
0: Gracias, Isma. Un beso grande para vos y para Nelly.
1: Oli, oli, feliz comienzo de mes, muy buena madrunoche, recién me acuesto a escucharlos. Beso grande, saludos al jefe, escucho que está mejor. Princesa, un abrazo de oso. Un saludo a Bruce Springsteen.
0: Digo así lo mismo, digo, te vino Bruce.
1: De paz. Gracias, Mabelita, un beso grande, grande, grande para vos. Y Walter de Paraná también se va sumando. Hola, Sonia, Fabián, estoy conectado con DEA 2, les mando un gran abrazo. Muchísimas gracias, Walter. Un gran abrazo también para vos. Es un gustazo saberte por allí, cerquita y en sintonía. Hola, buenas noches. Feliz y bendecido comienzo de septiembre para todos. Escuchándolos en mi camión, viajando para Río Negro y entretenido mientras esquivo pozos en la ruta 152. Felicitaciones para los conductores de Mejor Programa Nocturno de las radios del país. Abrazo grande, Daniel Cañadas.
0: Gracias, Dani. Buena ruta.
1: Un abrazo. Y bueno, y con atención, Dani, ¿qué le vamos a hacer? Gracias. Gracias por acompañarnos, por elegirnos también en tu recorrida. Leo también nos está escuchando allí en Córdoba Capital. Buena madrunoche de martes. Que tengan otra gran jornada de radio. Gracias, Leito, a vos por ser parte.
0: Gracias a todos los que se comunican y nos dejan su mensaje, como los que también lo hacen a través del Facebook de A2. Recuerden, Fabián Codevila y Sonia Ferraris, Radio Nacional, AM870. 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Vamos a saludar a algunos de los que nos dejan sus mensajes, como Patricia Mazzolini, que, bueno, a través de un posteo que habíamos hecho con Sonia de un video de Messi, la nota de Messi y la despedida de Messi, dice: realmente, Fabián, es el más grande deportista del mundo y como persona, ¿qué te puedo decir? Deja una enseñanza buena a la juventud. Todos queríamos que este día nunca llegara, pero bueno, él lo eligió y hay que respetarlo. Te amamos, Messi. Diego Martins, de Uruguay, también se despide, un grande del albiceleste, pero pronto lo disfrutarán en el fútbol argentino y en poco tiempo también lo harán con Thiago Messi, que ya está pintando como crack. Eli Páez también manda un corazón. María Graciela Vendramini también, un pulgar en alto. Nuestros queridos amigos oyentes que nos escriben a través del Facebook de A2 y les agradecemos profundamente el hecho de que nos sigan, de que estén con nosotros, como Luis Héctor Salas, los mejores en radio, Fabián y Sonia, un abrazo, nos dice, gracias por las palabras, Luis Héctor Salas, un abrazo enorme y a disposición siempre.
1: Seguimos adelante, hay más suéter, hay más homenaje en esta madrunoche.

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0: música de la mano de Suéter, gente a dos, comiendo healthy the fish.
1: Típica comida judía, ¿no? A nuestro querido amigo que todas las madrugadas está atento a nosotros, ahí del sur de Tel Aviv, seguramente sabrá de lo que estamos hablando y hasta quizás quiera comentarnos un poquito esta típica comida, en esta madrugada, recordando y homenajeando a Miguel Zavaleta, que nos dejó en el día de ayer, y que marcó el rock nacional de los 80 en adelante, querido Miguelito, con su grupo Suéter, sin ningún lugar a dudas.
0: Mirá qué interesante lo que nos envía Eduardo. Sí. Y yo me lo voy a guardar, ¿no? Nuestro amigo veterinario de Salta.
1: Sí.
0: ¿Cómo me gustan estos aportes, ¿no? Uh-huh. Porque aparte, lógicamente, nos permite compartirlos con nuestros amigos oyentes.
1: Sí, sí.
0: Hola, buenas noches. Esto es algo de información. ¿Quién como la medusa? ¿Qué significa? Él nos envía un cuadro con la información sobre cuánto viven los animales.
1: Sí.
0: Por ejemplo, la efímera, 24 horas, es un insecto.
1: Uh-huh.
0: La mosca, entre 10 y 30 días. El ratón doméstico, entre 1 y 3 años. El conejo, entre 8 y 12 años.
1: Uh-huh.
0: El león, no sabía yo, entre 10 y 14. Pensé que vivía más.
1: Sí, también.
0: Bueno, el pez koi, entre 40... Ah, no, pará, vamos de menor a mayor.
1: De menor,
0: ¿no?,
1: a mayor.
0: El león, entre 10 y 14.
1: Sí.
0: El perro, entre 14 y 20 años.
1: Sí.
0: Dependiendo, seguramente,
1: claro,
0: las
1: tamaño,
0: razas,
1: además.
0: El tamaño. Exacto, ¿eh? Estamos hablando de perros pequeños.
1: Sí.
0: El gato, entre 12 y 22 años.
1: Uh-huh.
0: El caballo, entre 25 y 30. El águila calva,
1: sí,
0: entre 35 y 48 años.
1: Uh-huh.
0: El pez koi, entre 40 y 50 años. La orca, entre 50 y 80. El elefante africano,
1: sí,
0: entre 60 y 85 años.
1: Exacto.
0: La tuátara, una especie como de iguana,
1: ajá,
0: porque veo el dibujito, ¿no?
1: Sí, sí, sí.
0: Entre 60 y 100 años.
1: Uh-huh.
0: La ballena azul vive entre 70 y 110 años.
1: Claro.
0: El tiburón de Groenlandia.
1: Uh-huh.
0: ¿Quién ha comprobado estos datos? Yo le quiero preguntar eso con todo, sí, el respeto, ¿no?, a Eduardo. Pues realmente me
1: sí,
0: estoy sorprendida. Bueno, el humano, entre 73 y 122.
1: ¿No dijiste el tiburón de Groenlandia cuánto?
0: No, lo que pasa es que me adelanté.
1: Ah, perdón. Por ahí,
0: estaba
1: bien.
0: De la ballena azul, entre 70 y 110,
1: sí,
0: años.
1: Sí.
0: Bueno, el humano, 73. Bueno, algún humano hasta 122 años, no supe, mirá.
1: No, pero 112 y 115, sí, ¿eh?
0: Bueno, la tortuga gigante.
1: Sí.
0: Hasta 100,
1: sí,
0: o hasta 167 años.
1: Uh-huh.
0: El erizo rojo de mar, entre 100 y 200 años. La ballena de Groenlandia, entre 150 y 211 años. El tiburón, uh-huh, de Groenlandia, entre 270 y 512 años.
1: Sí.
0: La almeja de Islandia, entre 400 y 525 años. Esto ya está bien. La esponja de cristal,
1: sí,
0: de 6.000 a más.
1: 6.000.
0: Sí. Y la medusa,
1: sí,
0: inmortal. Biológicamente es inmortal la medusa.
1: Qué bárbaro. Lo del tiburón de Groenlandia está bien. Hay uno que vaga, que habitualmente lo toman, y de hecho lo han estudiado, que está, al día de hoy, tiene 470 años. Y todavía navega por... Y es una particularidad, vos fíjate algo, ¿no? Que quizás tenga que ver o no, y nuestro querido amigo nos lo va saber contar o, en este caso, desaznar, que se dan dos casualidades en la zona de Groenlandia, donde el agua es un poco fría, ¿no? Podemos decir, estamos llegando al Polo Norte casi.
0: Uh-huh.
1: Digo porque dos clases de mamíferos, no, en este caso, de un mamífero y un pez, ¿no? Porque el tiburón no es mamífero, pero sí el caso de la ballena de Groenlandia. Seguramente alguna propiedad o tiene que ver con el agua bien fría. Fíjate que son los animales más longevos de los que has nombrado, independientemente de la medusa. Digo, pero el tiburón 500 años, y la ballena, también hablaste de 200 y pico de años también.
0: La ballena entre 150 y 211.
1: Por eso, fíjate que estamos hablando de un sector donde hay ciertas particularidades como el agua fría y cercana al Polo Norte. Quizás tenga que ver con eso también, el tema del letargo, ¿viste? Que cuando te congelan, estaba la vieja, esa vieja fábula que jamás se pudo comprobar, donde estaba crionizado el querido Walt Disney, ¿no?
0: Exacto, sí.
1: Esa fantasía que todo el mundo, con la que crecimos muchos, de los que hoy ya superamos los 50. Pero qué cosa extraña, ¿no? Y sabés también lo que es extraño, que no se haya podido investigar cuáles son las causas de que duren tanto o que tengan una vida tan longeva y poder extenderla de alguna manera a los humanos, ¿no? Tiene tantas propiedades, o tiene tanta, el organismo figura este componente que tranquilamente podríamos fusionarlo con la sangre humana y quizás, pero nunca se ha dado eso, o por lo menos no lo sabemos nosotros, ¿no?
0: Entre la orca y el elefante me parece que falta el loro. El loro también vive el loro 60 y 80 años.
1: ¿Ah, sí? Yo no sabía eso, que el loro era...
0: Sí, el loro verde por lo menos.
1: Que era longevo también. Bueno, lo del elefante es una... algo que ya conocía, el tema de la larga vida de los elefantes, como así también su enorme memoria, que es una realidad, ¿viste? Cuando se habla de memoria de elefante, es tal cual. El otro día veía un cuidador que había criado una manada de elefantes, y el tipo volvió como 10 o 15 años después, y en el medio de un lago empezó a gritarles a los elefantes que estaban a 200 metros, y después de 15 o 20 años los tipos vinieron al grito del humano y lo rodearon, eran 10 o 12 elefantes que lo rodearon y lo empezaron a acariciar con la trompa. Un animal extremadamente hermoso, longevo y
0: bonachón.
1: Y bonachón, exactamente. No lo jodas, ¿no? No lo jodas porque te destroza, pero bonachón.
0: El frío eterniza, por ello es la preocupación el calentamiento global, ¿no? Uh-huh. Explica Eduardo. Bueno, muchos besos, ¿eh? Gracias por este aporte invalorable. Uh-huh. Y mira, se suma Norberto, nuestro amigo en Israel, ¿no? Sí. Acerca del halfite fish, que traducido es pescado frío.
1: Ajá.
0: Se come generalmente en Rosh Hashanah, o en Año Nuevo Judío.
1: Exactamente. ¿Viste?
0: Hoy nos vamos cargados de data, de información. Sí, ¿cómo me gusta esto?
1: Rechonchos.
0: Rechonchos. Sí, viste que todos los días aprende algo.
1: Sí,
0: ¿no?
1: Sí.
0: Es un día ganado.
1: Sí, claro.
0: Nosotros ya lo arrancamos desde las primeras horas. Bueno, tenemos todavía un caminito, ¿no? Por seguir incorporando conocimiento.
1: Exactamente. Yo estoy en algunas horas estaré haciendo una intervención quirúrgica ambulatoria, así que temprano en la mañana, así que esperemos que salga todo bien, y por la noche, si Dios quiere, estaremos aquí contando los pormenores de un hombre cagón que se va a sentar en el quirófano al que ve una aguja y se le frunce el tujes. A nuestro querido amigo de Israel sabe de lo que estoy hablando.
0: No te imagino pariendo.
1: No, olvídate, por eso soy hombre. Pero no, yo con solo imaginar que en la zona esta acá de la naricita, con la naricita, ¿te acuerdas esa publicidad?
0: Sí, me acuerdo.
1: Bueno, calculo que me tienen que dar ahí un pinchacito y ya me pone un poquito nervioso. Y acá en el párpado, bajo el ojo izquierdo, también me tienen que dar un pinchacito. Y yo ya con el hecho de verla, porque encima de frente, y el médico es un jodón, el querido Marcelo Tufaro, el cirujano que me va a atender mañana, se prende la joda. Ya cuando me operó el año pasado la espalda, yo, uy, mira lo que tenés acá, la puta que no para. Y enseguida me metía electricidad el guacho, viste que para cauterizarte mete un... Digo, pará, te diviertes así, me encanta, es el mejor momento. Hijo de puta, estás jugando con mi espalda. Entonces, nada, esos son los gajes del oficio cuando es una intervención quirúrgica sin anestesia total. El hecho de que ves lo que te están haciendo y sentís cuando te están manoseando y toqueteando. Así que nada, así que mañana les contaré cómo viene la mano.
0: Bueno, acá está aportando la furia que Frank Suárez aconseja bañarse cada 3 días y que el último golpe de agua tiene que ser fría. Uh-huh. Bueno, de esto hablábamos hace algunos días, ¿no? Que tiene que ver también con eso de estabilizar y regular la temperatura en el cuerpo. Cuando uno se baña con agua muy caliente, después el último golpe sugieren que sea con agua fría.
1: Ahora viste que está de moda, bueno, de hecho los grandes deportistas lo hacen desde hace tiempo, pero ahora está de moda, viste, sumergirse en grandes tambores de agua llena, repleta de hielo.
0: Paso.
1: Sí, yo también. Pero lo veo que lo hacen. Y, ¡ay! Empiezan a... ¡Ay, qué bueno, qué bueno! ¿Y por qué están adentro? ¿Cómo haces?
0: Por más que me aseguro en eternidad como la medusa. Paso.
1: Pero yo tengo que ver una valija llena de plata y así lo pienso. Mira, imagínate. Y así lo pienso. Pero yo no puedo... Bueno, así está la... Bueno, de hecho, jamás le vamos a perdonar a nuestra querida amiga del Titanic, que no lo hizo subir cuando en la tabla entraba los dos, ¿no?
0: ¿Qué sé yo? Yo creo que va a quedar, es un mito, para mí que no.
1: Entraba los dos.
0: Vos decís.
1: Y estaba los dos.
0: Bueno, pero una cosa es que entre y otra cosa es que se mantenga a flote. Bueno, igual ella tenía
1: el
0: chaleco salvavidas.
1: ¿Viste? Y después
0: bueno, se queja. Bueno, pero igual, por más que tuviera el chaleco salvavidas, se iba a morir de hipotermia.
1: Seguro que la guacha se quejaba porque el tipo no le levantaba la tabla.
0: ¿Cómo te quedaste con eso?
1: Tomá,
0: ¿eh? Tomá,
1: ahora yo me levantaba la tabla. Mi amor, hay un lugarcito. La verdad, no, en esta tabla no hay lugar. ¿Viste? En la de casa que no le levantabas, acá tampoco hay lugar para vos.
0: Yo quiero la cinta porque acá Norberto dice que yo dije que el gelfite fish es pescado frío. Y él me dice, no, frito.
1: Sí, dijiste frío, yo también.
0: ¿Dije frío?
1: Pero
0: ah,
1: no
0: bueno,
1: sabíamos
0: pescado
1: nosotros.
0: Frito. Bueno, frito.
1: Lógico, es una letra.
0: No, bueno, pero una cosa es el pescado frío y otra cosa es el pescado frito.
1: Sí.
0: Pero bueno, me rectifico, era entonces pescado frito. Yo lo dije por inercia y estaba segura que había dicho frito y dije frío. Gracias por estar tan atento, Norberto.
1: ¿A vos te gusta?
0: Dice que frío es más rico igual.
1: Por eso te iba a preguntar, ¿a vos te gusta el
0: ¿cómo salmón?
1: Es? No, el que se come ahora que está de moda y no me sale. ¿Cómo es? Lo que comen todos, la tabla con los rolladitos de pescado frío, ¿cómo es? Es... sushi, esa porquería, sushi. Ah. ¿A usted le gusta el sushi?
0: Sí, me gusta. No me lo que se me va a poner una tira de asado y me pones un poco de sushi, obviamente voy por el asado, pero no. ¿Cómo? Me gusta el sushi, sí, claro.
1: A mí, ponémelo a 600 metros lejos. Mirá que me encanta el pescado, el frito, al horno, con papa, hervido, con salsa, pero el sushi me parece lo más horrendo. Y mirá que tengo amigos que son, viste, loco, vení a casa que te invito a comer un sushi, invítame a comer un pancho.
0: ¿Ceviche peruano? ¿Te gusta?
1: Sí, bueno, ¿qué querés? Estamos hablando de cosas ricas.
0: Qué ricor.
1: Olvídate, un chupín. ¿Comiste alguna vez chupín? Chupín de pescado, eso, en una olla con salsa, a la que te guiaste ahí. A la orilla del río Uruguay.
0: Sí, chupe de pescado lo conocía, es lo mismo.
1: Exacto, chupín, muy rico. Esas cosas me encantan, pero el sushi... Vos ya te conté alguna vez lo que me hizo Cristian Castro comer un sushi, y lo comí, me comí la hoja, el pétalo de rosa que estaba sobrepollado. ¿Te acordás que te conté esa? Fuimos, lo hago rápido, fuimos a comer, en aquel momento estaba de a moda la comida tántrica.
0: Ay, qué mía.
1: Era un lugar donde... En mediados de los 90 te servían en un lugar cerrado un plato que era una literal, era una mujer real, desnuda, acostada durante toda la noche y alrededor los comensales. Sobre el cuerpo de la mujer desnuda se posaban los arrolladitos de sushi sobre pétalos de rosa.
0: Los rolls.
1: Uh-huh. Justamente sobre pétalos de rosa. Para que no tengan contacto con la piel humana, digamos, ¿no? La mujer desnuda era una bandeja.
0: Ah, y eso lo vi una vez en una fiesta de Moria, en Mar del Plata.
1: Así era frente al hipódromo al hipódromo de Buenos Aires, ahí en Dorrego y Libertador. No existe más. Y fuimos a comer ahí. Y nos sirve, era cerrado, viste, un lugar... Y nos traen a esa señorita, la traen, viste, 4 o 5 musculosos en una bandeja gigante, la apoyan en una mesa y la veía hasta la mina en bolaina, totalmente estirada, y sobre el cuerpo de la mujer distribuían todo el sushi, sobre, insisto,
0: todas las piezas de sushi.
1: Piezas de sushi sobre pétalos de rosa.
2: Ya a mí me pareció un despropósito, era un trabajo, la piba cobraba, lo habían invitado, era su trabajo, que la, en definitiva no estaba de acuerdo en eso. A mí ya me pareció un despropósito tener una señorita desnuda ahí con comida encima del cuerpo, pero era comida tántrica. Y yo la verdad que el sushi no te lo toco ni con un palo, y estaban todos, qué rico. Y yo estaba al lado de Cristian, y Cristian le dice, métele un sullito. Y no me gusta, Cristian, no me hinché las pelotas, dame tres. No hay otra cosa, no, señores, el único que hay acá es, métele un sullito. Y ya me cansó tanto que agarré. Le metí el sullito, pero como lo agarré, lo mandé. Como lo mandé, lo tragué, porque no quería ni sentirle el gusto. Le digo, ¿estás conforme? Y se me empiezan a mirar todos con cara como, ¿qué hiciste? Le digo, que me comí un sullito. Y me comí el sullito con el pétalo de rosa incluido. ¿Me entendés? Lo agarré entero como venía y me lo tragué. O sea, pasó de largo. Ahí sí que fui al baño y me decían, ¿qué rosa? Era literal. Pero lo cierto es que me comí el sullito ese, lo tragué y con el pétalo incluido ni lo sentí. Pero la verdad que si hay algo que odio es el sushi.
0: Bueno, yo peor, que la primera vez que fui a comer sushi, me agarré el bocadito de wasabi pensando que era un poquito de palta. Un puñadito de palta. Yo me lo mandé. ¡Ay, mamá de!
2: Eras el dragón de Cómodo.
0: Claro, la loca pensando que era, palta ahí.
2: Era para comerte la boca y no más.
0: No, Dios, por favor, no me hagas acordar.
2: ¡Qué momento, Dios! ¿Cómo estás? Quemaba la casa.
0: Bueno, son cosas que pasan.
2: Sí, cosas que pasan. A nosotros nos pasan esas cosas.
0: Buenas madrugadas, noche, Sonia Fabián, terminando el día. Gracias a Dios, todo muy bien. Un abrazo grande para todos ustedes. Se nos escribe Catalino Fulkin, el mejor parrillero del mundo, el mejor asador del mundo.
2: Estamos esperando el...
0: De Crespo.
2: De Crespo estamos esperando lo que es el alojamiento, querido Catalino, para determinar cuándo vamos a hacer el programa desde Entre Ríos. ¿Y por qué no hacerlo desde la misma parrilla? Mirá lo que te prometemos si cumplís vos con los requisitos necesarios.
0: Yo hoy me voy pipona de conocimiento incorporado.
2: ¿Qué pasó ahora?
0: Otra.
2: A ver.
0: Otro aporte de Eduardo, nuestro amigo veterinario. Hoy está muy activo.
2: Está terrible.
0: Y me encanta.
2: Está de guardia.
0: Sí, debe decir que sí, seguramente. El sushi es muy peligroso. Según el origen del pez, suelen transferir triquinosis. El pescado tiene que comerse cocido.
2: Está bien. En eso hablamos, y tiene razón, muchas enfermedades hoy tienen que ver con pescados o moluscos mal cocinados, pero quiero decir yo que así como odio el sushi, y vos lo sabés, cuando voy a las Toninas me como las almejas crudas, las saco de la arena, las parto, las lavo con el agua de mar y adentro mi alma, me encanta, eso me encanta, ¿ves? Por ejemplo, no me gusta el sushi, pero la almejita, no hay nada más rico que sacarla de su hábitat, ¡tac! Ay, sí. Romperla, limpiar, no sienten nada, ¿eh? No tienen vida, son como amebas. Y ahí las limpio y me las como frente al mar, frente a Dios.
0: Bueno, hasta acá llegaste, mi querido.
2: Ya me estás echando dos minutos más.
0: No te estoy echando, pero bueno, digo, sí, yo te invito a retirarte. Me voy. Porque tenés que madrugar mañana, si no...
2: Me levanto más temprano, me tengo que levantar porque...
0: Ay, un placer.
2: Gracias, mi amor. Mañana un poquito más temprano de lo común, porque ya les digo, así que por la noche estaremos, si Dios quiere, aquí junto a ustedes, haciendo este maravilloso programa que no tiene desperdicio. Ustedes saben que esta madrugada, o estas madrugadas... tiene la característica de ser una matiné nocturna. Así la denominamos, ¿eh? Porque se juntan de a dos y la discoteca nacional. Y ustedes saben que no pueden dejar de seguir haciendo el aguante hasta las 6 de la mañana para lo que viene en discoteca nacional. Seguramente se cumplirán los deseos de muchos de los oyentes, alguno por ahí perdido había pedido algo de Beto Orlando, seguramente homenajeando al uno de los grandes de la música romántica de los 70, tengamos la chance en este programa de disfrutarlo. Sigue Jacqueline Carlos Macarevicius después de sus vacaciones con la puesta en el aire de Maurito Torres, todo lo que está por venir aquí.
1: Nos vamos a ir con un poquito de música, como para cerrar.
0: Jugo de tomate frío, mira, por
1: suéter. Exactamente, de suéter, recordando a Miguel Zavaleta. Gracias, mi amor. Mañana nos vemos. Gracias a todos. Nos vamos recordando a Miguel Zavaleta. Un abrazo grande, hasta mañana.

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1: Las 2 de la madrugada en la República Argentina. La actividad de la cadena agropecuaria creció 12% interanual en julio. La evolución responde a una producción histórica del trigo y maíz, que es la mayor cosecha de girasol del siglo y el mayor volumen de soja desde la campaña 2018-2019. En tanto, con relación a junio avanzó 0,2%, esto de acuerdo al índice de actividad de la cadena agropecuaria que elabora la Bolsa de Comercio de Rosario. Donald Trump afirmó que Estados Unidos podría revisar su postura sobre la soberanía de las Islas Malvinas. Cuando se le preguntó por la soberanía del archipiélago, el presidente de Estados Unidos afirmó que siempre revisa todas las posturas y que esa es solo una de muchas. Se trata de la primera vez que Trump se expresó sobre la disputa que enfrenta a la Argentina con el Reino Unido en torno al control de las islas. Procesaron y embargaron a los miembros de Greenpeace que protestaron en el Congreso por la ley de glaciares. La decisión del juez Martínez de Giorgi, sin prisión preventiva, alcanza a los que el 26 de febrero saltaron la reja del Congreso para colocar inodoros sobre las escalinatas. Los procesó como coautores de los delitos de violación de domicilio y desobediencia a un funcionario público como consecuencia de que protestaron contra la reforma. En el sur de Mendoza hay alerta amarillo por viento sonda. En tanto, en la ciudad de Buenos Aires y alrededores, la temperatura es de 13 grados, el cielo está ligeramente nublado y la humedad es del 94%.
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una oda a la búsqueda de un refugio emocional, ¿no? Espiritual, en medio de un mundo que a diario nos sopapea. Cuando encontrás ese instante de sol que basta para vos, cuando encontrás ese mundo mejor donde querés vivir, ahí sin lugar a dudas querés quedarte. Hay canciones que al escucharlas, ¿no?, instantáneamente se convierten en personas. Quizás te haya sucedido con esta, con la que abríamos la discoteca nacional de hoy. Bersuit Vergarabat, Lo que más busco. Y 10 del martes 1 de septiembre de 2026. Señoras, señores, aquí estamos arrancando la discoteca nacional una vez más. Bienvenidas, bienvenidos los que se van sumando a partir de este momento. Y lógicamente, vaya el abrazo fuerte y apretado, además del reconocimiento y el agradecimiento a quienes nos vienen acompañando con Fabi en nuestro DEA 2 y que para aquí se quedan algunos un ratito más buscando librarle esa batalla al insomnio y otros cumpliendo sus funciones en sus lugares de trabajo. Somos muchos, muchas a contramano del sol, así que por aquí nos quedamos deseándole un muy feliz día a todos los cocineros y cocineras. Sí, en un ratito les voy a contar el porqué de esta celebración. También hoy es el Día Internacional de la Dactiloscopia. Sí, obviamente también esto tiene una historia, la vamos a compartir. Hay un Juan Bucetich por allí, obviamente, que es el honrado, ¿no?, en esta celebración. Y es el Día Nacional del Periodista Agropecuario. Así que para todos ellos un feliz día por aquí. ¿Equipo completo? ¡Claro que sí! Maurito Torres se nos pone en el aire en esta primera parte de nuestra discoteca. Jacqueline Macarevicius nos produce y nos coordina. En el control central de nuestra LRA1 hoy nos supervisa Fabito Martínez. Y en la planta transmisora de Radio Nacional, ubicada en General Pacheco, provincia de Buenos Aires, Pablo de Bernardini, un beso para vos, Pablito, hace posible que este mensaje de madrunoche, ¿no?, que se gesta aquí en Maipú 555, en pleno corazón del microcentro porteño, llegue a todos los rincones de la patria, merced a nuestras 49 emisoras. Hablando de eso, hoy el abrazo, el saludo y el agradecimiento a los compas y colegas de nuestra LRA6. Radio Nacional Mendoza, Quino, allí nos ubicás en AM 960 o bien en la FM 97.1. Empezamos a escribir una nueva página en el día de hoy, arranca el mes de septiembre, ya es como que tiene otro color, ¿viste? Ya es como que pinta diferente, por más que yo te diga que hoy tenemos 5 grados de máxima. Ya es como que pinta distinta la historia. Hay unas cuantas motivaciones, ¿no?, que hacen que este pueda llegar a ser un gran día. Bueno, hablando de frío extremo, hay algunos alertas todavía por nevadas en la zona cordillerana, más que nada de Neuquén, de Río Negro. En un ratito nos vamos a estar ocupando de eso, lógicamente. Y momentos especiales en esta discoteca nacional que estaremos abordando juntos y juntas hasta las 6. Así que nos ponemos en marcha, ¿sí? Con David Devon, Ricardo Mollo y Mundo Agradable.

¿no? Que tienen que ver con la actualidad. Bueno, hoy lo hablábamos con Messi, con Fabi Codivila, el retiro o la decisión, ¿no? De Lionel Messi de cerrar una etapa en su vida, de retirarse de la selección nacional. Y bueno, estaba leyendo por aquí, incluso me tocó, ¿no? Presenciar la iluminación de algunos monumentos camino a la radio en la ciudad de Buenos Aires con los colores de la bandera, ¿no? En ocasión de este anuncio de nuestro capitán y bueno, algunas que otras cuestiones también, ¿no? Vinculadas a situaciones que nos tocaron vivir en el día de ayer. También lo hablábamos con Fabi acerca del fallecimiento de uno de los protagonistas, sin dudas, ¿no? Del rock argentino como lo era Miguel Zavaleta, ¿eh? Un referente de toda una generación que, decíamos, redefinió el sonido, ¿no? En nuestro país luego de la dictadura. Y que ha dejado un puñado de hits verdaderamente inolvidables, así que probablemente hagamos un homenaje en el cierre de nuestra discoteca de hoy, de la mano de Zavaleta y de Suéter. Y, lógicamente, tenemos la matera de Don Luis, tenemos una bonita historia por compartir minutos después de las 3, cuando la noche invite, cuando la noche convide. Habemos un especial preparado para las 4 y, por sobre todas las cosas, muchas, pero muchas ganas de pasar un lindo rato. Así que a eso nos abocaremos, ¿sí? Mientras tanto, hay más música, hay más canciones, hay más historias contadas y cantadas a través de los nuestros. Llega Virus, pronta entrega.

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teníamos la música de la mano de Soda Stereo, Prófugos, 2:38, y voy a empezar a pasear por el país, voy a empezar a visitar amigas, amigos que nos están escuchando, por ejemplo, en Ushuaia, a través de nuestra LRA 10, allí lo tenemos a Mario, prendido todavía, ¿eh? Un rato más acompañándote, Sonia querida, qué lindo, qué placer, Mario. Gracias por quedarte. El cielo está despejado ahora en Ushuaia, 1,5 grados la temperatura, 2,8 grados bajo cero la sensación térmica, y para hoy el pronóstico que indica una máxima de 5 grados con cielo mayormente nublado. Así arranca el mes de septiembre por Ushuaia. Hoy martes. Sigo viaje, me voy a Paraná, provincia de Entre Ríos, ahí lo tenemos a Walter, haciéndote el aguante hasta las 6, hasta el cierre de la discoteca. Walter, qué lindo, será un gustazo hacernos compañía mutuamente. El cielo está cubierto ahora en Paraná, 15 grados 4 décimas la temperatura, 89% la humedad, se espera una máxima de 21 grados hoy, con cielo algo nublado. Por Mendoza. Hoy saludábamos a los compas y colegas, ¿no?, de nuestra LRA 6, Radio Nacional Mendoza. Y lo hacíamos porque están cumpliendo 73 años desde su fundación, ¿sí? Así que en Mendoza, en este momento, el cielo está ligeramente nublado. 12 grados 4 décimas la temperatura, 50% la humedad. Se espera una máxima de 23 grados hoy, con cielo algo nublado. Y por la Ciudad Autónoma de Buenos Aires, mientras tanto, el cielo también está algo nublado, 12 grados 2 décimas la temperatura, 96% la humedad y el pronóstico que indica una máxima de 17 grados. ¡Qué lindo! Mañana 21 la máxima y el jueves 20, ¿sí? Con probabilidad de tormentas aisladas durante la madrugada y la mañana, pero bueno, tendremos que ir preparándonos para un fin de semana con temperaturas un poquito más bajas, ¿eh? Aparentemente el primer fin de septiembre, al menos en esta parte del mapa, vendrá con mínimas entre 4 y 5 grados y máximas entre 13 y 15. Por lo pronto, abrazo fuerte a los amigos, a las amigas que se van sumando, como Martín de Ingeniero Maswitz. Hola Sonia, muy linda la música. Gracias, gracias por acompañarnos. Y bueno, nos estaba pidiendo algo por Soda Stereo para vos, este Prófugos, que pasaba recién. Muy buena madrugada, Sonia querida, ¿cómo estás? Yo llegando a Misiones, con lluvia por acá, nos reporta Raúl, nuestro amigo camionero. Hola Sonia querida, muchas gracias por ser mi compañía todas las madrugadas. Besos, Osmar, nuestro yoruba de Fray Ventos, allí presente, muchísimas, pero muchísimas gracias. Osmar, será un gustazo hacernos compañía también. Hola hermosa, me quedo con vos hasta las 6 porque me encanta escucharte. Hay un dicho que dice todos los días aprendes algo, y es verdad, con vos y Fabián siempre se aprende. ¡Ay, qué lindo! Bueno, pero hoy realmente me parece que nos excedimos, ¿no?, en la incorporación de conocimientos. Eso tenía que ver con los aportes, obviamente, que nos llegaban por parte de nuestros oyentes. Eduardo, nuestro amigo veterinario, nos aportó y mucho, así que gracias. Ariel, un beso enorme, enorme para vos allí en Zárate, en el norte de la provincia de Buenos Aires. Pero la discoteca, permiso, te acompaño una vez más juntos, Oscar de Del Viso, pero por supuesto, sos muy bienvenido, Oscar. Hola, Sonia de mi corazón, qué lindo volver a escucharte, me hace mucho bien estar una vez más juntos a través de la radio. Qué lindo eso, Julio, bienvenido entonces. Julio de Campamento Vespucio, allí en la provincia de Salta, se va sumando. Hola, hola, ¿cuánto tiempo, Sonia? Hace mucho que no escuchaba, pero vos no lo sabías. Voy a decirte una cosa, volví a trasnochar estos días. Un saludo afectuoso desde Tucumán. Dani Araos, feliz aire. Me encanta siempre ese buen deseo. Dani, bienvenido. Y me gustó tu postdata. Que vivan el Negro Rada y Miguel Zavaleta en nosotros por siempre. Que así sea. Besos gigantes, gigantes, y bienvenido nuevamente. Olga nos está escuchando allí en Villa Radatili, provincia de Chubut. Día, mes, año, vida toda. ¡Feliz! Gracias, Olguita. Beso para vos.
Buenas noches, amiga Sonia, ya de vuelta en Buenos Aires y en un ratito saliendo para San Nicolás. Besos nacionales. Me gustó eso. Diego, nuestro amigo camionero, oriundo de Bransen también. Buena ruta, querido amigo. Buenos días, soy Juan de Santo Tomé, provincia de Santa Fe. Son una gran compañía, los escucho desde la cama. Hoy no tengo sueño. Besos, Sonia. Bueno, ahí estaremos entonces, acompañando tu insomnio, Juan. Abrazo. Muchísimas, pero muchísimas gracias. Saludos desde Honduras, Centroamérica. Les escucho desde niño. Yo ahora tengo 53. Le aprendí a mi padre a escuchar radio. Él escuchaba mucho tango. Oscar o Kelly. Bueno, es un placer acompañarte, Oscar. Bienvenido. ¡Qué lindo! Borrando fronteras, Radio Nacional. Esto es lo que permite la tecnología, ¿no? Gracias. Gracias, Oscar. En un ratito vamos a abordar un bloquecito de tangos y en memoria de tu padre, lógicamente. Sí, estaremos dedicándolo a alguna estrellita. Gracias, gracias de corazón por tu mensaje. Genia, vos, abrazote para ti, Laura de Chacarita. Qué lindo, bueno, somos dos, ¿sí? ¿Te parece? ¿Compartimos lámpara? Buena madrunoche, mi querida Sonia. Gracias por la compañía de siempre. Que tengas un bonito martes. Feliz septiembre, Miriam, de Quilmes. A todos, a todas, ¿eh? Qué lindo saber que somos tantos y tantas en esta madrunoche de Radio Nacional. Y si acompañamos con una bonita canción, mucho mejor. Seguimos de recorrida por nuestra patria, ¿eh? Nos vamos a La Rioja con Daniel Argañarás y Vientos Riojanos.

Bloquecito de los nuestros, un puñadito de nuestra tierra en canciones. Daniel Argañarás pasaba con Vientos Riojanos, de Mauro Aquino, José Seña, Paisano Viejo, y recién Mónica Abraham y la zamba de Ángel Ritro y Roberto Margarido, Sueño de un Pobre. Faltan 5 minutos para llegar a las 3. Cierre de hora, a pura música ciudadana, con ella y él.

0: Esa es la pura música ciudadana cerrando la hora en la Discoteca Nacional. Escuchamos a María Graña y Por la Vuelta de José Tinelli y Enrique Cadícamo. Recién Omar Moyo, Melodía de Arrabal de Carlos Gardel, Alfredo Lepera y Mario Batistela. Faltan segundos para llegar a las 3 de la madrugada. Nos informamos con nuestro querido puntano, compañero Fernando Pedernera, y se viene nuestra historia.
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2: Las 3 de la madrugada en la República Argentina. El presidente Javier Milei aseguró que Argentina tiene las condiciones para volver a recibir a la Fórmula 1. El mandatario destacó el regreso de nuestro país como sede del Congreso Americano de la Federación Internacional del Automóvil luego de 15 años. Vinculó el encuentro con la posibilidad de que el país vuelva a ser sede de competencias internacionales de primer nivel. En ese sentido, reivindicó el rol histórico del Automóvil Club Argentino y aseguró que la institución representa un ejemplo de organización del sector privado. ARCA amplió el régimen de facturación electrónica a partir de noviembre. La Agencia de Recaudación y Control Aduanero extendió la obligación de comprobantes electrónicos o controladores fiscales a determinados pequeños contribuyentes y a personas incluidas en registros vinculados con la economía social. El barril de petróleo se disparó por encima de los 90 dólares debido a los enfrentamientos militares entre Estados Unidos e Irán. El crudo Brent, referencia del Mar del Norte, subió hasta 91 dólares con 20, un 5,9%, mientras que el West Texas avanzó 3,7% hasta los 86 dólares con 50. En San Martín de los Andes, provincia de Neuquén, donde escuchan Radio Nacional en AM 1440 y por la FM 92.5, rige una alerta amarilla por nevadas. En la ciudad de Buenos Aires y alrededores, temperatura 12 grados 2 décimos, cielo despejado, humedad 96%.
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eligió no abrir las puertas de su palacio a Hitler, aunque hacerlo habría sido lo más sencillo. En mayo de 1938, Adolf Hitler realizó una visita solemne a Roma para celebrar su alianza con Benito Mussolini. La nobleza romana debía participar en recepciones y actos oficiales en honor del dictador alemán. Filippo Andrea VI, Doria Pamplich, príncipe de Melfi y heredero de uno de los linajes más prestigiosos de Italia, se negó a recibirlo en el palacio familiar y abandonó la ciudad durante la visita. Nacido en Roma en 1886, era hijo de Alfonso Doria Pamplich y de la aristócrata británica Emily Pelham Clinton. Filippo representaba un vínculo entre la antigua nobleza romana y la alta sociedad británica. Sin embargo, a pesar de su inmensa fortuna y de su posición social, evitaba la vida pública. Una enfermedad crónica de la columna vertebral debilitó su salud durante gran parte de su vida y contribuyó a que llevara una existencia discreta y reservada. Se casó con Jacinta Dykes, una mujer británica, y en 1922 nació su única hija, Orietta, quien dedicaría gran parte de su vida a preservar el patrimonio familiar. Cuando su padre murió en 1914, Filippo heredó extensas propiedades agrícolas, edificios históricos y una de las colecciones de arte privadas más importantes de Roma. No estaba especialmente interesado en las fiestas ni en las exhibiciones de riqueza. Consideraba que aquel patrimonio también implicaba una responsabilidad. Dedicó buena parte de su tiempo a administrar las propiedades familiares y apoyar iniciativas sociales, religiosas y culturales. A medida que el fascismo consolidaba su poder en Italia, Filippo se distanció cada vez más del régimen. Nunca ocultó su rechazo a Mussolini. Después de la invasión italiana de Etiopía y del acercamiento entre la Italia fascista y la Alemania nazi, su oposición se volvió todavía más firme. Negarse a participar en los homenajes a Hitler fue un gesto silencioso, pero imposible de ignorar. Cuando la guerra se aproximaba, asumió un riesgo aún mayor. Escribió al rey Víctor Manuel III para pedirle que impidiera que Italia entrara en el conflicto junto a Alemania. El régimen respondió vigilándolo, persiguiéndolo y limitando su libertad. En 1940 fue detenido y posteriormente enviado al campo de internamiento de Pistici, en el sur de Italia. Permaneció privado de la libertad durante varios años, hasta la caída del régimen fascista en 1943. Durante la ocupación alemana de Roma, Filippo y su familia tuvieron que ocultarse porque su oposición al nazismo era conocida y sus residencias estaban vigiladas por la policía alemana. Incluso escondido, continuó utilizando parte de sus recursos para ayudar a personas perseguidas, prisioneros aliados, fugitivos y familias necesitadas. Quienes lo conocieron quedaron impresionados por su integridad. El político británico Harold Macmillan lo describió como un hombre de reputación intachable y una figura casi propia de otra época. Tras la liberación de Roma, Filippo fue elegido alcalde de la ciudad.
el 13 de junio de 1944. Apareció en el balcón del Palacio Senatorial, en la Plaza del Capitolio, ante una ciudad herida, hambrienta y agotada por la guerra. Terminó su discurso con una sencilla frase en dialecto romano. Da Romano ai Romani, volemose bene. Es decir, de un romano a los romanos, querámonos. Su mandato estuvo marcado por enormes dificultades. Roma necesitaba alimentos, viviendas, servicios públicos y una reconstrucción material y moral. Filippo ocupó la alcaldía hasta 1946 y luego regresó a una vida más discreta. Con el paso del tiempo, los impuestos, las reformas políticas y los cambios sociales transformaron profundamente el patrimonio familiar. Villa Doria Pamplig terminó convirtiéndose en uno de los grandes parques públicos de Roma. El palacio de la Plaza Navona pasó a albergar la Embajada de Brasil. Filippo Andrea Doria Pamplig murió en Roma el 3 de febrero de 1958. No fue un general, tampoco un político profesional. Fue un hombre nacido dentro de un privilegio extraordinario que decidió no inclinarse ante una dictadura cuando guardar silencio habría sido mucho más fácil. Al final, su verdadero legado no fue el título ni el palacio. Fue su resistencia discreta y aquel sencillo recordatorio dirigido a una ciudad herida. Incluso después del odio y de la guerra, seguir queriéndonos también puede ser una forma de valentía.

Qué lindo es pasear por el mundo, ¿no? A través de la música. Ahí estaba José Luis Perales. ¿Qué pasará mañana? Antes, Julio Iglesias con La Misma Piedra. Wicca, La Nave del Olvido. Y ahora, una cumpleañera. Gloria Estefan, hablemos el mismo idioma.

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más, el amor no se puede olvidar. Y anunciaron su película, Los Pimpi, ¿eh? El origen de la leyenda, nuestra historia en pantalla grande. ¿Qué me contó, Ursi? Pimpinela tendrá su propia biopic. Lucía y Joaquín Galán, los hermanos que durante más de 4 décadas convirtieron los conflictos de pareja en canciones que trascendieron generaciones, bueno, confirmaron el desarrollo de Pimpinela, el origen de la leyenda. El proyecto que llevará su historia a la pantalla grande, con estreno previsto para finales de 2027. El anuncio se conoció a través de la cuenta oficial de Instagram del dúo, donde, bueno, compartieron una serie de fotografías, ¿no?, del momento en el que firmaron el contrato de producción. En las imágenes aparecen rodeados por el equipo creativo, entre aplausos y gestos de celebración, en un living decorado con discos de oro, platino y diamante, que reflejan la trayectoria, ¿no?, del dúo. Después de algunas décadas contando historias a través de nuestras canciones, llegó el momento de contar la nuestra en pantalla grande. Nos emociona empezar esta nueva etapa y compartirla con ustedes. Bueno, eso fue lo que escribieron en la publicación, donde además agregaron: comienza la cuenta regresiva para Pimpinela, la película. ¡Qué lindo! Bueno, el proyecto está en etapa de desarrollo, ¿no? El año que viene va a empezar el rodaje. La película que va a llegar a las salas de cine hacia fines de 2027, aunque todavía no trascendió quiénes van a interpretar a Lucía y a Joaquín, ¿no?, en las distintas etapas de su vida. Pero bueno, ya están firmados los contratos pertinentes y se viene Pimpinela, el origen de la leyenda.

0: Y sí, yo me permito contarles, esta es la canción que más me gusta, por los Pimpi. Me trae así como evocaciones con afectos que ya no están en este plano y me emociona siempre escuchar El amor no se puede olvidar. 3:42 en la República Argentina. En un ratito se viene nuestro especial de hoy. Atención, porque será para sacarle viruta a la pista, ¿sí? Un especial de música ciudadana. Nuevamente nos vamos a ocupar de grandes orquestas y de grandes cantores. Horacio Salgán, Juan D'Arienzo, Ariel Ardit y la orquesta típica, ¿no? Que lo acompaña. Aníbal Troilo con Roberto Goyeneche, Los Ángeles del Tango, Vargas D'Agostino, Argentino Ledesma también, Osvaldo Fresedo, el pibe de la Paternal hará lo propio, Miguel Caló con Raúl Verón, y creo que aparecerá también ahí un Julio Sosa, entre otros. Así que un especial de música ciudadana en un ratito nada más en la Discoteca Nacional de hoy. Ahora tengo un beso para Jorge, que nos está escuchando allí en Aedo. Hola, compañera del alma, nos escribe a nuestro WhatsApp. Acá Jorge, haciéndonos muy hermosa compañía. El programa, un lujo. Abrazo fuerte de almas, amiga mía. Abrazo fuerte de almas. Jorge, gracias. Gracias por estar. Hola, hermosa Sonia, ¿cómo estás? Yo por aquí acompañándote. Gracias a vos también por acompañarme. Gracias a vos, Ana. Ana nos está escuchando en Ushuaia, a través de nuestra LRA10. Sonia, querida, ¿cómo estás? Soy Nicolás Obadilla, aquí desde Tucumán con mi mamá Isabel. Te escuchamos siempre. Saludos a tu mamá Amanda. Gracias por acompañarnos con tu hermosa voz todas las noches. Buen martes. Gracias, Nico. ¡Mua! Beso para vos. ¡Mua! Y beso para mamá Isa. Mirta, de Florida, también asoma por aquí. Gracias a Leo, de Córdoba Capital. Gracias por otra noche de compañía. A vos, es un placer saberte por allí. Analía de María Grande, hola Sonia querida, muy bonita madrunoche, siempre en compañía y sintonía, vamos todavía. Guille de Escobar, allí cerquita de Asunción también, se va sumando. Hola, buenos días, mi reina, qué gusto escucharte. Gracias por levantarme el espíritu, besos y abrazos. Guille, un placer, me encanta saberte por allí. Hola, Sonia, muy buena madrunoche. Soy Teté de Granadero Baigorria, Gran Rosario. Estamos en la cabecera del puente Rosario Victoria. Cariños, Teté, bienvenida. Qué lindo acompañarte. Me gusta mucho. Gracias. Sigo aquí escuchando tu hermoso programa, nos escribe Teresa, de General Enrique Mosconi, allí en la provincia de Salta. Mario, de Ushuaia, sigo presente por aquí. Gracias por tu compañía. Y uno más. Hola, Sonia, querida, buena madrunoche. Muchas gracias por tu compañía. Acá escuchándote como siempre, abrazo grande. Nos escribe Luis, desde el yacimiento Cerro Dragón, allí en Comodoro Rivadavia. Luisito, un abrazo fuerte para vos y para todos tus compañeros, haciendo patria en nuestra Patagonia, prendidos a Radio Nacional. Qué lindo eso. Somos cómplices, somos testigos del nacimiento de un nuevo día y eso verdaderamente nos llena el alma. 15 minutos, no se paran de las 4. Ahora sí, matecito en mano, señoras y señores, ha llegado el momento de ingresar a la matera de Don Luis.
1: Yo suelo recibir cartas de toda índole. Entre ellas recibí una carta de una religiosa. Me dice la religiosa, y yo esto por eso lo destaco. Dice, usted que es tan proclive a contar cuentos de curas y de monjas, acá le mando material. Dice, teniendo en cuenta, dice, que las religiosas somos mujeres que consagramos la vida a Dios, pero que eso no nos convierte en virtuosas. A veces también las religiosas tenemos falencias. Una de las falencias es la convivencia. Es muy difícil convivir en comunidades cerradas. Y por ahí salen algunas debilidades que tenemos, aún las religiosas. Entonces me cuenta de unos cortocircuitos que había entre unas monjitas nuevas y la superior. Colegio de esto, tipo convento, con pupilas. Y dice que había una, la hermana Esther, que era bravísima, de traviesa, de las jóvenes. Y la volvía loca la superiora. Y era el cortocircuito, estaba declarado, estaban ahí, trataban de no, de que no haya chispazos cerca, pero... Y esta, muy traviesa, le encargó a una de las alumnas que era de campo, una de las pupilas, que consiguiera un loro, pichón. Y le enseñaron a hablar. Que pida a la papa. La papa, la papa. Muera la superiora. Ese. Cuando lo tuvo bien entrenado, un día lo soltaron en la enredadera de la de las galerías del colegio cuando estaba la formación completa. Y el loro empezó, la papa, muera la superiora, muera. Y las carcajadas, todos muertos de risa. Y la superiora, la vena, se le notaba, che, en el hábito, la vena hinchada. Pero no podía decir nada y para colmo otras se reían así, tapándose la boca. Pero ¿quién habrá sido la diabla? Decía por las alumnas, le echaban la culpa a las alumnas. Y las superioras lo tenía todo muy clarito, pero no podía hacer mucho menos espantar el loro, querer matarlo, que no, una impiedad que no, no se podía dar el lujo como religioso. Se aguantó y a los 2 meses más o menos se fue a hablar con la madre provincial. Dice, madre, mire, trae una amargura. Porque ahí estas monjitas nuevas, ¿vio? Han amaestrado un loro, mire, para que grite muera la superiora y se matan de risa. Y le echan las culpas a las alumnas, pero yo sé que es la hermana Esther, porque es la más diabla de todas. Y yo quiero que la sancione, que la traslade. Y la madre superiora, en vez de echar leña al fuego, pone el paño frío. Dice, pero madre, son una hermana jovencita, están en la edad de estas travesuras. Usted se olvida cómo éramos nosotros. No, pero no va a comparar, porque siempre, viste, bueno, no va a comparar. Y nosotros éramos tan degenerados como los hijos nuestros, pero... Y entonces, no va a comparar. Y si usted no se acuerda que usted fue la que me alcanzó el balde con agua para que lo pongan en el contramarco de la puerta de la superiora, para que le caiga en la cabeza. Yo era así, dice usted. Era... Ah, sí, ahora que me acuerdo. Bueno, en vez de sancionar, vamos a hacerle un juego parecido. Yo tengo un loro acá que no se parece al del convento suyo. Este lo crié yo. Y lo único que hace este loro es rezar. Es mi compañero a la noche en la celda, me contesta las letanías cuando... Me contesta el rosario, para no rezar solo, rezo con él. Cuando no estoy yo, él mismo se pone a rezar en los rincones. Sabe todos los cánticos de iglesia, recita los salmos. Así que usted lo pone al lado del otro y este le va a sacar las cosquillas y va a ver que al tiempo aquel loro se va a olvidar de muera la superiora y va a ser rezador como este. Y le da el loro y se lo lleva. Al mes y medio la llama la madre provincial a la madre superiora del convento. La madre provincial le habla, madre. ¡Ay, pero qué gusto! ¿Y a qué se debe el honor? No, la llamo para ver cómo andan las cosas. Bien, bien acá. Sin muchas novedades, trabajando, eso sí, como siempre. Pero ¿y del temita que el problema del loro mejoró? ¡No! ¿Qué va a mejorar? Está de mal en peor. ¿Por qué? ¿Y por qué cuando el loro degenerado de acá grita muera la superiora, el suyo le contesta, te rogamos, señor?

0: Qué lindo evocar juntos el paisaje de nuestra tierra, ¿no? En un loncomeo, en una huella, en una chacarera. Habíamos escuchado a los hermanos Verbel con Amutuy Soledad, de Marcelo y Marité Verbel. Luego Lucía Ceresani nos trajo La Huella, de Daniel Reguera y Víctor Abel Jiménez. Soy de Arbolito y recibe el Martín Paz, su chacarera Cielo Montaraz. Estamos a segundos de las 4 de la madrunoche. Muchísimas gracias, Ana, por tus conceptos, ¿eh? Hermosas tus palabras, las anécdotas y bellísima música. Vamos todavía. A Guille de Escobar, allí en Paraguay, que está esperando el especial de las 4. Ya se viene. Gracias por acompañarnos. Bienvenido Laurito Ferreira, nuestro riojano amigo de González Catán, ya en sintonía para disfrutar de nuestro especial a puro tango. Antes, nos informamos a las 4 con Fernando Pedernera.
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2: Las 4 de la madrugada en la República Argentina. Luis Caputo se reunió en Estados Unidos con Kristalina Georgieva. El ministro de Economía mantuvo un encuentro con la directora gerente del FMI, con quien habló sobre la agenda económica de la Argentina. En redes, Caputo expresó: gran encuentro con Kristalina Georgieva en el marco de las reuniones del G20. Y precisó que aprovecharon para conversar sobre la agenda económica de la Argentina y los logros para consolidar la estabilidad y fortalecer el crecimiento. El gobierno volvió a postergar la suba del impuesto a los combustibles. Mediante el decreto 829/2026, mantuvo hasta el 30 de septiembre los montos vigentes en agosto y trasladó a octubre los incrementos pendientes del impuesto sobre los combustibles líquidos y del impuesto al dióxido de carbono. La policía de la ciudad suspendió finalmente el desalojo de una sinagoga ubicada en Elguero 270, Elguera, en el barrio porteño de Flores. Había estado toda la mañana en la zona con una intención de acatar la orden del Juzgado Nacional de Primera Instancia en lo civil número 99. El conflicto es entre dos grupos de fieles que disputan la posesión del inmueble. En San Carlos de Bariloche, provincia de Río Negro, donde escuchan Radio Nacional en AM590 y por la FM95.5, rige una alerta amarilla por nevadas. En la ciudad de Buenos Aires y alrededores, la temperatura es de 11 grados 8 décimos, el cielo está ligeramente nublado con neblina y la humedad es del 89%.
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2: Cuatro y tres del martes 1 de septiembre de 2026. ¿Estás escuchando la Discoteca Nacional? Claro que sí, en vivo, en estas madrunoches de tu radio, ahí donde estés, haciendo lo que te toque, vayas donde vayas. Arrancando la hora y por empezar a disfrutar de nuestro especial. Dándote la bienvenida, si recién te sumás, y por supuesto agradeciéndote que nos vengas acompañando desde los primeros minutos de esta jornada. Con Mónica Gabriela Alicia, a partir de ahora en la puesta en el aire nos quedamos, y hablando de especial, decíamos que se viene uno para sacarle viruta a la pista. Sí, todos invitados, todas invitadas a puro tango, a pura milonga y a puro vals en este mix que arranca hoy con el maestro Horacio Salgar, uno de los iniciadores del tango de vanguardia, y un tango de Agustín Bardi, Gallo Ciego.

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0: Alberto Marino en la orquesta de Aníbal Troilo con Tres Amigos, un tango de Enrique Cadícamo, poniendo fin a nuestro especial de hoy con Horacio Salgán, Juan D'Arienzo, Ariel Ardit, Alberto Echagüe con D'Arienzo, Roberto Goyeneche, Ángel D'Agostino, Ángel Vargas, Argentino Ledesma, Edmundo Rivero, Osvaldo Fresedo, la orquesta romántica milonguera, también Raúl Verón en la orquesta de Miguel Caló, Tita Merelo por allí, Julio Sosa, Floreal Ruiz, Virginia Luque, Rubén Juárez, Alberto Castillo, Viva Vidart con la milonga, me bautizaron milonga, y Armando Pontier con ojos negros al frente de su orquesta. Un picadito, tangos y milongas hoy en nuestro especial de la Discoteca Nacional. Llegamos a las 5, nos informamos en la voz de Fernando Pedernera y hay más discoteca.
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2: Las 5 de la madrugada en la República Argentina. La ANSES aumentó las jubilaciones y pensiones un 2,11% para septiembre. El haber mínimo garantizado quedó en 428.633 pesos con 20 centavos y el máximo en 2.884.295 pesos con 54. La prestación básica universal se fijó en 196.080 con 12 y la prestación universal para el adulto mayor en 342.906 pesos con 56 centavos. El gobierno creó suplementos no remunerativos para prefectura, gendarmería, policía federal, policía de seguridad aeroportuaria y servicio penitenciario. El decreto 845/2026 pagará ítems por sanidad, destinos de alta conflictividad, zonas geográficas y grupos especiales para todas las fuerzas federales. También habilita el servicio de seguridad adicional y el recargo de servicios para el personal penitenciario en días francos o fuera de servicio. La norma deroga suplementos anteriores y fija haberes mensuales para cadetes y aspirantes del Servicio Penitenciario Federal. El ANREGE autorizó un aumento del 1,24% en lo que cobra Transener por transportar electricidad en alta tensión a casi todo el país. El ajuste rige desde hoy y se calcula con el 67% de la inflación mayorista y el 33% de la inflación al consumidor de julio. Actualiza lo que la empresa cobra por usar su red de alta tensión, los pagos mensuales fijos y el promedio de multas históricas. En Malargüe, provincia de Mendoza, donde escuchan Radio Nacional en AM790 y por la FM88.1, rige una alerta amarilla por viento sonda. En la ciudad de Buenos Aires y alrededores, temperatura 11 grados 5 décimos, cielo ligeramente nublado con neblina, humedad 93%.
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como siempre, agradeciendo estar vivos un día más en la faz de la Tierra. Claro que sí, es el martes 1 de septiembre de 2026. Ahí estamos, de aquí para allá, agradeciendo que el aquí y ahora los puede encontrar en este rinconcito del dial, abordando la discoteca nacional en todos los rincones de la patria, donde haya un corazón que palpite en celeste y blanco. ¡Buen día para todo el mundo! Bienvenidas, bienvenidos con nuevos brillos, ¿eh? Arranca septiembre y nosotros por aquí estaremos haciéndonos compañía en la cuenta regresiva, esperando que llegue la primavera, que se vayan estos fríos. Bueno, lo decíamos hoy temprano, vamos a tener, se lo digo a los amigos de las zonas de la ciudad de Buenos Aires, del área metropolitana de Buenos Aires, del centro del país, jornadas templadas, si se quiere, hasta el viernes inclusive. Ya el fin de semana bajan notablemente, tanto las mínimas como las máximas, así que disfrutemos de estos días, ¿sí? Hoy, 1 de septiembre, saludamos a todos los cocineros y cocineras. En el año 2008, a través del decreto 5251, quedó establecido que se declare esta fecha como un reconocimiento al sector. Así que a todos los profesionales de la gastronomía y a la labor de quienes sostienen los comedores escolares y comunitarios, un feliz día y un agradecimiento desde el fondo del corazón. Hoy también se celebra el Día Nacional del Periodista Agropecuario y es en conmemoración de la fecha de 1802 en la que se publicó el primer número del Semanario de Agricultura, Industria y Comercio, editado por Hipólito Vieites. Y además es el Día Mundial de la Dactiloscopía, una celebración que busca hacer honor al hombre que vio la importancia única, ¿no?, de los signos o rastros biológicos de los seres humanos para recabar pruebas en los crímenes. Bueno, ese hombre fue Juan Pusetich, un astrohúngaro que terminó viviendo en Argentina y que descubrió el verdadero poder de las huellas digitales, ¿no?, para resolver crímenes hasta la fecha irresolubles. ¿Quién fue Juan Pusetich? Hagamos un poquito de historia. Fue un croata nacionalizado argentino que desarrolló la primera clasificación de las huellas dactilares y género. Su fuente de inspiración fue la conferencia de Francis Galton, que había sido pronunciada en la London Royal Society y que hablaba sobre la impresión dejada por el pulgar y los otros dedos. Bueno, a raíz de esta información, Pusetich creó 4 grandes grupos para clasificar los rasgos de una huella. Arcos, presillas internas, presillas externas y verticilos. En base a su método y la creación de las fichas dactiloscópicas, la policía de Buenos Aires pudo identificar, mirá vos, en 1892 a una asesina. Se trataba de Francisca Rojas, una mujer oriunda de la ciudad de Necochea, que había matado a sus 3 hijos e inculpado a su marido, pero se había dejado atrás una huella ensangrentada de su pulgar, y esa fue la evidencia que la delató y colocó en la palestra mundial la utilidad y veracidad, ¿no?, de la dactiloscopía como método eficaz para las investigaciones forenses. Un poquito de historia, ¿no?, acerca de quién fue Juan Pusetich y acerca del por qué, justamente en su honor, hoy se conmemora el Día Mundial de la Dactiloscopía. 5:11 en todo el país. ¿Cómo arranca climatológicamente hablando esta historia? Por ejemplo, en Ushuaia, donde nos está escuchando Orlando, 9 décimas de grado la temperatura y 1,5 grados bajo cero la sensación térmica. Una bellísima, bellísima madrugada la de Ushuaia, con un cielo totalmente despejado, algo fresca, más fría diría yo, pero realmente nos enviaban fotos, Mario también, desde Ushuaia, acerca de ese cielo despejadísimo, de esa luna hermosa, soberbia y brillante en la ciudad más austral del mundo. Así que muchísimas gracias. 5 grados la máxima hoy por Ushuaia. Hay pronóstico de lluvias y chaparrones a partir de la mañana y también hacia la tarde. Por la Ciudad Autónoma de Buenos Aires, el cielo está ligeramente nublado.
hay neblina en algunos sectores, ¿sí? Que reduce la visibilidad a 8 kilómetros. 11 grados y medio la temperatura, 93% la humedad y para hoy el pronóstico está indicando una máxima de 17 grados, con cielo parcialmente nublado. Les decía que se vienen días templados, ¿no? Con máximas, mira, mañana miércoles de 21 y el jueves de 20. El viernes la máxima rondaría los 17 grados y a partir del sábado y hasta el lunes inclusive no superarían los 13, los 14, los 15 grados. Así que disfrutemos el arranque, por lo menos de septiembre. Con respecto al calendario de pagos de ANSES, arranca el próximo martes 8, ¿sí? Obviamente, como hacemos habitualmente, estaremos haciendo la recorrida día a día. Pero ahí va el dato para quienes se están preguntando. Bueno, ¿cuándo arranca? Bueno, el próximo martes, 8 de septiembre. Ahora tengo un beso grande para Diego, amigo camionero, a quien venimos acompañando durante toda la madrugada. Seguimos juntos, presente, Sonia querida. Gracias. Hay una imagen por allí que nos muestra justamente a Diego recorriendo las rutas argentinas. Buen martes para todos. Iniciamos septiembre, mes de la primavera y de la educación. Destaco la música y la linda compañía de hoy. Gracias, gracias Sole. Septiembre con ese de sanar con amor, sonreír sin miedo, soltar lo que duele. Sorpresas bonitas de Dios, sueños que florecen, serenidad para tu alma. Me encanta. Peso. Muy pero muy buenos días, Sonia querida, equipo todo y compañeros oyentes de nuestra Radio Nacional, disfrutando del popurrí de tangos y milongas en el arranque de esta nueva y bendecida jornada. Gracias por la compañía, buen regreso a tu hogar, Gustavo, el pollajero de Floresta. Vamos, Gustavo, todavía me encanta que hayas disfrutado de nuestro especial de hoy. Gracias, gracias por tu valoración. Buen día, hermosa, gracias, gracias por el especial de hoy, fabuloso. Estoy emocionado. Besos y hasta mañana, nos escribe Teco de General Pacheco, provincia de Buenos Aires. Por aquí, Oscar de Del Viso. ¡Qué hermoso especial! Gracias. Alberto Castillo, me encantó. Arrabalera también. ¡Qué bueno, qué acierto! Besos, Oscarcito. Por aquí, Aníbal de Florencio Varela se va sumando también. Buen día, Sonia. Deseándote un excelente día, disfrutando de tu compañía como cada mañana, siempre abrazando a mi querida Concordia. Fuerte, fuerte abrazo, Aníbal de Florencio Varela. Gracias, Ani. Abrazo también fuerte para vos. Hola, hola, buen día, Sonia. Qué gusto enorme saludarte. Por aquí, el clima loco. Ya es 1 de septiembre y comienza la fiesta de los estudiantes. Yo estoy tomando unos mates mientras te escucho. Gracias, me quedo con vos. Lo que queda del programa, Rosita de Jujuy, de San Salvador de Jujuy, un beso grande, grande para vos. Nos encanta que nos acompañes. Rubén de Bahía Blanca, nos estás enviciando con los especiales. Los más jóvenes se van a quejar. Gracias, un fuerte abrazo, Rubencito. Rubén, pero otro, alegre, de Paso de la Patria, se suma también. Sonia de la Voz Uy, qué lindo. Feliz madrutiembre. Que todo lo bello se acomode a tu lado para hacer tu vida más hermosa. Esta primavera engalane desde ahora todo tu ser. Qué lindo, sos lo lindo de vivir trocada en éter de compañía. Lo sé porque acompañaron mi rehabilitación desde la hora cero. Sin saberlo, dibujaron mi realidad con sonrisas, historias y luz. Cuando creí estar en tinieblas. Gracias, gracias Rubén. Misión cumplida entonces. Beso para vos. Horacio y Dorita desde Quemú, allí en La Pampa, se suman también. Besos para ustedes. Andrés de Sarmiento, desde el Cerro Dragón, mira, allí en la provincia de Chubut. Acá seguimos de tango corrido, qué lindo. Aprovechando el especial, Mario de San Luis también, qué tangueada. Qué lindo esto, me encanta. Disfruté mucho del especial de las 4, nos escribe Guillermo desde Escobar, allí cerquita de Asunción, en Paraguay. Qué bueno, ¿eh? Otro acierto. ¡Feliz madrunoche! Sonia, soy Oscar de Tucumán. Buena la compañía, como siempre. Saludos. Oscarcito de Los Ralos, también allí presente. Buena madrunoche, Sonia querida. Escuchando la Discoteca Nacional, nos escribe Alejandra desde San José de Hachal. Roberto Apaza desde El Carmen, allí en Jujuy. Buena madrugada, corazón. Aunque esté nublado tú siempre, serás mi sol.
Es el poeta del Carmen, del Grupo Letras, siempre allí presente también. Gracias. Y a Elenita Belloso, de Viedma, provincia de Río Negro, el abrazo más, pero más fuerte. ¿Sí? Pronta recuperación para vos, mi reina. 5:17, seguimos adelante. ¿Qué les parece? Hay más Discoteca Nacional. En un ratito, recorrida por el país a través del Servicio Meteorológico Nacional. ¿Eh? Te visito, así que espérame con un mate calentito. Mientras, Fabi Cantilo llega por aquí con Donde Mandan Marinero.

Ahí teníamos a Diego Torres, Manuel Wirtz, desde que te vi antes. Catupecumachu, magia, veneno. 5:27 y paseo por el país, visito amigas, amigas. Ahí lo tenemos a Roberto Paza, nuestro poeta del grupo Carmen, que el próximo fin de semana tiene un encuentro internacional de poetas en el Carmen, ¿no? Nos contaba, bueno, nos pide el pronóstico extendido. Vamos a ver, bueno, llegamos hasta el domingo inclusive, pero fíjate que puede variar, ¿no? El pronóstico, estamos recién a martes, mi querido amigo. Yo de todas maneras te cuento. Para el Carmen se pronostica hoy una máxima de 21 grados con cielo parcialmente nublado. Mañana miércoles, cielo despejado a algo nublado, mínima 12, máxima 24 grados, venimos fenómeno. El jueves, cielo algo nublado a despejado con una mínima de 12 y una máxima de 30 grados. El viernes, cielo parcialmente nublado con una mínima de 13 y una máxima de 20. Fíjate cómo cae el mercurio en el termómetro el sábado. Cielo parcialmente nublado con una mínima de 10 grados y una máxima de 20. Y el domingo, cielo parcialmente nublado con una mínima de 6 grados y una máxima de 19 grados. El pronóstico extendido para el Carmen allí en la provincia de Jujuy. Mi querido Roberto, tus deseos son órdenes. 17 grados 2 décimas la temperatura ahora, 58% la humedad, con cielo mayormente nublado por allí. Me paso a Tucumán, 13 grados 7 décimas la temperatura, cielo despejado, máxima hoy 26 grados, con cielo parcialmente nublado, indica el pronóstico. Así arranca septiembre por el Jardín de la República. En General Pico, provincia de La Pampa, cielo algo nublado, 13 grados 5 décimas la temperatura, 20 la máxima, pronosticada para hoy, con cielo parcialmente nublado. Me voy a San Luis del Palmar, en Corrientes, donde el cielo está cubierto y la temperatura es de 16 grados y medio. 21 la máxima, para hoy, con cielo mayormente nublado, indica el pronóstico en San Luis del Palmar. Y por Granadero Baigorria, allí en la provincia de Santa Fe, el cielo está algo nublado. 10 grados 4 la temperatura. Se espera hoy cielo algo nublado con una máxima de 21 grados. Beso grande para Martita, que por allí nos está escuchando. Gracias. No, de nada, mi querido Roberto. Un placer. Para eso estamos. La radio de servicio, dijo alguno por ahí. Amalio, nos está escuchando en San Luis del Palmar. Te escucho, mi bella. Muchísimas gracias. Qué lindo acompañarte. Ariel, desde Zárate, allí en el norte de la provincia de Buenos Aires. También, buen día, te quiero mucho, buen regreso, cuídate, te lo prometo. Gracias también a Ana María, tan generosa como siempre allí en Santa Fe, acompañándonos. A Juan Manuel de San Miguel de Tucumán, muchas gracias por tu compañía, tu locución, los recuerdos, la música. Buenos días y saludos. Gracias, Juanma. Buenos días y saludos también para vos. Un abrazo para todo el equipo. Mauricio, de Guaymallén, provincia de Mendoza. Vamos, presente también. 5:30, recta final de la Discoteca Nacional. A pura música, porque llega Vicentico ahora. Solo un momento.

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0: más de una noche, Sonia, que estén viviendo, trabajando acá, haciendo que la aguante hasta las 6. Y bueno, trabajo en la panadería y tengo mis noches de, ahora son una grata compañía para mí, me siento muy acompañado y como trabajo solo, el aprecio es muy grande, es muy grande. Así que antes sí ponía música, pero ahora ya su compañía ha hecho otra cosa. Muy madrugada, que tengan un hermoso día. Bueno, acá desde Jujuy, un gran abrazo, un fuerte deseo de que te vaya muy bien hoy día. Gracias.
1: Bueno, ahí vamos. Bueno, querida Sonia, hoy modulando un poquito más, mejor. Mira, acá en la puerta de una de la escuela, que no sé, te mandaría una foto también. Estoy caminando de Cubas a mi casa de Bucareli a la noche. A esta hora fui a buscar exclusivamente el teléfono para agradecerte el mensaje del otro día, que me encantó. Para mí, un mensaje tuyo. Y hoy no, hoy ya estaba con mi nuevo radio reloj, uno que tenía acá en Cuba, que ya llevé a Bucareli allá, y te estaba escuchando tomando mate y muerto de amor. Y celoso de los camioneros, esos que te llaman a cada rato y te mandan mensajes, ¿sabes? Así que Sonia, gracias, gracias por todo. Esto, bueno, te juro, vine a buscar el teléfono, estoy acá en el medio de la calle, no hay nadie. Está fresco, abrigate cuando salgas y te quiero mucho, dale. Así que te mando un beso enorme, dale. Chau, Sonia, que arrastra las R's ella. Chau, chau.
2: Bueno, la marca registrada ya, Jorge, querido. Muchas gracias, cuánto mimo, qué lindo. Un beso, para vos. Para Eduardo también, el amigo panadero, allí en Jujuy. Qué lindo que te animaste hoy con un mensaje, con una notita de voz. Gracias, gracias por tanto mimo. A Marcos de Ibarlucea, allí en la provincia de Santa Fe. Buen comienzo de mes y gracias, gracias. Bonito martes también para vos. A Oscar López de Chicoana, ¿sí? Hoy al revés, recién despierto para ir a trabajar, escuchándote. Saludos. Y bueno, algunos van llegando, otros nos vamos retirando. Es así, Oscar, es la vida. Que tengas un lindo martes. Roxy de Guaymallén, buen día. Te escucho desde temprano, solo que te escribo cuando tengo un tiempito. Abrazos para todo el equipo. Gracias, Roxy. Hermoso martes también para vos. Sonia, que arrastra las R's. Ahora me va a perseguir eso. Gustavo de Malargüe, hola, buenas madruñanas. Gracias por tu compañía. Bendecida semana. Un abrazo para vos también, Gustavo. Qué linda imagen nos enviaste. Gracias, a todos, a todas. A Raúl de Trenquelauquen, a Rubén de Bahía Blanca. Gracias, infinitas, infinitas de corazón. Bueno, hasta aquí llegamos. Esperamos haber sido una grata compañía. Si no, mañana volvemos a intentarlo. Minutos después de la cero con Fabi, haciendo DEA 2 y luego abriéndonos mutuamente las puertas de la Discoteca Nacional. En instantes se viene el panorama federal de noticias a partir de las 6, pero antes, nuestro cierre musical. Hoy, a puro moscato, a pura pizza, a puro faina. De la mano de Memphis, la blusera. Chao, hasta mañana.

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4: Buenos días, bienvenidos al Panorama Federal de Noticias. Un minuto pasó ya de las 6 de la mañana en la República Argentina y estamos dispuestos acá todo el equipo a acompañarlos, a acercarles mucha, mucha información de esa de la que necesitas saber para arrancar tu día. Y ya te cuento que en la Ciudad Autónoma de Buenos Aires la temperatura es de 11 grados 2 décimas. El cielo mayormente nublado con neblina. Neblina que hace que la visibilidad esté reducida a 8 kilómetros. La humedad relativa ambiente, 94%. Quiero volver a agradecer los mensajes que nos van dejando a través de nuestro WhatsApp, que es el 1138707485. Esos mensajes lindos que nos cuentan desde dónde nos escuchan, en qué momento de su jornada nos escuchan y los bien que hacen, entonces, para estar bien informados. Mi nombre es María Fernanda Heras, acompañada por Fernando Pedernera. Buen día, Fer.
5: Muy buenos días, María Fernanda. Muy buenos días para todos.
4: Y como cada jornada, iniciamos recorriendo las calles.
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5: Hay registro de un incidente ocurrido durante la madrugada con intervención del SAME. Fuerte choque en Intendente Güiraldes entre Echeverría y Lugones en la zona de Ciudad Universitaria de la UBA. 7 personas, 5 varones y 2 mujeres de entre 21 y 25 años viajaban en un auto y fueron revisados por el SAME, pero solo una de ellas, una mujer de 23 años, debió ser trasladada. Hay reducción de carriles en la zona.
4: Vamos a repasar el estado de los accesos y autopistas. El tránsito es fluido sobre los puentes Pueyrredón, La Noria, Alsina. También en las autopistas Buenos Aires, La Plata, Richeri, 25 de Mayo, Telepiane, Lugones, Cantilo, Ilia. Autopista Cámpora, 9 de Julio, Perito Moreno, Camino del Buen Aire. Autopista del Oeste, Panamericana y Avenida General Paz.
5: Servicio. Los trenes ramales Mitre, Tigre y José León Suárez de la línea Mitre circulan a horario.
4: En la línea Roca, los ramales La Plata, Gleu, Cañuelas y Ezeiza corren dentro de los cronogramas previstos.
5: También están operando a horario las líneas Belgrano Norte, Belgrano Sur, Urquiza, San Martín y Sarmiento.
4: ¿Qué pasa con el subte y el premetro? Comenzaron a circular de acuerdo con los cronogramas previstos.
5: Y en el Aeropuerto Internacional de Ezeiza y en el Aeroparque Metropolitano Jorge Newbery, la operatividad a esta hora por el momento es normal.
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4: Comenzamos a recorrer el país por regiones y te contamos el pronóstico para este martes primero de septiembre del 2026. Bienvenido septiembre, no lo habíamos dicho. En el NOA, Jujuy, Salta, Tucumán, Catamarca, Santiago del Estero y La Rioja. Cielo parcialmente nublado a nublado, con temperaturas frescas a templadas, con máximas de entre 18 a 25 grados, según la zona. Vientos moderados del sector oeste o sur, sin lluvias significativas.
5: En el NEA, Formosa, Chaco, Misiones y Corrientes, se espera cielo mayormente nublado con posibilidad de chaparrones aislados, especialmente en el este. Temperaturas entre 15 y 24 grados, vientos leves a moderados.
4: En la región de Cuyo, Mendoza, San Juan, San Luis, viento variable con más nubes en zonas cordilleranas. Temperaturas entre 10 a 20 grados con vientos moderados y baja probabilidad de precipitaciones.
5: Región Centro, Córdoba, Santa Fe, Entre Ríos, Buenos Aires, La Pampa y Amba. Cielo algo nublado, parcialmente nublado, temperaturas frescas, mínimas de 8 a 12 grados y máximas de 17 a 20 grados. Sin lluvias, vientos del sector sur-oeste.
4: En la Patagonia, Neuquén, Río Negro, Chubut, Santa Cruz y Tierra del Fuego, cielo nublado con lluvias y nevadas en la cordillera de Neuquén y Río Negro. Temperaturas bajas con máximas de 5 a 14 grados según la zona. Vientos intensos con ráfagas que pueden superar los 50 kilómetros por hora.
5: Sector Antártico Argentino y nuestras islas del Atlántico Sur, condiciones típicas de invierno austral con frío intenso, vientos fuertes y posibilidad de nevadas.
4: Y vamos ahora con la información de los pagos del ANSES para este martes primero de septiembre.
5: Hoy continúa el pago de las asignaciones familiares de pensiones no contributivas y las de pago único, matrimonio, adopción y nacimiento, segunda quincena, que podrán ser cobradas hasta el viernes 11 de septiembre por titulares de beneficios con todas las terminaciones de DNI.
4: En tanto, se conoció el cronograma de pagos correspondiente a septiembre.
5: Las jubilaciones y pensiones que no superen el haber mínimo y las asignaciones familiar por hijo y universal por hijo se pagarán a partir del martes 8 a beneficiarios con DNI terminados en cero.
4: Las jubilaciones y pensiones que sí superen el haber mínimo se estarán abonando desde el martes 22 a los documentos concluidos en 0 y 1.
5: La asignación por embarazo se abonará desde el jueves 10 a quienes presenten documentos terminados en cero.
4: La asignación por prenatal y por maternidad se pagará a partir del jueves 10 a los titulares con DNI finalizados en 0 y 1.
5: Las asignaciones de pago único, primera quincena, se abonarán desde el miércoles 9 hasta el 9 de octubre a beneficiarios con todas las terminaciones de documento.
4: Las pensiones no contributivas se pagarán a quienes presenten DNI terminados en 0 y 1 a partir del martes 8.
5: Las asignaciones familiares de pensiones no contributivas podrán ser cobradas también desde el martes 8 hasta el 9 de octubre por titulares de beneficios con todas las finalizaciones de documento.
4: Y por último, la prestación por desempleo Plan 1 será percibida a partir del martes 22 por quienes presenten documentos terminados en 0 y 1.
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0: finalmente anunció su retiro de la selección argentina.
1: El rosarino, que ganó el Mundial de 2022 en Qatar y disputó las finales de 2014 y 2026, informó que tomó la decisión el 21 de julio pasado, luego de la derrota ante España en la final y días antes de la muerte de su papá.
0: La información la acerca Fabián Pomelo Codevila.
2: Gracias, y el 31 de agosto del 2026 será recordado por muchísimo tiempo en la República Argentina. Tiene que ver con uno de los días más tristes de la historia del deporte argentino. Un antes y un después. Cerca del mediodía ocurrió. Era un momento que sabíamos que estaba cerca, pero que intentábamos disimularlo, porque en el fondo nos rehusábamos a que fuera real y nos resultaba mucho más sencillo. El más grande de todos los tiempos se despidió de su amor eterno, de la selección argentina. Lionel Andrés Messi le dijo chau a la selección nacional. Después de haberlo logrado todo, pero antes habiendo pasado por todo tipo de situaciones y sobresaltos. Finalmente, Messi se convirtió en la selección argentina y enamoró a todo el público, a todo el hincha argentino, que terminó haciéndose ferviente admirador, enamorado de una selección encabezada por un capitán inolvidable como Lionel Andrés Messi. Pero esto tiene una historia y tiene una trama y tiene una cronología. Su llegada a la selección, de qué manera se gestó, cómo se realizó, quiénes estuvieron detrás de todo esto. Y nosotros tenemos en Nacional la posibilidad de reconstruirla, de retrotraernos en el tiempo y de empezar a escuchar en la voz de los protagonistas cómo Messi terminó vistiendo la camiseta celeste y blanca, la que amó y la que amará por siempre. El descubrimiento. El cuerpo técnico de las selecciones juveniles, liderado por José Néstor Pekerman junto a Hugo Tocalli, reciben, en complicidad con Claudio Vivas, entrenador alterno de la selección mayor, hombre de confianza de Marcelo Bielsa, un video VHS con las jugadas de un chico que descollaba en las inferiores del Barcelona. Al ver que España intentaba convencerlo para jugar con ellos, supieron que debían actuar de inmediato. Y la búsqueda se hizo a la antigua. Claro, no había WhatsApp, ¿eh? Había apenas celulares y no todos los tenían. Y como no tenían forma de contactar directamente a la familia en Europa, Tocalli le encomendó la misión al inolvidable e histórico gerente de selecciones nacionales de AFA, Omar Souto, ya fallecido, por cierto. Y esta cronología y esta trama tiene un principio y tiene un fin. Y nosotros tenemos, insisto, en la voz de los protagonistas cómo ocurrió todo. Omar Souto, gerente de selecciones de AFA, marito de Stefano, utilero histórico de la selección argentina desde 1997. El propio Hugo Tocalli, el entrenador de juveniles. Vicente del Bosque, técnico de España, campeón del mundo. En la voz de todos ellos y cronológicamente, así se dio la llegada de Messi a la selección argentina. Es así, don Omar Souto, todo comenzó en un locutorio y a través de una guía buscando a los Messi de Rosario.
3: La cabina, la guía de Rosario. Agarré la hoja de Messi de Rosario, la corté, me la guardé en el bolsillo, hice una llamada a mi casa, pagué y me vine para acá. Y empecé a llamar a todos los Messi de Rosario hasta que encuentro... Me atiende la abuela de él y me da el número de España. Y hablo con el padre y dice, al fin que me llama, mi hijo quiere jugar en la selección argentina y no lo llamaba nadie.
4: Tondona habla con el presidente del Barça y concretan un partido amistoso en la cancha de Argentinos Juniors en junio del 2004.
5: Lo llamé al papá y lo llamé a él y le dije que, bueno, que faltaba mucho tiempo todavía, pero la idea nuestra era citarlo para el sudamericano, que con 2 años menos iba a ir al sudamericano. Y bueno, y jugó ahí, jugó, y después apenas vino lo citamos con José a la selección mayor.
6: El debut, señores, de Lionel Messi en la selección argentina, como Diego Maradona contra Hungría.
4: Los españoles lo querían nacionalizar para tenerlo para el Mundial de Alemania y el Mundial de Sudáfrica.
7: Me consta que hubo algún intento para incorporarlo a las categorías inferiores nuestras. El jugador no quiso, también respetable porque quiere a su país, es normal, pero Messi es Messi, solo hay uno.
4: ¿Sabes lo que dijo Messi? Por más que le den la plata al mundo, España, todo, yo si no juego para mi país, no juego en ninguna selección.
8: ¿Te emocionas cuando hablas de él?
9: Sí.
8: Porque se nota, lo transmitís. Quiere decir que vos viviste cosas que... Son difíciles de transmitir.
4: Son difíciles. Tuvieran que estar arriba del avión o como cuando vinimos de vuelta a la Copa América a Estados Unidos, llorar como una criatura y no para de llorar. Que yo hice una sola vez, le dije, la verdad, yo en tu lugar no vengo más.
8: ¿Y qué te respondió?
4: Y me miró y me dijo, Marito, vos sabés que yo muero por la pelota y sabés que muero por mi país. Le digo, tenés razón.
2: Hasta ahí la cronología de esa llegada inolvidable y de ese lazo imposible de romper de Messi con la selección argentina, más allá de su retiro, más allá de su decisión, más allá de lo que siente por la selección. En un rato volvemos con mucho más Messi en el panorama federal.
9: Por esos días por venir, por este brindis.
0: Y hoy la ciudad amaneció pintada de celeste y blanco, porque los principales monumentos de la ciudad, como el obelisco, el puente de la mujer, y también otros monumentos como el planetario Galileo Galilei, están con las luces celeste y blanco en homenaje al astro argentino Lionel Messi.
1: Me voy con la tranquilidad y el orgullo de haberles regalado, junto con mis compañeros, momentos soñados.
0: Los quiero. Gracias, Dios, por hacerme argentino. Vamos, Argentina.
1: Así cerró Messi su carta de despedida de la selección.

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1: Seis de la mañana, 15 minutos en la República Argentina. Actualizamos datos del tiempo en la ciudad de Buenos Aires. 11 grados, 2 décimas la temperatura. La humedad relativa ambiente, 90%, cielo ligeramente nublado. La salida del sol será a las 7 de la mañana, 13 minutos.
2: Javier Milei cerrará un foro internacional sobre ideas libertarias en Buenos Aires.
1: El encuentro, denominado Vientos de Cambio, reunirá desde este martes y durante dos jornadas a destacados referentes políticos, consultores privados y economistas de toda la región.
2: Milei encabezará mañana el discurso de clausura en un hotel de la zona de Retiro.
1: Más información con nuestra acreditada en la Casa Rosada, Liliana Arias.
3: El presidente Javier Milei participará de un encuentro internacional que reúne a referentes argentinos, latinoamericanos y estadounidenses, tanto del ámbito económico, político, de la innovación y principalmente del pensamiento liberal. El evento, denominado Vientos de Cambio, y que organiza la Fundación Libertad y Progreso, entre otras, pretende debatir ideas, experiencias y reformas orientadas a fortalecer las instituciones, ampliar la libertad económica, promover el desarrollo humano y proyectar una agenda de prosperidad para América Latina, se informó oficialmente.
2: Durante el encuentro que organiza la Fundación Libertad y Progreso, también expondrán los ministros de Economía, Luis Caputo, de Desregulación y Transformación del Estado, Federico Sturzenegger, y el canciller Pablo Kirno.
1: Luis Caputo defendió el programa económico argentino ante los ministros de finanzas del G20.
2: El titular del Palacio de Hacienda expuso los avances financieros de la gestión en la cumbre celebrada en la ciudad estadounidense de Asheville.
1: En ese contexto, Caputo también mantuvo un encuentro con la titular del Fondo Monetario Internacional, Kristalina Georgieva.
2: Nos amplía la información Alejandra Gallo.
4: El ministro de Economía, Luis Caputo, y el titular del Banco Central de la República Argentina, Santiago Bausili, continúan hoy en los Estados Unidos participando de la reunión del G20, que reúne a todos los titulares de los palacios de Hacienda y de los bancos centrales de los 20 países que forman ese foro de debate que se concentra en este momento en la discusión sobre desregulaciones y crecimiento. Se espera que en el transcurso del día el ministro Caputo tenga una reunión con Scott Bessent, que es el titular del Tesoro de los Estados Unidos. Ayer, el ministro se reunió informalmente, tuvo un encuentro informal que calificó como un gran encuentro, según él mismo informó en su cuenta oficial de X, con la titular del Fondo Monetario Internacional, Kristalina Georgieva. La búlgara, que conduce los destinos del Organismo Internacional de Créditos, también a través de su red X, señaló que fue un gusto ponerme al día sobre la impresionante recuperación económica argentina. Por la mañana de ayer, Caputo hizo una disertación sobre los principales puntos del programa económico actual del gobierno del presidente Javier Milei. Y entre otros puntos destacó las reformas recientes aprobadas como la reforma laboral y la Carta Orgánica del Banco Central de la República Argentina, que ya tuvo media sanción en la Cámara de Diputados. Dijo también que el crecimiento se está dando de la mano del sector privado y destacó los proyectos de inversión presentados ante el RIGI. El ministro Caputo anunció que este año y por primera vez en 16 años, la Argentina crecerá en términos reales per cápita.
2: Conferencia del vocero presidencial Adrián Rabier.
1: Tendrá lugar esta tarde a las 15 en la sala de conferencias del primer piso de la Casa Rosada.
2: En su última intervención, el martes pasado, Rabier se refirió a los avances de tres proyectos estratégicos de infraestructura impulsados mediante inversión privada.
1: Habló de la adjudicación de 3.900 kilómetros de rutas nacionales, la licitación para concesionar las líneas ferroviarias Belgrano, San Martín y Urquiza y el avance del proyecto Vaca Muerta Oil Sur.
0: Salud.
2: Lanzan una campaña nacional para detectar la alergia alimentaria más frecuente en bebés.
1: La alergia a la proteína de la leche de vaca suele aparecer durante los primeros meses de vida y puede presentar síntomas que se confunden.
2: Más información con Diana Costanzo.
5: Se realiza una campaña nacional para detectar la alergia alimentaria más frecuente en bebés. La Asociación Argentina de Alergia e Inmunología Clínica ofrece turnos gratuitos con especialistas para evaluar a lactantes con síntomas compatibles con la alergia a la proteína de la leche de vaca. La iniciativa busca reducir las demoras diagnósticas de una enfermedad cuyos síntomas impactan en el crecimiento, en el desarrollo y en la calidad de vida. Se puede ingresar en pedirturno.com.ar y tras completar un cuestionario de orientación, reservar un turno virtual o presencial para la semana del 7 al 11 de septiembre en Buenos Aires, Chaco, Ciudad de Buenos Aires, Córdoba, también en Corrientes, Entre Ríos, Formosa, La Pampa y Mendoza. Además incluye a las provincias de Misiones, Neuquén, Río Negro, Santa Fe, Tierra del Fuego y Tucumán. Silvana Monsel, presidenta de la Asociación Argentina de Alergia e Inmunología, dio detalles.
6: La alergia a las proteínas de la leche de vaca es una de las manifestaciones alérgicas más frecuentes en la edad pediátrica. Tienen síntomas que pueden ir desde síntomas gastrointestinales o síntomas cutáneos o hasta síntomas sistémicos con compromiso cardiovascular, compromiso respiratorio. Ante la presencia de todos estos síntomas se realiza una prueba que es una prueba de eliminación de la proteína y en el lapso de 2 a 4 semanas los síntomas debieran desaparecer.
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0: 6 de la mañana, 21 minutos en la República Argentina. En la ciudad de Buenos Aires, temperatura 11 grados 2 décimas, cielo ligeramente nublado. Máxima para hoy de 17 grados, con cielo parcialmente nublado. Mañana miércoles una máxima de 11, una mínima de 11. Ahí está, la máxima de 21 grados. Sí, escuchaste bien, una jornada bastante linda. Vamos a tener cielo mayormente nublado. Pero atención que por la noche hay probabilidades para mañana de tormentas aisladas. El jueves, la mínima de 14 con una máxima de 19. Arrancamos la jornada con tormentas aisladas, luego parcialmente nublado.
1: Y atención, cambia el mes y rigen nuevas tarifas en los servicios de transporte público del área metropolitana de Buenos Aires.
0: El servicio de colectivos registra actualizaciones diferenciadas según la jurisdicción donde opera cada línea.
1: En la ciudad de Buenos Aires el incremento fue del 4,1% y el boleto mínimo pasó a costar 887 pesos con 87, mientras que en el conurbano bonaerense el alza fue del 4,3% y la tarifa mínima pasó a costar 1.558,97.
0: En el caso de los ferrocarriles, tanto en las líneas Mitre, San Martín, Sarmiento, Urquiza, Roca, Belgrano Norte, Belgrano Sur, el boleto mínimo tiene un valor de 480 pesos y el viaje en el subte porteño pasó a costar 1.753 para los usuarios que viajen con la tarjeta SUBE, siempre que esté registrada.

0: Murió Miguel Zavaleta, el líder de la banda Suéter.
1: De acuerdo con el comunicado publicado en su cuenta de Instagram, el cantante y compositor falleció a los 71 años de este lunes 31 a las 12:30 del mediodía.
0: Su hija Lucrecia firmó un texto en el que destacaba: "Descansa en paz mi padre después de luchar contra un cáncer agresivo desde hace varios meses".

0: El sábado último se había cancelado la celebración de los 45 años de historia de Suéter, su banda, por razones de fuerza mayor, según rezaba una publicación.
1: Con su banda, entre 1982 y 1995, legó 5 discos y registró 2 grabaciones más en calidad de solista en 2011 y 2019.

0: la irreverencia y el humor de la estética pop de los años 80 con una profunda sensibilidad poética y melódica.
1: Y a través de himnos como Amanece en la Ruta, Él Anda Diciendo y Vía México, renovó la frescura del rock argentino y grabó la banda sonora de toda una generación.

0: partir de hoy aumentan las tarifas de luz en la provincia de Buenos Aires.
1: El incremento autorizado por el gobierno de Axel Kicillof será de hasta un 2,4% para usuarios residenciales sin subsidios.
0: Además, las autoridades bonaerenses recomendaron cuidar el consumo para evitar saltos de categoría.
1: Nos amplía la información nuestra corresponsal en La Plata, Fernanda Germanier.
2: Aumentan las tarifas de luz en la provincia de Buenos Aires a partir de septiembre. Incluye a las distribuidoras Edelap, Edea, Eden y Edes, junto con las áreas Río de la Plata, Atlántica, Norte y Sur. El incremento surge de

0: heridos en la escena, al tiempo que otras 5 víctimas fueron trasladadas a hospitales porteños, 3 al Piñero, 1 al Pena y el restante a Cecilia Grierson.
1: Según el titular del SAME, Alberto Crescenti, el accidente se debió a un desperfecto en una de las escaleras de la estación ubicada en el barrio porteño de Pompeya.
2: Internacionales.
0: Donald Trump evalúa retirar el histórico respaldo a Gran Bretaña por las Islas Malvinas.
1: El mandatario estadounidense sorprendió al manifestar que su administración mantiene bajo revisión permanente todas las posturas diplomáticas internacionales.
0: La declaración se produjo en el Salón Oval de la Casa Blanca en el marco de una serie de presiones para que Londres incremente su gasto en defensa para la OTAN.
1: En caso de concretarse este giro estratégico, la postura de Estados Unidos ante el reclamo de soberanía argentina daría un vuelco inédito tras décadas de alineamiento con los británicos.
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0: final repasamos los principales títulos.
1: Lionel Messi anunció su retiro de la selección argentina.
0: Medios españoles, franceses e ingleses remarcaron el final de una era para el fútbol mundial.
1: El presidente Javier Milei cerrará mañana un foro internacional sobre ideas libertarias.
0: Luis Caputo se reunió con Cristalina Georgieva para hablar sobre la agenda económica de la Argentina.
1: Donald Trump evalúa retirar el histórico respaldo de Gran Bretaña por las Islas Malvinas.
0: A partir de hoy aumentan hasta un 2,4% las tarifas de luz en la provincia de Buenos Aires.
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3: De la mañana, 31 minutos en la República Argentina. Entramos en la segunda parte de este panorama federal de noticias de este primero de septiembre del 2026. Te contamos que en la ciudad de Buenos Aires la temperatura es de 11 grados dos décimas. La humedad relativa ambiente 90%, cielo ligeramente nublado. La salida del sol será a las 7 de la mañana, 13 minutos.
4: Siguen las repercusiones por el retiro de Lionel Messi de la selección argentina.
3: Y nosotros recibimos un nuevo informe de Fabián Pomelo Codevila.
5: Seguimos repasando la historia del amor eterno entre Messi y la selección argentina a partir de la decisión que tomó el gran capitán de retirarse. Va a seguir jugando al fútbol y vestirá la camiseta de Inter Miami, pero no así la de la selección con la que ganó todo, dos Copa América.

0: América, la finalísima en Wembley, la Copa del Mundo en Qatar 2022, habiendo llegado no solo a esa final que obtuvo, sino también haber llegado a la final de Brasil 2014, a la final de México, Estados Unidos y Canadá 2026. Todo arrancó jugando con la camiseta de la sub-20. Y el propio Leo Messi habla tras su debut. Pasaron muchos años. Este era un joven Lionel Messi que empezaba a brillar.
1: Y la verdad que fue muy lindo porque es algo que yo esperaba hace mucho tiempo. Tenía muchas ganas, fue un sueño cumplido, la verdad. Hacía mucho tiempo que quería jugar en la selección. Bueno, el otro día se me dio y por suerte salió todo bien. Gracias a Dios los chicos se portaron muy bien conmigo, igual que los técnicos, los profes, todos me trataron muy bien. Enseguida me hicieron reunir bien al grupo y bueno, por suerte muy bien. Era un sueño jugar en la selección y debutar y hacer un gol. Jugar en la primera del Barcelona en un club tan grande es muy lindo y por otra parte jugar en tu selección también es algo hermoso y la verdad que son dos sueños que si tengo la suerte lo voy a poder cumplir.
0: Hasta ahí la palabra de Messi en su debut con la selección sub-20. Y también vamos a escuchar a ese Messi ya transformado en un caudillo, en un referente, en un capitán como ningún otro. Justamente Messi arengaba a sus compañeros de cara a la final de la Copa América en Brasil 2021, ese primer gran título que obtenía la selección argentina, ya dirigida por Scaloni, con Messi en cancha y como capitán, y con esta selección que terminó deslumbrando al mundo entero.
2: Ya sabemos lo que es Argentina, ya sabemos lo que es Brasil, hoy no quiero decir nada de esto. Hoy quiero darle las gracias, muchachos. Quiero darle las gracias por estos 45 días. Se lo dije el día de mi cumpleaños, somos un grupo espectacular, un grupo hermoso, y lo disfruté muchísimo. 45 días donde no nos quejamos de los viajes, de la comida, de los hoteles, de las canchas, de nada, muchachos. 45 días siendo de nuestra familia, muchachos. 45 días. El Dibu fue papá. Fui papá y no puedo ver a la hija todavía. No la puedo hacer papá. El Chino igual. Lo vi un ratito nomás. Tuvo un ratito nomás, muchachos. ¿Y todo por qué? Por esto, por este momento. Porque teníamos un objetivo, muchachos. Teníamos un objetivo y estamos un pasito a conseguirlo. A un pasito. ¿Y sabes qué es lo mejor de todo? Que depende de nosotros. Depende de nosotros ganar esta copa. Así que por eso, ahora vamos a salir, vamos a levantar esa copa y la vamos a llevar para Argentina para disfrutar. Nuestra familia, nuestros amigos, la gente que bancó siempre argentino. Lo último, con esto termino. No existe la casualidad, muchachos. ¿Sabes qué? Que esta copa se tenía que jugar en Argentina. Y Dios la trajo acá. Dios la trajo acá para que la levantemos en el Maracaná, muchachos. Para que sea valiendo para todos. Así que salgamos confiados y tranquilos, que esta la vamos a llevar para casa.
0: ¡Ah! Y la historia de Messi siguió. Y Messi tuvo la posibilidad de ser campeón del mundo. Y lo gritó a los cuatro vientos y lo hizo sentir en el mundo entero, porque se transformó en el capitán y en el referente de una selección que ganó con contundencia el Mundial de Qatar 2022. Y el propio Messi nos contaba en aquel momento lo que era sentirse campeón del mundo.
3: Una locura, la verdad que sí, que se hizo desear, pero es lo más lindo que hay. Mira lo que es hermosa, es impresionante, la verdad que la deseaba muchísimo. Recién le decía ahí, alguna vez lo dije, que Dios me la iba a regalar, estaba seguro y presentía que era esta, que se estaba dando. Sufrimos un montón, pero lo conseguimos y acá está ahora a disfrutar. Vemos un nuevo valor de ya estar en Argentina para vivir la locura que va a ser eso y nada, pensar en disfrutar.
0: Y tras ese logro y ya en los albores del 2023, la selección argentina de fútbol fue recibida en el Monumental para hacerle sentir el amor de sus hinchas, para que puedan, después de haber vivido esa caravana interminable de millones y millones de hinchas que tras la conquista del Mundial en un diciembre caluroso de 2026 coparon las calles de la República Argentina, y los jugadores no pudieron terminar aquel periplo que les costó horas y horas bajo un sol abrasador, no pudiendo abrazarse con la gran mayoría de aquellos que habían esperado para poder estar al lado de sus ídolos. Sin embargo, en el 2023 y en oportunidad de Argentina visitar el Monumental para uno de sus primeros partidos de ese año, fue recibido con el amor, con el cariño y con la admiración que la selección merecía, y Messi tuvo su discurso como campeón del mundo en la casa de la selección, en el Estadio Monumental. Y ese día Messi dijo lo que dijo y lo escuchamos en Nacional.
3: Primero que nada, darle las gracias a ustedes por todo el cariño que venimos recibiendo, no solo después de ser campeones del mundo, sino desde antes, cuando empezamos a ganar la Copa América. Lo venimos diciendo durante muchísimo tiempo, que íbamos a hacer todo lo posible por esto. Siempre, en lo personal, siempre soñé con este momento, poder festejar con ustedes, poder venir a mi país, a Argentina, levantar una Copa América, la finalísima como hicimos, y lo más grande que es la Copa del Mundo. Yo sé que hoy es un día nuestro, que es el día donde estamos festejando los campeones, pero no quiero olvidarme de todos esos compañeros que tuve anteriormente, que también hicimos todo lo posible por intentar conseguir esta. Y lamentablemente no se nos dio, estuvimos muy cerquita de la dos, tanto de la Copa América, del Mundial, pero ellos también se merecen el respeto y el conocimiento del pueblo argentino, porque también dejaron todo por esta camiseta. Y bueno, para terminar, decirle que sigamos haciendo lo que estamos haciendo, ¿no? Disfrutemos de esto, porque tuvimos mucho tiempo para volver a ganarla y no sabemos cuánto va a pasar para que vuelva a suceder otra vez. Ojalá no pasen tantos años, pero quedó demostrado que es muy difícil conseguir la Copa del Mundo. Dependen de muchísimas cosas, no solo de un gran grupo, de un gran equipo. A veces por pequeños detalles no se puede conseguir, y ahora disfrutemos de la tercera estrella.
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5: De la mañana, 39 minutos en la República Argentina. Ampliamos la información del tránsito. Atención, que hay demoras en la autopista del oeste desde Puente Barcalá hasta Parque Industrial de Morón.
6: Precaución en la ruta nacional número 205, visibilidad reducida por niebla en la zona de Uribe Larrea.
5: Y por otro lado, Panamericana cargada entre la Unión de los Ramales y Camino del Buen Aire.
6: Javier Milei despidió a Lionel Messi y recordó lo que decía de él antes de ser presidente.
5: Más información con Liliana Arias.
7: Messi es imposible. La frase pertenece al presidente Javier Milei al sumarse a las repercusiones por la renuncia de Lionel Messi a la selección argentina. También recordó lo que había señalado sobre el jugador argentino en una entrevista brindada en el 2018.
8: Messi, como juvenil, jugó 306 partidos e hizo 355 goles. Como profesional,
9: sí.
8: Jugó 815 partidos,
9: sí.
8: E hizo 650 goles.
6: Se realiza una nueva reunión de la mesa política.
5: Será este martes a las 13 en Casa Rosada.
6: La conforman la secretaria general de la presidencia, Karina Milei, el jefe de gabinete, Diego Santilli, el ministro de Economía, Luis Caputo, el presidente de la Cámara de Diputados, Martín Menem, y la senadora nacional, Patricia Bullrich.
5: También forman parte de ese cónclave el subsecretario de Gestión Industrial, Eduardo Menem, el vicejefe de gabinete de ministros, Ignacio Devitt, el asesor presidencial, Santiago Caputo, y el secretario de Comunicación y Medios, Fabián Fernández.
6: Karina Milei recibió a la comitiva papal en la Casa Rosada.
5: El presidente de la Conferencia Episcopal Argentina, Monseñor Marcelo Colombo, aseguró que el encuentro en Casa Rosada con la secretaria general de la presidencia fue de tono muy cordial y duró poco más de una hora.
6: Más información en un nuevo contacto con nuestra acreditada en Casa Rosada, Liliana Arias.
7: Para coordinar esfuerzos en torno a la visita del Papa León XIV a la Argentina en noviembre, la secretaria general de la presidencia, Karina Milei, recibió en su despacho al titular de la conferencia episcopal, Monseñor Marcelo Colombo. Dialogamos con el religioso. Monseñor Marcelo Colombo, él es el presidente de la Conferencia Episcopal Argentina. Días movidos, acaba de reunirse con la secretaria general de la presidencia, con Karina Milei. ¿Qué se puede desprender hasta ahora de estas reuniones de coordinación?
10: Bueno, fundamentalmente este deseo de abrazar toda la sociedad argentina al Papa que la visita, y buscar de cada uno de nuestro sector poner lo mejor de nosotros mismos. La iglesia, el Estado, las jurisdicciones provinciales, buscar, procurar por todos los medios que haya esta recepción entusiasta del Papa que viene como Pedro a confirmar en la fe a sus hermanos. Hay la mejor de las intenciones, de las voluntades. Hemos notado en todas las jurisdicciones una gran propensión a trabajar e interactuar. Estamos muy contentos por eso.
6: Acuerdo electoral para 2027.
5: El presidente de la Cámara de Diputados, Martín Menem, aseguró que aún es temprano para definir una alianza entre La Libertad Avanza y el PRO.
9: Es muy temprano todavía en términos electorales empezar a decir cómo vamos a encarar cada provincia. Yo creo que no tenemos que apresurarnos. Falta mucho para que empiecen las elecciones provinciales en los casos en que vayan a adelantar. Y para octubre falta un montón todavía, para octubre del 27. Con lo cual todavía tenemos que resolver qué vamos a hacer con la reforma electoral que hemos planteado, que está en la Cámara de Senadores. Tiene que correr bastante agua bajo el puente.
6: Mientras tanto, desde la Patagonia, el presidente de la UCR confirmó que trabajará para construir una coalición con el oficialismo.
11: Estuvo en Esquel Leonel Chiarella, presidente de la Unión Cívica Radical a nivel nacional, y habló sobre la posibilidad de un acuerdo con el PRO y La Libertad Avanza.
12: Venimos de una tradición del radicalismo, de acuerdos, de coaliciones, y creo que hoy en los municipios, en las provincias, y en el país y en el mundo, se da esta cuestión de este trabajo de coaliciones en conjunto. Y sin duda vamos a trabajar para que el año que viene podamos tener esta alternativa.
5: El presidente Javier Milei afirmó que la Argentina tiene las condiciones para volver a recibir a la Fórmula 1.
6: Fue en el marco del cierre del Congreso Americano de la Federación Internacional del Automóvil que volvió a realizarse en el país después de casi 15 años.
13: Avancemos juntos a toda velocidad para convertir este sueño en realidad. Queremos ver a Colapinto en el país. Muchas gracias a todos. Que Dios los bendiga, que las fuerzas del cielo los acompañen. ¡Y viva la libertad, carajo!
5: Causa contra Facundo Moyano, declararon la madre y la hermana de Candela Arciaga.
6: La información con Andrea Valdivieso, nuestra especialista en temas policiales.
14: Una pareja normal, así definieron la madre, la hermana y una amiga de Candela Arciaga la relación que la joven influencer mantenía con Facundo Moyano. Ante la fiscal especializada en violencia de género, Florencia Noceres, ninguna de las tres dijo haber tenido conocimiento de episodios de violencia previos entre Candela y el ex diputado. Miriam.net, madre de la presunta víctima de lesiones y privación de la libertad por los hechos del 4 de agosto, contó que sabía del noviazgo desde el verano y que incluso había conocido personalmente a Moyano, que además el 14 de febrero ella fue a comer a la casa del sindicalista. Por su parte, Victoria Arciaga Morel declaró en el mismo sentido y consultada acerca de la historia que publicó en sus redes y luego borró, la hermana de Candela dijo que eso pudo haber sido como en cualquier otro momento en general, no algo de Moyano en particular. Nicole Bizzocero, amiga de Arciaga, contó que tenían peleas, pero como boludeces, de una pareja normal. Nada que le llame la atención para ponerse en alerta como amiga. Además, negó que Candela le haya confesado ser golpeada cuando la fue a visitar aquel 4 de agosto al Hospital Pirovano. La causa por lesiones y secuestro en contexto de violencia de género continuará la semana próxima con nuevas testimoniales.
6: Declararán 5 peritos en el juicio por la muerte de Maradona.
5: El Tribunal de San Isidro reanudará este martes el debate oral tras resolver una confusión por documentación médica que obligó a suspender la última audiencia.
6: Los fiscales citaron a los profesionales de la Junta Médica para que ratifiquen o modifiquen sus informes luego de revisar la historia clínica correcta.
5: La interrupción se produjo al detectarse que la empresa médica privada envió por error los estudios del padre del exfutbolista en lugar de los del paciente.
6: Durante la jornada anterior, 2 de los especialistas confirmaron que esta equivocación no altera las conclusiones sobre los graves padecimientos del 10.
4: Internacionales.
5: Italia extiende por 2 semanas los controles fronterizos con España.
6: El gobierno asentado en Roma mantendrá el suspendido el tratado de libre circulación para las rutas aéreas y marítimas que conectan con territorio ibérico.
5: La disposición gubernamental prolonga una medida de seguridad aplicada semanas atrás tras la compleja situación migratoria registrada en la zona de Ceuta.
6: El Ministerio del Interior italiano confirmó la prórroga luego de coordinar los análisis de seguridad con las autoridades de la Unión Europea y del gobierno español.

0: 9:00 a.m, 48 minutos en la República Argentina. Vamos a presentar ahora las efemérides del día en la voz de Magdalena Arnoux.
1: Hoy, martes 1 de septiembre, recordamos el nacimiento en 1838 del doctor Dardo Rocha. Fue gobernador de la provincia de Buenos Aires entre 1881 y 1884. Fundó las ciudades de Necochea, Pehuajó, Tres Arroyos y desde luego La Plata, de cuya universidad fue mentor y primer rector. La que fue su casa en La Plata es hoy un museo que se puede visitar de forma gratuita. Daniel Mesa trabaja allí y nos contó qué objetos, materiales y documentos se pueden ver.
2: El Museo de Archivo Dardo Rocha funciona en la casa que fuera propiedad del fundador de la ciudad de La Plata, en la calle 50 entre 13 y 14. En sus salas podemos encontrar lo que tiene que ver con la vida personal de Rocha a través de mobiliario, indumentaria, vajilla, obras de arte, objetos directamente traídos por la propia familia al museo, y también un archivo muy importante que dentro de su acervo conserva las reliquias más importantes a nivel documental de todo lo que tuvo que ver con la gestión de Rocha al frente de la gobernación de la provincia, pero también de su vasta trayectoria política a lo largo de los años. El museo funciona de lunes a viernes de 9 a 13 y de los sábados de 15 a 18, y los invitamos a hacer un viaje en el tiempo para conocer todo lo que tiene que ver con nuestras raíces de como platenses, pero también para entender un poco la historia del país a través de la gestión de uno de los exponentes más claros de la generación del 80.
1: Y también hoy recordamos el Día Internacional de la Dactiloscopía. Recuerda la fecha de 1891 en que se implementó en Argentina un método que identificaba a los individuos por sus huellas dactilares. Su inventor fue Juan Bucetich, entonces jefe de la Oficina de Estadística del Departamento de Policía de la Ciudad de La Plata. Mercedes García Ferrari es doctora en Historia y estudió la figura de Bucetich en el marco de sus investigaciones sobre las formas de identificación de personas en la Argentina. Y así nos explicó la importancia del invento.
3: En ese entonces no existían métodos confiables para identificar a las personas. Tampoco había documentos de identidad y alrededor del mundo se estaban buscando formas de mejorar la identificación de delincuentes. Si bien ya se sabía que las huellas digitales eran únicas para cada persona, incluso para cada dedo de la mano, que se mantenían inalterables a lo largo de la vida hasta la descomposición del cadáver, y que no se las podía alterar, todavía no existía un método que permitiera clasificarlas. Bucetich decidió poner manos a la obra e indagar si era posible crear un sistema de identificación dactiloscópico. Por primera vez en la historia, tomó las 10 impresiones digitales de 23 detenidos. A partir de ese momento, fue perfeccionando su sistema de clasificación, muy simple y práctico, que se difundió alrededor del mundo.
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1: Y es también el cumpleaños de Gloria Estefan, la artista de origen cubano. Es una de las cantantes latinas más exitosas del mercado norteamericano. Entre sus temas más conocidos figuran Conga, Oye mi canto,

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1: Seis de la mañana, 52 minutos en la República Argentina. Miramos el sistema de alerta temprana del Servicio Meteorológico Nacional y encontramos que en Malargüe y toda la región sur de Mendoza rige una alerta amarilla por viento sonda. En tanto, más al sur, sobre el sur de la provincia de Neuquén, donde está Radio Nacional San Martín de los Andes, hay alerta amarilla por nevadas. Lo mismo que en San Carlos de Bariloche y toda la zona oeste de la provincia de Río Negro.
0: Deportes.
2: Retomamos el contacto con Fabián Pomelo Codivila con más repercusiones tras el retiro de Lionel Messi de la selección nacional.
3: Y para cerrar lo que fue una vida deportiva futbolística ligada al corazón de la selección argentina, al corazón del pueblo de la República Argentina, al corazón del fútbol de nuestro país, relacionado sentimental y cariñosamente con cada hincha de la Argentina y cada hincha de la Argentina, haciéndole sentir a Messi todo su amor, vamos a escuchar lo que alguna vez Diego Armando Maradona decía, confesaba y le decía y le contaba al hincha argentino su sentir con respecto a Lionel Andrés Messi.
4: Que decían que no era argentino, que no sabía cantar el himno y todas las cosas. ¿Y ahora qué van a decir? Nos va a dar muchas satisfacciones y para mí es un jugadorazo. Al hincha argentino le gustaban los buenos jugadores, los grandes jugadores, y Leo lo había demostrado de sobra. Pero yo creo que tuvo que ver mucho la prensa también, de meterle a la gente en la cabeza de que Leo esto, de que Leo el otro. Como Leo recién empezaba o recién empieza, porque vos fijate que tiene 24 o 25 años. Yo exploté a los 26 gané el mundial. Él me parece que está en la edad justa como para ser completo y demostrarle al público argentino que estaba totalmente equivocado, pero no equivocado el público, equivocado algunos que se creen que saben de fútbol y nunca patearon una pelota.
3: Este fue el pequeño homenaje que queríamos brindarle desde el Panorama Federal, desde Radio Nacional y para todo el país, y qué mejor que cerrarlo con Dios hablando de su discípulo.
4: Bueno, Leo, solamente decirte que te quiero mucho, que la estás rompiendo, que dejá que los demás hablen, que vas a ser el mejor de toda la historia. Eso vamos a decidir nosotros cuando termines la carrera. Hoy divertiste, hoy seguí haciendo lo que estás haciendo, ¿eh? Y que seas feliz con tu familia. Te quiero mucho, Leo, de verdad.
1: El mensaje del presidente de la FIFA tras la despedida del astro argentino.
2: Gianni Infantino utilizó sus canales oficiales en las redes sociales para rendir tributo a la trayectoria internacional del capitán tras confirmarse su alejamiento del seleccionado nacional.
1: El máximo dirigente de la entidad madre del fútbol mundial remarcó que el talento mágico y la humildad del futbolista rosarino quedarán grabados para siempre en la memoria de los fanáticos de todo el planeta.
2: Ángel Di María dijo que Messi es el mejor de la historia.
1: El extremo de Rosario Central y campeón del mundo en 2022 en Qatar dijo que los argentinos están agradecidos con la pulga por llevar al país a lo más alto del mundo.
2: Di María señaló que Messi podía haber elegido otra selección, pero que prefirió la camiseta del combinado nacional.
0: Provincias.
1: El fenómeno del Niño podría favorecer la propagación del mosquito transmisor del dengue.
2: El informe de Carlos Pujol desde Radio Nacional Santo Tomé.
5: La acumulación de agua y los altos niveles de humedad vinculadas al fenómeno El Niño generan el escenario perfecto para la reproducción del mosquito Aedes aegypti, vector transmisor del dengue y la fiebre chikungunya. Aunque Corrientes no registra un brote activo al día de hoy, las autoridades advierten que el nuevo ciclo epidémico ya comenzó. Las autoridades sanitarias enfatizan que la herramienta central de prevención continúa siendo el ordenamiento ambiental en los hogares.
1: Y San Luis también se prepara para la llegada del Niño.
2: El gobierno de la provincia coordina acciones preventivas junto a intendentes, bomberos y defensa civil.
1: Más información con Alejandro Heredia desde Radio Nacional San Luis.
6: San Luis se prepara ante la posible llegada del fenómeno El Niño. El Centro de Operaciones de Emergencia reunió a intendentes, funcionarios provinciales, San Luis Agua, Defensa Civil y Bomberos Voluntarios para coordinar medidas preventivas. Entre las acciones previstas se encuentran la limpieza de cauces y el mantenimiento del arbolado. Desde el COE aclararon que todavía no hay certeza sobre cuánto podría afectar el fenómeno a la provincia durante la primavera.
2: Desarrollan una tecnología de construcción antisísmica en la UTN.
1: Desde Radio Nacional Mendoza, que hoy cumple 73 años, nos amplía esta información Victoria Lupu.
7: Se trata de aisladores de goma con placas de acero. Sirven para que la construcción se mueva independientemente del terremoto y filtre toda la energía que entrega el sismo. Y así lo explicó Miguel Tornelo, vicedecano de la UTN Regional Mendoza y docente investigador del Centro Regional de Desarrollos Tecnológicos para la Ingeniería Sísmica.
8: Se coloca entre la fundación y el edificio. Cuando el terremoto ocurra, el edificio se mueva independientemente del terremoto, filtre todas las aceleraciones o toda la energía que entrega el terremoto. La disipación de energía la hace este aislador y no la hace el edificio.
2: Salta reunirá un nuevo evento a las provincias mineras del país.
1: El informe de Josefina Droverdes de LRA4.
9: Salta volverá a ser sede de Argentina Mini Norte en su edición 2026. La convención internacional se desarrollará del 2 al 4 de septiembre en el Centro de Convenciones y con el acompañamiento del gobierno provincial. La agenda abordará distintas temáticas vinculadas con el desarrollo minero, entre ellas exploración, geología, sustentabilidad y cadenas de valor. La realización de este encuentro representa una nueva oportunidad para posicionar a Salta como provincia eminentemente minera y como un ámbito propicio para el desarrollo de nuevos proyectos.
2: Y en el minuto final nos despedimos con los principales títulos.
1: El presidente Javier Milei agradeció a Lionel Messi su paso por la selección y lo calificó como hombre imposible.
2: Para la FIFA, el talento mágico y la humildad del futbolista rosarino quedarán grabados para siempre en la memoria de los fanáticos de todo el planeta.
1: La eliminación de las PASO será uno de los temas de agenda en las reuniones del Gabinete Nacional y la Mesa Política.
2: Causa contra Facundo Moyano, declararon la madre y la hermana de Candela Arciaga.
1: El SENASA amplió la emergencia por el picudo rojo y reforzará los controles en Buenos Aires y Entre Ríos.
2: Hasta aquí llegamos, deseándoles que tengan una excelente jornada. Chao. Gracias por estar.
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0: Buen día, muy buen día. ¿Cuántos 5 minutos nos están separando ahora de las 7 de la mañana en la República Argentina? Este día, martes 1 de septiembre de 2026 en todo el mundo. Mi nombre es Nico Yacoy. Esto es Primer Round en el muy lindo aire de Radio Nacional, AM870. Hasta las
1: 10 de la mañana.
0: María Fernanda Heras, muy buen día, bienvenida, ¿cómo le va?
1: Buen día, ¿cómo va? Ay, estoy con una mezcla de angustia, tristeza. Ay, pero pasé un día tan angustiante ayer.
0: Pero bueno, vamos a ir escuchando qué sensación ha tenido nuestra audiencia, ¿no
1: es cierto?
0: Sí,
1: totalmente. Sí. Pero realmente no, nunca pensé que me iba a pegar. Te lo digo y se me caen las lágrimas.
0: María Fernanda,
1: no, fue realmente, sí. Realmente me tomó por sorpresa, porque yo lo sigo muy de cerca. Ajá. A Lionel Messi, y horas antes había hecho un posteo de las camisetas de fútbol del nuevo equipo, del cual es dueño cerca de Barcelona. Ajá. Y con los hijos y demás.
2: Con el día.
1: No me lo imaginé, no me imaginé esto, pero realmente me tomó por sorpresa, y mi pareja me decía, pero dale, sos grande, no te puede pasar. Una angustia,
0: un
1: llanto. Hay
0: una cosa de cierre de época, digamos, dando vuelta. Me parece que tiene poco que ver con eso, ¿no?
1: Sí. Y el no querer soltar, ¿no?
0: Bueno, y eso también. ¿Y por qué soltó él y si tenía que soltar o no? Bueno, vamos a dejar gran parte del
3: programa. ¿Pero se retiró del fútbol?
0: No, de la selección. Lo vas a poder seguir viendo.
1: Sí, lo que pasa es que va a jugar lejos, va a jugar en Miami para ir a verlo. Bueno, bien, dicho esto, te cuento que tenemos un día fabuloso en la ciudad de Buenos Aires, con 11 grados 2 décimas.
0: ¿Un día
1: de
0: qué
1: temperatura?
0: ¿Día es hoy?
1: 1 de septiembre.
0: Muy bien, Dios mío. Y usted, a ver, Rubén Santo, ¿qué día es hoy?
2: 1 de septiembre.
0: Muy bien, y usted,
3: también, igual me confundí. ¿Cómo? Ya me confundí. Pensé que era 2, pero es
0: ¿cómo
3: primero?
0: ¿Cómo también? Dígame el día, ¿qué día es?
3: Es 1 de septiembre.
0: Muy bien, ¿y usted anda en China Valdivieso?
3: Septiembre, amor, es cuando todo vuelve a estar en su lugar, y para mí es 1 de septiembre.
0: Listo. Pero para todos es septiembre, con lo cual todos aprobados y podemos seguir haciendo este programa. No me vengan con septiembre.
3: A mí septiembre
0: se arma la,
3: ¿eh? Me suena a próximo.
0: Pero acá, exacto.
3: A próximo, exacto.
0: No. Septiembre, no. ¿Ustedes se imaginan a Miguel con el hijito Alejandro? ¿En septiembre cumpliste mía?
3: No, de ninguna manera.
0: Tremendo, ya me hacen renegar. Desde estas horas de la mañana.
1: 11 grados 2 décimas la temperatura, cielo ligeramente nublado, la máxima para hoy de 17 grados. Ya te anticipo que mañana vamos a tener una máxima de 21 grados.
0: Pero sí, siguió septiembre,
1: ¿no? Claro. Septiembre. Sí, bueno. Sí, así que muy lindo. Hoy sí, lo que sopla bastante fuerte para nosotros es el viento, a 10 kilómetros en la hora del noreste, y eso hace que en las ochavas lo sintamos.
0: Agárrate, Catalina. Sí, te agarres, Catalina.
1: Sí,
0: ¿no es cierto?
1: Sí, totalmente.
0: Pero muy bien, ¿qué hay que saber hoy, que es martes 1 de septiembre de 2026? Messi anunció que se retira de la selección argentina. Lo hizo a través de una carta manuscrita que publicó en su cuenta de Instagram. Es una decisión que me duele, pero no tengo nada más para dar, afirmó. El presidente Javier Milei se sumó a la despedida de miles de famosos, colegas e hinchas, y reaccionó con un mensaje en sus propias redes sociales. Muchas gracias, hombre imposible. El obelisco y otros monumentos nacionales se iluminaron de celeste y blanco en homenaje al capitán. Luis Caputo se reunió con la titular del Fondo Monetario Internacional en la cumbre del G20. El ministro estuvo con Cristalina Georgieva en el encuentro que se desarrolla en Estados Unidos. Según contó en sus redes sociales, conversaron sobre la agenda de la Argentina y las medidas para fortalecer el crecimiento. En las próximas horas, antes de su regreso al país, el funcionario se reunirá con el secretario del Tesoro de los Estados Unidos, Scott Bessent. A 3 años de la muerte de Silvina Luna, harán una junta médica clave para definir la responsabilidad de Aníbal Lotocki. La justicia ordenó el análisis en el marco del caso que investiga al ex cirujano. El procedimiento comenzará a las 10 en el edificio de la morgue judicial, situado en la calle Viamonte al 2000, donde varios peritos evaluarán el fallecimiento de la modelo y actriz. Actualmente, el médico afronta un juicio por el fallecimiento de Cristian Zárate, de 50 años, que murió en una operación en abril del 2021. Murió Miguel Zavaleta, figura del rock nacional de los 80. El músico tenía 71 años y había sido diagnosticado con una enfermedad terminal. Su banda, Suéter, dejó su marca en la historia del rock nacional y latinoamericano con hits como Elefantes en el Techo, Amanece en la Ruta, Vía México, Él Anda Diciendo y Extraño Ser. Trump evalúa retirar el histórico respaldo a Gran Bretaña por las Islas Malvinas. El mandatario estadounidense manifestó que su administración mantiene bajo revisión permanente todas las posturas diplomáticas internacionales. La declaración se produjo en el Salón Oval de la Casa Blanca, en el marco de una serie de presiones para que Londres incremente su gasto en defensa para la OTAN. Rubén Santos, muy buen día, bienvenido, ¿cómo le va?
2: Buen día, yo iba a arrancar diciendo que operó San Lorenzo, que había, sí, hay dudas de la continuidad de
0: nada de eso nos importa.
2: Pero bueno, parece que ayer pasó algo que me pasó por encima. Es algo que ha tenido una repercusión a nivel mundial. Salvo una, todas positivas, no he leído mucho. De críticas.
0: ¿Qué puede tener de negativo? Que uno diga no te vaya nada.
2: No, ¿sabes qué?
1: ¿Quién fue el
2: negativo? Hay un señor que se llama Morales, que es mexicano.
0: Evo, no.
2: No. Y no tiene vida. Su vida fue siempre criticar a Messi. Entonces.
0: Bueno, es un negocio de eso.
2: ¿Qué garpaba ayer?
0: Claro.
2: Ser distinto. Dijo que se fue en deuda de la selección. Campeón del mundo, campeón de América.
0: Campeón
2: de la medalla olímpica. Pero bueno, nada, tenemos video, audios. Tenemos audios, cosas para recordar. El momento del descubrimiento.
0: Claro, que realizaron un mundial y quedaron afuera después.
2: Esta crítica no es hacia el pueblo, es hacia una persona. Porque entiendo que desde lo futbolístico, Argentina siempre lo sacó de todas las competiciones. Cada vez que Argentina enfrentó a México,
1: un triunfo
2: fue nuestro. Pero bueno,
1: lo quería contar decía mi abuela.
2: Me hizo reír cuando lo leí. Pero
0: ahora,
2: bueno.
0: Por ahí, digo, lo que él tendría que hacer es estar contento porque hay más posibilidades de que. Digo, esto vuelve más vulnerable en la selección argentina. Entramos en un momento ahora de qué cosa.
2: Repensarnos,
0: a ver cómo reemplazar al. Como dijo Javier Milei, al hombre imposible.
2: Aparte de otra cosa, Nico, yo creo que esto puede tener un efecto cascada. Pero De Paul, yo creo que ya está fuera.
1: Sí.
2: Paredes con lo que.
0: Porque se casa.
2: Pasó. Lo que pasó con las fechas, las 10 fechas que le dieron.
1: Pero tienen como 10 años menos.
2: Pero creo que ya.
1: El equipo técnico.
2: Pero yo confío en el trabajo que viene haciendo Scaloni, porque Scaloni. Obviamente un tipo inteligente vio que esto iba a pasar, que no eran eternos. Y ahora déjame ver. Él hasta fin de año dijo que se queda, hay fecha FIFA en septiembre. Pero bueno, tenemos cosas para escuchar de la historia de Messi. Hay una muy que la tenemos ya preparada. Cuando alguien cuenta que se robó una guía de Rosario con todos los apellidos Messi.
0: No.
2: Para empezar a buscar. Entró un locutorio.
0: Ese era el periódico. Eso era el
2: profesor. No, es un administrativo de AFA.
0: Ah.
2: Que ni sabía cómo se llamaba. Dijo el lío. Yo pensé que se llamaba Leonardo, dijo el tipo. Claro. Omar Souto. Pero ya lo van a escuchar. Con
1: qué genial.
2: Es como empezó la historia, ¿no? Porque vas a ver la respuesta que le dio el padre cuando lo contactó. Pero bueno, obviamente hoy todo pasa. Todo
1: ¿va
2: pasa
1: a haber
2: por
1: partido
2: esto.
1: De despedida?
2: Yo creo que sí. Yo imagino que sí. Imagino que tiene que haber un partido de despedida.
0: ¿Lo querés escuchar? Porque tenemos el audio.
2: Dale.
4: Vino un día a la oficina y me dijo, escúchame, tenemos que citar al jugador de España. ¿A quién? A Messi. Yo pensaba que se llamaba Leonardo. Pues le decían Leo, a Leo Messi. Agarro, llamo a él, que había jugado en Newell. No era como ahora que tenía comunicación con Europa. Newell me dijo, no, que no tenía ningún dato de él. ¿Qué hice? Me fui a Monte Grande, a un locutorio. Entonces pedí una cabina y la guía de Rosario. Agarré la hoja de Messi de Rosario, la corté, me la guardé en el bolsillo, hice una llamada a mi casa, pagué y me vine para acá. Y empecé a llamar a todos los Messi de Rosario. Me atiende la abuela de él y me da el número de España. Y hablo con el padre y dice, al fin que me llama, mi hijo quiere jugar en la selección argentina y no lo llamaba nadie.
0: ¡Qué genial!
2: Porque ese último tramo tiene que ver con que España ya lo quería. Claro, España ya lo había llamado. Y se alerta a Tocali porque la anécdota esta arranca con Tocali diciendo, nos enteramos que él quería jugar para Argentina. Que inventaron un partido amistoso en la cancha argentina contra Paraguay. Ajá, ajá. Que Grondona llamó al presidente del Barcelona. Pero robarse la soja de la
0: anécdota es muy propia, ¿no es cierto? De una época, estamos bien, que la abuela le puso el teléfono.
2: Bueno, ahí empezó un poco la historia, ¿no? Genial, con esto empezó un poco la historia.
0: Bueno, ahí tenemos el principio de la historia, no sé si es el final, pero es algo, ¿no? En una de las últimas estaciones de la historia de Messi en el fútbol argentino, pues seguimos recorriendo.
2: ¿Cómo no? Será un gusto.
0: ¿Te parece?
2: Sí, claro.
0: Etapas de esa impresionante trayectoria. Alejandra Gallo, muy buen día, bienvenida.
1: Pero,
0: ¿cómo le va?
1: Pero muy buen día, ¿cómo andan? ¿Qué tal? ¿Cómo va eso?
0: Muy bien, ¿usted?
1: Bien, todo muy bien, por suerte.
0: Ayer me acosté tarde, tengo sueño.
1: Entonces sí.
0: Yo para mí, las 12 de la noche es tardísimo.
2: ¿Afecta a los mercados, Gallo, esto?
0: ¿Y eso afecta
1: a los mercados?
0: Qué lío, qué lío.
1: Bueno, podríamos fijarnos, no está mal la observación, podríamos fijarnos en las cotizaciones de los clubes, de los que cotizan en bolsa.
0: En los clubes, sí, en el suyo propio, en el suyo propio capaz lo sube, no.
1: Sí.
0: Diciendo, va a poder dedicarse más a... no.
1: La que va a subir seguro es la marca deportiva de las tres rayas, porque van a salir todos a comprarse la indumentaria de Messi.
0: Ayer cené con amigos peruanos, hablamos bastante con él en el programa, andan por acá por un evento de estos días.
1: ¡Ah, qué bueno!
0: Y sí que vamos a estar siguiendo el evento de la Fundación Libertad de Progreso. Sí. Todos amigos y todos con el mandato de buscar camisetas de Messi para sus respectivos hijos que les dijeron
1: se van a agotar. Después te paso el dato.
0: Dale. Sí. Ah, sí, claro, ¿dónde comprarlo? Sí. Eso está muy bien.
1: Que tienen aparte promos. Entonces si son muchos.
0: Son varios. Ahora van a andar por acá en algún
1: momento. Tráelos, les convidamos unos mates, un café. Vamos a estar hablando de Luis Caputo, que sigue en los Estados Unidos en esta reunión del G20, donde están reunidos todos los ministros de Economía y los titulares del Banco Central. Caputo está con Santiago Bausili, el titular del Banco Central. Ayer finalmente hubo foto con Cristalina Georgieva, lo publicó el propio ministro de Economía y de inmediato Cristalina Georgieva, la búlgara sonriente, le devolvió el gesto. Sí, le devolvió el gesto a través de su cuenta X. Hoy habló el ministro, en un rato les voy a estar contando los detalles y los números que dio. Atención, que habló de uno de los mejores rendimientos de los últimos 16 años. Así que te lo pongo ahora porque vamos a mirar mucho ese número en los próximos meses. Y hoy se espera reuniones con Scott Bessent y hubo una comida ayer a la noche. Así que algún pajarito me contó
0: alguna cosa que
1: alguna cosa que también te voy a contar.
0: Me parece muy bien. Andrea China Valdivieso, muy buen día, bienvenida. ¿Cómo le va?
3: Buen día, Nico, al equipo, a todos los oyentes. Muy bien, por cierto. Feliz septiembre.
0: Ah, muchas gracias. Igualmente.
3: Igualmente. Tengo mucha información respecto de la causa Moyano, que teníamos un poco abandonada por ahí, pero bueno, estábamos dándole tiempo a la fiscal.
0: Es que todo no podemos.
3: Para la ronda de testigos que culminó ayer con la declaración de la madre, la hermana y una amiga de Candela. Madre y hermana que al principio querían denunciar a Moyano, según trascendidos que nos habían llegado y los consejos que le había dado su propia hija, que ahora dicen era una pareja normal.
0: ¿Iban a comer los domingos?
3: Iban a comer el día de los enamorados, iban a ver recitales juntos, nunca vieron ningún indicio de violencia entre los dos.
0: Mira.
3: Y la
0: adicción a la hija tampoco.
3: ¿Eh?
0: Y de adicción a la hija tampoco.
3: De adicciones no hablaron. Sí, la amiga dijo que tenían peleas como todas las parejas. Y ahí, atención, por qué paró el oído la fiscal Nocera respecto de esto, qué peleas, en qué contexto, claro. Pero lo cierto es que esta amiga negó que ella le haya dicho en el hospital Pirovano que Moyano la había golpeado aquella madrugada. Sí sigue vigente la declaración de los policías, de los médicos que la atendieron y los toxicológicos que están ahí dando vueltas, que dan cuenta de la acusación que pesa contra Facundo Moyano. Pero la novedad que te traigo hoy es que habrá otra ronda de testigos. Atención con a quién va a citar a declarar la fiscal especializada en violencia de género. Eso es lo que tiene que ver con la causa Moyano. Por otro
0: no
3: lado...
0: ¿A quiénes en esta segunda ronda?
3: Va a ser la segunda ronda, etapa de instrucción. Lo que está juntando es elementos de prueba para fundamentar una posible
0: ahora la
3: elevación
0: familia
3: a juicio.
0: De ella, ¿podrá llamar a la familia de él? No.
3: Seguramente.
0: Porque tiene mucha relación, pero digo, para corroborar.
3: El custodio no declaró todavía. Y estuvo esa noche en el departamento de.
0: No, yo digo para corroborar. ¿Qué tiene custodio de permanente?
3: Un custodio que también es chofer y que también proveedor, se sospecha.
0: Ah, y cocinero
3: de estupefacientes.
0: ¿Sí?
3: Sí. Que era el que les conseguía a aquel sujeto que mencionó el primer abogado de
0: Candela. Que estuvo ahí un poco involucrado.
3: Exactamente, pero aparte es uno de los que interviene en las corridas, todo lo que de lo que tenemos conocimiento en la vía pública, ¿sí? Pero esto sigue, esto recién empieza, en realidad, vamos a decir. Y luego tenemos que hablar de Lanús y Palermo con dos hechos puntuales en Lanús. El disparo de un arma de fuego que todavía no se sabe en qué contexto ocurrió. Un joven de 22 años detenido, ¿por qué? Porque de un balazo mató a su sobrina de 11 meses, poco menos de un año, pero... y su propia hermana está internada en grave estado, dice que se le escapó un tiro, pero no encuentran el arma. Él está detenido, pero no encuentran el arma de fuego que se disparó.
0: ¿Cómo se llama ese galo? Un tiro, mató dos de uno.
3: Hirió
0: gravemente. Mató e hirió gravemente.
3: Con un solo disparo hasta ahora, pero no han trascendido las pericias en ese domicilio.
0: Estaba en una UPA de la hermana.
3: Puede ser, pero son las circunstancias en las que ocurrió, no están claras y eso investiga la justicia. Y cayó un abogado narco, hablando de tanto narco, después de lo de Bebote y demás, un abogado narco ligado a los Monos de Rosario y también a un narco de apellido Riquelme que está condenado. Y que desde la cárcel comanda esta banda narco de la que era parte Martín Castillo, así se llama este abogado detenido en Palermo allá.
0: Chicos, bebotear sigue significando lo que significa, ¿eh? No nos van a robar las palabras, ¿no es cierto?
3: Claro,
0: no Bebote
3: que...
0: Álvarez no nos va a robar las palabras.
3: Pero de
1: ni la P de
0: septiembre.
3: No nos roben.
0: Tampoco. María Fernanda Heras.
5: Bien, vamos a musicalizar este segmento porque tenemos que dar una noticia para muchos que es triste, ¿eh? Vamos a contarles que falleció Miguel Zavaleta a los 71 años, el hombre que dejó una marca imborrable en el rock argentino. Estamos hablando del líder de la banda Suéter, que de acuerdo al comunicado publicado Nico en su cuenta de Instagram, el cantante y compositor falleció, como decíamos, a los 71 años de ayer a las 12:30 del mediodía. Su hija Lucrecia fue quien dio justamente esta noticia en un texto que decía: "Descansa en paz, mi padre, después de luchar contra un cáncer agresivo desde hace varios meses". Hay que tener en cuenta que estaba en plena gira, estaban presentando distintos temas musicales, pero el sábado último se había cancelado la celebración de los 45 años de historia de Suéter, su banda, por razones de fuerza mayor que ahora supimos conocer, según rezaba la publicación. Su banda, entre el 82 y el 95, legó 5 discos y registró 2 grabaciones más en calidad de solista, entre el 2011 y 2019. En Sadaic registró 68 canciones. Claro, hay algunas que nos han marcado parte de algunos nuestra infancia, otros nuestra adolescencia, y sonaba así.

0: Y esto es el auto mientras maneja Romina Wiener. Romina Wiener, muy buen día, bienvenida, ¿cómo le va? No está Romina Wiener.
1: Hola, hola, aquí estoy.
0: Sí, pero ¿por qué me hace este vacío, Romina Wiener? ¿Cómo le va? ¿Todo bien?
1: Tilde con la canción.
0: Ah, ¿no es cierto?
2: Y cortó pedido.
0: Porque te gustó.
1: Me tilde, Nico, me tilde.
0: Pero te perdonamos. Entonces, graben esto para la promoción, por favor, que está bueno, para la promo, ¿no?
1: Y sí. Bueno, Nico, vos sabés que es una mañana que arranca súper complicada para los que están circulando por acceso oeste, porque hay dos incidentes de tránsito. Uno en el kilómetro 35, donde chocaron dos autos mano a Capital Federal. Otro en el kilómetro 23, donde se produjo la caída de un motociclista en sentido de Luján. Ahí la circulación está reducida, hay operativo de seguridad y se generan demoras. Además, otro choque entre un auto y una moto en Avenida General Paz, a la altura de entre Beiró y San Martín, en sentido hacia el Río de la Plata, hacia la cancha de River. Esto está saturando la General Paz en la zona de Liniers y Mataderos, que además tiene mucho tránsito, todo mano al Río de la Plata. Así que paciencia a los que vienen por General Paz. Y se suma otro cuarto choque en la bifurcación de los ramales de Pilar y Campana, donde se bifurcan ruta 8 y 9 de Panamericana, mano a la ciudad de Buenos Aires. O sea que es una mañana bastante agitada con incidentes de tránsito bien temprano en todos los accesos. Entonces te va trabando la circulación. Los que vienen por el Corredor del Sur, por la autopista Buenos Aires-La Plata, son los que mejor van a poder circular porque todavía tiene un tránsito que avanza sin inconvenientes. Rutas nacionales, rutas argentinas, Nico. Paso Cristo Redentor hoy va a estar abierto por segundo día consecutivo, que es muy importante esto, porque van a poder circular los vehículos particulares, el transporte de cargas. Bueno, ayer también estuvo operativo, entonces esto le va a dar fluidez a la zona y van a poder circular sin inconvenientes. Recordar que todavía en esta época del año

0: Chubut con la misma situación, en la ruta 3, 259 y 40, todavía seguimos con nevadas, así que estar atentos a la circulación. Y buena marcha en el complejo Zárate Brazo Largo, que es la ruta nacional 12 del Mercosur. Así que esta es la principal info para arrancar este martes, Nico.
1: Muchísimas gracias, Romina. Voy a seguir escuchando música por ahí, que le hace muy bien.
0: No tildarse.
1: Ay, sí, tildarse un poquito está bien también.
0: Un besote, chau, chau.
1: Un beso grandote, es Romina Win. Muy bien, 28 minutos de las 7 de la mañana, vamos a escuchar el parecer de nuestros oyentes, vamos a leerlo, ¿no es cierto? Que no se levantan hoy, pero se acostaban ayer con la noticia, bueno, por la verdad, promediando el día, ¿no es cierto? La noticia de, lo ponemos como renuncia, es fea la palabra, no es una renuncia.
2: No, es que se aleja finalmente, porque en realidad él ya, el alejamiento, él ya había renunciado, ¿se acuerdan?
1: Yo pensaba en eso, pero sí. No quiero encender esa llama, como diciendo, puede ser conversable, pero no.
2: A mí me dolió mucho la palabra en su comunicado, la palabra vacío, estoy vacío. Como...
3: Sí, para los que están atentos a esto, es la misma palabra que usó Marcelo Bielsa cuando se fue de la selección. Dijo, estoy vacío.
4: Y el entrenador del Barça, que ahora se me hizo...
1: Este no está vacío futbolísticamente, está vacío en términos personales por el momento histórico, que está viviendo, ¿no es cierto?
4: ¿Por qué no lo tomamos
1: el momento familiar?
4: Como una nueva etapa,
1: sin
4: claro.
1: Duda,
4: es una nueva etapa en su vida.
1: Y habrá que ver cómo
4: merecida.
1: Aporta, ¿no es cierto?, a la selección este Messi 2.0 o este Messi segunda.
3: Acá, hay una cuestión que no Messi podemos dejar de lado. Ayer estábamos dando la noticia cuando sucedió en el programa de Adrián y Mariana como que se sorprendió. Le digo, creo que un anticipo nos dio él cuando subió la carta con la muerte del padre.
1: Sí.
3: Yo creo que ahí medio que adelantó un poco lo que podía venir.
2: En relación
3: venir,
2: a eso...
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7: Hora 7:30 minutos. Santa Fe reglamentó la ley contra la violencia digital en los establecimientos educativos. La norma, que alcanza a escuelas públicas y privadas de todos los niveles y modalidades, fue sancionada por la legislatura el 30 de julio y quedó formalizada con su publicación en el boletín oficial. El objetivo es prevenir y abordar situaciones que comienzan en entornos digitales y terminan afectando la convivencia dentro de las comunidades educativas. La ley contempla en concepto amplio de violencia digital e incluye conductas que pueden provocar daños físicos, psicológicos, sexuales, económicos o morales, como el ciberacoso, la difusión no consentida de imágenes íntimas, la extorsión y el espionaje digital, entre otros. Comienza el pago de haberes a los trabajadores de la Administración Pública Provincial. Los salarios de agosto incorporan el incremento acordado en paritarias que alcanza un 3,8% acumulado respecto de junio. Además, se mantendrá un mínimo garantizado de 100.000 pesos, también calculado en relación con los sueldos de ese mes. Este martes se paga al personal del escalafón policial y penitenciario y a jubilados con haberes de bolsillo de hasta 1.510.000 pesos.
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8: Unión deja la élite del básquetbol y la ADC ya definió qué pasará con su plaza. La Asociación de Clubes oficializó la situación de las plazas para la temporada 2026-2027 y confirmó que el lugar que deja el equipo rojiblanco no será ocupado por otra institución. De esta manera, la Liga Nacional tendrá solo 18 equipos luego de las bajas de Obras Sanitarias y Unión para la nueva temporada. En tanto, el Tatengue ocupará la plaza que deja Rivadavia Básquet, que renunciará a su lugar y no competirá en ninguna categoría.
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7: En la ciudad de Santa Fe, la temperatura actual 14 grados, la humedad 96%, viento del sector sur con una intensidad de 2 kilómetros, el cielo nublado, la visibilidad en la región reducida por la presencia de neblina. En Reconquista, en el Departamento General Obligado, la temperatura actual 16 grados, la humedad 94% y el cielo se encuentra cubierto y también la neblina reduce la visibilidad a 5 kilómetros. A las 7:33 minutos.

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1: Muy bien, 33 minutos ahora de las 7 de la mañana en la República Argentina. Marza Piensa, muy buen día, bienvenido. ¿Cómo le va?
2: Hola, Nico, qué gusto escucharte. Buen día, buen día. Buen día para todos, para la mesa, para tu audiencia de Argentina y del país, para María Fernanda, que la escuchaba temprano, para Rubén, realmente, realmente para todos, Nico. Buen día para todos en Rosario, 9 grados la temperatura, 97% la humedad en la ciudad de Rosario, que como vos te imaginarás, ayer, a partir del mediodía, se transformó, se sintió algo distinto, algo disímil, algo muy pero muy diferente, creo que hasta en algunos momentos y en algunos casos rayando con la angustia, ¿no? Con esta decisión del pibe ejemplo, del pibe jugador, del pibe familia, de no vestir más la casaca de la selección, de retirarse de la selección argentina, ¿no? O sea, Rosario vivió una tarde hasta, te podríamos decir, angustiante. En cada lugar que pasás de Rosario, yo soy presidente de un club de artes marciales y los muchachos que siempre están metidos en esta disciplina, paró todo el mundo comentaba, todo el mundo no podía dejar de hablar de este tema del gran y querido Lionel Messi, Nico.
1: Pero por supuesto, por eso íbamos a ti, porque bueno, es el conocimiento, sí, pero además el palpitar de las calles rosarinas, ¿no?
2: Sí. Mira, Nico, yo no tengo dudas. No tengo dudas que el adiós de Messi deja un vacío enorme en la selección, pero que también es el final, podríamos decir, de una hermosa costumbre, de la que por suerte fuimos, somos parte, fuimos testigos y seguiremos siendo testigos. Y difundiremos, ¿no? Realmente todo lo que hizo Messi. Y además,
1: bueno, Omar, siempre es así, ayúdenme los futboleros de la mesa, ¿no? Siempre sí. Es así en los equipos o en la Argentina. Quiero decir, ¿cuánto hace que la selección argentina no es con un jugador destacado bastante respecto del otro, ¿no es cierto? Por eso, bueno, pero acá, sí, son añares en la vida de todos, o Maradona o Messi. Estamos acostumbrados a una selección, si querés, más horizontal.
2: Claro. Sin lugar a dudas que sí, y también coincido con lo que marcaba Rubén, también tuvo mucha importancia la primera Copa. La primera Copa Mundial, que fue en el 78, y que tuvimos como estandartes, suponte, ¿no? Al gran Mario Alberto Kempes, a Daniel Passarella, el gran capitán, y a un arquero que fue, sin lugar a dudas, el mejor del mundo, Ubaldo Matildo Filiol, ¿no? Yo creo que se compara solo con eso, por supuesto, cuando hablamos del fútbol, ¿no? Y es por eso que yo te decía que por eso fuimos parte, fuimos testigos, y que era una hermosa costumbre que unió a la familia, que unió a todos los argentinos durante tanto tiempo, ¿no? Tiempo para ver a Messi. Mira, ahora que vos me llevabas a las otras selecciones, tiempo atrás, Rubén lo recordará muy pero muy bien, Mundial Juvenil Japón, los amantes del fútbol, nos despertábamos de madrugada para ver a la selección juvenil campeona del mundo. Me cruzo de deporte, los amantes de la velocidad, muchas veces para ver al gran Lole Reutemann, los seguidores del boxeo, madrugábamos para escuchar el extraordinario relato de Caffarelli por Radio Rivadavia, que nos contaba de las hazañas de Nicolino, de Ringo, de Monzón, del gran Ubisaco, de Víctor Emilio Galíndez, entre otros gloriosos deportistas en general, ¿no? Pero Messi tuvo la virtud de unir a todos, de sumar gente nueva. Nico, audiencia desde artistas, amas de casta, pibes que lo idolatran, que practican otros deportes, pero que idolatran a Messi. Con Messi estoy totalmente seguro de no equivocarme, no hubo diferencias sociales. Como jugador, a ver, y como capitán, unió todo, siempre. Siempre fue un ejemplo. Cuesta encontrar algo de Messi malo, yo no lo tengo. Siempre fue un ejemplo. Y como rosarino, el orgullo, que siempre que pudo volvió a Rosario, siempre vuelve a nuestra querida patria, a su querida Argentina. Entonces, sí, aparte, Omar, es algo que... diferente. Mira, las distintas y diferentes plataformas se llenaron con posteos, sí, de deportistas, de los que seguimos todos los deportes, de los que sabemos, pero principalmente con familias lamentándose tras la noticia que no lo verán a Messi más con la camiseta argentina, que sin lugar a dudas, vamos a coincidir, tiene los colores más lindos de todo el universo, Nico.
1: Yo me niego a pensar que sea un simplemente bajarse, cortar relación. Digo, van a reinventar, se va a reinventar ese vínculo, ¿no? Ya desde la hinchada, yo recuerdo también a Maradona hinchando, ¿no es cierto? Desde la tribuna o desde los palcos o alguna otra cosa, ¿o no?
3: De hecho, ayer en la Cardal dice, gracias, yo los veía desde adentro, ahora voy a estar afuera con ustedes, alentando. En ese lugar, o sea, claro, no, yo creo que el vínculo siempre va a existir. Es imposible que se rompa el vínculo. Una cosa es que no juegue más y otra cosa es que se rompa el vínculo. Y yo creo, no sé, Omar, y no es información, yo creo que a futuro algún lugar, algo va a ocupar en todo lo que tiene que ver con las selecciones argentinas.
4: Embajador.
3: Sí, claro. Yo creo que algún lugar va a tener.
1: Bueno, embajador de la selección. Ya acá adelante. Digo, ve que se va a encontrar la vuelta.
3: Pues, tampoco le busquemos lugar ahora porque él sigue jugando. Él está jugando en Miami. O sea,
4: 2 años más.
3: Démosle un tiempito para que después busquemos un lugar. Él ahora ya lo tiene el lugar. Se fue de uno, pero se queda en otro. Así que.
2: Sin duda que sí. Sí. Coincido totalmente. Me parece que no es que se va a quedar. Seguramente velará por su familia, por su hijo, uno de los que puede llegar a ser futbolista. Pero él va a seguir. De alguna manera, me parece que va a seguir ligado porque sabe que entró en la gente, sabe que es el ídolo mayor futbolista o deportista de Argentina. Y que va a seguir pegado a la selección porque él sabe que es muy importante. Y escuché por ahí atrás, se acomodará en cualquier lugar, pero la palabra que va a ser el embajador. Yo creo que Messi va a ser la marca argentina mundial en el deporte, sin duda.
1: Hay algo
2: por sobre todas las cosas en la selección.
1: Que es muy importante en el deporte y que la verdad es que Argentina no tiene, si querés, institucionalizado, que es la idea de ser inspiración, digamos. En un punto puede eso, ¿no es cierto?
4: A mí me
1: que
4: parece...
1: no es poca cosa, puede empujar, envalentonar, puede dar ánimo, puede contar desde la experiencia. No tenés que ser técnico para eso.
4: No, y embajador...
1: Pero parece que
3: no creo que, no creo que lo quiera, ¿eh? No creo que quiera ser
1: no
3: técnico.
1: Creo. Por eso digo, técnico no. Es un envión que vale oro para nuestra selección.
3: Y yo hay algo que seguramente Omar lo va a respaldar. Viajará, paseará, andará por acá, por allá, se tomará un avión, pero vivirá en Rosario. Yo no tengo duda que vivirá en Rosario.
2: Esperemos que sí. Viste que los españoles... Y digamos, los buenos, no de los que hablaban antes de ustedes, que hay muchos que no lo quieren, y que sabemos todo que es esa diferencia con Madrid y todas esas cosas, dicen que el lugar de él es Barcelona, ¿no es cierto? Bueno, no sé si será Barcelona, si será Miami, espero coincidir contigo, querido Rubén, que sea Rosario, y porque por sobre todas las cosas, este Messi deja marcado a fuego el legado. Para nuestros hijos, para nuestros jóvenes, trabajo, estudio, no rendirse nunca. Yo escuché que una de las chicas decía, una vez se alejó momentáneamente de la selección, pero no se rindió, pero volvió. Vos podés fallar, te pueden fallar, pero rendirse nunca, y eso es Messi. Por eso yo digo, gracias Leo, gracias Messi, por la magia de tu zurda, pero por sobre todas las cosas... Por los ejemplos de vida y por los ejemplos de familia. Siempre Messi va a seguir embanderando la celeste y blanca, no tengo dudas.
1: Omar, muchísimas gracias como siempre.
2: Te mando un gran abrazo para vos, para la mesa y para toda tu audiencia en el país y en el mundo.
1: Abrazo.
2: Hasta la próxima.
1: Es Omar Sapienza de LRA 5, Radio Nacional Rosario, provincia de Santa Fe. Nos vamos ahora a Mendoza con Victoria Lupu. Victoria Lupu, muy buen día, bienvenida, ¿cómo le va?
5: Muy
4: Muy buenos días, Nico. Muchas gracias por el llamado. Un enorme abrazo para todos los que están ahí haciendo el programa. Y acá estamos festejando porque la radio está cumpliendo 73 años.
1: Así es, así que muy feliz cumple.
4: Bueno, muchas gracias. Acá estamos justamente tratando de llevar adelante esta tarea con la con el mayor profesionalismo. Como todos los compañeros, somos muy poquitos. Pero bueno, justamente tratamos de que la tarea sea lo más objetiva posible diariamente. Y tenemos varias novedades en la jornada de hoy. Yo sé que el tema que tenemos como primordial es el de el aeropuerto de San Rafael, pero una de las novedades es que, viste que estuvo 40 días cerrado el paso internacional Cristo Redentor, y empezaron a pasar los camiones, hoy se habilitó para vehículos particulares, y ahora el caos está en la cantidad de gente que quiere viajar en el servicio de pasajeros, transporte de pasajeros. Uh-huh. Está saturadísimo, así que están saliendo en este horario cerca de 15 micros hacia Chile.
1: ¿15 micros?
4: Exacto.
1: Claro, porque fueron amontonando el cronograma, ¿o no?
4: Claro, imagínate la gente que había comprado para los días que se cerró, más los que compran anticipado, más la gente que va a hacer compras, no es tour de compras, pero sí hay gente que va a hacer la compra anticipada del pasaje para realizar compras en Santiago de Chile. Bueno, todos esos servicios se fueron acumulando, entonces las empresas, que son aproximadamente 4, están sacando en la jornada de hoy cerca de 3 micros por empresa.
1: Mira, así que hay que ordenar eso también, es un desafío de logística.
4: Sí, yo creo que mientras el tránsito sea tranquilo y tengan las precauciones, porque todavía hay hielo en la calzada, está despejada la ruta, el túnel internacional está habilitado y se tomaron todas las precauciones desde las vialidades de Chile y de Argentina, pero hay que transitar con muchísimo cuidado. Le escuchaba a Romina lo de la aportación obligatoria de cadenas, que es importantísimo en esta época del año, y además otra novedad respecto al paso internacional, porque cada primero de septiembre se habilita el túnel 24 horas. Ajá. Esto, ayer las autoridades chilenas y argentinas salieron a decir que no se va a realizar este año, porque hay previsibilidad de nevadas durante por lo menos 2 o 3 semanas más. Así que se va a mantener el horario de invierno hasta que estas condiciones por lo menos disminuyan en un 50%.
1: Qué largo se les está haciendo, Victoria, el invierno.
4: Tremendo, tremendo. La alta montaña acá en Mendoza está divino, uh-huh. Está hermoso el clima. Ayer tuvimos 25 grados, hoy tenemos una jornada con una máxima que podría llegar a los 22, y mañana pronóstico de sonda, cerca de 30 grados, uh-huh. Pero en la alta montaña eso se ve reflejado en nevadas, viento blanco y alguna que otra tormenta, pero por ahora las condiciones permitirían la transitabilidad.
1: Que con la gestión del agua todo está normal, ¿no es cierto? Porque hay zonas en las que han tenido que abrir acequias y canales antes de tiempo, digo, ¿eso no les está pasando a ustedes?
4: Mira, lo que hay es un pronóstico de distintos meteorólogos y un análisis de la Dirección de Contingencias Climáticas respecto del fenómeno del Niño. A ver, muchos han anticipado que durante el periodo de septiembre a noviembre podríamos tener grandes tormentas. Ya el año pasado tuvimos una tormenta grande cerca de octubre que hizo que los canales aluvionales, que son los canales de desagüe, San Juan de los Ciruelos, San Juan Frías, el dique Papagayos, esos canales, la gente suele tirar basura en ellos. El año pasado se desbordaron y se inundó gran parte de la ciudad de Mendoza y los departamentos de aledaños, como son Las Heras, Godoy Cruz, Guaymallén, que están en una zona más baja. Entonces, a ver, imagínate, el desborde de esos canales aluvionales hizo desbordar las acequias, que es algo muy común en Mendoza, justamente tienen esa función, que es la de que el agua no solo produzca riego, sino que ayude justamente cuando suceden este tipo de eventos. Entonces, a raíz de esa situación y en vista del pronóstico, lo que se ha hecho es una limpieza de toda esta basura que tira la gente. A ver, cuando decimos basura, hablamos de gente que tira colchones viejos, sillones viejos, todo lo que va descartando lo tira a los canales aluvionales.
1: Cuando decimos basura, hablamos de la gente que tira los residuos en el...
4: Tremendo. El año pasado, cuando se inundó, vos veías por las calles, o sea, era un río, no notabas la calle de la vereda de la sequía, y veías pasar, no sé, mesas, pedazos de sillones... la verdad que es complicada la situación, entonces, bueno, justamente se está previendo esta situación en el caso de que suceda para evitar este tipo de inconvenientes. Y respecto del aeropuerto de San Rafael, que sumó capacidad operativa en la jornada de ayer, esta obra demandó una inversión de 20 millones de dólares, para que te des una idea, y va a permitir que dos aeronaves puedan operar de manera simultánea en el departamento del sur mendocino. Estuvieron presentes el gobernador y el CEO de Aeropuertos Argentina, Daniel Ketchipakian, y bueno, los trabajos estuvieron delineados justamente bajo este organismo, una inversión de 20 millones de dólares, 1.790 metros cuadrados incorporaron a este aeropuerto, que era bastante chiquito, que venía reclamando ya hace bastante que se ampliaran las obras porque...
1: Así que duplicó la capacidad operativa, en términos prácticos duplicó la capacidad de un avión a dos aviones al mismo tiempo.
4: Está muy capacidad bien. Operativa, servicios aeroportuarios, y así que, bueno, más que contenta la gente del sur, porque bueno, es bastante el tránsito de pasajeros a través de las vías aéreas en el sur mendocino, y con la operatividad de una aeronave nada más era muy poco.
1: Victoria, muchísimas gracias, que tengas un hermoso día.
4: Un beso enorme, un abrazo para todos.
1: Victoria Lupu de Radio Nacional Mendoza.
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0: César Tapia, muy buen día, bienvenido. ¿Cómo le va?
1: Nico y equipo, ¿cómo andan? Buen día.
0: Muy bien, ¿usted?
1: Bien, todo muy bien. Bueno, arrancando por aquí.
0: Me alegro mucho. ¿Por aquí es por dónde usted que es movedizo?
1: No, ahora en Buenos Aires.
0: Ah, está bien. Bueno, está muy bien.
1: Tiramos un poco de base.
0: Está bien. Hace bien de vez en cuando, que después se tiene que ir al festival el fin de semana.
1: Claro. Así que ahí en la semana hay que hacer un poco de base.
0: Está muy bien. Contanos cómo está, bueno, repercutiendo este mundo que llamás bien como convulsionado, ¿no es cierto?, en tu métier, que es el mercado del grano.
1: Sí, la verdad que sí. Bueno, tenemos que analizar un poco el mundo desde varios aspectos que impactan, ¿no?, en el sector agropecuario, especialmente en el sector granario. Lo adelantábamos ayer, ¿no? Hablábamos un poco de la guerra Ucrania-Rusia. Parece mentira, ¿no?, que ya hayan pasado 5 años con esta guerra, que le dan de alguna manera algunos condicionamientos favorables a otros mercados, ¿no?, cuando impacta claro, en estos países, sobre todo en algunos cultivos que son productores, ¿no? Y eso tenemos que hablar de principalmente el tema del trigo. También algo que impacta es la sequía en Europa. La producción de trigo en los Estados Unidos, que está un poco retraída también, y lo que hablábamos de la guerra, sobre todo en el Mar Negro, ¿no?, la conflictividad que hace que de alguna manera no puedan llegar las importaciones, que esa transitabilidad que se da de importaciones, del comercio, esté afectado, sobre todo también ni siquiera se da para la importación o ese flujo, y por el otro lado la producción propia, porque esa producción que también se ve afectada por los ataques de ambos países, lo decíamos ayer, ¿no? Inclusive en algunos lugares cosechando en algunos de estos países que también son afectadas por drones o atacados las mismas cosechadoras, atacan la parte de la productividad. Y eso hace que esta conflictividad, el mundo convulsionado, y eso impacta en los mercados, obviamente, aquellos que quieren abastecerse con los diferentes cultivos, obviamente en la República Argentina también impacta, por eso vemos de alguna manera algunos valores que están por encima de una campaña normal o de un año normal. Hay que ver cuánto esto también termina de impactar, porque muchos mencionan que es algo inédito, que hace muchísimo tiempo que no se da, pero que puede llegar a destrabarse, porque, a ver, aquí lo que no pasa, Nico, es que ha afectado una campaña y que el producto no esté, ¿viste? Cuando te pasa algo con el clima y no pudiste cosechar o esas toneladas no están. Eso está. Lo que sucede es que esta conflictividad se da de esta manera. Entonces, si mañana pasase que se da un acuerdo, que se da el flujo nuevamente, eso puede impactar en los granos y podemos decir, bueno, caída estrepitosa de los valores en los granos. Bueno, se da porque de alguna manera también hubo una suba que tuvo esta conflictividad y que mañana puede llegar a impactar de otra manera. Por ahora, en el corto plazo, no se analiza así, ¿no?
0: César, clarísimo. Muchísimas gracias.
1: Por favor, Nico, abrazo grande y que tengan linda jornada.
0: Lo mismo vos, un abrazo grande.
1: Muchas gracias.
0: Es César Tapia.
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0: dejar sin aire acá dentro, te das cuenta, ¿no es cierto? Nuestra productora que cierra la puerta. Qué calor que hace, ¿no es cierto?
1: Está un poquito, sí, para que yo me queje, pero
0: bueno,
1: no,
0: está contento usted que hace calor, pero usted se queja por el frío.
1: Por eso yo estoy bárbaro, porque es como una estufita, pero entiendo que...
0: Sí, no, pero sí. Hace falta el aire, ¿no es cierto, María Fernanda?
2: Falta el aire, pero ¿qué pasará afuera, no? ¿Y qué?
0: Sí, no quieres escuchar lo que va a pasar afuera.
2: No, no lo quiero escuchar.
0: No. Pero lo dirá nuestra agroclimatóloga de cabecera, María José Dicky. María José Dicky, muy buen día, bienvenida. ¿Cómo le va?
3: Para vos y todo el equipo. Así que bueno, muy bien por aquí. Hemos amanecido con un día muy lindo, nada que ver que ayer. Así que bueno, vamos a ver, por lo menos acá está queriendo asomar el sol. Muy no bien. Sé, allá...
0: Ahí es bueno. Provincia de Santa Fe, ¿no es cierto?
3: Cañada provincia de Santa Fe, Cañada de Gómez. Estamos a 70 kilómetros de Rosario, sobre la autopista Rosario-Córdoba. Así que bueno, estamos aquí ubicados. Y bueno, y dando inicio a esta primavera meteorológica. Hoy empieza nuestra primavera meteorológica, todo lo que es septiembre, octubre y noviembre.
0: Ajá, bien.
3: Así que nosotros nos adelantamos.
0: O sea, contentos porque se va el frío.
3: No.
0: Ay,
3: bueno. No se va el frío y primero te paso un comentario a cortito plazo para, digamos, ¿qué se esperan? Precipitaciones no. Para lo que es el día miércoles y jueves en alguna parte, digamos, en lo que es en Buenos Aires, en alguna zona puntualmente pueden ser fuertes, ¿sí?
0: Y bueno, después María José, de eso, te tengo que cortar, ya está diciendo que ya... Claro. No,
3: y después hay un descenso de temperatura donde sí tenemos previsto, digamos, abarca todo lo que es Buenos Aires y hasta un parte del sur de Santa Fe, probabilidades de heladas, a ver. Entonces, bueno, nos espera un fin de semana frío o más frío de lo normal para esta época, pero ¿qué le quiero contar? Que el frío no nos va a abandonar, porque el pronóstico que emitió...
1: Yo pensé que nos decías que era el último frío antes de la primavera.
3: No, porque el Servicio Meteorológico Nacional emitió este viernes el informe de las tendencias climáticas, que es un pronóstico de consenso de todos los modelos nacionales e internacionales, y para lo que es Córdoba, centro y sur de Santa Fe, todo Buenos Aires, San Luis, La Pampa, Mendoza, bueno, todo bajando hacia la Patagonia, se esperan que tengamos estos tres meses las temperaturas más bajas, la media más baja de lo normal, así que nos está indicando una primavera de normal a fresquita.
0: Oh,
3: así que bueno, lo que no quita que tengamos unos días con altas temperaturas. En la suma va a tirar hacia abajo. Así que bueno, y eso va a venir acompañado también para esta región con precipitaciones superiores a lo normal ya en todo este trimestre. Así que bueno, va a ser una primavera meteorológica o primavera para todos un poquito complicada en cuanto a nivel climático.
0: Para el picnic, va a estar complicado para el picnic.
2: El combo entero.
3: Va a estar
2: el combo entero,
3: sí.
2: Frío y lluvias.
0: El combo entero.
3: Sí.
0: Bueno,
3: todo completo.
1: No guardamos los pulóveres entonces, no subimos los pulóveres en el placar.
3: No, todavía no, a mano, hay que tenerlo a mano porque se esperan próximos días también de frío. Situación totalmente distinta en el norte, lo que es Salta, Jujuy, Chaco, Formosa, que ahí las temperaturas van a ser más cálidas de lo normal y con lluvias normales. Así que bueno, es como que tenemos
0: un país partido, ¿no es cierto? Climatológicamente partido, mira, claramente diferenciado, norte y sur.
3: Totalmente, sí. Y bueno, y ahora sí recordar el alerta que tenemos para norte de Neuquén por nevadas intensas que se van a extender hoy y mañana para esta región y lo que es la parte de Mendoza y San Juan, que también hay una alerta por viento sonda.
0: Excelente, como siempre, María José, que tengas una linda semana.
3: Gracias, igualmente para todos, saludos.
0: Un beso grandote, María José Dicky, nuestra agroclimatóloga de cabecera.
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5: 8 de la mañana en la República Argentina. Luis Caputo se reúne con Scott Bessent en los Estados Unidos. El ministro de Economía y el secretario del Tesoro del país norteamericano vuelven a encontrarse en el marco de la cumbre del G20. En las últimas horas, el jefe del Palacio de Hacienda defendió el plan de desarrollo del gobierno argentino ante sus pares del grupo y además dialogó con la directora ejecutiva del FMI, Cristalina Georgieva. Impacto mundial por el retiro de Lionel Messi de la selección. Mientras los medios internacionales reflejan la noticia ampliamente, el periodista de Radio Nacional Rosario, Omar Sapienza, dijo que esa ciudad vivió un día de mucha angustia.
6: La ciudad de Rosario se transformó, se sintió algo distinto, algo disímil. Creo que hasta en algunos momentos y en algunos casos, rayando con la angustia, ¿no? Con esta decisión del pibe ejemplo, del pibe jugador, del pibe familia, de no vestir más la casaca de la selección, de retirarse de la selección argentina, ¿no? O sea, Rosario vivió una tarde hasta, te podríamos decir, angustiante en cada lugar. Y como rosarino, el orgullo, que siempre que pudo volvió a Rosario, siempre vuelve a nuestra querida patria, a su querida Argentina.
5: Más información con Rodrigo Ruiz.
7: Repercusiones del retiro de Lionel Messi de la selección argentina en la voz de un emblema, un histórico ídolo de la selección argentina, campeón en el Mundial 78, Mario Alberto Kempes.
8: Por cada gota de sudor que dejaste por esta camiseta, como dijiste vos, se van cerrando etapas. Y esta, la tuya, con la selección, va a quedar como la más grande que vio el fútbol argentino. Gracias, Leo. De un campeón del mundo a otro, la selección y toda Argentina te van a estar eternamente agradecidos.
5: El estado del tránsito con Romina Wiener.
9: Atentos, hoy se habilita el paso internacional Cristo Redentor, ubicado en Ruta Nacional 7, que conecta Argentina con Chile. Estará operativo para todo tipo de vehículos. Recordamos que es obligatorio la portación de cadenas. Además, transitar con precaución el camino de los Siete Lagos, en diferentes sectores, calzado húmedo, resbaladizo y banquinas con nieve. Aumentar la distancia de seguridad. Buena marcha en el complejo Zárate Brazo Largo, Ruta Nacional 12 del Mercosur.
5: En Mendoza, donde nos escuchás a través de AM960, la temperatura es de 8 grados 6 décimas, el cielo está parcialmente nublado. En Buenos Aires, la marca actual, 11 grados 8, la humedad 91%, el cielo está mayormente nublado.
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0: 4 minutos. Nos separan ahora de las 8 de la mañana en la República Argentina, este día martes 1 de septiembre de 2026 en todo el mundo.
1: Y nos quedamos con Nico Yacoy hasta las 10 de la mañana en primer round. Estamos recibiendo audios, les estamos pidiendo a los oyentes para alentar, para acompañar en esta nueva etapa a nuestro capitán, a Lionel Messi. Así que los estamos recibiendo a través de nuestro WhatsApp, que es el 1138707480.
0: ¿Qué interna hay en este programa sobre el tema de septiembre? Muchos temas dicen septiembre.
1: Sí.
0: No sé por qué, porque...
1: Y por la primavera.
0: Sí, pero...
1: Bueno, hay...
0: Según qué hemisferio.
1: Y bueno, hay otros tantos que hablan de... De abril.
0: Claro, también.
1: Sí, claro. Tenés, en Europa te hablan de abril.
0: Y otros hablan de noviembre.
1: ¿Y de noviembre por qué?
0: No sé, hay uno, hoy es 4 de noviembre.
1: Ah, bueno.
0: Cada media hora, ¿no?
2: Sí, hay temas para, me parece que hay temas para todos los meses, ¿no?
0: ¿No? No sé, uno de mayo, ¿usted sabe un tema de mayo?
2: Busquemos uno de mayo.
0: ¿En mayo? El sol de mayo viene asomando.
2: Claro. El sol del 25.
0: Ahí está, el 15 de mayo, pero no importa, pero todos sabemos.
1: Yo que soy de enero tengo la oreja de Van Gogh. El del 20 de enero, que es divino.
0: Ah, ves que sí, tema. Al final sí. Pero bueno, los temas de septiembre, cada cual vota el suyo. Yo voy por Miguel Conejito de Alejandro, por supuesto. ¿Y usted qué dijo?
2: September Morning.
0: Ah, bueno.
2: Un clásico, ¿o no?
0: Sí, será, si usted dice.
2: Bien entonado, ¿no? Como lo canté yo.
0: Claro, yo no estaría pudiendo descubrir
1: ¿cuál es?
0: La canción. Ahora veremos eso y...
2: No me va a encantar que perdemos hoy.
1: 11 grados, 8 décimas la temperatura en la ciudad de Buenos Aires. Cielo mayormente nublado. La máxima para hoy de 17 grados con cielo parcialmente nublado. Rápidamente, Nico, te cuento el pronóstico por regiones. En el NOA, cielo parcialmente nublado con temperaturas frescas a templadas. En el NEA, cielo mayormente nublado con probabilidades de chaparrones aislados. En Cuyo, cielo variable con más nubes en la zona cordillerana, vientos moderados. En el centro, cielo algo nublado, parcialmente nublado con temperaturas frescas. En la Patagonia, cielo nublado con lluvias y nevadas en la cordillera de Neuquén y Río Negro. Y en el sector antártico argentino y nuestras islas del Atlántico Sur, condiciones típicas de invierno austral con frío intenso.
0: ¿Qué hay que saber hoy martes, primero de septiembre, a esta hora? Messi se retira de la selección argentina. El anuncio lo hizo a través de una carta manuscrita que publicó en su cuenta de Instagram. Es una decisión que me duele, pero no tengo nada más para dar, dijo. El presidente Javier Milei se sumó a la despedida de miles de hinchas y con un mensaje en sus redes sociales. Muchas gracias, hombre imposible, escribió. El obelisco y otros monumentos nacionales se iluminaron de celeste y blanco en homenaje al capitán. Luis Caputo se reunió con la titular del Fondo Monetario Internacional en la cumbre del G20. El ministro estuvo con Kristalina Georgieva en el encuentro que se desarrolla en los Estados Unidos y conversaron sobre la agenda de la Argentina y las medidas para fortalecer el crecimiento. En las próximas horas, antes de su regreso al país, el funcionario se reunirá con el secretario del Tesoro de los Estados Unidos, Scott Bessent. A 3 años de la muerte de Silvina Luna, harán una junta médica clave para definir la responsabilidad de Aníbal Lotocchi. El procedimiento comenzará a las 10 de la mañana en el edificio de la morgue judicial y se evaluará si existieron tratamientos que podrían haber evitado el deterioro y la muerte de la modelo y si el médico actuó correctamente durante el seguimiento posterior a la intervención. Actualmente, Lotocchi afronta un juicio por el fallecimiento de Cristian Zárate, de 50 años, que murió en una operación en abril de 2021. Trump evalúa retirar el histórico respaldo a Gran Bretaña por las Islas Malvinas. El mandatario estadounidense manifestó que su administración mantiene bajo revisión permanente todas las posturas diplomáticas internacionales. La declaración se produjo en el Salón Oval de la Casa Blanca en el marco de una serie de presiones para que Londres y otros países de Europa incrementen su gasto en defensa para la OTAN. Miriam Mariotto, muy buen día, bienvenida, ¿cómo le va?
3: Muy buen día, ¿cómo están? Lindo y nubladito día en la ciudad de Buenos Aires. Está fresquito, más fresquito de lo que esperábamos en estos últimos días. Pero bueno, obviamente...
0: prepárese porque se viene el frío de vuelta, así que...
3: Sí, no hay que guardar nada por ahora. Bueno, obviamente la noticia que conmocionó a los argentinos ayer, que recién mencionaban ustedes, el retiro de Messi de la selección. Y estamos aquí en la Plaza Miserere, frente a la estación 11, donde están todas las paradas de colectivos, que es donde usualmente elegimos los periodistas para venir a hacer encuestas y rebotar un montón de veces, pero alguno siempre te contesta y además
0: uno elige dónde rebotar, tal cual. Rebotar en 11 está bien,
3: te da posibilidad.
0: Después se va a rebotar a Palermo y así, está bien.
3: Que haya más gente como para que alguno te
0: ¿usa alguna técnica en la televisión? El que está vestido de rojo, ¿viste que dice?
3: No, mi técnica es no anticipar, no preguntar.
0: Asustarlos.
3: Y claro, ir de vos, porque si preguntás te dicen que no, entonces directamente es lo que voy a hacer ahora.
0: Bueno, vaya.
3: ¿Qué tal, señor? ¿Cómo está? Estamos en vivo para Radio Nacional preguntando por qué sintió ayer con el retiro de Messi de la selección.
4: Hemos de acuerdo, pero Maradona le hizo mucho más que él.
3: Ay, no, y no sintió nada en este
0: momento. Nada.
3: Bueno, gracias. ¿Qué tal? Estamos en vivo para Radio Nacional.
0: Qué malo, ¿qué no le preguntaste eso?
3: ¿Sentiste ayer con el retiro de Messi? ¿Te lo veías venir?
4: Más o menos, o sea, no... Esperaba ya, pero sí, era algo que no se sabía. Fue a la Copa América, por lo menos.
3: Igual que sentiste algo especial en el momento que...
4: Tristeza. Sí, pues te va a extrañar mucho.
3: ¿Qué le dirías o qué pensás que viene para adelante?
4: A ver, que disfrute, que ya los argentinos nos dio demasiado, o sea, por todo. Desde perder todo lo que perdió y más de lo que ganó.
3: ¿Y el último Mundial cómo lo viste a él?
4: Bien, mejor que cuando salimos campeones.
3: Mira. Bueno, gracias. A vos te pregunto, ¿qué tal? ¿Cómo estás? No, solo que sentiste con...
0: Nada.
3: Algo.
2: No siente nada.
0: Has tenido de todo, ¿no? Esta encuesta nos da un 30% Maradona, un 30% Messi, un
3: 30%. La verdad que fue un buen muestreo, ¿no? Tres personas, algunos quisieron hablar, otros, bueno, con una... O sea, muy cerrado el señor, que, bueno, una cosa no quita la otra, pero bueno, en este caso...
0: Cada
3: hay
0: cual
3: gente que
0: piensa lo que quiere, está bien también.
3: Pero bueno, todos se la viene a ver, acá vamos a preguntar a alguna mujer, ¿no? Señora, ¿qué tal? ¿Cómo le va? Estamos en vivo para Radio Nacional. ¿Qué sintió ayer con el anuncio de Messi de que se iba de la selección? ¿Algo en especial?
5: No, gracias.
3: No. Gracias. Bueno. No
0: siente nada. La gente no, sí, ahí tengo el titular, la gente no siente nada, por ejemplo. Serio. No,
3: bueno, lo que pasa es que, bueno, también la gente está en otro modo y a veces uno lo sí. ¿Qué tal, muchachos? ¿Cómo estás? Estamos en vivo para Radio Nacional. Ayer se retiró Messi, ¿qué sentiste?
4: Una tristeza tremenda.
3: ¿Te dio tristeza a pesar de que se veía venir, no?
4: Sí, muchos videos, muchas lágrimas, así. Triste, pero bueno, qué va a ser. Nos dio lo mejor, ya está. Bueno, le podemos pedir.
3: ¿Qué pensás de aquí para adelante?
4: Y bueno, si las Leonas salieron campeones sin Luciana Aymar, ¿por qué no la selección?
3: Bueno, gracias. Bueno, ahí cerramos con una buena frase, ¿no? Como que con esperanza para ver qué es lo que viene. Y también, bueno, esto, ¿no? De qué más le podíamos pedir, ¿no? Quienes hablaron, los dos que respondieron, dijeron eso, ¿qué más le podíamos pedir? Como que, bueno, de alguna manera es como una tarea cumplida y un agradecimiento en ese sentido, ¿no?
0: Totalmente, me pareció un lindo mensaje. Cruzate ahí, que estás en Rivadavia y Pueyrredón, ya es Rivadavia
3: sí,
0: y Jujuy.
3: Estoy en Pueyrredón y Bartolomé Mitre sería.
0: Claro. Bueno, andate ahí a La Perla a tomar algo y preguntar.
3: Ah, sí, ¿te sí. Lindo bar donde sí. Siempre uno recae cuando está por aquí en Once.
0: Sí, tal cual, porque es un poco histórico, ¿no es cierto?
3: Y ahí viste que Tanguito escribió ahí, la balsa en el baño.
0: En un baño de once escribiste algo así, ¿no es cierto?
3: Claro. Uno entra ahí, va, yo por lo menos cada vez que entro ahí pienso en esa en frase esto. Y en esa canción.
0: Bueno, andá, cruzate, tomate un café y pensá un poquito en la frase y la canción, entonces.
3: Perfecto, hasta luego.
0: Miriam, beso grandote, Miriam. Dale. Mariotto, y tenemos en línea ahora a Ornella Trotta. Ornella es licenciada en psicología y en psicología deportiva especializada, para charlar un poco, ¿no es cierto?, sobre, podríamos, no sé si nos va a acompañar a pensar sobre qué pensó el propio Leonel, porque es una cosa, ¿no? Es una
2: muy
0: cabeza
2: íntima,
0: de alguien que
2: claro.
0: no la abrió para en este claro. consultorio, pero sí que nos pasa a nosotros como sociedad por esta suerte de luto, ¿no?
1: Y cómo nos ayuda a nosotros. Deja.
0: Efectivamente, efectivamente. Ornella, Nico, Jaco y equipo nacional, muy buen día, gracias por atendernos.
6: Hola, buen día, ¿cómo están? No, no es nada. Bueno, es algo que vienen preguntando mucho, ¿no?
0: Me imagino. Contanos ahí qué te parece, ¿no es cierto? Un poco, puestos del lado de Messi, lo veías venir, lo había anunciado, ¿no es cierto? Lo venía anunciando.
6: Claro, mira, yo ayer cuando tuve la primera entrevista por esta situación, revisaba mis redes sociales y yo tengo de hace más de un año una publicación de por qué nos cuesta tanto despedir a Messi, ¿no? Mm-hmm. Era cuando supuestamente era uno de sus últimos partidos, posiblemente como local, y bueno, después terminó dándonos el mundial y demás, pero bueno, es algo que ya se venía anunciando, por más que por ahí muchos no lo quisiéramos escuchar o no lo querían escuchar, ¿no? Con cuestiones propias también con la edad, con los logros obtenidos, sí. Sabemos que ningún deportista de élite puede hacer el deporte de manera sí. eterna, ¿no?
0: O sea, la conciencia del límite en un punto, ¿no es cierto? O si querés, de la meta, de la llegada, porque las piernas no me dan más, ¿no es cierto? Después le pasó lo del papá, que además nos enteramos en paralelo, estaba cursando en este mundial y lo volvía tan especial. Pero las piernas no me dan más, me parece que es uno de los hitos, ¿no es cierto? De ese, uh-huh. de esa despedida.
6: Tal cual. Es que también una cosa que yo pienso y que lo solemos trabajar mucho, hay dos formas de retirarse, ¿no? Una forma es elegir el momento, trabajarlo, ¿no? Poder seleccionarlo. Y otra cosa es cuando el deporte te retira, que sea por lesiones, sea porque no sos convocado, porque no sos tenido en cuenta, porque perdés la calidad, ¿no? Y me parece que, o sea,
0: en una te retiras vos y en otra te retiran las circunstancias, ¿no es cierto?
6: Claro, son dos formas. Nosotros cuando estudiamos todo lo que tiene que ver con el retiro deportivo o la jubilación, como le suelen decir, uh-huh. Lo estudiamos en esas dos formas, ¿no? Como esas dos posibilidades para que un deportista se retire. Las dos situaciones requieren de un duelo, ¿no? Y de atravesarlo y de todo un proceso, pero yo creo que también el poder llegar a decidirlo, ¿no? Sí. Y a tomar la decisión y a trabajarla y a comunicarla de esta manera y eso también sí. es como más favorable para el deportista, es más fácil de elaborar.
0: Ahora, o sea, ¿qué tipo de transparente respecto de sus sentimientos y emociones, ¿no? Porque ahora entendemos cuando él estuvo ahí sentado, ¿cuánto? Llorando, ¿no es cierto? Después se dijo, ay, no honró a España y que no estaba elaborando su propio duelo.
6: Tal cual, yo creo que es algo que él en realidad lo empezó a elaborar mucho antes de lo que nosotros pensamos, ¿no? En algún momento incluso se había puesto en duda si jugaba este mundial, por ejemplo, ¿no? O sea, llegar a un mundial con 39 años no es cosa menor. Por más que tenga la calidad técnica, lo que sea, ¿no? Hay un montón de circunstancias que tienen que ver con el deporte que van más allá, ¿no? De la calidad técnica. Tiene que ver con el recorrido, con el momento de por ahí seleccionar vivir otras cosas. Uh-huh. Yo creo que es notable cómo pudo tomar su decisión, ir elaborando el duelo. Y bueno, y también se tomó el tiempo para comunicarlo, porque él dice que esa carta la escribió 2 días después de lo del padre. Y también se tomó un tiempo como para comunicarlo.
0: Para repensarlo. ¿Hay algo de la elaboración traumática de lo que le pasó al padre? Vos le pondrás un nombre, acting, no sé qué, pero digo, o después de haberse tomado este tiempo para repensarlo, es una decisión, como vos decís, una elección, una selección.
6: Pues, ustedes vieron que en la carta que le escribe al padre, él habla de nos quedaba tan poco tiempo, me sí. hubiera podido, me hubiera gustado, no me acuerdo las palabras exactas, pero bueno, poder que lo termináramos juntos. Él ahí también habla de esta idea, ¿no? De primero, me parece que es importante mencionar que si bien ahora se retira de la selección, ¿no? Como así lo mencionó, probablemente no le quede mucho tiempo de actividad en el deporte élite. Entonces tiene que ver con esto, con un proceso que ya viene elaborando.
0: Totalmente.
6: Con un proceso que es natural también del deportista, ¿no? Uh-huh. Lo que pasa, bueno, que uno se queda muy ligado a lo que es Messi, ¿no? A la a la cualidad técnica, a los mensajes que nos deja como ser humano, ¿no? Un poco de eso yo hablo en esa publicación que hice hace ya un tiempo largo, cuando digo, bueno, ¿por qué nos cuesta tanto despedir a Messi, no? Porque es como que se conjuga la técnica, ¿no? Y todo lo que tiene que ver con lo deportivo, con también las cuestiones más humanas y más de propias, más íntimas, que él fue transmitiendo a lo largo de los años.
0: Ahora, ¿no? ¿Qué despedimos también ahí, María? Ornella, me parece que en algún punto despedimos lo que vivimos con Messi, ¿no es cierto? Esos recuerdos. Uno dice, bueno, ¿qué estabas haciendo el día que ganamos la mundial, la final en Qatar? ¿O qué estabas haciendo el día que perdimos la final en Estados Unidos? Digo, todo eso, ¿no? En algún punto lo estamos despidiendo con él. Y después algo relacionado con el triunfo asegurado, ¿no es cierto? Parece que ahí somos tan exitistas los argentinos que también nos deja un poco rengo, ¿no?
6: Sí, él lo dice muy bien también, igual ahí. Ahí miren grandes muchachos detrás, ¿no? Hay que ver a quiénes le está dando lugar, qué es lo que ve, ¿no? Después sabemos que hay cuestiones que, si bien por ahí no van a tener la misma técnica o no van a hacer lo mismo que Messi, pues sabemos que Messi a nivel futbolístico también es extraordinario, ¿no? Pero también hay cuestiones que se construyen y que también se trabaja mucho de la psicología, ¿no? Sí, la construcción del rol de líder, ¿no? Hay distintos tipos de liderazgos y yo creo que justamente una cosa que fue pasando en los últimos años es que acompañamos como sociedad también la construcción del liderazgo de Messi. Bueno, hay que ver qué líderes vienen ahora o qué líder viene ahora. O por ahí puede ser un tiempo en que lleve construir ese lugar y hasta que algo nuevo se arme.
0: Algo más horizontal, por ahí lo decíamos al principio. Y tendremos que acostumbrarnos a eso después de Maradona y Messi, ¿no?
7: Deja la vara muy alta, bueno. Deja la vara muy alta.
6: Deja la vara muy alta, tal cual, pero bueno, lo mismo habrán pensado, yo no sé, yo era muy muy chica cuando se retira Maradona, ¿no? Por más que, bueno, las circunstancias y las situaciones eran distintas y también los mensajes por ahí a nivel personalidad eran distintos, ¿no? O a nivel estilo de vida eran distintos, también Maradona en su momento dejó la vara alta, ¿no? Y después vino un Messi. Digo, también es entender de que son momentos, son etapas, y que si bien hoy nos duele un montón, tenemos que estar agradecidos de haber sido contemporáneos a Messi, ¿no? Me parece que no es algo menor haber podido disfrutarlo, haber podido ver su proceso, ¿no? Yo creo que el argentino también se siente muy identificado en el proceso de Messi, ¿no? De cómo surge, cómo la pelea, la resiliencia, la capacidad de sobreponerse a situaciones completamente adversas, esto de ir
2: Ornella.
6: Por los sueños.
2: Ornella, ¿cómo te va? Buen día, Alejandra Gallo, te saluda. También me parece que está mostrando esta posibilidad de elegir, me parece que el mensaje también está muy bueno. Vos señalabas, ¿no? Hace un ratito, el deporte te abandona, te jubila, o vos elegís jubilarte. Y me parece que Messi nos deja esa enseñanza, un tipo que la peleó, que se esforzó, que hizo todo con un compromiso al 100%, y me parece que el retiro también lo hace con ese mismo compromiso. Es un lindo mensaje de vida, no solo de deporte.
6: Sí, tal cual. Por eso yo lo que digo es que una de las cosas que le pasa al argentino con Messi es también esta identificación, ¿no? Al verlo tan humano. ¿No? Ver que hay un montón de cuestiones que por ahí la vive él como la puede vivir cualquiera de nosotros, ¿no? Y ahí es donde se muestra esto del poder lucharlo, de sobreponerse, de las decisiones, ¿no? De ir por los sueños y no se me dio y lo vuelvo a intentar. No, creo que tiene un montón de cualidades humanas que son las que nos hacen que nos cueste tanto también despedirlo, ¿no? Porque todo el tiempo está dando mensajes. Y también esto que no estamos acostumbrados como sociedad o y a nivel general, ¿no? Porque hay mandatos que vienen, son mandatos sociales y que están establecidos y demás, esto de poder mostrarse vulnerable, de poder mostrar que lo que siente, de el llorando, ¿no? De mostrar las emociones, mostrar Entonces me parece que hay un montón de cosas que nos transmite Messi, que nos está transmitido también esta selección, ¿no? Pero digo, que hacen que cueste tanto despedirlo. Y también otra cuestión que ahí se pone un poco en juego, bueno, ahora se despide de la selección. Pero eso también es el anuncio de que no mucho tiempo más lo vamos a ver jugar a la pelota.
0: Él indudablemente ha sido muy acompañado desde lo psicológico, ¿no es cierto? Digo, uno intuye por cómo va armando las cosas. Tal cual, es el primer paso a uno segundo, que es el retiro del, sí,
7: y en
0: del
7: este
0: fútbol
7: último,
0: completo.
7: ¿No? Y en esto último que decía Ornella, no nos olvidemos que hubo una primera despedida, pero que yo digo, pensaba mientras escuchaba a Ornella, aquella la tomó en caliente, habló a la salida del vestuario. Entré al vestuario y pensé y dije, ya está, hasta acá llegué, porque que era cuando estoy perdía, vacío, cuando no ganaba. Pero ahora se va con toda la gloria, es decir,
0: hasta la sociedad lo tomó distinto.
7: Hasta la sociedad lo tomó distinto.
0: Porque ibas,
7: claro,
0: al subte y los carteles que tenían que indicarte de la estación te decían, Messi, no te vayas.
2: Claro,
0: ahora, en esta no hubo esa.
7: Claro.
0: Porque todos sabemos que es el tiempo, en tiempo propio lo está,
7: claro,
0: haciendo.
7: Claro, exactamente.
6: Sí, tal cual. Y también, o sea, pensándolo de forma, siendo racionales, sabemos que cuánto puede llegar, o sea, ya es mucho para la posición en la que juega, ¿no? O sea, porque uno cuando habla de los 30 y pico, 40, 41, ¿no? Habla más de un arquero, de un central, ¿no? En posiciones, ¿no? De un tipo que por ahí corre y mete lo que mete Messi, ¿no? O sea, sabemos que hay cuestiones que también tienen que ver con la posición dentro de la cancha, ¿no? Entonces, si uno también lo piensa, es lo esperable en una carrera deportiva, ¿no? ¿Por qué le vamos a pedir otra cosa a Messi?
1: Ornella, ahora lo maneja él, no le pedimos más de más, pero ¿qué pasa con nosotros? ¿Cómo lo manejamos nosotros? Porque, claro, quizás cada uno tiene sus temas personales, pero esto a muchos de nosotros nos ha volteado anímicamente.
6: Y es un duelo. De la misma manera que él está haciendo su duelo, es un duelo que nosotros los argentinos vamos a tener que hacer. Algunos lo tendrán más elaborado, otros menos, otros por ahí no tenían la misma identificación o el mismo sentimiento hace Messi, y por ahí costará menos, pero bueno, con todo esto lo que veníamos hablando de lo que significa Messi para el argentino, es un duelo que tenemos que hacer.
0: Ciertamente. Ornella, muchísimas gracias por la charla.
6: No, no es nada. Gracias a ustedes por siempre tenerme en cuenta.
0: Un abrazo grande. Es Ornella Trota, es licenciada en psicología y especialista, lo decíamos antes, en psicología deportiva. Qué bárbaro, ¿no? Pues un poco esto, uno intuye muy acompañado desde la psicología, ¿no es cierto?
2: Sí.
0: A Messi.
2: Y desde la familia,
0: porque
2: ¿no?
0: Eso también, sí, lugar a dudas. Probablemente todos acompañados por una suerte de coacheo desde lo psicológico, porque hay que, iba a decir lidiar, vamos a sacarle la palabra y connota negativo, pero hay que gestionar semejante éxito.
2: Pero claro, totalmente. Sí, claro.
0: Ahora, de hecho, si uno hurga, miembros de la familia que lo digirieron mejor que otros,
2: sí,
0: ¿no es cierto?
2: El mensaje de Antonella fue un encanto ayer, ¿o no?
0: Pero sí.
1: En el mensaje
0: de
1: Lionel Messi hubo un detalle que no pasó desapercibido por muchos fanáticos de una serie. En un ratito te voy a contar porque tiene que ver con la posibilidad de volver el tiempo atrás. En el posteo de Messi, en las hojas, claro, en la virome, gira el tiempo, gira tiempo. En un ratito te voy a contar y a ver qué le pasó por la cabeza a Messi y esta necesidad de volver el tiempo atrás.
0: 27 minutos de las 8 de la mañana.

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5: Hora 8:30 minutos. El Gobierno Nacional y la Provincia de Santa Fe acordaron una ronda con inversores del RIGI para insertar a la industria local. El Secretario de Coordinación de Producción de la Nación, Pablo Lavigne, destacó el trabajo realizado con Santa Fe y avanzarán en un encuentro con referentes de grandes inversores para vincularlos directamente con proveedores de la provincia. Fue durante el evento Santa Fe Business Forum, que comenzó ayer en el sur provincial y que reúne a los principales responsables de compras de proyectos vinculados al RIGI. Se trata de un espacio de trabajo que se desarrollará a través de la Mesa de Gas, Petróleo y Minería, donde además se busca preparar al circuito productivo santafesino frente a las oportunidades que generarán Vaca Muerta, la minería y los grandes proyectos de infraestructura y energía.
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5: Rigen cambios en el acceso al puente carretero por obras. Rafael Rodríguez, desde la Agencia Provincial de Seguridad Vial, dio detalles de las tareas que se realizan en Santo Tomé y pidió precaución a quienes circulen por la zona.
6: Cambios en el ingreso al puente carretero, que es Ruta Nacional 11, a esta conexión física que une la ciudad de Santo Tomé con la capital de la provincia. A partir de hoy y en el marco de las obras de la construcción de un nuevo puente, obra emblemática, esperada durante décadas por los santofesinos y santotomecinos. Bueno, a partir de hoy, el ingreso al carretero de Santo Tomé va a ser por calle Mitre, un bulevar del eje urbano de Santo Tomé, y también va a haber cambios en el egreso del puente carretero para ir hacia el sur de Santo Tomé por calle Candioti. Queda cerrada ese giro a la izquierda, va a tener que ser por calle Macía. Bueno, se ha diagramado un operativo de acompañamiento por inspectores municipales de Santo Tomé, hay cartelería y balizamiento, pero quiero destacar que este desvío va a pronunciar las demoras, sobre todo en el horario pico, a la mañana temprano, al mediodía y a la tarde, que es cuando esta zona se congestiona.
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7: Con 4 partidos se cerró ayer la 7ª fecha de la Liga Profesional. Estudiantes de La Plata y Newell's igualaron 0-0, mientras que Defensa y Justicia en Varela, con un gol de Martínez a los 30 minutos del segundo tiempo, derrotó 1-0 a Platense. Además, en Victoria, Tigre y Barraca Central igualaron sin goles. Por su parte, en el último partido de esta 7ª fecha del torneo de Primera División, Instituto de Córdoba le ganó a San Lorenzo 1-0 con un gol de Cerato.
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5: La temperatura actual en la ciudad de Santa Fe es de 14 grados, la humedad del 97%, el cielo se presenta ligeramente nublado. En Rafaela, departamento castellano, 11 grados la temperatura actual, 93% el porcentaje de la humedad y el cielo está despejado. Hora 8:33 minutos.
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8: Una mirada,
9: de, claro,
8: ¿no?
9: Primero nos fijó posición, dijo, puedo revisar la posición que tenemos. Y segundo es qué sucede. Digo, porque se trata de aprovechar las oportunidades, ciertamente, pero sucede en el contexto de una cosa de los Estados Unidos con el Reino.

0: Reino Unido de Gran Bretaña, o con Europa, o con la OTAN, y es un ejercicio de presión, está pulsando una cuerda para eso, ¿cierto? O sea, a nosotros nos sirve, es otra historia, pero no nos está mirando a nosotros, nos está mirando a ellos.
1: Por supuesto, me parece que...
0: Eso es al menos mi visión.
1: No, coincido, yo creo que lo que hizo Trump de alguna manera es avisa, mira que voy por acá, por acá.
0: Y le avisó absolutamente a todo el mundo, sí. Incluso a nosotros respecto de las posiciones... en las cuales nos apoya, porque la expresión fue todos nuestros apoyos están en revisión permanente, ¿no? Es un poco, si querés, una fibra del modo de Trump de negociar, pues lo que te está diciendo es
1: voy a ir por ahí,
0: no des nada por sentado,
1: no, claro.
0: Abona todo el tiempo, uh-huh, la relación que tenés conmigo, entre paréntesis, haciendo lo que yo quiero, porque si no, eso que das por hecho deja de serlo, ¿no es cierto?
1: Uh-huh.
0: Y que es esa la amenaza que entra.
1: Sí, ahora, para nosotros es una super declaración. Digo.
0: Absolutamente, pero me parece hay que calibrarla para no subirnos,
1: sí.
0: ¿No es cierto? A ver, es una causa...
1: No sobregirarnos,
0: es una linda palabra para esto, porque, bueno, es una causa sensible, que por supuesto abrazamos con todo el amor y la convicción, pero que a veces es muy utilizada desde... ¿no es cierto? Algunos discursos, etcétera, etcétera. Me parece que calibrar las expectativas está bien. Pero esa es mi visión, que no sé nada del tema, por eso vamos a charlar con Alejandro Corbacho, que nos hace el favor de salir para desasnarnos, como siempre, es director del Observatorio de Seguridad y Defensa de la Universidad del SEMA. Hola, Alejandro, Nico Yacoy, equipo nacional. Buen día, muchas gracias por atendernos.
2: Hola, Nico, buen día. Un gusto escucharte.
0: Sí. A ver, porque nos agarraste a nosotros. Claro, sí. Si lo está escuchando Alejandro, qué papelón, pero bueno.
2: No, que el análisis que están haciendo me parece que es el correcto, digamos. O sea, ese es el punto. Porque en realidad, digamos, o sea, tenemos tres actores acá. Tenemos los Estados Unidos, que es el principal, el dueño de la pelota en este momento. Claro. Y después está el Reino Unido y estamos nosotros. Lo que está haciendo Donald Trump se está cobrando, digamos,
0: claro.
2: Está recordando el importante papel que tuvo los Estados Unidos en la guerra de Malvinas, ¿no? Yo estuve hace poco en un seminario sobre el tema en un país anglosajón, digamos.
0: Ajá.
2: Y una cosa que les tuve que recordar, que digamos en mi participación, es el apoyo que tuvieron masivo de los Estados Unidos.
0: Claro.
2: O sea, sin los Estados Unidos, el año 80, la operación del 82 no hubiera sido posible. Ahora, ese es el tema. Bueno, hay un contexto geopolítico, histórico de ese momento que hacía necesario a los Estados Unidos esa jugada. Hoy en día lo que ocurre es que, a ver, ¿qué apoya Estados Unidos normalmente? Lo que apoya Estados Unidos y lo que apoya la mayoría de los países es que haya negociaciones. O sea, siempre vota a favor de continuar las negociaciones entre las partes, que es la resolución 2065. Lo que no dice la 2065 es que dense la Argentina. Lo que dice es, de acuerdo o una solución satisfactoria para ambas partes, que tenga en cuenta y que vienen los intereses o los pedidos de las partes. Autodeterminación.
0: Más no los deseos, ¿no es cierto? Eso está bueno repasarlo porque es nuestra estrategia y digo, ahí ayúdame, hay dos cosas muy importantes. Una es esta y la segunda, quiénes deben sentarse a esa mesa, que es Reino Unido y nosotros, ¿no?
2: Exacto, sí, por eso. Si hay acuerdo satisfactorio para las partes, eso es lo mismo. Pero no dice, dense la Argentina, dicen, hay que descolonizar. Entonces, eso es uno. Y el otro punto que es importante es que los Estados Unidos sí reconoce que la administración la tiene el Reino Unido. Pero ese es otro tema también. Las Naciones Unidas reconoce que el Reino Unido tiene la administración de las islas. ¿Por qué? Porque cada año, ante el Comité de Descolonización, el Reino Unido tiene que presentar un informe de qué es lo que está haciendo en ese territorio y otros territorios más. O sea, es reconocer eso. ¿Qué sería una ruptura importante? Una ruptura importante sería una declaración que diga justamente, a partir de ahora, que diga, estamos de acuerdo, como lo dicen muchos países hermanos latinoamericanos, las Islas Malvinas son argentinas.
0: Claro.
2: Eso sería una ruptura fenomenal.
0: O la administración del Reino Unido configura una ocupación, por ejemplo. ¿Cierto?
2: Exactamente, ese es un punto. Lo que pasa es que Estados Unidos es una postura que tiene desde 1857, claramente la dejó establecida, ¿no? No, el hecho de que nosotros aceptemos que ustedes están no significa que reconocemos que sean de ustedes.
0: Claro.
2: Claro. Ese es el punto. ¿Esto qué quiere decir? Bueno, que el día que nos interesa a nosotros, podría ser, digo, una interpretación geopolítica, ¿no? El día que nos interesa a nosotros, puede llegar a dejar de ser de ustedes.
0: Qué bárbaro, qué pincelada realpolitik en un punto, ¿no es cierto? Entraña esta afirmación de Trump, porque es decir, yo puedo, si querés, tomar o soltar los argumentos en función de la conveniencia de mi gobierno o de mi país, ¿no?
2: Bueno, pero a ver, nosotros todo el día siempre está la famosa frase, Gran Bretaña no tiene amigos, tiene intereses, ¿no? Que había dicho el ministro Palmerston en su momento. Bueno, Gran Bretaña está probando una cucharada de su propia posición. Pero eso es la parte de la política internacional. Lo que pasa es que el mundo se está sacudiendo. Y Donald Trump está en ese sentido sacudiendo un estado de bienestar o de confort o zona de confort que los británicos tenían respecto de la Argentina también y de las Malvinas, que era nosotros gritábamos, gesticulábamos y armábamos líos, pero no hablábamos con ellos y les dejábamos el Atlántico Sur. Claro. Ahora estamos cooperando, hay un acercamiento con el actor central del hemisferio. En el año 82, en noviembre del 82, George Shultz, el que era entonces secretario de Estado, digamos, el Marcos Rubio de la época, cuando Margaret Thatcher le echó en cara que Estados Unidos había apoyado a las negociaciones, la continuación de negociaciones por las islas, George Shultz le contestó, mire, ustedes se metieron en nuestro hemisferio.
0: Claro.
2: O sea, nos hicieron quedar muy mal y los defendimos. Bueno, ahora nosotros estamos arreglando que arreglemos lo nuestro.
0: Claro.
2: Eso ante una situación que le habían avisado a George Shultz que iba a ser tensa, porque Margaret Thatcher, obviamente, una persona con gran personalidad, digamos, ¿no? Y él educadamente también la acomodó, digamos, ¿no?
0: Ayúdanos a reconstruir un poquito el contexto actual en el que esto sucede, ¿no? Porque es un poco como comenzamos la charla. Hay un ejercicio de presión en este momento de Washington respecto de las capitales europeas, entiendo, por el financiamiento de su propia defensa, ¿no?
2: Ese es el tema central, sí. Estados Unidos no te ha ocupado de otro, tiene que mirar para el Pacífico.
0: Claro.
2: Entonces, el Atlántico, muchachos, háganlo ustedes, ya hicimos bastante. Claro. Eso seguro, eso es bien claro. Y ahora los europeos están crujiendo, digamos, porque sus economías no son muy sanas, porque es fácil gastar la plata.
0: Absolutamente, de otro.
2: Que me la da otro.
0: Sí, ¿no? Otro me cuida, otro me está protegiendo.
2: Claro, total, otro me cuida. Ahora le dicen, ahora la tenés que cuidar y buscar. Y además ahora lo están tratando de revertir. Tienen un problema de que esta idea de volverte comunitario, hubo un desmantelamiento de la noción de país, de patria, de Estado,
0: claro,
2: ¿no?
0: Claro.
2: Porque el ser comunitario es algo sobre tu propio Estado, que no está mal, pero el problema es que avísenle a los otros que esto está sucediendo.
0: Sí, total.
2: Entonces tenés que volver a volverle a la ciudadanía, a los ciudadanos y a los jóvenes, que son los que siempre llevan la parte pesada también en los conflictos, que existe algo, que lo que vos tenés es un pasaporte nacional, no un pasaporte global o lo que sea. O sea, si bien el pasaporte dice, como igual que el nuestro, Mercosur, vos sos argentino o sos brasileño, y en determinado momento es a quien tenés que respaldar y quien te va a apoyar y a quien pertenecés a los ojos del mundo. Ese es el orden actual. Entonces, seguimos disputando esa, y ahora está este conflicto global, digamos, ¿no? Entonces eso es lo que ocurre. Esta declaración, como vos dijiste, hay que tomarla con prudencia, es bueno, es un buen signo, al fin. Está diciendo que, bueno, no vas a tener la carta blanca que tuviste, le está diciendo, ¿no?, a los estados, a los británicos. No sea cosa que, si te pasa algo, no es que te voy a apoyar como te apoyé en el año 82.
1: Alejandro.
2: ¿Por qué? Sí, perdón, sí. ¿Qué
1: tal? Buen día, Alejandra Gallo, ¿cómo te
2: va? Buenos días.
1: Ahora, ¿cómo sacarle, lo llevo al barro, cómo sacarle, claro, cómo hacemos para aprovechar desde la Argentina este reclamo sobre la soberanía de Malvinas que viene desde hace mucho tiempo que me parece que ahora se abre una oportunidad muy importante respecto de la historia previa?
2: Exactamente, sí, bueno, en realidad la Argentina lo estaba aprovechando, estábamos aprovechando hay por ahí variaciones sobre cómo se puede aprovechar más o no, pero por supuesto, el problema es que desde la política interna hay sectores que quisieran volver al pasado, o sea, una pelea así de irracional de que no converso nada y no y me aparto y abandono el Atlántico Sur, y otra hora la idea es, bueno, generando participación, ocupando espacios que abandonamos, y espacios, no me refiero a espacios geográficos, espacios institucionales, comisiones, grupos, dialogando con los otros, te genera un mejor clima.
0: Espaldas, a ver si lo entiendo bien. Nos va a ayudar más, lo voy a exagerar, pero vos lo vas a poner en su lugar. Nos va a ayudar más a recuperar las Malvinas o a conversar sobre Malvinas en el concierto internacional con mayores posibilidades de éxito. Vaca Muerta que la mera declamación, las Malvinas son argentinas en una bandera.
2: Bueno, es Vaca Muerta y es también participar...
0: Quiero decir, tenemos que erguirnos en un sujeto internacional importante para que nuestros argumentos sean escuchados.
2: Bueno, ese es un tema central, además. Tenés que dejar de ser una... ¿Te acordás cuando éramos jóvenes hablábamos de estados bananeros?
0: Bueno, gritamos para la tribuna interna y nadie nos tiene en cuenta.
2: Exactamente, es eso. Pero vos las declaraciones las tenés que sostener con algo que se llama poder duro, claro, ¿no? Claro. Entonces tenés que generar poder blando y poder duro. Ajá. Que te apoyen 500 países o 200 islas caribeñas no vale, pero que te apoye el presidente de los Estados Unidos puede mover el amperímetro.
0: Ahí va.
2: Y no solo eso, sino que otros estados importantes.
0: O sea que la alianza con los Estados Unidos en otros costados, no necesariamente en estos, configura para nosotros, en la causa Malvinas, un incipiente poder duro.
2: Mira, no es un incipiente poder, es un recurso de poder que tenemos, poder duro, necesitamos fierros y hacer valer nuestra posición estatal. Claro. Y una situación económica es algo importante, necesitamos tener una situación, y esto nos lleva también en general, una situación económica sana, porque de lo contrario no podés respaldar, si no tenés capacidad económica, no podés pagar Fuerzas Armadas, no podés pagar, digamos, si vos tenés la sociedad sumergida, no podés pagar centros de estudio o análisis que realmente hagan análisis serio y se movilicen, o tu administración pública no sea capaz de hacer análisis profesionales, porque está simplemente llena de militancia y de gente que repite cosas, pero no especialistas. Bueno, eso es una capacidad de poder que te permite negociar mejor. Para Gran Bretaña, a ver, una cosa interesante que la sábana del mundial le sacudió lo más íntimo del alma, porque les puso el tema en la vidriera mundial. Pero además, Gran Bretaña sostiene que como ganaron la guerra, ya el tema está saldado.
0: Claro.
2: Ese es el punto, que no es menor, digamos. Nosotros también tuvimos una guerra y nuestros muertos en ese cementerio de Mount Pleasant es muy importante, porque ahí están los argentinos también, ¿no? Sí, o sea, ellos no pueden decir que no, acá no pasó nada.
0: Te iba a decir que la victoria no da derechos, pero
2: Exacto, pero para ellos, porque ellos también dicen, che, entiendan que tuvimos una guerra. Bueno, también hay que decirle a ellos, entiendan ustedes también que tuvimos una guerra.
0: Sí.
2: Entonces, pero esto no se salda con la guerra porque la cosa jurídica o del derecho internacional continúa. Lo que pasa es que el derecho internacional sabemos cómo funciona. Funciona también con quién lo respalda, quién lo sostiene y quién lo mantiene y qué intereses tienen los distintos grupos. Si a mí me preguntás, yo te voy a arriesgar algo acá que...
0: A ver.
2: Como es para
0: no lo grabamos, años, no lo, vos, dale no, porque no la grabamos no pasa, esta parte.
2: No pasa nada. No pasa nada. Pero en realidad el argumento de si yo manijeo demasiado, la manija de la soberanía absoluta está bien, hay que hacerla, hay que sostenerla. Pero en realidad, ante la venida del tema del Atlántico Sur, ¿no? La región, digamos, como zona y el tema Antártida, vamos a tener que compartir soberanía, vamos a tener que aceptar espacios compartidos, o sea, esa utopía, me parece, casi utópica de soberanía absoluta. Pero sí, coadministrar, estar presentes, participar. Ahora, el otro, eso me parece que es el futuro más probable o el que se nos va a presentar. Y ahí tendremos que decidir qué es lo que queremos hacer. Y la otra es mejorar nuestra presencia en el, claro, en el Atlántico Sur, en la Patagonia. No, viste, si viene un buque petrolero, no porque tiene bandera británica lo vas a echar. No, no, cumple las reglas o no las cumplen. En realidad nosotros tendríamos que tener las costas patagónicas llenas de torres petroleras, porque si hay petróleo en Malvinas, claro, hay petróleo en nuestras costas, claro, pero no lo hicimos porque nos sentamos, por eso como decís, vaca muerta. Bueno, vaca muerta y muchas cosas más, porque eso te genera un polo de desarrollo y polo logístico que hace que ellos necesiten de nosotros, porque si no le dejas el espacio a los otros, a otros países vecinos, clarísimo, que también aprovechan, clarísimo, esa situación,
0: clarísimo,
2: ¿no? Y aprovechan que nosotros parecemos los chicos malos y gritones. Ahora, los que están enojados, los que gritan y los que no están de acuerdo son ellos.
0: Mirá qué cambio,
2: ellos y los
0: ingleses. Eso está muy bien, eso está muy bien.
2: Ese es un tema. Ale, pero bueno, veremos qué pasa.
0: Como
2: sí,
0: siempre, te agradezco un montón por la charla y te dejo seguir atendiendo las 1000 entrevistas que vas a tener que hacer hoy.
2: No, no tanto, no, ¿no? Tanto, tengo que dar clase. Muchas gracias, ¿sí? A ustedes, buen día.
0: Es Alejandro Corbacho, que es director del Observatorio de Seguridad y Defensa de UCEMA.

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7: Que sí, hay un encuentro FIFA, ya sea amistoso o no. Sí. Yo saco la entrada para ir a ver a Messi. Si no juega Messi, yo no quiero ir.
8: ¿Devolviste la entrada? No tenemos ninguna comprada, ¿no es cierto?
9: Yo digo
8: no,
9: que Messi eso es patético.
7: No, pero...
8: No hay nada que hayamos comprado, hayamos dicho.
7: No, pero...
10: Yo creo que si es por los puntos, yo voy igual. Pero... Ahora, un amistoso no, es otra
7: un
10: cosa.
7: Amistoso. Los últimos dos amistosos que se jugaron acá, uno de los cuales Messi no jugó, hubo argentinos que yo conozco que devolvieron la entrada.
9: Patético.
8: Entonces no aman la camiseta, no aman a Messi.
7: Aman a Messi.
8: Está muy bien.
7: Sí.
8: Hagan lo que quieran. El tema es que eso es también un motor, digamos, económico. Ahora, ¿a quién se va a abrazar?
7: Sí.
8: ¿De quién va a facturar la AFA y a quién se va a abrazar el Chiquitapia Botón en busca de impunidad, por ejemplo?
9: A las rejas.
8: Bueno, ahora se abrazaba, se le colgaba, dame un mate Messi, Messi le daba un mate, foto, Instagram, y el metamensaje era soy bueno porque tomo, ¿no? El mate de Messi me lava de toda culpa. Ahora vamos a ver que...
7: Mate de Messi, que también era un negocio el mate de Messi.
8: Ah, bueno.
7: Después vamos también a estar
8: bastante,
7: repasando.
8: Sí, primero me tenés que contar de la lapicera, después del... Sí, no usa la rica así, trazofino como las mías.
7: Le podemos poner el giratiempo.
8: Sí. Nos vamos a buscar a Lourdes Marchese, por lo pronto. ¿Le parece, Lourdes Marchese? Muy buen día, bienvenida. ¿Cómo le va?
11: Buen día. Bueno, ¿de quién se va a agarrar? Vos decís, ¿no? Ya no se puede agarrar de Messi, ahora se puede agarrar de Pantano y de Conte, porque con ellos dos puede hacer sus super negociados. No sé si Tapia o Tobillino. Alguno de los dos seguramente está haciendo negocios a través de estas dos personas que la justicia presume que son los testaferros, ¿no es cierto?
8: Qué bárbaro eso, ¿eh? ¿Cuánta vuelta está teniendo esa causa? ¿Quién cuerno va a conocer sobre
11: pero,
8: la causa?
11: Pero, a ver, yo lo dije desde el primer momento. O sea, fíjate, te voy a contar. La causa se inicia en Comodoro Pi. La tiene el juez Daniel Rafecas. Daniel Rafecas, ¿qué dice hace 9 meses atrás? Dice, no, esta no es mi competencia. Lo paso al fuero penal económico. Se lo manda en ese momento, lo tenía López Vizcayar. López Vizcayar dice, no es mi competencia. Esto es fuero federal, lavado de activos y otras cuestiones. Entonces se lo vuelve a mandar a Rafecas. Ahí es cuando Rafecas hace el allanamiento, encuentra las 54 autos de lujo y otras cuestiones más, cuadros y demás en esa vivienda que termina siendo todo un inventario. Después, ¿qué pasa? La Cámara Federal dice, no, esta causa la tiene que tener penal económico. Se lo mandan al juez Aginsky. Aginsky empieza a hacer otras medidas y en ese contexto van tanto Conte como Pantano, los presuntos testaferros, y dicen, no, la causa tiene que estar en Pilar, porque justamente la sede de la mansión es en Pilar y la sede de la AFA, que supuestamente se investiga, está ahora en Pilar. ¿Cómo que está en Pilar? Si la sede de la AFA está en Viamonte al 1300. No, la sede de la AFA está en Pilar. Y ahí empieza toda una pelea. La Cámara Federal de San Martín dice, sí, acepta el planteo de la AFA de que está en Pilar esa vivienda, que en ese momento era un terreno. Después terminaron haciendo una construcción express y hoy ya tienen una sede allí en Pilar. Y finalmente, bueno, la causa queda en Charvay. Después vuelve al penal económico a la jueza Estracia y ahora la Cámara de Casación dice, no, la competencia, la jurisdicción en realidad es allí en Campana. Bueno, ¿qué hizo el fiscal Villar? Fiscal Villar hace tiempo que viene diciendo que tiene que ser justamente aquí en la ciudad de Buenos Aires donde se investigue, y fue en recurso extraordinario a casación decirle, no, es la Corte la que ahora tiene que intervenir y decir quién es el que debe investigar. Y además considero que ese fallo de la Cámara de Casación, sobre todo el voto de Borinsky y de Barrotaveña, fue arbitrario. Entonces, dice, ¿por qué? ¿Por qué fue arbitrario? Porque aceptó justamente el pedido de los acusados para enviar la causa a Campana. No escuchó ninguna otra versión. Básicamente, dice, fueron arbitrarios, no analizaron, hicieron un análisis fragmentado, dice el fiscal Villar. Entonces, y además habla, dice, acá no se está investigando solamente la compra de una casa, que es la famosa casa, la mansión de Pilar, que sale tantos millones, sino lo que se está investigando justamente es la existencia de una red internacional, dice el fiscal, de intermediarios financieros que operaron entre el año 2021 y el año 2025, dice Villar, y con eso canalizaron fondos fuera del circuito bancario, de fondos de la AFA. Entonces, dice, no solamente estamos investigando acá a la compra de esta vivienda a través de Real Central SRL, que es la empresa que supuestamente compra esta mansión y que está canalizada a través de Pantano y de Conte, un monotributista y una jubilada que obviamente no pueden justificar de dónde tienen tanto dinero. Y además, todo lo que se encontró dentro de los allanamientos, hay muchas cuestiones que ligan esa mansión a Pablo Tobillino de la AFA, por supuesto, ¿no?
8: Totalmente, totalmente. No, pensaba, hacen toda esta cosa porque no tienen después con qué defenderse, porque en algún punto son maniobras dilatorias, ¿no es cierto?, todas previas a la discusión de fondo, o porque ya es un ejercicio de defensa de hecho, porque bueno, llevarían el proceso a un tribunal amigable.
11: Te diría las dos cosas, Nico. Las dos cosas, porque vos fijate que lo que estamos discutiendo hace 9 meses es qué juez va a llevar la causa. Sí. O sea, no se está investigando qué es lo que pasó con esa mansión, quién es el dueño verdadero, no. Estás buscando ver qué juez se queda. Es como que se van tirando la pelota, ¿entendés?
7: Es como una papa caliente, ¿no?
11: Sí, nadie la quiere tener desde que empezó la causa, porque cuando Daniel Rafecas le llega la denuncia de Elisa Carrió, del Gaiso, de Joffre y demás, Rafecas dice, no es mi competencia, y la manda al penal económico. Pero cuando le vuelve, dice, bueno, no, pará, no, yo no me considero el juez de la causa, pero voy a empezar a hacer medidas, y a partir de ahí las grandes medidas las hizo Daniel Rafecas, y eso es lo que está diciendo ahora el fiscal. A ver, el juez que previno fue Daniel Rafecas, el que hizo los allanamientos es Daniel Rafecas, y como acá se está investigando esta red internacional, el que tiene que seguir es Daniel Rafecas, porque no es solamente el lavado por la compra de una mansión. Entonces, hay que ver ahora si la Cámara de Casación concede el recurso extraordinario al fiscal Mario Villar, y en caso de no conceder, Villar ya dijo que va a ir en queja a la Corte Suprema, porque la Corte también está con otras causas que tiene que resolver en torno a los jueces que van a intervenir en distintas causas que tienen que ver con la AFA. Así que es un cuento de nunca acabar. Esperemos que en algún momento esto avance, por lo menos para saber la verdad, ¿no? Para decir, a ver,
8: cada
11: qué pasó.
8: Cosita, te proponen que cada cosita, y es algo de los poderosos, ¿no es cierto? Cristina Fernández de Kirchner hace lo mismo. Cada cosita escala hasta la corte, ¿viste? No es esperar la sentencia definitiva, es cada cuestión. El cuestionamiento de cada acto procesal proponen escala hasta la corte. Es imposible.
11: Bueno, exactamente. Bueno, también eso tiene que ver, me parece, habría que achicar un poco la cantidad de recursos que vos podés presentar, porque eso es ineterno. Terminan causas con 20, 30 años, se terminan diluyendo o terminan prescribiendo en el tiempo. Claro. Y yo me acuerdo.
8: El procesamiento, las medidas de prueba, todo proponen revisar.
11: Las pericias, que esto. Y las pericias que son eternas, porque aparte pericias que duran años y años, y si no se termina esa pericia, vos no podés avanzar en el proceso. Entonces con una pericia te resolvés un montón de cosas. Así que yo recuerdo antes de, ya con esto nos vamos porque creo que estamos por
8: ir estamos reto, sí, sí.
11: Me acuerdo cuando lo entrevisté a Tobillino el día que fue a declarar en, en Inmigrantes, eso era antes de mi licencia.
8: El día de la camioneta.
11: Exactamente, la cara que tenía era cara de impunidad, te juro. Ajá. O sea, yo vi en los ojos de Tobillino, y yo lo dije en su momento, sí, los ojos de Yabrán.
8: Lourdes Marchese, muchísimas gracias.
11: Abrazo enorme, hasta
8: luego. Un abrazo grandote, Lourdes Marchese, que es corresponsal de Radio Nacional en Tribunales.
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12: 9:00 a.m. en la República Argentina. Pablo Kirno dijo que es necesario tener acciones diplomáticas concretas en el reclamo por Malvinas. El canciller afirmó que hay que buscar mejores instrumentos para defendernos de situaciones unilaterales del Reino Unido con respecto a la explotación de nuestros recursos. Por Radio Nacional, el analista y profesor de USEMA, Alejandro Corbacho, se refirió a las declaraciones del presidente de Estados Unidos, Donald Trump, sobre que revisará la posición de su país acerca del problema en el Atlántico Sur.
13: El mundo y Donald Trump están en ese sentido sacudiendo un estado de bienestar o de zona de confort que los británicos tenían respecto de la Argentina también y de las Malvinas, que era nosotros gesticulábamos y armábamos líos, pero no hablábamos con ellos y les dejábamos el Atlántico Sur. Ahora estamos cooperando con el actor central del hemisferio. En noviembre del 82, George Shultz, el secretario de Estado, digamos, el Marcos Rubio de la época, ajá, cuando Margaret Thatcher le echó en cara la continuación de negociaciones por las islas, George se contestó: mire, ustedes se metieron en nuestro hemisferio, claro, nos hicieron quedar muy mal y los defendimos. Bueno, ahora nosotros estamos arreglando lo nuestro. Claro.
12: La Universidad de San Luis creó un sistema para proteger los cultivos. Desde Radio Nacional en esa provincia nos informa Gustavo González.
14: Esto permite anticipar situaciones climáticas que pueden afectar cultivos de pequeños productores. Sobre el tema hablamos con la doctora magíster Verónica Gil Costa.
15: Y la idea de este proyecto surgió porque hay una gran cantidad de producción de alimentos que se realiza en pequeños hogares, lo que se conoce como agricultura familiar. Y tienen que soportar diferentes problemas todos los años relacionados con el clima, ¿no? Y propusimos desarrollar un invernadero inteligente. Y en base a eso surge esta idea de, dentro de un invernadero, colocar sensores. Esos sensores arman una red IoT que las transmite, generamos un sistema que a ellos les permite recibir alertas.
12: La información del deporte con Rodrigo Ruiz.
16: Sigue las repercusiones del retiro de Lionel Messi de la selección argentina. En este caso, las palabras que le dedicó Thiago Almada en sus redes sociales, en donde habla de que el tiempo va a pasar, pero hay cosas que van a quedar para siempre. Lo que has construido con esta camiseta no se explica solo con títulos, sino con momentos, con emoción. Para mí fue un orgullo enorme haber estado cerca tuyo en este camino, ver de cerca tu forma de competir, tu manera de representar a la selección dentro y afuera de la cancha. Palabras de Thiago Almada. ¿Quién será el posible heredero de la camiseta número 10 que deja Lionel Andrés Messi?
12: El estado del tránsito con Romina Wiener.
17: Atentos, movimiento constante en el puente Chaco Corrientes, ubicado en la ruta nacional 16, con demoras en ambas cabeceras. Además, buena marcha en la ruta nacional 14, en Entre Ríos, Corrientes y Misiones. En la provincia de Chubut, en la ruta nacional 3, buena circulación en diferentes sectores, precaución, calzada húmeda y resbaladiza. Recordamos que en esta época del año es obligatorio la portación de cadenas.
12: En Bariloche, Río Negro, donde nos escuchás por AM590, la temperatura es de 2 grados 4 décimas, rige una alerta amarilla por nevadas. En Buenos Aires, la marca actual, 12 grados 6, la humedad 90%, cielo parcialmente nublado.
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20: Proyecto Pueblos.
21: Hoy paseamos por Calchaquí.
22: En cuanto pudiera traer de allí la flor Calchaquí.
21: Situada en el departamento Vera, a 210 kilómetros al norte de Santa Fe y sobre la Ruta Nacional 11. Fundada el 21 de octubre de 1889, su nombre proviene del pueblo Calchaquí, originario del noroeste argentino. Los pueblos originarios, como los diaguitas y los calchaquíes, dejaron una profunda influencia en la identidad de la región. Sus técnicas agrícolas, su cerámica y su espiritualidad se entrelazaron con la tierra y crearon un legado admirable. La llegada del tren permitió la instalación de una estación, cuyo nombre sería Calchaquí. La localidad fue pionera en la industria del tanino. Aquí comenzó a funcionar el emprendimiento maderero del empresario alemán Carlos Harteneck, que dio origen a la mítica empresa La Forestal. La fábrica funcionó hasta el año 1914, cuando se inició la Primera Guerra Mundial. La chimenea finalmente fue derribada en la década de 1940. Su herencia fue una explotación irracional del bosque y en una serie de poblados creados también con el mismo criterio, es decir, transitorios, sujetos a la fatalidad del agotamiento del quebracho. Calchaquí cuenta en la actualidad con el balneario El Cristal, que integra un área protegida de 12.000 hectáreas, en conjunto con las vecinas reservas provinciales La Norma, El Estero, Don Guillermo y Loma del Cristal, en torno a la Laguna del Cristal. En los alrededores de la laguna se han encontrado piezas cerámicas y otras evidencias arqueológicas que sugieren la presencia estable de comunidades prehispánicas en la zona. Calchaquí, identidad, historia y cultura. 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

0: Hola, hola, hola, hola. ¿Cómo les va? Buen día. Estamos comenzando una nueva edición de La Mañana por Radio Nacional Santa Fe. Hoy martes 1 de septiembre, sí, estamos comenzando el mes 9 del año. Ya estamos ahí, cerquita del último trimestre de este 2026. Para algunos se habrá pasado rápido, para otros no tanto, pero bueno, lo cierto es que estamos empezando uno de los meses más lindos del año, en el mes de septiembre. ¿Cómo será esta primavera? Vamos a ver después un poquito cómo va a estar el clima, pero estamos arrancando ya el mes 9 del año con esta edición de La Mañana de Radio Nacional Santa Fe arriba, con alegría, tratando de transmitirles información, servicios, música y deportes para hacerles compañía en la mañana de este martes. Martes, estamos ahí, recién empezando la semana. Está Marcos Milesi en la operación técnica, nos acompaña con la selección musical. Está Gabriel Barilá, Mariana Steckler, Tayana Castro con el móvil, Alba Saracio en la producción, Pablo Barovero con toda la información deportiva, Sebastián De Marco y quien les habla, Pilar Wala. Somos el equipo, el staff que integramos la emisora que funciona en Juan de Garay 2960 en Santa Fe Capital, pero que tiene una amplia cobertura a través del aire de AM540, porque llegamos a la provincia de Santa Fe, a gran parte de la provincia de Santa Fe, centro, norte, sur, este y oeste, y a Entre Ríos, provincia de Chaco, Corrientes. Nos escriben siempre oyentes desde allí, así que también estaremos intercambiando información y haciéndonos compañía mutua. Gracias a quienes nos saludan siempre tempranito, ¿no? Y nos desean una buena jornada a través del WhatsAppero de la radio, que es el 342-542-4757. Gracias a Luján de Callastacito, al Turco Mendoza desde Helvecia, a Martín Beca, que también nos saluda, a Silvia Grunke desde Videla, Lucas desde Aguará. Así que bueno, muchas gracias a nuestros oyentes que nos escriben a través del WhatsApp pero largo. Hola Gaby Barilá, buen día, ¿cómo estás?
1: Hola, ¿qué tal? Buen día Pilar, buen día al equipo, buen día a la audiencia, buen martes para todos, buen comienzo de septiembre, lindo mes, agradable. Uh-huh. Y se viene también con este mes, obviamente, el comienzo de la primavera, el 21 de septiembre, así que vamos a hablar en un ratito, si te parece, de lo que está pronosticando el Servicio Meteorológico Nacional, que ayer difundió un informe sobre qué pasará en la primavera, por lo menos en la previsión, para los meses de septiembre, octubre y noviembre. Vamos a hacer un repaso porque, bueno, está sí. El parte meteorológico para esos 90 días para la provincia y cómo va a ser bastante disímil, desigual, desparejo el nivel de lluvias en cada una de las zonas, sur, centro y norte, y también cómo van a estar las temperaturas. El anticipo es que va a ser una primavera más fresca que las anteriores.
0: Esto, más fresca.
1: Más fresca.
0: Ah, mira.
1: Más fresca. Uh-huh. Después repasamos. A esta hora en la ciudad de Santa Fe, la temperatura actual 14 grados, la humedad 97%, viento del sector sudeste ahora con una intensidad de 7 kilómetros, el cielo ligeramente nublado. Esto ayuda a que se disipe un poco la neblina, porque hasta las 8 de la mañana bastante neblina, te diría, en todo el centro sur de la provincia, incluso el norte un poco menos, pero el centro sur con mucha neblina, baja visibilidad. Bueno, esa condición está cambiando con el viento del sudeste a esta hora, por lo menos aquí en el centro santafesino. Para hoy una máxima estimada en 22, 23 grados. Ayer estuvo muy nublado, bastante nublado y húmedo, ambiente cálido para que aparezcan mosquitos. Uh-huh. Y para ahí uno pensara que iba a llover. En realidad no llovió nada, no hubo agua en la región. Y hoy las condiciones van a ser bastante parecidas a las del comienzo de la semana, porque se espera también el cielo con mayor nubosidad. Uh-huh. Algo de sol puede haber por la tarde, pero muy poco. Y recién a la noche se va a despejar. Se mantiene el pronóstico, como decíamos, hasta el viernes con temperaturas agradables, El sábado va a comenzar un descenso de temperatura que, si se mantiene también la previsión para los próximos días, a partir del domingo y hasta el miércoles o jueves de la semana próxima, por eso también el Servicio Meteorológico Nacional dice que va a ser una primavera fresca, se esperan temperaturas mínimas de 3, 4 grados y máximas que no van a pasar los 15, 16, 17. O sea que los próximos días de septiembre van a ser fríos.
0: Oh, paciencia, paciencia, porque bueno, así están las cosas, ¿eh? Entonces se demoró el frío porque no fue un julio tan fresco y ahora agosto fue un poco más frío y bueno. Y siguen las afecciones en vías respiratorias, ¿no? En las escuelas, muchos peques afectados, con fiebre, con cuadros gripales y demás, ¿no? Vos decías COVID, gripe, bueno, son esas las enfermedades que están circulando. Muchas placas en garganta, ¿no? También por estas condiciones, porque sale el sol y te da calor, pero a la vez después se esconde y te da frío, hay humedad en el ambiente, bueno, a cuidarse, ¿eh? A cuidarse porque estamos así, en esta temporada previa a la primavera, todavía con temperaturas que varían y vienen de golpe estos fríos. Igual a mí me parece que el frío ayuda, limpia, ¿no? Mata a todos los bichos, pero bueno, es un poco una sensación también. Bueno, en cuanto a las condiciones de transitabilidad en territorio santafesino, hay neblinas, ¿eh? En el día de hoy había visibilidad reducida, están pidiendo circular con precaución en los distintos corredores de la provincia de Santa Fe. Y en lo que tiene que ver con nuestra región, en Santo Tomé, bueno, ya están los desvíos en vigencia en el acceso al puente carretero por las obras de construcción del nuevo puente. Desde hoy cambió la circulación en la zona avenida 7 de Marzo por el avance de las obras vinculadas al nuevo puente. Los vehículos que se dirigen hacia Santa Fe Capital, vienen desde Santo Tomé hasta aquí, deben utilizar un recorrido alternativo por Masía, Colón y Mitre. A tenerlo en cuenta porque es bastante caótico, porque está cerrado para quienes van desde Santa Fe a Santo Tomé, el acceso desde la circunvalación, ¿no?
1: Claro.
0: Tenés que bajar y agarrar por J Paso. Y para quienes vienen de Santo Tomé a Santa Fe, bueno, van a encontrar esta obra en Avenida 7 de Marzo y también van a tener algunos inconvenientes.
1: No, claro, quienes van aquí desde Santa Fe a Santo Tomé pueden tomar la circunvalación, ¿no? Quienes vienen por circunvalación en dirección a Santa Fe no pueden ingresar al puente.
0: Claro,
1: ¿no? Por eso
0: uno, eso desde acá es de Santa Fe. Desde
1: claro, uno Santo lo que ve Tomé son largas colas. Lo que viene pasando desde hace un tiempo es largas colas sobre la circunvalación para tomar el acceso cuando uno va en sentido Santa Fe Recreo por la circunvalación oeste. Uh-huh. Las largas colas que se hacen sobre
0: hasta
1: la
0: Colón.
1: Circunvalación,
0: sí. Y hasta Colón llegan, ¿no? Bajan.
1: Claro, no, no, no, no digo ingresando por JJ Paso, sino sobre circunvalación. Ahí hay un gran problema que se viene dando, no ha habido un accidente de casualidad, digo, porque es el acceso para tomar el puente carretero en sentido a Santo Tomé. Y hoy lo que va a pasar es que, bueno, el mayor complejo o complejidad que va a tener el tránsito es para tomar en dirección de Santo Tomé a Santa Fe.
0: Claro,
1: ¿no?
0: Eso es lo que decíamos.
1: Porque es solo calle Mitre. Es solamente calle Mitre, que ya te digo, ayer yo estuve en Santo Tomé, ayer era dificilísimo pasar a Santa Fe por calle Mitre, porque no es la avenida 7 de Marzo, que es una recta, ¿no?
0: No hay, claro.
1: Hay que girar a la derecha.
0: La 7 de Marzo por las obras, lo que
1: exactamente
0: decíamos. Bueno, y ayer hubo un accidente también importante en avenida Alem y calle Belgrano, volcó un vehículo allí. También hay muchos inconvenientes, se está viendo muchos accidentes de tránsito, hay que prestar mucha atención, hay como mucho apuro en la calle, se siente esto, ¿no? Mucha ansiedad por llegar, por pasar, por, bueno.
1: Y hay mucha infracción además.
0: Mucha
1: infracción de tránsito.
0: O pasar los semáforos en amarillo.
1: Hoy ¿viste? hubo un accidente.
0: A veces te da miedo frenar porque el que viene atrás viene tan fuerte que vos decís, bueno, paso igual el semáforo, porque si te frenás te pega el de atrás, ¿no? Te choca el de atrás.
1: Y hay mucha infracción y bueno, lo que insistimos es, en estos días se conocieron datos de siniestralidad vial.
0: Sí.
1: En donde la mayoría son motocicletas o motociclistas.
0: Sí,
1: y hoy a la mañana yo venía ingresando a la ciudad por JJ Paso y ya estaba el patrullero que había cortado el tránsito en JJ Paso y 4 de enero y Urquiza, porque en Urquiza hubo un accidente.
0: Claro.
1: Pasaron motocicletas en rojo.
0: Claro,
1: y la tercer motocicleta que iba en rojo, el vehículo que tenía luz verde habilitada para pasar, no la vio. uh-huh. Y la invistió, ¿no? Esto es más o menos lo que pasó, y esto es habitual.
0: Sí. Y a eso se suma, bueno, algunas instancias que nos contaba también Tayana Castro desde el móvil, que se está dando el hundimiento de algunas calles, ¿no? Algo, un fenómeno que ya se dio en otras zonas, ahora 9 de julio y Salta, ¿no?
1: Aquí 9 de julio y Salta.
0: De la municipalidad. Sí. 9 de julio ya tuvo hundimientos en Boulevard. De Julio Boulevard.
1: Claro, acá me parece que es justo la unión del pavimento, porque es casi sobre 9 de julio, cuando uno pasa el Badén de 9 de julio, ya cruzó Salta, cruzó claro. Calle Salta, digo porque paso todos los días por ahí, todos los días, y se podía pasar por la izquierda, vos te corrías a la izquierda y evitabas la parte de la rotura del pavimento, ahora ya se quebró totalmente. Y pasás, el único lugar para no agarrarte, más que un hundimiento, es como que se rompió el pavimento, se quebró y ahí sí se está hundiendo, pero es primero, se quebró la unión de dos pavimentos porque ese tramo había sido reparado en algún momento, hace un año atrás, y ahora directamente se quebró, y bueno, indudablemente pasan transporte de pasajeros, vehículos pesados. Da la sensación de que unos días más y eso va a terminar quebrándose mucho más y hundiéndose, ahí sí se va a producir un hundimiento, digo, hay que tratar de evitar la zona, pero es inevitable, digo, porque 9 de julio tiene un tránsito cargadísimo todo el día.
0: Sí, exactamente, sí, tremendo, terrible, bueno, terrible, tremendo, no, hay trabajo de bacheo y ahora se va a comprar esta máquina, ¿no?
1: Claro, para poder... lo que pasa es que ahí no es bacheo, el problema no es bacheo,
0: no,
1: porque
0: por eso.
1: No es que se hizo un bache.
0: No.
1: Se quebró el pavimento.
0: Y además hay algo que lo venimos diciendo ya desde hace muchos años, porque hace 40 años o más que los colectivos pasan por las mismas calles. 9 de julio, San Jerónimo, 25 de mayo, 1 de mayo, 4 de enero, no salen de ahí. Y esas calles son de Santa Fe antigua, digamos, ya Santa Fe creció muchísimo, avanzó, hay mucho más tránsito, hay mucha más movilidad y bueno, hay que resolverlo. Vamos a avanzar con otros temas, ya tenemos más títulos para compartir, pero sin duda ayer fue noticia el retiro de Messi, oficialmente se retira de la selección nacional, hubo distintas expresiones de cariño hacia Messi, de reconocimiento, de tristeza. Bueno, obviamente Argentina es un país que siempre la adrenalina está muy alta, la emocionalidad está muy alta, porque hablábamos de las leonas, los leones, seguimos como arriba, pasamos de la tristeza a la alegría, de la euforia al pesimismo, así somos, muy, muy italianos en eso, tengo que decirlo. Está Pablo Barovero, obviamente, con esta información y con más. ¿Cómo estás, Pablo? Buen día.
2: ¿Cómo andás, Pilar?
0: Bien.
2: ¿Cómo les va? Bueno, buen día a los oyentes de Radio Nacional. Evidentemente una noticia que ayer al mediodía cuando lo dábamos aquí sabíamos que iba a impactar a nivel global, ¿no? A nivel mundial, no solo estrictamente en el ámbito futbolístico y deportivo, por más que es una caja de resonancia en sí mismo, ¿no? El fútbol a nivel internacional y una figura como Messi ya es noticia que es difícil escaparle, por más que no te interese mucho, por más que en tu país no sea el deporte más popular, así todo Messi es una figura de carácter internacional sumamente reconocida, por eso quizá excede también lo deportivo,
0: claro.
2: ¿No? Y así fue, terminó siendo la gran noticia a nivel internacional, el retiro del seleccionado argentino de Lionel Messi, que ni siquiera es el retiro del fútbol profesional, digo, no es que se retira Messi de la actividad, sino que de una parte de su carrera, ¿sí? La cual ha acompañado a Messi, la camiseta de la selección, durante 21 años en la mayor, un poquito más en las juveniles, 2 décadas y media prácticamente para Lionel Messi, si uno cuenta también los partidos que jugó en las selecciones juveniles, pero puntualmente en la mayor, desde aquel debut en un amistoso en el año 2005... Que Lionel Messi estaba vinculado con la selección de manera permanente, exceptuando ese muy breve periodo, muy breve realmente en una carrera tan extensa, donde él mismo se había bajado, había dejado el seleccionado, que fue mucho antes que los logros deportivos.
0: Sí,
2: fue en el interín entre aquel equipo finalista de la Copa del Mundo, aquel equipo finalista de las Copas Américas que no había podido ganar, donde Messi dijo, bueno, se ve que esto no es para mí, hasta acá llego, digo, en ese lapso de reorganización a todo nivel en el seleccionado, donde luego Messi, como figura, como capitán, como referente, termina logrando un campeonato del mundo, un subcampeonato del mundo, dos Copas Américas, una recopa intercontinental, internacional, bueno, evidente, la finalísima en realidad, evidentemente. Si algo le faltaba a una carrera que aún si la hubiese dejado con el seleccionado en aquel momento sin lograr estos títulos ya hubiese sido destacada, porque en definitiva había llegado a un par de finales de Copa América, tres en realidad, porque quedaba un poco perdida aquella de Alfio Basile, pero digo, finales de Copa América, había llegado a una final del mundo, digo, ¿cuántos jugadores de los destacadísimos del fútbol argentino no han logrado tener ni siquiera esa preponderancia dentro de un equipo y en la historia de la selección? Bueno, Messi después termina no solo ratificando esa trascendencia, sino que además sumándole los títulos, sumándole los logros deportivos con el seleccionado para convertirse en un tipo que lo ha ganado absolutamente todo como jugador. Sí. Y lo difícil que es destacarse cuando el deporte es colectivo. Sí, y vas pasando de tu equipo a la selección, después cambias de equipo a otra liga, después volvés a otra liga y volvés a ganar. Entonces estamos hablando de un fuera de serie, eso está claro. Ayer decíamos,
0: y el rol de capitán también, ¿no? El rol de capitán, sí, sí, de construir equipo, de hacer sentir a todos los que integran ese seleccionado que son parte.
2: Sí, prácticamente.
0: Más allá de su brillo propio, ¿no? Sí, como vos decías, sí, destacabas, sí, no. Es muy difícil cuando alguien tiene brillo propio tener además ese humanismo.
2: El sentido colectivo también.
0: Claro, sí. Ese sentido de pertenencia a un equipo y de hacerle sentir a tus pares que también valen,
2: sí,
0: y que tienen potencial.
2: Sí, porque Messi, por más que los mismos compañeros, Scaloni, muchos han hablado, ¿no?, de la humildad de Messi, de lo sencillo que era el trato con Messi, siendo que para muchos jugadores del seleccionado, por ejemplo, era bajar
0: ídolo.
2: Sí, pero claro, era bajar el póster, porque en definitiva cualquiera de estos chicos que hoy llegan a la selección con 20, 21, 22 años, lo tienen como ídolo, como un intocable, como alguien inaccesible.
0: Y es difícil manejar eso dentro del equipo también, para la persona.
2: Por eso,
0: ¿no? Por eso digo, no solo el deportista, sino la persona.
2: Muchos hablan de la humildad, de esto de te hacía sentir como un par.
0: Sí.
2: No obstante, es toda una virtud, porque por más que él lo haya ejecutado de esa manera, uno da por sentado que él bien sabe lo que significa.
0: Sin duda, es asumir quién sos y el talento que tenés, pero sin que eso te pueda enceguecer, digamos, ¿no? Te vuelva una persona arrogante.
2: Sí, y por otro lado, bueno, justo
0: sentiste más que el resto.
2: Justo hoy estábamos, estos días
0: no
2: hablamos mucho
0: de... No lo ejerció así.
2: Vinimos hablando mucho de hockey por cuestiones que tienen que ver con el mundial que finalizó el fin de semana, con la medalla dorada para el seleccionado femenino, la de bronce para el masculino, y de pronto uno es muy difícil escuchar entrenadores o jugadoras que hayan compartido, por ejemplo, con Luciana Aymar, prácticamente mientras estuvo vigente fue siempre la mejor jugadora del mundo, y no se habla más que de la generosidad que ha tenido para con el seleccionado y las compañeras y los cuerpos técnicos, con Scola, con Ginóbili, pasa lo mismo. Entonces, a veces son deportistas que exceden lo que uno puede ver en la pantalla o en la cancha a la hora de un partido.
0: Pero ser los mejores son mochilas también pesadas a veces,
2: ¿sí?
0: ¿No? Por eso decía, y la persona tiene que saber, yo escuchaba a Luciana Aymar hace unos días en una entrevista a raíz de esto de haber sido la mejor jugadora del mundo, y reconocida en distintas instancias y otra vez reconocida este año, y decía, yo no me podía caer por mis compañeras, porque ellas me miraban a mí, las más chicas, ¿no? Los últimos años, porque también la dificultad de jugar grande, cuando llega a esta instancia, ya tu cuerpo no es el de antes, el nivel no es el mismo que antes, y vos seguís ahí. Entonces, bueno, tomar esta decisión de decir, tengo que dar un paso al costado, pero lo quiero dar de la manera más sana posible por mis compañeros, por el equipo, por el cuerpo técnico, por la sociedad, por lo que representa llevar la camiseta argentina, ¿no? Por eso son deportistas de élite, por eso logran ese lugar.
2: Sí,
0: y son líderes que quedan no solo por lo deportivo, sino por lo humano también, por la persona.
2: Y por otro lado, también es muy complejo, imagina uno, en el caso de Lionel Messi, llevar adelante ese liderazgo en la selección argentina que... ahora, inclusive con el Mundial de 48 equipos, hay un porcentaje que no es mayoritario en cuanto a seleccionados que teniendo una figura, como puede ser Messi, poquito más, poquito menos, o en dado caso, a veces poquito menos, pero digo, son muy pocas las selecciones que le ofrecen el desafío a un jugador como Messi de tener que estar con otros que también saben que son estrellas mundiales. Claro. Entonces, Messi ha compartido desde en su momento, no sé, Juan Román Riquelme, con lo que significaba para medio país, porque es el ídolo indiscutible de la historia de Boca, pero también con, se me ocurre, jugadores como Agüero, como Di María, como el Pipita Higuaín, hoy le toca con Lautaro Martínez, capitán de

0: ponele. Entonces, todos te escuchan y te atienden sabiendo que... Por eso digo lo de Cristiano, está un par de escalones por encima. Messi, si bien todos lo admiran y nadie duda que es el mejor jugador del mundo, también sabés que sos el capitán en una selección que hay tres o cuatro que también son de los mejores jugadores del mundo.
1: Sí, pero ha sido muy humilde en ese sentido.
0: Sí, no, no, pero es que no hablo, no hablo de la humildad, sino de la dificultad de ser líder.
1: Sí,
0: a ver,
1: sí,
0: yo se lo atribuyo a Scaloni también.
1: Tantos egos, sí.
0: Scaloni es el típico, ¿y vos quién sos? ¿Dónde dirigiste? Yo soy el Kun Agüero, yo soy Messi, yo soy Di María. Sí. Tenés que plantarte en un vestuario y tomar decisiones.
1: Y además él lo dice en su carta, ¿no? Que a mí me encanta que lo haya escrito a mano. volvamos al papel. Hay que escribir las cosas primero en papel, ayuda a procesar otras cosas, las emociones, acomodar las ideas, y me parece que cuando dice hay en el banco muchos jugadores que merecen más que yo estar hoy en la cancha, ¿no? Eso habla de una grandeza de corazón y de espíritu. No todo el mundo tiene esa generosidad, pero es bueno reconocerlo y es bueno dar un paso al costado. Yo creo que ya Messi estaba para dar ese paso, como Luciano Aymar en su momento, como vos decís, y Manu Ginóbili. Siempre es difícil dejar ese lugar de protagonismo, porque nada va a ser igual después de esto, para su vida. Pero hay que darla en algún momento. Son decisiones que hay que tomar en algún momento de la vida.
0: Por otro lado,
1: se murió su papá, se va cerrando un ciclo en su vida. Y creo que está bueno, es sano. Sí. Hay mucha expectativa de los hijos de Messi, sobre los hijos pobres.
0: Lo que pasa
1: tres hijos varones con una carga y una mochilita importante, pero bueno.
0: El tema también es que los grandes deportistas de la historia, más allá de los logros, más allá de lo que se puede percibir desde el punto de vista de la diferencia que tengan en su era histórica para con los rivales de turno, también se han destacado mucho por la longevidad.
1: Sí.
0: Después tenés casos muy puntuales de jugadores que han tenido, deportistas que tuvieron una carrera corta y que igualmente han tenido un desempeño muy destacado y quedan recordados, pero no son la mayoría. Fíjate, Nadal, Federer, Djokovic tienen carreras muy extensas.
1: Sí.
0: Djokovic sigue jugando.
1: Bueno, pero Djokovic está también ahí medio, me parece, en una instancia.
0: Bueno,
1: claro, pero Messi está pensando
0: claro,
1: en su retiro, ¿no?
0: La longevidad tampoco, claro, tampoco hasta los 75
1: claro.
0: años, pero digo,
1: ya el cuerpo empieza a pasar factura.
0: Son 20, 25 años de carrera.
1: Muchos años de carreras duras.
0: Le pasa hoy,
1: le pasa
0: hoy a LeBron James, le pasó a Michael Jordan. Los mejores. Después, no es lo mismo. Hace 30 años un futbolista ya era viejo a los 30 y jugaba un montón si llegaba a los 33, 34. Hoy tenés jugadores de 40, 41, 42 que siguen jugando y en alto nivel. Pero la longevidad muchas veces es lo que marca también esto de, che, Messi de pronto jugó quizás su mejor mundial a los 40 años.
1: Sí.
0: Porque tuvo un mundial extraordinario cuando uno repasa la estadística y lo que hizo en cancha y cómo ayudó al equipo, lo dependiente que fue en parte esta selección para llegar a una final de Messi, cosa que antes no tanto, y eso también es destacado.
1: Y también se bancó las derrotas, ¿no?
0: Sí.
1: Hay que, yo me acuerdo de una entrevista a Manu Ginóbili que decía, son más las derrotas que las glorias, digamos, que los triunfos. Y es verdad, en la carrera de un deportista...
0: Se pierde mucho más de lo que se gana.
1: No es el caso de Messi, tal vez, porque tuvo mucho reconocimiento, pero en la selección lo sufrió a eso, hasta que llevó muchos años, mucha paciencia, mucha perseverancia. Yo creo que otra persona, no sé si hubiese tolerado eso, no sé si hubiese llegado hasta acá, y él lo toleró, se lo bancó y llegó hasta el final y logró lo que faltaba, que era la Copa del Mundo, ¿no? Me parece que eso también habla de una personalidad que trasciende un poco al deportista, la persona, digamos, ¿no? Estos liderazgos que bueno, se ven en otros ámbitos también, ¿eh? No cualquiera, pero en otros ámbitos se ha logrado construir, en la política, en la ciencia. Hay personas que se destacan, pero también hay personas que construyen liderazgos sanos, que no son tóxicos, que no son corrompibles, digamos, ¿no? Desde esto, porque uno se puede corromper por la derrota y decir, bueno, me doy por vencido y chao. Corrupción en el otro sentido, no en el sentido político de la palabra, digamos, como la vemos hoy. Pero él logró trascender eso, y es un buen ejemplo para las generaciones futuras, para los jóvenes. Me parece que en ese, por eso despierta tanta adhesión. ¿No?
0: Sí, hoy. Porque también se ha bancado
1: muchas críticas,
0: mucho desprecio,
1: sí. Mucha crítica, y pudo sobreponerse.
0: Que es parte de lo mismo, ¿eh? Porque no solamente el resultado deportivo en contra es el que hace mella, sino también esto de escuchar que permanentemente te estén castigando sabiendo vos el esfuerzo que haces para poder participar
1: decía,
0: y lograr algo.
1: Por eso lo pongo en el lugar de estos liderazgos como, no sé, un Nelson Mandela, más allá de que las causas han sido distintas y han sido diferentes las luchas, pero solo se sobreponen esas instancias.

0: experiencias, hombres y mujeres que logran trascender esas derrotas, esas caídas. Y bueno, hay que empezar a construir otro tipo de comunidad y de equipos, ¿no? En otros ámbitos también. Uno busca eso, por lo menos es a lo que aspiramos. Así que bueno, gracias a Messi por todo lo que nos dio y ojalá vengan buenos tiempos para la selección y seguramente él seguirá siendo parte. No sé desde qué lugar, ahora se tomará un respiro. Pero sí. Creo que estos deportistas no se van del todo. Quedan.
1: Es que, ¿verdad? Inicialmente sí. Él va a seguir. Y,
0: como o sea, Maradona y como ¿no? otros casos.
1: Por eso, pero inicialmente continúa su carrera como jugador profesional. Sí. Eso está claro, ¿no? Porque de eso no se ha retirado todavía. Y acá está esto también, ¿no? Uno los quiere eternizar porque nos han dado alegrías enormes, sí. Pero en algún momento va a colgar los botines.
0: Desearíamos que fuese para siempre.
1: Y también se va de a poco, ¿no? Esto sí, de hoy lloramos, entre comillas, la despedida de la selección, como nos tocará en breve llorar también su despedida del fútbol profesional.
0: Sí, sí. Sí, sí, eso es como bien, fiel a su estilo, digamos, ¿no? Va de a poco, paso a paso. Que es lo que permite también los tiempos actuales, porque no sé si en otra época era tan así. Hoy hay otras opciones para el jugador y puede ir planificando mejor su carrera. Antes era, como decías, más abrupto, terminaba más chico y después quedaba un montón. Bueno, es todo diferente. Por eso mencionaba también Gabriela Sabatini, que tiene ese reconocimiento aún hoy, Luciana Aymar. Bueno, ha habido hombres y mujeres que han hecho historia en el deporte, afortunadamente, y son argentinos, ¿no? Y argentinas. ¿Cómo andas, Mariana? Buen día.
2: Buen día, estaba escuchándolos atentamente. Sí. Recordaba, ayer hizo una columna Cintia Miñón más adelante en la mañana de Nacional, hablando sobre estos casos de padres, algunas madres, aunque en su mayoría padres, que les roban prácticamente a los hijos, ¿no? O a las hijas. Hablábamos del ejemplo de Tini. Esto es él, y ella hizo un recorrido de otros tantos, un montón de gente. Sí. Bueno, la diferencia con el padre de Messi, ¿no? Sí, que han tenido realmente una relación, que esa relación de amor de padre a hijo no se modificó, a pesar de que hicieron negocios monumentales, una fortuna monumental.
0: A veces no eran los padres ni las madres, eran los representantes, ¿no? Como fue el caso de Maradona. Pero a Maradona fueron sus representantes
2: también,
0: ¿no?
2: Claro, era porque... el caso también, el de Messi, ¿no? Su padre era su
0: en Messi es distinto.
2: Sin embargo, nada que ver, digo.
0: Y otra educación, y otra familia, y otro acompañamiento. Bueno, ahí pesan mucho los valores que tiene la familia, ¿no? Claro. Sí. ¿Cuáles son los valores y cómo manejan todo esto de la fama, el reconocimiento? Es un montón, es re difícil tener de golpe tanto. por ahí no lo vemos porque estamos muy lejos, pero tener mucho también es un problema muchas veces. Y hay que saber administrarlo y manejarlo en la vida, en los tiempos, en las distintas instancias. Así que sí, es cierto. Gracias, Mariana, por tu aporte, porque es importante quiénes están detrás, los círculos, ¿no? Quienes acompañan.
1: Sí, y
0: papá, mamá, tío, abuelo, representante.
1: Y en este caso, fuese, es que ¿no? en este caso, como dice, como comentaba Mariana, ha completado varios casilleros Jorge Messi, fallecido hace muy poquitos días, donde obviamente en su rol de padre y de compañero, porque también fue el que se quedó allá cuando la familia decidió regresar de España al tiempito de haber aceptado esa propuesta, donde por cualidades que Messi haya tenido, a mí me parece digno de destacar, se ha hecho justamente con el fallecimiento del padre hace muy poco, pero no es que todo el mundo daba por sentado de que Messi iba a ser este Messi.
0: Sí.
1: Iba a tener esta carrera, iba a generar esta fortuna, iba a vivir del fútbol, iba a generar quizá esta comodidad económica que puede tener la familia. En ese momento era una apuesta y allí el padre de Messi estuvo muy presente y acompañando a su hijo y dejándolo tomar también decisiones. Esto se supo después, pero esto de hacer lo que quieras, si te querés quedar yo me quedo, si te querés volver nos volvemos. Y él decidió quedarse Messi, aún llorando todas las noches porque extrañaba, etcétera, era muy joven, pero después fue representante y es cierto, ya tenés que empezar.
0: Es re difícil todo.
1: Y porque, viste cuando dicen no hagas negocios con amigos, imagínate con tu padre y durante 30 años de carrera.
0: Sí, muy, muy sano el medio,
2: que vos no sabés cómo.
0: Sí, muy sano.
2: Le puede hacer un clic.
0: El papel a mamá, porque a ese padre también lo acompañó
1: obviamente.
0: Su esposa, ¿no?
1: Es que hubo una
0: estaba
1: familia.
0: Ahí, estaba a la par. Es cierto que es el papá el quien asume la representación, sí, sí, pero sí, es la sí. familia la que acompaña, sí, ¿no? La totalmente. Que decide, porque para una mamá es re difícil soltar un hijo tan chico, ¿no? Sí, es muy difícil, y confiar en que va a ir por buen camino. Totalmente. Es un mundo muy difícil el del fútbol.
2: Me muero, ¿qué crees?
0: Es muy difícil. Entonces habla ahí de una familia que estuvo, ¿no? Hay un sostén, hay una red que lo sostuvo, y él reconoce eso también. Y Antonella también la reconoce, ¿no? Antonella como un sostén y como una compañera que estuvo ahí todos estos años. Sí, sí. Así que bueno, nos fuimos un poquito con el tema Messi, pero vale la pena. Vamos hasta las 2:45, tenemos un montón de tiempo para seguir tratando, obviamente, temas de coyuntura, locales, regionales, está el móvil. Vamos a separar con un poquito de música para distendernos y después volvemos con más.

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0: Vamos a la T y la M, argentino yo soy, Marcos Milesi, entonces que se acopló un poquito a lo que estábamos hablando. Y está Tayana Castro con el móvil, Alba Saracio le modificamos un poquito la estructura hoy a nuestra productora porque arrancamos hablando un montón de Messi y está Tay con el móvil esperando. ¿Cómo estás, Tay? Buen día.
1: Buen día, Pilar, buen día para los compañeros y compañeras allí en la mesa y buen día para toda la audiencia. Buen y hermoso día
0: porque
1: ha salido el sol, claro, ha salido el sol y está súper agradable, está hermoso. Si uno se queda un ratito en el solcito como estoy yo ahora que me frené para poder charlar con ustedes, está hermoso, un solcito que calienta, que está especial. Todavía hay algunas nubes, es verdad, pero calculo que con el transcurso de las horas va a ser un día muy soleado.
0: Bueno, qué suerte. ¿Qué tenemos para hoy? ¿Qué novedades?
1: Bueno, se ha conocido que desde la Red Federal de Concesiones, que es la concesionaria de las rutas nacionales, han previsto unos nuevos peajes, un cobro de peajes, pero que ya no van a aceptar ni cajeros ni cabinas para el pago manual, sino que va a ser como el telepase que conocemos habitualmente en las rutas. Bueno, aquí en Santa Fe ya son casi 3.900 los kilómetros de rutas que están adjudicados por esta Red Federal de Concesiones. Recordemos que está la Ruta Nacional número 9, la 11, la 19 y la 34, que son las que atraviesan la bota santafesina. Quien hizo referencia a este tema fue el secretario de Vialidad Provincial, Carlos Torres. Si les parece, vamos a escuchar lo que tenía para contarles.
0: Dale, lo escuchamos.
2: Este es un proceso que se viene pensando, que se viene diagramando, sobre todo en la autopista Rosario-Santa Fe, en donde Vialidad Provincial, la Dirección Provincial de Vialidad, está trabajando junto con la gente de la autopista para de a poco ir incorporando un sistema inteligente de telepase, sin barreras, pero bueno, es un proceso que por supuesto lleva su tiempo, que va a llevar un tiempo más implementarlo. Y bueno, y esto en sintonía un poco con lo que está haciendo el gobierno nacional en las rutas nacionales, en donde obviamente el gobierno nacional piensa en la privatización de las rutas, en el mantenimiento de las rutas nacionales con empresas privadas que lo hagan y que por lo tanto cobren un peaje para obviamente sostener este mantenimiento, esta reparación de las rutas. Ya lo está haciendo en las rutas que pasan por la provincia de Santa Fe, estamos hablando de la ruta 11, de la ruta 34, de la ruta 19, que son, bueno, no totalmente, pero son tramos muy importantes que pasan por la provincia de Santa Fe, y estos peajes van a tener un sistema automatizado en donde el gobierno nacional apunta a que en los próximos años, no inmediatamente, pero sí en los próximos años, todas las empresas coloquen en esos lugares peajes sin barrera, automatizado, para que obviamente la gente pueda hacer más ágil su paso por ese lugar. Y bueno, y la provincia de Santa Fe no en muchos lugares tiene peajes, pero en los lugares donde lo tiene también están pensando un sistema similar.
1: Bien, está ahí la palabra de Carlos Torres. Hay que ver también qué piensan los trabajadores de peaje sobre esto que se va a estar dando en los próximos, Carlos Torres decía, en el próximo año, pero hay algunos que ya se están implementando. Porque la verdad es que, si bien esto es para las rutas nacionales, Carlos Torres habló de que la provincia también quiere avanzar en las rutas provinciales con este tema. Bueno, hay que ver que, cabinas sin pago manual significa que hay trabajadores y trabajadoras que tal vez tengan que redireccionar sus funciones.
0: Bueno, no dijo nada Carlos Torres de eso, ¿no? Obviamente no todavía no está pensado.
1: Solamente dijo que la provincia quiere avanzar y prever esto a futuro, después de que se implemente en las rutas nacionales, perdón, que atraviesan la provincia durante el próximo año. Pero sí dijo que la idea sería que para agilizar el tránsito y demás, se pueda también pensar a futuro en que las rutas provinciales también puedan llegar a este nuevo sistema.
0: Bueno, muchas gracias, Tay, por toda la información.
1: Seguimos en contacto, gracias.
0: Hasta luego. Tayana Castro con el móvil de la radio.
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0: 48 minutos pasaron de las 9. Bueno, arrancamos hablando mucho, obviamente, del tema que es el retiro de Messi de la selección nacional. Por eso postergamos otras cuestiones. Gaby Barilá, ¿vos tenés algo para decir del retiro de Messi o de lo que sea?
1: Bueno, es una etapa, ¿no? Sí, es una etapa. Sí. Es como, digamos, parecido me parece a lo que ocurrió en su momento, salvando las distancias, ¿no? Lo que fueron las carreras con Maradona. En realidad, yo tengo la mirada de qué pasa después sin Messi, como en su momento, qué pasa en la selección argentina sin Maradona, sin Diego, ¿no? Era más o menos, es eso, ¿no?
0: Claro.
1: Que la incertidumbre de cómo va a jugar la selección entre Maradona y Messi. Hubo, ¿cuánto, Pablo? Tres mundiales, ¿no? Creo tres mundiales. O cuatro mundiales, no recuerdo bien, cuando entre el retiro de Maradona y la aparición de Messi. Bueno, y acá también habrá que ver qué pasa después del retiro de Messi, porque calidad en la selección argentina siempre hubo, ¿no? Yo pienso en lo futbolístico, más allá del humano, que ya lo dijeron todos.
0: Sí, sí.
1: Es el vacío que queda.
0: También. El desafío que se viene, ¿no?
1: Claro, pensar que en 10 mundiales, teniendo a dos de los jugadores, creo que fueron los máximos mejores jugadores de la historia del fútbol, Maradona y Messi, Argentina ganó solamente dos mundiales, ¿no? Con lo difícil que es y lo difícil que va a ser reemplazar a Messi, como fue difícil reemplazar a Diego hasta que apareció Messi, ¿no? Esa es la historia, pero tenía esa mirada futbolística. Y sí, después la repercusión es como, digamos, más o menos lo que se esperaba, ¿no? El reconocimiento mundial que hay y la identidad que ha logrado Messi con la selección argentina, ¿no? Como en su momento de esplendor Diego, Messi lo logró también, creo, con el más, me parece, con el último mundial que con el que ganó, efectivamente, ¿no? Como decía Pablo, este mundial fue mucho más dependiente de la selección argentina de Messi que en el mundial de 2022. ¿No? Y en con un Messi de 39 años, Argentina llegó a la final. Bueno, tenía esa mirada, me llamaba mucho la atención. Y además la repercusión en redes sociales, viste, es llamativo el reconocimiento de los jugadores y de los clubes. Ayer había una publicación del Bayern Múnich en su perfil de Instagram, tremendo, reconociendo a un jugador. No, porque no tendría por qué el Bayern Múnich poner en su historia y en una publicación destacada a Messi, porque es un club de Alemania. Bueno, eso habla de la trascendencia que tienen figuras como estas, ¿no? Como las que mencionaban hoy, como Diego Maradona, como Emanuel Ginóbili, como otros deportistas argentinos. Ayer escuchaba también a... Viste que a un canal de deportes va como comentarista para el Abierto de Estados Unidos, Juan Martín del Potro. Justo le tocó ayer presentarse en sociedad como futuro comentarista y hablaba de lo que fue su retiro. Porque a diferencia de Messi, que se retira de la selección y que se va a retirar con 39 años y jugando, del Potro contaba todos los inconvenientes que tuvo él, que lo retiró una lesión de rodilla.
0: Claro,
1: ¿no?
0: Sí.
1: Recorrió
0: sí.
1: el mundo, vio 48 médicos en todo el mundo para tratar de volver porque no se resignaba. Bueno, la diferencia de Messi, que se va jugando un mundial a los 39 años y que seguramente, no sé, ¿cuánto le quedará en el Inter Miami? Esta temporada y no mucho más, ¿no? Para irse del fútbol.
0: Sí. Bueno, eso también tiene mucho que ver el cuidado que recibió de cuando era chico, ¿no? La asistencia, un poco lo que decíamos de irte a jugar afuera, el beneficio de acceder a tratamientos y a un acompañamiento de un cuerpo médico, digamos, claro. Diferente por ahí a lo que han tenido otros deportistas en la historia argentina, porque realmente llegar en estas condiciones físicas es un beneficio.
1: No, valor, no, totalmente. ¿No? Claro, y los cambios en la metodología de En todo, en todo el...
0: Eso también, ha habido un cambio en la historia porque yo pensaba... estaba pensando en el jugador santafesino que es de Reconquista, no me sale ahora el nombre.
2: Batistuta,
0: que tiene los tobillos destruidos, contó que no puede casi caminar y jugó mucho tiempo en Italia. O sea que jugó también afuera, pero está físicamente, tiene un deterioro mucho mayor.
1: Claro. Pero bueno, sí, es interesante. Y uno en estos días va a seguir viendo apariciones y repercusiones.
0: Y videos, los videos, ¿no? Que repasan la historia. Hay un video de Messi entrenando con Maradona, cuando Maradona era DT de la selección, que le
1: patea. El video que publica con la canción de
0: Soledad Pastorutti,
1: aparece la imagen de Maradona técnico dándole una instrucción que es una imagen que también era muy viral antes y la puso en ese compilado de imágenes a lo largo de su historia. Bueno, muy interesante también, reconociendo ahí a Maradona, poniéndolo
0: parte de la historia de la comparación, ¿no? Pablo, vos decías, bueno, también fue muy criticado, siempre decían, bueno, Maradona es mejor, Messi, y para mí siempre esas comparaciones son tristes, porque son contextos diferentes, son personas distintas, no está bueno comparar, me parece que no suma mucho. Ellos se llevaban bien y tenían una buena relación y compartieron.
2: Jamás lo alimentaron ninguno de los dos.
0: No, jamás. Fue algo más de la hinchada, ¿no? Que siempre hacemos esto, River Boca, Unión Colón. A mí me parece que eso no suma. Pero bueno, hay muchos videos dando vuelta, ¿no? Muchísimos videos que circulan en las redes y que obviamente repasan la carrera. Y habrá que ver, como dice Gaby Varela, qué es lo que se viene, ¿no? En la selección nacional, que seguramente seguirá también dando frutos porque tiene muy buenos jugadores. No a la altura de lo mejor de Messi, pero sí muy buenos, ¿no? Como decías vos, de elite, que compiten en las mejores ligas.
1: Bueno, brevemente resumimos lo que dice el informe del Servicio Meteorológico Nacional para la primavera en Santa Fe. Lo difundió ayer por la tarde, en realidad hace un panorama nacional. Nosotros tomamos lo que tiene que ver con Santa Fe, porque en este pronóstico trimestral el organismo nacional anticipa que para septiembre, octubre y noviembre va a estar marcado el inicio de la primavera por lluvias disímiles. Va a llover un poco más en el norte y más en el sur que en el centro. Mirá vos, nosotros vamos a tener menos lluvias que en los dos extremos de la bota santafesina, y también con variedad de temperaturas, en donde va a predominar sobre todo la temperatura baja para la primavera. Los promedios de las precipitaciones pueden llegar a ubicarse entre normales y superiores para el sur santafesino, normales para el centro, y con un pico en el norte y con acumulados que van a estar dentro de la media durante los tres meses, entre los 200 y 400 milímetros como mucho, como excedente. Para el caso del centro de la provincia de Santa Fe, para aquí, para la zona del departamento, la capital, por ejemplo, se esperan rangos normales de lluvias y temperaturas por debajo de lo habitual. ¿Cómo son, por ejemplo, las medias históricas para el centro de Santa Fe? Se ubican entre los 18 y 20 grados, mientras que en el norte alcanzan valores entre 20 y 22. Bueno, ¿qué se espera? Que aquí en el centro de la provincia de Santa Fe la temperatura media esté por debajo de este rango de 18 a 20 grados. Es decir, cuando uno mide todo el periodo, lo que se espera es que la temperatura no suba mucho. O sea, vamos a tener una primavera fresca.
0: Y ya lo demuestra este
1: pronóstico que hay para los próximos días, desde el domingo hasta mitad de la semana que viene, donde probablemente tengamos en la zona suburbana heladas.
0: Bueno, tenerlo en cuenta, entonces no guardemos nada. Gorrito de lana, guantes y todo eso a mano.
1: Todavía,
0: paciencia, no nos entusiasmemos.
1: Y tampoco te desabrigues mucho en la cama.
0: También, sí, el plumón todavía vigente.
1: Y ahí, al pie, viste, patealo.
0: Bueno, vamos a repasar rápidamente la altura de los ríos, como hacemos todos los días, que también quedó un poquito postergada. En el puerto de Santa Fe, de acuerdo a los datos de Prefectura Naval Argentina, el río Paraná se ubica hoy en 2,95 metros, subió 2 centímetros. En Reconquista, 2,49 metros, bajó 1 centímetro. En Rosario, 2,72 metros bajó 2 centímetros. El río Guazú en Andresito, 1,46 metros, subió 68 centímetros. En el puerto de Iguazú, el río Iguazú, 10,40 metros, subió 1 metro en las últimas horas, bastante. El río Salado en Santo Tomé, 3,20 metros, bajó 3 centímetros. En Tostado, 5,01 metros, bajó 1 centímetro. En San Justo, 8,39 metros, bajó 2 centímetros. En Recreo, 3,40 metros, bajó 1 centímetro. El arroyo Cululú permanece estacionario, allí en la ruta provincial 50, es en 41 centímetros. Mariana, ¿algo para titular o mencionar antes de separar?
3: Vamos a mencionar con agrado algo que viene realizando la Universidad Nacional de Rosario. Vos sabés que desde hace unos años ya tienen un protocolo para recuperar y reparar legajos de integrantes de su comunidad educativa, de personas víctimas de la represión, ¿no? Y en este caso lo hicieron ayer, restituyendo los legajos de 2 docentes y graduados también víctimas del terrorismo de Estado. Se trata de María del Rosario Charo Spetale y Constantino Racetti. Este fue un acto de reparación histórica realmente que se realizó en la Facultad de Ciencias Bioquímicas y Farmacéuticas, en el marco, todo esto, del Día Internacional de las Personas Detenidas Desaparecidas, que fue el 30 de agosto, ¿no? Bueno, hicieron como una reconstrucción de sus trayectorias académicas, profesionales, que fueron interrumpidas por la persecución, por la violencia del terrorismo de Estado. Fíjate que en el caso de María del Rosario Spetale, era farmacéutica, bioquímica, doctora en bioquímica, había desarrollado una importantísima carrera científica, docente de la UNR, que fue asesinada en agosto de 1976 a los 44 años, ¿no? Y el caso de Racetti, doctor en bioquímica y farmacia, también docente de la UNR, perseguidos en Santiago por razones políticas. Esta recuperación que se hace con alguna mención a sus carreras, una placa, un recordatorio, entonces, bueno, colabora también para el Nunca Más, ¿no?
0: Bueno, todo sí, esto. Muy merecido reconocimiento. Sí, sí, sí. 9:59, nos estamos acercando ya al boletín informativo de la radio, vamos a separar, ya llega el boletín de las 10 y también llega Sebastián de Marco, que se suma aquí a la mesa de la mañana de Radio Nacional Santa Fe por AM540, y si no, se descargan la aplicación y allí buscan emisoras y estamos como LRA14. Sigan haciéndonos compañía, vamos hasta las 2:45 junto a ustedes.
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5: 10 de la mañana en la República Argentina. El presidente Javier Milei dijo que Lionel Messi superó a todos los mejores jugadores del mundo. En diálogo con un medio de comunicación, el jefe de Estado citó una investigación internacional que concluyó que el deportista argentino es imposible de superar.
6: Yo no sé si todo el mundo tiene conciencia histórica de la persona que ha sido Messi. O sea, por eso yo siempre me menciono que Messi es imposible, que es el nombre de un artículo que hizo un estudio inglés que mide el rendimiento de los jugadores en todas las facetas de su juego. Y lo normal es que usted sea muy bueno en uno y en otro, digamos, esté debajo del promedio. Bueno, la característica de Messi es que es el mejor en todas las facetas del juego, y hay algo interesante, porque cuando usted toma los grandes jugadores tipo Mbappé, tipo Cristiano Ronaldo, o sea, estamos hablando de jugadores de super elite, y tienen 2 o 3 desvíos respecto a la media. Messi tiene más de 6 desvíos respecto a la media. No es normal cómo juega el fútbol Messi.
5: Córdoba se prepara para recibir al Papa León XIV. Desde Radio Nacional en esa provincia nos informa Franca Chiafiatela.
7: Un grupo de trabajo de la Santa Sede visitará Córdoba para avanzar con la organización de la visita papal a nuestro país. El sacerdote Munir Braco, vocero del arzobispado local, explicó los detalles a Radio Nacional Córdoba.
8: Esta es la segunda visita de la Comisión Vaticano y efectivamente es para ya ajustar los detalles y poder luego después comunicar el recorrido pormenorizado. Es un grupo de trabajo de la Santa Sede que está encabezado por Monseñor José Sala, que es un sacerdote mexicano, que está a cargo de la Secretaría de Estado de la visita papal. Después ese informe ellos lo llevan y ya luego viene la Santa Sede comunicando el recorrido pormenorizado.
5: La información del deporte ahora con Santiago Lucía.
9: Martín Palermo, entrenador de Platense, ex compañero y amigo de Lionel Messi, también habló sobre el retiro de la selección del 10.
10: A ver, no era una sorpresa en relación a que uno ya podía imaginarse que en el corto plazo Leo iba a tener que tomar esa decisión, porque a todo nos llega el decir, bueno, hasta acá. Obviamente que lo podremos seguir disfrutando en el equipo que esté, si es hoy en el Inter de Miami. Lamentablemente no lo vamos a tener más con nuestra selección.
5: En la ciudad fueguina de Ushuaia, donde nos escuchás por AM780, la temperatura es de 2 grados bajo cero y se registran lluvias en toda la región.
11: En Buenos Aires la temperatura 14 grados una décima, la humedad 85%, cielo ligeramente nublado.
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Con Nacional paseamos por Villa Guillermina. Es una comuna situada en el noreste de la provincia y se encuentra a 471 kilómetros de la ciudad capital.

0: atesora una rica historia vinculada a la industria forestal.
1: Que perfumaron mi loca juventud.
0: En Villa Guillermina se conmemoró la creación de un parque de la memoria y de la identidad de los pueblos forestales, tras la explotación obrera y la persecución de sindicalistas y activistas. La forestal tenía 400 kilómetros de vías férreas, el monopolio de la producción de tanino y ganancias exorbitantes ante la muerte agónica de miles de quebrachos colorados ocurridos a fines del siglo XIX y principios del XX. La Forestal era una compañía inglesa, primera productora de tanino en el mundo, que llegó a tener más de 2 millones de hectáreas en el país. La lucha dejó un saldo del 90% del bosque talado y el asesinato de varias centenas de obreros. La revuelta y huelga general del 29 de enero de 1921 y la represión de unos 400 trabajadores que intentaron tomar las fábricas de Villa Ana y Villa Guillermina hicieron que muchos trabajadores trataran de esconderse en el monte con sus familias y fueron cazados por la Gendarmería Volante y la Legión Patriótica. 3 décadas después, con los quebrachales talados, la empresa cerró definitivamente sus plantas en Argentina y dejó a los pueblos donde se levantaba inmersos en la miseria y el desconcierto.

los años surgió a través de la Asociación de Rescate de la Cultura Forestal, el Museo Paseo de los Recuerdos y el proyecto del Parque Temático Forestal, con el propósito de generar un espacio para recordar y conservar la memoria de los pueblos forestales y de Villa Guillermina en particular. 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

0: comenzar la segunda hora de la mañana de Radio Nacional Santa Fe, en esta jornada de martes, en una mañana que había arrancado con las expectativas de que tengamos una gran jornada de sol, pero eso está en duda, Ya te vamos a contar qué es lo que dice el servicio meteorológico. Te podemos contar también lo que estábamos charlando recién fuera de aire. Incluso algún que otro pedido, pues se puede hacer también llamado a la solidaridad, ¿por qué no? Al aire. Pero lo cierto es que te vamos a acompañar hasta las 12:45. Como siempre, como todos los días, tratando de ser tu compañía. El martes es el día más fieruco de la semana, pero acá estaremos tratando de ser tu compañía, decíamos, en una mañana que nos trae, según el servicio meteorológico, en la ciudad de Santa Fe, a esta hora 15 grados de temperatura, humedad alta, 94%, para hoy la máxima 15 grados. Dice el servicio meteorológico que va a ser una jornada a pleno sol, al menos por la tarde, algunas nubecitas nomás, pero mucho sol. Va a subir la temperatura mañana miércoles, mínima 12, máxima 24, con poquitas nubes para mañana y mucho sol. Y si miramos el pronóstico extendido, seguimos con esto de no tener precipitaciones, al menos hasta el lunes próximo. Está el señor Marcos Milesi en la operación técnica, en la selección musical. Está la de siempre, la que está en todos los detalles, la que tiene todo ya previsto desde bien tempranito y que nos trae todo armadito en la reunión de preproducción. A pesar de ser licenciada, de estar maestrando, se da el tiempo también para que todos los detalles en este programa estén bien cuidados. Se salva Edith Saracio de Muruga. Hoy no lo tenemos a Diego Meloni porque está allí, le tocó el 8. Cayó con gripe, fiebre y todo ese tipo de cosas.
1: Ojo que está bravo el tema respiratorio en toda la región.
0: Uh-huh. Y ella es la señorita Mariana Mabel Steckler.
1: Buen día.
0: ¿Cómo está, Mariana?
1: Pero muy bien.
2: Feliz aniversario de mamá, Mariana. No, por
0: favor. Ella solo pide micrófono. Para ¿por hacer qué enojar.
1: ¿Por pero, qué explicarle? No, bueno,
0: feliz cumpleaños para Diego, en todo caso. Claro, no Diego Meloni, sino Diego
3: el mío, de Mariana. Después de 26 años, Mariana merece. Sí. Estaba diciendo antes que ella merece
1: celebrar.
3: Que la saludemos y que celebre su día.
0: Una alegría.
1: Una alegría.
0: Como la que está
1: todos teniendo. Merecemos una alegría.
3: ¿Cómo no va a ser una alegría 26 años de madre?
0: Claro, por supuesto. Claro. Por supuesto.
3: Aparte con el hijo que le ha tocado y que ha sabido acompañar también, porque no es que te toca.
0: No.
3: Algunos dicen inclusive que los hijos te eligen. Yo no lo sé a eso porque no soy un estudioso.
0: Sí, también a la vez ha vibrado alto, Mariana. Todo ese tipo de cosas, claro. Pero
1: me
0: no,
1: gusta
0: no,
1: mucho
0: no,
1: vibrar bueno, alto.
0: En serio, nos contaba Mariana recién que 26 años está cumpliendo su hijo. Y bueno, han pasado 26 años también. Como, hablando en serio, con una vida cambiada totalmente.
1: Sí, bueno, absolutamente. Imagínate que
0: a partir de ese momento.
1: Claro, él es de la generación de los 2000, por supuesto.
0: Claro. En el 2000, en
1: 2000, claro. Sí. Han cambiado 2000. Muchísimo las cosas. Él tiene su propia hija, que hoy cumple un año porque nacieron los dos el mismo día. Así que.
0: Mirá. Ah, o sea que hoy está doblete.
1: Sí.
0: De mamá y abuela.
1: Un año de abuela, 26 años de madre.
3: A esta altura, lo único que pido. Y creo que lo merece la historia. Es que el día que seas bisabuela.
1: No,
3: sí, sea también.
1: Espero estar viva, sea, ya no, te lo digo.
3: ¿Cómo? No, Mariana, te quedan.
1: No,
3: sí, te regalan los números.
1: Sí, no me dan las ganas.
3: Que sea también un primero de septiembre y eso ya pasa a la historia.
0: Che, qué loco eso. Conozco algunos casos de que nacen o del papá o de la mamá el mismo día. Una cosa.
1: ¿Vos sabés que le habían dado a mi nuera? Sí. Le habían dado fecha para un poquito más adelante, y ya la noche anterior ella me había dicho, che, me siento raro, no sé qué. Y empezó con trabajo de parto a la mañana y él le decía, dale, así nace el mismo día que yo, el feliz. Y a la noche, efectivamente,
0: fue un hermoso parto natural. Que le pasó nada, pero
1: no, feliz más, de que sea el mismo día.
0: Claro, porque feliz porque lo más grande que le pasó en la vida, que mejor regalo en todo caso que una hija para bien, la ahora, justamente hablando de regalo. Está. Vos olvidate, Diego, de vos que te regalen.
1: La tarjetita ahora. Dice.
0: Claro. Ahora
1: vamos a celebrar un año de Josefina, la Torre y Abajo Chiquito, dice, y también el del cumpleaños.
0: ¡Vos correte, nene! Sí. ¡Vos correte!
1: Que y también el cumpleaños del papá. Es muy gracioso.
3: Claro. Claro. Sí. Tengo un conocido que ya estaba absolutamente todo para que vea por primera vez el mundo un 15 de abril, y el padre decidió esperar un ratito.
1: ¿Cómo?
3: El padre decidió.
0: Te metiste en un tema que no importa.
1: Sí, no, es horrible.
3: Horrible. El padre dijo, che, ¿podemos esperar una horita?
0: No, no, pero yo no me voy a meter.
3: Porque no hay que meterse en nada, ni te metés ni salí. Aparte del que
0: contea. No, vos te metiste, yo no.
3: ¿Qué culpa tengo? Estoy contando una anécdota, pero que no es mía.
0: Sí, sí, sí, pero
3: esperaron un ratito y nació un 16 de abril.
0: Ajá.
3: En esto de cómo calcular si el mismo día, no el mismo día, si hay una búsqueda, no hay una búsqueda.
0: Diego pasará. Sí. Lo lamento, Diego, pero pasarás a los que somos ninguneados muchas veces en nuestro cumpleaños.
3: ¿A vos te pasa?
0: En tema regalístico.
3: ¿A vos te pasa?
1: No.
0: Sí que no.
3: ¿Por qué?
0: Y viste cuando estás o cerca de la fecha, por ejemplo, ya los que son padres, si cumplen muy cerca, madre, cumplen muy cerca del Día del Padre o muy cerca del Día de la Madre,
1: sí, o de Navidad,
0: meten dos por uno. Los que estamos cerca de Navidad.
3: También.
0: Claro, bueno, o regalito por uno, ¿no? Y para el otro regalo un pañuelito.
1: Unas medias.
0: Cuando era chico, claro. Yo siempre cuento.
3: En tu casa, que también, una corbata, vos que sos un tipo elegante.
0: Claro, yo que soy un tipo formal. Yo cuento muchas veces cuando venía. Vos no sé si te acuerdas, en algún momento cuando éramos pibes, venía el cartoncito, que era un autito, y adentro, ¿qué venía?
3: Un calzoncillito.
0: Un calzoncillo.
3: Exactamente.
0: Y uno, lo que venía un cartoncito, que era como un autito. Pero adentro tenía un calzoncillo, en realidad te regalaban.
1: Y vos creías que te regalaban un.
0: Y tenías que jugar porque. Y ya
3: te regalaba el rocío nomás y ya, claro,
0: existía. Era mucho regalo también, hay que decir, de abuela, de tía, ¿eh? Que venía el
1: calzoncillo. Que pasaba
0: slip,
1: por la.
0: Porque no se usaba. La mentira que usamos ahora, esto de boxer. Era slip. En aquel momento era todo slip, que te apretaba las verijas. Pero sí, es cierto.
3: Bueno, entonces
0: que rompía el adulto.
1: Medio raro empezó el programa hoy.
0: No, para porque de regalo, de cumpleaños, de felicidad. Es martes, horrible. Bueno, acá está.
3: Para nuestra compañía, una jornada de festejo.
0: Sí, exactamente. Sí. Bueno, te iba a decir, y está de festejo también. No sé quién está de festejo. ¿Alguien ganó ayer? Empató, vi que empató Newell's y. Estudiante.
3: Sí, ayer yo estuve de festejo.
0: Ajá.
3: Pero bueno, es mi vida personal y a mí no me gusta exponer.
0: Ah, claro, pero, sí, señor. No, el tipo también 20 años de que ha formalizado, que ha llegado a la institución, que ha formalizado la institución familiar.
1: No, una seriedad.
0: Claro,
1: tremenda.
0: Claro. El tipo,
1: claro,
0: 20 cosa. Años de casado. Muy ¿hoy? Bien. ¿Haces algo?
3: Y sí.
1: ¿Un festejito?
3: No. Trabajo acá, trabajo a la tarde, no, yo trabajo. Lo único que sé hacer es trabajar, pero por ahí me hago un hueco.
0: Mirá que a lo mejor se festeja. No, dale.
3: En casa se
0: festeja. En casa se festeja, ¿entendés o no? No, 20 años el bien. Tipo, también dos décadas de que ha formalizado. Sí. De los confites.
3: Uy, qué lindo.
0: Los
3: del
0: confites.
3: Arroz.
0: Claro. Bueno, muy civil e iglesia.
3: No.
0: Hay chance que entre una iglesia. Lo reprimen si entra una iglesia.
1: Se caen los santos.
3: Hubiese sido maravilloso.
0: Sí.
3: Bueno, perdón, yo fui padrino sin estar bautizado. No sé si mucho
0: puedo decir. Menos papeles mismo. Que caramelo de goma. Esa iglesia, ¿dónde te dejaron?
3: No importa, dijo el cura. ¿Cómo no importa?
0: Bueno, muy bien. Muy bien. También felicitaciones para Pablo, que va a meter festejo hoy en el día de
3: hoy. Empataron a Estudiantes Newell's.
0: Ajá.
3: 0-0. Hubo victoria de Defensa y Justicia ante Platense, empate entre Tigre y Barraca 0-0. Y triunfo de Instituto. Viene muy bien el equipo de Alta Córdoba, que el lunes que viene va a jugar con Unión. Pero, ¿a quién le ganó Instituto? Al San Lorenzo de Pipo Gorosito. Está muy complicado San Lorenzo, los equipos grandes, decíamos, no están pasando un buen momento. El conjunto de Boedo, que tuvo como gran cachetazo en este torneo el clásico de local,
0: claro,
3: que perdió contra Huracán y que está penúltimo en la zona A. Ayer repasábamos, en esa zona, que es la que está Unión sexto, el mejor de los grandes, Independiente séptimo, Boca octavo, San Lorenzo décimo 14. Y en la otra zona, el mejor de los grandes, River undécimo, Racing décimo 14. Dos zonas de 15. La verdad, estamos hablando de una campaña muy, muy mala de los equipos grandes. Hubo también Primera Nacional con algunos de los equipos protagonistas, sobre todo el empate de los Andes a Casuso. Digo esto porque corresponde a la zona de Colón. Los Andes tenía la posibilidad de meterse en la zona de reducido, pero empató sin goles con Acasuso. Y aparte, Gimnasia de Jujuy ganó 1-0 contra Agropecuario. Con ese resultado, el equipo jujeño quedaba líder contra Tristán Suárez y a los 93 se lo empataron. En el norte del país hubo empate con un gol de Vega, los 93 minutos para que Agropecuario lo iguale. Ya vamos a estar hablando de los equipos de Santa Fe. Hoy juega Unión por el torneo de reserva a las 3 de la tarde. Contra Vélez juega Colón en Rafaela por la reserva, también 3 de la tarde contra Atlético.
0: Anoche me acordé de vos. Estaba sentado cambiando, estaba comiendo, y miro así, porque gustás mucho de ese deporte, miro en Teiser, cual voy a decir, estaba básquet, selección de básquet. Estaba jugando la selección de básquet contra Canadá.
3: Sí.
0: Miré los últimos 4 o 5 minutos, fue victoria de Canadá, creo que 97 a 91, 96 a 91, pero estaba ahí parejito, vendió cara la derrota la selección argentina de básquetbol. Yo no entiendo nada de básquet, pero miré los últimos minutos que estuvo divertido.
3: Sí.
0: Estuvieron, no sé qué jugaba, no sé si amistoso, no sé si torneo.
3: Es torneo clasificatorio para el Mundial 2027. Ah. Sí, cayó ante Canadá el seleccionado argentino, lamentablemente derrota 97 a 92 en el marco de la cuarta ventana rumbo al Mundial de Básquetbol. El equipo de Prigioni está tercero en el grupo F, tiene 6 victorias, 2 derrotas.
0: Ya que gustan los oyentes de escuchar a la productora, quiero preguntarle cómo ha sido su camino a la radio en el día de hoy, teniendo en cuenta que ya rigen los desvíos y cortes en Avenida 7 de Marzo por, esto es en Santo Tomé, por las obras en el nuevo puente Santa Fe-Santo Tomé. ¿Cómo estuvo esa llegada?
1: Más el tren, ¿no? Que estuvo detenido. Contá un poquito, Alba.
2: Bien. Ninguna de las dos, en ninguno de los dos tramos tuve complicaciones, porque bueno, el tren ya había avanzado y se había, digamos...
1: El tren por el lado de la autopista, perdón.
2: Por el lado de la autopista, cerca del aeropuerto de Sauce Viejo. Pero después también, tampoco en el puente, ¿no? Porque es uno en el horario que yo concurro, digamos, que yo llego, digamos, no suele haber grandes inconvenientes, muy rara vez, digamos.
0: Quizás un ratito antes.
2: Un ratito antes, claro. Estuvo un poquito complicado, pero no, bien, el personal de la Agencia Provincial de Seguridad Vial estaba trabajando en la zona, así que también hacía que fuera bastante leve, digamos, la circulación, bien. No tengo ninguna queja, en realidad.
0: El principal cambio está sobre Avenida 7 de Marzo, estará sobre Avenida, donde comenzará una nueva etapa de trabajos que implicará el corte de uno de sus carriles y la implementación de desvíos. Durante el día de hoy se lleva adelante la adaptación de la zona, dice la información, con la colocación y movilización de cartelería, la configuración de desvíos y la organización de los cortes.
2: Un poco apresurado igual, puedo decir.
0: Ajá.
2: Porque está como la unión entre, digamos, Mitre y Avenida 7 de Marzo, está como, bueno, subimos.
0: Más o menos.
2: Claro. Bastante precario, como todo lo que se está haciendo, digamos, los cambios de circulación en el puente carretero son bastante precarios porque realmente están como tratando de desviar el tránsito para no cortar definitivamente el ingreso a esa zona, pero bueno, tiene sus complicaciones, que hay que ir despacito.
0: Con el comienzo de esta etapa de la obra, el carril sur de Avenida 7 de Marzo quedará impedido para la circulación, mientras que el tránsito que llegue desde Santa Fe podrá continuar utilizando el carril norte en dirección hacia el oeste. Esto significa que quienes necesiten realizar el recorrido inverso, es decir, salir de Santo Tomé hacia Santa Fe, como venía Alba, deberán utilizar un nuevo recorrido. La salida hacia el este se va a materializar por Avenida Mitre. De esta manera, quienes circulen por 7 de Marzo y lleguen hasta calle Maciá, deberán desviarse hacia el sur de la ciudad para continuar por Colón, Mitre y luego acceder al puente. Bueno,
2: lo que dice que quienes ingresen desde el puente carretero de la ciudad de Santo Tomé no lo van a poder hacer como lo hacían todo el tiempo en la primera que pueden doblar, digamos, sino que van a tener que extender su recorrido, lo cual es bastante conflictivo porque Santo Tomé, esa zona está bastante cortada por todos lados. Nunca sabes cuál es la dirección de las calles, digamos. Hay pozos muy grandes, yo el otro día tuve que desviar también. Hay zonas con baches muy grandes y pronunciados, cual al no conocer, digamos, el trayecto, no sabes cómo esquivarlo en realidad, pero bueno.
0: Así que en horarios picos, si tenés que ir o venir de Santo Tomé,
2: pensalo dos veces.
0: Sí, y si no, autopista. Sí. Y conviene autopista porque en estos días, con estas obras, va a estar complicado. Si querés comunicarte con la mañana de Radio Nacional Santa Fe, si querés estar en contacto con la radio, nos mandás un mensaje, nos escribís o nos dejás un audio de WhatsApp. ¿A qué número? A este, al de siempre, al 342-542-4757. Te repito para que tomes nota, dale. 342-542-4757 y te comunicás con la mañana de Radio Nacional Santa Fe. Estamos llegando a las 10:30 de la mañana, estamos llegando al boletín informativo. Lo hacemos con algo de música porque quedan algunos segundos nada más. Si paramos un poquito la pelota, nos informamos, nos actualizamos y ya regresamos con más en la mañana de Radio Nacional Santa Fe.
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1: Hora 10:31 minutos. Avanza la investigación por la muerte de un joven rugbyer santafesino luego de una cirugía en Rosario. Una junta médica reunió ayer a especialistas para analizar distintos aspectos vinculados con la intervención realizada en el hospital italiano de esa ciudad en 2025 a Jerónimo Fernández Bobbio. El joven de 18 años falleció al día siguiente después de someterse a una cirugía programada por una lesión en la clavícula. El estudio busca aportar elementos para determinar qué ocurrió durante el procedimiento y responderles interrogantes planteados por los peritos de las partes y la fiscalía. Una vez finalizado el informe, la fiscal a cargo del caso, Valeria Piazza, analizará cómo continuar con el proceso judicial. Anticipan lluvias desiguales y temperaturas más frescas en parte de la provincia durante la primavera. El pronóstico climático trimestral para septiembre, octubre y noviembre prevé precipitaciones normales o superiores a lo habitual en el centro y sur santafesino. En el norte, las lluvias se mantendrán dentro de los valores normales, mientras que las temperaturas mostrarán diferencias según la zona. El informe fue difundido por el Servicio Meteorológico Nacional y anticipó que en el centro de Santa Fe, las temperaturas medias históricas para el trimestre se ubicarán por debajo de los 18 a 20 grados.
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2: Los equipos santafesinos juegan hoy por la séptima fecha del torneo de reserva. A partir de las 15, Unión será local de Vélez, en tanto Colón jugará en Rafaela ante Atlético. El Tatengue en la zona A está undécimo con 6 puntos, producto de 6 empates, mientras que Colón en la zona B está decimotercero con 5 unidades. Tiene una victoria, 2 empates y 3 derrotas.
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1: En la ciudad de Santa Fe, temperatura actual 17 grados 4 décimas, humedad 85%, viento leve del sector sudeste con una intensidad de 4 kilómetros, el cielo ligeramente nublado. En Callastacito, en el departamento San Justo, la temperatura actual de 16 grados, humedad 86% y el cielo permanece parcialmente nublado. A las 10:33 minutos.
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0: 38 pasaron de las 10. Hasta las 12:45 vamos. Se comunican los oyentes al 342-542-4757 y dicen...
1: Buenos días, chicos, de LRA 14, Radio Nacional Santa Fe.
2: Hola.
1: Hermosa mañana, sí. Escuchándolos a ustedes. Saludos a todos.
0: Ya conocemos esa voz, es Miriam de Huanqueros. Gracias, Miriam. Gracias, como siempre, un abrazo grande para vos, más oyentes.
3: Buen día, amigos de la mañana.
2: Hola.
3: Bueno, acá el día estaba soleado, pero empezaron a aparecer unas nubes que vienen del este. Así que no sé cómo seguir al día. Y el día está bastante templado, casi primaveral.
2: Sí, aparte mucha humedad.
3: Bueno, esperemos que, como dijeron ustedes en el pronóstico, no se pronostican días de lluvia. Bueno, bueno, los estoy escuchando, escuché a la productora bastante, así que me encantó. Y bueno, esperemos que sigan así. Bueno, sigo con mis tareas habituales mientras los escucho. Me gustaría escuchar informe de la situación por Víctor Heredia.
0: Sí. Y entre los males y los males,
2: hay mucha gente que ya se sabe, saca provecho de la ocasión, vendiendo a uno lo que vale dos y haciendo abuso de autoridad.
0: Hace tantos años que no escucho ese tema.
4: ¿Saben que ese tema?
2: Qué locura.
0: Yo lo usé mucho para hacer informe, a nadie le interesa, sobre la inundación en el 2003, me acuerdo.
4: Yo creo que nunca llegó a una cuestión de un conflicto, porque los dos son buena gente y se quieren mucho, pero es muy parecido a un tema de Juan Manuel Serrat, que se llama A Quien Corresponda. Entonces, en una época empezaron a ver, che, cuál fue primero, porque la verdad es que la temática es prácticamente idéntica.
2: Bueno, pero él debe haber estado hablando del franquismo, Serrat, ¿o no?
0: No sé, no me acuerdo el tema de Serrat, porque casi
2: nadie se acuerda. ¿A quién corresponde?
0: ¿En el 81?
4: Yo tiré el tema y no voy a buscar ni nada.
2: Ahora, acabo de buscarlo, obvio.
4: No, digo. Sabía. Pero más allá. Incluso tanto.
0: Vos sabés que tengo discos de Serrat y nunca los escuché.
2: No.
4: No sabés lo que te perdón.
2: No, a mí me encanta.
0: No me gusta Serrat.
4: Bueno.
0: Y. No tengo ahí.
2: Fue escrita durante la transición española.
0: Ajá, mira.
2: Franco había fallecido unos años antes. En pleno proceso de, claro, ahí, ¿no? Entre nuestro 83, digamos.
4: Como Víctor Heredia también está muy ligado al retorno de la democracia. Sí.
0: Además, claro. Esta cuestión, ¿viste? Lo que funciona hay que dejarlo. Esto en los medios es así, ¿viste? Sube el rating cuando habla la productora. Entonces, va a tener que participar. Uh-huh. Lamento, pero es así. A pedido del público.
4: Sí.
0: Vuelve en exclusiva por Radio Nacional Santa Fe, Alba Sarazzi.
4: Podemos considerar la posibilidad de agregar un micrófono. Ya.
0: Sí, claro, por supuesto. Sí. ¿Por qué no?
2: Informe de la situación. Ahora volvemos, Alba. Del 82, un año después.
0: Ahí está el error.
2: No, pero no podemos decir...
0: Pablo Barulero la polémica...
2: No hagas eso,
0: Víctor Heredia le robó. Acaba de asegurar Pablo Barbero que Víctor Heredia le robó.
2: Estuvo un año pensando cómo robarle hasta que.
4: No
2: hasta
4: solo no dije eso.
0: Sí, lo aseguró.
4: Sino que, como es un género que conozco y que he escuchado y sigo escuchando muchísimo, podía aportar eso nada más. Conozco muy bien los dos temas. Hoy me encuentra mi actualidad musical inmerso en la obra de Violeta Parra.
2: Ah, bien. Un disco de los últimos que sacaron.
0: Bueno,
2: falta Víctor Jara y.
4: No, ya conozco Víctor Jara.
2: No, digo, para como
4: Violeta Parra.
2: Para hacernos así, ya estamos.
4: Qué falta de respeto realmente. La verdad es una falta de respeto, pero disculpen, ¿no?
0: ¿A quién falta de respeto?
4: A Violeta Parra.
0: ¿Por qué? ¿Porque la estás escuchando?
4: No, porque ustedes están haciendo señas.
2: ¡Oh, no! Sí.
0: ¡No!
2: Sí, bancamos. Lo que pasa es que a mí me deprime algo.
0: La cuestión
2: mirá que la escucho,
0: tiene que ver quizás con los estados de ánimo.
2: Claro,
0: a veces la música.
2: No. Si yo tenía bajones, escucho eso y...
0: en esa de
2: sí, volver. Pero aparte conocemos las historias, ¿me entendés? Tanto 17. De Víctor Jara, Violeta Parra.
5: Volver a los 17.
2: Claro, ¿no? Te
6: querés
2: matar.
6: ¿Te imaginas? Bueno, ahí vamos. Pero es como no pagar el respeto. Es como no escuchar Nirvana. Como no escuchar Nirvana porque conocer la historia de Kurt Cobain.
2: No.
0: No le falten el respeto,
6: justamente. No tengo auriculares.
5: Volver a sentir profundo.
0: Ahí va Pablo Barbero.
5: Caminando. Frente a Dios.

0: Pero
1: como el mosquito en la
0: esto es una maravilla.
2: Tengo un CD si querés para el auto. ¿Tenés en el auto eso o no?
0: Sí, porque tengo una. Hace un tiempito inventaron una aplicación que trae mucha música. Y el auto
2: no
0: viene con Bluetooth, mirá que el mío
2: no
0: viejo.
2: Se escucha.
3: No, bueno, pero.
2: No se
3: sí,
2: escucha.
3: Sí, podés tener.
0: Este tema es La Jardinera. El otro era Volver a los 17, sí. Extraordinario. ¿Sabés cuál me gusta?
2: A ver.
0: Al centro de la injusticia. Fíjate si lo tenés por ahí. Chile limita al norte con el Perú. Es extraordinario. Ajá. Lo que pasa es que te tiene que interesar.
3: Sí, claro.
0: La temática, inclusive. Después, Yo quiero un hijo revolucionario también. Es extraordinario. No es un montón. Hay que volver a las bases. Esto se está yendo.
4: Chile limita al norte.

0: verdad, pasen otra cosa.
1: La agricultura tiene su interrogante, su interrogante.
2: Pero si ya estos son cuatro temas de esta señora.
1: La papa nos la vende.
2: Estamos respetando. La única que está, el único que está pisando a Violeta Parra son vos.

0: para el bolsillo del extranjero. Exuberante industria.
1: El 4 de octubre,
2: sí.
1: Ya lo tengo agendado, la traemos a Violeta Parra cuando se cumplan.
2: ¿Segura?
1: Sí.
2: En vivo.
1: La vamos a traer,
2: sí,
1: a las efemérides.
2: El, eso
1: un aniversario. Un aniversario de su nacimiento.
2: Ahí está, bueno.
3: Una familia, los Parra, muy destacada. Como acá, por ejemplo, son los Carabajal, que son varias generaciones. En Chile, los Parra. Tiene, bueno, Isabel Parra, la hija, por ejemplo.
1: Ángel Parra,
3: Isabel Ángel Parra, Parra. Nicanor Parra, que era hermano de Violeta.
1: Rosa Clara Arce, Carmen Luisa Arce.
3: Sí, sí.
0: Pero no le han mostrado, bueno, las callampitas.
3: En esa historia.

0: ¿cómo podríamos decir? La actualidad musical de Pablo Barovero pasa por ahí, por sí. Violeta Parra, un poquito de Coti y un poquito de, bueno, un mezcladito.
1: Yo soy un poco amplio.
0: ¿Sí? Está bien.
1: No tanto igual.
2: 49 años tenía cuando se suicidó, qué joven.
1: Uh-huh. ¿Ustedes no vuelven mucho a las bases de, musicalmente?
0: Sí. Yo no salí.
1: Claro, bueno, a mí me pasa que me cuesta mucho salir. En serio.
0: Pero bueno,
1: No reniego de eso, porque sigo disfrutando. Por ahí el tema que.
2: Sí, claro que bueno. Sí.
1: Que ya me aburren de tanto. Lo escucho hace 25 años. Que bueno,
0: incluso encontrás algún error a veces.
1: Sé mala letra yo, claro, que el cantante.
0: Sí, se le pasa. Bueno, una mañana de martes que nos lleva a distintas informaciones. Si quieren, empezamos a compartir. Hacemos,
2: dale,
0: una ronda de noticias, algo que solemos compartir con la audiencia. Mariana Mabel, usted tiene por allí. Si no, vamos con Pablo.
1: Como quieran.
0: Como les parezca.
2: Ahí voy.
0: Estamos en esta mañana de martes.
2: Bueno,
0: en la radio pública.
2: Sí. Vos sabés que estaba viendo en otros programas de más tempranito, en la primera mañana, les contaba lo que pasaba en el norte, que estaban detectando unas camionetas muy, muy lindas, muy nuevas, esas camionetas caras, bajando escombros y mugre y basura, por ahí en reservorios, en zanjas de barrios, y claro, la gente lo filma, ¿no? Pues les da bronca, les cuesta un montón mantener la limpieza.
0: Sobre todo porque después
2: camiones no entran.
0: Hay estigmatización sobre los vecinos.
2: Claro, exactamente.
0: Nadie niega que hay vecinos que no hacen las cosas como corresponde, pero pues está aquello, vamos a decirlo abiertamente, están aquello, ¿y qué querés? Si son los propios vecinos los que tiran la mugre.
2: Y esa estigmatización tiene que ver con una cuestión de clase, seguramente. Sí. Bueno, entonces se muestran en las imágenes, un barrio muy humilde, y claro, esta camioneta bajando un montón de mugre con un descaro, me parece que es la palabra apropiada. Bueno, lo relaté un par de veces, dos o tres veces pasó. Lo bueno es que se toman cartas en el asunto, es decir, se llama a esta persona, se le exige que vaya a buscar eso que tiró, la basura que dejó allí, que la embolse y la saque desde su lugar, que la lleve donde corresponde, con una sanción monetaria también, con una multa. Bueno, ahora pasó en el sur, en Rosario. Unos camiones, pero no les puedo explicar, cargados, volquetes, el camión volquete cargados de escombros, neumáticos en desuso, sí. Pero una cosa tremenda ahí, parece que pertenecen a una empresa de la ciudad de Funes, grande de la ciudad de Funes, de manera ilegal, lo hicieron en la colectora de la autopista Rosario-Córdoba, ¿no? Eso es a la altura de calle Wilde, para quienes conocen la zona. Realmente, bueno, varias denuncias de vecinos filmando lo que se ve, otra vez usar la palabra descaro realmente. Lo bueno es que, como decíamos, actuó en este caso la Secretaría de Control, que intervino en el lugar, labró las sanciones, las actas correspondientes. Incluso se llevaron al corralón los vehículos, y los responsables tienen que ir ahora al Tribunal de Faltas, entonces a comparecer allí, y se les va a determinar las sanciones, ¿no? Digo, en una provincia, en una región donde nos cuesta tanto, estamos hablando tanto del niño y de estas situaciones entre las lluvias y la crecida de los ríos que pueden afectar tanto a los vecinos, a las vecinas de los distintos lugares, de las distintas zonas, ver que otra persona viene a llenarte de basura tu lugar realmente debe indignar, ¿no? Así que bueno. En este caso, lo bueno es que ponerse la gorra, en este caso, está bien hacer la denuncia, porque los vecinos no merecen, por supuesto, nadie merece que les hagan esto, ¿no? Están en este momento, entonces, luego de las actuaciones, en el corralón municipal de Rosario.
0: Si estás circulando por las calles de la ciudad de Santa Fe, tenés que tener en cuenta que en Avenida General López, entre San Martín y 25 de Mayo, hay corte. Sí, por obras de ASA y Socavón. También en la intersección de calle 25 de Mayo con Avenida General López, se permite el giro a la derecha sobre Avenida General López. También hay corte en Luciano Torrent entre Avenida Facundo Subiría y pasaje Ramón Lazaga hasta las 4 de la tarde. En calle Chacabuco, entre Güemes y Avellaneda, también hay corte por obras de ASA. En calle Alejandro Greca, entre Luis Jiménez de Azúa y Guillermo Esteves Boero, en el barrio El Pozo. Y por último, este último corte hasta las 4 de la tarde en San Martín y Boulevard, sentido sur-norte. ¿Sí? Así tener en cuenta entonces estos cortes de tránsito en la capital de la provincia.
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0: Ahora sí, Pablo Dante.
1: Bien, hoy Unión juega un amistoso. Ya en este momento se está llevando a cabo en el predio Casa Unión contra Cosmos, el equipo de la Liga Santafesina, para mover un poquito Madelona a aquellos jugadores que no vienen teniendo mucho rodaje y aparte aprovechando que recién juega el lunes que viene en condición de local. Meuli en el arco, Fassi, Rocha, Fagioli, Aymar, junto a Bruno Pitón, Palacios, Aguirre, Vera, Perezuti, Ramírez, Cerrudo, ese es el once titular de Leonardo Madelón. Por otro lado, la noticia que ya inclusive ha tomado algunos medios nacionales también, ¿sí? Ha sido protagonista del repaso de algunos medios nacionales, es el pase de Maison Rodríguez. Finalmente, el jugador uruguayo se va de Unión, el Tatengue cerró la venta al Krasnodar, equipo ruso. Son 4,5 millones de dólares. Unión en su momento había adquirido el 50% en $800,000, con lo cual a Unión le corresponde la mitad de estos 4,5 millones. Estamos hablando aproximadamente $2,200,000. Unión termina triplicando en ganancia la inversión que realizó. Recupera esos 800,000 y por encima tiene prácticamente una ganancia de $1,500,000. Es una buena venta, digo, por haber tenido solo el 50% del jugador. Imagínense que si hubiese adquirido el 100, estaríamos hablando que le quedarían limpios cerca de $3,000,000. Bueno, en este caso, en una de las de los puntos flacos que ha tenido la actual dirigencia, que es esto de vender barato, es algo que habitualmente se le ha endilgado, esto de vender barato los jugadores producto de las divisiones inferiores, pero que además se le adjudica también que no les sale bien o no le sale bien a Luis España, a sus comisiones directivas, porque lleva una década y media, con lo cual también han ido rotando los colaboradores, pero pongamos la figura de Span como máximo responsable, porque es el presidente, como que a Span no le sale bien esto de comprar y revender. Le ha pasado con jugadores, no sé, pienso en Anselmo, que es un caso emblemático, hoy le pasa con Marabel, esto de comprar un jugador o un porcentaje alto de un jugador y después tenerlo a préstamo dando vuelta porque en definitiva no lográs recuperar siquiera esa inversión. Le ha pasado mucho más eso que lo que sucede en este caso con Maison Rodríguez. Quizá le podría haber pasado con Mele, si hubiese ejecutado la opción en su momento, que era muy baja, y después fue un arquero que terminó siendo mundialista, porque formó parte de la selección uruguaya en el último mundial. Entonces, algo le ha faltado y le ha fallado a Unión en este proceso de compro un jugador que por ahí hoy no tiene un alto valor en el mercado, lo potencio y lo vendo. Que es una buena manera, porque no solo jugadores de inferiores vendidos son los que te generan un ingreso importante, sino que también está esta forma también, que es captando buenos jugadores de otros clubes a un precio módico, si se quiere, para lo que son los valores internacionales, y después potenciándolos. Bueno, Unión no le venía saliendo demasiado, y ahora con Maison Rodríguez tiene la posibilidad de cerrar un negocio redondo, lo utilizó durante un año, bien, mal, estará el criterio del hincha de Unión, pero fue titular siempre, desde que estuvo en Santa Fe, y hoy evidentemente en una venta muy importante, donde Unión le va a terminar quedando una cifra similar a la de Mateo del Blanco. Un poquito por abajo, pero parecida.
3: ¿Ya está cerrado el mercado de pases?
1: No para este tipo de ventas y a su vez Unión, por la lesión de Vargas, puede incorporar también.
0: Sí, bueno, eso es una cuestión opcional. Sí, sí. Pero digamos, con este tipo de operación, si vos vendés al exterior...
1: La posibilidad de un cupo extra, sí.
0: Un cupo extra. Sí.
1: Bueno, ya que estamos, sí, y falta un par de minutitos, y tiene mucho que ver, digo, tiene que ver porque estas cuestiones vinculadas con los mercados de pases, Colón sigue buscando jugadores. En realidad, perdón, no sigue buscando jugadores, sigue buscando ese jugador que llegue a reforzar el equipo. Se habló mucho de Jonás Acevedo, todavía es una incógnita, sigue siendo la primera opción, el jugador de Instituto de Córdoba.
0: A Toto va a traer un jugador para que juegue 8 partidos, como mucho.
1: Y después
0: porque quedan 9. Y después queda el reducido.
1: Claro, sí, por eso, puede ser un 12. Poquito más. Sí, sí.
0: En caso que avance.
1: Sí, ahora se suma Marcos Rossetti, volante ofensivo de 29 años, tiene buen presente en Midland. Bueno, evidentemente, este jugador que surgió de Barraca Central es del interés también de la dirigencia, de Diego Colotto y sobre todo de Iván Delfino. Habrá que ver si hay posibilidades de que Colón pueda sumar finalmente este refuerzo, porque se le va terminando el tiempo al Zabalero y evidentemente es una plantilla que mal no le vendría tener un nuevo refuerzo.
0: Segundos para las 11 de la mañana, nos vamos a las noticias que llegan desde Buenos Aires.
2: Les recomiendo lo habrán leído, por supuesto, pero yo recién lo veo, la respuesta de Scaloni,
1: sí,
2: a Messi.
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1: 11 de la mañana, la República Argentina. Federico Sturzenegger destacó la eliminación de las trabas al sector privado.
2: Hernán Mundo.
3: En el evento Vientos de Cambio, el ministro de Transformación y Desregulación del Estado, Federico Sturzenegger, dijo que continúa trabajando para eliminar normas y disposiciones que traban posibilidades de crecimiento económico y libertad para el sector privado.
4: Digo, pero uno se vuelve loco, porque es como, nada, sacás, si me permitís una expresión técnica, mierda, ¿eh? Entonces, hay un puente que conecta la ciudad de Corrientes y Resistencia, gracias. Y bajan los barcos de Paraguay. Entonces los argentinos le decimos a los paraguayos, no podés pasar con el barco entero. Entonces tenés que amarrarte antes de pasar por el puente, separar tu carga como en tres. ¿Y eso por qué es? ¿Por qué le pedimos eso? Porque hay el negocito, el que cobra la amarra de un lado, y el negocito que es el que cobra la amarra del otro.
1: En Jujuy comienza la preinscripción para estudiar medicina.
5: Desde Radio Nacional en esa provincia nos informa Alejandra Bejarano.
6: La Agencia de Implementación de la Carrera de Medicina informó que este martes 1 de septiembre comenzará la preinscripción para el segundo grupo para la carrera de medicina en Jujuy. La propuesta contempla 6 becas completas, equivalentes al 10% de los ingresantes. Escuchamos al doctor Antonio Burjubasic, responsable del área.
7: Comienza la preinscripción, es virtual, se va a extender hasta el 27 de septiembre, una carrera dificultosa en el sentido que requiere tiempo, estudio y esfuerzo. La preinscripción del año pasado fueron 4.500. El curso de ingreso comienza después de la preinscripción y dura 3 meses, consta de 5 módulos que hay que cursar el examen final de ingreso el año que viene.
1: La información del deporte con Santiago Lucía.
8: Después del empate 0-0 frente a Estudiantes, el arquero de Newell's, Josué Reinati, habló sobre Lionel Messi.
9: Hoy se retira de la selección el más grande de la historia y ojalá que venga con nosotros, ¿viste? Lo estamos esperando, así que bueno.
10: ¿Se le puede mandar un mensajito?
9: Ah, pero no lo va a ver.
1: En la ciudad de Santa Fe, donde nos escuchás por AM540, la temperatura es de 15 grados y el cielo está parcialmente nublado.
5: En Buenos Aires, la marca actual 16 grados 4, la humedad 75%, el cielo está despejado.
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13: ¿Sabías que en Neuquén se encontró el dinosaurio más grande del mundo? El Patagotitan majorum medía 40 metros de largo. Fue descubierto en la Patagonia y revolucionó la paleontología. Sí, los grandes de la historia vivieron acá.
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0: nos enteramos de la muerte de Miguel Zavaleta. Falleció el líder de la banda Suéter. Falleció ayer, decíamos, con 71 años. Estaba enfermo, tenía cáncer, estuvo luchando los últimos meses. Este cantante, compositor y líder de Suéter, de las bandas fundamentales de la renovación del rock, dicen los que saben, del rock argentino de los años 80, entre el 70 y el 80. Antes había integrado Bubu, una banda de rock progresivo, un poco más vinculada a la escena underground porteña, de las que también salieron músicos que integraron después enormes bandas como Los Abuelos de la Nada, Los Tweets y otras más, ¿no? Vos sabés que cuando vi un poquito lo que hacía en Bubu, me hizo acordar a los primeros años de Los Redondos, porque salían en bicicletas en el escenario. Viste que en Los Redondos al principio hacían toda una puesta en escena,
1: una,
0: ¿no?,
1: performance.
0: Exactamente, una performance. Bueno, algo así parecido, se disfrazaba, hacía personajes, el propio Miguel Zavaleta. Así hasta casi digo Miguel Abuelos, porque claro, además eran amigos, ¿no? Miguel Abuelos y Miguel Zavaleta. Bueno, pero estamos con él ahora, recordando y despidiéndolo físicamente. Ayer fallecía. Charly García le produjo, creo que fue el primero de los discos, de los más importantes de Suéter. Estuvo también Charly atrás de la transformación de Jugo de Tomate Frío, esa versión que hicieron con la banda. Y vos sabés que, curiosamente, el debut de Suéter, el primero fue el debut, que estuvo también en Ferro, fue esto, que estuvo también Charly en esta ocasión. Ese debut fue un desastre. La verdad es que fue malísimo, la gente los empezó a buchear. Reaccionó mal Miguel Zavaleta, que después con el tiempo él dijo que se arrepintió mucho. Lo que pasa es que estaba con mucha ilusión, pensó que al público le iba a encantar. Y bueno, a veces pasa esto, ¿no? Demoró algunos años el público en aceptarlo. Y por supuesto que lo hizo, ¿no? Lo aceptó, y no solamente en Argentina, sino en buena parte de América Latina. Después también, como decía, estuvo un tiempo en Europa, estuvo trabajando allí, componiendo con Miguel Abuelo. Con Cubero Díaz, con Cachorro López, entre otros músicos argentinos. ¿Qué otra cosa más que podemos contar un poquito? Amanece en la Ruta es este tema, casi no entra en el disco. Había unos 20 temas que había compuesto, y a Zavaleta no le gustaba, no lo quería incluir, y lo convenció Charly, le dijo que sí, que tenía potencial. Y bueno, fue uno de los temas realmente más conocidos. ¿Sabes cómo se iba a llamar la banda Suéter? Antes de decidirse por Suéter, la banda del fin del mundo. No, le gustaba pensarlo al país, en realidad, ajá, nuestro país, como el fin del mundo. Estábamos en los 70, bueno, algo de eso hay. Y después alguien le dijo, no, tiene que ser algo corto, más canchero, dice que usaban esa palabra. Le dijeron, bueno, vamos con Suéter. Muy amigo, cuando se lo entrevistan, las distintas entrevistas hacen mucha alusión a Daniel Melingo, a Fabiana Cantilo, a Hilda Lizarazu. Dice que más que para ganar plata nos juntábamos a pasarla bien, a divertirnos, nos reíamos mucho. Me gustó esa anécdota. Bueno, nos quedamos escuchando en esta versión. Me parece que es la que está en Lito Betale, hay varios, ¿no? La que te pasé con Julián Cartún, creo que está ahí en teclados y coros, y Karina Brosio, obviamente el propio Miguel Zavaleta. Escuchamos un poquito más, Marcos.

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0: ¿Cómo?
1: No, dale, dale, dale.
0: Si querés comunicarte con la mañana de Radio Nacional Santa Fe, nos envías un mensaje de WhatsApp o un mensaje de audio al 342-542-4757. Te repito para que tomes nota, 342-542-4757. Desde donde estés, desde cualquier barrio de la ciudad de Santa Fe, desde cualquiera de los 19 departamentos de la provincia. También sabemos que la radio se escucha en Buenos Aires, en Entre Ríos, en Corrientes, en Chaco, en Santiago del Estero, en Córdoba. Desde donde estés, te comunicas. 342-542-4757. Sí, Mariana.
1: Estaba viendo las fotos de las cuadrillas municipales retirando 600 kilos de basura, de residuos, en el puente peatonal del Parque Alberdi. Acá, ¿qué pasó? Bueno, ahí en la avenida 27 de Febrero, en el área recreativa del Parque Alberdi, para ubicar a la gente que no está por aquí, por la zona, en pleno centro, ¿no? Podemos describir así el lugar. Pero una cantidad de basura, no pasó nunca por ahí. Pero tremendo. Hay la cantidad de bolsas.
0: 600 kilos.
1: 600 kilos. Bueno, lo que hicieron fue gracias
0: a... Más de media
1: tonelada. Gracias a los suramericanos, ¿viste? Estamos limpiando rincones. Está buenísimo que vengan los juegos más seguido. Bueno, se lavaron las estructuras también, se instalaron nuevos cestos de basura.
0: Hay plantines.
1: Pero, claro.
0: Ustedes que pasan todos los días.
1: Sí, la fuente de la cordialidad
0: está que...
1: Hermosa.
0: Ya los zapitos, eso, está 200 millones de litros por segundo, tío.
1: Y re iluminada. O sea, has pasado de noche, Pablo, seguramente. Impresionante. Tenés que ponerte los lentes de sol, te digo.
0: Los ingresos más transitados.
1: Sí, los ingresos, ¿no?
0: Claro, están relucientes.
1: Pero me llamó la atención. Sí, ¿qué ibas a decir?
2: Y sí.
1: Bien,
2: ya lo dije, por suerte.
1: Muy bien. Me llamó la atención, la verdad. Bueno. Por supuesto que esto también es un llamado de atención para la ciudadanía, ¿no? No tirar basura. Nosotros hacemos
0: que estamos
1: así. Pero indudablemente no ha pasado nunca, no sé, no se ha limpiado, no entiendo, sí.
0: No.
1: Es una
0: la zona del puente peatonal ahí, sí. que está entre el Parque Alberdi y el puerto.
2: Un espanto.
0: Está todo mugriento.
2: Abandonado.
1: Bueno, estaba, ¿no? Porque ahora que, insisto.
0: Sí, pero está todo pintado, mugriento.
2: Sí.
0: Tenía en una época una escalera mecánica que funcionó 15 minutos.
1: Sí.
0: ¿Se acuerdan cómo se construyó eso,
1: urbano?
0: ¿No? ¿Se acuerdan cómo se construyó eso, no?
1: A ver,
0: eso fue.
1: Sí, me acuerdo.
0: Yo me acuerdo porque yo cubría consejo en ese momento. Y recuerdo en aquel momento quien se quejaba era el concejal Acuña.
1: Ajá.
0: Porque eso fue un aporte.
1: ¡Ah, sí, te quejaba!
0: Unos gritos. Eso era un aporte que hacía el casino.
1: Ajá.
0: Para
1: atraer clientes.
0: Sí, era un aporte que debía hacer el casino. Para la ciudad, un puente peatonal con escalera mecánica. Recuerdan que incluso abajo tenía una especie de negocio. Bueno, eso está todo abandonado.
2: Un ascensor también.
1: Sí,
0: claro,
1: exacto,
0: ascensor, exacto. Claro. Bueno, nada funciona de todo eso y está abandonado. Bueno, ahora una lavadita de cara para los juegos.
1: Para los juegos. Eso que vos decís, perdón,
0: sí.
1: Peca, antes de alejarnos del tema, tiene que ver con disposiciones normativas de locales. Que para autorizar a una empresa a instalarse en un lugar, lo voy a decir con todas las comillas del caso, transgrediendo algo, ¿por qué? Porque se mete en un lugar que es público, porque no está completamente el objeto del trabajo, de la producción, del comercio, no está del todo... A ver si me entiendo. No es un kiosquito de droga, pero digo, cuando hay algo ahí y se pone a negociar el Estado, le dice, bueno, en retribución a la sociedad, haces esto, brindas este servicio, haces un puente peatonal con estas características, que como vos decís, realmente, lamentablemente, no ha durado mucho. Pero eso tiene que ver con normativas absolutamente muy... Bueno, que en algún punto algunas se han cuestionado porque parece como desproporcionado todo lo que se lleva a ese privado de instalarse en un lugar público, por ejemplo, o de ocupar el aire de otra manera, digo, el aire pensando en un edificio, lo que sea. La retribución parece poquita, queda como poquita, ¿no?
0: En aquel momento la discusión
1: pobretona.
0: Era lo poco que, claro, que era el aporte.
1: En este caso también es eso, ¿no? Claro. Hay edificios en los que se les pide, bueno, dejar la vereda, hacer una vereda linda con plantas. Y vos decís, pero termina siendo la vereda del edificio, es lo mismo, o sea, estando en un lugar que es público, ¿verdad? En un terreno que es público. Bueno, en fin, pero son las negociaciones que se intentan hacer desde el Estado, que ha pasado en todos los gobiernos, ¿no?
0: Con respecto a esto que decías, también lo de la responsabilidad ciudadana.
1: Sí,
0: también,
1: sí, bueno, sí, por supuesto.
0: Ya que estamos en este momento de acá tomando un cafecito y de y con indignación, sí, y demás, suelo ir, voy bastante seguido al Parque Federal, soy un asiduo concurrente y usuario.
2: Lo embeleces. Sí. Yo he pasado un par de veces y dije, oye, está perdido. Claro,
0: la gente de la Asociación del Parque Federal me piden que vaya. Saben que... No, en serio, voy seguido hacia al Parque Federal y ayer, lunes, después de lo que un lindo fin de semana, sobre todo un lindo domingo, concurre un montón de gente. Concurre muchísima gente. Imagínense la gente que fue el domingo. Bueno, ayer yo fui... No saben la mugre que había.
1: Bueno, ya lo van a limpiar, tené paciencia.
0: Sí, pero no solo por limpiar. La gente, o sea, ¿qué necesidad tenés de ir a pasar una tarde en familia, con gente, todo, y dejar las botellas tiradas?
1: No.
0: Dejar, te vas, te comes un sándwich o lo que sea, y dejás tirados los papeles, dejás tirados los nylon, plástico por todos lados.
1: Correctivo.
0: Es un lugar hermoso. O sea, te lleva una bolsita, lo mismo que llevaste, lo llevas a tu casa, después de última lo tirás. Pero bueno. Era esa cuestión. Le pido a Marcos un pequeño separador, sí, así ya nos metemos en la próxima charla.
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0: Hemos hablado en varias oportunidades con un sector que es muy importante en la ciudad de Santa Fe. Vamos a charlar con Guillermo Beckman, que es presidente de la Sociedad de Quinteros de Santa Fe. Guillermo, buen día. ¿Cómo le va? Desde Radio Nacional Santa Fe los saludamos Mariana y Sebastián.
1: Hola, buen día. ¿Cómo le va?
0: Sí. Bien, muy bien, gracias por estos minutos. Bueno, queríamos charlar con usted porque así hay un nuevo esquema tarifario del mercado de productores. Ustedes tienen cosas para decir. A ver, cuéntenos, cuéntele a la audiencia.
1: Sí, te hago un poquito de historia primero. El sector, a partir del 2005, por problemas laborales, se fue reconvirtiendo. Los quinteros grandes dejaron la actividad y había quedado mucha mano de obra sin trabajo. Por iniciativa nuestra lo fuimos llamando y bueno, entre tres o cuatro personas alquilaron una quinta independientemente y se hicieron productores. Tres o cuatro están en una quinta que era antiguamente y son productores de 3, 4, 5 hectáreas, 10 hectáreas. Pero todo eso, para resumirlo, ¿no? Suma un paquete de 320 pequeños productores. La mayoría, y conformamos una producción de 1.500 hectáreas, con que abastece bien el mercado de Santa Fe, que también abarca Santa Fe y toda la zona aledaña, hasta el límite con el Chaco, con Córdoba y límite con parte de Entre Ríos también. Ajá. Entonces es un sector muy importante, a pesar de los temas climático, hay una fuerza bárbara, está trabajando bien, y bueno, pero no tienen una producción como para ir los 5 días a la semana al mercado. Entonces, por lo general, todos esos productores van 2 días y lo máximo 3 días al mercado y los demás días los utilizan para trabajar.
0: Ajá. Y cuando van al mercado, a ver, en esta historia que usted nos está haciendo, cuando uno va al mercado, cuando un pequeño productor va al mercado, no va todos los días, va 2 o 3 días, ¿cómo es? ¿Paga por día? ¿Paga cada 2 o 3 días? ¿Cómo es?
1: Claro. Exactamente, paga un canon por día por 4 horas de venta, paga 45, 46 mil pesos.
0: Ajá. ¿No es cierto? Venda lo que venda, tiene que pagar ese canon al mercado.
1: Ese canon, más los gastos de ir hasta el mercado, más los gastos de alguien que le ayude ahí para descargar y descargar. Bueno, pero ese es el fijo para entrar al mercado.
0: Bien.
1: Resulta que ahora el mercado le exige por semana 240 mil pesos. ¿Me entendés? Una locura. Una locura porque no.
0: Tendría que pagar. A ver, usted dice por semana, no importa si va 1 o 2 días, tiene que pagar toda la semana.
1: Exactamente, vos me lo estás aclarando bien. Entonces, lo que reclamamos que no están en condiciones porque no tienen producción para ir los 5 días de la semana.
2: Claro.
1: Por más que quisiera. Y tampoco pueden hacer semejante erogación. Son monotributistas, categoría A, B, C. ¿Entendés? Tampoco ya pasarían a ser responsable inscrito con esos fondos de alquileres.
0: Claro, sí, porque además, si tiene durante 4 semanas del mes para ir 2 veces por semana, ya están pagando casi 1.000.000 de pesos.
1: Claro, exactamente. Porque es una locura. No lo pueden hacer, realmente no lo pueden hacer.
0: Claro, pues si tiene que pagar 1.000.000 de pesos, ¿cuánto tiene que vender? Tiene que vender por...
1: Entonces rompen el circuito laboral.
2: Claro.
1: Esa persona le tienen que entregar a otros y fomenta la intermediación. Y ya pasan a ser NN. Por ahora, hace mucho tiempo, hace 20 años atrás, la provincia no sabían cuánto había quinteros había. Luego se creó el RUP. Y gracias a Dios pudimos blanquear el 95% de los productores. De una manera o de otra están todos blanqueados, es decir, de inscripto, ¿no es cierto? Con sus monotributos, sus repetidos monotributos, si no entran al mercado. Y resulta que para eso hicimos una feria donde ahí los adiestramos y los inscribimos. Hicimos todo un trabajo muy importante y ahora nos tira abajo toda esa tarea, pero además arruina la producción. Te lo resumo rápidamente. ¿Qué consecuencia trae?
0: Sí.
1: Más miseria para el sector, aumento de precio porque lo van a manejar otros los precios de las verduras, porque ahora el productor vende directamente su producción y bueno, lo paga el consumidor final, que es el ama de casa también. Pero también te quiero aclarar, hoy nos reunimos a la tarde Vamos a hacer una propuesta al mercado, que también vamos a ceder parte de las pretensiones.
2: ¿Y qué propuesta le van a hacer? ¿Cuál es esa propuesta?
1: Una propuesta superadora. No lo quiero decir para no quemarlo, pero va a ser más rentable para ellos, más rentable. Nosotros vamos a perder un poco, pero no la cifra que ellos quieren.
2: Claro.
1: Y prometieron venir, nosotros nos reunimos a las 5:30 de la tarde, a las 6 vamos a leer la propuesta, y a las 7 van a llegar ellos para ver que... Así que bueno, hay intenciones de llegar a un acuerdo. Esperemos que lo consigamos, porque si no va a ser catastrófico para el sector productivo, lo califico así.
2: ¿Cuántos son ustedes, las familias, las personas que están en la sociedad de Quinteros?
1: Nosotros tenemos como socios 300 pequeños productores.
2: Son bastantes.
1: En la zona, sí. Y ya te digo, hace 1.500 hectáreas de producción aproximadamente. Sí. Y una producción muy buena, de mucha calidad. Estamos a minutos del mercado con una verdura fresca, en un sector hortícola que está ahí nomás. Y si no, cuando no tenemos producción, que a veces nos pasan las crisis que nos pasan, que ahora también estamos asustados por lo del niño, los precios aumentan 2 y 3 veces. Ustedes saben todo el problema de traer verdura de otra zona de producción y demás, ¿no? Uh-huh. Así que por eso estamos, aparte del daño que le hace a toda esa gente que vive de eso, hay mucho daño alrededor, ¿no es cierto? Espero que el mercado tome conciencia, acepte lo que decimos nosotros y llegamos a un acuerdo feliz, ¿no?
0: Guillermo, gracias por esta charla con Radio Nacional Santa Fe.
1: Muchísimas gracias a ustedes y espero mañana darle una buena noticia.
0: Bueno, vamos a volver a consultar, a ver cómo fue esta tarde. Ha sido muy amable.
1: Sí, hasta la próxima. No. Gracias.
0: Guillermo Beckmann, presidente de la Sociedad de Quinteros de Santa Fe.
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0: Hora 11:31. El gobierno de Santa Fe recibió un nuevo aporte del Tesoro Nacional por 5.000 millones de pesos. El monto fue girado por el gobierno nacional para ser destinado a la emergencia climática que atraviesan distintas zonas de la provincia y será administrado por el ministro de Gobierno e Innovación Pública de Santa Fe, Fabián Bastía. Se trata del segundo ATN enviado a la provincia en el transcurso del año, ya que el primero fue recibido en mayo por un monto de 3.000 millones de pesos y se destinó a las localidades afectadas por el fenómeno climático de fines del verano e inicios del otoño. La Municipalidad de Santa Fe relanzó un plan de facilidades de pago de tributos. A partir de este mes se podrá optar por un régimen permanente de regularización tributaria de hasta 36 cuotas que incorpora el débito automático. El objetivo del plan es simplificar las gestiones de los contribuyentes y que sean 100% digitales. Para realizar el trámite deberán ingresar al enlace del sitio web del Sistema de Administración Tributaria, que es muniweb4.santafeciudad.gov.ar/sat.
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2: Con dos partidos se completó ayer la fecha 27 de la Primera Nacional. En primer turno, Los Andes igualó 0-0 con Acassuso. Con este resultado y en la zona A, el equipo Mil Rayistas está décimo con 34 puntos, mientras que Acassuso marcha último con 23 unidades. Además, ya por la noche en el norte del país, Gimnasia de Jujuy empató 1-1 con Agropecuario de Carlos Casares y le impidió este empate agónico del conjunto visitante a Gimnasia de Jujuy quedarse con la cima de las posiciones en el grupo B.
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0: Temperatura actual en la ciudad de Santa Fe es de 17 grados 5 décimas, la humedad del 83%, el cielo se presenta mayormente nublado. En Ceres, departamento San Cristóbal, la temperatura es de 18 grados, la humedad del 78% y el cielo está parcialmente nublado. Hora 11:33.
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0: 42 minutos pasaron de las 11 de la mañana. Bueno, después de las noticias escuchábamos el tema que pedía Horacio de San Justo y que generó polémica. No el tema en sí, pero bueno, acá Pablo Aruero que acusó a... casi que acusó de plagio a...
1: Sí, sí, sí. Al Heredia que le robó a Serrat. Dijo, mirá dónde se metió.
0: Mirá dónde está. Una cosa que no se puede creer. Pero bueno, según el Servicio Meteorológico Nacional, en la ciudad de Santa Fe, a esta hora, en la Cordial, una mañana, un casi mediodía de sol, eso no según el Servicio Meteorológico Nacional, según la observación propia, pero sí, según el organismo, 16 grados de temperatura, una humedad del 88%. En la ciudad de Santa Fe, previsto 22 grados de máxima para el día de hoy, con sol y algunas nubes para esta tarde. Pronóstico extendido, mañana miércoles decíamos máxima 24 grados, con sol. El jueves baja un poquito la temperatura, mínima 14, máxima 22, también con sol. Van bajando las mínimas, atención.
1: Sí.
0: Porque el viernes mínima 9, máxima 20, sol. El sábado parcialmente nublado, mínima 9, también máxima 17. Y atención, domingo y lunes. Si guardaste la ropa de invierno porque pensaste que, claro, llegó septiembre.
1: Y guardamos las camperonas.
0: No solo sino que empieza bien la primavera. Te engaña septiembre, es traidor septiembre. No, el domingo mínima 3 grados. Frío, muy frío a la mañana. Mínima 3, máxima 15 y además nublado.
1: O sea domingo. Que la bolsita de agua caliente que yo ya la estaba dejando de lado.
0: No, doña, no, no, no.
1: No, no, no. Recubierta toda de lanita. La tengo todavía, es un pulovercito. ¿No sabe lo que es mi bolsita?
0: Bueno.
1: De nuevo, a jugar. Mínima, entra la bolsita agua caliente.
0: Mínima 3, máxima 15. Y el lunes, porque de última, el domingo te quedás holgazaneando en la cama. El lunes, cuando tengas que venir, sigo holgazaneando.
1: Sí, holgazana. Sí, sí, estaba en mi mente repitiendo.
0: Yo holgazaneo, tú holgazaneas.
1: Eso estaba haciendo.
0: Holgazaneamos, vosotros holgazaneáis.
1: Estaba haciendo eso.
0: El lunes, sí. Cuando tengas que venir aquí a la radio, la mínima será de 2 grados. Y la máxima de 16.
1: Bueno, harta del invierno.
0: Cielo mayormente nublado. Lo
1: escuchaste,
0: que pasa es que
1: Cintia Miñones.
0: El lunes será, si hoy es primero, el lunes será 8 de septiembre. Estamos en pleno invierno todavía, viejo. Van a faltar 15 días para que apenas
1: son
0: empiece a asomar.
1: No, estamos todos enfermos. No puede ser.
0: Bueno, es lo que hay. Así que hay que tener en cuenta, insisto, que todavía no ha llegado la primavera, si bien estamos en el mes en el que estamos esperando que afloje un poquito el frío. Sí, María.
1: Bueno, lo que ha llegado es el informe de Mumalá. Ustedes saben que es esta agrupación que tiene un observatorio de femicidios en todo el país, que lo hacen en todo el país y también en la provincia de Santa Fe. Ha determinado que Argentina registró un femicidio cada 33 horas y que las cifras del 2026 superan las del año pasado. Entre enero y agosto se contabilizaron 176 femicidios en el país frente a los 164 en el mismo periodo 2025. Además, en este periodo hubo casi 600 intentos de femicidio, 598, es decir, los intentos son las agresiones físicas que se concretan, pero bueno, afortunadamente no muere la víctima. Santa Fe presenta la segunda tasa más alta del país, tiene 1,6 femicidios cada 100.000 mujeres. En lo que va del año, la provincia acumula 33 femicidios, 63 intentos, mientras que solamente durante agosto ya se registraron 5 casos en la provincia. Hay un, el informe es mucho, lo pueden encontrar, informe Mumalá, agosto 2026, sobre femicidios e intentos de femicidios, preocupación por estas tasas, estos incrementos de femicidios y de intentos en el país.
0: Bueno, muy bien, en un ratito vamos a estar, ya estamos entonces en contacto con Tayana Castro desde el móvil. Tay, ¿cómo va? Adelante, te escuchamos.
2: Seba, bueno, buen día. Quería sumarme a esto que estaba contando Mariana, porque estuvimos en una conferencia de prensa de distintas organizaciones feministas, territoriales, gremiales, políticas, estudiantiles, porque están exigiendo que se apruebe la ley de emergencia en violencias de género a nivel provincial y a nivel nacional. Si les parece, vamos a escuchar la palabra de Nadia Craig, de la Mesa Ni Una Menos, y a Gabriela Sosa, de Mumala.
3: La Asamblea Ni Una Menos de Santa Fe, que es una articulación de más de 100 organizaciones, y la organización feminista, también de larga trayectoria en la provincia de Santa Fe, que es Mumala, para abordar un tema que para nosotras es fundamental, que es la violencia de género y la inacción. O sea, nos matan todos los días, hay intentos de femicidios, hay niñas, niños y niñas que quedan sin sus madres, y en realidad hay mucho relato y poco presupuesto. Y la verdad que siempre se escucha de todas, por lo menos acá en las tres jurisdicciones, se escucha de que se están haciendo cosas, pero no muestran los presupuestos. Y es terrible que tengamos más femicidios, más lesbo, transfemicidios, que en los últimos 3 años. O sea, algo anda mal. Algo anda mal. O sea, algo más, cuando se desfinancian las políticas de género, nos dejan en un total desamparo. Nosotras exigimos, ahora las compañeras de Mumala, que tienen un observatorio y que vienen trabajando hace mucho tiempo el tema, se van a explayar, exigimos una ley en emergencia de género, es decir, la disponibilidad urgente de los presupuestos. Porque ¿qué es lo que pasa? Duermen, no es que es la primera vez que se presentan, acá están las compañeras que forman parte de la campaña por la emergencia, presentaron a nivel municipal, también presentaron a nivel provincial, y los presupuestos o caen en el Senado o mueren en las comisiones. Entonces, la única forma de demostrar que tienen legisladoras y legisladores que realmente nuestras vidas cuentan es apoyando rápidamente este proyecto. No podemos esperar que pase de comisión en comisión, que se dilate, que se caiga. A nosotras nos matan todos los días.
4: El pedido concreto es la aprobación del proyecto de ley de emergencia en violencia de género en la provincia de Santa Fe. También hay antecedentes en el orden nacional del mismo proyecto, de la presentación del mismo proyecto, y lo planteamos a partir de datos también muy concretos, que son que en nuestra provincia ya hemos superado el número de femicidios y transfemicidios del año pasado. Hoy estamos en 34 víctimas fatales de este odio de género, y también, como decía acá mi compañera, porque las políticas públicas se han empobrecido, eliminado en el orden nacional, y leemos que hay un empobrecimiento de las políticas provinciales, y sin conocer en detalle las políticas de cada uno de los municipios y comunas de la provincia de Santa Fe, claramente suponemos que también tenemos una precariedad a la hora del abordaje de la violencia machista en concreto, ¿no? Por ejemplo.
2: Bien. Hasta ahí entonces la palabra de Nadia Craig y de Gabriela Sosa de Mumala. Recordemos, sé que Mariana estuvo dando algunos datos, algunos números, los femi, sí, lesbo y transfemicidios, sí, en la provincia de Santa Fe ya superaron en solo 8 meses el total anual de cada uno de los últimos 3 años. Sí. Así que todas estas agrupaciones, organizaciones feministas están en alerta y movilización pidiendo que se apruebe la ley de emergencia en violencias de género a nivel provincial y nacional.
1: Sí, yo hablaba de femicidios, pero bien esta aclaración, porque son femicidios o transfemicidios, incluimos, por supuesto, esta misma categoría, y esto que vos decías está ahí. Entonces, lo que se pide, lo que están pidiendo las organizaciones, es una ley en emergencia de género. La campaña por la emergencia lo viene pidiendo aquí en la provincia y también a nivel municipal, es algo que se viene reclamando desde hace un tiempo ya.
0: Muy bien, Tai, nos reencontramos si hay más novedades, ¿sí?
2: Seguimos en contacto, gracias, Seba.
0: Tayana Castro, desde el móvil.
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0: Faltan 6 para las 12. Decíamos que arrancamos septiembre.
1: Sí.
0: Algunos dicen, che, bueno, que bueno, el 21 de septiembre empieza la primavera. Está bien la primavera. Yo tengo para decirles que septiembre no tiene feriado. Tenemos el viernes 11 de septiembre, Día del Maestro y la Maestra. Ajá. Así que eso hay, ahí hay asueto escolar en nivel inicial y primario. Después, bueno, para quienes profesan la religión judía, el sábado 12 y el domingo 13 de septiembre, Rosh Hashaná. Ajá, uh-huh. El lunes 21 de septiembre, bueno, puedes pasar como estudiante.
1: Sí, claro.
0: Día de los y las estudiantes y día de la primavera. Así que
1: venimos,
0: no hay actividad
1: de colores.
0: No hay actividad en secundarios ni universidades. Bueno, vos podés decir, che, yo soy estudiante y yo me tomo el día.
1: Todo es de colores, venimos.
0: Ahora, así que no.
1: En septiembre nada, entonces.
0: Nada. El próximo feriado será el lunes 12 de octubre, el día del respeto a la diversidad cultural.
1: Claro, y después tenemos también San Jerónimo el 30 de septiembre, claro, dice Marcos.
0: Claro, sí, en Santa Fe.
1: En Santa Fe, claro. Y después, hasta ahora no tenemos mucho tiempo, pero después revisamos los feriados del año que viene, porque hay una ventanita ahí que se abre interesante para el 2027, en el mes de marzo.
0: Pero,
1: que si te
0: pedas,
1: que si... En marzo no falta tanto. Si te pedís 2 días, se te hacen como 9 de vacaciones. Después lo vamos a hablar.
0: Yo no pienso estar 9 días fuera de ahí. Todo lo que tengo para decir. Bueno, falta un montón, Mariana. Falta un montón.
1: Para pensar en...
0: Bueno, ¿qué vas a comer el año que viene? ¿Qué vas a comer en Navidad?
1: No tengo idea.
0: Y bueno, si ya está pensando en marzo del año que viene, imagínate. Che, ¿está en la cuerda floja Pipo Grosito?
2: Sí.
1: Uh-huh. Pobre Pipo.
2: Así como le pasó a Eduardo Coudet, que ya estaba en la cuerda floja, se terminó yendo de River. Le sucedió a Sampaoli, que estaba en la cuerda floja y se fue de Talleres. En este caso, al que le toca es a Pipo Grosito. Quizá tenga alguna posibilidad más, por lo menos por estos momentos no hay oficialización en relación a que Pipo Grosito deje de ser el técnico de San Lorenzo. Ayer perdió en Alta Córdoba con Instituto, próximo rival de Unión, el equipo cordobés que lidera la zona A con 16 puntos, le ganó 1-0, y eso por supuesto a San Lorenzo lo deja muy mal posicionado, y lo mismo sucede con Pipo Grosito al mando de el Ciclón, lugar al que él siempre quiso volver. Se reúne hoy la dirigencia para evaluar la continuidad tras la derrota ante Instituto. Repito, todavía no hay una oficialización, pero está complicado. Hay una reunión casi de último momento, esto no estaba previsto, y hace un ratito los medios y los colegas que cubren San Lorenzo de Almagro comentan esto, ¿no? Que hay una reunión en las últimas horas, en la última hora se definió que va a haber una reunión para ver qué va a pasar con el futuro, donde estará Grosito y también la cúpula dirigencial. Además, busca técnico Talleres, decíamos recién, y esto en relación a la salida de Sampaoli. Hay un nombre que suena con mucha fuerza. No sé si está confirmado que va a ser el entrenador, pero tiene muchas posibilidades. Es Omar De Felipe. Omar De Felipe, que suena con fuerza para ser próximo técnico de Talleres de Córdoba. Un hombre que, si bien estuvo en Independiente, de hecho, si yo no me equivoco, fue el técnico que lo asciende. Ajá. A Independiente de la Primera Nacional a la Primera División. No le tocó el momento más floreciente a Independiente deportivamente, está claro, porque lo dirigió en la Primera Nacional. Pero más allá de esto, después lo dirigió en primera, pero más allá de esto, para un técnico como De Felipe, que habitualmente está en equipos a los cuales le saca mucho jugo, pero fíjense, Atlético de Tucumán, Central Córdoba de Santiago del Estero, Olimpo de Bahía Blanca.
0: Con más necesidades de sacar puntos y alejarse de la zona baja cuando cuando le ofrecen eso, ese tipo de equipo, ¿no?
2: Sí, sí, sí. Que fue también igual el encargado de ese campañón que hizo Central Córdoba de Santiago del Estero en Copa Libertadores de América.
0: Pero también no es que llegó...
2: No lo agarró para dirigir la Copa Libertadores.
0: Claro, llegó con necesidad y terminó saliendo campeón.
2: Totalmente.
0: Y clasificando a Libertadores.
2: Sí, sí, en su momento le fue muy bien en el Olimpo, dirigió Quilmes, dirigió Independiente, decíamos, Emelec de Ecuador, Vélez, Newell's, Atlético Tucumán, Platense, fíjense que es casi un común denominador, Central Córdoba de Santiago del Estero, son equipos que podríamos decir de mitad de tabla, que él generalmente los potencia.
0: Nos vamos a las noticias.
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4: 12 del mediodía en la República Argentina. Scott Bessent elogió a la Argentina. El secretario del Tesoro de Estados Unidos dijo que el país lidera una oportunidad histórica en el hemisferio occidental. El funcionario de Donald Trump se reunirá a las 15 con el ministro de Economía, Luis Caputo. En Mendoza analizan medidas para disminuir las consecuencias de los terremotos. Desde Radio Nacional, en la capital de la provincia, nos informa Rolando Brizuela.
5: Al estar atravesada por diversas fallas geológicas activas, Mendoza convive históricamente con la amenaza sísmica. El Instituto de Mecánica Estructural y Riesgo Sísmico de la Facultad de Ingeniería de la Uncuyo impulsa una mesa de expertos destinada a acercar conocimientos científicos y técnicos a toda la comunidad. Daniel Quiroga, ingeniero civil y profesor de esta casa de estudios, explica sobre tipos de construcciones edilicias para evitar niveles más bajos de riesgo ante terremotos.
6: La realidad es que Mendoza está arriba de la falla. La única manera que tenemos en aminorar el riesgo es el control de la vulnerabilidad de las construcciones. ¿Cómo hacemos? Trabajando en el diseño de las estructuras y controles de los materiales, tanto aportar a la disminución del riesgo sísmico individual y global.
4: Procesan a integrantes de Greenpeace por una protesta en el Congreso. Lourdes Marchese.
7: El juez Marcelo Martínez de Giorgi procesó sin prisión preventiva a 12 integrantes de Greenpeace por la protesta de inodoros en las escalinatas del Congreso el 26 de febrero pasado, en el marco del debate por la ley de glaciares. Los acusó de violación de domicilio en concurso ideal con desobediencia a un funcionario público y le trabó un embargo de 2 millones de pesos a cada uno.
4: La información del deporte con Nicolás Álvarez.
8: Lionel Messi tiene contrato con el Inter de Miami hasta diciembre del 2028. Luego de conocerse la despedida como futbolista de la selección argentina, se espera que la Asociación del Fútbol Argentino diga cuándo le va a ser el partido homenaje.
4: En la ciudad neuquina de San Martín de los Andes, donde nos escuchás por AM 1440, la temperatura 6 grados 8 décimas y rige una alerta amarilla por nevadas fuertes. En Buenos Aires la marca actual 18 grados, la humedad 68%, cielo despejado.
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0: 8 pasaron de las 12.
1: Nada cambiará. Con un aviso de curva.
0: Está trabajando el señor Omar Gatti en los controles.

0: Esta es la versión que te gusta a vos.
1: Claro.
0: Con Aterciopelados. ¿Cómo era el nombre de la cantante de Aterciopelados?
1: No recuerdo.
0: Sí, decime el nombre.
1: Aterciopelada.
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0: Andrea Echeverri.
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1: Y aquí con ustedes y con nosotros, Cintia Miñone. Hola Cintia, ¿cómo estás?
3: Buenas.
1: ¿Qué has traído hoy? Sí.
3: He tenido mejores días.
1: Ah, pero vemos que está todo preparado, sea por el dispositivo que fuere, pero para la columna del día de hoy.
3: Bueno, vamos a imaginar una escena.
1: Ajá.
3: Una escena de noche.
1: Uh-huh.
3: En algún paraje entre Breapampa y Ambargasta, que quedan en lo que hoy es Santiago del Estero.
1: Sí.
3: Hay allí una reunión clandestina. Gracias, Mariana.
1: Por suerte la tecnología está a disposición de Cintia.
3: Decía, hay una reunión clandestina donde se baila, se canta con arpa y con guitarra. Hay gente desnuda.
1: Ah,
3: y en el centro de todo, según cuentan las actas judiciales, aparece un viborón que saca la lengua mirando a todos y que pedía sangre.
0: Ajá.
3: Eso es lo que una mujer llamada Lorenza describió, palabra por palabra, estoy citando actas judiciales, cuando la obligaron a confesar en el año 1761, vale decir bajo tortura, pero bueno, es una confesión. Esa escena que les describí tiene un nombre, la llamaban Salamanca.
1: Claro.
3: ¿Eh? No es una palabra cualquiera en el imaginario del noroeste colonial. La Salamanca era un espacio de reunión nocturna y clandestina, donde, según cuentan quienes estudiaron estos expedientes, se mezclaban el sabbat europeo con antiguos ritos americanos de recolección de algarroba. Para la justicia, en cambio, era la prueba de un pacto demoníaco. En los hechos, era uno de los pocos lugares donde las mujeres indias y mestizas podían sostener su cosmovisión y su comunidad frente al avance de lo colonial. Pero durante mucho tiempo, la justicia usó como prueba de que Lorenza y Pancha, otra mujer, eran brujas.
0: Ajá.
3: Antes de seguir, una aclaración, porque esto que describí es muy parecido a los juicios de la Inquisición. Pero, ¿qué es lo que pensamos generalmente cuando pensamos en juicios por brujería y pensamos en Salem o en los tribunales del Santo Oficio en Europa de los siglos XVI y XVII? Pero en lo que es hoy Argentina, nunca se instaló un tribunal del Santo Oficio. Lo más cerca que hubo, y para eso recomiendo, aunque no me gusta mucho el personaje, la verdad que es una gran novela, que se me está ocurriendo ahora, que se llama La Gesta del Marrano, de Marco Saguinis, que describe un tribunal del Santo Oficio en Lima. Pero acá, en el Tucumán colonial, quienes juzgaban a estas mujeres eran las autoridades del cabildo. Alcalde, jueces locales, justicia civil y criminal común y corriente. Y esto, lejos de suavizar la historia, la vuelve un poco más inquietante, porque no hizo falta la maquinaria de un tribunal religioso especializado, con inquisidores formados, con protocolos propios, para que un puñado de vecinos y el alcalde decidieran torturar, y en un caso que les voy a contar ahora, quemar viva a una mujer. Alcanzó con el poder local, con el miedo y con la sospecha.
0: Clave eso, ¿no? Alcanzaba con la sospecha.
3: Exacto. Nos vamos a ir un poquito más atrás, 1703, también en las afueras de lo que hoy es San Miguel de Tucumán, una mujer fue quemada viva. Se llamaba Inés, aunque la historia la recuerda como la negra Inés. Era esclava de un español acaudalado, Francisco de Luna y Cárdenas. Todo empezó cuando este Francisco y su esposa Isabel empezaron a tener fiebre muy alta. Y eran las mismas fiebres que se habían llevado ya a los padres y hermanas de él, de Francisco. Así que, desesperados, bueno, empezaron a buscar una explicación de por qué habían muerto sus hermanas, sus padres, y por qué ahora ellos tenían la misma fiebre. ¿Y qué encontraron? A la esclava. Un médico español declaró ante el tribunal que Inés, la esclava, le había tocado la cabeza a su ama y que después don Francisco había empezado a vomitar huesitos que parecían de sapo, palos de yerba, botones de azar. Y esa fue la prueba científica de la época. Bajo tormento, Inés terminó confesando lo que le exigían confesar y fue condenada a la hoguera. Hasta donde se sabe, ese es el primer caso documentado de pena de muerte por hechicería en las tierras que después iban a ser Argentina. 18 años después, 1721, en ese mismo Tucumán, otra mujer fue acusada del mismo delito. Menos de 20 años después. La mujer se llamaba Magdalena y la historia terminó de un modo completamente distinto, porque el juez consideró que no había pruebas suficientes para una condena a muerte. ¿Cuál es la diferencia entre la negra Inés y Magdalena? El juez tuvo en cuenta que Magdalena no era negra, no era esclava, era indígena. Y los indígenas estaban protegidos por la corona española. En cambio, Inés era negra y esclava. Una mujer de un estatus social nulo, menos que nulo, porque para nula estaba Magdalena.
1: Era ni siquiera tratada como persona.
3: Exacto.
1: No era persona.
3: Exacto.
1: No tenía la categoría.
3: Las personas originarias, si bien se dudó mucho tiempo si eran personas, si tenían alma, qué sé yo, en este caso estaban bajo la tutela, la protección de la corona española. Entonces digo, dos mujeres acusadas de un mismo delito imaginario, por otra parte, con destinos completamente distintos. Hoguera para una y absolución para la otra. ¿A quién perseguían los procesos coloniales en esta parte del mundo? ¿A quién perseguían, no? Casi nunca, como sucedía en los procesos de la Inquisición, a mujeres que, también bajo tortura, decían que habían pactado con el diablo, las famosas casas de brujas que vienen de ahí, ¿no? Acá lo que se perseguía era a, sobre todo, a mujeres indígenas, mestizas o afrodescendientes que sabían cosas. Sabían de plantas, sabían de partos, sabían de curaciones, sabían de ciclos de la tierra. Un saber que, bueno, circulaba fuera del control de la iglesia, de la medicina oficial, y que por eso mismo, bueno, resultaba
1: incómodo.
3: Incómodo, peligroso, subversivo, o sea, en los términos que los quieras poner. Fíjate que también las personas que estudiaron, que son mujeres sobre todo, las historiadoras que estudiaron estos temas, encontraron que uno de los cargos más curiosos de la época, uno de los delitos que se le imponían, y tomen nota, chicas, era el de asimplar al marido. Asimplar. Que era un supuesto hechizo que volvía loco o sumiso al esposo, dejándolo con la razón perdida. A las acusadas de este maleficio se las llamaba viudas de los vivos. Detrás del cargo legal, por supuesto, había algo mucho más simple, que era el miedo a que una mujer tuviera algún poder de decisión sobre la vida de un varón. Vamos a volver un minuto a aquella Salamanca de Brea Pampa y Ambargasta, donde estaban Lorenza y Pancha, mujeres indígenas del pueblo de Tuama. Las acusaron de provocar enfermedades y muertes mediante hechicería, arañas, gatos, espinas, atados de jume frescos, polvos de tártaro, y bajo tortura terminaron confesando lo que los jueces querían escuchar. Tortura que estaba el llamado ladrillo y sueño al estilo español, que consistía en atar a la víctima de pie a una viga con ladrillos helados y al rojo bajo las plantas de los pies, sin dejarlas dormir durante días. Bueno, ellas no fueron a la hoguera, sí fueron encarceladas, murieron de hecho en la cárcel. Y también en ese mismo pueblo, en Tuama, unos años antes, en 1715, había habido un proceso contra Juana Pasteles, que fue muy, muy similar, y que, nada, muestra un poco un patrón que en esa misma comunidad de lo que hoy es Tucumán se repitió durante generaciones. Hoy, bueno, conocer estos nombres, ¿no? Inés, Magdalena, Lorenza, Pancha, Juana. Me parece decir un poco para resignificar lo que se llamó brujería por el poder colonial, que en el fondo eran otros saberes, saberes medicinales, espirituales, comunitarios también, ¿no? Uh-huh. Que no se podían controlar, que escapaban un poco al poder de lo omnipresente de la época, que era el poder colonial, y sobre todo el poder de la iglesia. Entonces, bueno, ahí la justicia de la época decidía a quién condenar, a quién absolver, y tenía menos que ver con los hechizos o los sapos y culebras debajo de las camas, y mucho con el color de piel y el lugar, o sea, nulo o menos que nulo, de esas la clase mujeres social, digamos, ocupaban, ¿no? En esa sociedad que, bueno, necesitaba ante todo mantener un cierto orden muy jerarquizado y demás.
4: Vos sabés que hace poquito, hace un par de días, mirá, leí un tuit así al pasar que decía: nos enseñaron a temerle, a tenerle miedo a las brujas quemadas y no a los verdugos. ¿No? Y es verdad,
3: porque
4: bruja, le digo, sí, pero...
3: Bueno, hay...
4: Un poquito de raciocinio para pensar qué fue lo que pasó.
3: Yo ahí les contaba un poco de algunos métodos de tortura y me vienen a la memoria. La verdad que cuando preparaba la columna no había reparado en eso, así que lo estoy haciendo de memoria. Pero lo que hizo la Inquisición en cuanto a torturas, es, pero, o sea, por eso me estoy acordando ahora de La Gesta del Marrano, porque fue una novela que me impactó en su momento, la leí hace 30 años. Qué tremendo decir hace 30 años que hice tal cosa. Pero bueno, es una gran novela y eso que generalmente vemos de los procesos que hemos visto en películas o leído o pasado por ahí, que lo vemos en Europa, tuvo un capítulo muy, muy cruel en lo que era... Se me fue el libro de historia, el Virreinato del Alto Perú, ¿o no?
1: ¿Sí?
3: ¿Se llamaba así? ¿El Virreinato? Ser, sí. No me acuerdo cómo se llamaba el Virreinato.
4: Sí,
3: Perú.
4: Sí, Virreinato.
3: Sí, sí, sé que era Virreinato, pero además, no me acuerdo cómo se llamaba, si fue, del Alto Perú o del Perú.
1: Durante siglos.
3: Sí, claro.
1: Además, no es que
4: sí, fue verdad, una etapa, no duró 10 años.
1: Claro, no
4: sí,
1: es verdad. Una etapa de lo que tremendamente, con muchísima crueldad, podemos hablar de lo que hoy conocemos, por ejemplo, como una dictadura, como algo que duró 5, 10, 15 años. Estamos hablando de siglos enteros de naturalización absoluta de una tortura y derechos sobre los demás.
3: Pero por ahí
1: sobre la vida.
3: Es lo que me llama la atención, es que no necesitó venir a lo que hoy es Tucumán, uh-huh. La Santa Inquisición o el Santo Oficio, como se le llama, sino que bastaba esto que decíamos antes, ¿no? El poder local sin necesidad y civil.
4: Sí, ¿no? Exacto. El civil. Vecino, la vecina.
1: Gracias, Cintia. Cintia Miñones con su columna en los mediodías de Radio Nacional.
4: Para sufrir un poquito más. Nada.

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2: Hora 12:30 minutos en todo el país. Autopista Rosario Santa Fe, el gobierno provincial avanza en el método para concesionarla mediante los peajes. La autopista Rosario Santa Fe atraviesa un proceso de digitalización en el cobro del peaje y próximamente contará con múltiples sistemas de pago, manual en efectivo, con QR, con tarjetas y con telepase. Desde el gobierno provincial indicaron que se avanza hacia la automatización de las cabinas, aunque no hay

0: que le pase, sin barreras. Pero bueno, es un proceso que va a llevar un tiempo más implementarlo. Y bueno, y esto en sintonía un poco con lo que está haciendo el gobierno nacional en las rutas nacionales. Y la provincia de Santa Fe, en muchos lugares tiene peajes, pero en los lugares donde lo tiene también está pensando un sistema similar.
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2: Los equipos santafesinos jugarán hoy sus partidos por la séptima fecha del torneo Proyección. En la Liga de Reserva, torneo clausura, Unión jugará a las 15 como local de Vélez, en tanto que Colón visitará en Rafaela Atlético. Por el momento, en la zona A, el Tatengue está 10º con 6 puntos, mientras que en el grupo B, Colón marcha 13º con 5 unidades.
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3: En Villa Constitución, provincia de Santa Fe, la temperatura 17 grados 5 décimas, humedad 74%, cielo ligeramente nublado. En la ciudad de Santa Fe, la temperatura 16 grados 3 décimas, humedad 85%, presión atmosférica 1019.2 hectopascales, viento del sur a 13 kilómetros por hora, visibilidad 7 kilómetros, cielo mayormente nublado con neblina. Hora 12, 32 minutos.
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0: 36 han pasado de las 12 del mediodía. Mariana mencionaba anteriormente que hubo una respuesta de Scaloni a la carta de Lionel Messi, o se refirió al tema.
1: Claro. Como todos o la gran mayoría de compañeros que ha tenido Messi en la selección, sobre todo esta última camada, el referente más importante, Lionel Scaloni, escribió también a través de sus redes una despedida para Messi, que dice: guardo en la memoria el primer día que nos sentamos a hablar de lo que se venía. En ese momento, cuando las papas quemaban, me dijiste que ibas a estar, que le diéramos para adelante, y le dimos. Lo que hiciste por este grupo y por el país va mucho más allá de los títulos, de la Copa o del Mundial. Lo más grande que nos dejaste fue el ejemplo de no tirar la toalla nunca, de entender que la camiseta de la selección está por encima de cualquiera de nosotros. Verte disfrutar con los chicos en la cancha y ver feliz a la gente fue el mejor premio que pudimos tener. Sos el capitán que cualquier técnico sueña con dirigir, pero sobre todo una persona enorme. Gracias por confiar, por bancar el proceso y por dar la vida en cada pelota. Fue un orgullo gigante compartir este viaje con vos, Leo. Gracias por todo de corazón. Las palabras de el último entrenador que ha tenido Lionel Messi en el seleccionado, por una cuestión de títulos, de preponderancia, de que fue el capitán. Me parece que no hay dudas que fue en el seleccionado, y ha tenido varios: Pekerman, Maradona, Sampaoli, Bauza, Sabela, me puedo estar olvidando alguno,
2: obviamente. Sí, Martino.
1: El Tata Martino, que también lo quería mucho. De hecho, después. Y sí, y al Inter de Miami también estaba todavía coqueteando, pero digo, después fue. Pero lo que digo es que, en definitiva, me parece que Scaloni es el técnico de referencia. Cuando uno se acuerda de Maradona, piensa en Bilardo en la selección. Sí. Por más que Maradona haya dicho: a mí el que más me gusta de todos, dice, se va a enojar Carlos, pero es Menotti. Dice, para mí Menotti es el mejor de todos. Me parece que... pero repito, para mí Maradona, uno lo imagina a Maradona con la camiseta de la selección y en el banco Bilardo. Sí. Y en este caso uno imagina a Messi y en el banco Scaloni. Sí. Porque han logrado juntos dos Copas América, la finalísima, el Mundial, este subcampeonato.
0: Uh-huh. Ahí leía también unas declaraciones de la mamá de Lionel, que decía, bueno, sí, estamos dolidos, pero es algo que sabíamos que iba a pasar.
3: Sí. Que lo único que le importa a ella es verlo feliz.
0: ¿Y si Scaloni no lo citaba? ¿Por qué esa cosa de esa soberbia de decir, bueno, a lo mejor no lo citaba, viejo? A lo mejor Scaloni ahora decía, sacaba la próxima lista, no está citado, Lionel Messi está en un bajo nivel. Vos más que esos cuatro goles el otro día, en el Inter Miami viene a hacer cuatro goles. Quizá no lo citaba, viejo. Mirá, Lionel, llegó el momento que te tomes un descanso. Mirá si le decía eso.
1: ¿O lo mandaba al banco?
0: Encontré uno que está en mejor momento que vos.
1: ¿Lo mandaba al banco?
0: Claro. Vas a venir, pero a comer banco, ¿sabes? Capaz que lo mandaba al banco, no de suplente, justamente. Mirá, fíjate. pero bueno, sigue obviamente las repercusiones de lo que es a nivel selección nacional, va a ser el tema. Y además también ya empieza él. ¿Y ahora?
3: Claro, porque
0: ¿quién es el técnico? ¿Quién es el...?
3: Hay que empezar, ¿no?
0: No, pero ahora, próximo amistoso internacional, ¿quién es el capitán? ¿El arquero? ¿Martínez?
1: Puede ser el Dibu Martínez. Puede ser uno de los centrales.
0: Otamendi ya renunció.
3: También.
0: Renunció, se despidió de la selección.
3: ¿El Cuti Romero?
1: Claro, puede ser el Cuti Romero, puede ser Lisandro Martínez.
0: Uh-huh.
1: De Paul. Si sigue De Paul. Y sí, son jugadores referentes para este proceso.
0: Buen ejemplo, tendría que seguir. El de su amigo. Pero, claro. Bueno, habrá que ver si... después, ¿quién de los marcadores?
1: Tagliafico.
0: Tagliafico, sí, puede ser.
1: Arriba, todavía son pibes. Lautaro ni siquiera se afianza como titular. De hecho, Julián jugó mucho más este Mundial. Y es muy joven, claro, y tampoco está afianzado en su club. Habrá que ver cómo repercute eso.
0: Enzo Fernández todavía no.
1: Es muy joven también. Tiene personalidad para...
0: Uh-huh.
1: Lo que pasa es que también hay que ver cuál es el perfil que busca.
0: Paredes tiene unos 10 partidos sin jugar.
1: No sé, ¿sí?
0: Podría hacerlo tranquilamente.
1: Sí, pero me parece que Paredes es otro que va a seguir el ejemplo del capitán.
0: ¿Sí? El otro día justamente escuchaba que lo... Bueno, sí. Bueno,
1: no, capaz que no, pero...
0: Que, no por él, sino por Scaloni, muy tenido en cuenta.
1: No, sí, claro.
0: Pero bueno, tiene 10 partidos. Igual lo que se logró mediante gestiones de la AFA...
1: Que puedan ser amistosos.
0: Que se cuenten en esos 10 partidos los amistosos internacionales. Sí,
3: claro,
0: también, que cuenten
3: poquito, sí.
0: sí. Como para descontar a los jugadores que sí, se sí. fueron suspendidos por los inconvenientes.
1: Ahora, de la final. Creo que esto sirve también, ¿por qué no? Como antesala de lo que va a ser ya una despedida. Si esto fue global, si fue mundial, si hubo clubes de todo el mundo, por ejemplo el Bayern Múnich.
0: ¿Habrá partido de despedida?
1: ¿Con el seleccionado?
0: Debiera. Puede ser. De hecho pueden hacer dos, tres partidos.
1: Puede ser.
0: Uno en Buenos Aires, obviamente en el Monumental. Uno
3: en que no pierde la esperanza.
0: Uno en Córdoba, digo, por centro del país y además por estadio con mucha capacidad. Y otro en otro lado, qué sé yo. Sí, en Newell's y...
3: Vos decís que una vueltita por Newell's, ¿no? No se podrá dar.
0: Ah, ¿a jugar a Newell's?
3: Un partido, una temporadita. Porque él se despide, como decíamos hoy, de la selección, ¿no?
1: Yo iba a decir, creo que esto es la antesala de lo que va a ser en cualquier momento, no ahora, quizá no este año, pero en breve, el anuncio del retiro del fútbol profesional. Lo llamativo es que por eso digo, el Bayern Múnich o Cristiano Ronaldo empezaron a subir a sus redes cual si se hubiese retirado del fútbol profesional. Y solo deja una parte de su carrera, él sigue jugando.
0: Claro, lo que pasa es que a nadie le importa el Inter Miami, digamos la verdad.
1: Sí, no, está bien. No, no digo ni que sí, ni que nada.
0: A nadie le importa.
1: Pero, sigue activo. A mí me gustaría que vuelva. Que juegue por primera vez en el fútbol profesional
0: claro,
1: argentino
0: sí,
1: sería muy bien.
0: Un fútbol de verdad, pero...
1: No va a ocurrir,
0: lamentablemente.
1: ¿Se va a quedar con las ganas
0: sí.
1: de ser dirigido por Kudelka, por ejemplo?
0: Sí.
1: Lamentablemente sí.
0: Sí. Ojalá que venga
1: si Kudelka,
0: el fútbol argentino.
1: Porque lo de Scaloni... ¿Y si Kudelka le baja el pulgar?
0: No, a lo mejor Kudelka dice, necesito pibes. No estoy para mayores.
1: No estoy buscando en ese puesto. Claro, ese puesto está cubierto.
0: Está cubierto, claro, sí, exactamente. En serio, ojalá se diera eso. Muchos dicen incluso si clasificara. Lo que pasa es que está lejos hasta de copas internacionales Newell's en este momento. Claro. Pero imagínate lo que sería un clásico.
1: Ahora,
0: clásico rosarino, ya que viene ahora el fin de semana con Di María y Messi.
1: Si amaga a volver.
0: Con el amague ya.
1: ¿Cuánto tiempo le lleva a Claudio Chiqui ponerlo en la próxima Libertadores de Aníbal? 15 minutos. En 15 minutos, de alguna manera.
3: ¿Qué estás queriendo decir?
0: Será todo responsabilidad del
1: que
0: técnico,
1: tiene la hoy. tiene la capacidad de poder brindarnos muchos equipos argentinos en buenas competencias.
0: Nos vamos, cerramos el programa del día de hoy.
1: Buen programa.
0: Quedan segundos. Oh. Segundos quedan para llegar a las 12:45.
1: Es feo que lo digamos nosotros.
0: Sí, bueno.
1: Pero a veces.
0: Pero está bien.
1: Y a veces la verdad se escapa por los poros.
0: Está bien.
1: No podemos hacernos los 11.
0: Nos vamos, nos reencontramos mañana.

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1: 12 del mediodía, 45 minutos. La temperatura en Buenos Aires, 19 grados 3 décimas. La humedad, 63%, cielo despejado. Y comenzamos con el desarrollo de la información, lo más importante en 15 minutos.
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1: La información llega desde Casa de Gobierno con Hernán Mundo.
2: Fuentes oficiales acaban de confirmar que el presidente hablará en cadena nacional este jueves por la noche. Según señalaron en Casa Rosada, el tema del mensaje de Javier Milei será los avances diplomáticos de la Argentina respecto de la soberanía en las Islas Malvinas. Mientras tanto, finalizó hace minutos la reunión de gabinete en la que en el Salón Eva Perón de Casa Rosada, Javier Milei repasó temas de gestión con los integrantes del Poder Ejecutivo. Quienes estuvieron ausentes fueron, recordemos, el ministro de Economía Luis Caputo y el presidente del Banco Central Santiago Bozzilli. Debido a la presencia de ambos en Carolina del Norte, Estados Unidos, como consecuencia de la reunión de ministros de finanzas del G20. Mientras tanto, en instantes se reunirá la llamada mesa política y a las 15 hablará en conferencia de prensa el vocero Adrián Rabier.
1: En este marco, recordemos que durante la mañana el presidente Javier Milei celebró las declaraciones de Donald Trump sobre Malvinas. El jefe de Estado dijo que ayer pasó algo muy fuerte respecto a la causa más importante y sagrada de los argentinos. Así se expresó tras los dichos de su par estadounidense acerca de un posible cambio en la posición de su país en torno al Atlántico Sur.
3: Vamos a hacer un repaso de lo que está ocurriendo en la cuestión internacional, donde ayer, digamos, ha pasado algo muy fuerte, digamos, respecto a la causa más importante y sagrada que tenemos los argentinos.
1: A su vez, el canciller Pablo Quirno dijo que Malvinas está en el corazón de cada argentino. Agregó que es una obligación y una responsabilidad para el gobierno mantener vivo el reclamo sobre la soberanía. Por Radio Nacional, el analista y profesor de UCEMA, Alejandro Corbacho, se refirió a las declaraciones de Donald Trump.
4: El mundo y Donald Trump están en ese sentido sacudiendo un estado de bienestar o de zona de confort que los británicos tenían respecto de la Argentina también y de las Malvinas, que era nosotros gesticulábamos y armábamos líos, pero no hablábamos con ellos y les dejábamos el Atlántico Sur. Ahora estamos cooperando con el actor central del hemisferio. En noviembre del 82, George Shultz, el secretario de Estado, el Marcos Rubio de la época, cuando Margaret Thatcher le echó en cara la continuación de negociaciones por las islas, George se contestó: mire, ustedes se metieron en nuestro hemisferio, claro, nos hicieron quedar muy mal y los defendimos. Bueno, ahora nosotros estamos arreglando lo nuestro.
0: Claro. Deportes.
1: Despedida Lionel Messi de la selección argentina. El informe de Nicolás Álvarez.
5: El día después del retiro de Lionel Messi con la camiseta de la selección argentina. Hace instantes habló en la práctica de Boca Leandro Paredes y dio sus sensaciones sobre la ida de Lionel Messi.
6: Durísimo, como seguramente la recibió todo el país, todo el mundo del fútbol también, por lo que significa el Leo para el fútbol, para nosotros, para nuestro país. Seguramente, como puse yo ayer en mi Instagram, el legado de él va a quedar para siempre, para lo que significa él para nosotros, por lo que dejó, por no rendirse nunca, por demostrar que los sueños se sufren, se persiguen, pero al final se cumplen. Entonces, ese es el legado más grande que nos deja.
1: En este marco, el presidente Javier Milei afirmó que Lionel Messi superó en todos los niveles a todos los mejores jugadores del mundo. En este sentido, el jefe de Estado citó una investigación internacional que concluyó que el deportista argentino es imposible de superar.
3: Yo no sé si todo el mundo tiene conciencia histórica de la persona que ha sido Messi. O sea, por eso yo siempre me menciono que Messi es imposible, que es el nombre de un artículo que hizo un estudio inglés que mide el rendimiento de los jugadores en todas las facetas de su juego. Y lo normal es que usted sea muy bueno en uno y en otro, digamos, esté debajo del promedio. Bueno, la característica de Messi es que es el mejor en todas las facetas del juego. Y hay algo interesante, porque cuando usted toma los grandes jugadores, tipo Mbappé, tipo Cristiano Ronaldo, o sea, estamos hablando de jugadores de super elite, y tienen dos o tres desvíos respecto a la media. Messi tiene más de seis desvíos respecto a la media. No es normal cómo juega el fútbol Messi.
1: La misa central del Papa León XIV será en el Monumento de los Españoles, lo confirmó el arzobispo porteño Jorge García Cuarva, quien precisó que ese lugar ubicado en el barrio de Palermo también fue elegido para un encuentro con jóvenes. Entre los puntos incluidos en el cronograma preliminar aparecen además la cárcel de Devoto y el Cotolengo Don Orione de Claypole. En tanto, Córdoba se prepara para recibir al Santo Padre. Desde Radio Nacional en esa provincia nos informa Franca Chafitela.
7: Un grupo de trabajo de la Santa Sede visitará Córdoba para avanzar con la organización de la visita papal a nuestro país. El sacerdote Munir Braco, vocero del arzobispado local, explicó los detalles a Radio Nacional Córdoba.
8: Esta es la segunda visita de la Comisión Loticano y efectivamente es para ya ajustar los detalles y poder luego después comunicar el recorrido pormenorizado. Es un grupo de trabajo de la Santa Sede que está encabezado por Monseñor José Sala, que es el sacerdote mexicano, que está a cargo de la Secretaría de Estado de la visita papal. Después ese informe ellos lo llevan y ya luego viene de la Santa Sede comunicando el recorrido pormenorizado.
1: Scott Bessent elogió el plan económico del gobierno. El secretario del Tesoro estadounidense afirmó que Argentina está liderando una oportunidad histórica en el hemisferio occidental. Así lo sostuvo el funcionario norteamericano antes de reunirse con el ministro de Economía, Luis Caputo, en el marco de la cumbre del G20. El jefe del Palacio de Hacienda mantuvo hoy un encuentro con el presidente del Banco Mundial, Ajay Banga. Analizaron la agenda de crecimiento y las oportunidades para profundizar la cooperación. Entra en su etapa final el juicio por corrupción en el programa Sueños Compartidos. El informe de Lourdes Marchese.
9: El juicio por la causa Sueños Compartidos entra en su etapa de definición con las réplicas y dúplicas de las partes. Luego se definirá cuándo los imputados podrán decir las últimas palabras y el Tribunal Oral Federal número 5 dará a conocer su veredicto. Recordemos que los acusados en su mayoría, como Debido, Fatal, Ayoklender, reclamaron la prescripción y por consiguiente la absolución. En tanto, la Fiscalía y la Unidad de Información Financiera solicitaron condenas para todos los exfuncionarios y al resto de los imputados.
1: Concluyó la Junta Médica a 3 años de la muerte de Silvina Luna. El informe de Miriam Mariotto.
10: Finalizó la Junta Médica que intenta establecer si Silvina Luna falleció por el accionar del doctor Aníbal Lotocchi. El perito de parte de la familia, el doctor Jorge Dri, dijo que la conducta del médico interfirió en el resultado.
11: El deber de actuar fallido que tuvo en el momento de, una vez establecidas las complicaciones del cuadro que generó, no hizo nada. O sea, el doctor Lotocchi se ocupó únicamente de la cicatriz o de lo estético.
0: Policiales.
1: Detienen a un abogado por narcotráfico. El informe de Andrea Valdivieso.
12: Por formar parte de una banda de crimen organizado, Martín Castillo fue apresado en el barrio porteño de Palermo tras una investigación de inteligencia, la CIDE y Policía Federal Argentina. El mediático abogado penalista será indagado este viernes por ser miembro de la organización liderada desde la cárcel de Marcos Paz por Francisco Riquelme, condenado como jefe de la célula que opera para Esteban Lindor Alvarado en Rosario. El rol de Castillo iba mucho más allá de representar legalmente a sus clientes. Era el nexo en las comunicaciones de distintos eslabones dentro de la propia estructura. Tanto el abogado como Riquelme y su hijo Ezequiel tendrían una participación activa en el asesinato del jefe de la Barra Brava de Rosario Central, Andrés Pillín Bracamonte.
1: Aumento para jubilaciones y pensiones. La ANSES formalizó el incremento del 2,11% para septiembre y de esta manera el haber mínimo subirá a 428.633 pesos. Este mes los titulares de jubilaciones y pensiones también percibirán el bono de 70.000 pesos. El alza también se aplica a la asignación universal por hijo y otras prestaciones. Violento desalojo en Corrientes, el informe de Carlos Pujol desde Radio Nacional Santo Tomé.
13: La intervención policial comenzó cuando efectivos policiales ingresaron al asentamiento con la intención de desalojar a las familias que ocupan los terrenos. Los vecinos denunciaron que el procedimiento se habría desarrollado en un contexto de violencia y señalaron que los efectivos no habrían presentado una orden judicial de desalojo.
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1: 12 del mediodía, 55 minutos. Federico Sturzenegger ratificó el rumbo político del gobierno. Hernán Mundo.
15: En el evento Vientos de Cambio, que se lleva a cabo en un hotel del barrio de Retiro y que organizan, entre otros, la Fundación Libertad y Progreso, actividad que será cerrada mañana por la tarde por Javier Milei, el ministro de Transformación y Desregulación del Estado, Federico Sturzenegger, dijo que no cambiarán en absoluto la línea y los principios del gobierno de cara a los próximos 12 meses.
16: No quiero hacer, digamos, proyecciones económicas, no hacemos. Simple quiero decirles es, esta construcción de estas reglas de juego, estas son incólumes. Estas cosas no se cambian. Estos principios no se cambian. Y eso es lo que quiero para Argentina para los próximos 12 meses y lo que quiero para Argentina los próximos 40 años.
1: Reuniones de comisión en el Senado. El informe de Amanda Alma desde el Congreso de la Nación.
17: Con la mira puesta en el Senado de la Nación, donde el oficialismo buscará darle dictamen a varios proyectos de ley y así habilitar su tratamiento en el recinto para las próximas semanas, la Comisión de Presupuesto encabezará una serie de plenarios donde el oficialismo busca darle dictamen al proyecto Super Rigil, el incentivo para las grandes inversiones de nuevas industrias. También en acuerdo con el radicalismo se tratará y se intentará dictaminar el régimen de incentivo para inversiones relevantes.
1: Aumento del transporte público en La Plata, el informe de Fernanda Germanier desde la capital bonaerense.
18: Aumenta el transporte público en la ciudad de La Plata y la región y a partir de hoy viajar en colectivo dentro del casco urbano y del Gran La Plata tiene un incremento del 4,79%. El boleto mínimo correspondiente a los viajes de hasta 3 kilómetros pasa de 1.210 a 1.268 pesos. Los recorridos de más de 27 kilómetros que hasta ayer tenían una tarifa de 2.077 pesos, hoy cuestan 2.177 pesos. Según oficializó el Ministerio de Transporte bonaerense, la suba también incluye a los usuarios de la tarifa social. En los recorridos de hasta 3 kilómetros, por ejemplo, pasan de pagar 592 pesos a 608 pesos.
1: En tanto, el transporte público del área metropolitana de Buenos Aires actualizó los valores en un 4,3%.
0: Salud.
1: Advierten sobre los riesgos del consumo de marihuana en los jóvenes. El informe de Diana Costanzo.
19: Estudios científicos confirmaron que el consumo de marihuana a temprana edad puede afectar al cerebro. Especialistas advirtieron sobre dificultades en la memoria, aprendizaje y trastornos de salud mental. Eduardo Barreiro, docente de la Facultad de Farmacia y Bioquímica de la Universidad de Buenos Aires, dio precisiones.
20: La cannabis, el uso medicinal, nosotros la tenemos regulada en nuestro país con la ley 27.350. Bajo estricta receta médica. Cuando la cannabis ya se transforma en una sustancia de uso recreativo que tiene efectos en nuestro cerebro, puede producir algunas circunstancias desagradables. Estamos hablando de THC, puede ser una droga muy perniciosa para nuestra juventud y para todo tipo de personas que quiera experimentar con estas sustancias.
1: Acuerdo para el regreso de las 4x4 y cuatriciclos a la frontera de Pinamar. La municipalidad presentó una propuesta para levantar la medida cautelar que rige desde febrero y por la que no se puede ingresar a esa zona de Médanos en la costa. Habrá un registro web para poder entrar al lugar, ingreso con QR, lectores de patente y puestos de control. Los menores de 18 años no podrán conducir ningún vehículo ni ir de acompañantes de motos y cuatriciclos.
0: Deportes.
1: Mercado de pases en la Argentina, el informe de Nicolás Álvarez.
5: En San Lorenzo está en duda la continuidad de Pipo Gorosito como entrenador luego de la derrota frente a Instituto en Córdoba por 1-0. Mercado de pases, Boca busca un 10, suena Giovanni Lo Celso, River quiere a Roget para el arco y además a Francisco Álvarez. En tanto, el Diablito Echeverri es nuevo refuerzo del Benfica de Portugal. Por otra parte, este miércoles jugarán en Córdoba Boca y Vélez por la Copa Argentina con transmisión de Radio Nacional. Por otra parte, la Liga Profesional confirmó que la Supercopa Internacional se jugará el sábado 26 de septiembre a las 5 de la tarde en Santiago del Estero y el partido será entre Rosario Central y Estudiantes de La Plata.
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0: Buenas tardes, ¿cómo les va? Bienvenidos a Pasión Nacional. Aquí estamos para todo el país a través de la M870, las 48 radios de Nacional en todo el país y por supuesto el canal de YouTube que maneja Jorman Cambursano, Martín Cambursano, no sé por qué le dije Jorman, sí, por Campuzano, ahí está, por el exfutbolista de Boca. Estamos prácticamente con equipo completo, le damos la bienvenida a José Undiano, que está con nosotros en la operación técnica, Erika Sotomayor en la locución, la producción de Sebastián Vera y de María Suárez Araujo. Mi nombre es Nicolás Álvarez, con la grata compañía de Santiago Lucía, Sergio Zarratea, Javier Vicente y el resto del equipo. Bueno, con los ecos todavía de la despedida de Lionel Messi de la selección argentina, que la verdad que fue una noticia que causó impacto a nivel mundial. En horas del mediodía del lunes, ayer teníamos previsto, programado un tipo de programa y tuvimos que hacer otro justamente por la noticia, que es una de las noticias más importantes del año. Por supuesto, con un sentido homenaje por parte de toda la comunidad futbolística, de los jugadores actuales, de los compañeros de Lionel en la selección, de los que alguna vez se jugaron en la selección argentina y fueron campeones del mundo. Unas sentidas palabras de Mario Kempes, el capitán y campeón del mundo con la selección argentina en 1978. Es un antes y un después esto en la selección, teniendo en cuenta que Lionel dejó una huella imborrable, 21 años con la camiseta argentina. Y para mí lo más importante, yo lo dije en una de mis cuentas allí en Instagram, no son los títulos que ganó con la selección. Eso no digo que sea un dato irrelevante porque no lo es, pero para mí deja el volver a creer, deja esa enseñanza de volver a creer, el sentido de pertenencia, de sentirnos nuevamente argentinos y orgullosos. Nunca nos dejamos de sentir argentinos, pero con Lionel nos volvimos a sentir más argentinos todavía. Que con la ida de Diego allá en el Mundial 94, después se vino Pasarela con sus ideas, su forma, y bueno, ya Diego estaba en el final de su carrera porque se retiró en 1997, y pensamos en aquel momento que no iba a aparecer nunca más un futbolista de esas características, teniendo en cuenta en el pasado Alfredo Di Stéfano, después Diego, y apareció Lionel y rompió con todos los esquemas. Algunos me dirán Alfredo Di Stéfano, como el querido Tano Fassini o Enrique Macaya Márquez, o el Loco Gatti, que lo eligió a Pelé, o Alejandro Apo, que lo eligió a Diego. Ahora, si uno analiza la trayectoria, los 20 años estando en la cresta de la ola, marcamos en la edición de ayer y en plena competencia que el mejor mundial de Messi fue justamente este, el de Estados Unidos. Y realmente vale la pena señalarlo una vez más. Bueno, San Lorenzo evalúa por estas horas la continuidad de Pipo Grosito. Ya vamos a hablar con Sergio Zarratea. Habló Paredes, dijo que es difícil que siga en la selección argentina. En la previa de Boca Vélez, River quiere a Rochet. Se confirmó la Supercopa Internacional para el sábado 26 de septiembre, 5 de la tarde, entre Estudiantes y Central. Pero ya saludo al resto de la mesa y empiezo con José Luis Romero, el Negro Romero, en Córdoba, en el centro del país, el día después de Lionel Messi. Hola, Negrito.
1: Hola, ¿qué tal, Nicolás? Fuerte abrazo para vos, los compañeros, la audiencia en todo el país. Jornada a pleno sol, cielo despejado en Córdoba capital, la temperatura actual 20 grados 6 décimas, la humedad 54%. Simplemente por lo que decías recién, la valoración, el reconocimiento a su don de deportista, a su condición humana, sin rencores, más allá de las críticas, de los cuestionamientos, cuando no podía obtener en la selección lo que sí y con holgura lograba en su club, en el Barcelona, en aquellos tiempos. Y uno muchas veces se pregunta, ¿hoy haríamos semejante muestras de dolor, de pesadumbre por el retiro de la selección, si Messi, como reproducías ayer, la arenga en la Copa América? Escuchábamos la voz a Messi, que empezamos a ver que a través de la tele movía los labios para cantar el himno, hasta ya hacerlo de manera estridente en las últimas presentaciones, y si tendríamos hoy este reconocimiento, homenaje, agradecimiento a Messi, ¿lo hubiéramos hecho igual si no ganaba la Copa del Mundo en Qatar?
0: Es una buena pregunta que no tiene respuesta. Lo saludo a mi amigo Santiago, mi hermano de la vida, podría decir, Santiago Lucía, aunque estamos en las antípodas prácticamente, sí, en todo.
2: Prácticamente.
0: Y eso habla de lo que nos queremos, en definitiva, porque pensamos distinto, creo que en el 140% de las cosas.
2: Sí, en el 200 también, sí. Podemos ir a extenderlo a medida que pasa el tiempo. ¿Cómo andas, Nico? Buenas tardes, un saludo grande para todos. Hay algo que me resulta inquietante de lo que estamos viviendo desde ayer al mediodía, que conocimos esta noticia que cambia, obviamente, la historia de la selección, que justamente es el futuro de la selección argentina. Eso me resulta inquietante, porque por supuesto que la continuidad de Lionel Scaloni, que todavía no está definida después de diciembre, seguramente que la noticia de ayer debe ser un factor que entra en la evaluación para esta sensación de sentirse con mucha incertidumbre. Se suma lo de Leandro Paredes y casi también anunciando que no le queda demasiado por hacer en la selección argentina. Comenzó a partir de hoy la era post Messi. Ayer fue el cimbronazo de la noticia y hoy ya hay que ir pensando el diseño de una nueva selección. Y me resulta inquietante.
0: La verdad que sí, es un tema preocupante. Lo saludo a Sergio Zarratea en la apertura del programa. ¿Qué dice Zarratea? ¿Cómo anda? ¿Cómo le va? Qué gusto verlo, ¿eh?
3: Tanto tiempo.
0: Sí, tanto tiempo.
3: Me gusta que venga así, como vino hoy. Sí, todos los días de la misma manera.
2: Hay que destacarlo bien,
3: Zarratea. Debería venir todos los días de la misma manera.
0: Sería lo ideal eso.
3: 14:30 le van a decir a Pipo, gracias por los servicios prestados.
0: ¡No!
3: 14:30 Pipo va a decir, en media hora yo dirijo la práctica. Mami. Así que prepárese que en un rato va a haber novela.
2: No, todavía no se cumplió un bimestre, ¿no? No. De Gorosito.
0: No, pero es una locura.
3: ¿Qué fue con el escribano?
0: El campeonato y que Gorosito se tenga que ir de San Lorenzo. Está bien que tuvo una declaración desafortunada, creo que cuando lo presentaron
3: en
0: por ahí, ¿no?
3: La presentación.
0: Bueno, no debió haberlo dicho. Además, una falta de tacto de parte de Gorosito reclamando la vuelta de Lames, de Tinelli, cuando lo contrata esta comisión directiva. Pero, si bien surgió de las divisiones inferiores de River, está plenamente identificado con, sí, San Lorenzo Almagro. Que no le tengan paciencia a Gorosito habla de las urgencias del fútbol argentino.
3: Sí, sí, es verdad. Un equipo que no levanta cabeza, porque futbolísticamente el equipo ayer volvió a decepcionar, volvió a perder. Pipo perdió casi todos los partidos y no tiene argumento como para sostenerse, pero se va Pipo. El que venga tampoco va a tener mucho argumento para sacar el equipo.
0: No, adelante. Por supuesto, porque el problema es el plantel. Javier, tenemos precisiones de lo que podría llegar a ser la despedida de Messi con la camiseta argentina.
4: Sí, vamos a estar hablando de la fecha en la que la AFA ya está programando la posible despedida de Lionel Messi y las condiciones que se tienen que dar para que esto ocurra en el mes de marzo del año próximo. Por otro lado, se está cerrando el libro de pases. Muchísimas novedades. Acaba de darse en este momento el fichaje más importante del mercado de verano. Y tiene como protagonista a un jugador argentino.
2: Ah, bueno, el más importante.
4: El más importante. Hasta ahora en la lista no figuraba ningún argentino, entre los más caros en cuanto a las transferencias. Pero claro, el pase de la temporada se está dando en este momento. Y atención, hay un jugador de River que acaba de llegar,
0: sí,
4: traído por el Chacho Coudet, especialmente traído por el Chacho Coudet, que en este momento está siendo vendido.
2: ¿No es?
0: Bueno.
2: ¿Pero recién llegó?
4: Recién llegó. No jugó ni 5 partidos en Río.
0: Bueno, esto sería realmente un escándalo. Saludamos a nuestra locutora de cada jornada en Pasión Nacional. Le damos la bienvenida a Erika Sotomayor. Bienvenida, Erika.
5: Hola, buenas tardes. 19 grados, 3 décimas. La actual temperatura en la ciudad de Buenos Aires. El cielo se encuentra totalmente despejado. La humedad es del 63%. Invitamos a nuestros oyentes que se comuniquen con nosotros a través de nuestro WhatsApp, el 11-3870-7485. También, si gustan, pueden hacerlo a través de nuestro canal de YouTube. Nos encuentran como Radio Nacional AM870.
0: Muy bien, vamos a escuchar a Martín Palermo, el gran goleador del fútbol argentino, el actual técnico de Platense, hablando de Lionel Messi. ¿Cuántos recuerdos, Martín?
6: No era una sorpresa en relación a que uno ya podía imaginarse que en el corto plazo Leo iba a tener que tomar esa decisión, porque a todo nos llega el decir, bueno, hasta acá. Obviamente que lo podremos seguir disfrutando en el equipo que esté, si es hoy en el Inter de Miami, lamentablemente no lo vamos a tener más con nuestra selección. Tener el recuerdo último de haber estado en el Mundial, de haberme podido volver a sacar mínimo una foto con él después del Mundial de Sudáfrica y bueno, y saber la admiración y el respeto que uno le tiene porque era Messi, y cuando estuve en el Mundial no me animaba a hablarle o tener una conversación. Después del correr del tiempo es eso, ¿no? Haber valorado compartir con los dos mejores del mundo, con Diego y con él. Agradecimiento total para él, el legado que deja tanto a los chicos de la selección que van a quedar como para los restos de los chicos que vienen de abajo. Y bueno, creo que es triste, pero feliz por la decisión que él toma en un momento de su vida, desde lo familiar también, y uno ahí tiene que ser respetuoso con la decisión.
0: Muy bien, hasta ahí Martín Palermo, muy emocionante. Fuimos testigos presenciales, Santiago, en Sudáfrica, en Polo Kwane, de ese gol y de esa vigencia de Palermo con la camiseta argentina, pero eso no es lo significativo. Sí que ese Mundial, el equipo argentino estuvieron unidos Diego y Lionel, Diego como técnico y Messi como futbolista.
2: Sí, que le dio la camiseta 10 y la cinta de capitán, y que alguna vez contó Martín Palermo que en aquel viaje en Polo Kwane, de la concentración hasta el estadio, fue compañero en el micro de Lionel Messi y que estaba muy preocupado, el 10 de la selección, porque tenía que hablar como capitán ante un grupo de jugadores que tenía algunos, obviamente, con mucho recorrido, y que estaba nervioso porque no sabía qué decir, y que Palermo recordaba aquel Messi iniciando casi su historia como capitán de la selección argentina.
0: El negro, fue un momento excepcional ese Mundial para la Argentina, no por el resultado final, sino por ese encuentro entre Diego Maradona, uno de los baluartes de todos los tiempos, y Lionel Messi, que estaba disputando allí en Sudáfrica su segundo Mundial.
1: Y qué lindo, ¿no? Qué lindo verlos juntos, porque viste permanentemente la competencia, que vos podés venir a arrebatarme el cetro del mejor jugador de todos los tiempos, del mejor jugador del mundo. Uno ha visto la actitud paternalista de Diego Maradona con Messi, Messi, la familia Messi con Maradona. Qué lindo, porque si no hay rispideces, si no hay envidia, celo entre ellos, nosotros somos muy proclives a hurgar para ver si podemos encontrar alguna disidencia, alguna pelea entre ellos. Y qué bueno que con Diego en vida hayan tenido un reconocimiento mutuo y un profundo respeto.
0: Sí, es cierto. Vamos a escuchar a Diego ahora, Diego Armando Maradona, que en el 2005 se permitía hablar de Lionel Messi de esta manera.
7: Sí, muy parecido, y lo vi, lo hablé anoche con él, me quedé a solas con él un ratito para hablar un poco de lo que le estaba pasando, y la verdad que su pie muy, muy, muy centrado, está muy bien, está con toda su familia. No, vos sabés que lo que más me sorprende de Lionel es que Lionel lleva la pelota con el empeine y la lleva, y no tiene que ocuparse de la pelota, él se tiene que ocupar de la velocidad.
0: Claro.
7: No tiene problemas de manejo.
2: Casi que él no la va siente, mirando, ¿no?
7: Claro, él siente la pelota.
0: Sí. Claro.
7: ¿Entendés? A diferencia de otros jugadores que por ahí tienen que mirar la pelota para sentirla. Él no, él tiene que ocuparse de la velocidad y del que está ahí, y ya la lleva acá. Él siente la pelota. Entonces esta es una gran diferencia con otro jugador. Creo que él es Messi. Él va a ser Messi. Él va a ser Messi, él no va a ser ni mejor ni peor que Maradona, ni. Él va a ser Messi con todas las de la ley. ¿Me entendés? Porque se la banca, porque se ve que tiene pasta.
0: Bueno, tenía razón Diego, ¿eh?
4: Qué clara la tenía.
0: Qué Diego. Clara la tenía Diego para hablar de Messi, ¿no?
4: Siempre cuento una anécdota al profe Signorini, tan ligado a Diego,
0: sí,
4: de que alguna vez Diego le dijo: che, este pibe va a ser mejor que yo. Así que eso fue también en la concentración de Sudáfrica.
0: Bueno, ¿no? Y ahora vamos a escuchar a Lionel Messi, nota de este Mundial, post partido frente a Inglaterra, prácticamente en la última aparición de Lionel Messi, porque después del partido con España no habló ningún protagonista, salvo Lionel Scaloni. A ver qué decía Messi.
8: La verdad que fue increíble todo lo que vivimos. Desde el principio, como dijimos, si bien era un partido de fútbol, cuando empezamos a entrar en el himno y todo, vivimos sensaciones especiales, y creo que el grupo lo sintió y sabíamos que era una victoria, no era una victoria más, que era una victoria importante, la cual el pueblo argentino la quería, nosotros también, y la cual nos metían en otra final del mundo, que es una locura jugar dos finales del mundo seguida. Y nada, este grupo es increíble. Hoy lo fuimos a buscar otra vez cuando se había puesto fea. Nunca dejó de creer, de intentarlo con juego, porque hoy le metimos mucho juego cuando estábamos con el marcador abajo y lo metimos en un arco, y la verdad que una felicidad enorme.
0: Bien, hasta ahí Lionel Messi. 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Así que un saludo muy especial para todos ellos. Tenemos la primera pausa del programa.
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1: Muy bien, 1:20 p.m. Estamos en la continuidad de Pasión Nacional. Recordamos las vías de comunicación con nuestra locutora Erika Sotomayor.
2: 11-3870-7485, ese es nuestro WhatsApp, y también por nuestro canal de YouTube Radio Nacional AM870.
1: Muy bien, vamos al encuentro de Juan Ignacio Gijón en el móvil de Nacional. Hola, Juani.
3: ¿Qué tal, Nico? ¿Cómo te va? Saludo a toda la mesa de Pasión Nacional. Estamos en el centro porteño después de la noticia de la semana, del mes de agosto y del mes de septiembre, me atrevo a decir, después de la despedida
1: y
3: de Messi,
1: del año, y del año.
3: Y del año, sin duda. Vinimos a la calle a preguntarle a la gente cómo recibió esta noticia. ¿Tu nombre?
4: Juan Cruz. Juan Cruz, ¿te enteraste ayer mediante los posteos de Messi, mediante redes? ¿Cómo fue?
5: Mediante un posteo en redes. Estaba volviendo de mi pueblo para acá, para La Plata, para estudiar. Y cuando me subí al colectivo, ahí lo vi en Instagram.
3: ¿Y? ¿Que te lo esperabas, no te lo esperabas?
5: Y no sé si fue tanto el golpazo, sabiendo que está grande ya, si bien a uno le afecta porque quiere que verlo para toda la vida. Creo que después de lo que pasó con el padre era algo que era de esperarse, ¿no? Pero bueno, sí, a uno le afecta por esto que te digo, que lo quiere ver toda la vida jugar en la selección.
3: Cuando terminó el partido con España, ¿vos creíste quizás pues en algún momento que era el último?
5: Yo me pensaba que iba a jugar algunos amistosos más o incluso capaz las eliminatorias, no sabiendo, te repito, lo del padre, pero ya después, al enterarnos todos, creo yo que era un poco más obvio que no iba a tardar en despedirse.
3: Surgen miles de incógnitas, ¿no?, con esta despedida de Messi de nuestra selección. Una, ¿quién va a ocupar la cinta de capitán, no?
5: Y yo me animaría a opinar que para mí no sale entre o Enzo o De Paul. Si De Paul está bien, que tiene un poco más de año que Enzo, pero yo creo que no sale de entre ellos dos.
3: ¿Te gustaría que la lleven ellos?
5: Sí, los veo muy referentes dentro de la cancha. A nivel interno del grupo creo que también, porque es lo que muestran en redes y demás, pero creo yo que para llevar la cinta y todo lo que conlleva ser capitán en la cancha son los más indicados.
3: ¿Y la 10?
5: Y la 10 a mí me gustaría mucho que la lleve Thiago Almada.
3: ¿Te gusta Thiago?
5: Me gusta mucho cómo juega el chico ese. O Nico Paz también podría ser, pero si tengo que elegir uno, elijo a Thiago Almada.
3: A pesar de que está en River aquí en Argentina, ¿te gusta Thiago?
5: Sí, me gusta mucho. Ya antes, cuando se suponía que era de Boca, porque creo que todos creíamos eso, siempre me gustó mucho.
3: Perfecto, bueno, Juan Cruz, muchísimas gracias. Ahí, Nico, entonces, un poco de lo que piensa la gente y las incógnitas que surgen después de este retiro de Messi de nuestra selección. ¿Quién va a llevar la cinta? ¿Quién va a ser el capitán? ¿Quién va a usar la 10? ¿Se puede retirar la 10? ¿No se puede? Bueno, finalmente va a tener que usarse la camiseta 10. ¿Quién la tiene que usar? ¿Si un arquero suplente para que no se vea en la cancha? Bueno, muchas incógnitas que surgen y acá el hincha de a pie de a poco lo va contestando.
1: Muy bien, luego acércate a la radio que hay un buen lunch hoy, ¿eh? Así que lo queremos compartir contigo.
3: Allí estaremos.
1: Dale, Juan Ignacio Gijón con el móvil. Ya voy a Córdoba y le pregunto al Negro Romero por el técnico de Talleres. Sí.
6: No, aportar algo, porque recién lo decía Juani, esta historia de retirar o no la camiseta número 10 como homenaje a Messi. Estoy convencido que el mejor homenaje
1: es que se siga
6: para
1: usando.
6: Messi, para Diego, es que esa camiseta esté por viva, supuesto. Adentro de la cancha, que en cada competencia de jugar.
7: Aparte, la FIFA no lo permite. Claro,
6: no bueno, pero más allá, que recién decía Juan, y que se le den un arquero suplente para que no se vean. No, mirá, todo si lo hubieran, contrario. Esa camiseta es la que más hay que mostrar.
1: Mirá,
6: en el
1: si
6: mundo.
1: La hubieran retirado con Maradona, no le hubiera usado Lionel Messi.
6: Esa camiseta tiene que estar viva.
1: Negro, ¿va a ser Ramón Díaz el técnico de Talleres?
8: Ayer generó todo un revuelo porque, mira, también tiraron el de Berizzo. Me acordé de vos, Nico, cuando vos que por ahí crees que puede ser con su forma de ser, personalidad, experiencia, el técnico para este momento crítico de River, Ramón Ángel Díaz. Y ayer, bueno, qué sé yo, tiraron en las redes sociales, me preguntaban, che, ¿será Ramón Díaz? Y por ahí tiene cierto vínculo en varios aspectos con Andrés Fassi, pero no, rápidamente se desvaneció eso. Alguien mandó fruta, alguien se le ocurrió, che, Ramón Díaz al final parece que no va a ir a River, y por ahí en una de esas otro golpe de efecto de Andrés Fassi y lo puede traer el riojano. Después también se lo vio personalmente Eduardo Berizzo en el aeropuerto. Y viste que en tiempos donde con el celular sacaba una foto, lo ponía en las redes, antes se necesitaba de un fotógrafo, un reportero gráfico. Bueno, Che, entonces Berizzo está en Córdoba, ¿no? Berizzo estaba de paso por el aeropuerto Tarabela rumbo a Chile para ir a ver a su hija. Todo parece indicar que va a ser Omar de Felipe el técnico.
1: Bien, estamos dando precisiones entonces porque fue la noticia de la noche, ¿no? Que no estaba confirmada de ninguna manera por la gente de Talleres. Bueno, ya vuelvo contigo. Sí, claro. Javier.
7: Mercado de pases, que se está moviendo aceleradamente porque hoy cierra el mercado en Europa y también aquí en la Argentina, salvo que los clubes tengan la posibilidad de incorporar, ya sea por una venta o por lesión. Se acaba de concretar lo que es la transferencia más importante a nivel económico de este mercado de verano. Enzo Fernández pasa al Manchester City desde el Chelsea en 145 millones de euros. Eso es lo que va a pagar entonces el club de Manchester para incorporar a Enzo Fernández. De este modo, en la tabla, digamos, de transferencias queda como número uno el pase de Enzo Fernández. Número dos, el de Morgan Rogers al Chelsea desde el Aston Villa. El número 3, el de Henderson, que fue comprado por el Manchester City precisamente, y con el número 4, Diomandé de Costa de Marfil, que va a jugar en el Real Madrid. Esas son las transferencias más importantes de la temporada. La número 1, entonces, la de Enzo Fernández, que va a jugar en el Manchester City, a donde lo lleva nada más ni nada menos que Enzo Maresca, el que fue su entrenador en el Chelsea.
1: Bien, recordemos, Sergio, lo que va a pasar dentro de una hora en San Lorenzo de Almagro, lo que anticipaste en el comienzo.
9: Lo esperan a Pipo Gorosito, la dirigencia. Pipo ayer, luego del partido que perdió San Lorenzo en Córdoba, decidió entrenar hoy por la tarde a las 4 de la tarde. La dirigencia le cambió el horario del entrenamiento para las 3. Usted dice, una hora. Pero es el gesto de, vos decís una cosa, yo hago otra. Pipo tiene una reunión 14:30 con la dirigencia. La dirigencia le va a decir, hasta acá llegamos. Y Pipo le va a responder, yo voy a dirigir la práctica. Y ahí veremos qué es lo que pasa.
1: Estoy con Pipo. Ahora, si lo cesantean hoy, como parece que va a ocurrir, van a tener otro técnico, va a perder 5 partidos que van a volver a echar al otro técnico y van a volver a pagarle a otro técnico.
9: Ayer, en conferencia de prensa, le preguntaron a Pipo por su continuidad después de la derrota y decía lo siguiente.
10: La llegada de Faría le va a cambiar la cara por completo, a mi entender, qué es lo que nos está faltando, el último pedazo de la cancha, llegar con más claridad, tener mayor volumen en esa parte y tener la pausa y un poquito más de claridad en los últimos metros, porque hasta ahí vamos, hasta 3/4, y nos cuesta dejar a Cuello o a Osmendi de cara con el arquero o dar el último pase.
9: Bueno, ahí estaba Pipo, que tiene fuerza para seguir, que está convencido que con Farías, cuando lo tenga bien, incorporación de las últimas horas, va a cambiar la cara del equipo, pero la realidad es que el equipo no levanta. Y además hay cuestiones, como decía Nico en el arranque, cuando lo presentan a Pipo, Pipo hace una declaración diciendo, San Lorenzo tiene que estar unido, tenemos que estar todos juntos, acá tiene que volver Lamen, tiene que volver Tinelli. Y la dirigencia actual dijo, para, te traemos nosotros y vos querés que vuelvan los que fueron presidentes y enterraron al club. Y la gente explotó también, diciendo, ¿cómo va a pedir esto? Estamos pidiendo todo que no parezcan nunca más por el club. Y él los está pidiendo. Cayó mal. Y después hubo otras declaraciones así al pasar, que fueron cayendo peor todavía, ya había arrancado mal. Y eso hizo que la dirigencia ya tome la decisión desde los resultados. Esto mal. Ya estaba de antes, ya la dirigencia tenía decidido, sí, pierde en Córdoba y se
6: hay
9: va.
6: Hay un ingrediente que quiero traer al análisis que estás haciendo, Sergio, que es el clásico.
9: No, digo, obviamente.
6: En medio de ese contexto, que me parece que fue el partido en este breve ciclo de Pipo Gorosito más doloroso.
9: Donde pierde un invicto de mucho tiempo con Huracán y donde encima Huracán lo termina bailando por momentos.
7: Pero acá el tema es que el mercado de pase lo hizo Pipo. Los jugadores se los trajo Pipo para su estilo de juego. ¿Sí? Un chico como Farías, por ejemplo, será tenido en cuenta por otro entrenador.
1: Bueno, está bien lo que preguntas. Recordemos que esta dirigencia ya tuvo el problema de la ida de Gustavo Álvarez.
9: Sí, señor, en el arranque de la temporada. Después vamos a contar los posibles reemplazantes.
1: Muy bien, recordamos con Erika Sotomayor las vías de comunicación de Pasión Nacional.
2: Sí, nuestro WhatsApp 1138707485 y nuestro canal de YouTube Radio Nacional AM870.
1: Muy bien, tenemos muchas cosas más hasta las 3 de la tarde. Mañana vamos a estar con el partido de la Copa Argentina entre Boca y Vélez, con el relato de Sergio Sarratia. 1:30 noticias.
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13: Hora 13:30 minutos en todo el país. Un patrullero de la policía de Santa Fe perdió el control y chocó contra la guardia del hospital Cuyen. Un confuso episodio se produjo este martes al mediodía en el hospital José María Cuyen de la ciudad de Santa Fe, cuando un patrullero de la policía chocó contra la rampa y escalera de la guardia y motivó una rápida intervención de emergencia en la zona. El patrullero se subió a la vereda, atravesó la reja de la guardia del hospital y terminó impactando contra la rampa y la escalera. Al menos dos personas sufrieron heridas leves por el hecho, mientras que el policía que conducía sufrió golpes y fueron asistidas en el mismo hospital. Cortaron el paso porque venía una ambulancia que quiso doblar en la calle de acceso al hospital, pero había un patrullero estacionado y un policía se subió para correrlo y salió chocándose todo, contó un testigo del hecho. Cotos de caza en Santa Fe, más de 30 organizaciones impulsan su prohibición y buscan que la Cámara de Diputados trate el proyecto. La iniciativa busca prohibir los establecimientos destinados a la caza deportiva y los viajes de turismo cinegético y promover alternativas como el avistaje de aves. Según datos oficiales, unos 1.300 extranjeros llegaron a Santa Fe el año pasado para realizar estas prácticas.

0: jugador del fútbol ruso en una negociación que se terminó de definir en las últimas horas. El defensor uruguayo pasará a jugar en el Krasnodar de Rusia por una cifra cercana a los 4 millones y medio de dólares. A Unión le corresponde la mitad de ese dinero, recordando que en su momento incorporó al defensor de 23 años por 825 mil dólares, comprando la mitad del pase.
1: Estado del tiempo.
2: En Roldán, provincia de Santa Fe, temperatura 19 grados 6 décimas, humedad 58%, cielo despejado. En la ciudad de Santa Fe, la temperatura 17 grados 2 décimas, humedad 82%, presión 1018 decimal 6 hectopascales, viento del sur a 12 kilómetros por hora, visibilidad 7 kilómetros, cielo parcialmente nublado con neblina. Hora 13:33 minutos.
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3: 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Muy bien, estamos en la continuidad de Pasión Nacional, 1:33. Recuerden, mañana vamos a estar con el partido de los octavos de final de la Copa Argentina, el relato de Sergio Sarratea, el comentario de Juan Minotti para Boca Vélez. Se desgarró Milton Delgado, esa es la última noticia en Boca. Es una muy mala noticia, vamos a escuchar a Leandro Paredes hablando de la selección argentina de Boca, a ver qué decía Paredes hoy al mediodía.
4: Va a ser difícil que hablo de mí, ¿no? Porque va a ser difícil que siga por todo, por lo que dije también en ese momento, por la suspensión también, por la decisión de Leo. Creo que también el que no esté él va a ser difícil que todo siga funcionando igual, entonces seguramente sea una decisión muy difícil. Sí que siga, lo dije ya hace un tiempo, obviamente no lo hablé con el entrenador, lo hablaré seguramente con él y veremos la decisión que tome, pero sí va a ser difícil. Como dije en aquel momento, la vara está muy alta, dejamos la vara muy alta y seguir compitiendo de esa manera, seguir logrando cosas importantes, va a ser difícil. Creo que hemos, en estos años, en este proceso, hemos conseguido formar un grupo de jugadores y de personas increíbles y en ese grupo de jugadores y personas teníamos a nuestro líder que era Leo, él no está tan bien, entonces va a ser muy difícil. Como dije recién, hablaré con el entrenador, veremos qué decisión tomar, pero va a ser difícil.
3: Muy bien, y ahora Leandro Paredes, el capitán y el futbolista más importante que tiene Boca, habla del árbitro de mañana, del partido frente a Vélez.
4: Nosotros tratamos de y esperamos que los protagonistas sean los jugadores, como siempre digo, obviamente que no vamos a entrar en ese debate de los árbitros, del VAR y demás. Sí, y sí queremos, sí esperamos que, como dije recién, que los protagonistas sean siempre los jugadores. Nosotros preparamos el partido para hacerlo de la mejor manera, para jugar un buen partido de fútbol. Creo que lo estamos haciendo de menor a mayor y, como te repito, la idea es que en este deporte sean siempre los protagonistas los jugadores.
3: Bien, ahí está Leandro Paredes, negro. Estaba pensando qué buena plaza que es Córdoba. A mí Córdoba, después de Buenos Aires, es el lugar, creo, más importante para el fútbol, teniendo en cuenta el estadio Mario Alberto Kempes, para albergar este partido de octavo de final entre Boca y Vélez.
5: Sí, sí, indudablemente que es un partido altamente atractivo, que seguramente tendrá un gran marco, se enfrentan dos equipos, además del vínculo, ¿no?, de la amistad que tienen el mellizo con el Vasco, realalmente, no, y está en impecables condiciones el Kempes, así que seguramente mañana, y va a estar muy lindo el clima, la temperatura, la humedad pronosticada para mañana, así que un gran marco con un gran partido entre Boca y Vélez, así que ávidos, va a tener un gran marco mañana.
3: Bien, y me quedo con lo que decías en la primera media hora, después lo vamos a profundizar con Gerardo Murúa, entonces sería Omar De Felipe, el que más chances tiene a esta hora de la tarde de ser el próximo técnico de Talleres.
5: En otros tiempos, en tiempos mejores, el hincha de Talleres o la propia dirigencia hubiera dicho De Felipe. No, porque viste que acá somos muy de etiquetar, entonces, viste, ponerte un rótulo acá en la frente, no, este es un técnico conservador, especulador, resultadista, no, este es ofensivo, no, capaz que el hincha de Talleres no lo hubiera aceptado, o la dirigencia tampoco lo hubiera hablado. Más allá del palmarés, del gran logro y gran trabajo que hizo en Central Córdoba de Santiago del Estero con un título como Copa Argentina, pero

0: en esta coyuntura, en este escenario de Talleres, muy bien le hace tener un técnico con el perfil de Omar De Felipe. Y por las dudas, algún indicio, Talleres, que se ha quedado sin jugadores. Los otros días contra Central Córdoba tenía 21 futbolistas concentrados, porque no llega a completar ni siquiera el banco. Lo dejó ir a Bartichotto, lo dejó ir a Ronaldo Martínez, y menos mal que los perdonó y los trajo a Sforza y a Catalán, si no tenía 19 jugadores. Digo, Luis Miguel Angulo, el colombiano que está a préstamo en Peñarol de Uruguay, ahora anda buscando cómo resarcirlo al equipo uruguayo, repescarlo, porque De Felipe lo tuvo en Central Córdoba y anduvo muy bien ahí el colombiano.
1: Negro, ¿se supo algo de la desvinculación de Sampaoli en términos contractuales? Sobre todo por la historia que tiene en ese sentido Jorge Sampaoli.
0: Bueno, vos sabés que todo el mundo se preguntaba, claro, porque vos lees por todos lados, viste, anda de un lado para el otro, ha durado poco y nada en todos los clubes, y clubes importantes, pero se dijo en su momento, es imposible tener acceso a la información en Talleres, pero se dijo en su momento que hubo, viste como esto, que se habla tanto en estos tiempos, un acuerdo prenupcial.
1: Sí.
0: Bueno, como que hubo un acuerdo en el contrato.
1: Un acuerdo post-contractual sería.
0: Sí.
2: Ya vuelvo, Negro, ya vuelvo contigo.
0: Que se sigue, no le hiciera juicio.
2: Ya vuelvo contigo, Negro. Sí, Sergio, algo importante y voy a una
3: sí,
2: nota.
3: Hablamos del árbitro de mañana, sacan el Rosario. Sebastián Zunino es el árbitro mañana de Vélez Boca, con José Carreras en el VAR.
2: Muy bien, vamos a saludar en Radio Nacional y en todo el país a Fernando Ferrara, que es el técnico de las Leonas, campeón del mundo. Mi nombre es Nicolás Álvarez, estamos aquí con todos los compañeros de Pasión Nacional. Fernando, qué gusto saludarte, felicitaciones.
4: Hola Nicolás, ¿qué tal? Muchísimas gracias.
2: Bueno, dejaron una vez más en lo más alto al deporte argentino.
4: Sí, contentos de eso porque siempre es una alegría para todo el país, así que para que todo el mundo pueda disfrutarlo.
2: No, y además el título muy importante por la jerarquía que tiene Países Bajos, Holanda, ¿no? Como se conoce desde siempre.
4: Sí, sí, nosotros también lo llamamos Holanda. Y sí, Holanda es el equipo, era el equipo a ganar, el equipo que ganó 9 mundiales, 6 Juegos Olímpicos, así que con un sabor más lindo por eso.
2: ¿Era lógica la consagración por el campeonato que habían hecho, la preparación, más allá de tus cualidades como entrenador? ¿Vos estuviste convencido desde el vamos que tenían todo el potencial para quedarse con el título?
4: Sí, nosotros estábamos convencidos que teníamos el potencial, sabíamos que era recontra difícil porque era pasar en Bélgica con ganándole también a Bélgica en Bélgica, o pasar primeros que ellos con 15.000 personas ahí también y después llegar a Holanda, pero estábamos convencidos, la verdad que estábamos convencidos, sabíamos que era que no se nos iba a escapar. En la final del Mundial pasado habíamos quedado segundos y bueno, se trabajó mucho para mejorar lo que teníamos que mejorar y poder lograr este objetivo.
1: Sí, hay un dato que me parece que es muy importante y tiene que ver con lo siguiente. Cristina Cosentino, Victoria Miranda, Brisa Brugeser, Lara Casas, Juana Castellaro, Zoe Díaz, Emma Knoll, Mercedes Artola y Milagros Alastra. Ellas fue el primer mundial que jugaron y se terminaron consagrando campeonas del mundo. Muchas de este grupo juveniles que pasaron apenas los 20 años. ¿Qué representa para vos eso? No solamente haber sido campeones, sino con un equipo que tiene jugadoras, evidentemente, con un largo futuro en la selección.
4: Y para mí es muy importante porque como decís, hay futuro para rato, hay chicas muy jóvenes que jugaron como si no les importara nada, como si estuvieran jugando en el club, en el patio de su casa, y esto da mucha esperanza para lo que viene.
2: Estamos hablando con Fernando Ferrara, el técnico de las Leonas, se participa de la charla José Luis Romero desde Radio Nacional Córdoba Negro.
0: Gracias, Nico. Fernando, un fuerte abrazo y felicitaciones por el logro. Fernando, mi consulta es cómo se logra, recién Santi te enumeraba juveniles, digo, para que no sea tan traumático, para que no haya un rompimiento de una generación hacia otra. Digo, al margen de los logros, las Leonas siempre están arriba y no se nota tanto el recambio. Estamos preguntándonos qué será de la selección argentina ya sin Messi, como lo hicimos en su momento cuando ya no estuvo Diego. Digo, ¿cómo se logra con distintos técnicos ir logrando paulatinamente, gradualmente, y que no se note tanto el recambio?
4: Bueno, ahí lo dijiste, la palabra es paulatinamente, y para eso tenemos competencias como la Pro League, donde nosotros, más allá que tenés siempre la exigencia de ganar, ¿no? Porque sos Leona, pero aprovechamos para también probar diferentes jugadoras y nosotros tener la posibilidad de verlas y ellas tener la posibilidad de exprimirse, y bueno, y también con un trabajo interno de liderazgo con las jugadoras más grandes, que las hagan sentir cómodas, que las ayuden a poder desarrollarse y que ellas se sientan cómodas y libres de responsabilidades para poder rendir al 100%.
5: Fernando, bueno, felicitarte, Agustín te saluda, y en relación con esta pregunta que acabé de contestar también, ayer hablábamos aquí también en Radio Nacional con la China, con Sentino, la arquera, y ella nos contaba su manera, ¿no? Porque es, como decía recién Santiago, la primera vez que levanta este trofeo, la importancia de la palabra legado, ¿no? Bueno, me gustaría saber vos, como cabeza de grupo, qué significa el legado de las Leonas después de ya casi 26 años, ¿no?
4: Bueno, sí, por supuesto, es muy importante. Esa palabra porque es lo que conectándolo a lo que hablábamos del recambio, es cuando hay recambio hay jugadoras que se van, pero hay jugadoras que quedan, y esas jugadoras que quedan van pasando el testimonio, digamos, a que serían los valores de una generación a otra, y todas tienen el privilegio y el honor de vestir la camiseta argentina, teniendo en claro eso, sobre todo que primero está el país, después está la camiseta argentina, el equipo, y lo individual queda siempre en tercer plano y los egos quedan por fuera.
1: Fernando, además de consagrarse campeonas, fueron invictas en el torneo. Te quiero preguntar si el último partido te pareció que fue el mejor, o con cuál de todos en el recorrido te quedás.
4: Sí, el último fue el mejor por el contexto, por también cómo llegamos. No hay que olvidar que nosotros jugamos prácticamente todo el Mundial en Bélgica y llegamos a Holanda para a jugar en el estadio más famoso del mundo, para sin poder probar la cancha antes, para poder llegar, jugar, ganar, festejar e irnos. Y aparte porque se vio un muy lindo hockey y una muy linda versión de las chicas, ¿no? En modo que salimos a la cancha como una leona a comernos al rival. Pero tuvimos otros partidos en Bélgica con España muy bueno, y también con Bélgica, pero si me das a elegir uno, obviamente es el de Países Bajos.
5: Claro, Fernando, bueno, la última, estamos hablando con el técnico de las Leonas, obviamente agradecerte en Radio Nacional este contacto. Bueno, se pasó hace muy poco, ¿no?, el título, pero se viene también a futuro los Juegos Olímpicos de Los Ángeles, ¿no? Me imagino que ese gran objetivo ya a partir del año que viene está la clasificación.
4: Por supuesto, sí, ese es un objetivo, es un objetivo claro, pasa a través de primero los Juegos Panamericanos de Lima del año que viene, y bueno, ahora a descansar, algunas de las chicas se van a jugar a Europa y después volverán en el momento oportuno de la preparación. Y a partir de ahí volver a enfocarse para ese objetivo fundamental.
2: Fernando, sabe que en Radio Nacional y particularmente en este programa deportivo siempre hay lugar para el hockey, y nos gusta escucharte mucho a vos, a las chicas que consiguieron el título, pero no por haber conseguido el título, sino porque es un deporte que ha entrado definitivamente en el corazón de la gente. Te mandamos un gran abrazo y, como dije en el comienzo de la nota, congratulations.
4: Bueno, muchas gracias a ustedes por el espacio y siempre a disposición.
2: Fernando Ferrara, el técnico de las Leonas. Antes de la pausa tenemos mensaje con la querida Erika Sotomayor.
6: Sí, acá en el 11-3-870-7485 nos escriben desde Chubut. Marisa dice: hermoso gesto de Messi, escribir de puño y letra su carta, genuino y especial, es único por su humildad y sentido de equipo. Abrazo para para todos. Aquí otro mensaje que nos escribe Nico de Embalse. Dice, hola muchachos, acá esperando la renuncia de Sebastián Saja. Pésima gestión. Y pensar que al mago Capria lo liquidaron. Saludos. Aquí otro mensaje de Bernie. Aguante Kempes y Maradona, y ahora Nico Paz y Barco.
2: Bueno, ahí está la opinión de la gente. Javier, antes de la pausa, se va entonces Enzo Fernández al City.
7: Sí, al Manchester City. Enzo Fernández en una transferencia récord desde el punto de vista de lo que paga el conjunto de Manchester por su pase, 145 millones de euros. Entiendo que a River, por derecho de formación, le van a corresponder algo así como 6 millones de dólares.
5: Sí, le van a quedar, y después te digo dónde lo va a invertir River, porque va a traer un defensor ahora mismo, River.
7: Muy bien. Por otro lado, se están avanzando negociaciones, la de Nico Tagliafico con el Atlético de Madrid. Atención.
1: ¿Se tiene que arreglar hoy, Javi?
7: Hoy, todo se tiene que cerrar hoy por la noche a más tardar, ¿eh? Así que Nico Tagliafico también bastante avanzado para que sea nuevo jugador del Cholo.
2: Bueno, en algún momento de Pasión Nacional vamos a hablar de Julián Álvarez, pues Julián tiene un micro programa ya dentro de Pasión Nacional.
1: Sí, claro.
2: Y es uno de los momentos que más nos gusta. Tenemos la pausa que pone en el aire el señor José Undiano de La Plata.
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8: Muy bien, 1:50 p.m. en la continuidad de Pasión Nacional. Vuelvo al móvil con Juan Ignacio Gijón. Vamos, Juani.
9: ¿Qué tal, Nico? ¿Cómo te va? Bueno, aquí seguimos caminando por las calles de Buenos Aires preguntándole a la gente, ¿no? ¿Qué es lo que opina? ¿Qué es lo que piensa después de la separación, esta ruptura de un amor que parecía no terminarse nunca, el de Messi y la selección? Y Messi, bueno, finalmente anunció su retiro de la selección. ¿Qué tal, chicos? Estamos en vivo para Radio Nacional después de la noticia de Messi y su separación de la selección. Están al tanto, me imagino, ¿no?
10: No sabían nada.
9: No sabían nada. No me digan que no sabían nada. No. ¿De verdad me dices?
10: He visto alguna que otra historia en Instagram por ahí, pero...
9: ¿Y sospechaste?
10: Y sospeché, sí, algo.
9: Bueno, te tengo que decir, en vivo, lamento decirte que Messi no va a continuar jugando en la selección argentina.
10: No, ¿en serio?
9: Sí, lo publicó, hizo una carta escrita de puño y letra, la publicó en su perfil de Instagram.
10: Sí, lo vi.
9: ¿Lo viste?
10: Sí.
9: Bueno, ¿qué te genera?
10: Y no sé, como que sentí como que una pequeña tristeza y... Pero decidí no verlo ahí.
9: Decidiste no verlo.
10: Claro.
9: ¿Te hubiese gustado verlo jugar un rato más en la selección?
10: Sí. O presencialmente me gustaría verlo.
9: Presencialmente.
10: Sí.
9: Es esa espina que uno quizás no pudo cumplir.
10: Claro, sí.
9: ¿Quién debería llevar la 10 en esta selección?
10: Y está difícil, está peleado. Para mí... Y Julián, puede ser.
9: Julián te gustaría. Sí. ¿Y la cinta de capitán?
10: Ahí está.
9: ¿Está más difícil todavía?
10: Paredes,
9: te gustaría. Sí, tampoco se sabe si va a continuar la selección.
10: Claro, porque ya está grande también.
9: Exactamente, y tiene fechas que cumplir de suspensión.
10: Sí.
9: Bueno, ¿tu nombre?
10: Juan.
9: Juan, muchísimas gracias. Bueno, Nico, algo que parecía impensado e imposible, ¿no? Que Messi se retire de la selección sino encontrar a alguien que no sepa de la noticia. Finalmente sucedió, pero bueno, nada. Algunas voces que nos dejan sobre quién debería ser el capitán, quién debería llevar la 10. Y bueno, nada, estas incógnitas que surgen a partir de la desvinculación de Messi y nuestra selección.
8: Muy bien, te mandamos un gran abrazo, Juaní.
9: Abrazo, Nico.
8: Bien, voy a la despedida del Negro Romero desde Córdoba en la primera parte, porque luego tendremos el gusto de tenerlo a Gerardo Murúa con todas las informaciones que vienen de los equipos de la Docta, Negrito.
11: Gracias, Nico, y andamos, como dice la canción, buscando un amor por todas partes.
8: No me digas.
11: No, porque digo, estamos...
12: No se retira, Negro, qué grande,
8: Esta romería,
12: Messi,
8: ¿no?
12: Se retiró, pero el Negro sigue.
13: Ojo de tigre.
11: Estamos buscando quién será el próximo Messi, quién será el próximo Maradona.
8: No, pero ¿sabes lo que pasa? No se puede pedir tanto. Imagínate la historia qué generosa que ha sido con la Argentina. Alfredo Di Stéfano, Diego y Messi, ¿qué más se le puede pedir al fútbol? Claro,
11: porque vos decís, ocurrentemente, que se ha logrado.
8: Sí.
11: En el 78 teníamos un muy buen equipo y el técnico Consuelo tan reconocido, el flaco Menotti, hasta que en la recta final aparece el matador con potencia y goles, Mario Alberto Kempes. Marca la diferencia. En el 86, sabido es, con su estilo que uno valora, Bilardo y Maradona en su esplendor. Y en el 2022, mando referencia los títulos, con Scaloni y Lionel Messi, seguramente, como decía recién Santiago, el futuro ya llegó, seguramente habrá un buen técnico, habrá buenos jugadores, se armará un buen equipo, pero necesitamos ese valor agregado, el distinto, el diferente que en casos críticos marca la diferencia respecto a los terrenales.
8: Negro, te digo algo muy divertido, vos tenés muchos años de radio, a pesar de que sos un tipo muy joven, sí, para la vida. ¿Cuánto tiempo la entrenaste esa con tantos años de radio diciendo, ahora en la próxima hora viene Gerardo Urúa con la mejor información? Qué bien que lo vendés a Murúa, es fantástico,
11: Bueno, después que me retire me voy a poner de representante de periodistas.
8: Claro, claro, y ahí lo tenés que llamar a Charlie Ares, que va a ser tu representante, claro.
11: Un capo.
8: Saludos a José Luis de Dios de Discoteca, Saludos a De Dios. ¿Está ahí De Dios, o se fue ya? Me parece que se fue. Bueno, Negrito, la seguimos, ¿te parece?
11: Bueno, y guárdenme empanadas para la próxima, gracias.
8: Qué ricas que están las empanadas, gracias, Negro. El Negro, José Luis Romero de Córdoba. Agustín, tenemos que hablar, sí, de River, de Mr. Donofrio. Bravo el tío, ¿eh?
13: Se habló así en una radio, colega. La noticia después vamos a desarrollar porque hay mucho. Es que River está a nada, a pasitos, de cerrar a Fran Álvarez. ¿Quién es Francisco Álvarez? Uno de los mejores centrales del fútbol argentino, el 2 de argentino.
8: Juega muy bien.
13: Juanino. Exactamente. River tiene tiempo hasta mañana a la tarde. Por lo que me dicen, es una negociación intensa, pero como River cobró el dinero de Freitas, lo que dijo Javi de Enzo que va a cobrar, va a comprar, traerle el gusto a la dirigencia. El que no se tiene los rumores y es esos dos centrales titulares que tuvo en la final que perdió con Belgrano, bueno, uno de los dos iba a ir, finalmente es Rivero que se va a jugar a Arabia, a cambio de 5 millones.
8: ¿River va a traer a Rochet?
13: ¿El arquero?
8: Sí.
13: En este mercado no, pero a fin de año puede ser.
8: Pero está en camino.
13: Sí, está en carpeta. Sí,
8: quiero decir algo, insisto, me parece una proyección de gran arquero Santiago Beltrán, pero no veo a la gente de River quejándose cada vez que Beltrán tiene responsabilidad de un gol.
14: Se le termina el contrato y no lo quiere renovar.
8: Pero claro. ¿Por qué digo esto? Porque cada vez que le hacían un gol a Armani, está viejo, no puede atajar más, no llega abajo, lo condenaron a Armani.
14: Si es por reproche. Yo todavía no escuché al señor Di Carlo.
13: No hablo todavía.
14: Quejarse del arbitraje del domingo en Banfield River, ¿no?
8: Le hicieron patear de nuevo el penal a Almada.
14: Pero fue un escándalo el arbitraje en favor de River el otro día. Y no dijo nada, Di Carlo, esta vez.
13: No, bueno, esta vez.
14: Esta vez no dice, la AFA nos ayuda. No, nada.
13: No habló más.
14: Que no hablen más de los árbitros, los dirigentes del fútbol argentino. Te digo una cosa, porque hablan solamente cuando los perjudican. Cuando los favorecen, no dicen ni a.
13: Aparte, el golpe más fuerte de River fue en la Sudamericana, que ahí no tiene nada que ver Chiquitapia, es de la Conmebol, y el arbitraje no fue malo, frente de Mete Santa Fe. Hay nombres que después vamos a repasar, Nico, ya de entrenadores para el año que viene, mientras Leo Poncio con su interinato va.
8: Sigue como técnico interino. Ahora, ¿cómo le golpearon el ego a Donofrio, cuando Ramón Díaz apareció en escena y lo responsabilizó a Donofrio? Justamente, él tomó la decisión de irse a River en aquel momento porque Ramón Díaz fue el que comenzó el proceso en la época de Donofrio.
13: Fue el primer técnico.
8: Con ese título. Y resulta que, como dice Ramón, Donofrio se hizo la fiestita de cumpleaños y no lo nombraron a Ramón.
13: No lo hicieron hablar en el escenario.
8: Que había sido el padre de la criatura.
13: No, y aparte de que decir las cosas como son, el gran equipo de Gallardo en el inicio de su ciclo era la base del Ramón Díaz campeón. No es que Gallardo trajo 20 jugadores. Trajo algún refuerzo, pero era la base del equipo campeón con Ramón.
8: Bien, y la falta de tacto de Pipo Grosito, como Zarratea contó oportunamente, cuando habló de Lamens y de Tinelli, que sabemos,
13: la primera conferencia que
8: claro,
13: dice, sí.
8: Sabemos que no son gente muy querida por el hincha de San Lorenzo, ni Lamens ni Tinelli.
13: Aparte, vos venís a dirigir un equipo, tenés que hablar de fútbol. Él se metió en la política del club, apenas asumió, y fíjate lo poco. ¿Cuánto duró Zarratea? ¿Un mes? ¿Un mes y medio?
15: Casi dos meses. San Lorenzo tiene un nuevo técnico.
13: ¿En serio?
15: Interino.
13: Ah, otro interino.
8: ¿De quién se trata?
15: Walter Gol.
13: Walter Perazo.
15: Perazo nuevamente.
14: Claro. Es el secretario técnico.
8: Vos sabés que cuando lo pusieron de secretario técnico, yo dije, en algún momento va a asomar la nariz para ser el técnico.
15: Por ahora, se va, cuando se oficialice en un rato, se va a hacer cargo él del entrenamiento.
8: Ah, y te digo cómo va a terminar. Va a ganar, ponerle un par de partidos.
15: Y se queda.
8: Y lo van a dejar como secretario técnico y como entrenador, dos al precio de uno.
15: Posiblemente.
8: Claro. Posiblemente. Mirá qué lindo, ¿no?
15: Mirá qué lindo.
8: Mirá qué lindo. Bueno, Marcelo Culota, que había empezado bien, pero con este traspié de Gustavo Álvarez y con esto de Gorosito...
15: Es que Culota arranca bien desde las declaraciones, sí, desde un sinceramiento de lo que eran las deudas de San Lorenzo, y después le pasa lo de Álvarez, no pega una con el mercado de pases, económicamente el club está muy mal, los refuerzos que trajo. Hace ayer los pidió Pipo.
13: Sí, hasta ahora ninguno funcionó.
15: El único, las... el único Farías.
13: Pero no jugó todavía.
15: No, por eso.
16: No, y Arbeloa, no, pero digo. Arbeloa, bien.
13: Sí, bueno, pero al lado de Romania, no te cambia la, que él viene a reemplazar a Romania.
15: No te cambia la ecuación tampoco.
8: Muy bien, recuerden que mañana vamos a estar con el partido de la Copa Argentina entre Boca y Vélez, con el relato de Sergio Sarratea, el comentario de Juan y Minotti, octavo de final del torneo más federal que tiene la República de nuestro país. Una y media de, perdón, sí, dos de la tarde, dos de la tarde llegan las noticias.
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17: Las dos de la tarde en todo el país. Reunión de la mesa política. El informe desde Casa de Gobierno de Liliana Arias.
18: Luego de la reunión de gabinete que encabezó el presidente Javier Milei y en la que se definió que el jueves, por cadena nacional, el primer mandatario hablará sobre los avances diplomáticos en torno al reclamo de la soberanía por las Islas Malvinas, algunos de los ministros y legisladores comenzaron también con la reunión de la mesa política. Se trata, recordemos, del encuentro que lidera la secretaria general de la presidencia, Karina Milei, junto al jefe de gabinete, Diego Santilli. En la mesa política, los ejes centrales de debate giran en torno a la reforma electoral y la eliminación principalmente de las elecciones primarias abiertas, simultáneas y obligatorias. No se descarta que también avancen en la estrategia en la Cámara de Senadores en torno al debate de la reforma de la Carta Orgánica del Banco Central, que ya tienen media sanción en diputados.
17: Madereros correntinos solicitan un aumento de las tarifas. El informe de Carlos Pujol desde Radio Nacional Santo Tomé.
19: El sector advierte que las últimas facturas registraron aumentos que en algunos casos llegaron a duplicarse en apenas un mes. El principal malestar está relacionado con el actual esquema de facturación y su impacto sobre los costos de producción. Según el sector, el incremento de las tarifas desalienta la expansión de la producción y genera preocupación entre las empresas.
17: Alertas meteorológicas rige para el sur de Mendoza, a excepción de la zona cordillerana, donde se prevé viento sonda con ráfagas que pueden superar los 70 kilómetros por hora. Actualizamos ahora el estado del tránsito con Ernesto Arriaga.
20: En estos momentos, la ruta nacional 8 entre Pilar y Villa Mercedes San Luis está totalmente habilitada. Recordemos que a la brevedad comienza el pago electrónico y por telepase. Recordemos que los camiones tienen que ir a 80 kilómetros por hora de máxima y los micros 90 kilómetros por hora. Los dos puentes de Sala Temprano Solano totalmente habilitados a Entre Ríos y Corrientes. Por favor, no más de 80 los camiones.
17: En la ciudad neuquina de Zapala, donde nos escuchás por AM710 y FM93.9, sensación térmica 5 grados 5 décimas, humedad 80%, cielo cubierto con lluvia débil. En la ciudad de Buenos Aires, temperatura 20 grados 1 décima, humedad 63%, cielo ligeramente nublado.
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1: Muy bien, estamos en la segunda hora de Pasión Nacional. Han pasado 4 minutos después de las 2 de la tarde. Toco y los saludo. Voy y vengo con Gerardo Murúa Córdoba. Le damos las buenas tardes, Gerard. Muy bien, ya lo vamos a contactar a Gerardo Murúa. Me da mucho gusto saludar en el aire de Nacional a una querida amiga, a una periodista que yo respeto muchísimo. Viaja por todo el mundo, vive entre Buenos Aires y creo que España, y nos reencontramos generalmente afuera. Ella se llama Verónica Brunatti. Mi nombre es Nicolás Álvarez. Verónica, qué gusto tenerte.
2: Hola Nico, qué gusto. Siempre es un placer encontrarnos.
1: La verdad que sí.
2: Te respeto mucho, te quiero mucho.
1: Muchas gracias por tus palabras. Vos sos una referencia muy importante en los medios de España y nos representás muy bien en el resto del mundo. Bueno, ¿cómo te tomó? Vos sos una de las periodistas que más conoce a Lionel Messi en la intimidad y también adentro de una cancha. ¿Cómo te tomó esta despedida de Messi de la selección?
2: A ver, me tomó como por sorpresa, como a todos, si bien después de su carta, la carta que le escribe el papá, después del fallecimiento del papá, como que digamos, cuando la leí, sentí que estaba también cerrando un ciclo, ¿no? Cuando él dice, ahora, cuando él se despide del papá y da las razones de que él jugaba para su papá y todo lo que significaba de su papá para él, que su papá lo viera jugar y que su papá no le iba a ver más, y esto, todo lo que significaba para él, yo ahí sentí que él empezaba a cerrar una etapa. No sabía cuándo, pero bueno, evidentemente lo fue analizando durante estos días y bueno, tomó esa determinación. Me parece tan hermosa la carta, o sea, que lo haya hecho manuscrita, 3 hojas, sí, la foto, en tiempos de IA, me parece tan hermoso. Y por supuesto la emoción, un montón de recuerdos, creo que a todos nos despierta la nostalgia de una parte de nuestra vida que la vivimos mientras Messi jugaba en la selección argentina y jugaba al fútbol. Entonces, es hermoso también todos los homenajes, lo que la gente está escribiendo, lo que le escriben sus compañeros, los que fueron sus rivales, entrenadores. Así que nada, es un momento como muy emotivo. Yo creo que ese vacío que deja Messi no se va a llenar nunca.
1: No, es cierto. Evidentemente la muerte de Jorge, de su padre, marca un antes y un después. Vos lo conocés más, por supuesto. A mí no me sorprendería que en el corto plazo anuncie su despido, su retirada definitiva del fútbol.
2: Mira, tiene contrato con Inter Miami hasta 2028, pero yo coincido con vos, ¿no? Él tenía un propósito con el cual jugar al fútbol y me parece que el hecho del fallecimiento de su papá también le quita ese propósito, y yo creo que se merece disfrutar, ¿no? O sea, acá nos dio tanto, pero bueno, es una decisión de él, tan personal, que hay que respetar sus tiempos, sus palabras, sus silencios, y estar agradecido por todo lo que Leo nos dio.
3: Vero, Agustín te saluda, un placer tenerte aquí en Radio Nacional. ¿Cuándo fue la última vez que tomaste contacto con Leo? Bueno, con la familia, con el entorno de él.
2: No, le mandé un mensaje a través de, digamos, yo con Leo hace tiempo que no hablo directamente, lo veo obviamente en sus amistas y demás, pero le mandé un mensaje a María Sol cuando falleció su
3: papá.
2: Claro,
3: a la hermana,
2: que, digamos, con María, y sobre todo con Matías, tengo más relación en el día a día, digamos. Con Jorge, obviamente, nos cruzamos mensajes y demás, pero la realidad es que estos últimos años, cuando con el tema de la enfermedad de Jorge, él se recluyó bastante y se alejó bastante de los periodistas, ¿no? Por nada, personal, sino también
3: sí, porque es lógico.
2: Estaba atravesando los tratamientos y demás. Y yo siempre, viste, fui muy respetuosa.
3: No, te preguntaba más que nada, Vero, porque, bueno, dentro de esto que uno puede imaginar, que yo coincido con ustedes, que no juegue mucho más, está, ya que nombraste a Matías Messi, al hermano, está lo de Leones, ¿no? Que es un proyecto familiar,
2: claro,
3: y obviamente
2: no,
3: que era de
2: no,
3: Jorge.
2: No, Leones, y está también el Cornellá, el equipo que acaba...
3: Claro, el de Barcelona. No, pero yo la pregunta era, ¿lo ves jugando...? Sí. ¿En Rosario algunos partidos el año que viene al lío?
2: Yo creo que lo que va a suceder en algún momento van a ser una serie de homenajes.
3: Claro.
2: Lo que pasa es que hoy es muy temprano, yo creo que ni lo debe estar pensando. Piensen en lo que le acaba de suceder, ¿no? O sea, que él estaba jugando un mundial y despidiendo a su papá y con todo el dolor que eso significaba y con todo el esfuerzo y el sacrificio que eso representaba para él y para su familia. Entonces, creo que es temprano, creo que debe estar madurando cada decisión, con el cuidado y con todo lo que representa para él también el fútbol, ¿no? O sea, porque no es una decisión fácil, él le ha dedicado su vida al fútbol.
1: Sí, es cierto. Estamos hablando con Verónica Brunati, periodista argentina. Vero, ¿cómo lo conociste a Messi?
2: El otro día me acordaba con Oscar Ustari de esa situación. Yo ya cubría selección argentina. Yo empecé a cubrir selección argentina en 2003, en el fin de la era de Marcelo Bielsa, después de los Juegos Olímpicos, o antes de los Juegos Olímpicos, perdón. Y resulta que yo sabía de la existencia de Messi porque yo ya estaba colaborando con medios del exterior. No, me gusta mucho trabajar en la Argentina, estaba colaborando también con el diario Río Negro, de hecho creía que la primera entrevista se la hago para el diario Río Negro, y cubrí Independiente también para una radio, y tenía muy buena relación con una generación de Independiente, y sobre todo con Oscar Ustari. Y Oscar, le digo, Oscar, ¿vos lo conocés? Sí, me dice, está concentrado conmigo, me ayudás a que lo quiera entrevistar, y bueno, me lo presenta Oscar Ustari en el predio de Seiza, un leo muy tímido, hablaba muy poco, está escondido atrás de un árbol porque está evitando a la prensa, tenía mucha timidez en aquel momento, me acuerdo que tenía el pelo largo, digamos, era muy similar a la foto que tengo publicada en Instagram. Y ya en aquel momento, cuando hablábamos de selección argentina, Messi, esto fue en la previa de su debut en selección argentina en las juveniles, aquel partido frente a Paraguay, que es lo que le permitió, ese partido inventado que le permitió a la selección argentina blindarlo del interés de España. Y Messi en aquel momento me dice, mi sueño con la selección argentina es ser campeón del mundo. Y cada vez que podía y lo entrevistaba, sabía que era su obsesión. Y después, bueno, claro, cuando lo conozco al Topo, porque después, un tiempo después lo conozco al Topo, que viene a vivir en Argentina, que fue mi marido, claro, el Topo tenía una relación mucho más estrecha con él. Yo empiezo a construir la relación con Jorge, con la familia de Leo. Y nada, me enamoro del Topo, porque es una relación con el Topo, y claro, el Topo tenía una relación muy muy cercana, ¿viste? De mucho amor, de mucho afecto, de amistad. Era el periodista que más
1: relación
2: tenía con Leo, era el primero que lo había entrevistado, lo había conocido con 13 años en Barcelona, entonces había construido una relación que ya llevaba 5 años con Leo, y lo había cubierto en Barcelona. Entonces, claro, eso hizo que yo además tuviera una cotidianidad mucho mayor. O sea, Jorge Messi pasaba prácticamente todos los días, todos los días se consultaba cosas con el Topo, hemos viajado mucho a Barcelona, hemos comido con Jorge Messi, hemos visto infinidad de partidos. Yo particularmente llevo 21 años cubriendo selección argentina y hice todo lo que pude hacer, o sea, todas las eliminatorias. El único momento que no cubrí selección argentina fue, cuando he parido a mis hijos.
1: Claro, ¿sí? Claro, que se entiende porque sos después, madre.
2: Claro, pero después, o sea, hice 7 Copas América, este fue mi cuarto mundial, y he viajado a Barcelona, lo he entrevistado en Barcelona, sí, sola, con el todo.
1: Digamos, digamos, Vero, que...
2: Tengo una vida.
1: ¿Qué te parece? Que toda una vida dedicada a la selección argentina. La última. ¿Qué va a pasar con Julián Álvarez? ¿Se queda finalmente en el Atlético de Madrid?
2: Mira, yo creo que cuando hoy cierre el libro de pases, Julián Álvarez va a continuar siendo jugador del Atlético de Madrid. Hoy se presentó a entrenar una vez más. Es un hecho que bueno, que rechazó la propuesta del Arsenal, que era la propuesta más firme. Recordemos que Atlético de Madrid rechazó la propuesta de Barcelona porque la consideró insuficiente, que era el sueño de Julián, así que... esta temporada, por lo menos estos 6 meses de mercado hasta el mercado de hasta el próximo mercado, Julián Álvarez va a tener que recomponer su relación con los hinchas del Atlético de Madrid, con el club, con el entrenador, y demostrar todo lo profesional que es, lo capaz que es, lo buen chico que es. No necesita demostrarlo porque sabemos lo que es, digamos, pero bueno, para los hinchas del Atlético va a tener que reenamorarlos, digo yo, y empezar una nueva etapa en el Atlético de Madrid, por lo menos estos meses, hasta el próximo mercado. El próximo mercado se verá.
1: Muy bien, te mandamos un beso enorme, Vero, y por supuesto siempre en la memoria y en el recuerdo del querido Topo López.
2: Muchísimas gracias, un beso grande, Nico, y a todos los compañeros ahí y a la gente que está escuchando.
1: Verónica Brunatti hablando de la despedida de Lionel Messi de la selección argentina. Tenemos la pausa.
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1: Muy bien, 17 minutos después de las 2 de la tarde, me da mucho gusto saludar a Gerardo Murúa en la provincia de Córdoba. Gerard.
2: Hola Nico, qué gusto saludarte, el gran abrazo para vos, los compañeros y la audiencia, el placer de acompañarte como siempre, como te contaba el negro, hermosa jornada en Córdoba. Lo más importante, la presentación del proyecto de modificación del estatuto en Belgrano, lo hemos hablado en algún momento hace algunos meses, pero se hizo oficial en la jornada de hoy. Se intenta llevar el mandato de los mandatos de 3 a 4 años y que tengan un segundo periodo aquellos presidentes que tengan la posibilidad de ser reelectos. Todo esto en aras de que Luis Artime siga al frente del Pirata. Lo más importante hoy, tiene un apoyo importante, después deberá ratificarse en una asamblea extraordinaria de la mano también de una posibilidad de la finalización del proyecto del gigante Alberdi 360, completando los codos que faltan. En el caso de Talleres, parece Omar de Felipe el elegido. Si ultiman detalles, hay acuerdo en el tema deportivo, en lo económico faltan algunas cuestiones, pero sería el técnico de Talleres, Omar de Felipe, en las próximas horas. Talleres va a repescar a Luis Miguel Ángulo, el colombiano que está jugando en Peñarol de Uruguay, a quien prestó en el mercado de pases anterior. Gran triunfo de Instituto Nico, 5 victorias al hilo para ser el líder de la zona A y el equipo más sólido en este momento que tiene en esta zona el fútbol argentino.
1: Y además le ganó para mí muy bien a San Lorenzo de Almagro, buena victoria del equipo local anoche. ¿Por qué se habló de Ramón Díaz a Talleres?
2: Una cosa muy loca, me parece que se comieron alguna cuestión medio en broma de las redes sociales, porque ¿sabes dónde salió el rumor? De los encargados de la transmisión oficial en el partido de anoche de Instituto y San Lorenzo.
1: Claro, claro.
2: Ellos, no recuerdo, creo que el comentarista era Román Yuch, de hecho él fue el que dijo bombazo porque Ramón Díaz viene a Talleres, y creo que en el final de la transmisión terminó pidiendo disculpas. Pero me parece que se comieron alguna cuestión de estos tiempos de redes sociales sin chequear la información.
1: Vos sabés que
2: voy a bastante desatinado.
1: Voy a contar un ejemplo. El otro día lo vi a Daniel Haddad en un reportaje, un gran empresario periodístico en la Argentina, el dueño de Infobae, es el sitio de internet más importante del continente. Y Haddad decía, no, las primicias siguen siendo muy importantes. Por supuesto que a mí me encantan las primicias. Pero para dar una primicia se tiene que confirmar la noticia, porque si vos das la primicia y después no se confirma, quedás muy mal parado periodísticamente.
3: En ese caso te respondería como dijo Chiche Helblum alguna vez, ¿eh? Lo importante es dar la noticia, no importa si es mentira.
1: No, yo creo que lo importante es dar una noticia que está confirmada, ¿no?
3: Al estilo Chiche Helblum.
1: Sí, claro.
3: ¿Dónde anda Don Pedro? ¿Usted lo vio, Don
1: No, Pedro? Porque tenías una consulta de River. Sí, faltan minutos para que Gorosito deje de ser el técnico, Sergio. Ahora le digo algo.
3: Tengo una información cruzada.
1: A ver.
3: Porque, por un lado, en River dicen que vendieron a Freitas por 17 millones de dólares.
1: Al Flamengo, ¿no?
4: Al Flamengo. ¿Por cuánto?
3: 17 millones de
4: dólares. 17 millones de dólares.
3: Eso dicen en River. En Flamengo informan todo lo contrario. En Flamengo dicen que la operación fue por 8 millones y medio de dólares.
1: Caramba. ¿Dónde estarán esos palos?
3: Se perdieron 10 palos. ¿Dónde están?
5: Hay un lío bárbaro porque...
1: Ahí viene Domper, ¿eh?
5: Que lo diga Domper, porque hay un porcentaje que le queda a Casuso.
3: Claro, a Casuso le lleva una buena cifra.
6: Es que River ha informado... la totalidad de la operación. Lo que pasa es que el Flamengo puso, lo que dice Javi, cerca de 10 millones, porque hay muchos de esos millones que son objetivos por cumplir, que obviamente si Freitas llega y tiene una lesión no los va a cumplir al corto plazo.
5: Se está mintiendo River.
6: Bueno, y sí. Ah, ahora te diste cuenta que está mintiendo. Esta dirigencia de River.
5: No, dígase.
6: Bueno, pero lo que informa es un total del... Yo creo que Freitas, que es un gran jugador, lo va a cumplir a los objetivos y se va a terminar dando. Lo que sí está bien que hizo River es dejar un 20% de una futura venta.
1: Sí,
6: porque muchas
1: verdad.
6: Veces el Flamengo es una escala para irse al Chelsea, por ejemplo. Sí. Bueno.
4: ¿El pibe presionó para irse, Agustín? ¿Quería salir Freitas de River?
6: Mira, el pibe, lo que uno ha podido averiguar es que nunca jugó en su posición, que es la de segunda punta, jugaba más como carrilero, y que entendía que era el momento de dar el salto porque no sé si presionó, pero sí que se quiso ir apenas le pusieron la oferta, porque sabe que si no es titular en River, de acá a un año nadie lo va a pagar ese dinero.
1: Muy bien,
6: ¿no?
1: Tenemos con Erika Sotomayor mensajes que llegan al 11-3870-7485.
0: Aquí Tito desde Tartagal, Salta. Buenas tardes, Nacional, un gusto escucharlos todas las tardes. Se retira un genio agradecido por tantas alegrías. Aquí Luis desde Catamarca dice, te cuento, Nicolás, que mi hijo está estudiando en la provincia de La Rioja, y me dijo que cuando escucha a Sinatra se acuerda de su padre cuando escucha el programa de Radio Nacional.
1: Mira qué bien, eso que en los últimos días tuvimos un poquito de rock, ¿eh?
0: Bueno, pero le lleva ese recuerdo el hijo. Desde Tucumán nos escribe Willy y dice, impresionante el monto del pago por el pase de Enzo. Una pregunta, ¿cuánto le queda a River? Y la 10 de Messi creo que se va a disputar entre Nico Paz y Almada. ¿Cuánto le queda a River del pase del pago por Enzo?
6: Por eso le queda un porcentaje cercano a los 10 millones.
1: También. Bien, quiero contarles que para mí es una baja muy considerable en Boca el desgarro de Milton Delgado. Por sí, supuesto, claro, que en las luminarias está Paredes, que es un futbolista excepcional, pero lo que corre lo que juega Milton Delgado, ¿no?
4: Dos de los mediocampistas titulares que le daban fútbol a Boca, venimos hablando hace tiempo que el crecimiento en el nivel y en el funcionamiento de Boca estaba vinculado fundamentalmente a que había encontrado la mitad de la cancha. Bueno, ahora la tiene que reconstruir, porque no lo tiene Aranda, que era el punto de elaboración, de construcción de juego, de desequilibrio, de mitad hacia adelante, y ahora no tiene justamente al mejor compañero que había encontrado Paredes, que es Milton Delgado. Son dos bajas muy sensibles la de Boca.
3: No debe ser casualidad que sean justamente los chicos los que se están rompiendo, ¿no?
1: Bueno, lo que pasa es que han tenido muchos partidos, tanto Aranda por un lado como Milton Delgado por el otro, me parece.
5: Pero son lesiones totalmente
1: distintas. Sí, totalmente diferentes.
5: Si son todo de garro, te entiendo.
1: Es verdad.
5: ¿Qué? Es una fractura.
1: ¿Qué dices, Arratea? ¿Cómo anda de la vista? Ya de la cabeza sabemos.
5: No, de la vista veo cada vez menos, pero el problema es afuera del ojo, no adentro.
1: Ah, caramba. ¿Qué le pasó?
5: Domper me pegó el domingo. No,
6: el otro día lo vi llegar a la cabina, yo llegué, ya estaba.
5: Yo estaba.
6: La sensación es que a Zarratea, a ver cómo explicarlo, lo habían enganchado en offside, en una casa ajena.
1: Ah, mirá.
6: Porque el ojo estaba en un momento, yo le dije... Sí,
5: Domper me vio en mi peor momento.
6: ¿De dónde veniste?
4: En offside llegó el Dorima.
6: No, exactamente. Le dije, vos te estás viendo con gente comprometida.
3: Esa no es una versión para un futbolero. La versión para un futbolero sería, lo vieron en la cancha, justo de visitante.
5: Voy a contar la verdad. Una señora mayor cobraba la jubilación, salía por la calle, cuatro hombres la quisieron robar y yo salía a defenderla, nos peleamos contra cuatro, gané yo, pero... Terminé con una...
1: El héroe, oíme, ahora volviendo al tema del fútbol, muy preocupado con la situación de Defensores de Belgrano, que está en descenso directo en la Primera B Nacional.
3: Pero no va a descender.
5: Los hinchas de Defensores están preocupados, ¿usted?
1: Yo también estoy
5: preocupado. ¿Usted está preocupado?
1: Sí, claro.
3: ¿Cómo va a descender el equipo del vicepresidente de AFA?
1: Bueno, es lo que me pregunto yo también.
5: ¿Por qué no?
3: Señor Marcelo aquí.
5: Si no le ganan a nadie.
1: Terrible la campaña, ¿eh?
5: No, el descenso este año, en las dos zonas, va a ser... Quedan 9 fechas, va a ser terrible. Hay equipos muy importantes peleando el descenso.
1: Le mandamos un gran saludo a Gustavo Vergara, que también estaba muy preocupado por la situación de Defensores.
3: Por lo bien que anda excursionista, no.
1: Eso es un disgusto permanente.
5: Que tenga cuidado, porque también puede caer colegial en cualquier momento.
6: No, pero sería terrible que después de tanto tiempo no se juegue el clásico porque Excursio asciende y Defe desciende.
5: No, sería terrible.
1: Gerardo Muroy, ¿usted en Córdoba para qué lado tira? Porque ahí tiene 4 equipos, ¿eh?
7: Siempre para el lado de la zona sur, Nico.
1: Ah, bueno, yo no conozco mucho Córdoba. ¿Qué equipo está en la zona?
5: Eres hincha de Atenas. Bueno,
7: vamos a ver. Instituto y Racing de Nueva Italia están muy cerquitas, son muy vecinos. El barrio Nueva Italia y Alta Córdoba son vecinos de la zona norte.
1: De la zona norte, claro.
7: Belgrano está en el centro de la ciudad.
1: Claro.
6: Ahora, Racing de Córdoba, igual a mí me consta que por lo menos...
1: O sea que, perdón, su pasta favorita son los tacharines.
6: Claro. A mí me consta que ya estuvo viendo y que sigue la campaña de Racing de Córdoba, un equipo importante de la provincia.
1: Eso es tener humor.
7: Voy a contar
1: muy
7: una
1: bien.
7: Particularidad. Dale. En un minutito. Talleres y Racing, como Belgrano e Instituto, tuvieron una amistad de muchísimos años. De hecho, se jugaban los clásicos y se compartían tribunas en el verano, cuando se jugaba el famoso torneo Neder Nicola aquí en Córdoba, donde se juntaban los cuatro. Los de Talleres y Racing iban a la Popular Norte y los de Instituto y Belgrano a la Sur. Instituto y Belgrano se pelearon primero en un clásico de mañana, cuando la B Nacional se jugaba a la mañana, ¿se acuerdan? Para la televisión, sí, los domingos, una pelea que no tuvo reconciliación, y Racing y Talleres lo hicieron cuando Talleres bajó al Federal y se empezaron a enfrentar y a jugar por cosas importantes, pero ambos de los... Estaba bien clara la división, Talleres con una amistad muy grande con Racing y Belgrano con Instituto, era histórico esto, aunque lamentablemente se perdió en los últimos años.
1: Bien, perfecto, ya vuelvo contigo. Más mensajes con Erika.
0: Aquí nos escribe Ricardo desde Florida. Hola, pasión. El sábado se juega uno de los clásicos más importantes del fútbol argentino. Chacarita versus Atlanta. Vamos, Bohemio, dice Ricardo.
6: Un amigo zarratea, bien.
0: Aquí pregunta Matías desde Bahía Blanca. ¿En qué quedó el nuevo estadio de Talleres?
1: A ver, Gerardo, ¿en qué quedó el nuevo estadio de Talleres?
7: Bueno, en la asamblea donde Andrés Fassi presentó el balance el año pasado, habló del estadio con un objetivo máximo de tenerlo entre 5 y 10 años. Lo que pasó este año es que se habló muchísimo de que los terrenos estaban comprados y iban a ser presentados en lo inmediato. Creo que Talleres tiene tantos problemas hoy que ha quedado en un segundo plano, pero no ha habido ninguna otra novedad. Se habló de un terreno que está en las cercanías del Kempes, a no más de un par de kilómetros del Kempes, que está cerca allí donde tiene los terrenos el ejército argentino, que es en la zona oeste, muy cerquita, como digo, del Kempes, pero en ningún momento se ha oficializado y no ha avanzado absolutamente nada más esa idea del estadio propio.
1: Un mensaje más.
0: Aquí escribe Luis desde Esquel, dice, cuando dicen que el River de Gallardo lo dejó armado Ramón, les recuerdo que ese equipo es trabajo del pelado Almeida, el único que pudo agarrar a River en su peor momento.
1: Muy bien.
3: Sí, un pelado que ya dijo que no se va de México, ¿eh?
1: Bueno.
3: Y atención, porque River ya contactó a quien va a ser su futuro entrenador.
1: ¿A quién?
6: Para, no lo digas. Hacé como el relato.
3: Ah, claro, como Víctor Hugo.
6: Le dicen así. Le dicen así, ¿eh?
3: ¿Eh?
6: Ya lo contactó. Lo quiso Boca, Nico.
4: ¿No es Scaloni que había?
3: A Boca le dijo dos veces que no.
6: A Boca le dijo que no está.
3: Y a River le dijo que sí de inmediato.
6: ¿En serio?
3: Apenas lo llamó.
1: Sí, pero yo te recuerdo algo.
3: Presininio. Enseguida le dijo que sí.
1: Perdón, yo te voy a decir lo que recordó Daniel Haddad. Las primicias, cuando se dan, después se tienen que cumplir.
3: Ah, bueno, entonces no la doy.
1: Bueno. Zarratea, quedan 30 segundos para que le den el olivo grosito en San Lorenzo.
5: Igual Pipo hace una hora estuvo en la Ciudad Deportiva y sabe que...
1: No va más.
5: No va más.
1: Muy bien, lo que va ahora es el servicio informativo. Nos queda media hora de Pasión Nacional. Tenemos que ir a Rosario. Tenemos que seguir recorriendo el país.
4: ¿Racing no?
1: No, Racing no. Dos y media de la tarde. Dos y media de la tarde.
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9: Hora 14:30 minutos en todo el país. Investigan la muerte de un hombre que cayó de un poste en Santo Tomé. Un hombre murió durante la madrugada de este martes tras caer desde un poste en la calle Juan José Paso al 3500 del barrio 12 de septiembre de la ciudad de Santo Tomé, en un hecho que es investigado por la Policía de Investigaciones. De acuerdo con la información preliminar, una de las hipótesis indica que el hombre habría trepado al poste con intenciones de sustraer cables y, por circunstancias que se tratan de establecer, la estructura de madera cedió y la víctima cayó, sufrió graves lesiones y murió en el lugar. Además, se investiga la presencia de otra persona que, de acuerdo al relato de vecinos, habría escapado inmediatamente después del episodio y es buscado por los efectivos policiales. Quinto robo en 12 días, preocupación por la inseguridad en un complejo educativo del barrio Santa Rosa de Lima. El complejo educativo Dr. Estanislao López del barrio Santa Rosa de Lima de la ciudad de Santa Fe volvió a ser escenario de un robo. Con el último episodio ya son 5 los hechos registrados en 12 días en el establecimiento ubicado en la esquina de las calles Mendoza y Estrada, y al que concurren cerca de 1.000 chicos entre los niveles inicial, primario y secundario. Los primeros hechos afectaron al jardín de infantes, donde fueron sustraídos aires acondicionados, y luego los robos y actos de vandalismo se extendieron a la escuela primaria y la secundaria, donde también se produjeron daños en esas instalaciones. A pesar de los reiterados episodios, el jardín, la primaria y la secundaria no dejaron de funcionar, y según explicó la madre de un alumno, los docentes buscan sostener las actividades, y garantizar que las clases puedan continuar pese a los daños provocados.
8: Estado del tiempo.
9: En la ciudad de Las Parejas, provincia de Santa Fe, la temperatura 15 grados 4 décimas, humedad 88%, cielo parcialmente nublado con neblina. En la ciudad de Santa Fe, la temperatura actual 17 grados.

0: ¿Qué es de cierto que Boca va a buscar a Lo Celso para suplantar a Aranda?
1: Bueno, es de lo que se está hablando teniendo en cuenta la lesión de Tomás Aranda.
2: Claro, pero todo se tiene que definir hoy.
1: Sí.
2: Lo Celso todavía no jugó en el Betis, está entrenándose en el equipo de Manuel Pellegrini, pero si hay una definición tiene que ser hoy.
1: Sí, es verdad. Es vos una leve mejoría al arquero Álvaro Montero, ¿no?
2: El otro día fue figura,
1: sí,
2: ¿no?
1: Sí, sí, sí. Aún así sigo pensando que Boca tiene que tener un arquero de jerarquía.
0: También nos ven desde Radio Nacional AM870, el canal de YouTube, la familia de Tito Montero desde Tucumán. Grandes bendiciones para todos.
1: Muy bien, hoy es el Día Mundial de la Escritura de Cartas, Día del Periodista Agropecuario. Estamos hablando de este 1 de septiembre. Hoy cumpleaños Darío Escoto, exfutbolista de Central, de Platense. Hoy es el cumpleaños de un gran entrenador argentino.
2: Jugó en Boca, Darío.
1: Jugó en Boca también, es cierto, con Maradona en aquel equipo del 95. Estamos hablando de Eduardo Domínguez. Hoy cumpleaños el técnico argentino que hoy por hoy está en el fútbol de Brasil.
2: Y hoy juega un partido clave en los cuartos de final de la Copa de Brasil. La revancha fue 1-1 la ida, el duelo derbi. Atlético Mineiro Cruzeiro.
1: Muy bien por el dato. Estamos recordando la figura de Nelly Trenti, que se fundía como hoy del año 2022. ¿Se acuerdan? Almuerzan hoy con la señora Mirta Legrand, una voz excepcional, y la locutora de Mariano Grondona, por supuesto. Hoy está cumpliendo Corinthians 116 años y Doc Sud 110. ¿Cómo extraño los editoriales de Mariano Grondona? Uno de los periodistas que siempre más me gustó de la República Argentina. Bueno, vamos a hablar en un rato de Racing. Está Fabián Codevila, es el momento. Pomelito, te mandamos un gran abrazo.
3: ¿Cómo te va, Nico? Un abrazo grande para vos, para los compañeros y los oyentes. Recién saliendo de una pequeña intervención quirúrgica programada ambulatoria, todo ha salido bien.
1: Gracias a Dios.
3: Sí, sí, sí. Y acá estamos para hablar de Racing, ¿no? Un Racing que siempre es noticia, ¿no? En el día de hoy, por la presentación de la camiseta. La tercera camiseta.
1: Sí, la vi. Sí.
2: Ah, la de Almirante Brown, ¿no? Que le chorearon la camiseta de Almirante Brown.
1: La de Peñarol.
3: Yo quería decir la de las Toninas, que es
4: igual. Claro. Ah, también, la de las Toninas, es verdad.
3: A mí me gusta decir que es la camiseta de las Toninas y que de hecho yo ya tengo varias, o sea que no necesitaría comprármela con un módico precio de 226.000 pesos.
1: Ah, barata,
3: Sí, sí, esta nueva camiseta aurinegra, al estilo Peñarol. Las Toninas.
2: ¿A quién se le ocurre hacer esas camisetas? La de River el otro día, que era la camiseta de Villadal, la de River,
4: la violeta y roja.
2: Impresentable.
3: Esta es una camiseta con historia, Vicente.
4: Con historia, sí.
2: Ah, ¿sí? ¿Por qué?
3: Sí, sí. Esta Racing la usó en 1904, y luego tuvo su, digamos, un reestreno en 1973, en ese equipo que se proclamaba subcampeón, en el que jugaron, entre otros, Daniel Onega, el Pato Filiol, Quique Wolf, algunos de los jugadores de aquel momento, Nelson Chavay. ¿Sabés quién?
2: Ahora, a mí me contaron que la camiseta originaria de Racing era color rosa.
3: No. Rosa y celeste. De hecho, Marín sacó un modelo a cuadros. Racing tuvo una camiseta rosa y celeste, que también tuvo su reestreno allá por el año 2003-2004, cuando Fernando Marín gerenciaba el fútbol de la academia, pero esta camiseta, quiero decirle a mi amigo Álvarez, que la usó jugando para Racing, nada más ni nada menos que rojitas.
1: Claro.
4: Rojitas. ¿Y a vos te gustó, Pomelo, la camiseta o no?
3: La verdad que no.
1: No, creo que a nadie le gustó. Yo te digo, la tendrían que haber puesto a 70 mil pesos, 50. Ponerla a 226 como para que nadie la compre, me parece.
3: Pero esto vuelve a... ¿Sabés qué es? Lamentablemente vuelve a encender la polémica y al cruce a volver a exponer la grieta, ¿no? Porque los militistas, si se los puede llamar así...
1: Sí, está bien.
3: Que lloren los blanquistas, y los blanquistas te dicen... Mirá la camiseta que sacó Milito, era momento para sacar esta camiseta, porque la verdad que si uno mira la tabla de posiciones, muchachos, si no estuviera Río Cuarto, Estudiantes de Río Cuarto y Aldo Civi, Racing está a 7 puntos del descenso.
1: Sí, te digo que es preocupante,
3: Por eso digo, era momento para estrenar una camiseta y generar más polémica en un Racing hoy polémico, que se acaba de desprender además de Santiago Solari, de Solari, en definitiva, que es el delantero de Racing que se va a jugar a Newell's, y por el que Racing, me dicen, más allá que hay rumores encontrados también, desde Racing me dicen, no vamos a buscar a nadie para reemplazarlo.
4: Le alcanza con Conegni.

0: Ah, voy a volar.
1: No, lo peor es que quedarte con Conegni, con Elías Torres.
2: Bueno, pero oíme una cosa. Vos venís hablando de Conegni hace tiempo. Algo debe tener Conegni que juega casi siempre.
1: Salta muy bien y cabecea.
2: Bueno, no es poca cosa.
1: No lo hace seguido, porque claro. Mi última cirugía seguido, pero ni eso hace seguido. Lo peor de todo, compañeros queridos y oyentes de Nacional, es lo que Racing ha desembolsado por la compra de Conegni, alrededor de 3,5 millones, y por la de Elías Torres, otros 3,5 millones. Estamos hablando de entre 7 y 8 millones por dos jugadores que le erran a la pelota parada, ¿no? Digamos, eso es lo llamativo y lo doloroso de este Racing, que insisto, el próximo domingo otra vez 21:30.
2: Sí, un poco tarde, estamos en invierno, hace frío.
3: Es como la hora Racing, ¿no, Pomelo? Porque los 4 partidos que tiene por delante son todos en
1: los
3: ese horario.
1: Los que vienen son todos, salvo un partido un viernes 21:30, después todos domingo a la misma hora, ¿no?
2: Viste que nunca piensan en la gente en la provincia de Buenos Aires, que hay menos conectividad, a esa hora creo cuando termina el partido ya no tenés tren, bueno, el subte es de la Ciudad Autónoma de Buenos Aires, y hay menos transporte de colectivo también.
1: Exactamente, Nicolás. Y Racing va a presentar esta camiseta, o sea que al hervidero que va a ser el cilindro, si un mal resultado lo acompaña, no somos agoreros, simplemente vemos la realidad, con esta camiseta, jugando con esta camiseta, imagínate lo que puede llegar a ser ese domingo a la noche en cancha de Racing, ¿no? Estas son las novedades de la academia en principio, veremos cómo se desarrollan las próximas horas, y digo las próximas horas porque cierra el libro de pase mañana, ¿no? Para aquellos que tenían chance de incorporar algún jugador, Racing tiene un par de cupos para poder utilizar. Difícil es que los use, pero este Racing nos deja siempre la puerta abierta para alguna situación más y veremos cuál puede llegar a ser. De cara al próximo fin de semana, seguramente la vuelta de Marcos Rojo y Matías Pérez. Me da esa sensación, la dupla central, teniendo en cuenta que más allá del futuro de los chicos, de Martínez y de Escudero, han sido muy flojos en su demostración futbolística ante Independiente Rivadavia de Mendoza, así que veremos del medio hacia arriba si le vuelve a dar la chance a Lodico, inexplicable, ¿por qué lo sacó a Lodico? Pone a Saracho, otro exjugador, con todo el dolor que esto me causa. Saracho, muchachos, es un exjugador y el otro día le dieron la posibilidad de ser titular. Es un exjugador desde que volvió a Racing, desde febrero del 2025, lamentablemente para él, y entonces me parece que ese lugar de la cancha va a volver a ser ocupado por Lodico, y después veremos, adelante, mucho más no tiene, ¿no? Maravilla es titular, y veremos si le sigue dando la chance a Conegni, o si en definitiva, de lo menos malo que tiene Racing en la ofensiva, que le den la chance a Vergara, que por lo menos encara.
2: Vergara en Racing tiene que tener la chance siempre, Pomelito.
1: Es bueno, sobre todo el León, ¿no?
2: Claro.
1: El León Vergara, en otro momento un gran león, hoy un león herbívoro, ¿no? Podríamos decir.
2: Te pido, por favor, te mandamos un gran abrazo.
1: Un beso grande para todos.
2: Bien, ahí está Fabián Codevila con la mejor información del Racing Club de Avellaneda. Le invito a mi amiga Ana Carela que se acerque al micrófono de Radio Nacional, ella trabaja aquí, y siempre nos trae gratas visitas, así que me gustaría saber de dónde viene la gente. Anita, qué gusto verte.
4: ¿Qué tal? Igualmente, buenas tardes a todos. ¿Cómo les va?
2: Muy bien, ¿cómo estás?
4: Muy bien, estoy acá con gente del ISER, de segundo año de producción.
2: Del Instituto Superior de Enseñanza Radiofónica, muy bien.
4: Exactamente, exactamente. Bueno, primera vez en una radio, me dicen, así que están como bastante entusiasmados, conociendo nuestra Radio Nacional. Les conté un poquito la historia de la radio, cómo nació, del edificio, que es un edificio histórico. Les conté un poquito de las emisoras que tenemos distribuidas en
2: de las radios
4: país.
2: En el país, que son 48.
4: Tenés un mapa justo.
2: Ahí está
4: acá,
2: el mapa, el mapa, claro. Nico, bueno, invitemos a alguien que se quiera acercar para hablar. Ella, mira, yo lo elegí, sí. Te elegí yo. Dale, vení. Vení con lo que tenés, no hay problema. Quiero que sepan que lo más importante que tiene un programa de radio es la producción. La producción es determinante, más allá de lo que se diga al aire, de las voces y todo eso. El contenido es muy importante en los medios de comunicación. ¿Tu nombre y dónde? Bueno, venís del ISER, obviamente.
5: Hola, ¿qué tal? Buenas tardes. Bueno, quiero agradecer, es un placer estar acá, así que muy entusiasmada.
2: ¿Tu nombre?
5: Sofía.
2: Sofía, ¿y de dónde? ¿De dónde venís?
5: Yo vengo de Pilar.
2: De Pilar, linda zona en la provincia, sí, de Buenos Aires. Bueno, ¿y qué están aprendiendo de producción en el ISER?
5: Y bueno, un montón de cosas. Disculpen, estoy un poquito
2: nervioso. No, no te tenés que poner... Bueno, hacé de cuenta que no te escucha nadie, dale.
5: Hacer programas, elegir una temática que nos guste. Bueno, nosotros los días martes tenemos radio con el profe Seque. Y
2: le mandamos un saludo al profe, muy bien. Un saludo grande. Que ahí percibí que en el teléfono celular tiene una calcomanía de Racing.
5: Bueno, que gracias a él estamos acá. Lo que ahora estamos aprendiendo, bueno, como dije recién, hacer un programa, elegir alguna temática y
2: nada. Bueno, el contenido en definitiva termina siendo lo más importante. Mira, alguna vez Julio Ricardo, que fue un maestro de periodistas, me enseñó, me dijo, nene, vos tenés que tener una idea. La idea la tenés que producir y después la tenés que realizar. A veces tenés la idea, la podés producir, pero no la podés realizar porque el protagonista no te sale al aire. Y hay veces que te sale todo. El gran problema en este oficio es cuando no tenés una idea. Ahí está todo perdido. Es así. Ideas tiene que haber miles, pero miles por día, tanto en radio como en televisión, como ahora en las redes, en los canales de streaming, se pueden tener muchas ideas. Siempre contamos, no es el periodista que más me gusta, pero Chiche Helblum, de esta lapicera de origen alemán, es un programa de 2 horas. Por supuesto que hay que investigar, hay que tener conocimiento, hay que tener data y hay que bucear sobre la lapicera, el origen. Y se puede hacer un programa sobre cualquier cosa, pero hay que trabajar muchísimo en la idea y en la producción.
5: Claro, antes que hacer un programa, hay que tener bien una idea pensada de qué vamos a hablar y bueno, animarse. A mí me cuesta un poquito todavía.
2: Bueno,
5: no.
2: Pero lo de ustedes va a ser la producción, seguramente los que sean más valientes, y vos lo vas a hacer, sí, van a tener la posibilidad de hacer micrófono. Yo les quiero agradecer, el ICER es un ente que respetamos muchísimo, es donde han salido los mejores locutores y locutoras de este país y más allá de otras escuelas que hay en la República Argentina, como el COSAL, la Escuela de Liberty. Yo, en el caso mío puntual, tengo un respeto por el ICER. Cuando me dicen locutor del ICER es como que me están hablando de palabras mayores. Así que les agradecemos y les brindamos un aplauso a todos ustedes que han venido desde el ICER para presenciar el programa. Muchas gracias y le agradecemos a nuestra amiga Ana Carela. Tenemos la última pausa de Pasión Nacional, nos quedan 15 minutos de programa.
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7: Bueno, una noticia que queremos compartir con ustedes que es importante. El jefe de gobierno de la Ciudad de Buenos Aires, Jorge Macri, le presentó al presidente de la Federación Internacional del Automovilismo, estamos hablando de Mohamed Ben Sulayem, el plan de renovación total del autódromo de la ciudad para que vuelva a correr la Fórmula 1 en Buenos Aires. Está hablando del 2027. En el panorama del mediodía escuchamos el testimonio de Javier Milei, del presidente de la Nación, bueno, queriendo que Franco Colapinto corra en el país, que es el deseo que tenemos todos. Ya Zarratea nos cuenta lo último de Pipo Gorosito en San Lorenzo, pero antes voy a Tucumán. Allí está Mariano Carabajal en el Jardín de la República. Hola, Mariano.
8: Nico, querido, ¿cómo estás? El saludo para todos los compañeros. Con novedades del Atlético, pensando en Racing, que va a estar jugando el próximo domingo 21:30, y con el problema que ha manifestado en conferencia de prensa Julio César Falcioni, del plantel corto que tiene, y dando también algunas explicaciones por qué solamente realizó tres cambios del último partido. No es un capricho, manifestó el entrenador. Son algunas de las carencias que tengo como para buscarle alguna vuelta de rosca al partido. Se encuentra con un plantel muy corto, se ha quedado corto, valga la redundancia, Atlético en el mercado de pases, y hoy eso le está costando a Falcioni de tratar de trabajar los partidos, y solo fue empate frente a Belgrano. Ahora frente a Racing tratará de salir a buscar tres puntos que pueden ser importantes también para ir pensando en los puestos de clasificación para los playoffs en este torneo clausura. Atlético piensa en Racing el próximo domingo, pero también proyecta un futuro frente a River. Le voy a tirar una novedad que se viene manejando y conversando en comisión directiva. El sábado siguiente al partido contra Racing, o sea que estamos hablando del sábado 12 de septiembre, 17:30, Atlético Tucumán va a recibir a River con público visitante. Se le va a dar un sector de plateas de calle Bolivia y 25. Todavía los precios de entradas no están confirmados, pero las generales, según lo que nos manifestaron o nos filtraron como dato desde la reunión de comisión directiva, van a estar entre 80 y 100 mil pesos. Las Bien. Generales, todavía las plateas no conocemos el precio.
7: Un poco caro, ¿no?
8: Y sí, teniendo en cuenta que contra Banfield se le cobró a River 110 mil pesos, se vienen como siendo medio exagerados los precios que se le ponen a los visitantes.
9: Buen dato, igualmente, el que aporta el querido Mariano para este gran duelo de River allá.
10: Y la gente del norte,
9: claro. Claro, claro. Aparte, el equipo de Leo Poncio, si llega a sumar de vuelta a tres el fin de semana, va a llegar con otra confianza, ¿no?
8: Sí, igual también acá en Tucumán hay grandes peñas de River, y es a lo que apuesta Atlético Tucumán, a tener una gran recaudación. También por lo que puede mover el norte argentino desde las peñas y agrupaciones de River, y lo que seduce el plantel de River, más allá de el funcionamiento o no, las figuras que hoy tiene River en el plantel captan la atención, y desde hace un par de semanas que solamente en Tucumán algunos hinchas de River te preguntan sobre esta posibilidad, que venía siendo un rumor y que ya es una confirmación, que el partido del 12 de septiembre se va a jugar con público visitante y se espera un gran marco de público en el estadio de 25 de mayo y Chile, donde Atlético va a recibir la siguiente semana, el 12 de septiembre, a River. Y es muy raro lo que está pasando en la provincia, se habla más de ese partido que del partido que se va a jugar el próximo domingo frente a Racing.
7: Muy bien, Mariano, te mandamos un gran abrazo, muchas gracias.
8: Abrazo grande.
7: Bien, Mariano, Mariano Carabajal de Tucumán.
3: Banfield recaudó $500,000 con los visitantes de River.
7: Buena plata.
3: Muy buena plata. Tanto es así que es el mismo premio que recibió Belgrano de Córdoba por ser campeón.
7: Claro.
3: En un partido.
7: Qué mal que se paga en el fútbol argentino. Quiero contar dos noticias. Bueno, ya dijimos que Leandro Paredes dijo que va a ser muy difícil seguir en la selección argentina. Me sorprende que Paredes piense así. Tiene 32 años, no tiene 39. Y la Conmebol sancionó a Rosario Central con la suma de $100,000 por los insultos racistas en el partido frente a Corinthians por Copa Libertadores de América. Sergio, y lo último de San Lorenzo, la situación de Pipo Grosito.
10: Pipo está reunido con la dirigencia. Por otro lado, Walter Perazo está preparando el entrenamiento. Le están comunicando a el que va a dejar de ser entrenador oficialmente en un ratito nada más, que deja su cargo. Les están dando las explicaciones a Gorosito y su cuerpo técnico. Perazo va a dirigir la práctica de hoy y va a dirigir hasta el partido con Talleres del fin de semana, donde la dirigencia se va a tomar unos días para buscar entrenador. Dos candidatos en este momento, en realidad tres, pero empecemos a descartar. Uno es Quinteros, el ex Independiente.
7: Claro, que pero acaba si de se fue salir de Independiente.
3: Y jugó en San Lorenzo.
10: Sí, Parquero de San Lorenzo. Pero Quinteros se fue.
7: No, Parquero.
10: Se fue de...
3: No, Quinteros, sí.
10: No,
11: Central.
3: Ah, Central.
11: Sí, Central.
10: Se fue de Independiente reclamando refuerzos. ¿Va a venir a San Lorenzo con el plantel que tiene San Lorenzo?
7: Está muy bien lo que decís.
10: Económicamente también me parece difícil. Claro. Los dos potables son Insúa y el Pipi Romagnoli.
7: Bien, para mañana me contás, aunque sea por teléfono, ¿cuántos técnicos está pagando San Lorenzo de Almagro en este momento?
10: Es que Pipo tiene una cláusula que le abonan 3 meses y se rescinde automáticamente. O sea, no le tiene que pagar todo el contrato.
7: O sea, va a cobrar septiembre, octubre y noviembre. Bueno, pero San Lorenzo, por esta situación y por este irresponsable de los dirigentes, se está perdiendo plata.
10: Bueno, sí, eso es verdad.
7: Es así. Erika, con más mensajes en el final del programa.
12: Sí, en el 1138707485. Buenas tardes, los escuchamos desde el paraje El Fiscal en Chaco, Don Berna y Doña Coca. También nos escribe Julio, dice: hola Nacional, le tengo fe a Poncio que lo saque campeón a River. Saludos. Por aquí un mensajito más. Marcos desde Rafaela dice: buenas tardes amigos de Pasión Nacional. El domingo se juega el clásico de Rosario. El de Kudelka es el más competitivo para un clásico en los últimos años.
7: Bien, más de River, que volvió a ganar en el campeonato local, el equipo ahora dirigido por el técnico interino Leonardo Poncio.
9: Bueno, recordamos que River negocia por el central de Argentinos Juniors, Francisco Álvarez, es el objetivo. Para cerrar el mercado de pases, tiene tiempo hasta mañana a las 18 horas, y que Enzo Fernández ya le dejó a River mucho dinero con los pases en total, de lo que preguntaba un oyente, entre el pase al Benfica, al Chelsea y al City son $65 millones en total lo que le dejó Enzo a River. De este puntual son 5 millones de euros, 8 millones de dólares, yo dije 10, pero bueno, es un montón de dinero igual lo que le está dejando la carrera de Enzo Fernández a River, y con ese dinero va en búsqueda de un central, y recordemos, se va a River a jugar al fútbol de Arabia.
7: Sergio, tenés un muy lindo partido para transmitir mañana entre Boca y Vélez, octavo de final de la Copa Argentina.
10: Sí, señor, para mí es el gran partido de los octavos de final.
9: No lo podía creer, Guillermo, cuando le pusieron la...
10: Guillermo dijo, se murieron todos.
9: La sede.
3: ¿Quién es el árbitro?
10: Zunino.
9: Muchas bajas, ¿no? Hubo para sí, armar sí, el sí. equipo, porque Zunino. Increíble.
10: Hubo varios lesionados, está complicado Arruabarrena para armar el equipo.
9: La situación fue rara, cuando dio la lista, no lo podía creer.
10: Apareció un pibe de las inferiores y dijo, ¿cómo voy a jugar yo? Pero sí, tal vez haya alguna sorpresa.
7: A mí me ponen los sábados cuando saben que no lo tienen que hacer.
3: Guillermo,
7: pero bueno,
3: que viene de quejarse del arbitraje del otro día, con razón.
7: Con razón.
3: Con razón. Sí. No me quiero imaginar lo que prepara para este partido con Zunino.
7: No, pero tenía razón.
10: Zunino dirigió Independiente el fin de semana. Sí. Y dirigió bastante flojito, don Pedro.
7: Sí, es verdad, es verdad.
9: Igual recién decías, Nico, lo del sábado es un partido tremendo el de Boca en Mendoza. Gimnasia viene de golearlo Independiente.
7: Sí, es cierto. Vamos a hablar en el final del programa de Independiente, que viene de perder en el estadio Ricardo Bochini 3-0 frente a Gimnasia Mendoza. La verdad que el panorama es totalmente desalentador para el equipo Santiago de Jadson Viera. Derrotas, el equipo que no arranca y un técnico que no tiene sentido de pertenencia en Independiente.
11: Sí, y con otra salida de peso en el día, que es la gran noticia en Independiente, que es la venta de Maximiliano Gutiérrez, este extremo que le había dado buenas respuestas en ofensiva y que fue transferido al Dinamo de Moscú, de Rusia, en 7 millones de euros. Después de la transferencia de Gabriel Ávalos, con todo el dolor que había generado en el pueblo del Rojo, ahora la transferencia del chileno que se va a jugar al fútbol ruso, otro jugador que pierde Independiente.
9: Tuvo un partido muy flojo Gutiérrez, como que evidentemente ya sabía que esto se iba a dar y la cabeza la tenía en otro lado. Pero bueno, sin Ávalos y Gutiérrez pierde mucho en ofensiva, ¿no? El Chimi Ávila entró sin sabor, ¿no? El Chimi con Zarratea lo
10: que relatamos. Ni siquiera jugó de 9, jugó con el costado. Punta.
9: Está complicado el Rojo.
7: Muy bien, vamos a Córdoba, vamos para el final del programa a saludarlo a Gerardo Murúa. Gerard.
13: Bueno, Nico, nos despedimos. En las próximas horas se podría cerrar lo de Omar de Felipe Talleres, el pedido del técnico que lo tuvo y anduvo muy bien en Central Córdoba por Luis Miguel Angulo, que Talleres va a repescar de Peñarol de Montevideo. Habrá que ver si se cierra todo antes de mañana. De todos modos, dirigirían los hermanos Acosta, el Lauchi, su hermano Rodrigo y Ezequiel Carbón y el partido con San Lorenzo el próximo fin de semana, un duelo de técnicos interinos en el caso. Sí,
7: sí, sí. Claro, dentro de poco, bueno, el fútbol argentino ya es de interinos, ¿eh? De alguna. Y sí, ustedes se ríen, pero cada día tengo más razón, ¿eh? Cada día más.
9: Claro, sí, mañana. Exactamente, sí. Un relato interino.
7: Sí, sí, claro, todo es interino. Bueno, Gerard, la seguimos, ¿eh? Un gran abrazo.
13: Nos reencontramos mañana, gran abrazo.
7: Gerardo Murúa desde Córdoba con Erika Sotomayor. Vamos a repasar el pronóstico para la Ciudad Autónoma de Buenos Aires.
12: Sí, 18 grados 2 décimas es la actual temperatura. Se espera para la tarde que el clima se encuentre parcialmente nublado, mientras que la noche totalmente despejada.
7: Santiago, la pregunta sería hasta cuándo Messi va a jugar ahora en el Inter de Miami, ¿no?
11: Sin duda, si después de eso continuará con su vida en Barcelona, como ya lo ha dicho durante mucho tiempo, hasta diciembre de el 2028 tiene el contrato firmado con el Inter, lo que no indica que juegue hasta esta fecha. Messi va a decidir cuál es el punto final en el fútbol, más allá de lo que dio a conocer ayer con la selección argentina.
7: Muy bien, mañana vamos a estar con el gran partido de la Copa Argentina, octavo de final entre Boca y Vélez, que se juega en ese reducto excepcional que es el Estadio Mario Kempes de Córdoba. Se prepara Zarratea para mañana miércoles. ¿Viene con expectativa? ¿Viene con ganas?
10: 0-0 y a penales.
7: Bueno, mejor para la transmisión, para sí, la expectativa, que haya penales. Bueno, y el tío Rodolfo sigue enojado con Ramón Díaz. Qué familia, claro, la de River, ¿eh?
9: Sí, es una familia que está atravesando una crisis.
7: Claro, yo siempre...
9: Como la de la herencia.
7: Siempre del lado de Ramón, ¿eh?
9: Qué grande. Y usted es un Ramón Boy.
7: Sí. Ramón Díaz es lo Ramonero, más grande que hay, ¿eh?
9: Usted es Ramonero.
7: Es más, lo pongo a la misma altura, se va a enojar mi amigo Carlitos Bianchi, pero lo pongo a Ramón Díaz ahí a ese nivel, ¿eh?
9: Qué grande, Ramón.
7: Ay, mira Frank cómo se enoja con el público. Erika, gracias, ¿eh? Viene el informativo de Radio Nacional, viene Nora Brioso, y en la programación habitual de Radio Nacional en todo el país siguen con la programación habitual. Gracias a Mariana Antoñanzas, a nuestro operador y a todo el equipo de producción. Las 3 de la tarde en la República Argentina. Noticias.
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15: Las 3 de la tarde en la República Argentina. Conferencia de prensa en Casa de Gobierno, el informe de Liliana Arias.
16: En minutos, el vocero presidencial Adrián Rabier brindará su habitual conferencia de prensa de los martes en Casa Rosada. Será para repasar los anuncios de gestión del gobierno de Javier Milei. A todo esto, hay expectativas sobre si dará algún detalle más sobre la cadena nacional que dirigirá el jueves próximo el presidente Milei, luego de que hoy, en reunión de gabinete, se analizaran los avances diplomáticos en materia de defensa de la soberanía de la Argentina sobre las Islas Malvinas.
15: Actualización de las tarifas. El gobierno autorizó subas de hasta 1,75% para la luz y de 1,4 puntos para el gas en septiembre. La aprobación de los nuevos cuadros se da en el marco de la emergencia energética. Alerta meteorológica rige para la cordillera de Chubut y del sur de Neuquén, donde se esperan nevadas persistentes de variada intensidad y no se descarta precipitación en forma de lluvia en las zonas más bajas. En la ciudad misionera de Puerto Iguazú, donde nos podés escuchar por AM710 y FM99.1, temperatura 23 grados 4 décimas, humedad 69%, cielo parcialmente nublado. En la ciudad de Buenos Aires, temperatura 18 grados 2 décimas, humedad 68%, cielo algo nublado.
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0: Hora 15:04 en todo el país. Pasamos a escuchar en directo la conferencia de prensa del vocero presidencial Adrián Rabier.
1: De todos los tiempos, al hombre imposible, como lo bautizó nuestro presidente, por darnos a los argentinos tantas emociones. También felicitar a las Leonas por traer la tercera estrella justo contra Países Bajos en su propia tierra. Ahora sí, comenzamos con la conferencia. El día de hoy vamos a cubrir anuncios de economía, justicia, salud, turismo y defensa. Pero antes quiero informarles que este jueves a las 21 horas el presidente de la Nación, Javier Milei, realizará una cadena nacional con un mensaje referido a la cuestión Malvinas. El contenido del mensaje está siendo trabajado por el presidente junto al canciller Pablo Quirno y la Secretaría de Inteligencia del Estado. Por el momento no podemos adelantar más detalles sobre el contenido de la cadena nacional. Voy a continuar resaltando un dato que muchos analistas ignoran a la hora de hablar sobre la situación del empleo. La semana pasada, el INDEC publicó el desglose de la cuenta de generación del ingreso correspondiente al primer trimestre de 2026. El ministro Sturzenegger, además, publicó el domingo una muy buena nota mostrando datos de este informe. En los datos se puede observar el aumento de puestos de trabajo durante el gobierno del presidente Milei. En el primer trimestre de 2026, la economía registró 22.9 millones de puestos de trabajo. Son 510.000 más que en el mismo periodo de 2023. En otras palabras, se crearon 500.000 de puestos de trabajo en los últimos 3 años. Esto es una señal clara de una economía que demanda más trabajo y contradice la idea de una crisis del empleo que la oposición pretende instalar. Cabe aclarar además que este crecimiento fue genuino porque fue traccionado por el sector privado. A continuación, quiero remarcar la importancia de lo anunciado por el ministro Caputo la semana pasada respecto a los créditos hipotecarios. Es una gran noticia porque implica que 18.000 familias van a poder acceder a su primera vivienda a través de un crédito a una tasa inferior al 7,5% más UVA. Si bien los hipotecarios crecieron significativamente estos últimos 2 años, hoy representan apenas un 2% del Producto Bruto Interno, mientras en países como Chile representan un 27%. Es decir, todavía tenemos mucho por crecer. Para este gobierno, los créditos hipotecarios son una prioridad por 3 razones. Primero, porque no hay nada más justo que una persona que tiene trabajo tenga acceso a una vivienda y no tenga que esperar 30 o 40 años para poder comprarla. Segundo, porque tiene un efecto multiplicador al motorizar otros sectores de la economía, como la construcción. Y por último, porque ayuda a mejorar la formalidad. El Ministerio de Economía, junto al Ministerio de Capital Humano, va a impulsar el crédito hipotecario para que los argentinos puedan comprar su primera vivienda a través del programa de licitación de plazos fijos con destino a crédito hipotecario. A través de licitaciones, el Fondo de Garantía de Sustentabilidad, conocido por sus siglas como FGS, va a colocar plazos fijos en bancos a 1 y 5 años. Con este fondeo de largo plazo, los bancos podrán otorgar una mayor cantidad de créditos hipotecarios destinados a la adquisición, construcción, ampliación o refacción de la primera vivienda. Las entidades financieras adjudicatarias no podrán otorgar estos créditos a una tasa superior a UVA más 7,5%. Además, deberán establecer un plazo mínimo de 15 años y no podrán superar un monto máximo equivalente a 150.000 UVA por crédito. Cabe destacar el hecho de que el FGS no asume riesgo crediticio, es el banco quien asume el riesgo. Esta es la gran diferencia respecto a esquemas anteriores, donde el préstamo lo otorgaba directamente el fondo, asumiendo el riesgo y gastando en subsidios. En este caso, son los bancos los que asumen el riesgo propio del negocio del crédito hipotecario. Por su parte, el FGS va a obtener una renta segura por encima de la inflación y también superior a la tasa que podría conseguir hoy colocando plazos fijos mayoristas. Y al mismo tiempo, más familias van a poder comprar su primera vivienda. La primera licitación se realizará esta semana. Pasamos a la cartera de justicia. Durante mucho tiempo nos acostumbramos a un sistema de justicia que no respondía con la velocidad adecuada a las demandas de la ciudadanía. Nos cansamos de escuchar sobre expedientes que duermen en un cajón. Tengamos algo en claro, cuando la justicia no llega a tiempo, no hace otra cosa que sostener la injusticia. Este gobierno asumió con el claro objetivo de terminar con las demoras y poner la justicia al servicio de los ciudadanos. Por eso, desde el comienzo de la gestión, el Gobierno Nacional viene avanzando en la implementación del Código Procesal Penal Federal, también conocido como sistema acusatorio, para agilizar los juicios y garantizar que las causas tengan una resolución en tiempo y forma. A pesar de haberse sancionado en 2014, el Código Procesal Penal Federal solo se había aplicado en dos provincias. Por eso, el 26 de febrero de 2024, el presidente firmó un decreto que delegó al Ministerio de Justicia la potestad de la implementación del Código. Desde ese momento, se avanzó en la aplicación del sistema en más del 65% del país. Ahora, ¿qué es el Código Procesal Penal Federal y por qué funciona para acelerar los procesos? El nuevo Código Procesal Penal Federal se basa en un modelo de justicia oral y rápido que moderniza los mecanismos de persecución penal e incorpora nuevas herramientas para la investigación del narcotráfico, la corrupción y la trata de personas. En las provincias donde ya funciona, los tiempos de la justicia se redujeron significativamente, con una duración promedio de los casos de 3 a 6 meses. En el caso de Rosario, se lograron condenas en apenas 30 días. En Viedma se obtuvo una sentencia apenas en 48 horas. El sistema acusatorio se caracteriza por una distinción de roles que asigna la función de conducir la investigación al fiscal y la distingue de la función de juzgar, que es responsabilidad del juez. Esto hace que los fiscales asuman un rol preponderante en la investigación y se vuelvan los responsables de conducir el proceso con el ritmo y la velocidad necesarios. Quiero contarles que la semana pasada este sistema entró en vigencia en el Distrito Federal de Posadas, Misiones. El Distrito Federal de Posadas comprende toda la provincia, con sedes en Posadas, El Dorado, Oberá y Puerto Iguazú. Se trata de una jurisdicción estratégica por sus fronteras internacionales y los corredores logísticos y comerciales que atraviesan la provincia. Queremos destacar el trabajo en conjunto con las autoridades provinciales y la justicia provincial y federal que participó del acto de entrada en vigencia en la provincia. Con su implementación en Misiones, el sistema acusatorio ya fue aplicado en el 65% del país, alcanzando 10 distritos federales y 17 provincias. El proceso de implementación continuará durante los próximos meses. El Código Procesal Penal Federal entrará en vigencia en La Plata, en los fueros económico y penal de la Ciudad de Buenos Aires y Córdoba. Continuamos con un anuncio de la cartera de salud. Hace algunas semanas mencioné detalles sobre la resolución del Ministerio de Salud que dispuso el cobro de la atención médica a extranjeros no residentes en hospitales nacionales. Esta medida ha tenido un gran recibimiento por parte de la enorme mayoría de los argentinos y le ha mostrado al mundo una vez más que en esta nueva etapa de Argentina prima la ley y el orden. De esta manera, la medida ya comenzó a implementarse en los hospitales Alejandro Posadas, Baldomero Sommer, Ramón Carrillo, Laura Bonaparte y el Instituto Nacional de Rehabilitación Psicofísica del Sur. Hoy quiero contarles que los hospitales SAMIC, de gestión compartida entre el Gobierno Nacional, las provincias y los municipios, se sumaron a esta normativa. Esto significa que en los hospitales Bicentenario de Esteban Echeverría, Doctor Juan Pedro Garrahan de la Ciudad de Buenos Aires, Néstor Kirchner, El Cruce de Florencio Varela y Néstor Kirchner de La Ferrer, Partido de La Matanza, los extranjeros no residentes también deben pagar para ser atendidos. Esperamos que los hospitales Cuenca Alta de Cañuelas y Favaloro de Rafael Castillo también prioricen la salud de los argentinos y se sumen a esta medida. Cabe aclarar que en aquellas situaciones que impliquen un riesgo inminente para la vida o las funciones vitales, la atención continúa siendo gratuita. Una vez superado el riesgo de vida, el resto de los cuidados deberá ser abonado. Paso a contarles dos novedades relacionadas al turismo. El sector turismo se encuentra en crecimiento y esa expansión puede fortalecerse aún más si la Argentina pone esfuerzos en traer a nuestro país los mayores eventos deportivos mundiales. El deporte es un factor clave para impulsar aún más al turismo. En ese marco, quiero destacar que nuestro país recibió al presidente de la Federación Internacional de Automovilismo, Mohamed Ben Sulayem, durante el Congreso Americano 2026, que la entidad deportiva celebró en la ciudad de Buenos Aires. El presidente Javier Milei inauguró este congreso, relevante a nivel mundial, que se realizó en nuestro país por primera vez después de 15 años. En pos de lograr el regreso de la Fórmula 1 a nuestro país, se están llevando adelante las gestiones correspondientes. Por eso el secretario de Turismo, Ambiente y Deporte, Daniel Scioli, ha conducido reuniones en Brasil con las autoridades de la Fórmula 1. Esperamos que la próxima vez que Franco Colapinto visite nuestro país sea para sumar puntos en el circuito de Buenos Aires. Aprovechamos para felicitarlo por su reciente renovación con el equipo Alpine en la Fórmula 1. En este sentido, la ciudad de Buenos Aires está realizando obras para poner al autódromo en condiciones. El objetivo es que cumpla con los requisitos necesarios para que el Gran Premio de la República Argentina sea aprobado e incorporado al calendario mundial. El Gobierno Nacional tiene una firme decisión de respaldar esta iniciativa. También Argentina se encamina a recuperar la fecha del MotoGP y a organizar la fecha del Rally Mundial en la provincia de Córdoba. Por fuera del automovilismo, pusimos en marcha un trabajo para atraer a Argentina campeonatos mundiales de distintas disciplinas deportivas y otros grandes eventos deportivos que impulsan el turismo. En pocos días se celebran en las ciudades de Rosario, Rafaela y Santa Fe los Juegos Sudamericanos que reunirán a 5.000 atletas de toda la región. Se espera completar la capacidad hotelera de las tres ciudades. También se organizará la serie de Copa Davis entre Argentina y Turquía en Neuquén, evento para el que se vendieron todas las entradas en solo media hora. Por último, en lo que respecta al rugby, los Pumas enfrentaron al seleccionado australiano en Jujuy y el próximo sábado lo harán frente al mismo rival en Mendoza. Seguimos con el turismo. La política de cielos abiertos, junto con la estabilidad macroeconómica y las mejoras en materia de seguridad, fortalecieron el turismo internacional en nuestro país. Hace unas semanas les comenté que hubo récord de turistas provenientes de países no limítrofes durante el primer semestre del año. También les mostré datos que demuestran que las vacaciones de invierno 2026 fueron un éxito en términos turísticos. Hoy quiero resaltar el último informe del INDEC sobre el sector turístico, que reflejó un nuevo aumento de la llegada de turistas al país. Argentina recibió 466.200 turistas internacionales en julio, un 9% más en comparación con el mismo mes del año anterior. Así, en lo que va de 2026, la llegada de turistas al país aumentó 7.6%, mientras que la salida se retrajo 13%. Esto refleja que el turismo en Argentina se encuentra en un momento de crecimiento. En la misma línea, los datos del Termómetro de Turismo Internacional del Sistema de Información Turística Argentina también arrojaron resultados positivos. Entre enero y agosto de este año creció un 8.8% la cantidad de turistas no residentes en comparación con el mismo periodo del año pasado. En total, se estimaron 3.902.881 viajes. Por último, paso a contarles una importante novedad del área de defensa. Durante décadas, la política ignoró a las Fuerzas Armadas. Las desfinanció y dejó de invertir en equipamiento. Hoy, por primera vez en mucho tiempo, tenemos un gobierno que las revaloriza, las jerarquiza y les da la importancia que merecen. Queremos que la recomposición económica de las Fuerzas Armadas acompañe la recomposición económica del país. Sabemos que todavía queda un largo camino por recorrer, pero la dirección es clara: avanzar hacia unas Fuerzas Armadas modernas, equipadas y con agentes que reciben un reconocimiento a la altura de su profesionalismo y dedicación. En ese marco, quiero anunciarles que el Gobierno Nacional otorgará una mejora salarial para las Fuerzas Armadas que alcanzará un 12,22% en total. Esto es resultado de un trabajo comprometido del Ministerio de Defensa, Teniente General Carlos Presti, junto con el presidente Javier Milei, para mejorar progresivamente las condiciones del personal militar sin comprometer el equilibrio fiscal. El primer incremento será del 6,9% a partir de este mes. Las actualizaciones restantes se aplicarán progresivamente en los meses siguientes hasta alcanzar ese porcentaje acumulado en diciembre. La mejora impactará sobre el haber mensual y aplicará para todo el personal sin segmentaciones de grado o jerarquía. Tendrá impacto también en los militares retirados. Además, el aumento también tiene efecto sobre los conceptos que se recalculan sobre la base del salario mensual, como la antigüedad, la zona a la que cada integrante fue destinado, el tiempo mínimo, el título universitario y suplementos particulares. Producto de estos adicionales, los casos individuales pueden mostrar variaciones superiores. Ahora sí, pasamos a las preguntas.
0: Hora 15:20 minutos en todo el país. Hasta aquí terminamos de escuchar el informe semanal del vocero presidencial Adrián Rabier.
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Septiembre llegó por fin, bienvenidos. ¿Cómo les va, querida audiencia? Aquí estamos con todos ustedes a través de AM540 del Dial para hacerles compañía con la tarde de Nacional y toda la gran audiencia que ya está comunicada con la radio a través del WhatsApp 342-542-4757. ¿Va de nuevo? 342-542-4757. No anda, Omar, no anda eso. Sube y baja, está sucio el pote. No va más el pote. La consola está pidiendo mecánico urgente. Claro, sube y baja, sin querer queriendo. Es así la historia, ¿eh? Hay que mantener, sí, sí, sí. 3:23 en todo el país. Aquí estamos con todos ustedes. Y con la música maravillosa pedida también al teléfono fijo de la radio, al 0342-412-0676. ¿Va de nuevo? 0342-412-0676.

0: Taratarata. Los Reyes con la música internacional también, algo bien italiano elegido para hoy, que ya va a seguir, ¿eh? Con Tarantela viene la cosa. Hermosa tarde vamos a compartir con todos ustedes, con música, pero también con información. Para eso la tenemos a la licenciada Cintia Miñone con nosotros. Hola Cintia, bienvenida, buenas tardes.
1: Opa, hola Mariana, ¿cómo va?
0: No, no pongamos ráfaga, Omar, hasta que no se arregle la consola, no pongamos porque hace mal al oyente que está escuchando a un volumen, de repente sale así. Mejor así, las voces solitas, cuando funcione todo como corresponde, vamos a poner ráfaga. Ahora vamos así nomás, despacito, que se entienda bien lo que decimos, con eso ya es suficiente. Ahora sí, perdón, Cintia, adelante.
1: Podés cantar vos también, lo hacías muy bien.
0: Yo no tengo problema.
1: No me cabe duda. Bien, Mariana, vamos a estar con varios temas bien variaditos hoy. Tenemos a la directora provincial del Cudaio hablando de la importante cantidad de procesos de donación de órganos que se realizaron lo que va del año. Nos vamos a ir al sur de la provincia también porque ahí está ADESA, la Asociación de Entidades Empresarias del Sur de Santa Fe, recorriendo comercios y empresas e industrias para contarnos qué es lo que están viendo. Vamos a estar también con un nuevo pedido de que se declare la emergencia por violencia de género después de los últimos números que se conocieron en la provincia de Santa Fe. Y finalmente, la pregunta que se viene haciendo la humanidad desde que supimos que hay más planetas además de la Tierra, y es si hay vida o no hay vida, o hubo vida en Marte. Bueno, hay nuevas pistas sobre la presencia de agua en Marte. De eso también vamos a estar contando algo.
0: Muchísimas gracias.
1: De nada.
0: 3:28 PM en todo el país. Un poquito de tarantela y llegan las noticias.

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3: Hora 15:30 minutos en todo el país. Un patrullero arrancó de golpe y atropelló a personas en la puerta del Hospital Cuyen. Un móvil policial se incrustó contra el frente de la guardia sobre la avenida Freire y tres personas permanecen internadas, dos que fueron atropelladas y el conductor del vehículo, aunque todos fuera de peligro. El siniestro vial se produjo este mediodía en el ingreso a la guardia del Hospital José María Cuyen, cuando un patrullero de la policía de Santa Fe perdió el control, impactó contra las rejas de la guardia y embistió a varias personas que se encontraban en el lugar. El patrullero estaba detenido a un costado y al intentar reanudar la marcha para cederle paso a una ambulancia que ingresaba al predio, el vehículo aceleró de forma repentina e impactó contra el frente del establecimiento. Un testigo del hecho contó lo sucedido.
4: La camioneta aceleró fuerte, se ve, no sé si perdió el control o realmente pasó a un inconveniente mecánico, digo yo. Entró con todo, realmente entró con todo, a todo lo que da. Sí, había unos dos chicos heridos y bueno. Pasó eso de casualidad. Que era un amontonamiento todo esto, viste, que la gente va, viene, mi hermano también justo iba a entrar a llevar unos papeles porque tengo mi padrastro internado y bueno, gracias a Dios que pasó todo con suerte.
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5: Unión oficializó la lesión de Mauro Luna Diale. El jugador sufrió un desgarro grado 1 en el muslo derecho y se perderá por lo menos los próximos dos partidos del torneo clausura. Realizará en las próximas 3 semanas tratamientos kinésicos de cara al próximo encuentro frente a Instituto. Su reemplazante será Ignacio Malcorra.
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3: En Cañada de Gómez, provincia de Santa Fe, temperatura 20 grados 8 décimas, humedad 54%, cielo despejado. En la ciudad de Santa Fe, la temperatura actual 20 grados, humedad 72%, presión atmosférica 1016 decimal 4 hectopascales, viento del este 8 kilómetros por hora, visibilidad 12 kilómetros, cielo ligeramente.

0: 3:37 en todo el país. Gypsy King, Volare, la música pedida por ustedes al 342-542-4757. A este número le tenemos que dar la bienvenida al oyente que nos manda su primer mensaje, en este caso de audio.
1: Muy buenas tardes, querida Radio Nacional de Santa Fe. La verdad que lo escucho todos los días, sino que la primera vez que pude anotar el teléfono aquí de La Paz, Entre Ríos. Cristino Ferreira le habla. Así que la verdad que una alegría tenerlo todas las tardes junto a nosotros aquí en esta querida ciudad de La Paz, provincia de Entre Ríos. Así que saludos para toda tu querida audiencia y bueno, para ustedes muy especial empezando septiembre, ¿no? El día 3 voy a cumplir 43 años de casado con mi novia, más 6 de novio, así que fíjense, una sartenada de tiempo, como quien dice.
0: No la conocía esa, una sartenada de tiempo, significa mucho. Qué bueno, un gran abrazo, Cristino, para usted y su señora, felicitaciones.

0: Bueno, y acá estamos también con información del mundo deportivo, por eso está con nosotros Diego Terenciani. Bienvenido, buenas tardes.
1: Hola, hola, ¿cómo les va?
0: Muy bien.
1: Un saludo para ustedes. Bueno, vamos a hablar de los equipos de Santa Fe y después algo del Poli. Colón tiene ya las horas contadas con respecto a la incorporación extra que puede hacer. Recuerden ustedes que Colón transfirió al lateral izquierdo Allende al exterior, a Guaraní de Paraguay, y esto le permite un refuerzo extra. Pero claro, hay un tiempo que vence mañana. Hay un plazo que vence mañana 2 de septiembre. Y Colón todavía no pudo abrochar ningún refuerzo, ninguna incorporación que le sirva a Delfino para alimentar un poco, sobre todo la mitad de la cancha del equipo. Es lo que le interesa al técnico reforzar. Había varias alternativas, se fueron cayendo por diferentes circunstancias. En las últimas horas la prioridad pasó a ser Jonás Acevedo, jugador de Instituto de Córdoba, pero bueno, el aspecto económico sería un obstáculo para que llegue a Colón, y entonces ahora empiezan a terminarse las posibilidades. Termina apareciendo otro nombre, Marcos Rossetti, mediocampista de Midland, tiene 29 años, y en realidad van apareciendo por descarte los nombres alternativos a partir de que el plazo empieza a terminarse. Vamos a ver, porque mañana vamos a tener una definición con respecto a esto. O Colón puede cerrar alguno de estos dos nombres, o directamente, bueno, se le habrá terminado el plazo y no podrá utilizar ese cupo extra de incorporaciones. En cuanto al equipo, una buena noticia, la recuperación de Nacho Lago, por lo menos los estudios que le realizaron no arrojaron una lesión de gravedad que le impida jugar el próximo sábado frente a Deportivo Morón. Recordemos que Lago tuvo que salir del último partido con una molestia muscular, finalmente no es de gravedad, va a estar el sábado desde las 5 de la tarde en el Brigadier López. Y también quedó confirmada la fecha que sigue. Colón, recordemos, juega este sábado frente a Deportivo Morón por la fecha 27, y la fecha 28 será ante Godoy Cruz en Mendoza. Ese partido está ya confirmado y ya tiene día y hora para enfrentar entonces a Godoy Cruz de Mendoza. Será el domingo 13 de septiembre a las 6 de la tarde. 13 de septiembre a las 6 de la tarde, fecha para recibir a Godoy Cruz de Mendoza, porque en realidad estaba previamente la visita a San Miguel del conjunto sabalero. Y en Unión, nos cruzamos de vereda, sí está la confirmación oficialmente de la lesión de Luna Diale, lo anticipábamos recién en el boletín informativo. Luna Diale tuvo que salir del último partido, una molestia muscular que se transformó en desgarro, según informó hace minutos nada más el cuerpo médico, el departamento médico del Club Atlético Unión.
0: ¿Luna Diale es el apellido, Diego?
1: Claro.
0: ¿Y el nombre?
1: Mauro.
0: Ah, Mauro. Yo decía Luna, ¿se llamará Luna? No,
1: se llamará
0: el
1: Luna.
0: Es compuesto.
1: El apellido es compuesto. Mauro, Luna, Diale.
0: ¿Luna será del papá y Diale de la mamá? O es
1: la verdad es que desconozco.
0: ¿O es así nomás?
1: Goyo dice que es del padre y de la madre. Yo desconozco, mirá, no puedo asegurarlo.
0: Luna, Diale. Tomá para vos.
1: Tomá para vos. Y
0: el Colón no juega cualquiera ahí, si no es doble apellido.
1: No, pero igual ese juega en Unión, ¿eh?
0: Bueno, en Unión tampoco.
1: Tampoco. En Colón jugaba Moreno y Fabianesi, que muchos pensaban que eran dos jugadores.
0: Claro. Sí.
1: Un periodista dijo, porque una cosa es Moreno y otra cosa es Fabianesi.
0: Puede pasar.
1: Claro que puede pasar.
0: Y en las mejores familias.
1: Claro sucede. Que puede pasar.
0: Perdón, Diego.
1: Bueno, no, lo que decía es que la lesión de Luna Diale, a ver, el reemplazo del futbolista tal vez no es una preocupación, porque Malcorra, que se había desgarrado, tuvo que ingresar de urgencia en el último partido por la lesión de Luna Diale, justamente, y terminó siendo una solución, porque jugó un partidazo y metió un gol. Así que, bueno, pensando en Instituto, que anoche ganó, Instituto le ganó anoche a San Lorenzo, y hace un rato nada más confirmaron que se va a Pipo Grosito. Dirigió 8 partidos y ya se va.
0: ¡Ah, qué pena!
1: Pero lo cierto es que Instituto va a recibir a Unión como puntero de la zona. Está en un gran momento el equipo cordobés, para Unión será un partido muy difícil. Seguramente Luna Diale va a estar por lo menos 3 semanas afuera, un par de partidos sin duda se perderá. Pero después veremos si vuelve al equipo, porque en realidad ahí, en ese lugar, el titular es Nacho Malcorra. Bueno, y también se confirmó, y lo anticipábamos ayer, la venta de Maison Rodríguez, del marcador central uruguayo, que se va a ir a jugar al Krasnodar de Rusia. Le quedan algo más de 2 millones de dólares a Unión por ese pase. Y de ahí a Unión se le abre otro cupo extra. Ya tiene uno por Vargas, que se va a operar definitivamente en Buenos Aires de la rotura de ligamentos cruzados de la rodilla. Y ahora le surge otro cupo más por la venta de Maison Rodríguez. Veremos si utiliza los dos o no. Pero bueno, tiene dos posibilidades para incorporar en estos días Unión, para reforzar un equipo que realmente, sobre todo el medio del medio hacia atrás, se desarmó mucho. Veremos, porque de los cuatro del fondo que terminaron el torneo pasado, se lesionó Vargas y tiene 8 meses de recuperación. Se fue Maison Rodríguez, se fue Facendini, por más que en los últimos partidos estuvo jugando Ludeña ahí, pero se fue Facendini, y se fue Del Blanco. Y entonces ahí Unión tuvo que reacomodarse con un pibe de las inferiores como Ayala, con una incorporación como el uruguayo Pintado, y ahora veremos si en lugar de Maison Rodríguez en el próximo partido juega otra vez el pibe Fagioli, o hay un central uruguayo que llegó en el comienzo del torneo, es Rocha, y veremos si el técnico le da la confianza. Mientras tanto, los empleados de UTEDIC, que mencionábamos la semana pasada, se declararon en estado de alerta y movilización, y ya ahora sí, no van a prestar servicios en el próximo partido si durante esta semana no se abonan los salarios en tiempo y forma, porque ya hubo atrasos.
0: ¿Y qué se hace? ¿A cancha cerrada se juega o no se juega?
1: Habitualmente son métodos de presión, se termina resolviendo antes de que se juegue el partido. Yo creo que una sola vez Unión, estando en el Nacional B, en un partido contra el Boys, no pudo abrir la cancha. Por la situación.
0: El partido se juega igual a puerta cerrada.
1: En esa oportunidad el partido se jugó igual a puerta cerrada.
0: Bueno.
1: En el segundo tiempo había tanta gente afuera que en el segundo tiempo la policía abrió las puertas y la gente entró para el complemento de ese partido. Pero ese, por lo menos en Unión, es el único antecedente de esa índole, porque después partidos a puertas cerradas por cuestiones de seguridad se jugaron un montón, ¿no?
0: Claro.
1: Por estas cuestiones financieras es el único recuerdo que tengo. Veremos, también me parece que son reclamos justos, obviamente, y se utiliza este método de presión como para exigir que las autoridades cumplan con lo que les corresponde, ¿no? Que es abonar los salarios en tiempo y forma. Veremos, porque tienen tiempo hasta el viernes, así que probablemente puedan cumplirlo o no, ya el viernes lo sabremos. En un ratito hablamos del poli y otras cosas.
0: Gracias, Diego.
1: Hasta luego.
0: 3:00 p.m, 46 minutos. Tenemos que seguir saludando a oyentes que se comunican por primera vez. Y en este caso es ella, Nélida, desde Rosario del Tala. Divina. Está ella reposando con su radio ahí en la camucha. La tiene agarradita. ¡Qué hermosa radio, Nelly! Hola, Mariana, dice, gracias por tu compañía de las tardes. Nélida, desde Rosario del Tala, Entre Ríos. Pero qué hermosa foto, me encantó conocerte, Nelly. Acerca la radio, te mando muchos besos. Y que andes muy, muy bien. Ay, me encantó, un gran abrazo para vos. Sigo acá con oyentes que se comunican por primera vez, y en este caso, abrazos desde La Paz, dice Cristino Ferreira. Otro, recién lo vi por acá, acá está, dice el mensaje así: hola, Mariana, muy buenas tardes, muy buen programa, si pueden, me pasarían el tema de Blondie, Call Me, es la primera vez que los escucho. Jorge, desde San Vicente, Santa Fe, muchas gracias. Jorge Martínez, desde San Vicente, provincia de Santa Fe, un gran abrazo, querido oyente, excelente tema, música internacional, ¿no es cierto, Goyo? ¡Qué buen tema! ¡Gracias, Jorge! ¡Qué buen gusto tiene la gente de San Vicente para pedir música, eh! Norberto Caligaris también siempre pide temas muy buenos, muy buenos. Bueno, sigo por acá. Estoy con Pichi Ramírez, que desde Clarke nos dice: Mauro Luna Viale hizo las inferiores en Boca Juniors. Y además dice, ¿no dijiste algo de Beto Orlando? Sí, ayer lo recordábamos porque falleció a los 79 años. No había escuchado, dice. Pero Pichi, por favor. Bueno, hoy no te pierdas porque sale uno de sus temas. Sigo por acá, me voy. al paraíso de Omar y al mío. ¿Sabes a dónde nos vamos? A una guardería canina. ¡Ay, Norma! Dice, buenas tardes, Marianita, y a todos los oyentes. Acá te paso la mateada escuchándote con mis amigos que cuido en guardería. Y viene el video con la perrada. No. Están las camitas al sol. Dice, gracias, yo hago guardería canina. Algunos duermen. Abrazos. Ay, Norma, no vamos a levantar el avispero porque están durmiendo. Son divinos. Mirá qué linda tarde para ellos también. Gracias, Norma. Precioso el video, les cuento. El primero se ve un golden. Ahí está el retriever. El otro, ¿qué es? Un salchicha. Mirá qué hermoso. La radio, el matecito. Pituca la radio también. Otro, ay, un mestizo divino marrón. Después nos muestra la camita. Y otro mestizo negro. Ay, cómo brilla, Norma. Qué lindo patio, enorme para la guardería. Qué linda guardería canina. Te mando muchos besos, Norma, para vos y para toda la perrada. Y además nos cuenta Norma, viendo los videos en las novedades de WhatsApp, donde aparece el tractor con la cosecha de zanahorias en Santa Rosa de Calchines, me dice, ese es mi hermano. No te puedo creer, Normita querida. ¡Qué linda noticia! El video es de Carlos Hernández, de Santa Rosa de Calchines, que está trabajando. Y dice, hola Mariana, acá una de hoy, cosechando zanahoria. Preciosos los videos, los dos. Muchas gracias, Carlos. Un gran abrazo para usted, para su hermana Norma también. Y a las 3 de la tarde, 50 minutos en todo el país, cumplimos con otro pedido internacional.

0: Bueno, así termina. ¿Rompieron los platos? Claro, dan unas ganas de azotarlo contra el piso ahí. Ningún lavar. 3:54 en todo el país. La danza de Sorba. Stavros Grekis y su original Bouzouki. Lo que terminamos de escuchar, esos eran los intérpretes. Muy bien, para los oyentes que lo pedían la semana pasada, ahí estaba Sorba. Bien, seguimos por acá con mensaje. A ver, vamos por orden de aparición. Nos vamos al Chaco, ¿les parece? Allá está nuestro querido Vladimiro, que cuenta de lindo, Vladi. A ver, ahora sí.
1: Mariani, hasta nublado, queriendo limpiarse. Hoy vino, amaneció limpito. Después como que vino frío, y viento sur frío.
0: El agua del río.
1: Se renubló todo como para llover. No, ahora está cortándose otra vez la nube. Habrán levantado alguna cerrazón por ahí. Por eso se nubló y ahora se está cortando las nubes. 18 grados la temperatura.
0: Qué lindo, 18
1: grados. Y hoy estaba... A la mañana temprano, mire, estaba 14 y ahora está 18, está subiendo el pasito.
0: Vamos nomás.
1: Está nublado, no sube mucho. A ver, Mariani, uh-huh. Hay un leve vientito sureste. Saludo, Mariani, que está todo bien. Saludo a los muchachos de la radio, a la audiencia.
0: Muchas gracias, Vladimiro. Un gran abrazo para vos, Y gracias por presentarnos al primo, nos mandó la foto del primo, gracias, que también sabe llamar a la radio. Llamó Mangacha desde el Besia, dice que quiere escuchar el tema Rondando tu esquina por Julio Jaramillo. ¡Ay, qué lindo! ¡Qué romántico, Mangacha! Y usted solo en la vereda, sentadito, mirando la vida pasar. ¡Qué vida, Un gran abrazo, Mangacha, querido. Manda saludos para toda la audiencia. Muy amable, muy amable. Bueno, seguimos por acá. Estamos, a ver a dónde, acá. En Villa Elisa. ¡Oh, mira qué viajecito nos hicimos! Dice la imagen que manda en una taza. Bienvenido sea septiembre. Que este mes esté lleno de cosas buenas. Buen día, excelente mes. Les deseamos todos... Desde Villa Elisa, Entre Ríos. Gracias, Marta, querida. Y a toda la gente de Villa Elisa y sus termas. ¡Ay, qué lindo! Gracias, Marta. Un gran abrazo para vos, Preciosa la imagen. Bueno, estamos a las 3:57 en todo el país en Conscripto Bernardi. Llega una foto divina de Divo Leonel a UPA con su hermano, con Dani. Están iguales los dos. ¡Qué hermosos, Beca! Gracias por la foto. Qué hermosa foto, dice el mensaje. Hola, mi querida Marianita, buenas tardes. ¿Cómo estás vos y tu equipo? Nosotros todos bien. Juntos los malcriados duermen, dice. Un beso, nena, te queremos. Besos de Dani, Aleli, Divo. Todos bien, un abrazo, cariños, Beca. Igualmente, Bequita hermosa, un gran abrazo para vos. Bueno, dice... Mario Medina dice, no se escuchan las guineas. Tenés razón, Mario. Buenas tardes, Mariana, dice primero. Las guineas de Vladimiro, ¿se acuerda que Vladimiro, que en los mensajes anteriores, él se ve que se iba para la parte del campo, andaba ahí buscando señal para mandar el mensaje, rodeado de guineas, y se escuchaban atrás las guineas? No, deben haber estado durmiendo la siesta, Mario. Debe ser ese el tema. O bien se quedó adentro, tenía señal adentro de la casa y mandó desde ahí. Mirá vos qué detalle, ¿eh? Gracias, Mario. Qué atento siempre nuestro querido oyente. Le mandamos un gran abrazo. Sigo por acá con más mensajes, a ver por dónde ando. ¡Ah! Con Rubiolo, que desde Villa María, provincia de Córdoba, Luz. ¿Sabés qué pidió? Neil Diamond. ¡Ah! Septiembre, amor. Ese tema pidió, gracias, Rubiolo. Qué hermoso tema musical. Pero eso es para bailar con tacos altos y un vestido largo y revolearlo. Qué cosa hermosa. Un gran abrazo, Rubiolo. Muchas gracias. Bien, las 3:59 en todo el país. Llegan las noticias desde Buenos Aires y después un montón de música pedida, más noticias, más mensajes, todo en la tarde que sigue. Y

4 de la tarde en la República Argentina. Crece la expectativa por la cadena nacional sobre Malvinas que brindará el presidente Javier Milei el próximo jueves. En Casa de Gobierno está Liliana Arias.

0: Las Malvinas son argentinas, el presidente esto lo plantea como una prioridad, el canciller Kirchner viene trabajándolo desde el punto de vista diplomático. El día jueves a las 21 horas vamos a tener una cadena nacional donde el presidente va a hablar de este tema.
1: Redujeron a un hombre que permanecía atrincherado en su departamento de Barrio Norte. La información con Cristian Varela.
2: El hombre de 35 años que se había atrincherado en un departamento de Montevideo en 920 entre Paraguay y Marcelo T. de Alvear fue reducido por efectivos de la policía de la ciudad de Buenos Aires que ingresaron a la vivienda tras el alerta recibida por su madre sobre que padecía problemas psiquiátricos. El hombre fue trasladado por una ambulancia del SAME para su atención y contención.
1: La información deportiva con Sergio Zarratea.
3: Néstor Pipo Gorosito deja de ser el técnico de San Lorenzo de Almagro luego de la derrota de ayer ante Instituto en Córdoba. Asume de forma interina Walter Perazo.
1: En San Martín de los Andes, en donde nos escuchás por AM1440, temperatura 7 grados 8 décimas, cielo cubierto con lluvia débil. En la ciudad de Buenos Aires, cielo algo nublado, temperatura 18 grados 2 décimas, humedad 68%.
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0: lindo eso. Alegría y amor solo hay en mi corazón. Qué hermosura. Los cumbiambas pedidos al 3425-4247-57. En este caso fueron pedidos al otro, al teléfono fijo, Goyo, ¿no es cierto? Pidieron los cumbiambas al 0342-412-0676. Y ahora tenemos noticias. Ampliación de alguno de los títulos con Cintia Miñone. Adelante, Cintia.
1: Mariana, vos sabés que uno de cada siete trasplantes que se realizaron en el país en lo que va del año se realizaron en la provincia de Santa Fe.
0: Mirá vos.
1: Es un montón. Uh-huh. Hubo en estos 8 meses uh-huh. un total de 80 procesos de donación, de los cuales resultaron 216 trasplantes. Vamos a escucharla a la directora del Centro Único de Donación, Ablación e Implantes de Órganos, el CUDAIO, a la doctora Cecilia Andrada, haciendo un balance de esta buena noticia.
2: Estamos en un momento histórico. Cuento a la gente que el 2025 fue un récord histórico uh-huh. para nuestra provincia en materia de procuración. Y bueno, y estamos atravesando un 2026 que está superando inclusive el 2025. No solo en materia de cantidad de procesos, sino demostrando la capacidad de dar respuesta que tiene nuestra provincia y cómo se pueden ver los resultados de este eficiente trabajo que venimos realizando, no solo desde CUDAIO, sino también desde todo el Ministerio de Salud y con una amplia participación del sector de salud privado que nos pone como un modelo para el resto del país.
1: Hay 500 santafesinos en lista de espera, así que más allá de la buena noticia, la noticia histórica, hay que seguir apostando, por supuesto, como siempre, a la donación de órganos.
0: Muchas gracias, Cintia.
1: De nada.
0: 4:13 en todo el país. Nosotros seguimos acá con mensajes. Ahora nos vamos a Pilar. Allá está la familia Fernández. ¿Qué cuentan de lindo?
3: Buenas tardes, señora Mariana. ¿Cómo le va? Me gustaría escuchar Pimpinela, los hermanos Pimpinela, Tormenta, María Galín y toda esa música de mujeres que cantan esa música. Creo que hay otra señora, pero no me acuerdo.
0: No importa, con eso estamos. Vamos buscando la música pedida por usted, Donaldo. Un gran abrazo. Y de Pilar nos vamos a Córdoba, a Villa María, porque llega septiembre, el mes del amor, de las flores, los pajaritos. ¿Quién aparece?
4: De la calle 25 de Mayo. Yo nací en el mes del delirio de las flores. Te quería pedir un tema de Neil Diamond, Septiembre Amor. ¿Qué tal?
0: ¿Qué tal, Pascual? Te pasás como siempre, Rubiolo. Un gran abrazo a nuestro querido oyente de Villa María, provincia de Córdoba. Y de Córdoba a Entre Ríos. ¿Cómo vamos saltando de provincia en provincia, Hola, Marian, ¿cómo estás? Espero que muy bien. Alegres nosotros de escucharte. Pasarnos un tema de Los Majestuosos. Saludos, que tenga hermosa jornada. Igualmente, Alberto Elías Morguel, del taller en Lucas González, provincia de Entre Ríos. Los Majestuosos quiere escuchar y nosotros acá seguimos con los pedidos musicales también.

0: Lo que vos quieras. Lo que vos quieras.
1: Déjame chusmear un poquito la lista que me pasaste acá.
0: No, pero también de lo que vos quieras, olvídate.
1: Negro. ¿Vamos?
2: Señas de viejos conocidos.
1: Tenemos, nosotros nos manejamos mucho con las señas. Hay algunas que no se pueden mostrar.
0: Nada. En un

la tarde, 24 minutos en todo el país. Le pusimos un poco de fiesta a la tarde de Nacional para la gran región, a todos nuestros queridos oyentes, que muchos todavía están trabajando, otros recién arrancan, tienen distintos horarios para sus actividades, pero siempre con Nacional. Desde acá, un gran abrazo para cada uno de ustedes, ¿eh? Bueno, ahí estábamos con Germaín, que es el hijo de Sebastián, cantando en homenaje a su papá, a Sebastián. Bueno, seguimos por acá con mensajes que llegan con fotos maravillosas, como siempre, de la costa santafesina. Dice el mensaje así: muy buenas tardes, señora, acá pescando con mi gran amigo Chicho, y aparecen las fotos de Chicho durmiendo, se ve que lo agarró cansado ya. Iba durmiendo en la canoa, el tipo, la radio al lado, qué hermosa foto. Y ahí está él con su remera, oh, zurdo, qué hermosa remera, las Malvinas son argentinas, mirá qué bien. Justo hoy, cuando se hace el anuncio de lo que va a ser la voz del presidente el próximo jueves a las 21 horas respecto de este tema, atención con esto. Muchas gracias, zurdo. Después nos manda imágenes de el barco fletero que va por ahí enfrente, a ver si alcanzo a ver las letras que tiene. ¿Qué dice ahí? Oranar, algo así es la compañía. ¡Qué bárbaro! ¡Qué enorme que es! Un barco fletero va pasando por el Paraná. ¡Qué hermosa foto! Gracias, zurdo querido. Un gran abrazo para ustedes. Y después también nos muestra el resultado del trabajo del día, la gran pesca del día. Allá otro barco que va, y ahí ya Chicho está noqueado, durmiendo abajo todos los pescados. Muchas gracias, zurdo. Un gran abrazo para usted, querido oyente. Y a lo último ya se lo ve de pie llegando a la ranchada. Qué lindas fotos. Gracias, muchas gracias. Dice: un saludo para toda la audiencia, para todos mis amigos isleros y compañeros pescadores. Un fuerte abrazo costero para usted, señora, y para toda la gente que la acompaña todos los días. Muchas gracias, zurdo. Igualmente para usted. ¡Qué hermoso día, eh! ¡Qué espectacular se ve en todas las fotos! Divino salió. Bueno, acá la tengo a Amelia con los videos y todo lo que fue la celebración en Santa Rosa de Calchines. Ahí en una parte también la foto del desfile del Centro de Jubilados Provinciales. Mirá qué lindo todo, las chicas posando ahí, el hermano de Amelia con las fiestas patronales de Santa Rosa de Lima. Qué divinas las fotos. Gracias, Amelia. Nos manda videos, fotos y también nos manda de sus flores. Primero un malbón rojo divino y después una florcita amarilla que no sé cuál es. Mirá, no la había visto nunca, Amelia. Qué hermosa. Parece como una corneta amarilla. Qué divina. Gracias, Ame. Un abrazo grande para vos, querida oyente de Helvecia, compartiendo todo esto con nosotros también. Vamos a seguir a las 4 de la tarde, 27 minutos en todo el país, con más mensajes, en este caso que llegan desde Entre Ríos. Dice así: hola Mariana, pásame un tema de Aldo Monjes. Jorge Ruiz Díaz de Entre Ríos, tomando un matecito, dice, y nos manda la foto de la mesada, el termo, el matecito. Qué lindo está para un matecito. Muchas gracias, Jorge. Un gran abrazo para usted y buen provecho con los matecitos. Bien, seguimos por acá. Ahora, ¿se levantó la tropa, Beca? Tempranito nos mandaba mensaje contándonos que estaban descansando todos y ella escuchando la radio en la camucha. Mientras descansa el cuerpo también, hay que darle un respiro a ese cuerpito. Claro, para eso está la siesta, Beca. Te mantiene la presión, de paso. ¿Qué te parece? Una maravilla, ¿no? Que te digan que hace bien la siesta y estás ahí horizontal. ¡Qué cosa hermosa! Bueno, seguimos por acá con más mensajes. Nos dice Mario que tendríamos que preguntarle a Vladimiro a dónde están las guineas. ¿En qué parte del campo, no? Y están ahí afuera, Mario. Cuando les va a dar de comer o las va a saludar, aprovecha y manda el mensajito porque debe tener señal ahí. Gracias, Mario. Bueno, me quedo ahora con Norberto desde Felicia, que dice: Mariana, ¿escuchaste que falleció Beto Orlando? Norberto de Felicia. Sí, lo comentábamos ayer, a los 79 años falleció, y hoy, si llegamos con el tiempo, lo vamos a poder escuchar, porque tenemos temas preparados en su interpretación. Bueno, se vienen las albahacas, ya están sembraditas. Manda la foto de la maceta y el mensaje que dice: buenas tardes, Marianita, y toda la gente linda del equipo. Bueno, habrá que tomar unos mates en este día precioso, ya que nadie invita, dice. Norbert, yo no lo empecé al mate todavía. Estoy con un tecito frío de manzanilla y menta. ¡Ah! En un ratito lo empezamos al mate. Es un buen momento, ¿no?
4 de la tarde, 29 minutos en todo el país. Seguimos ahora con las noticias locales y ya volvemos con más música y noticias en la tarde. De

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2: 4:30 de la tarde en todo el país. El túnel subfluvial refuerza el drenaje en la cabecera santafesina. Ante el escenario climático asociado al fenómeno del Niño, esta semana se llevan adelante trabajos de perfilado de calzada en la cabecera santafesina. Puntualmente, este martes y miércoles, se intervienen las banquinas y el cantero central en el tramo de la recta del lado santafesino con el objetivo de mejorar el drenaje lateral y favorecer el rápido escurrimiento del agua, reduciendo la posibilidad de anegamientos sobre la calzada ante episodios de lluvias intensas. Desde el ente solicitan a los conductores circular con precaución y respetar las indicaciones del personal que estará realizando un ordenamiento vehicular para garantizar la seguridad vial en el lugar. Dos hermanos de Granadero Baigorria acusados de desviar armas al mercado negro. Agustina y Alan Madrid fueron llevados este martes a audiencia imputativa por la fiscal Juliana González. Adquirieron pistolas calibre 38 y 9 milímetros como legítimos usuarios, pero luego no se encontraron en su domicilio, por lo que se sospecha que las vendieron. La situación fue expuesta este martes por la mañana por la fiscal Juliana González ante la jueza Mariana Prunotto en Rosario, quien resolvió dejar en prisión preventiva efectiva por 90 días a los dos hermanos.
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3: Se confirma el día y el horario para la visita de Colón a Godoy Cruz en Mendoza. Por la fecha 29 del torneo de la Primera Nacional, el Sabalero jugará el domingo 13 de septiembre desde las 18 como visitante del Tomba en el Feliciano Gambarte. Recordemos que antes Colón jugará el próximo sábado a las 5 de la tarde como local de Deportivo Morón.
1: Estado del tiempo.
2: En Reconquista, en el norte provincial, 21 grados 3 décimas, la temperatura 64, el porcentaje de la humedad con cielo cubierto. En Santa Fe Capital, cielo ligeramente nublado, 20 grados 9, la temperatura 67, el porcentaje de la humedad a las 16:32 minutos.
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0: 4:37 en todo el país. La música llegó con El Recuerdo y Sergio Denis sobre un vidrio mojado. Nos quedamos ahora con más información del mundo deportivo. Completa el informe Diego Terenciani. Adelante, Diego.
1: El Poli, en principio de fútbol, porque se está jugando la fecha de la reserva de la Liga Profesional y tenemos a esta hora, ya están terminando los partidos. Unión está empatando 0-0 ante Vélez Sarsfield aquí en el Estadio 15 de Abril. Y Colón está perdiendo frente a Atlético en Rafaela, 2-1. Es muy buena la campaña de Atlético Rafaela en el Divisional Reserva. Está en el tercer lugar de la tabla de colocaciones. En su zona, estamos hablando de la tercera división, ¿sí? Hay algunos equipos de la Primera Nacional que afortunadamente tienen el lugar de jugar en el torneo de reserva de primera, entre ellos Colón y Atlético de Rafaela, por ejemplo, le da la chance de elevar la competitividad, ¿no? Y de no quedarse sin competencia, porque no hay reserva de Primera Nacional. Hay algunos equipos de Primera Nacional que se integran al torneo de reserva de Primera División y eso es una buena noticia. En este caso es buena la campaña de Atlético de Rafael, incluso en la tabla por encima de muchos equipos de primera, 2-1 ganándole en este momento a Colón, ya finalizando el partido. Y 0-0 están Unión y Vélez Sarsfield. Además, también en el fútbol, pero en el fútbol

0: El femenino, Unión jugó ayer por la tardecita anoche, perdió ante Independiente como visitante en Villa Domínico 3-1 y está complicado con el tema de la permanencia, ¿eh? Está complicado para mantener la primera división el equipo del fútbol femenino de Unión, que tuvo un ascenso meteórico ganando las dos instancias en divisiones de ascenso para lograr llegar a la máxima categoría del fútbol femenino. Obviamente el nivel ya le está costando en esta temporada, ojalá que logre la permanencia. Hay novedades del básquetbol porque se diagramó la semana de partidos en el torneo oficial prefederal que organiza la Asociación Santafesina de Básquetbol y que va a derivar después en la conformación del Super 8, un torneo que se va a jugar entre el 10 y el 13 de septiembre y que va a otorgar un cupo a la Liga Federal 2027. En principio, fecha 6 del torneo oficial es la última de la primera fase, que se va a dividir entre miércoles, jueves y viernes, con mañana Rivadavia contra Gimnasia será el único partido, el jueves el clásico esperancino entre Almagro y Alma, también único partido, después el viernes jugarán Banco El Quillá, Colón de Santa Fe ante Unión, clásico, Unión de Santo Tomé, República del Oeste, y el clásico de San Justo, Colón de San Justo, San Justino. Es la fecha, obviamente, de los clásicos y de los interzonales. Cuando finalice la jornada del fin de semana van a quedar ya definidos las tablas de posiciones de las dos zonas. Y los cuatro primeros de cada zona van a jugar el Super 8 en la cancha de regatas en el Tribu Mocoretá del 10 al 13 de septiembre. Y ese es el torneo que va a otorgar un cupo a la Liga Federal 2027. Por ahora, los cuatro clasificados en la zona A, Almagro, Rivadavia, Banco y Unión de Santo Tomé. Los cuatro clasificados de la zona B, Alma Junior, República, Gimnasia y San Justino. Veremos, porque probablemente pueda haber algún corrimiento con esta última jornada. Y por último, se confirmó en la Fórmula 1 que Franco Colapinto tendrá las mejoras en su Alpine.
1: ¡Ay, qué suerte!
0: Las mismas que tuvo Gasly la fecha pasada, hace 15 días, hace 10 días.
1: ¡Qué presión para él ahora!
0: Ahora va a estar en igualdad de condiciones. Ah. Con el mismo auto, las mismas actualizaciones que presentaron en Sambor para Gasly, va a tener ahora Colapinto en Monza, en el Gran Premio, en el Templo de la Velocidad. En el Gran Premio de Monza, que es este fin de semana, vamos a tener pruebas libres el viernes, clasificación el sábado y carrera para el domingo, con mucha expectativa entonces por la actuación del argentino.
1: Muchas gracias, Diego.
0: Hasta mañana.
1: 4:42 en todo el país. Aparecieron las tortas fritas, ya salieron espectaculares. Vienen desde Pilar con la música que se sale de la vaina, Dios mío. Bueno, vamos a seguir cumpliendo con los pedidos musicales. Es lo que está pidiendo.

4:45 en todo el país para Bequita Hermosa. Ahí estábamos escuchando este tema que nos pedía ella, precisamente, Beto Orlando, con Quiero Volverte a Querer. Pero se puso a llorar. Entonces, Beca, no te voy a pasar más los temas que te hacen llorar. Te vamos a pasar las 24 horas tarantelas y marchas de serpentina para vos. Claro, no, por favor. Son recuerdos de otra época. Cada uno trae su nostalgia encima, ¿no? Con los recuerdos que vienen. Por eso por ahí uno se emociona y llora. Y el que no sabe no entiende qué le pasa. Pero es por todas esas cosas que pasaron mientras uno escuchaba esa música, ¿no? Es así la historia. Bueno, te mando un beso grande, Dani. Está con el hijo tomando mate, pobre Dani. Y está con Divo y Aleli, les mandamos muchos besos a todos. Acá estoy yo con Marito tomando mate. Hola, Mario Segovia, desde Villa Cañas. Manda unas fotos espectaculares de toda la maquinaria que la dejó impecable. Está preparando todo para seguir trabajando y no para un segundo. Ya sigue ahora con otra cosa. Qué bárbaro, Marito. Dice, con todas las fotos que te mandé, creo que por un año no te vuelvo a mandar. Gracias por el matecito, Mario. Un gran abrazo para vos, querido oyente de Villa Cañas. Hola, Mariana, escuchando la radio de pesca. Saludos, dice Ignacio Godoy. Hola, Nacho. Un abrazo para vos. Bien, seguimos por acá. Hola, Mariana y equipo, ¿cómo están? Saludos desde Gualeguay. Pablo López. Hola, Pablo, el millo. Apareció el millonario, ¿eh? Mirá qué linda la remera de River Plate que se ha puesto. Un gran abrazo, Pablo. Gracias por estar con nosotros. Muchas gracias. Sigo acá. Este tema que estábamos escuchando también aprovechamos y se lo dedicamos especialmente a Sergio de Sa Pereira. El mensaje dice así. Hola, hola, Mariana. Muy buenas tardes. Por fin puedo volver a comunicarme aquí desde Sa Pereira con un día soleado, hermoso. Bueno, te quiero pedir un tema de mi tocayo, Beto Orlando, el que les guste a todos. Son hermosos. Saludos a toda la audiencia y a ustedes que nos deleitan con ese programa. Gracias. A vos, Sergio, un gran abrazo. Así que te dicen Beto también, u Orlando. Mi tocayo dice. Claro, le deben decir Beto. Gracias, Sergio, querido. A vos y a toda la gente de Sa Pereira con nosotros también. Ahora estamos en Videla con Silvia, que nos manda camelias dobles y una foto de ella, pipí cucú, que se puso divina para salir a desayunar y estaba todo cerrado en Videla, no encontró. Pero bueno, volvió a la casa y se hizo un desayuno más rico que los que hay afuera. Porque la mano que tiene para cocinar esta mujer también, qué bárbaro, ¿eh? Un gran abrazo, Silvia, querida, divina estás, divina, como las flores, mira, tal cual. Sigo acá con Miriam, que saluda desde Huanqueros, no me olvidé, dice, acá estoy, abrazos, Miriam. Bueno, vamos a hacer un alto al camino con todo esto, vamos a ir con un tema musical más y volvemos con información de servicio y altura de ríos.

Pero miren que lo hemos pasado muchas veces a este tema musical, siempre tan pedido en la interpretación de Carlos Ramón Fernández y siempre con la piel de gallina, porque lo interpreta con un sentimiento. Bueno, ahí estábamos cumpliendo con otro elegido. Ahora vamos con Altura de Ríos. El Iguazú en Iguazú hoy marcó 10,40 metros, subió un metro en las últimas 24 horas. En Corrientes, el Paraná 2,52 bajó 14 centímetros. En Reconquista, 2,49, bajó un centímetro. En San Javier, el río San Javier, 4,40 metros, bajó 3 centímetros. En La Paz, 3,20 metros, el Paraná bajó 8 centímetros. En Paraná, 2,52 metros, bajó 6. En Santa Fe, 2,95 metros, subió 2 centímetros. En Diamante, 3,01 metros, bajó 7 centímetros. En Victoria, 3,56 metros, bajó 2. Y en Rosario, 2,72 metros, bajó 2 centímetros. Vamos ahora con la altura del río Salado. En Tostado, hoy 5 metros, bajó 1 centímetro. En Calchaquí, 4,34 metros, bajó 2. En Paso de las Piedras, 5,86 metros, bajó 1. En San Justo, 8,37 metros, bajó 2. En Emilia, 4,38 metros, bajó 4 centímetros. En Recreo, el Salado, 3,38 metros, bajó 2 centímetros. En Santo Tomé, 3,14 metros, bajó 6 centímetros. Y en Cululú, el Arroyo Cululú, 39 centímetros, bajó 2 centímetros en las últimas 24 horas.

4:55 en todo el país. Seguimos disfrutando de la música elegida por ustedes, con la interpretación, en este caso, del maestro Tarragorros, con el tema Granja San Antonio. Bueno, y con este tema vamos a saludar a Ignacio Godoy y a su señora, especialmente desde Pueblo Brugo. Dice, hola Mariana, escuchando la radio de pesca, saludos, y manda las fotos de los bizcochitos. Primero unos redondos, altos, y después nos manda dos bandejas redondas de bizcochitos cuadrados y dos cuadradas de bizcochitos redondos. Y son así. Y presentados quedan maravillosamente. ¡Qué bárbaro! ¡Qué lindo salieron! Y doraditos, todo bien pinchaditos. ¡Qué bárbaro! ¡Qué producción! Bueno, un gran abrazo a la señora de Nacho allá en Pueblo Brugo. Querida audiencia, muchísimas gracias por todo, ¿eh? ¿Era Tarragorro? Sí, claro, dice Pichi. Muy bien. Sigo ahora por acá con algún mensaje que me queda. Amelia, que nos pide la música de Lilian Farioli, No Quisiera Quererte, para Talero, dice. ¡Oh! ¡Qué noche van a pasar! Le quiere dedicar No Quisiera Quererte, pero te quiero. ¡Ah! Bueno, ahí está la gracia, ¿no? ¡Ay, ay, ay! Bueno, estoy por acá. ¿Con qué más me quedó? Creo que nada. Creo que estamos. Averigua, dice, sí, sí, era Tarragorros, Pichi. Era Tarragorros con el tema Granja San Antonio. Y nos vamos a quedar con él. Del mismo disco llega con Acordeona Tuya Porá. Después las noticias desde Buenos Aires y todo lo local y regional, que sigue acá con Cintia Miñone y Leonardo Pérez.

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1: 5:00 p.m, un minuto en la República Argentina. El gobierno destacó la mejora de los indicadores económicos. Compartimos el informe de Liliana Arias.
2: Desde que asumió el presidente Javier Milei en 2023, la Argentina está mejor. Así lo aseguró el vocero presidencial Adrián Rabier, al tiempo que indicó que en el Poder Ejecutivo no se ve una situación crítica. También explicó.
3: Con Javier Milei desde 2023 para acá, donde la Argentina está mejor. Estamos mejor en materia de exportaciones, estamos mejor en materia de producción. Estamos mejor en materia de bajar la inflación, estamos mejor en bajar la pobreza, bajar la indigencia, estamos mejor en materia de seguridad. Digamos, yo no entiendo bien cómo no lo ven la cantidad de aspectos en los cuales la Argentina está saliendo adelante.
1: La información deportiva con Sergio Sarratea.
4: La cuenta oficial de la selección argentina despide a Lionel Messi con este mensaje.
5: Diego, te habla el escudo de la selección. Diego. Te habla el escudo de la selección. Y quería decirte lo mucho que te voy a extrañar. ¿Quién lo diría, no? Yo seré el escudo. Pero fuiste vos el que siempre me defendió. Me llevaste con orgullo en el pecho. Y me cambiaste para siempre. Porque yo tenía dos. Y vos me pusiste la tercera estrella. Aunque los dos sabemos que merecíamos alguna más. ¿O no?
1: Actualizamos la información del tránsito con Ernesto Arriaga.
6: La ruta 12-14, ruta del Mercosur, a Entre Ríos y Corrientes, totalmente habilitada. Recordemos que camiones máximo 80 kilómetros por hora en todo su trayecto, como así también la ruta nacional 8, desde Pilar hacia Villa Mercedes San Luis. A partir de la otra semana, comienza el telepase y pago electrónico en esta importante ruta que pasa por Pergamino y Río Cuarto.
1: En Santa Rosa, La Pampa, donde nos escuchás por AM730, temperatura 23 grados, una décima, humedad 29%, cielo despejado. En la Ciudad Autónoma de Buenos Aires, cielo despejado, temperatura 18 grados, humedad 67%.
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0: A las 17:04, creo, tengo todo delante. Muy bien, ahora sí, 17:04. ¿Cómo andás, Omar? ¿Todo bien? Bueno, seguimos en esta tarde de Nacional Santa Fe hasta las 18:45, como cada tarde. Y a esta hora lo que hacemos siempre, por supuesto, es actualizar los datos del tiempo, que están marcando 20 grados 9 décimas para esta hora. En la ciudad de Santa Fe, la máxima prevista para hoy, no creo que ya la alcancemos, es de 22 grados. Mañana, en septiembre ya empezamos, ¿no? Yo lo único que les digo, a ustedes les va a gustar este calorcito, esta temperatura que hay ahora. Yo, ustedes ya saben, me la banco hasta, porque no me queda otra, hasta los 25, pero porque no me queda otra. Si pudiera, bancaría hasta bastante menos. Pero yo no quiero oírles quejarse por los estornudos, por ejemplo. Ahora empiezan que las alergias de primavera. Bueno, mañana miércoles, mínima 12, máxima 24 grados con cielo ligeramente nublado. El jueves con más nubes que mañana, 14 la mínima, 22 grados la máxima. El viernes también con algo de nubosidad, 20 grados la máxima. Sábado 17, domingo 15, lunes 16 grados la máxima. No hay previsión de lluvias para los próximos días, tampoco de sol pleno, pero algo es algo. Bueno, vamos a continuar con el desarrollo de algunos de los títulos que adelantábamos más temprano, cerca de las 3:00, cerca de las 3:30 hoy, porque habló el vocero Adrián Rabier más temprano. Así que les decía que la ADESA, que es la Asociación de Entidades Empresarias del Sur de Santa Fe, están recorriendo comercios, industrias de, bueno, obviamente el sur de la provincia de Santa Fe, bueno, para conocer cuál es la situación de comercios, empresas, pymes. Bueno, momento complejo, no hace falta que lo digan ni yo ni las autoridades de ninguna confederación empresaria, pero bueno, en el sur de la provincia lo que más se está verificando es los costos operativos, ¿no? Porque bueno, para vender muchos están absorbiendo algunos costos, pero eso obviamente baja la rentabilidad, y bueno, cuesta sostener las empresas. Están viendo que el impacto de las tarifas energéticas y los alquileres es lo que más les está comiendo las ganancias. Quiero que lo escuchemos a Marcelo Maciel, que es el la máxima autoridad de ADESA, les reitero, la Asociación de Entidades Empresarias del Sur de Santa Fe, que estuvieron en estos días específicamente por el Centro Comercial e Industrial de Fray Luis Beltrán.
1: Estamos haciendo una recorrida por toda la región que comprende ADESA, que es el sur de Santa Fe, y bueno, en este caso estamos en Fray Luis Beltrán, que es uno de los centros emblemáticos de ADESA, de siempre, que está desde su nacimiento, y uno de los centros más importantes que tenemos dentro de la institución. En primer lugar, queremos saber cómo está el centro en sí. Si bien tenemos reuniones mensuales, queremos saber cómo se está trabajando el centro con sus asociados y demás. Y bueno, después recabar información, como también dijo José Luis, de cómo está el sector comercial, los asociados dentro de la localidad y del ámbito que comprende Fray Luis Beltrán. Hoy el comercio y los servicios no están en su mejor momento, digamos, la microeconomía del sur santafesino no está en su mejor momento. A la macro nosotros todavía no nos está llegando, y el comercio y los servicios están en un momento de inflexión muy importante, en donde tenemos que ver bien la rentabilidad de nuestros negocios, observar bien los números, porque si bien la inflación no fue tanto, estamos hablando a esta altura, se proyecta que va a ser entre un 28 y un 30% a fin de año. Hubo aumentos considerables de energía, de los alquileres. Ante un alquiler, por ejemplo, la energía aumentó casi un 50%, entre un 40 y un 50%. Y los alquileres antes representaba, qué sé yo, de una facturación que tenía en un comercio del 5%, hoy el alquiler representa entre el 15 y el 20% de lo que vos facturás. Entonces, hay distintas problemáticas que hay que abordar y ajustar, ¿no es cierto?, en cada una de las pymes que... Bueno, las ventas han caído. O sea, teniendo en cuenta, bueno, tuvimos el sábado una reunión y un economista, Gabriel Pugliani, nos trajo un informe interesante. O sea, hubo una caída de alrededor del entre el 9 y el 10% de, teniendo en cuenta de junio a junio de este año. Es muy importante la energía y los alquileres. Están repercutiendo mucho en la el tema que nos está realmente preocupando mucho. Estamos haciendo gestiones porque la EPE depende del Ministerio de la Producción. Justamente el sábado en una reunión que tuvimos con todas las entidades que pertenecen a DESA, vamos a tratar de ver a ver qué podemos hacer para que no incida tanto el aumento de la energía. También creo que en el informe del sábado estábamos viendo de que las billeteras virtuales están, creo que en un 60 o 70% se usan billeteras virtuales para pagar. Y el mayor endeudamiento viene por ese lado. A partir del lunes, las cuotas o la financiación que se hacen a través de las billeteras virtuales, no bancarizadas, digamos, puedan vincularse a las cuentas del que saca un crédito con esa billetera no bancarizada, digamos. Yo no sé si es bueno o es malo eso, pero para el comerciante quizás sea positivo en el sentido de que va a poder cobrar.
0: Bien, vamos a pasar a otro tema. Este tema, se habrán dado cuenta, mi compañera Soledad Gelbes no está hoy y le robo un poco el tema. Seguramente ella lo va a ampliar mañana, pero como todos los primeros días del mes se dieron a conocer los femicidios que se cometieron en el mes anterior en todo el país, y ella por supuesto hace el detalle de lo que pasa en la provincia de Santa Fe. No me voy a meter tanto en los números, se lo dejo a Sole, pero sí en decir que según el último relevamiento que presentó de manera nacional el Observatorio de Mujeres de la Matria Latinoamericana, MUMALA, entre el 1 de enero y el 30 de agosto se registraron 176 femicidios, y en el mapa nacional la provincia se posiciona en el segundo lugar nacional. Antes está Santiago del Estero. Bueno, una vez más, las distintas organizaciones pidieron en todos los niveles, municipal, provincial y nacional, que el Estado declare de manera urgente la emergencia nacional en violencia de género. Este pedido justamente es el que manifestaron, y vamos a escuchar ahora en un mismo audio juntas, están Nidia Craig de la Mesa Ni Una Menos Santa Fe y Gabriela Sosa, representante de MUMALA, hablando sobre justamente esta solicitud en los tres niveles de la emergencia por violencia de género.
2: Provincia de Prensa, la Asamblea Ni Una Menos de Santa Fe, que es una articulación de más de 100 organizaciones, y la organización feminista, también de larga trayectoria en la provincia de Santa Fe, que es MUMALA, para abordar un tema que para nosotras es fundamental, que es la violencia de género y la inacción. O sea, nos matan todos los días, hay intentos de femicidios, hay niñas, niños y niñas que quedan sin sus madres, y en realidad hay mucho relato y poco presupuesto. Y la verdad que siempre se escucha de todas por lo menos acá en las tres jurisdicciones, se escucha de que se están haciendo cosas, pero no muestran los presupuestos. Y es terrible que tengamos más femicidios, más lesbo transfemicidios que en los últimos 3 años. O sea, algo anda mal. Algo anda mal. O sea, algo más cuando se desfinancian las políticas de género, nos dejan en un total desamparo. Exigimos una ley en emergencia de género, es decir, la disponibilidad urgente de los presupuestos. Porque ¿qué es lo que pasa? Duermen, no es que es la primera vez que se presentan, aquí están las compañeras que forman parte de la campaña por la emergencia, presentaron a nivel municipal, también presentaron a nivel provincial, y los presupuestos o caen en el Senado o mueren en las comisiones. Entonces, la única forma de demostrar que tienen legisladoras y legisladores que realmente nuestras vidas cuentan es apoyando rápidamente este proyecto. No podemos esperar que pase de comisión en comisión, que se dilate, que se caiga. A nosotras nos matan todos los días.
3: El pedido concreto es la aprobación del proyecto de ley de emergencia en violencia de género en la provincia de Santa Fe. También hay antecedentes en el orden nacional del mismo proyecto, de la presentación del mismo proyecto. Y lo planteamos a partir de datos también muy concretos, que son que en nuestra provincia ya hemos superado el número de femicidios y transfemicidios del año pasado. Hoy estamos en 34 víctimas fatales de este odio de género. Y también, como decía acá mi compañera, porque las políticas públicas se han empobrecido, eliminado en el orden nacional, y leemos que hay un empobrecimiento de las políticas provinciales, y sin conocer en detalle las políticas de cada uno de los municipios y comunas de la provincia de Santa Fe, claramente suponemos que también tenemos una precariedad a la hora del abordaje de la violencia machista en concreto, ¿no? Por ejemplo, recién a principio de año tuvimos como las primeras aplicaciones de las tobilleras electrónicas para varones agresores, cuando hay, según las palabras del ministro de Seguridad, 200 habilitadas para este fin, sin embargo están aplicadas solo 7, ¿no? ¿Qué quiero decir con esto? Que a la par de los recursos concretos que se aplican desde los ejecutivos, también necesitamos la aplicación de Ley Micaela o todo lo que tenga que ver con la formación para los actores del Estado. Por lo tanto, para nosotras es lo primero es que el Poder Ejecutivo tiene que asumir la gravedad de la situación, ¿no? A principio de año también menciono, disculpen, que vuelvo a mencionar al Ministerio de Seguridad, se saludaba la baja de los homicidios en nuestra provincia. Cuando uno pone el foco sobre la violencia femicida, sobre la violencia de género, ahí los números no han descendido, sino que han aumentado.
4: Muy bien, por supuesto, ustedes saben que esto forma parte de nuestra agenda, así que vamos a seguirla seguramente con un despliegue de los datos por parte de Sole en lo que queda de esta semana. Vamos a escuchar un poquito de música, ¿te parece, Omar? Que hay mucho bla bla bla y encima con esta sola voz. Y viste, dale.

0: todo el power, ¿no? De Divididos. La planadora, totalmente. Bien, vamos a hablar de Marte, de la vida marciana, pero con algo de ciencia en el medio. Ustedes saben que desde 2012, 14 añitos, hay una misión de la NASA que está explorando Marte. La misión se llama Curiosity, que tiene como objetivo principal investigar si en algún momento en ese planeta existieron condiciones adecuadas para la vida. Esto es, si hubo agua líquida, si hubo nutrientes, si hubo algún tipo de fuentes de energía. Hay un rover o astromóvil, un robotito, básicamente un vehículo robótico, que está en el cráter Gale, que es una enorme depresión marciana, que está junto a un monte que tiene capas de sedimentos de aproximadamente 5 kilómetros de altura, y esas capas funcionan como un registro del pasado de Marte y permiten reconstruir cómo era el planeta hace unos 3.500 millones de años, ayer nomás, ¿no? En esa época, según procesándose estos datos Curiosity, en esa época decía Marte habría tenido una atmósfera más densa y un clima capaz de sostener arroyos y lagos. Con el paso del tiempo, el planeta se volvió más frío y más seco. Ahora, las investigaciones de Curiosity indican que el agua no desapareció de manera repentina, que los lagos pudieron mantenerse durante millones de años y más tarde el agua subterránea habría vuelto a la superficie en algunos momentos formando pequeños arroyos entre las dunas. Durante su recorrido, esta misión analizó distintos tipos de rocas. Encontró lutitas, que son rocas sedimentarias ricas en arcilla, y también areniscas más jóvenes con una gran cantidad de minerales salinos. Y algunas muestras tomadas de antiguos sedimentos lacustres contienen moléculas orgánicas basadas en carbono. La presencia de materia orgánica, agua y sustancias químicas que podrían haber servido como fuente de energía para microorganismos llevó a los científicos a esta conclusión, que el cráter Gale pudo haber reunido condiciones habitables. Esto significa que el ambiente podría haber sido adecuado para la vida. Ahora, diferencia fundamental, dicen los científicos, hay una gran diferencia en que un lugar haya sido habitable y que realmente haya tenido vida. Ahora, hasta ahora, Curiosity no puede confirmar que hayan existido organismos de Marte. Así que para eso se va a necesitar que las muestras marcianas lleguen a los laboratorios de la Tierra. Por ahora se está trabajando mucho con imágenes. Y bueno, hay un hallazgo de polígonos, porque se dieron cuenta cuando llegaban las imágenes a la Tierra que la superficie no era uniforme, que estaba cubierta por una extensa red de polígonos que, bueno, recordaban a un panal de abejas. Y todo esto, por supuesto, llamó la atención de los geólogos. Puede deberse a que se hayan formado por fracturas producidas cuando el suelo se secó, como aparecen las grietas acá en el barro, o pueden relacionarse con cambios de temperatura o acción de distintos ciclos de humedad y de sequedad. Bueno, lo cierto es que mientras escuchamos esta gran música en el fondo, que nos hace pensar, por supuesto, en marcianos. Yo no vi la serie, la película esta. La verdad, no me... Todo esto de los marcianos a mí no me importa mucho, soy bien sincera. Sí, lo que me parece fantástico es que haya, una posibilidad de que en algún momento haya existido vida en otros planetas, aunque sea con la vida de microscópica, de microorganismos y demás. Quedan 2 minutos para llegar a las 17:30. ¿Sabes qué, Omar? No nos vamos a ir con música. Estos 2 minutitos me voy a dedicar a compartirles alguna información que tiene que ver con títulos. Vamos a darle a títulos internacionales, que hace mucho que no lo hacemos. Hace mucho que no lo hacemos y a mí me gusta compartir con ustedes. Voy a ir al país, a el país de España, que tiene como título principal, OJ, Estados Unidos bombardea Irán por segunda vez en 48 horas. Ya durante el día de hoy hubo ya algunos pronósticos sobre nuevos aumentos del barril de petróleo, y ustedes saben lo que eso significa. También la información que trae el país es que Estados Unidos confirma la privatización, y lo pone entre comillas la palabra privatización, del sector petrolero venezolano con un contrato de un siglo de contrato. Bueno, vuelve a operar el Aeropuerto Internacional de Caracas a 2 meses del terremoto. También habla una esta es una información que está también rebotando en varios sitios y redes sociales. Una presidenta del Bank of America murió tras ser apuñalada por una mujer en Times Square. Hay muchas imágenes sensibles, por cierto, de esta situación. Está dando vueltas en distintas redes. Y finalmente, del país, antes de ir al boletín de las 17:30, dice el país: el adiós de Messi a la selección. Messi, el rey que abdica, dice el país de España. Boletín, ya venimos, nos quedamos hasta las 18:45.
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3: Hora 17:31 minutos en todo el país. Preocupación de Quinteros de Santa Fe por el nuevo esquema tarifario del mercado de productores y abastecedores. El organismo implementó un nuevo esquema tarifario que obliga a los pequeños productores hortícolas a pagar por toda la semana, aunque concurran solo algunos días para vender su producción. Guillermo Beckman, presidente de la Sociedad de Quinteros de Santa Fe, expresó su preocupación porque la medida representa un fuerte incremento para quienes no cuentan con producción suficiente para concurrir diariamente al mercado. De pagar 90.000 pesos 2 días en la semana, ahora de un día para el otro tienen que pagar 240.000 pesos por semana, señaló Beckman a la prensa. En Santo Tomé aplican los desvíos para acceder al puente carretero por obras en Avenida 7 de Marzo. Desde este martes se implementaron las modificaciones en el acceso al puente carretero debido a las obras que llevan adelante en la mano sur de la Avenida 7 de Marzo. Aquellos conductores que deseen dirigirse hacia la ciudad de Santa Fe deberán desviar por Maciá hasta Colón, en donde girarán a la izquierda para finalmente acceder al puente por Avenida Mitre. Se recomienda a los vecinos que se encuentren en el sur de la ciudad que para acceder al puente utilicen calle Hernandarias hasta Mitre, evitando de este modo las zonas de desvíos de Avenida 7 de Marzo.
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4: La Asociación Santafesina de Básquetbol diagramó la fecha de los clásicos. Es la jornada número 6 del torneo oficial prefederal, la última de la primera fase, que tendrá los siguientes partidos. Mañana miércoles, Rivadavia Junior se enfrentará a Gimnasia. El jueves, el clásico esperancino entre Almagro y Alma. El resto de los partidos el viernes. El clásico santafesino entre Colón y Unión. Unión de Santo Tomé ante República del Oeste. Banco Provincial frente al Quillay. El clásico de San Justo entre Colón y San Justino.
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3: En Venado Tuerto, en el sur provincial, 22 grados 7 décimas la temperatura, 40 el porcentaje de la humedad, con cielo despejado. En Santa Fe capital también cielo despejado, pero la temperatura 20 grados 9 décimas, la humedad relativa del ambiente del 69% a las 17:33 minutos.
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0: Y continuamos aquí en la tarde de Radio Nacional Santa Fe. Son las 17 horas 37 minutos. Nos podés escuchar a través de FM 102.9 si estás en la ciudad de Santa Fe, en la ciudad cordial, AM540, en la localidad en que te encuentres de nuestra provincia, también en localidades aledañas, o www.radionacional.com.ar desde cualquier parte del mundo. Quien te habla y te acompaña hasta las 18.45, Leo Pez, operación técnica Omar Gatti, que gentilmente nos permitía escuchar esta canción llamada Cuidado con la Ojota, de Cami Gals, un artista emergente que actualmente estudia dirección orquestal en la Universidad Nacional de las Artes, en la UNA, y cursa el Profesorado Superior de Música en el Instituto Superior de Música José Hernández. Tiene una formación musical clásica y orquestal desde pequeña, un hogar donde habitó el rock y el folclore, y compone canciones que en este último tiempo, en estos últimos meses, han dado vida, junto a otras, a interpretaciones de otros artistas, mejor dicho, han dado vida a su álbum Licorezza Lupus. Tiene la gentileza de atendernos la artista, la autora de este álbum. ¿Cómo estás, Cami? Te saluda Leo Pez, un gusto hablar con vos.
1: Hola, Leo, ¿cómo estás?
0: Muy bien, bueno, gracias por el tiempo y por la conversación. La puerta de entrada que teníamos era la canción Cuidado con la Ojota, que es una de tus composiciones, y me gustaría ingresar por la primera de las puertas posibles, porque vos tenés 20 años, hablás, o uno puede leer en tu gacetilla de prensa que la música es algo que estaba en el hogar, y me gustaría viajar un poquito a la infancia de Cami Gals. ¿Cuándo crees que empieza a aparecer ese amor por la música que se expresa primeramente en este álbum?
1: Bueno, mira, medio que nací con la música, mi viejo es músico, y bueno, hay veces que el living se llenaba de artistas, venían músicos amigos de mi viejo, y era un poco tener por ese lado, después ir a conciertos, recitales, participar en grabaciones de mi viejo, ya desde chiquitita estar en el estudio y quedarme ahí unas horas de la sesión. Pero bueno, creo que mi primer acercamiento fue más o menos a los 5, que fue cuando arranqué, digamos, con las clases de piano. Y bueno, de ahí fue como medio un viaje de ida.
0: Uh-huh. ¿Y hay algún momento que vos atesores de la composición de tu primera canción? ¿Apareció en la infancia, en la adolescencia, o es más cercano en el tiempo?
1: Yo creo que, bueno, fueron apareciendo. Quizás hay melodías que ya estaban y las terminé de desarrollar más en la adolescencia.

0: Porque este fue un disco que llevó, tuvo un proceso de 2 años más o menos de grabación. Las canciones ya estaban escritas, otras fueron más surgiendo hacia el final del disco. Pero bueno, está ahí muy, muy latente, digamos, todo.
1: Uh-huh. Bueno, y pensaba algo, decíamos al inicio de la entrevista, estamos en contacto, en comunicación telefónica con Cami Gals, con Z, aclaramos porque es radio y si alguien está escuchando puede buscarte así en redes sociales, hablando sobre Licorezza Lupus, este álbum, y al ser un primer álbum uno también se pregunta cuánto hay de canciones que tenían mucho tiempo, melodías, decías vos, que aparecen, que tenían que estar en este disco. Vos sabés que alguna vez, conversando con Gonzalo Aloras, el músico rosarino, él me habló del primer proyecto y decía, bueno, yo ya dije más o menos todo lo que podía decir en el primer disco. Después, lo que viene son como extensiones, continuidades y, por qué no, refutaciones de lo primero. Pero ese carácter fundacional, ¿vos lo sentiste en este álbum? ¿Cómo fue ese proceso de lanzarlo, de largarlo?
0: Sí, totalmente, totalmente. Creo que, bueno, siempre un primer álbum es la esencia del artista, bueno, ya sea solista o banda, grupo, pero creo que está todo eso, digamos. Al no ser algo conceptual, también es bastante diverso, mismo en las temáticas, pero bueno, también me basé mucho en experiencias, en viajes, en personas, lugares. Hay uno de los temas que es a San Basilio, Cantata en Animalia, que bueno, se le hizo una paloma, que pues ese tema surgió en 2022, 23 más o menos, que fue una paloma que tuve en 2021, y bueno, creo que me marcó, y después hay temas como el que le da el nombre al álbum, que es Licorezza Lupus, que es un poco también el popurrí, digamos, de las conversaciones comunes de todos los días, de sentarme en un bar a escuchar lo que decía la gente y por ahí también sacar de eso. Es como una mezcla de todo, y sí concuerdo totalmente con esto de que el principio, digamos, es como la esencia y después uno va con eso derramando en los proyectos venideros.
1: ¿Sabes que cuando veía el nombre del álbum, Licorezza Lupus, me acordé de una película que tengo pendiente ver, que me recomendaron, Licorice Pizza, de Paul Thomas Anderson, y da esa idea, como vos decías, de variedad, y me preguntaba algo que es interesante que lo hayas destacado. Decís, no es un disco conceptual, quizás estamos en una época en que va volviendo esa moda de lo conceptual, y vos decidís que haya canciones propias, historias como las que contás, que conviven con grandes canciones de distintos géneros. O sea, te animás a Naranjo en Flor, pero también a Un Loco en la Calecita, a Sola en los Bares. ¿Cómo es eso de combinar tus canciones con otras grandes obras del repertorio nuestro?
0: Y eso fue un poco también el tomar la decisión, más que nada, del qué quiero decir o qué quiero transmitir, poniéndolas en el disco, ¿no? Creo que hay algo de poder ser lo más transparente o fiel, digamos, al sentimiento. Y el que esté en esos temas es porque o en su momento significaron o, bueno, siguen significando algo. Por ejemplo, Naranjo en Flor, lo elegí más que nada porque Mario Marzán fue maestro mío de piano y de chica. Y ahora de grande por ahí vive cerca de casa, entonces voy, llevo algo y me quedo escuchándolo toda la tarde y nos quedamos cantando tango, samba, chacarera. Y es como también rescatar esos momentos y que poder plasmarlos en el disco. Y después, por ejemplo, con Un Loco en la Calecita, me recuerda a una persona, un vecino, que era como el personaje del barrio y como que está conectado con lo cotidiano, digamos, con el día a día.
1: Nombrabas recién a Mario Marzán, intérprete y arreglista de la versión que haces de Naranjo en Flor. También participan, son nombres destacados, en la producción, en la generación, en la vida de Licorezza Lupus, tu primer álbum. Hugo Ferreira como técnico de grabación, también Andrés Dulcet y Sebastián Bocha Puntillo ¿Qué es lo que aportaron ellos? Y me gustaría que hagas una suerte de construcción de ese momento, de aquellas tardes, mañanas o noches de grabación y de producción de la obra.
0: Bueno, yo creo que todos individualmente hicieron un aporte enorme, ya que son músicos, y bueno, hubo también el técnico, con muchos años de carrera y conocimientos, por supuesto, que justamente se van adquiriendo a través de la práctica, y un poco por eso también fue la elección de que estén en el disco, de que formen parte, más que nada por esto, por lo que tienen para aportar, por su toque, por el sonido. Creo que gran parte del sonido del disco es gracias a Hugo, que también, bueno, es muy amigo de mi viejo y ha grabado cosas con él, entonces fue como también una suerte de, bueno, confío, en vos confío. Y la verdad que, bueno, al haber sido 2 años, también con un espacio, porque no es que fue 2 años de estar grabando todo el tiempo, sino que en el medio han grabado músicos amigos también, pero bueno, con el estudio fue como que hubieron ahí baches, pero bueno, la verdad que más que nada eso, por lo que pueden aportar el sonido, por su forma de tocar y por cómo ven también la música, ¿no?
1: Hablabas del estudio de grabación y vamos a aprovechar la polisemia de la palabra. ¿Cuánto te ayudó a vos el estudio, comenzar a estudiar específicamente dirección orquestal en la UNA? ¿Hay algo que te dio en términos de una mirada un poco ajena, entre comillas, o con cierta perspectiva de tu propia obra?
0: Yo creo que más que nada para todo lo que es arreglos me sirvió muchísimo. Como una herramienta, quizá no tanto en lo técnico o en tecnicismo, pero sí como una herramienta para, no sé, esto de abrir la cabeza, de escuchar cosas que no sean quizá lo que estoy más acostumbrada a escuchar o lo primero que me pongo cuando voy a escuchar algo. También esto de ir a ver conciertos en vivo, que creo que para todo músico es súper importante, y no cerrarse a una sola cosa, sino que estar dispuesto a abrir el oído quizás a otros lugares que uno por ahí no está acostumbrado, y fue un poco eso también, el dejarme llevar por la música. Bueno, el año pasado me la pasé yendo a conciertos, obras sinfónicas, entonces siento que eso también tuvo un gran aporte, y mismo para el piano, para todo lo que es la parte pianística, lo que son arreglos que hice para el disco, creo que fue una herramienta enorme.
1: Hay una fecha programada en Buenos Aires, no sé si está pensado una gira u otros lugares, si querés comentar esa información, Cami, está buena para quienes nos escuchen desde Ciudad Autónoma de Buenos Aires o desde otros lugares.
0: Sí, el 26 de septiembre de este mes voy a estar presentando Licorezza Lupus en Niceto Humboldt, Niceto Lado B. Bueno, van a haber artistas invitados. La verdad que ya estoy muy muy manija, digamos, con la fecha, porque fue un disco que tuvo su tiempo de maduración, y la verdad que poder llevarlo al vivo y compartir también con la gente que formó parte, la verdad que es muy muy gratificante, hermoso, y bueno, nada, invitarlos a que si están por Buenos Aires, por Palermo, puedan venir, que la verdad que va a ser una linda noche.
1: Y en redes sociales te buscan así, ¿no? Cami Gals.
0: Cami Gals, exactamente. Todo junto.
1: Cami Gals, artista emergente que recientemente publicó su primer álbum, Licorezza Lupus. Gracias por el tiempo y el diálogo con Radio Nacional Santa Fe, y éxitos en lo que se viene.
0: Muchas gracias a vos, Leo.
1: Bueno, y nos despedimos de este fragmento y después entramos en los deportes con la canción homónima, autotitulada, la que le da nombre al álbum de Cami Gals, Licorezza Lupus.

0: Escuchábamos a Cami Gals con Licorezza Lupus, siendo las 17 horas 51 minutos, 52 ya, en toda la República Argentina. Continuamos en la tarde de Radio Nacional Santa Fe, acercándonos al boletín de las 18, momento para informarnos deportivamente con Diego Terenciani. ¿Cómo estás, Diego?
1: Hola, ¿cómo les va? ¿Cómo andan? Bueno, esta tarde fue jornada de partidos de reserva y jugaron Colón y Unión. Unión empató, Colón perdió. Unión empató 0-0 ante Vélez, séptimo empate consecutivo para la reserva de Unión, una rareza total, porque empató todos los partidos que jugó en este campeonato de reserva. Tiene 7 puntos, Unión en el torneo, no ganó, pero no perdió. Está invicto, podríamos decir, pero claro, hoy por hoy sirve de poco empatar tanto, porque en definitiva Unión está décimo en su zona, en la tabla de reserva, al no poder sumar de a 3 en ninguno de los encuentros. Empató contra Argentino Junior, contra Sarmiento, Racing, River y Vélez consecutivamente. Si a eso le sumamos los empates frente a Gimnasia y Aldo Civi, están las igualdades de este torneo clausura para la reserva de Unión, que entonces tiene 7 unidades. Colón perdió frente a Atlético de Rafaela, fue 2-1 frente a la Crema, lo hizo como visitante, lo de Unión fue aquí como local, en el 15 de abril frente a Vélez. Está en un muy buen momento Atlético de Rafaela en su categoría reserva. También quiero destacar que la participación de los dos en la reserva de AFA, porque los dos son equipos de la Primera Nacional, y varios equipos del ascenso hicieron las gestiones para que ya desde el año pasado AFA acepte que la reserva pueda participar junto con los equipos de primera división, porque no existe la reserva en la Primera Nacional. Entonces, los equipos que están en el ascenso pierden ahí una instancia que es muy, muy importante, porque cuando los chicos llegan ya a edad de tercera, es decir, ya no forman parte de inferiores de AFA, pero al mismo tiempo tampoco tienen todavía la evolución y el desarrollo como para ser integrados a un plantel profesional. Bueno, justamente ese es el momento en donde empiezan a jugar en la reserva, pero esa instancia en el ascenso en la Primera Nacional no existe. Y resta muchísima competitividad para los jugadores de inferiores. Bueno, afortunadamente tanto Colón como Atlético de Rafael han podido incorporarse a esta categoría, y por ahí, bueno, se nota algunas veces la gran diferencia cuando enfrentan a reservas de primera división, el caso de River, bueno, el propio Vélez, Lanús, Boca, que son muy poderosos, pero después en el resto de los partidos me parece que no hay tanta distancia. De hecho, por ejemplo, bueno, a Colón no le está yendo bien, perdió hoy, y está decimotercero en este torneo clausura, pero a Atlético de Rafaela le está yendo muy bien. Ganó 2-1 hoy frente al Sabalero y está tercero en la tabla de su zona con 12 unidades. Así que la verdad es que me parece, de todas formas, más allá de los resultados, para los equipos de la Primera Nacional es positivo esto. También hay novedades en la Primera División de Unión y en el plantel profesional de Primera de Colón en la Primera Nacional. En Unión se confirmó la lesión de Luna Dial, es un desgarro finalmente. Vamos a ver qué pasa con los cupos extra que va a tener Unión, porque a esta novedad de la lesión de Vargas, que va a ser operado en Buenos Aires, también se le suma en las últimas horas la confirmación de la transferencia de Maison Rodríguez, uruguayo, al fútbol de Rusia, al Krasnodar. Esta transferencia le da la posibilidad a Unión entonces de utilizar un cupo extra de incorporaciones, o sea que son dos cupos extras de refuerzo para Unión que debe poder arreglar en los próximos días. Yo no sé si Unión va a ocupar los dos cupos, pero va a tener que, para mí, sí o sí traer al menos un jugador. Unión se desarmó, sobre todo el del medio de la cancha hacia atrás, se desarmó mucho en este mercado de pases. Se fueron los dos volantes centrales titulares, se fue el lateral izquierdo titular, se va ahora el marcador de central titular, se había ido otro marcador central que había sido titular la mayoría de los partidos, como Facendini, y se lesionó con una recuperación de 6 meses el lateral derecho, que es lo mismo que si se hubiese ido. Entonces ahí hay al menos 6 jugadores que venían siendo titulares y que se fueron de Unión. Y si bien Unión incorporó futbolistas, sobre todo en la línea defensiva, la verdad es que Madelón se está arreglando con lo que tiene. porque lo termina poniendo en el final del torneo pasado a Ludueña en ese, en como segundo marcador central, y respondió bien. Lo pone al pibe Ayala cuando se fue del Blanco, respondió bien. Lo pone a Pintado, que se incorporó como refuerzo en este mercado de pases, pero bueno, antes de lo pensado por la lesión de Vargas, y por ahora respondió. Hará lo mismo ahora con Rocha, marcador central uruguayo que llegó en este mercado de pases, pero que no está en está todavía en proceso de incorporación al resto del plantel. Veremos, porque la otra alternativa es el chico Fagioli, que ya jugó un par de partidos. Bueno, cuando Unión tenía las inhibiciones y no están habilitados los refuerzos, también jugó, por además estaba lesionado Maison Rodríguez y pudo jugar. Veremos. No es fácil para Madelón, seguramente. Y va a ser fundamental las gestiones de los dirigentes en los próximos días para poder abrochar al menos una incorporación que refuerce un poco, sobre todo el medio hacia atrás, un equipo que ha quedado bastante flaco, pero que de todas maneras en los últimos partidos está rindiendo bastante bien a pesar de los contratiempos. En Colón, bueno, por un lado Nacho Lago no está lesionado, sufrió un fuerte traumatismo, pero no es una lesión de gravedad, por lo cual va a poder jugar en el próximo partido, es una buena noticia para Delfino. Y por el otro lado, hay que estar atentos porque mañana vence el plazo para que Colón haga uso de ese cupo extra de refuerzo que surge a partir de la transferencia de Allende. Se evaluaron muchas alternativas, no convenció ninguna, económicamente no se pudo cerrar ninguna. Vamos a ver si surge algún nombre, ya se está hablando de un volante central de Midland, Rossetti de apellido, ya, o sea, Colón la verdad fue de plan A, B, C, D y este sería más o menos el E, pero bueno, también responde un poco a las posibilidades económicas del club y a que no todos los futbolistas están de acuerdo o están dispuestos a rescindir con sus clubes actuales para salir, porque esa es la condicional al estar cerrado el mercado de pases en nuestro país. Mañana 2 de septiembre vence el plazo, así que mañana tendrá que haber novedades o Delfino se quedará con lo que tiene.
0: Está faltando. Da la impresión de que sí, faltaría, sí, claro, un refuerzo,
1: falta,
0: ¿no?
1: Sí. Y fíjate que Ferro tiene la posibilidad, sí, también por transferencia de un futbolista y trae a Reñero, que sale libre, sí, del Lugo de España, un delantero que jugó aquí en Argentina, en Racing San Lorenzo y Argentinos Juniors con muy buen nivel.
0: Casi incorporación de primera la de Ferro.
1: Casi es una, sí, incorporación de primera. Pero bueno, tal vez ahí hay diferencias económicas, uh-huh, que quedan al desnudo en relación a Ferro y a Colón, que pelean por lo mismo, pero que están claramente en situación diferente. Así que tal vez Delfino tenga que arreglarse con lo que tiene.
0: Diego Terenciani, muchas gracias.
1: Hasta mañana.
0: Hasta mañana. Y nos acercamos y directamente nos vamos al boletín de las 18 horas. Después de él, continuamos en la tarde de Radio Nacional Santa Fe por FM 102.9, AM 540, www.radionacional.com.ar. Quédate ahí, seguimos.

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1: Las 6:00 p.m. en la República Argentina. Los extranjeros deberán abonar para ser atendidos en hospitales públicos, el informe de Liliana Arias.
2: Los hospitales AMIC de gestión compartida entre el gobierno nacional, las provincias y los municipios se suman a la resolución de la cartera sanitaria que dispuso el cobro de atención médica a extranjeros no residentes en la Argentina. Lo anunció así el vocero presidencial Adrián Rabier.
3: Esta medida ha tenido un gran recibimiento por parte de la enorme mayoría de los argentinos y le ha mostrado al mundo una vez más que en esta nueva etapa de Argentina prima la ley y el orden. De esta manera, la medida ya comenzó a implementarse en los hospitales Alejandro Posadas, Baldomero Sommer, Ramón Carrillo, Laura Bonaparte y el Instituto Nacional de Rehabilitación Psicofísica del Sur. Hoy quiero contarles que los hospitales SAMIC de gestión compartida entre el Gobierno Nacional, las provincias y los municipios se sumaron a esta normativa.
1: La información deportiva con Agustín Domper.
4: El plantel de River se entrena de cara al duelo del domingo frente a Independiente Rivadavia de Mendoza en el segundo partido de Leo Poncio como técnico interino y esta vez de local frente a su público. Mientras ya Freitas se encuentra en el Flamengo, negocia por el defensor central de Argentinos Juniors, Francisco Álvarez, y por su parte Lautaro Rivero se va del club a jugar a Arabia.
1: El tránsito con Ernesto Arriaga.
5: El tránsito hasta ahora de la Panamericana a Pilar totalmente habilitado y desde Pilar hacia Río Cuarto está habilitado. Recordemos que dentro de 7-8 días se implementa el sistema de telepase y cobro con elementos electrónicos. No hay más cabina ni plata en efectivo. Por otra parte, todo el tránsito en la zona de General Paz normal a Puente La Noria, demoras de 6 minutos.
1: En Río Turbio, en donde nos escuchás por AM620, la temperatura es de 4 grados, con cielo despejado. Aquí en Buenos Aires, 17 grados, humedad 73%, cielo algo nublado.
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7: Para Eliana Mendoza, zona Las Juanitas, si tiene trabajo que me vea. 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Firme este mensaje, Alejandro Hueco.
8: Elena José Balbontín, que mañana a la tarde va la persona convenida. Debe esperar en la casa.
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0: Bueno, escuchábamos a Emanuel Orbiler con su canción C. No sé cuántas cosas sabemos, cuántas no sabemos. Pero esta es una canción muy, muy linda del álbum Mi Año Gótico Deluxe. Porque tiene dos caras, a la vieja usanza, como que volvió eso. Es linda, me parece, para este martes, ¿no? Un poco ahí zen, tranquilo. Siempre es lindo escucharlo, Emanuel.
1: Y con este clima, Leo.
0: Y con este clima, que yo ya no sé cómo es el clima. Es calor, ¿no?
1: No, primavera.
0: Primavera.
1: Primavera, verano, pret-à-porter.
0: Primavera cero,
1: decía Soda. Claro, sí, sí.
0: En Dínamo.
1: Qué lindo disco.
0: Qué lindo disco.
1: Qué lindo disco. Y que, no sé, ya creo que lo habíamos hablado, pero sí, cuando salió, que no fue un disco exitoso, me acuerdo acá en Santa Fe Capital, en las disquerías, vos sabés que quedó como en mesa de saldo. En todas las disquerías, vos veías que, obviamente, cuando se lanzó, se puso como gran novedad todo. Se habrá vendido, pero después, con el tiempo, con los meses siguientes, quedó hasta que apareció como en esos canastos de oferta.
0: Sí, es un disco que, bueno, son esos discos adelantados, ¿no?
1: Sí, no comprendido en su momento.
0: Sí, totalmente.
1: Claro.
0: No sé si uno podría decir lo mismo con Fuerza Natural, que justamente hoy se cumplen 17 años de que se publicó un discazo.
1: Qué bárbaro.
0: Me parece que ese disco fue valorado en su momento, porque ya Cerati estaba siendo valorado.
1: Sí.
0: Pero que era adelantado, era una obra adelantada, y esto dicho con el mayor de los respetos, si uno fuera músico y tendría que elegirse con qué obra irse, ¿con esta o con Black Star de Bowie?
1: Ah, claro. Uy, bueno.
0: Son dos muy buenas despedidas.
1: Yo no sé si fue premonitorio o porque es increíble.
0: Es increíble.
1: Ese último disco de David Bowie.
0: Él venía mal, ya estaba, se lo notaba,
1: sí,
0: ¿no? Afectado por la enfermedad. En el caso de Cerati, bueno, fue totalmente distinto porque él fue víctima del ACV, algo que sorprendió a todo el mundo. Pero tener esa, pienso en otro caso, ¿no? También en el de Palo Pandolfo, que también sorprendió su muerte. Y el disco que él sacó, Ciervo, realmente es de los mejores que escuché de Palo.
1: Sí. Y es el último.
0: Y es el último. Terminó saliendo póstumo, porque él venía presentando algunas canciones, una muy linda con Santiago Motorizado que se llama Tu Amor. Y no me acuerdo si había una con Hilda Lizarazu, o Hilda estaba en esa, no, Hilda estaba en esa canción. Y se sabía cuándo iba a ser el día de la presentación y un mes antes él fallece, que fue una noticia totalmente... Yo me enteré acá llegando a la radio, totalmente sorpresiva, muy llamativa la muerte, porque se desvaneció en la calle.
1: Sí.
0: De hecho, en el lugar en el que él termina muriendo, se formó como una especie de
1: santuario.
0: Claro, de altar, de santuario, que me gustaría verlo alguna vez porque empezaron a escribir ahí, ¿no?
1: Seguro.
0: Pero esa lucidez que a veces tiene el cuerpo, ¿no? De decir, bueno, oracularmente sé lo que va a pasar, aunque el artista no lo sepa. Y sí, bueno, yo pensaba, volviendo a lo que decías de Dínamo, Querel.
1: Año 93.
0: Año 93, sí, es un caso. Es un disco
1: súper
0: muy bueno.
1: Y vos sabés, Leo, que yo lo tengo.
0: Sí, sí, yo también. Lo tiene Willy, creo.
1: Ah, claro. Claro que sí. Lo tengo en CD. Lo tengo en CD. Y vos sabés que el papel, el booklet, como le dicen, ¿no? Donde están las letras de canciones.
0: El librito.
1: El librito es de un papel. Yo no sé si es, viste que en ese momento fue como esa especie del boom ecológico de todo reciclable. Es un papel que no es tipo lámina, no es tipo papel, como un papel satinado, sino que es más bien como papel obra, que le dicen. Y es como... me encanta, como
0: sí.
1: En ese momento creo que era Sony quien ellos estaban.
0: Sí. Ellos estaban con era papel obra, me suena a papel diario, ¿no? Como tipo de papel.
1: Sí, no, este es como una cartulina, medio rugoso.
0: Sí.
1: Y me encantó, porque creo que es de los pocos discos que tengo con ese papel. Por eso digo que hay algo novedoso, tal vez estaba con esa, también y ensamblaban la cuestión del reciclaje y demás, que por eso optaron por ese material.
0: Debe haber estado también ahí Charlie
1: Adelante, claro.
0: Que está muy metido
1: ahí
0: con esa cuestión,
1: claro,
0: ¿no?
1: Seguramente.
0: Yo el que debo tener tiene que ser una reedición, porque ya tiene más lámina.
1: Claro.
0: Con el olorcito,
1: sí,
0: a lámina.
1: Claro. Sí, sí.
0: Pero es un disco que tiene, además de Primavera Cero, a mí una canción, una de las que más me gusta de Soda está ahí, que es Texturas.
1: Sí.
0: Que ellos a mí me sorprendió cuando vi el DVD. Siempre me voy a arrepentir no haber ido a verlos.
1: En 2007. Giraban,
0: En 2007.
1: Ah, en 2007.
0: Sí, no, porque ahí ya era muy chiquito. Para el Dinamo era chiquito, pero lo que después leí y me enteré, que me pareció brillante, que ellos le daban lugar al llamado nuevo rock argentino, y los teloneros eran Babasónicos, Tía Newton, Martes Menta.
1: Claro, los Sónicos. Claro.
0: Juana la Loca.
1: Claro,
0: también.
1: Claro.
0: Que después quedaron, salvo Babasónicos, el resto quedó ahí medio naufragando.
1: Sí, pero existen, digamos, o están como, bueno, no sé, proyectos independientes cada uno de los integrantes.
0: Y yo diría que lo que existen, bueno, obviamente con la salvedad de los Baba, es Juana la Loca.
1: Sí.
0: Que está pendulando porque tuvo un momento de no estar en la superficie y ahora volvió, volvió Rodrigo Martín después de atravesar unas situaciones de salud, volvió, escribió un libro de poesía y ahora están reversionando las canciones del disco que tenía Sábado de la Noche, que si no me equivoco era Sábado de la Noche el nombre, y en ese disco, por ejemplo, ayer se lanzó una canción que se llama Perdí la Fe, en donde está como invitado Wallace.
1: Ah.
0: Queda muy bien.
1: Mirá vos.
0: Queda muy bien Wallace.
1: Y ya la alargaron, la lanzaron.
0: La lanzaron previamente, lanzaron la versión de Sábado de la Noche con Santiago Motorizado, que es el feat por excelencia.
1: ¿Eso fue ayer? ¿Lo de ayer es? ¿O no?
0: La de ayer es la de Wallace.
1: Ah, con Wallace.
0: De Wallace de Masacre. Y la otra de tener unos 2 meses, creo que la habíamos escuchado acá, me parece.
1: Por decir, cuando dijiste Wallace, te estaba diciendo el de Orcas.
0: El de
1: Orcas. Te juro, no, es más sac.
0: Claro,
1: pero me salió Orcas en el cerebro, no sé por qué.
0: Es un lindo personaje Wallace, a mí me parece, es como un... Bueno, tiene la cultura skate ahí dando vueltas, el punk también, pero está como lo emo, el coleccionista, como sí, hay como muchas facetas.
1: Una mixtura de influencias o de gustos personales que lo aplica en su obra, ¿no?
0: Sí, y él había dicho alguna vez, si no me equivoco, que su máxima referente es Debbie Harry.
1: ¡Ay!
0: Que le estaba enamorado de Debbie
1: ¿quién
0: Harry.
1: ¿Quién no?
0: Que le encanta Blondie.
1: ¿Quién no? Dice. ¡Qué banda hermosa es Blondie!
0: Sí.
1: Bueno, e incluso, bueno, es musa de un montón, o sea, de por ejemplo, bueno, musa también de Madonna, de todas las que vinieron como después de, porque la contundencia de la imagen de Deborah Harry, de Debbie Harry, era una rubia preciosa, digamos, una voz divina y una banda que ahí mezclaba, había ahí una especie de new wave, punk,
0: por momentos pop, reggae,
1: también, de Tidy Height, que es esa versión, que vos sabés que en una entrevista John Lennon dijo que esa era su canción preferida de la vida, la versión de Blondie, de Tidy Height, porque eso es un cover de un, yo no sé, no es Jimmy Cliff, pero es reggae, pero de no, Peter Tosh tampoco, pero un cantante básicamente jamaiquino y reggae.
0: Sí, como ha pasado con canciones que por ahí hicieron los UB40, por ejemplo, o mismo yo me enteré hace poco que, hace algunos añitos, que Get My Mind Set On You de
1: John Harrison, es un cover.
0: Es un cover.
1: Sí, de los 60.
0: De los 60,
1: sí.
0: Uno la escucha y es una especie de swing.
1: Ay, decir,
0: que está buenísima.
1: Es genial.
0: Pero la de George Harrison.
1: No, sí. No. Bueno, esa canción que fue un hit absoluto, ¿87? ¿86? Por
0: 86,
1: ahí. 86, 87.
0: 9-9.
1: 9-9, sí. Vos sabés que hace poquito vi la edición nacional de ese disco en vinilo, que lo están vendiendo.
0: Sí, con los nombres.
1: Con los nombres, bueno, sí. Ahí, 9-9, y ese disco es genial.
0: Sí,
1: todo el disco
0: buenísimo.
1: Es. Hay una canción, hay un Radio Diabólica, hay un temazo.
0: Sí,
1: David Radio.
0: Ese es un temazo.
1: Temazo.
0: Fish on the Sun.
1: También.
0: Otro temazo.
1: Y hay un lento, ¿cómo es? Someone Else.
0: Algo así. Sí. Ese es un temazo.
1: Que ese tema, ese es un temazo. Vos sabés que lo incluye, George Harrison fue productor de una película de Madonna, ambientada en la década del 30, cuando ella estaba casada con Sean Penn, produce la película, o sea, él es el productor. Una película que fracasó estrepitosamente. Esa canción es parte del soundtrack, que nunca existió ese soundtrack, pero él la incluye en Nube 9.
0: Claro. Uf.
1: Y en una parte de la película, en la parte de amor, por supuesto, porque una balada aparece.
0: Suena. Hermosa.
1: Sí. Qué hermosa. Tremendo ese disco. Sí. Bueno, y te decía que Tengo Mi Mente en Vos, que se rotaba, o sea, en las radios era todo el tiempo pum, pam, pam, que arranca con esa, que es una bomba.
0: Es interminable, es otra.
1: Sí.
0: No me está saliendo el concepto de la canción que siempre hablamos, que
1: sí, que
0: de Roy Orbison, que
1: sí, You Got It.
0: Es un You Got It.
1: Es un You Got It. Y vos sabés que, y ese video, viste en los canales que en ese momento pasaban videoclips, bueno.
0: El video es buenísimo.
1: Es buenísimo. Era uno que no fallaba, estaba siempre. Y en los cumpleaños de 15 de aquella época, arrancaba la fiesta con esa canción.
0: Mirá, bueno, sí. El video, si yo no me acuerdo mal, es como que está todo quieto y de repente se empieza, como que los objetos se empiezan como a mover.
1: Sí,
0: ¿no?
1: Hay como un fondo medio que parece, creo que es un cielo y nubes, o algo empieza a flotar, algo así, ¿no?
0: Sí.
1: Hay como una cosa medio.
0: Yo tengo como una casa, como si fuera una mansión.
1: Sí, medio surrealista esto. Sí, es ese.
0: Y que después, a ver, esto es la memoria acá. No jugamos con inteligencia artificial.
1: Nada, no, todo neurona.
0: Yo tengo como una cabeza de venado.
1: Sí,
0: que aparece,
1: que está
0: por ahí
1: flotando.
0: Y que se empieza, claro, como a mover,
1: sí,
0: ¿no?
1: Sí, sí.
0: Pero
1: sí.
0: Ya lo volveremos a ver.
1: Bueno, pero mirá cómo haces, viste cómo es la cabeza.
0: Sí.
1: Me llevas a uno de los B-52, uh-huh. O sea, los B-52,
0: sí.
1: Que también creo que es ROM, que también es medio como. Son eso, esto era fines de los 80, lo de los B-52, principios de los 90, por ahí, uh-huh. Y tenían esa cosa medio posmoderna en el cráneo audiovisual.
0: Sí.
1: Lo visual, que para mí tuvo mucha influencia del de Peter Gabriel, que es Sledgehammer, que
0: claro.
1: Es todo, que ese es una, ¿viste lo que es?
0: Terrible, sí, sí, sí.
1: Entonces
0: sí.
1: Yo creo que hay una, obviamente que hay una cultura del videoclip, pero existieron videos que fueron como germinales, y a partir de eso se desperdigaron y han influencias de distintos artistas.
0: Sí, yo pienso en uno que supongo que para la época habrá sido rupturista, que es Take On Me, Take On Me.
1: El dibujito.
0: Sí, porque creo que había dos videos, ¿no? Había dos versiones, me parece, del video.
1: Sí, sí, pero esa que es como si fuese, hay una técnica que se llama rotoscopía, que es, a ver, ponele, que eso se filmó, o sea, se grabó, se filmó, a los cantantes. Bueno, y arriba de eso, por así decirlo, pero hay una cuestión tecnológica, se lo dibuja.
0: Claro.
1: O sea, está dibujado, queda como, viste,
0: como
1: que ahora
0: calcado.
1: Viste que ahora hay filtros de distintas aplicaciones que vos podés hacerte dibujitos.
0: Ahora es imposible de casi entenderlo o de explicarlo.
1: No, por supuesto, no. Pero en ese momento también fue un videoclip que rotó constantemente, aparte de la canción, que es una. Buenísima.
0: Sí, es. Bueno, ¿qué tema el de los videoclips? Vos sabés que hay una canción, no sé cómo te llevas con el Fito más nuevo.
1: Y ya, a mí me gusta Fito. A mí me.
0: Sé que sos fitera. Sí,
1: soy fitera. Pero no sé a dónde me vas a llevar, porque de los últimos es como que no le di play.
0: Bueno, esta es una linda canción para escuchar. Es el Fito Oscuro. El Fito Loco Oscuro.
1: Sí, me gusta.
0: Que a mí me gusta.
1: A mí me gusta.
0: Tiene una canción que se llama Maelstrom, que es como es como un gran remolino poderoso, como la crisis, ¿no?
1: Sí.
0: Hay una película también que se llama así, Maelstrom.
1: ¿Hay diéresis por ahí en esa palabra?
0: Hay diéresis.
1: Ahí está.
0: Que creo que en la hay diéresis.
1: Sí, ahí sí.
0: Sí. Y bueno, él hizo una canción así hace algunos años, que está buenísima, que la tenemos para escuchar.
1: ¿Y qué disco, Leo?
0: ¿Qué disco? Es el disco, espérate, que creo que es. Lo sacó en pandemia, eso seguro. Viste que él, en un momento, Fito, en época de pandemia.
1: No paró,
0: sacó como tres discos juntos.
1: Sí.
0: Uno de esos había sido Futurología Art.
1: Sí. Ese es bien conceptual.
0: Recontra, ¿no?
1: Sí.
0: Y además son canciones instrumentales. Este, claro, es 13 de marzo del 2020,
1: claro.
0: Pandemia pura,
1: sí,
0: La
1: sí.
0: Conquista del Espacio.
1: Ajá.
0: Que es el disco que por ahí fue. Un poco conocido, si se quiere, porque tiene una canción con Lali, Gente en la Calle.
1: Ahí está.
0: Y con mala fama.
1: Ahí está. Sí, ya sí.
0: Por eso fue más o menos conocido.
1: Sí,
0: ¿no?
1: Sí, sí, claro que sí, por esas colaboraciones.
0: Bueno, y la penúltima canción que estaba viendo en Spotify, es la única que tengo marcada como preferida, así que se ve con gusto, es Maelstrom. Así que vamos a escuchar ese feat.
1: Vayamos.

0: poquito oscuro, tristón.
1: Melódico, total.
0: Melódico.
1: Sí.
0: De hecho, la tapa de ese disco está, ya que hoy estamos tan visuales.
1: Muy.
0: La tapa de ese disco, él está con el piano y el fondo negro, o sea, como muy, muy en ese contraste,
1: sí.
0: ¿No?
1: La conquista del espacio.
0: La conquista del espacio.
1: ¿Qué espacio será?
0: Porque sí.
1: Viste, te linkeás con el espacio exterior, con planetas y demás, pero sabiendo que es Fito, ahí hay otros espacios.
0: Sí, uno piensa en el interior, ¿no?
1: Sí, claro, sí.
0: Sí, es ese año, hablábamos, ¿no? El disco, a mí pasa con Fito lo siguiente, que, pero depende de dónde se para uno en sus escuchas, ¿no? Mm.
1: Sí, en el momento que también le das, pones sí. Ahí, posas tu oído y es una mezcla, creo, que tiene que ver con lo que vos, cómo estás vos, tu biorritmo sí. Y...
0: Pero viste que además es como uno lo tiene, en qué lugar pone al artista. A mí me pasa con Fito que por ahí soy un poco, no quiero decir crítico, no soy quien para hacerlo, digo, que por ahí yo veo algunos discos un poco irregulares.
1: Sí.
0: Pero claramente que si yo me saco mi fanatismo por la obra, por ejemplo, de Calamaro, diría, bueno, sí, hay discos que son irregulares, ¿no?
1: Es que creo que todo.
0: Después de
1: sí.
0: El amor después del amor.
1: Claro.
0: ¿Cómo no ser irregular? ¿Cómo lograr algo así? Y lo que me parece extraño y súper positivo de Fito es que...
1: Primero que no para.
0: No, eso, que parece más prolífico ahora que de joven.
1: Sí, es como una especie de Boy Scout en el sentido de exploración. Sí. Es un tipo que va todo el tiempo, ¿no?
0: Sí.
1: Porque incluso en las redes sociales vos ves que él está... Terminó un disco, lo sacó y ya está grabando otro en Madrid, ponele, o en su casa.
0: Sí, y después hace una película, después saca un libro de poesía. No,
1: no
0: para. Sí.
1: Para, no para.
0: El año pasado un libro de poesía, yo lo leí, también me pasa eso. A mí,
1: ¿lo leíste?
0: Lo leí. Hay algún poema que me gusta más que otro.
1: Sí.
0: Yo a Fito lo necesito con la música al lado.
1: Qué
0: necesito
1: divino.
0: Esas letras con la música.
1: Sí, sí, claro.
0: Se me da como ese divorcio.
1: Sí.
0: Pero en general me pasa con...
1: ¿Lo leías como que eran letras medio de canciones?
0: Y algunas sí.
1: Sí, claro.
0: Algunas sí, pero por ejemplo me pasó con Dárgelos, que sacó dos libros de poesía. El último es La Voz de Nadie. Y los leí y me gustaron más que los de Fito. Pero no es lo mismo que una canción de Babasónico.
1: Ay, no.
0: Nunca va a ser
1: me
0: lo
1: imagino.
0: Mismo. Entonces, bueno, temas que van disparando, que van apareciendo, que vamos a continuar.
1: Sí.
0: Después de las 18:30 tenemos a Mariano Moreira en el boletín informativo. Vamos hacia él y después volvemos para los últimos 15.

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1: 18:30 en la República Argentina, temperatura en Santa Fe Capital, 20 grados, 8 décimas, humedad 69%. Santa Fe reglamentó la ley contra la violencia digital en los establecimientos educativos. La norma, que alcanza a escuelas públicas y privadas de todos los niveles y modalidades, fue sancionada por la legislatura el 30 de julio y quedó formalizada con su publicación en el Boletín Oficial. El objetivo es prevenir y abordar situaciones que comienzan en entornos digitales y terminan afectando la convivencia dentro de las comunidades educativas. La ley contempla un concepto amplio de violencia digital e incluye conductas que puedan provocar daños físicos, psicológicos, sexuales, económicos o morales, como el ciberacoso, la difusión no consentida de imágenes íntimas, la extorsión, el espionaje digital, la suplantación de identidad, la divulgación de datos personales, los discursos de odio y las expresiones discriminatorias. Comenzó el pago de haberes a los trabajadores de la Administración Pública Provincial y jubilados. Los salarios de agosto incorporarán el incremento acordado en las paritarias, que alcanza un 3,8% acumulado respecto de junio y 2% correspondiente a julio y 1,8% aplicado para el mes de agosto. Además, se mantendrá un mínimo garantizado de 100.000 pesos, también calculado en relación con el sueldo de junio.
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2: En Unión se confirmó la lesión de Mauro Luna Diale. El departamento médico de la institución oficializó que el jugador tiene un desgarro grado 1 en la parte posterior del muslo derecho. Esto le obligará a quedar 3 semanas fuera de los entrenamientos. Seguramente, como ocurrió en el último partido, Madelón lo reemplazará con Ignacio Malcorra, que irá desde el inicio en el encuentro del próximo lunes ante Instituto. Además, habrá otro cambio obligado por la venta de Maison Rodríguez al Krasnodar de Rusia. El técnico tendrá que incluir en la zaga central o al juvenil Fagioli o al reciente incorporado defensor uruguayo Rocha.
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1: Temperatura en Santa Fe Capital, 20 grados, 8 décimas, humedad 69%, presión atmosférica 1016 decimal 1 hectopascales, viento del sureste a 6 kilómetros en la hora, visibilidad normal 12 kilómetros, cielo despejado, hora 18:32.
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0: 18 horas 36 minutos, últimos 9, casi 10 minutos de la tarde de Radio Nacional Santa Fe, y nos fuimos un ratito a La Plata, a las Diagonales. Estábamos escuchando Cruzando el Charco, que es una banda que ha crecido y mucho en los últimos tiempos. No hay festival en el que no esté, si uno hace un repaso de los grandes festivales del país, va a estar seguro en uno de ellos, y ha ido construyendo un público importante, fiel, a la altura, por ejemplo, se me ocurre del Plan de la Mariposa, esas bandas que ya llegan y convocan a donde vayan, y tienen esas canciones que por ahí, por momentos pueden sonarnos un poco a Tambiónica, un poco a La Vela Puerca, hay como ciertas referencias que van apareciendo en la escucha, de un poco a Coti también, de Cruzando el Charco, y bueno, esta es la canción Terminales, canciones de amor en general para esta banda platense. Siempre hay que escuchar alguna canción de amor, ¿no?
1: Siempre, todo el tiempo y a toda hora, si es posible.
0: Sí, porque yo soy de los que sí.
1: Pero sí, bueno. A mí ponerle me eleva algo, ya sea por la letra, la melodía o todo, siempre. Uh-huh. Y hablando de amor o de amores,
0: en plural.
1: Pensaba en lo que le sucedió. ¿Fue este fin de semana en Tucumán al cantante del Zar?
0: Este fin de semana fue.
1: ¿Viste? Porque eso también es amor de una manera bastante desaforada.
0: Sí.
1: Porque él estaba cantando, no sé, creo que en Tucumán. Sí. Y las chicas, porque eran chicas las fans que estaban ahí muy adelante del escenario, él baja a saludar o a acariciar, a darle la mano, por todas le pedía así, y alguna con ese amor desmedido lo tiró y le quebraron un dedito.
0: Sí, ¿viste el video? Impresionante,
1: no sé desde qué ángulo lo viste vos, yo lo vi, no estaba muy cerca a quien estaba grabando, filmando.
0: Tenía como bastante perspectiva. Sí, yo también vi el mismo, creo. Pero lo mismo, se ve que hay un tironeo y cae. O sea, como que él cede.
1: Sí. Sí, porque
0: A mí me pasó y
1: incluso después firmando, ¿vos viste llegaste a esa parte? O sea, cuando él sigue cantando con el dedo quebrado, termina el recital, y después cuando lo traslada una ambulancia para ir a, qué sé yo, a radiografía, enyesar su dedo, su mano. Las chicas le decían, mira, ¿cómo se llama?
0: Facundo.
1: Facu. Era todo un Facu. Y él se acercó con la mano que podía y firmaba.
0: Sí, vos sabés que yo lo vimos el mismo video.
1: Sí.
0: A mí me generó varias cosas, ¿no? Pero por un lado pensar cómo los recitales en general siempre están al borde de que pase algo más, ¿no?
1: Sí.
0: Siempre hay un borde.
1: Sí.
0: Que se pasa o no se pasa, ¿no? Que en general no se cruza. Y por otro lado, cómo uno, porque nos pasa a todos que por ahí en un recital nos desconocemos o nos entregamos a una pulsión.
1: Sí. Casi dionisíaca.
0: Exactamente,
1: claro,
0: casi dionisíaca.
1: Porque hay toda una especie de cúmulo de emoción, de vibración, de
0: líbido, ¿no?
1: Sí, todo es un mare magnum.
0: Totalmente, y pensaba eso, y a veces pasa, sobre todo en bandas que están como dentro de la escena del nuevo rock, pero podríamos decir que son más bien de pop, ¿no? Pero están dentro de la escena.
1: Sí, claro.
0: Que por ahí tienen mucha conexión con el público, pero a veces

0: Tengo un recuerdo presente una vez que Goyo de Banda Los Chinos
1: que me encanta.
0: Se lanzó al público, sí. Y claro, el público no es ese público rockero, entonces se largó y medio que cayó.
1: No entendieron eso, que había que barajarlo.
0: Pero claro, eso, y vos sabés que eso venía reflexionando un poco en eso, en ese sentido, Karel, porque el fin de semana fui a ver a los Pérez García, que es una banda que tiene elementos de, o público de rock.
1: Sí.
0: Entonces volví a ver una persona.
1: Yo creo que sí.
0: Volví a ver un tipo en cuero en un recital. Y digo, bueno, faltaba un poco eso de ese público rockero.
1: Sí.
0: Obviamente que hay situaciones por ahí incómodas que uno no va a reivindicar, cambiar a los públicos, obviamente que se ha ganado mucho en respeto y demás. Pero hay escenas, a veces me parece medio plástico algunas cosas que vemos en los recitales.
1: A ver, quiero que me digas una, por ejemplo.
0: Y yo creo como que, por ejemplo, ver pocas banderas. Para mí las banderas,
1: sí.
0: Obviamente las bengalas no.
1: Eso, y mucho celular.
0: Mucho celular.
1: Claro.
0: Las bengalas las saco porque eso no es rock.
1: No.
0: Pero las banderas está bueno que haya. Sí. Ponen un ratito y después bajarlas.
1: Sí, claro.
0: ¿No? El que agita, el que se acerca, el que habla con el cantante, que por ahí puede ser medio pesado, pero después se va.
1: Sí.
0: Sino mucho celular, mucho celular.
1: Mucho registro que no es, o sea, si bien estás captando desde tu, con tu ojo, pero estás mediando la pantalla.
0: Sí, es más, te diría otra cosa más que puede llegar a ser, no es tan polémica. Viste, cuando por ahí cae un poco de cerveza, no estar tirando todo el tiempo, pero esa caída, como esa lluvia de cerveza,
1: sí,
0: breve.
1: Sí, hay que sí.
0: Eso es recital. Es raro, sí, pero es recital,
1: sí,
0: ¿no?
1: Sí, claro.
0: Por lo menos a los que íbamos.
1: Sí, porque es como una, a ver, supongo que es como algo ritualista,
0: sí.
1: Y también, esa cuestión de arrojar siempre sin que sea algo, por eso siempre me encantaron las nenas de Sandro, que revoleaban bombachas o corpiños, porque eso no te iba a lastimar a vos como artista. Había, hay un, sí, gesto de devoción, de, viste, tal vez no ibas a llegar con tu cuerpo, pero algo que tenía que ver con tu indumentaria, que estaba adherida a tu cuerpo, llegaba el ídolo. Y o sea, sí, esa conexión, digo. No estoy de acuerdo con esos que te revolean, no sé,
0: sí, de todo. ¿Viste?
1: Pero para mí es algo que no controlan y es la necesidad de llegar a tocar al ídolo con algo que estuvo antes en tus manos. O sea, que sí, de tu ADN pase al ADN de ese que vos venerás y que se mezclen de alguna, sí, manera. Pero bueno, porque no hay otra manera tal vez de abrazarlo, tocarlo,
0: bueno, pasa
1: besarlo.
0: Con las banderas pasa mucho eso.
1: Se tira
0: una bandera, se la cuelga, vuelve, ¿no?
1: Ahí está. Sí.
0: Otra que pasa ahora, que esa sí la banco, con el celular, es pasarle el celular a quien esté cantando, se filma un rato.
1: Ah, también.
0: Esa,
1: sí,
0: me gusta.
1: Yo también, a mí también.
0: Esa me gusta.
1: Sí.
0: Pero después es verdad que se artificializó. Yo siento, sí, mucho eso en,
1: sí,
0: los recitales.
1: Claro, sí.
0: Como que cuando uno vuelve a estar en ciertos recitales que se parecen a los recitales de rock de hace algunos años,
1: sí,
0: aparece.
1: Ahí vibra eso.
0: Sí.
1: Sí. Sí, sí. Claro, y también decís bien, para mí, que es eso, que cambió el público, sí, también, de alguna manera.
0: En el fútbol también, ¿no?
1: Ah, claro.
0: Lo vimos en el Mundial, ¿no?
1: Sí.
0: Por ahí quizás no hay que renegar tanto, es la realidad que nos toca.
1: Mm.
0: Y bueno, y la realidad que nos toca nos dice que nos tenemos que ir.
1: Ya hablando rapidito de multitudes, de fútbol y rock, convoca multitudes.
0: Sí, sí, sí, sí.
1: Esta audiencia también.
0: Y es una pasión como la radio, ¿eh?
1: Claro.
0: Le agradecemos a Leo Cernetti en la operación técnica. Bueno, nos reencontramos mañana, ¿eh?
1: Dale.
0: Hasta las 18:45. Chau, chau. Gracias,
1: chau,
0: por escuchar.

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1: 18:45 en la República Argentina.
2: En la ciudad de Buenos Aires la temperatura es de 15 grados 6 décimas con cielo despejado.
1: Estas son las voces del día.
3: Ha pasado algo muy fuerte, digamos, respecto a la causa más importante y sagrada que tenemos los argentinos.
4: Hay un cambio generacional en la región que lidera Argentina.
5: Para todos los argentinos es un momento bastante agridulce, ¿no? O sea, porque la decisión de Leo de retirarse de la selección nos llena de nostalgia.
6: Hoy se retira de la selección el más grande de la historia y ojalá que venga con nosotros, ¿viste? Lo estamos esperando, así que bueno.
7: ¿Le puede mandar un mensajito?
6: No, pero no lo va a ver.
8: A todos nos llega el decir, bueno, hasta acá. Obviamente que lo podremos seguir disfrutando en el equipo que esté, si es hoy en el Inter de Miami. Lamentablemente no lo vamos a tener más con nuestra selección.
9: Leo, te habla el escudo de la selección. Me llevaste con orgullo en el pecho y vos me pusiste la tercera estrella. Aunque los dos sabemos que merecíamos alguna más, ¿o no?
1: El próximo jueves el presidente hablará por cadena nacional sobre la causa Malvinas.
2: El informe de Liliana Arias.
10: El presidente Javier Milei anunciará el próximo jueves a las 21 por cadena nacional los avances diplomáticos en relación a la cuestión Malvinas. Así se evaluó durante la reunión de gabinete, luego de la exposición del canciller Pablo Kirchner, quien detalló el trabajo diplomático que lleva adelante en defensa de la soberanía de las Islas Malvinas. Este anuncio se realiza luego de que el presidente norteamericano Donald Trump asegurará en conferencia de prensa que revisará la posición de los Estados Unidos ante la posibilidad de retirar su apoyo a Gran Bretaña. Este hecho fue calificado por el propio Milei como algo muy fuerte a la causa más importante y sagrada de la Argentina. A todo esto, el jefe de Estado instruyó a sus ministros para que no den detalles sobre el anuncio y los avances de las negociaciones que encara el presidente Kirchner y la CIDE. Cauto, el propio vocero presidencial, Adrián Rabier, dio algunas pocas precisiones.
11: Esta medida ha tenido un

0: pero fuiste vos el que siempre me defendió. Me llevaste con orgullo en el pecho y me cambiaste para siempre, porque yo tenía dos y vos me pusiste la tercera estrella. Aunque los dos sabemos que merecíamos alguna más, ¿o no?
1: Una periodista que tuvo mucho que ver con Lionel Messi, me refiero a Verónica Brunati, que lo siguió desde el comienzo de su carrera, también opina de su retiro.
2: La nostalgia de una parte de nuestra vida que la vivimos mientras Messi jugaba en la selección argentina y jugaba al fútbol. Entonces, es hermoso también todos los homenajes, lo que la gente está escribiendo, lo que les queden sus compañeros, los que fueron sus rivales, entrenadores. Es un momento como muy emotivo. Yo creo que ese vacío que deja Messi no se va a llenar nunca.
1: Martín Palermo, que estuvo en la cobertura de la Copa del Mundo para un canal de televisión argentino e internacional, opina sobre la ida de Lionel Messi de la selección argentina.
3: A ver, no era una sorpresa en relación a que uno ya podía imaginarse que en el corto plazo Leo iba a tener que tomar esa decisión, porque a todo nos llega el decir, bueno, hasta acá. Obviamente que más con nuestra selección.
4: El secretario del Tesoro de Estados Unidos destacó los logros del gobierno de Javier Milei.
5: Scott Bessent se reunió con el ministro de Economía Luis Caputo y luego elogió los avances de la gestión.
6: Hay un cambio generacional en la región que lidera Argentina. Las mejoras en la economía demostraron que se podía llevar adelante su programa. En las últimas elecciones, el presidente Milei fue votado mayoritariamente por jóvenes.
4: En tanto, en el marco de una reunión del G20, el ministro Caputo también se reunió con el presidente del Banco Mundial.
5: El informe de Alejandra Gallo.
7: Finalmente, el ministro de Economía, Luis Caputo, se reunió con el titular del Tesoro, Scott Bessent, en la última jornada del encuentro de la cumbre del G20 en los Estados Unidos. Bessent elogió a la Argentina, el rumbo económico y político. Dijo que el país está liderando una oportunidad histórica en el hemisferio occidental. Y el titular del Palacio de Hacienda también se reunió con el presidente del Banco Mundial, Ajay Banga. Esto fue en el cierre de esta jornada, donde el día anterior también Caputo había tenido un encuentro informal con la titular del Fondo Monetario Internacional, Kristalina Georgieva.
4: Aumento para jubilaciones y pensiones.
5: La ANSES formalizó el incremento de 2,11% para septiembre y de esta manera el haber mínimo subirá a 428.633 pesos.
4: Este mes los titulares de jubilaciones y pensiones también percibirán el bono de 70.000 pesos.
5: El alza también se aplica a la asignación universal por hijo y otras prestaciones.
4: León XIV dará una misa en el Monumento de los Españoles.
5: La misa central de la visita del Papa a Buenos Aires se celebrará en ese monumento ubicado en el barrio porteño de Palermo.
4: Así lo confirmó el arzobispo de Buenos Aires, Jorge García Cuerva, y con esta decisión se descarta definitivamente el uso de estadios cerrados.
5: Más información desde Radio Nacional Córdoba con Eduardo Galfré.
8: Esta mañana el gobernador de Córdoba, Martín Yarlora, recibió a la delegación oficial encabezada por Monseñor Michael Wallace Banach. La delegación estuvo compuesta por 12 personas. Entre los integrantes se encontraron los miembros de la Seguridad Vaticana, responsables de comunicación y personal de la Secretaría de Estado. Los enviados realizaron una revisión pormenorizada de los posibles trayectos y locaciones puestos por la organización local. Luego, y con un estudio pormenorizado de los procesos similares en Perú y Uruguay, se dará a conocer la agenda oficial.

0: guerrillas y otras organizaciones que se disputan las rentas del narcotráfico. El presidente Abelardo de las Priella impone una línea dura para enfrentar a los grupos armados, que a su vez han amenazado al nuevo gobierno con responder a los ataques de las fuerzas de seguridad.
1: La llegada de turistas al país aumentó 7.6%, mientras que la salida se retrajo 13%.
2: El país continúa conmocionado por el adiós de Leo Messi a la selección.
3: Son incesantes las declaraciones de agradecimiento y las especulaciones sobre el futuro del capitán argentino.
2: El presidente Javier Milei sostuvo que no hay dimensión de lo que significa Leo Messi.
4: Yo no sé si todo el mundo tiene conciencia histórica de la persona que ha sido Messi. O sea, por eso yo siempre me menciono que Messi es imposible, que es el nombre de un artículo que hizo un estudio inglés que mide el rendimiento de los jugadores en todas las facetas de su juego. Y lo normal es que usted sea muy bueno en uno y en otro, digamos, esté debajo del promedio. Bueno, la característica de Messi es que es el mejor en todas las facetas del juego. Y hay algo interesante, porque cuando usted toma los grandes jugadores, tipo Mbappé, tipo Cristiano Ronaldo, o sea, estamos hablando de jugadores de super elite, y tienen dos o tres desvíos respecto a la media. Messi tiene más de seis desvíos respecto a la media. No es normal
2: cómo
4: juega el fútbol Messi.
3: El canciller Pablo Quirno consideró que el país vive un momento agridulce.
5: Para todos los argentinos es un momento bastante agridulce, ¿no? O sea, porque la decisión de Leo de retirarse de la selección nos llena de nostalgia. A partir de la decisión nos llena de nostalgia y nos damos cuenta de un ciclo que termina y de todo lo que nos dio y que todo lo que luchó para darnos alegrías a todos los argentinos.
3: Se desarrolla en Buenos Aires el Foro Internacional sobre Ideas Libertarias.
2: Se trata de un encuentro denominado Vientos de Cambio, cuyo cierre será protagonizado por el presidente Javier Milei el próximo jueves. Más información con nuestro cronista Cristian Varela.
6: Con más de 30 expositores, líderes políticos, empresarios e intelectuales liberales de toda la región, se desarrolla el Congreso Vientos de Cambio, Avanza la Libertad en Argentina y en las Américas, donde se debate la proyección y los desafíos del continente. En ese contexto, el exministro de Hacienda de El Salvador, Juan José Dabot, expresó la necesidad de blindar las reformas frente al péndulo latinoamericano.
7: Si tenemos una docena de líderes en la región pensando más o menos en la misma dirección, debemos capitalizarlo y lograr realizar el mayor número de cambios posibles, blindarlos en la medida que sea posible para evitar que esos péndulos sean tan radicales y quedarnos, digamos, en un rango razonable que permita crecimiento, que permita desarrollo y demás.
6: La jornada continuará mañana con las exposiciones del canciller Quirno y del equipo económico, y el cierre estará a cargo del presidente Javier Milei.
3: Por Radio Nacional, Aldo Abraham, director ejecutivo de la Fundación Libertad, adelantó que habrá un crecimiento en el sector de servicios.
8: Hay otros sectores que están empezando a surgir, en los cuales se están invirtiendo y mucho, y que antes no eran ni imaginaba esta gente venía a poner un peso en la Argentina, argentinos y extranjeros estamos hablando, porque eran sectores que eran viables en la normalidad. Y yo creo que en el tiempo los argentinos vamos a ver muchísimas más oportunidades todavía, sobre todo en el sector de servicios. Por ahí hoy los estamos viendo más en la minería, el agro. Pero si hay algo que en la Argentina está subdesarrollado por nuestro empobrecimiento relativo de tantas décadas, es justamente el sector de servicios, ¿no? Y ahí yo creo que va a venir un gran boom de empleo también.
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0: Hola, hola, hola, hola, ¿cómo les va? Qué gusto saludarlos. Muy, pero muy buenas tardes. Aquí estamos comenzando Pasión Nacional en este martes, primero de septiembre. Ya, qué bárbaro, qué lindo, empieza septiembre. Siempre septiembre daba una inyección de alegría, de adrenalina, de no sé por qué, pero tiene que ver con a mí me gusta septiembre porque ya suena de otra manera cuando lo decís, ¿viste? Viene la primavera, todo reverdece, en fin, y bueno, y trae aparejado que cuando uno era chico iba al colegio, se acercaba el fin de año, el fin de curso, en fin, qué sé yo, no sé. Por allí es simplemente uno, pero vienen los días lindos también. Ha sido un invierno muy cruel porque si bien es cierto que frío uno tiene que bancársela porque sabe que en el invierno va a hacer frío, pero me llamó la atención, lo hemos dicho acá ya, que fue un invierno que le costó salir el sol o verse el sol, para decirlo correctamente. Así que bueno, empezó septiembre, nosotros estamos aquí en Radio Nacional. El día después del retiro de Lionel Messi, todavía tenemos más repercusiones, testimonios acerca de la figura de Messi, de todo lo que se dice en el mundo, de todos los que han escrito, de todos los homenajes, de lo que puede llegar a pasar, así que vamos a estar siguiendo con el tema, pero no nos vamos a descuidar ya de todo lo que está ocurriendo a nivel nacional, porque acá hay mucho para hablar. Lo tengo a Sergio Serratea aquí a mi lado, pero voy a empezar con los títulos más importantes antes de saludarlo al Negro Romero. Me acompaña Miguel Gauna en la puesta en el aire. Gracias, Miguel. Está de vacaciones el Chelo Marín, así que le mandamos un abrazo grande. Pato Sulce y Patricia Brañeiro en la producción. Charles Invile allí en Control Central. Bueno, tenemos títulos. Enzo Fernández al Manchester City en 170 millones de dólares aproximadamente. Centavos más, centavos menos, casi 300 millones de euros en transferencia desde River, Benfica, Benfica, Chelsea, Chelsea, Manchester City. Ese es un título. Otro título, Pipo Grosito y un récord en San Lorenzo. Ya lo va a explicar Sergio Serratea y no es positivo. Este es un voto negativo para el técnico Pipo Grosito. Además, Omar De Felipe, nuevo técnico de Talleres. Y como si esto fuera poco, Independiente colgó el cartelito en liquidación. Y se empiezan a ir futbolistas de Independiente. Se fue Ábalos, se va Gutiérrez, se va Lo Mónaco. No queda ni uno en Independiente, la verdad que es una situación muy comprometida para el club de Avellaneda. Esto y muchos temas más, estamos hablando que ganó Francisco Cerúndolo en el Abierto de Estados Unidos, ya vamos a estar comentando también la noticia, así que lo primero que voy a hacer es saludarlo al Negro Romero en Córdoba. José Luis, querido, ¿cómo estás? Bienvenido al aire de Pasión Nacional.
1: Hola, Eladio, ¿cómo te va? Fuerte abrazo para vos, Sergio, cada uno de los compañeros, los componentes de la enorme producción del programa, a Patito, a Patricia y a cada uno de los operadores técnicos, Control Central, planta en Pacheco, en todas las plantas de la radio. Lindo día en Córdoba, bien primaveral. A esta hora, 19 grados, 44% la humedad, así que está para estar mateando en el patio, en una plaza. Está muy agradable el atardecer en Córdoba.
0: Perfecto, perfecto. Qué lindo, lindo día, ¿no? Se notan los días lindos, ¿viste? Qué bien que hacen. Te dan ganas de salir, ver la vida de otra manera ya.
1: Sí, de enamorarse, Dario. O sea, siempre dice cómo es.
0: Sí, querés ser el novio pegajoso. Bueno, y por supuesto que saludamos a todos los oyentes al 11-38-70-74-85, 11-38-70-74-85. Bueno, lo que nos quieran, estamos, por ejemplo, ¿qué opinan de San Lorenzo y la partida de Grosito? De Independiente y todo lo que se está yendo de Independiente.
2: Otro título
0: más tiene. ¿Cómo le va, Sergio Serratea? Muy bienvenido, muy bien. Gracias por quedarse.
2: Además de San Lorenzo, tengo otro título.
0: A ver.
2: Haciéndolo de Enzo Fernández y sí, demás. Sí. Nicolás Tagliafico.
0: Sí. ¿Al Atlético?
2: Está a punto de ser jugador del Atlético.
0: ¿El Atlético de Madrid?
2: Sí, señor.
0: Otro
2: argentino más en el equipo del Cholo.
0: Otro argentino más que va a tener problemas, porque todos los argentinos tienen problemas en el Cholo. Con el Cholo todos tienen problemas. Creo que son ya 22 Sí, los que han pasado.
2: Han tenido infinidad de jugadores.
0: Los que han pasado. El primero que estuvo cuando llegó él, porque llegó en el 2011 el Cholo Simeone, sí. Salvio.
2: Estaba, el Toto Salvio,
0: el Toto Salvio. Y de ahí en más empezábamos y han pasado muchos, ¿eh? Han pasado muchos. Que han estado muy poco tiempo. Así que bueno, puede ser entonces nuevo futbolista de Atlético de Madrid y una defensa con el Cuti Romero, con Tagliafico y una delantera con Julián Álvarez, que parece que se queda allí en,
2: sí,
0: en
2: Atlético.
0: Sí, sí, hasta fin de año se va a quedar, sí. Se aguardará el año que viene a ver qué pasa. Pero por el momento, por así lo convencieron, el Cuti Romero, lo charlaron un poco, ahora sí va Tagliafico.
2: También se dio cuenta que no había tiempo para
0: no había posibilidades, sí, tiene que cambiar, tiene que darle para adelante, si al fin y al cabo está jugando al fútbol.
2: El único tema es, yo creo que con el cuerpo técnico no va a haber problema, o seguirá la reacción que había antes. Digo, con la gente.
0: No, pero la gente, el hincha es así. El hincha le hiciste un par de goles de esos que ganaste un partido que...
2: No, por eso.
0: Sí.
2: Los va a tener que hacer.
0: Una cosa que fuese defensor y otra cosa que es delantero. Julián, si anda bien, si la... Bueno,
2: hablando de defensor, el domingo que me tocó estar con Domper en Independiente, en la transmisión de Nacional, y... Uno de los títulos que vos dabas, el cartelito de Independiente vendiendo jugadores.
0: Sí, claro.
2: Era increíble cómo la gente de Independiente en el segundo tiempo se cansó de algunos jugadores y cada vez que tocaba la pelota Marcone, lo chiflaban sin parar. Pero estoy hablando de un pase atrás, no estoy hablando de perder una pelota.
0: Sí, sí, sí, sí.
2: Se la daban a Marcone, lo chiflaban. La tocaba el pibe Rayago, el marcador central que puso.
0: Lo ovacionaban.
2: Lo presionaban, aunque le errase a la...
0: Pero a mí me parece que eso está mal.
2: Lo terminó contagiando el pibe, porque claro. El pibe venía jugando bárbaro.
0: Claro.
2: En esa situación de, se la doy a Marcone, a él lo chiflan y a mí me aplauden, el pibe se puso nervioso, claro. Y empezó a regalar cada pelota.
0: Exacto, exacto, porque en lugar de beneficiarlo, lo perjudicás. Y a Marcone ya está hecho, Marcone. Pero además lo triste es que Marcone es un futbolista que dio todo por jugar en Independiente, porque
2: sí,
0: es
2: fanático de Independiente.
0: Fanático de Independiente. Sí. Se puede equivocar. El otro día me parece que la culpa no fue de Marcone, fue el armado, era el único mediocampista defensivo, sí, que tenía Independiente.
2: Y los goles de Gimnasia Mendoza parten de pelotas que por ahí uno no se da cuenta en un compacto, pero viéndolo ahí, Independiente sale jugando muy mal del fondo. Claro. En la mitad de las pelotas las regalan siempre y los goles vienen por pelotas que regala Godoy en tres cuartos de cancha.
0: Godoy regaló dos de los goles.
2: Sí,
0: los
2: por
0: tres
2: eso
0: goles.
2: Te digo.
0: Y bueno, entonces no es culpa de Marcone solamente, es culpa de todos. Como culpa de San Lorenzo. Hablamos de San Lorenzo ahora. ¿Quiénes son los culpables de San Lorenzo para que Gorosito dure 8 partidos y se convierta en el técnico que más corto periodo estuvo, sí, al frente de San Lorenzo, no siendo interino?
2: A ver, claramente la dirigencia, pero la dirigencia también con errores.
0: Anoche la transmisión que hicimos con Nicolás Álvarez
2: y
0: Yuli Nataluti, Yuli empezó a decir que si San Lorenzo no lograba un buen resultado,
2: no,
0: corría peligro que...
2: La información, Juli lo tiró la semana pasada.
0: Y empezó con eso y dale, sí, todo el partido estuvo ahí, nosotros le decíamos que era una locura. Bueno, y bueno, fue una locura.
2: La historia es que Juli, cuando lo contó la semana pasada, también algunos reaccionaron como vos, y después averiguando, la información era que la dirigencia ya lo tenía decidido desde hace una semana. Si perdía con Instituto, se acababa el ciclo Gorosito. Pero no es solo los malos resultados o lo mal que puede jugar el equipo. Había otras cosas que fueron molestando a la dirigencia de declaraciones de Gorosito. Y te estoy hablando desde la primera conferencia.
0: La que dijo el Amen Citinelli.
2: Claro. Cuando yo te traigo y vos me decís que San Lorenzo tiene que estar unido, tenemos que estar todos juntos, hasta ahí está perfecto. Cuando nombró a Lamens y a Tinelli, esta dirigencia se puso muy enojada con Pipo. Pero la gente reaccionó también, porque la gente no los quiere ver a Lamens y a Tinelli. No quieren ni que pasen por tres cuadras a la redonda de la cancha. Entonces, también la gente...
0: Claro.
2: Se puso en contra de Pipo.
0: Sí,
2: después está la de la salida de los jugadores que fueron colgados.
0: Claro.
2: Que Pipo dijo, yo soy empleado del club, al estilo Coudet, yo soy empleado del club. Cuando Pipo llegó y le dijeron, mirá que esta situación es así. Ok. O sea, si bien no la decide él, él da el ok.
0: Y bueno, pero si no da el ok, no, mejor no lo contrataba.
2: Obviamente.
0: Ahí.
2: Pero bueno, él en conferencia de prensa se lavó la mano. Sí. Otro enojo más. Y después, el equipo que no funciona. Y los jugadores que vinieron por pedido de Pipo.
0: Claro. Sí, sí, sí, sí. Y ahora, ¿cómo queda? Lo trajo a Farías y ni siquiera lo va a entrenar.
2: No lo va a poder debutar.
0: No, no lo va a poder ni siquiera entrenar.
2: Bueno, va a dirigir Perazzo. ¿Dirigió hoy la práctica?
0: ¿No va a transmitir entonces? ¿No relata más acá en RAL, en Radio Nacional? Va de, o decís Walter Perazo.
2: Walter Gol.
0: Walter Gol. Acá tenemos Martín el muñeco.
2: Para los viejos, Walter Gol Perazo.
0: Sí, claro, Walter Gol Perazo.
2: Que algunos dicen, Perazo dirigió mucho tiempo el ascenso.
0: Sí, claro.
2: Y ha tenido muy buenas campañas y en el ascenso.
0: Dirigió Primera División, sí, también. Dirigió Olimpo de Bahía Blanca, claro, mucho tiempo en Primera División.
2: Pero tiene... Lo que pasa es que por ahí los pibes no, ni están enterados ni de la campaña de Perazo como jugador y menos de la de técnico. Pero el último periodo de Perazo como entrenador hace un par de temporadas en Temperley fue muy bueno, debo decir. Ahora, va a dirigir el sábado el partido con Talleres para darle tiempo a la dirigencia para buscar un nuevo entrenador.
0: No sé, no vaya a ser cosa que siga Perazo hasta fin de año.
2: Yo no lo descartaría, sí, por los nombres que ahora empezamos
0: a ver los nombres. Métete, José, para preguntar, consultar, métete. José Luis Romero en Córdoba, déjelo, también.
2: Y no me interrumpas mucho, por favor.
1: Déjenlo a Perazo, dejen de joder. Como lo tendrían que haber dejado, ayude. No sé qué quieren. Cuando los socios van a empezar a gritar, es culpa nuestra. Es culpa nuestra. A ver, antes yo quería ir a la cancha un domingo. Iba a la boletería y compraba la entrada. Ahora imposible, porque está bien el reaseguro de los clubes de tener que los socios le paguen la cuota. Todo eso que están en la cancha de San Lorenzo, de Talleres, de Independiente. Es decir, toda esa gente era que votó a este, votó a este, votó a este. Háganse cargo también.
0: ¿Sabes lo que pasa, José? Estoy de acuerdo con vos. El problema, me parece a mí, es que no hay dirigentes.
2: No hay opción. Por ejemplo, en Independiente, que hay elecciones.
0: Las opciones siempre son todas malas. Entonces vos votás. Claro. A ponerle que vayamos Sergio y yo, y los dos somos malos. Te votan a vos, me votan a mí. Cualquiera que gane, no es que lo sacamos adelante. Sí. No, lo hundimos.
2: Claro.
0: Es decir, a lo mejor uno lo va a hundir más, otro lo va a hundir menos, pero ninguno va a ser idóneo en el cargo, sí, para cambiar la historia. Y me parece que eso es lo que está pasando en la dirigencia argentina.
2: Lamentablemente, la dirigencia de San Lorenzo, Independiente, pasa un caso similar. Lamentablemente, no está bien lo que voy a decir, porque no debería ser así, pero si no entran con mucha plata para poner, no hay manera. No hay manera.
0: Es muy difícil.
2: Y está mal que sea así.
1: Y ahí está, Sergio. Ahí está. Si vos vas con buenas intenciones, nosotros tres, sí, nosotros nos hacemos cargo de la comisión directiva de San Lorenzo. Vamos a poner el técnico que conoce las inferiores, vamos a hacer una campaña modesta, austera, vamos a poner los pibes, basta de traer troncos que después nos inhiben, nos hacen juicio, basta, basta. ¿Sabes cuánto los votan? Ni la familia nuestra los vota. No,
2: eso.
1: Votan al bercero, al chamullero, que... Y bueno, jódanse, hermano.
0: Sí, la situación es desesperante. Los clubes grandes en este momento, sí, San Lorenzo, Independiente, es prácticamente la misma. Sí, sí. Y hace muchos años que vienen así, ¿eh? Pueden ganar un título que a lo mejor, porque como decís vos, aparece la plata, alguien pone plata y entonces arman un plantel, pero como lo ganás también lo perdés, porque son jugadores prestados, porque después tenés que devolver, y te sale 10 veces más porque te endeudás y no podés retener los jugadores, los terminás vendiendo o en este caso son de grupos empresarios, no sacás nada y te quedás sin nada.
2: La única manera es, como dice el negro, ser prolijo, ser austero y bancarte la que venga. Y que la gente sepa que se tiene que bancar la que viene. San Lorenzo jugando así el año que viene va a pelear el descenso.
0: Y hay otro tema, porque, por ejemplo, Álvarez había armado un plantel, después él separaba futbolistas, después no quisieron porque se metió un empresario ahí en el medio, entonces tuvieron que retrotraer, se fue Álvarez.
2: Sí.
0: Vino Grosito, algunos se fueron, entonces quedaron de los jugadores que estaban, qué sé yo, pero él trajo otros jugadores, sí, de acuerdo a su punto de vista, lo echan.
2: Sí.
0: En 8 partidos lo echan. Ahora vendrá otro, y ya el libre pase está cerrado, y querrá a lo mejor una campaña más o menos de acá a fin de año, pero cuando llegue a fin de año va a decir, no, esto que te trajo Gorosito a mí no me gusta, otra vez afuera.
2: Seguro, sí.
0: Así no se puede.
2: Bueno,
0: así
2: a ver,
0: no se puede.
2: Nombres.
0: Nombres, técnicos posibles en San Lorenzo.
2: Gustavo Quinteros. ¿Está libre?
0: De muy mal últimamente.
2: Sí. Independiente.
0: De muy mal trato con los futbolistas. Sí. Se va peleado con los jugadores.
2: Yo no lo veo. Por dos motivos. Uno, el económico. Para mí San Lorenzo no le da para pagarle a Quinteros. Y número dos, Quinteros, recordemos las últimas conferencias de prensa en Independiente, reclamaba todo el tiempo que necesitaba nombres de refuerzos importantes.
0: Sí.
2: ¿Va a venir a San Lorenzo?
0: No, entonces, para mí no.
2: Yo lo saco.
0: Yo creo que Quintero se debe estar esperando una posibilidad para irse del país o algún club que esté a la altura de sus pretensiones. No tanto de las dos maneras, deportivas y económicas, porque San Lorenzo hoy en deportivamente no está para muchas cosas.
2: Los dos reales. Uno, son dos con nombres obvios. Uno, Rubén Darío Insúa.
0: Claro, que está desocupado.
2: Pero, por lo que sé, Insúa no tiene intención de trabajar con esta gente.
0: Bueno, afuera Insúa.
2: Por lo cual, salvo que haya una charla para acercar partes, lo veo difícil.
0: Y queda uno que puede pelearle el récord a Grosito, que es Romagnoli.
2: Exactamente.
0: Para mí Romagnoli le pelea el puesto a Grosito ahí nomás, ¿eh?
2: Romagnoli, yo particularmente creo que no es momento para un tipo como Romagnoli.
0: Para mí, para eso yo lo dejo a Perazzo, ¿eh? Romagnoli y Perazzo,
2: puede ser, sí.
0: Yo lo dejo a Perazzo.
2: Sí, sí. Pero bueno.
0: ¿Por qué? Porque insisto, Perazzo es un director técnico con mucho más experiencia.
2: Obvio, sí,
0: porque
2: sí.
0: Estuvo en el barro, estuvo en el ascenso de su vez. Y tiene muchos años en el fútbol. Romagnoli ha dirigido muy poco y lo que ha dirigido le ha ido más o menos.
2: No, salvo una racha, lo charlamos hoy, salvo una racha en San Martín, con Mundo, salvo una racha con San Martín San Juan,
0: sí, sí.
2: Que igual el equipo se le iba al descenso, hizo una buena campaña en ese momento. Después no le ha ido bien, no le fue bien en San Lorenzo, no le fue bien el equipo que dirigió.
0: Otra pregunta es,
2: sí.
0: Por ejemplo, y lo sumo al negro, que Talleres lleva a De Felipe.
2: Sí.
0: ¿San Lorenzo qué tiene que buscar? ¿Un técnico de las características de De Felipe?
2: Tal vez.
0: ¿O un técnico de las características de Sampaoli? Para vos, negro.
2: No, Sampaoli no.
0: Te digo para que se diferencie bien los estilos, ¿eh? Porque Talleres se fue de vamos todos al ataque y no defiende nadie a un técnico como De Felipe, que primero vamos a ordenarlo
2: 4-4-2
0: y atrás para adelante, por lo menos que no nos hagan goles y después vemos si nosotros podemos ganar, pero por lo menos no perder, para empezar, ¿no?
1: No, sí, mira, justamente voy a repetir hoy lo que dije al mediodía. En otro momento, te hubiera dicho yo, conociendo al hincha de Talleres, te lo hubiera dicho el propio hincha de Talleres, te lo hubiera dicho el mismo Fassi, no lo traían a De Felipe. Yo creo que después se verán los resultados, después se verá. Pero es un técnico, viste que acá somos de etiquetar, viste, este es ofensivo.
0: Sí, defensivo.
1: Este es defensivo, este es conservador, este te mete el colectivo en el arco, viste, bueno, este juega horrible, sí, pero saca puntos. Bueno, hoy, con lo que tiene Talleres, si los otros días 21 jugadores con centro, si no tenía más, y lo sacó a Martínez, a Bartichotto, no jugaban, se quedó sin jugadores. Hoy está muy bien que lo traigan a De Felipe. Está muy bien. No va a lucir, quizás no sea el fútbol hoy que Talleres quería, porque Talleres siempre jugó históricamente bien al fútbol. Pero esta es la coyuntura y lo que tenés. En este momento tenés que tener alguien que, bueno, que no luzca tanto, pero que al menos te saque puntos y deja de perder. Porque de 7 partidos perdiste 6.
0: Claro. 6. Negro, ¿y a vos te parece que tendría que ir por esa línea San Lorenzo?
1: Sí, por eso te decía. Lo hubieran dejado a Judo en su momento. Bueno, perdió 3 o 4 partidos.
0: Bueno, pero en un momento dado...
1: Es porque no tenías más. No
0: yo recuerdo...
1: Sí, el guaso.
0: Claro, yo recuerdo en un momento dado, y vos, Sergio, me vas a... y así cerramos con San Lorenzo, me vas a corregir. En un momento dado Insúa no lo querían porque ya era defensivo, ¿te acordás?
2: Sí, sí, la gente estaba enojada con Insúa, sí.
0: Claro,
2: sí.
0: Que jugaba, que fuera al frente.
2: Sí, sí, sí, sí.
0: Y no tiene San Lorenzo para ir al frente.
2: No tiene manera. Es más, hoy lo que están pidiendo es, ¿para qué trajiste a, no sé, Álvarez?
0: Claro, Juan Pablo Álvarez.
2: Sí. Que juegue a la Stater, están pidiendo la
0: Sí, gente. Sí, yo creo que está, ahí en ese sentido se equivocó Grosito.
2: Para cerrar. Hay dos nombres más que yo voy a dar ahora.
0: ¿Dos o tres?
2: Dos. Lo que pasa es que hay uno que es combinado.
0: Hay uno que es doble.
2: ¿Usted recuerda que antes de Gorosito estaba todo arreglado con Muñaín y Muñaín no pudo venir a la Argentina?
0: Exacto.
2: Por el tema que no tenía la licencia internacional.
0: Perfecto, sí.
2: Hay gente trabajando para que la consiga. o que tenga algún tipo de autorización. Yo creo que no llegan. Yo creo que no llegan en este tiempo.
3: Afortunadamente.
2: No llegan.
3: Por ahí la rompe Muñaín acá, pero ¿sabes lo que es? No tiene experiencia como entrenador y tiene que dirigir en la Argentina.
2: Sí.
3: Que en la Argentina es muy difícil el fútbol argentino. Pero bueno, por ahí me equivoco y Muñaín viene y es Scaloni, ¿viste? Pero no creo. La verdad que no lo creo.
2: Ahora, a esta hora.
3: Tengo que opinar antes, si opino después del
2: sí,
3: lunes.
2: Sí, obvio.
3: Yo no lo traería a Scaloni.
2: A esta hora, y voy a tomar lo que vos decías de Felipe.
3: Sí.
2: A esta hora es o Romagnoli por un lado.
3: Bueno.
2: O la dupla acercada por el representante, que hace rato no dirige, Orsi Gómez.
3: Que después de salir campeón lo echaron de Platense, de Newell's.
2: Se fueron, sí. Pero se fueron de Platense ellos primero.
3: Se fueron de Platense primero, estuvieron sin dirigir y lo echaron de Newell's, le fue muy mal. Fue como Gorosito ahora.
2: Sí.
3: Más o menos.
2: Más o menos.
3: Sí.
2: Es verdad. Económicamente, por lo que tengo entendido, no darían los números. Pero hace rato no dirigen.
3: Y bueno, y es un grande.
2: Y tenés que volver a ponerte en cartelera.
3: Sí, claro, porque ya se te fue. El efecto campeonato ya se te fue.
2: Son una dupla que yo puedo decir que ha tenido muy buenos resultados en la mayoría de los equipos donde estuvo.
3: Muy mal le fue Newell's.
2: Muy mal. En la última le fue muy mal. Pero en la mayoría de los equipos
3: hicieron buena campaña. Sí, sí.
2: No significa que me guste como juegan siempre.
3: No, eso es otra cosa. Pero resultados han sacado.
2: Por eso voy a lo de Felipe. No significa que sea una dupla que va al frente en todos lados, ¿eh?
3: Sí, bueno.
2: Pero por ahí, a este plantel, le puede sacar agua a las piedras. Veremos mañana si hay alguna novedad. ¿Es Romagnoli o es la dupla por ahora?
3: Perfecto, bueno. ¿Algo más, Sergio?
2: Nada más.
3: Gracias, ¿eh? Cuídese. No vende nadie, San Lorenzo, no se va nadie y ya está.
2: Por ahora.
3: Sí. Bueno,
2: por ahora. Siempre todo por ahora. Puede pasar.
3: Todo por ahora, todo por ahora.
2: Puede pasar. Reñero va a jugar en Ferro, ¿eh? Chau.
3: Bueno, chau. Ah, ¿Reñero en Ferro?
2: Sí.
3: ¿Dónde estaba Reñero?
2: En el Lugo del Ascenso Español.
3: Ah, mirá dónde terminó.
2: El Príncipe Reñero va a jugar en Ferro.
3: Chau. Muy bien. Perfecto. ¿Puede jugar a Bacha ahora?
2: Sí, porque Ferro vende un jugador al exterior, entonces se le abrió un
3: ¿quién poco. Vende?
2: Vende un pibe a Qatar.
3: Ah, un pibe, no es ninguno de los...
2: No, vende un pibe a Qatar y se le abre el cupo.
3: Ah, mirá vos. Bueno, está bien, es un tipo de experiencia, hay que ver cómo viene. Gracias, Sergio.
2: Cuídese.
3: Muy bien, Sergio Serratea con las novedades de San Lorenzo de Almagro, agradeciendo a todos los oyentes. Volviendo al tema, ya vamos a ir con los muchachos. En este caso, vamos a ir al tema Messi. Y vamos a escucharlo a Maradona en el año 2005, hablando sobre Lionel Messi, porque dejo una reflexión que es, a ver, si nos acordamos de esta frase del difunto más presente, dijo Jorge Valdano. Lo escuchamos a Diego.
4: Sí, sí, muy parecido, muy parecido. Y lo vi, lo hablé anoche con él, me quedé a solas con él un ratito para hablar un poco de lo que le estaba pasando y la verdad que es un pibe muy muy muy centrado, está muy bien, está con toda su familia. No, vos sabés que lo que más me sorprende de Lionel es que Lionel lleva la pelota con el empeine y la lleva y no tiene que ocuparse de la pelota, él se tiene que ocupar de la velocidad.
3: Claro.
4: No tiene problemas de manejo.
2: Casi que él no la siente, mirando, ¿no?
4: Claro, él siente la pelota.
3: Sí. Claro.
4: ¿Me entendés? A diferencia de otros jugadores que por ahí tienen que mirar la pelota para sentirla. Él no. Él tiene que ocuparse de la velocidad y del que está ahí y ya la lleva acá. ¿Me entendés? Él siente la pelota. Entonces esta es una gran diferencia con otros jugadores. No, creo que él es Messi. Él va a ser Messi. Él va a ser Messi. Él no va a ser ni mejor ni peor que Maradona. Ni él va a ser Messi con todas las de la ley. Porque se la banca, porque se ve que tiene pasta.
3: Ahí está Diego hablando sobre Messi. Qué reflexión, ¿no, negro, de Diego? Estamos hablando de 21 años esto, ¿no? Recién debutaba en la selección mayor.
1: Tremendo, ¿no? Tremendo lo de Maradona. Digo, qué bueno que se rescaten esos audios, esos...
3: Sí, porque ya sabemos, ¿no?, todo el final ahora, ¿no? Ya pasó toda su carrera, ahora tiene una dimensión tremenda en este momento, muy, muy grande.
1: ¿Cuánto hemos hablado de Maradona, ¿no? De lo que ha sido como futbolista. Todo el mundo habla bien de Maradona, como también hay mucha gente que, por su forma, qué sé yo, en la vida privada, ¿viste? Y bueno, razones, por posicionamiento político, muy cuestionado también, y obviamente aplaudidos por otros. Pero digo, el tipo cuando hablaba de fútbol, qué visión que tenía. Digo, añado esto porque también me acuerdo de un episodio hace mucho, no sé si estaba comentando para la tele, jugaba el Barcelona cuando estaba Rivaldo. Y el relator decía, bueno, tiro libre para el Barcelona. Y fue Rivaldo, y viste que Rivaldo le pegaba un fenómeno.
3: Sí.
1: Y Maradona dijo, tiene que mover, no me acuerdo si dijo, tiene que mover el talón un poquito más atrás, tirarse para atrás y ahí lo mete. Como está parado ahora, no lo mete. Pero la jugada hizo eso y la clavó.
3: Claro.
1: Es decir, mira cómo sabía de fútbol, ¿viste? De pronto uno decía, bueno, Maradona como técnico, y quizás no, ¿viste? Pero digo, qué visión que tenía, ¿eh?
3: Oh, sí,
1: ¿Cuántas cosas fue diciendo, hablando de FIFA, de esto, de los jugadores? Y dice, qué bárbaro, ¿no? Cómo sabía el tipo, ¿no?
3: Bien, sí, tremendo. Lo de Diego es fantástico, ¿no? Como me gusta la frase de Valdano que lo dice, que es el ausente más presente. Bueno, vamos a escucharlo a Mario Kempes sobre Lionel Messi, sobre su retiro de la selección argentina.
5: Leo, hoy es un día muy difícil para todos los argentinos. Vos llevaste la camiseta argentina como nadie. 207 partidos, 125 goles. El goleador histórico de la selección. El jugador con más presencia en nuestra historia. Y lo que hiciste en este Mundial, a los 39 años, llevándonos otra vez a una final. Eso también fue una grandeza. Gracias por darlo todo. Por el 2022 en Qatar. Por cada gota de sudor que dejaste por esta camiseta. Como dijiste vos, se van cerrando etapas. Y esta, la tuya, con la selección, va a quedar como la más grande que vio el fútbol argentino. Gracias, Leo. De un campeón del mundo a otro, la selección y toda Argentina que van a estar eternamente agradecidos.
3: Bien, la palabra del matador Mario Alberto Kempes, que ayer hablábamos mucho de Kempes también, que la gente lo recordaba. Bueno, buenas tardes, amigos de Nacional, 7:30 de la tarde en este momento, escuchándolo, dice, hablando de septiembre, me recordó Mario Sánchez, Eladio, dice, en Rambito y Rambón. Hablando de los pajaritos, las flores, qué cómico Mario Sánchez, tremendo, ¿no? Un saludo al Negro Romero, soy Coli desde 28 de noviembre, Santa Cruz. Qué grande Mario Sánchez, lo conocía Mario, sí. Miriam de Quilmes, deseo que con Leo Poncio haya finalizado el calvario en nuestro River y comience una nueva etapa con muchos triunfos. Chau. Buena suerte, gracias Miriam. Hola, soy Julio de Fama y ya Tucumán. San Lorenzo echó a Ayude y es lo mejor que tuvo, ahora que lo dejen a Walter Perazo, que es un muy buen técnico. Eladio y equipo, Gigantes, excelente programa, me hubiera gustado que Messi se retire jugando con la Celeste y Blanca. Abrazo grande, soy Amadeo Pistán desde Tucumán. Aguante Nacional, papá. Qué buena reflexión esta, ¿no? Que se hubiese retirado jugando con la Celeste y Blanca. ¿Por qué no? Podría haber sido tranquilamente, podría haber estirado él, podría, a lo mejor lo hace, ¿no? A lo mejor el último partido de su vida deportiva lo hace con la selección argentina dentro de un año, dos años. ¿Quién le va a decir algo si quiere jugar un partido con la selección argentina? ¿Alguien le va a decir algo? Nadie le va a decir nada, ¿no? Vamos a ir las novedades de Boca, porque mañana tenemos un partidazo y lo va a transmitir Sergio Serratea en el Kempes. Mañana juegan Boca y Vélez. Hablamos de Boca y después vamos a escucharlo a Rodrigo Ruiz hablando de Vélez. Ahora, Damián Zárate, novedades del Ceneice, que ya está en Córdoba.
6: ¿Qué haces, Eladio, querido? Abrazo enorme en el comienzo del segundo tiempo de Pasión Nacional, en el aire de la radio más grande de la Argentina, y en el comienzo del último trimestre del año, con muchos desafíos para Boca por delante, con un plantel cada vez más corto, porque Boca oficializó la salida del changuito Ezequiel Ceballos, que se va al Monza de Italia. Se queda oficial esto, por página y por redes, se queda con el 40% de una plusvalía, que es el monto que excede a esta venta. Así que el plantel cada vez más corto. ¿Y a qué me refiero? La situación principalmente de Milton Delgado, que se va a ausentar por lo menos los próximos partidos por una pequeña molestia muscular, aunque parezca una redundancia, pequeña lesión muscular. No va a jugar el partido contra Vélez de mañana en Córdoba, cuando tenga que enfrentar a Vélez por octavo de final de Copa Argentina. De hecho, es el último cruce de octavo de final de Copa Argentina, y tampoco, yo creo que tampoco llega al partido con el San Pablo del martes próximo, porque estamos una semana, y por más pequeña que sea, es difícil, salvo que lo estén preservando. Así que veremos qué termina sucediendo. Lo que sí puede pasar con la lesión de Delgado, aunque sean características diferentes, es que Lautaro Bianco, que hablamos de él la semana pasada, el número 10 de la reserva, con la lesión de Aranda, hablamos de esta situación, es que puede estar en el banco de los suplentes en el partido de mañana contra Vélez, ¿eh? Así que veremos qué termina sucediendo. Bianco, primera convocatoria. Está Lozano, que finalmente en la última nómina no estuvo, y también está Pellegrino, y queda al margen Delgado. Así que eso es lo más importante de la jornada. Y sumamos también, en cuanto a lesiones, que fue operado Adam Barreiro de su hernia lumbar y que recién estaría disponible para comenzar la temporada 2027. Así que vos tenés ya a Aranda, a Barreiro, que piensan en el 27. Habrá que ver si Pellegrino para el mes de octubre se lo puede, a Bataglia, no Pellegrino, a Bataglia se lo puede pensar para el mes de octubre y el último rato que le quede a este almanaque 2026. Eladio, cualquier novedad, volvemos. Te mando un abrazo enorme.
3: Abrazo enorme, Damián Zárate. Voy ahora a saber novedades de Vélez, el rival de Boca mañana en la Copa Argentina. Aguante la Radio Nacional, soy Jorge de Recreo, Santa Fe. Aguante Colón, siempre, muchachos. Mañana gana Vélez a Boca, dice Jorgito de Recreo. Ahora, Rodrigo Ruiz, todo tuyo.
7: Hola, hola Eladio, un saludo grande para vos, para todos los compañeros, para los oyentes. Un Vélez que ya está en vuelo y llegando a la provincia de Córdoba, en donde mañana, con transmisión de nuestra radio, va a enfrentar a Boca Juniors. Para el pueblo fortinero es un rival y un escenario especial, ya que la última vez que se han enfrentado por este certamen federal, el Fortín se alzó con la victoria en semifinales de la edición 2024 por 4-3 con dos tantos del Chiqui Agustine Bouzat. Así que será un partido más que especial para la gente de Vélez. El equipo de los mellizos viene de un encuentro con polémica ante el Deportivo Riestra, la igualdad 1-1 en el Bajo Flores, y en las últimas horas llegó el segundo refuerzo. Se trata de Ronaldo Martínez, que firmó su contrato por 18 meses a préstamo desde Talleres, con cargo y con obligación de compra. Este delantero paraguayo, que se sumó y ya tuvo dos prácticas, tendría la chance de debutar mañana ante el equipo de el Vasco Arrobarrena. El 11 de el Fortín, sin confirmar el audio todavía, con Marchiori, García, Silvero, Mamana y Elías Gómez, Robertone, Aliendro, Baeza, Lanzini, Pellegrini y el debut del paraguayo Ronaldo.

0: El pase Tagliafico continuará en el fútbol francés, no se hace el pase al Atlético de Madrid. Pausa y ya seguimos con el Negro Romero y vamos a ir a Rosario para vivir el clásico rosarino con Nacho Sansón. No se vayan.
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11: Pasión Nacional, segundo tiempo, mi amigo, con el Negro Romero en Córdoba y con Nacho Sansó en Rosario. Hola, Nacho, bienvenido, qué gusto tenerte.
12: ¿Cómo estás, Eladio, querido? El placer de saludarte y de saludar a todos los compañeros que hacen el segundo tiempo de Pasión Nacional. ¿Cómo andan?
11: Bien. ¿Cómo está Rosario? Esperando ese clásico. Me imagino lo que hoy ya es martes, va subiendo la temperatura a medida que pasan los días. ¿Cómo es el trato familiar cuando hay hinchas de Newell's y de Central en la familia? ¿Se hablan antes del clásico? ¿Se hablarán los matrimonios antes del clásico?
12: El hermetismo de puertas adentro en las casas es total, se corta con un bisturí. El clima, de hecho, ayer cuando Juan Pafundi pitó el final de Estudiantes 0, Newell's 0, el clásico empezó ahí.
11: Claro, exactamente.
12: Empezó ayer a la noche cuando ya no hay otro compromiso más que el partido del día domingo y la calle ya lo siente. Particularmente... en la ciudad de Rosario, más allá de lo que uno ve de afuera, puertas adentro hay como mucho hermetismo, mucho respeto, hay cuestiones que no se tocan para no herir susceptibilidades y que cada uno haga sus rituales como se debe, ¿no?
11: Claro. Bueno, ¿y quién llega como favorito? Sigue siendo favorito Central porque le lleva una ventaja tremenda a Newell's y últimamente siempre tiene mejor plantel, tiene mejor llega en mejor momento y bueno, en los últimos clásicos inclusive lo tuvo a Di María, así que inclusive uno ganó él directamente con su tiro libre, siempre le aparece alguien para ganarle el clásico a Newell's, pero bueno, Newell's llega en este momento, por lo menos no llega perdedor, Central llega en mal momento, pero me parece a mí que jugador por jugador siempre es mucho más Central que Newell's.
12: Yo creo que Central tiene un mejor plantel que Newell's Old Boys, pero desde lo futbolístico, desde los desarrollos que venimos viendo, es un poquito más Newell's. Ayer estuvo a la altura contra Estudiantes, viene de ganar dos partidos.

0: partido salirlo en condición de local. A Newell's le cuesta salir del Parque de la Independencia, y a Central hay un factor importante de que no se han cumplido ciertos objetivos, y hacía mucho tiempo que no veía al hincha de Central ensañado con un entrenador y con ciertos jugadores. A ver, una silbatina el sábado, tanto en la previa, en el durante y en el después del partido, para Jorge Almirón, que empieza a caminar verdaderamente por la cornisa, y para jugadores como, por ejemplo, Enzo Copetti, totalmente resistido por la tribuna, chiflado cuando le tocó entrar el otro día ante Gimnasia de La Plata, donde fue derrota y donde Central demostró verdaderamente un flojo desempeño. De todos modos, siempre lo marcamos, son partidos aparte, son, hasta te diría, son torneos aparte, donde Central en el último tiempo viene sacando una importante ventaja, pero la sensación que hay en Rosario es que Newell's en el torneo gana y suma por Kudelka, y Central está donde está, sumando y animando a pesar de Jorge Almirón.
1: Está bien. Bueno, aguardaremos. Te hago una pregunta. ¿El clásico rosarino es más importante que el de Talleres Belgrano? Así después le pregunto al negro al revés, a ver qué dice él.
0: Para vos es más clásico. Para esta ciudad, por supuesto, yo te voy a decir que sí, que me parece que casi mano a mano peleándole en esta ciudad al Boca River. De hecho, muchos dicen que el clásico más picante es este Rosario Central frente a Newell's, porque se enfrentan poco, porque hay pocas chances de encontrarse, son solamente dos al año, y entonces se lo vive como una verdadera batalla.
1: Y además porque Rosario tiene bien marcado la diferencia en equipos de gran convocatoria como son Central y Newell's, en tanto Córdoba lo tiene un poco más repartido, si bien es cierto que está Talleres y Belgrano como las máximas expresiones, después está Instituto, que tiene su gente también. Negro, ¿cuál es tu opinión? ¿Es más importante el clásico rosarino, o para vos Talleres Belgrano es más que el clásico Newell Central?
2: Nacho, querido, te mando un fuerte abrazo. No, es más grande el clásico de Córdoba.
0: Abrazo grande, querido.
2: No, a ver.
1: Si no te fía el de la esquina después.
2: Te estoy sacando fiado hasta que no te el sueldo.
1: Claro, hay que sacar fiado, papá. Sí. Lleva la libreta, no te olvides llevar la libreta.
2: Sí, lo que sí yo valoro aquí en Córdoba, lo que sí valoro es que son clásicos más tranquilos.
1: Sí, bueno, claro.
2: Yo a la distancia, en los clásicos rosarinos, querido Nacho, corto clavo. Por ahí ahora, porque uno, viste, va viendo todo el contexto, sabido es lo que ha sufrido Rosario con los narcos y toda esta historia, la inseguridad que va mermando y uno lo celebra, ojalá que haya inseguridad cero, pero viste, qué sé yo, leo noticias que después se enfrentaron, crímenes, asesinatos, y eso acá, te digo, felizmente en Córdoba, sí, se cargan lo folclórico, viste, pero no pasa de eso. Puede que alguna vez, muy allá lejos, haya ocurrido un hecho luctuoso, pero en ese sentido, acá en Córdoba, que por ahí uno puede decir, bueno, es menos intenso que el clásico de Rosario, pero al menos, no, te digo, sí, nosotros estamos tranquilos en ese aspecto.
1: Mira vos,
0: acá mientras van pasando los partidos, van pasando el tiempo, eso, todo lo contrario, se va acentuando, y por eso te marcaba que muchas veces ese folclore se pasa de rosca y se transforma en violencia, y después vemos las noticias, todo lo que sucede, ¿no?
1: Sí, ojalá, deseamos, mejor dicho, más que ojalá, deseamos que el próximo domingo, 14:45, ¿verdad?
0: Exactamente.
1: Domingo 14:45 en la cancha de Central, haya un partido de fútbol, que gane el que juega mejor, el que lo merece, y que nada más termine ahí. Después siempre hay revancha en el fútbol, más allá que hace mucho que Newell's no le puede ganar, pero bueno, en algún momento se va a dar. También tiene mucho que ver cómo son cómo se arman los planteles y cómo son las comisiones directivas y cómo van trabajando para lograr un triunfo. Nacho, ¿algo más?
0: ¿Algo más? Sí, por supuesto, porque después de 12 años se repite el árbitro del Clásico Rosarino. Será el mismo que impartió justicia en el semestre pasado, Yael Falcón Pérez. Será el árbitro, Lucas Novelli estará en el VAR 12 años atrás. Esto había pasado con Patricio Lustó. Bueno, el mismo árbitro para impartir justicia que el semestre pasado, que el próximo domingo, 14:45 en Arroyito.
1: ¿Cómo lo toman, Central y Newell's, que se repite el árbitro?
0: Ya estaba leyendo, me llegaron algunos mensajitos hinchas de Newell's, totalmente el descontento de los hinchas leprosos. En Central, por supuesto, no le dan mucha importancia, pero en el mundo Newell's verdaderamente sí empiezan a decir el tema del peso en AFA y se empiezan a poner nuevamente cosas sobre la mesa.
1: Nacho, la seguimos, ¿te parece?
0: La seguimos, Eladio, la seguimos en la semana. Abrazo grande para todos.
1: Nacho Sansó desde Rosario, esperando el clásico rosarino. Vamos a escuchar las novedades de River. Está Agustín Domper aquí en Radio Nacional. Hola, Agustín, bienvenido.
3: Hola, Eladio, qué gusto saludarte en este segundo tiempo de Pasión Nacional. Hablamos de River de cara al duelo del domingo, primer partido de Poncio como local en su interinato de River como entrenador con su público. Las novedades pasan por la salida de Lautaro Rivero al fútbol de Arabia en una cifra cercana a los 5 millones de dólares. Finalmente Martínez Cuarta se queda, por lo menos hasta fin de año, y River va en búsqueda de un central, teniendo en cuenta esta venta de Rivero, la venta de Freitas al Flamengo y lo que va a ingresar por Enzo Fernández, que son alrededor de 5 millones de euros por la venta de Enzo al City. River negocia intensamente de acá hasta mañana por Fran Álvarez, el central de argentinos, que además ya tiene a Tobías Ramírez en el club. Alguna vez jugaron varios partidos juntos en argentinos y River podría tenerlos juntos para este segundo semestre a los dos centrales y que junto con Otamendi alguno de los dos se gane su lugar. Esa es la noticia de último momento. River negocia por el central de Argentinos Juniors. La seguimos mañana. Abrazo enorme.
1: Abrazo enorme, Agustín. Bueno, guardaremos a ver qué hace River, que quiere traer un central nuevo. No se sabe qué puede pasar con el futbolista, en este caso Rivero. Parece que Martínez Cuarta, lo dijo Agustín, recién se queda. Bueno, veremos qué va a ocurrir con River, que tiene ahí algún problema defensivo si es que se va Rivero. Los centrales de River, salvo Tamendi, no conforman, ni Martínez Cuarta, que está en un mal momento, ni tampoco Rivero, que también está en un mal momento, hace tiempo que no viene jugando bien. Vamos a ir ahora a Independiente para que nos cuente Rubén Santos las novedades del Rojo, fundamentalmente el detalle de la transferencia del chileno Gutiérrez. Dale, Rubén, bienvenido.
4: Eladio, querido, ¿cómo va? Un saludo fuerte para vos. La noticia más importante de este día en Independiente es la venta del chileno Maximiliano Gutiérrez, que se va a jugar al fútbol ruso, al Dinamo de Moscú, más precisamente que pagará por su ficha 7 millones de dólares. Recordemos que Independiente tiene la mitad del pase, la otra mitad pertenece a Huachipato. Esta transferencia se había enfriado porque había llevado a dos jugadores ya la semana pasada el Dinamo, entre ellos otro chileno, Gonzalo Plata. Parecía que se caía definitivamente, pero la reflotaron y hoy finalmente se ha dado esta transferencia. 7 millones de dólares. Independiente le debe pagar a Huachipato los dos por haberlo traído en su momento, con lo cual Independiente, con los números finales, le quedarían alrededor de 2 millones de dólares. Así que bueno, habrá que ver, porque ya Independiente estaba buscando un delantero a la salida de Gabriel Ábalos. Habrá que ver si también suma algún nombre buscando para reemplazar al hombre que se va a jugar al fútbol ruso. Habrá que ver cómo sigue esta cuestión, pero ya Independiente tiene un jugador menos. Recordemos que el fútbol en Rusia, el libro de pases en Rusia, mejor dicho, se cierra el 10 de este mes, con lo cual había tiempo todavía, y aprovechó Independiente para definitivamente vender al jugador y que entre un dinero que para el club en estos momentos es sumamente importante. Abrazo grande, Ladio.
1: Abrazo grande, en este caso Rubén Santos con las novedades de Independiente y lógicamente lo que dijimos al comienzo del programa, Rubén, ¿no? El tema de los Mónaco que está ahí es inminente, la posibilidad de que sea transferido al Elche de España es lo que se está hablando, aguardaremos si esto se confirma o no en el cierre del libro de pases allí en España. Vamos a ir con Gerardo Murúa a Córdoba para saber las novedades de los equipos de la Docta y seguir charlando con el Negro Romero con todo lo que está pasando en este momento y con los oyentes que se van comunicando al 11-38-70-74-85. Mañana estamos con Vélez Boca. Ahora Gerardo en Córdoba, bienvenido.
5: Buenas tardes, Eladio. Gran abrazo para vos, los compañeros y la audiencia de Pasión Nacional Segundo Tiempo. Arrancamos con los cordobeses por la novedad más importante. A esta hora se ha definido que Omar De Felipe será el nuevo entrenador de Talleres. La dirigencia albiazul encabezada por Andrés Fassi y el entrenador bonaerense llegaron a un acuerdo para firmar hasta finales del 2027. De Felipe estará en Córdoba en las próximas horas y se hará cargo del plantel. Todavía no se sabe si estará dirigiendo el sábado ante San Lorenzo. Había sido el primer apuntado, sostenían el diálogo con Andrés Fassi, la cabeza de la dirigencia de Talleres desde la jornada de ayer, parecía todo encaminado y se ha terminado de confirmar la llegada de Felipe al conjunto albiazul hace minutos nada más. Nos cambiamos de barrio, Belgrano presentó su nuevo plan para la modernización del estatuto. Esto tiene que ver con la posibilidad de que haya una reelección para Luis Fabián Artime y además estirar de 3 a 4 años los periodos en que las comisiones directivas votadas por el socio están a cargo del conjunto celeste. Además, incluye la terminación con el proyecto El Gigante 360 que agregaría los codos al gigante de Alberdi para llegar a la capacidad a cerca de 45.000 espectadores, aunque parece tener el apoyo de la masa societaria, esto deberá definirse en una asamblea extraordinaria. Finalmente, Instituto sigue haciendo ruido en el torneo clausura, vuelve a ser líder luego de ganarle a San Lorenzo 1-0 anoche con el gol de Giuliano Cerotto. Una de las grandes figuras de la noche fue Matías Gallardo, que no solo se ha ganado la titularidad, sino que viene de rendimiento en rendimiento, jugando realmente muy bien en todos los partidos del torneo clausura. También Giuliano Cerotto es una de las figuras del equipo de Diego Flores, que lleva 5 victorias consecutivas en el torneo clausura, interrumpido por el empate ante Platense en Copa Argentina y la derrota por penales, pero sin embargo mantiene el paso en el torneo y se ilusiona además de pelear la punta con clasificar a una Copa Internacional.
1: Bien, gracias Gerardo, gracias a Marcelo de Zona Rural cerca de Villa Berté, Chaco, que se comunicó también al 11-38-70-74-85. Gracias a todos los oyentes que se van comunicando aquí de Radio Nacional, Gerardo Murúa con las novedades de los equipos de la Docta y con José Luis Romero recordando lo más importante. Bueno, Omar De Felipe, técnico de Talleres. Néstor Gorosito, que se fue de San Lorenzo, parece que la dupla técnica Orsi Gómez pican en punta. ¿Les podrá ir bien Orsi Gómez en San Lorenzo, José Luis? ¿Qué opinás?
2: A ver, lo sacaron campeón a Platense.
1: El tema es si lo dejan trabajar, ¿no?
2: Sí, sí, sí. No, bueno, pero viste en un sentido de la hinchada de Platense, uno dice, bueno, San Lorenzo estamos hablando de un pueblo azulgrano, una movida de hinchas en todo el país.
1: Sí, pero los hinchas no juegan, juegan los jugadores, ahí está el problema.
2: No, viste, es cierto, digo, pero viste que meten presión, lo cuestionaban a Zunino, que en su momento fue ayudante de la dupla Orsi Gómez. Pero digo, claro, lo que pasa es que, viste, el equipo grande, el hincha, hincha porque precisamente quiere tener protagonismo y ve que el equipo no le gana a nadie, que es una máquina de perder, y presiona al técnico, a lo mejor que lo quiere tanto al club como Gorosito, a lo mejor lo cuestiona al Pipi Romagnoli si viene, y bueno, pero también, viste, tenés que poner los pies en la tierra y decir, che, no tenemos mucho. Para eso cuestionemos los dirigentes, ¿para qué se metieron? Prometieron un montón de cosas y no la están cumpliendo. Es decir, porque digo, si no, así no va a andar ninguno, por más que los quiera el club, no va a andar nadie. Y bueno, habrá que ver, qué sé yo, si Orsi Gómez, si es que van, bueno, lo pueden sacar adelante, pero es muy difícil, porque si no tenés plantel, si no tenés jugadores de jerarquía, y viste, qué sé yo, la
1: complica.
2: Sí, la puede ir puchereando un poco, pero el hincha quiere más. Y bueno, no hay más que esto, ¿qué va a hacer?
1: Sí, eso es verdad. Vamos a ir a Santa Fe para saber las novedades de los equipos de la ciudad con Diego Terenciani. Hola, Diego, y también de Rafaela. Te escuchamos.
6: Hola, hola, ¿cómo les va? Un gran saludo desde Santa Fe, aquí con la actualidad de los equipos de la capital provincial. En Unión hay varias novedades porque se confirmó esta tarde la lesión de Mauro Luna Diar, que se tuvo que retirar con una molestia en el último partido frente a Sarmiento de Junín. Finalmente se confirmó que tiene un desgarro leve, grado 1, pero desgarro al fin en la parte posterior del muslo derecho. En contrapartida, ya Malcorra, recuperado, tuvo que ingresar para reemplazarlo en el partido y terminó siendo una de las figuras y convirtiendo un gol, así que ahí no hay muchos misterios porque el técnico va a utilizar seguramente el mismo cambio, pero ya con Malcorra desde el inicio para el partido del próximo lunes. Unión va a recibir desde las 19 a Instituto de Córdoba. Pero además, el técnico va a tener que meter otra vez mano en el equipo porque en las últimas horas Unión resolvió vender al uruguayo Maison Rodríguez al Krasnodar de Rusia. Es una transferencia que le va a reportar a Unión algo más de 2 millones de dólares por el 50% del pase, que era posesión del Tatengue. El otro 50% es propiedad de Juventud Las Piedras de Uruguay, que también se desprende ese porcentaje en la negociación. Esto le va a abrir a Unión la posibilidad de un cupo extra más de incorporación. Ya lo tiene por la lesión de Vargas, que dicho sea de paso se va a operar en los próximos días en Buenos Aires, de la rotura de ligamentos cruzados, pero además tendrá otro cupo más extra de incorporaciones por esta transferencia de Maison Rodríguez. Veremos para el próximo lunes quién lo reemplaza en la saga. Una posibilidad es el pibe Fagioli, otra posibilidad es el uruguayo Rocha, que llegó como uno de los refuerzos en este mercado de pases. Por el lado de Colón, una buena noticia, teniendo en cuenta que Nacho Lago, que salió lesionado en el último partido frente a Racing en Córdoba, finalmente es solo un traumatismo lo que sufrió, no tiene una lesión de gravedad, y eso es una buena noticia para Delfino porque es el mejor jugador del equipo, es la gran figura y lo va a poder utilizar para jugar el próximo sábado, un partido totalmente determinante frente a Deportivo Morón. Colón lo tiene a 4 puntos en la tabla, Morón está segundo, Colón está tercero, y será una chance directa para el Sabalero de acercarse en la recta final de la Primera Nacional, tenerlo a mano para por lo menos terminar en el segundo lugar de cara al reducido. Recordemos, Colón juega el sábado a las 5 de la tarde este partido ante Deportivo Morón en el Brigadier López, y también se confirmó día y horario de la fecha siguiente. Fecha 29, Colón va a jugar ante Godoy Cruz en Mendoza el domingo 13 de septiembre desde las 18. Les mando un gran abrazo.
1: Abrazo grande, Diego Terenciani. Gracias, Diego. Bueno, gracias a todos los oyentes, a Jorge de San Vicente, también a Tito de San José de la Dormida, a todos los oyentes que se van comunicando y que se fueron comunicando. Nos vamos yendo, Negro, la seguimos mañana, ¿te parece, a las 7 de la tarde?
2: Dale, dale, dale, la previa acá en Córdoba, de Boca y Vélez, transmisión de nuestra radio. Así que un abrazo grande, radio, cariños a todos.
1: Un abrazo grande, mañana estamos con el gran partido entre Boca y Vélez, y lógicamente nos quedó allí Paredes hablando hoy de la selección, quizás también se vaya de la selección argentina, y hablando de los arbitrajes. Gracias a Miguel Gauna, a Pato y a Patricia, a Charlie en el control central, a toda la gente de la planta transmisora, a todos los oyentes. Nada más, mi nombre es Eladio Arregui, volvemos mañana a las 7 de la tarde. Que tengan una muy buena noche y que la pelota siga rodando en Nacional. ¡Chau!
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8: Las 8 de la noche en la República Argentina. La recaudación sumó 2 meses sin caída. La Agencia de Recaudación y Control Aduanero informó que los ingresos tributarios de agosto llegaron a los 20,5 billones, lo que representó una variación cero con relación a igual mes del año pasado. De esta manera, el gobierno sumó 2 meses seguidos sin caída de recursos. El Parque Nacional Iguazú alcanzó el 1 millón de visitas, el informe de Carmen Segovia.
9: Desde que asumió el presidente Javier Milei en 2023, la Argentina está mejor. Así lo aseguró el vocero presidencial Adrián Rabier, al tiempo que indicó que en el Poder Ejecutivo no se ve una situación crítica. También explicó.
10: Con Javier Milei desde 2023 para acá, donde la Argentina está mejor. Estamos mejor en materia de exportaciones, estamos mejor en materia de producción. Estamos mejor en materia de bajar la inflación, estamos mejor en bajar la pobreza, bajar la indigencia, estamos mejor en materia de seguridad. Digamos, yo no entiendo bien cómo no lo ven la cantidad de aspectos en los cuales la Argentina está saliendo adelante.
8: La información del tránsito con Ernesto Arriaga.
2: La rotonda de Cañuelas para continuar por la ruta 3 hacia la zona de Las Flores y Bahía Blanca, totalmente habilitada, máxima 90 para micros. La ruta 205, habilitada a Saladillo. La autopista del Mercosur, autovía del Mercosur, normal en la isla Talavera, entre los dos puentes de Entre Ríos, hacia la zona de Concordia y Chazarí. Por favor, luces bajas prendidas.
8: En Puerto Iguazú, en donde nos escuchás por AM710, la temperatura es de 20 grados con cielo despejado. Aquí en Buenos Aires, 15 grados, humedad 79%, cielo algo nublado.
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0: Y ahí estamos comenzando esta noche, en la noche nacional, por Radio Nacional Santa Fe, AM540, FM102.9. Y ahí estamos escuchando justamente a la agrupación estadounidense Vixen, esta agrupación de mujeres, el rock pop, muy rockero, con este tema, El amor es un asesino. Y parte de la canción dice, con la cruz en el corazón, espero sobrevivir. Tú eres el arma homicida. Mi amor, no me dispares. Eres un asesino, un homicida desalmado. El amor es un asesino, es mi perdición. Soy el tiro al blanco para un cupido vestido de negro. Ahí pasaba Vixen, Love is a Killer, El amor es un asesino, del año 1990. Poderosa balada que habla justamente de la resignación de una persona al darse cuenta que el amor, más que darle vida, la mata. Pero bueno, claro, tira para abajo. Es decir, el desamor de la otra parte es como ese asesino que mata ese amor, ¿no? De manera simbólica. Vamos a aclarar, porque si uno, viste, pone el amor es un asesino y lee, viste, ya va, del otro lado va a haber alguno que diga, ay, no, pero ¿cómo esto va? En fin. En la era de la cancelación, mis queridos amigos, son ya 9 minutos pasadas las 20 en la República Argentina, ¿eh? Acá estamos por AM540, FM102.9. También, como digo siempre, nos escuchan a través de la web en www.radionacional.com.ar, buscan LRA14. 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Ahí en el control técnico esta noche lo tenemos a Leo Cernetti, y después de las 21 lo tenemos a Lito Acosta en la mesa redonda acá en un rato. Kerelderash, ya llegó nuestro invitado, nuestro invitado estrella, amigo de la radio, ya de la casa, otro comunicador, también rockero, que tiene su programa de radio, después quiero que nos lo cuente. Así que, ¿cómo le va, estimado Lescano, Luis Lescano?
1: Hola, Mariano, ¿cómo andan? ¿Todo bien?
0: ¿Todo bien?
1: Bueno, sí, acá andamos, llegué.
0: ¿Llegaste?
1: Sí,
0: bien.
1: Sí.
0: ¿Qué tal la moto? ¿Bien?
1: Y la moto está ahí, está internada, pero...
0: No, me diga. ¿En terapia intensiva o no? Sí, ¿está en reposo?
1: No, esperemos que solo sea un ajuste de tuerca, no hay nada más. Vamos bien. A ver qué pasa.
0: Digamos que está... en reposo, sí, en estudio.
1: Sí, está ahí en revisión.
0: En revisión, muy bien, muy bien. Bueno, bienvenido, Luis. ¿Está linda la noche?
1: La verdad que sí.
0: ¿Está linda? Bueno, mira, porque vos sabés que hace 19 grados 9, yo supongo que ahora van a actualizarlo, porque esto es de la hora anterior, pero según el Servicio Meteorológico Nacional vamos a tener una primavera con lluvias dispares, desiguales, sí, dijeron. Muchos días nublados, uh-huh, y fresco, uh-huh, bastante fresco va a estar.
1: Ahora así está que, ideal.
0: Está lindo, te digo, porque ya para lo que es el domingo, mínima de 3 grados, máxima de 12, frío.
1: Se viene el fresco nuevo.
0: Lunes mínima de 2, porque estás ahí en las campiñas, hay en que los
1: seguir,
0: suburbios.
1: Hay que seguir con las camperas.
0: En los barrios bien suburbanos, hay que estar ahí en la
1: zona, zona rural.
0: ¿Cómo va, Luis?
1: Bien, amigo, bien. Gracias por la invitación de nuevo, una más, Mariano. No, bueno. Muchísimas gracias por el espacio.
0: ¿Y el olvido?
1: Y olvido, estamos tratando de olvidar, pero no podemos, es al pedo.
0: Es vos sabés qué cosa, eso envidio de las máquinas, ¿no? Claro. Los robots, de borrar la memoria hasta afuera.
1: Sí, no.
0: Los seres humanos, el cerebro nos traiciona.
1: No, imposible.
0: Quiero decir que Luis ya estuvo la vez pasada, porque vino a presentarlo de y Aromitos.
1: Ajá.
0: Muy lindo cuento, una linda historia, ambientada... acá en Santa Fe, en la zona del...
1: de Montevera.
0: Montevera, uh-huh, área metropolitana, como le gusta decir a algunos medios de comunicación.
1: Uh-huh.
0: Y ahora estás en la presentación de otro libro, que tenés muchos relatos ahí.
1: Sí.
0: También te vi en las redes sociales, haciendo relatos en,
1: sí, a
0: en
1: muchos
0: el cementerio.
1: A muchos ya lo fui subiendo ahí a mi Instagram, ahí luis.a.lescano, fui subiendo... así con una imagen de fondo y relatando el cuento en cuestión y bueno, subiendo así tipo un audio cuento, digamos, así los reels, que son los que integran este nuevo libro. El anterior, de Duendes y Aromitos, hay un viaje fuera del tiempo, era más para adolescentes y adultos.
0: Uh-huh.
1: Así una historia que, y de todos modos, podría haber entrado en una primera idea era que sea parte de este otro.
0: Sí.
1: Porque si bien parecería una historia tranqui, copada, pero en el fondo no sé si lo es. Y la búsqueda de Miriam, su protagonista, es más o menos la misma que la de todos los personajes que integran el libro este, Olvido, Relatos desde el Abismo, que serían todos cuentos de suspenso, terror, horror, no terror. Uh-huh. Y todo se trata más o menos sobre lo mismo. Uh-huh. Personajes que intentan olvidar o no ser olvidados. Y sí, toda esa misma temática y más de una mirada desde ellos, no desde por ahí de los supuestos monstruos, por qué hicieron tal cosa y tal otra, sino por ahí ver de dónde nacen ciertas fatalidades que por ahí se uh-huh. presentan en las noticias o algo así, que tenían la cabeza, qué sé yo. Pero si uno se pone un segundo en el lugar de esas personas que por ahí llegan a cometer actos terribles, no digo todos, algunos son simplemente una cagada y listo, pero la gran mayoría tiene un porqué. La gran mayoría tiene un porqué, que no los justifica, obvio, pero sí te da los motivos a los que ciertas personas llegan a situaciones extremas.
0: Claro, siempre lo hablamos muchas veces con Querel, cuando decimos que la realidad, la propia realidad en la que vivimos, ¿no? Es un gran semillero e inspirador para este tipo de historias.
1: ¿Ese?
0: Leyéndolo otra vez en redes sociales, decía, hay diferentes maneras de matar a un ser humano, entonces decía, bueno, no dándole de comer, quitándole el pan, uh-huh. no atendiendo su salud, uh-huh. Dejándolo sin trabajo, enviándolo a la guerra, uh-huh. O no atendiéndolo después de la guerra, que se muera,
1: sí.
0: O clavarle un puñal o una daga en la garganta. Entonces decía, uh-huh. esta última sí está penada por la ley, las claro. otras no.
1: Sí.
0: ¿Qué es lo más terrorífico o horrorífico de eso, no?
1: Y las cuestiones de salud mental, viste, son muy jodidas, viste.
0: La sociedad, yo digo, bueno, los horrores, a ver, si somos cómplices de los horrores también desde el punto de vista de lo social también, ¿no?
1: Sí, el que guarda silencio, el que mira para otro lado, ni hablar.
0: Ves a un tipo en el semáforo con una niña en silla de ruedas pidiendo y
1: sí.
0: Yo observo y veo gente que mira y automáticamente la de a la cara, mira por otro lado, están...
1: O por ahí peor, dicen, qué pedazo de forro, mirá sí. cómo trae la nena, qué sé sí. yo. Y vos decís, pero hay que ver cómo viene la mano, ¿viste? No es tan así nomás, no es tan sencillo.
0: Ante las tragedias humanas, etcétera, mirar por otro lado, bueno, hay como un... por eso vos decís, y qué sé yo, ¿viste? Es como... Está en la naturaleza humana también, ¿no? No por algo Dr. Jekyll, Mr. Hyde, ¿no? Es que el ser humano todos tenemos...
1: Que también se entiende, o sea, tampoco podés ponerte en los zapatos siempre del más desafortunado, porque sería todo una cadena de... No sé, sería un tema de nunca acabar.
0: Sí, obvio.
1: Y nacerían otras cuestiones más complicadas, capaz o peor, o iguales, pero diferentes. O sea, tampoco vamos a hacernos los copados de ayudemos al prójimo y bla bla bla,
0: no,
1: porque no es la idea. Por eso los cuentos míos no buscan ni dejar un mensaje,
0: nada,
1: ni una moraleja, ni que vos decís, pero al final, y sí, es eso, es la vida.
0: Pero creo que estás mostrando la naturaleza humana.
1: Uh-huh. De eso se tratan los cuentos. Entonces no tienen finales felices, ni moralejas, ni enseñanzas, ni cuestiones así morales, así de ponerte así en, uh-huh. en decir esto, lo que no, ni a palo, no son con moraleja ni para nada.
0: Más que todo, o sea, esa mirada que, no sé si hay una mirada oscura o una mirada más luminosa sobre la naturaleza humana, pero yo diría que estás dando una cachetada, es un cimbronazo, como decir.
1: Y por ahí son temas que...
0: Esto también somos.
1: Por ahí son temas que uno no intenta hablar, ¿viste? Secretos familiares, cosas que han pasado y que uno se hace el que no se acuerda, pero sí, o cuestiones de el que está ahí marginado, ¿por qué está marginado? Uh-huh. Cuestiones así, silencios, incómodos, ¿viste? Habla un poco de todo eso, pero desde el punto de vista de los protagonistas en cuestión, de los supuestos olvidados, uh-huh. los que intentan olvidar, hablan, todos los cuentos están descritos desde el lado de ellos.
0: Uh-huh.
1: y como te dije, sin tratar de justificarlos, ni dejando ningún mensaje, ni haciéndose el juez de la moralidad, ni nada. Es lo que es. Uh-huh. Es lo que es y ya.
0: Sí, vos sabés que mirá qué loco todo esto, ¿no? Analizando los distintos horrores, entre comillas, ¿no? Uh-huh. De la humanidad o de las personas. Me hiciste, vos sabés que me llevaste a algo que hace mucho tiempo hablé con un amigo mío, de la escuela primaria, que pasada ya la Guerra de Malvinas, 1982, yo fui a una escuela pública, bueno, de todo había. Uh-huh. Hasta una chica sordomuda en nuestro grado, ¿viste? Era una en la escuela Drago, una escuela muy en ese entonces. Y un año más o menos fue, o menos de un año, una nenita, una rubia, que le gustaba a él, me gustaba a mí, ¿viste? Estábamos ahí. Ajá. Nos habíamos hecho amigos de ella. Y no voy a decir el nombre porque me acuerdo el nombre, ¿no? Por acá está lo inquietante. Uh-huh. ¿Por qué no le gustaban los días de lluvias a la nena? Mm. Hija de un militar, gente de clase media acomodada, ¿viste? Uh-huh. El tipo que estaba de paso acá, porque creo que no sé si le dieron traslado después para Córdoba, no sé, ¿qué onda? Éramos chicos, 8 años. Sí. Ya había pasado Malvinas, ¿no? La derrota, todo. Y no le gustaba mucho la lluvia, porque la maestra nos hacía hacer, bueno, el llueve, hoy hagamos la tarea o un trabajo en alusión a la lluvia, qué sé yo, ya no le gustaba la lluvia.
1: Uno lo asocia con torta frita y pasarla bien, y otros nada.
0: No le gustaba mucho porque iba el tío, el hermano del padre, y jugaban al doctor.
1: ¿Sí? Claro, sí. Bueno, esa clase
0: de ahí cosas. Ya te estoy diciendo todo. Sí, esa clase de cosas. Nosotros con 8 años no entendíamos el porqué. Claro. En ese entonces, y pasaba. Uh-huh. Y por el momento la nena estaba divina, viste, por el momento parada así. Sí, y después, sí. Viste, pero gente un nivel.
1: Sí,
0: después
1: sí,
0: nunca
1: sí.
0: Más la vimos porque creo que se cambiaron, se trasladaron al padre y no sé qué onda, nunca más, no. Jamás después lo vimos.
1: Claro.
0: Hablando con mi amigo, decía, mira vos te acordás, claro, me decía él, uh-huh. Porque él estaba más cerca sentado. Dice, uh-huh. Yo la vi que quedaba como tiesa, dura, mirando sí. Y los horrores, ¿no? Esas, sí. Como bien dijiste vos, esos secretos familiares, uh-huh. Esas cosas que nunca se hablan, nunca sí. Se sabe.
1: Bueno, los cuentos de este libro hablan todo de eso. Y no es por morbo, ni al contrario, yo creo que esas cosas justamente son las que hay que hablar. Y por ahí, mediante cuentos o cosas, yo trato de hacer, desde lo que me sale, trato uh-huh. de escribir, que se llama prosa lírica, con algunos toques así medios de poesía.
0: Claro.
1: Dentro sí. De mis posibilidades escasas.
0: No, por favor, no sé humilde. Mira, acá te sumo a la agenda vos, porque querés el diseño, no. También.
2: ¿Cómo andan?
1: ¿Todo bien?
0: Desde tomar mate con Fito Páez y estar con Fernando Birri, así, no, hay que chapear. Y la verdad que escribís muy bien, claro.
2: Bueno, claro que sí, sí.
1: Bueno, gracias. Sí, sí. Gracias. Por ahí busco con esa. Escribiendo así como en rima o cosas así, por ahí justamente tocar esos temas jodidos, temas así un poquito de mierda, pero así como suavizados, como para hablar de ciertas cosas que hay que hablar y que claro. Toda la vida se han callado y generalmente a los que le han pasado esa clase de cosas, después de grande terminan siendo los marginados o, uh-huh. O los X, qué sé yo, los que caen en drogadicciones o, sí. O intentos de suicidio o no consiguen reinsertarse en la sociedad, ¿viste? Son los aislados, los que no, los olvidados.
0: O fracasan en las relaciones amorosas también, que se vienen fracasando también, qué sé yo.
1: Los que intentan salir de ese olvido, o los que intentan olvidar esas cosas y obviamente no pueden. Y lo que buscan estos cuentos, sin ponerse a chapear de nada del otro mundo, simplemente...
0: Chapear.
1: hablar, hay que hablar de esas cosas.
0: Claro.
1: Y si por ahí algún cuento, por ejemplo, cuando fuimos al ¿Plenilunio?
2: Sí. Sí, sí.
1: En el cementerio. Sí. Siempre no me acuerdo bien cómo se dice.
0: Ah, esa del estatua.
1: Lo de los cuentos ahí en el cementerio. Yo había escrito ese bajo la estatua de mi padre.
0: Ah, tremendo.
1: Y había un Era una estatua que nada que ver, ¿viste?
0: No, no importa.
1: Era,
0: era
1: la estatua, claro, era la estatua de un tipo, así, y después lo más lindo de cuando fuimos al cementerio, no era un tipo, era una mujer.
2: Claro, a la noche de todos los gatos
1: son pardos. No, pero encima yo decía, después me paré abajo la estatua, y le dije, che, no te lo tomes a más, no me vengas a joder pero a la claro. noche. Y encima cuando veo que era mujer, yo dije, oh, peor, nada, este me va a atormentar.
2: Vengador.
1: Pero no me jodió ni nada.
2: No, porque le pediste como permiso, le dijiste de alguna manera.
1: Que era, iba con nada que ver con ella al final. Bueno, y había un hombre ahí entre el público, eran una banda, eran un montón de gente.
2: Sí, fue un éxito. Sí,
1: un montón de gente fue. Y había un hombre ahí que vos lo ves y un tipo así, laburante, ¿viste? Un tipo grande. Y cuando terminé de leer, se acercó así como lloriqueando, ¿viste? Uh-huh. Y me dio la mano, loco, y me dice, gracias, me hiciste emocionar, qué sé yo. Y yo digo, oh, este tipo se ve que le habrá pasado algo similar.
2: Conectó con algo.
1: Ese, y como que el loco le encantó, no fue que dijo, oh, está hablando de... Uh-huh. No lo tomó como algo negativo, sino como se están poniendo un poquito de mi lado, ponele.
2: Sí. Uh-huh.
1: O cosa que por ahí no se atrevió a contar y... El sí, tipo claro. tiene que ser el hombre, el proveedor, pues se notaba que era un tipo así, de ese palo, ¿viste? Mm,
2: claro.
1: Dice, bueno, alguien me entendió mi infancia o alguien más pasó por la misma y no estoy solo, una onda así.
0: Mm. Mirá.
2: Qué bueno lo que dice, lo que decís, porque son como yo digo, como destapa cañerías.
1: Sí.
2: Algunas cuestiones que tienen uh-huh. que ver, en este caso, ficciones, uh-huh. conectadas con tu creación y con tus inspiraciones. Uh-huh. Pero ahí va, en este caso en la lectura en el cementerio, fue directo al corazón, al alma de un oyente, de un uh-huh. escucha que estaba ahí. ¿Y quién te dice que eso? No le digo que sea como una cuestión terapéutica, no sé, pero que hace un clic uh-huh. y te caen fichas.
1: ¿Qué?
2: ¿Eh? Por sí. eso digo que sirven como...
1: Y para evitar patrones también.
2: Claro. Y correrte de esos lugares, viste, de sí. arquetípicos que están sí. llenos de prejuicios.
1: Sí,
2: ¿eh?
1: Sí, ni hablar.
0: Sí. Sí, yo vi las imágenes ahí que estuviste y había bastante gente.
1: Sí, se llenó, estaban todos en silencio. Hubiese sí. estado bueno que nos den algún micro o algo, pero bueno, demasiado.
2: ¿Era vos sin...?
1: Sí, sin nada, así, así, sí. a capela.
2: Bueno,
1: a capela,
2: pero está silencio, buena la idea también.
0: Pero en el silencio sí. ahí está bueno.
1: Sí, está bueno, pero podría haber estado mejor. Sí, después no, decíamos, sí. ¿cómo no nos avisaron? Nos hubiésemos llevado nosotros.
0: Claro,
2: un minijipito.
0: Claro.
1: Pero bueno, ya demasiado.
0: sí. Bueno, y algo que nos gusta tanto a Creel y a mí, los libros de tapadura.
1: Ah, sí.
0: Muy bien, olvido.
2: Es tapadura, sí.
1: Sí, de eso yo cuando la otra vez que habíamos venido le dije, iba a ser un poco más caro. A la gente le va a salir lo mismo. O sea, yo no voy a hacer plata con esto, así que gane un poco menos o salga... Es lo mismo, no me va a influir. Yo con que recupere la plata, ya está. Yo lo que quiero es que los cuentos se lean y chao. Pero sí, tapa dura, las letitas doradas, todo eso que yo enchufo.
2: Ah, ese es como tu fetiche.
1: Y quería eso.
2: Está muy bien,
1: quería
2: ¿no?
1: Eso.
2: Porque esos son los libros que a vos te gustan, esas tapas.
1: Y sí, porque, qué sé yo, yo quería que no sea algo, no quería ninguna tapa adornada, con ningún dibujo de nada.
0: Claro.
1: Quería que sea algo sobrio, negro, el de olvido y chao. ¿Viste?
2: Sí.
1: Para que el que le llame la atención, que le llame, y al que no importa. Pero tenía que ser algo así sobrio, ¿viste? Qué sé yo, me pintaba eso.
2: Uh-huh. Y digamos, esa inspiración, en este caso fue, digamos, esa figura, uh-huh. no sé si decir la espectral, pero en la nocturnidad se recortaba.
1: Sí.
2: Y vos ahí hiciste, y hubo una confusión que vos no sabías qué representaba. Pero también tiene que ver, me parece, justamente con a donde vos haces foco, que es en lo inexplicable, uh-huh. en lo que te puede llegar a... siempre me parece la idea de que en la supuesta normalidad o en la cotidianeidad hay un intersticio sí. donde se mete eso que no lo podemos descifrar.
1: Sí.
2: Y tal vez te pasó a vos como autor. Uh-huh. En ese momento. ¿Qué otros momentos de inspiración te surgen?
1: De los cuentos. Y La mayoría tiene cositas ahí mías escondidas, ¿viste?
2: Claro.
1: Partecitas, ¿viste? Si no, alto traumado.
2: No, pero es exorcismo también, de alguna sí. manera.
1: Ah, sí, detalles, ¿viste? O sí. situaciones, o charlas, o alguna conversación, o algún recuerdo, ¿viste? O cosas que a uno le ha pasado, pero de otra manera. ¿Qué hubiese pasado, sí? Ponele. Y así, generalmente con eso, o por ahí, yo siempre se me ocurren los finales, y primero el final, o sea, ¿cuál es el problema? ¿Qué es lo que pasó, viste? Algo...
2: ¿Y generalmente es así? ¿El final se te aparece en primera instancia?
1: Sí, va, no el final, sino el problema sería.
2: Sí, como el conflicto, por así
1: decirlo. Claro, conflicto, sí, sí. Yo no tengo muchas cuestiones técnicas, ¿viste? Yo hago todo lo que hago, lo hago de oído.
2: Pero es perfecto, porque creo que cada autor tiene su manera, su narrativa y su manera de construir el relato. Sí. O sea que no sé si hay como una especie de reglamento.
1: Claro, sí.
2: O de reglas.
1: No, sí, así sería el conflicto. Se me ocurre el conflicto, ¿qué pasa? O sea, por ejemplo, en Ellas y su canción, una mujer que anda aislada en un pueblo con el cadáver de su bebé y ellas dos y nada más. Y andan yendo y viniendo. Y nunca se separa de él. Y vos decís, pero ¿y por qué está así? ¿Viste? ¿Por qué? ¿Por qué
2: deambula con su cuartito?
1: Claro, ¿por qué nadie le da bolilla? ¿Por qué llegó a eso? Entonces ahí retrocedo. Y después va saliendo solo, pero ya, sí. ya la historia está ahí. Y nada fantástico, siempre cuestiones...
2: ¿Cotidianas?
1: Cotidianas, sí. Sí, nada dentro del... Bueno, hay uno que es más fantástico, pero entre comillas, si vos lo desmenuzás un poco, en realidad no. Hay uno que es Las cartas del monte, que es de un... Se trata de... Es el que más pegó en TikTok, todo. Tiene como 70 mil y no sé cuánto de visto. Tiene como 9.000 me gusta. No sé.
2: ¿Narrado por vos?
1: Sí. Y el que menos bola le di, pero qué sé yo, le gustó.
2: Ah, ¿viste? ¿Viste cómo es?
1: Sí.
2: Nunca se sabe.
1: Ese supuestamente es fantástico, porque se trata de un hombre que... Tipo una leyenda, ¿viste? Del campo. Que si vos querés contactar con los demonios, con los oscuros, con, bueno, todos los nombres que tiene,
2: sí.
1: tenés que ir al medio del campo a la noche con un vino y un mazo de cartas y ponerte a jugar.
2: Siempre vino.
1: Ah, obvio.
2: Siempre.
1: No va con un tank.
2: Seamos vivos o muertos,
1: sí.
2: siempre vino. Eso me gusta.
1: Y sí, porque si no funciona, por lo menos...
2: Bueno, mira, lo que sí funciona es el reloj que nos está marcando.
1: Ah, okay.
2: Las 20:30, vamos a las noticias y continuamos aquí con vos.
1: Dale, bueno.

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1: Temperatura en Santa Fe, capital, 17 grados, 3 décimas, humedad 85%, presión atmosférica 1016, decimal 4 octopascales, cielo despejado. Anticipan lluvias desiguales y temperaturas más frescas en parte de la provincia durante la primavera. El pronóstico climático trimestral para septiembre, octubre y noviembre prevé precipitaciones normales o superiores a lo habitual en el centro-sur santafesino. En el norte las lluvias se mantendrían dentro de los valores normales, mientras que las temperaturas mostrarían diferencias según la zona. El informe fue difundido por el Servicio Meteorológico Nacional y anticipó que en el centro de Santa Fe las temperaturas medias históricas para el trimestre se ubicarán entre 18 y 20 grados, mientras que en el extremo norte alcanzarán valores entre 20 y 22 grados.
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2: La Primera Nacional confirmó el día y el horario para que Colón visite a Godoy Cruz en Mendoza. Por la fecha 29 del certamen de ascenso, Colón deberá jugar ante el Tomba el próximo domingo 13 de septiembre desde las 18 en el Feliciano Gambarte. Recordemos que previamente a esto y por la fecha 28, Colón recibirá a Deportivo Morón el próximo sábado desde las 17 en el Brigadier López.
0: Estado del tiempo.
1: Temperatura en Santa Fe, capital, 17 grados, 3 décimas, humedad 85%, presión atmosférica 16.4 octopascales, no se registra viento en superficie, visibilidad por un momento normal, 12 kilómetros, cielo despejado a las 20.32.
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0: Muy bien, estamos acá. Nos entusiasmamos en la mesa redonda acá con Luis Lescano y Querele charlando de todo.
1: De todo.
0: En el plenilunio, a llevar el micrófono y demás. Estamos escuchando a las 20:38, estábamos escuchando a Leonard Cohen con este tema que se llama Todos Saben o Todo el Mundo Sabe, que es del año 1988. Y parte de la canción dice lo siguiente: mirá si no es un. Mirá si no fue escrita para esta época. Dice así, ¿eh? Poeta, escritor canadiense, cantante también, dice: todos saben que la plaga se aproxima. Todo el mundo sabe que viene a gran velocidad. Todos saben que ese hombre y esa mujer desnudos habitaron un paraíso que ya no existe más. Todos saben que el escenario se está derrumbando.
1: Firmado hoy. Hoy, mañana
0: y siempre. El año 1988. Leonard Cohen. Es eterno, ¿viste? 1988.
2: Los vagos ahí. Una de dos. O fueron visionarios o siempre estuvimos nadando en dulce de leche y chao.
1: En todo el planeta.
0: Las dos cosas.
2: Sí.
0: Las dos cosas. Estimado, bueno, los que tengan ganas de tener olvido en sus manos.
2: No me acuerdo en qué habíamos quedado. Bueno, no importa.
0: Estaban hablando.
1: Habíamos quedado. Había una pregunta. Que después hablamos tanto fuera del aire.
2: Sí, ya me perdí.
1: Motivos de inspiración de cada uno de los cuentos, o sea, no de cada uno, pero sino que tenía que ver con cuestiones muy personales tuyas, que no necesariamente vas a decir cuáles son, pero sí que había como un hilo conductor en cada, había como un concepto global en el libro, ¿no?
2: Sí, y también, como les decía, el de los duendes también podría haber estado acá tranquilamente, porque está más adornado, más de forma así simpática, pero en realidad en el fondo trata de lo mismo que todos estos otros cuentos. Situaciones que uno trata de olvidar o fingir que nunca pasaron, ¿viste? Y negarse un poco a la realidad o tratar de adaptarse al abismo en el que uno, cada uno tiene, ¿no es cierto? Cada uno está en su pequeño abismo, algunos se caen, otros caminan ahí al borde.
1: Se asoman
2: y después se vuelven a enderezar. Pero todos más o menos estamos en las mismas profundidades.
0: Te digo que hay algunos de los cuentos que vos leíste en Instagram, algunos están hechos como, algunos podrían hacerse tipo capítulo de cuentos unitarios.
1: Pero sí, como.
0: ¿Es el del velatorio?
2: El del velatorio, lo que se hereda.
0: Lo que se hereda, es. Mamita, lo escuché a la noche. Vos sabés que me imaginé a los parientes, todo ahí. No, eso está espectacular.
2: Bueno, gracias
0: está
2: por escucharlo.
0: Espectacular porque te muestra también. Es terrorífico.
2: Gracias por escucharlo. Bueno, genial.
0: ¿Y cómo termina? Porque empieza de una manera, el principio, el desarrollo, el conflicto, todo ahí, y después.
2: Sí.
0: Como si nada.
2: Y repetir patrones, o lo que siempre odiaste, te diste cuenta, loco, estoy haciendo lo mismo que. Y bueno.
1: Luis, cada uno de los cuentos, me parece, están atravesados por la palabra dolor.

0: Sí, todos.
1: Sí, claro.
0: Todos.
1: Digo, porque si bien vos decís que están anclados en lo cotidiano, no hay nada de lo fantástico, pero como que daría la sensación que tal vez distintos personajes de cada uno de los cuentos son como almas en pena.
0: Sí, ah, de eso estábamos hablando.
1: Ahí está,
0: del,
1: ¿viste?
0: Sí, joya. el de las cartas del monte.
1: Ese.
0: Que sería el que entraría dentro del género fantástico, ponele, porque habla de eso, de una leyenda urbana, leyenda del campo, que si querés contactar los demonios, tenés que ir al medio del campo con un mazo de cartas divino, bla, bla, bla. Entonces, bueno, el protagonista lo hace, se encuentra con el espíritu, con lo oscuro.
1: El mazo de truco.
0: Sí, el truco, a jugar al truco, sí.
1: Sí.
0: A jugar al truco. Y la onda es que vos vas y le pedís al demonio cierto favor, si él cree que vos lo mereces te lo cumple, y si no, no. Si le miras la cara, quedás para siempre bollando en la locura. Y si no, también. Que bueno, uno podría tomarlo como que sí, que el vago fue y todo describe el camino por el monte, con los ruidos, con la fauna autóctona que tenemos acá nosotros, cuando uno camina por el campo, que escucha los gritos de los búhos, viste, los gritos de los bichos, viste, que te hacen asustar, viste.
1: En la nocturnidad.
0: Sí, sí. Y vos podés pensar, sí, se encontró con el demonio y qué sé yo, fue un cuento mágico. Pero no, qué sé yo, uno camina, no necesitas estar en el medio del campo. Podés estar o en caminos rurales o podés estar acá a la vuelta en la peatonal y ves gente deambulando con su bolsa de poxirrán o con lo que sea para adormecerse y andan buscando y hablando solos. Y uno no sabe qué están pidiendo cuando están hablando solos. Algo dicen, no están hablando, cantando canciones de Yuya. Así que ese cuento, inclusive, que es supuestamente fantástico, en realidad no lo es. O sea, si vos lo querés ver fantástico, bueno, qué sé yo, cada cual
1: lo interpreta a su
0: como
1: manera.
0: Como quiere, pero en realidad habla de los que andan buscando, ya te digo, ya sea en el medio del campo o acá, con gente que está perdida
2: en pleno microcentro.
0: Sí. Perdidos, nadando en el medio del mar y están acá en la peatonal, ¿viste?
1: Uh-huh. Pero como decías vos, en el caso del personaje que va al medio del campo a invocar a una figura que se supone que es poderosa, ¿no?
0: Sí.
1: Para que...
0: Pedirle un favor.
1: Pero vaya a saber el precio de ese pacto, ¿no?
0: Uh-huh. Sí.
1: Supongo.
0: Y sí, y que en realidad nunca existe. No existe, o sea... Por eso te digo, si querés verlo del modo fantástico,
1: claro.
0: Sí, tampoco le quiero joder el que lo quiere ver así.
1: No, la interpretación es cada muy personal.
0: Pero yo no lo vi así, digamos, pero bueno, disfrazado de onda más fantástica, qué sé yo, pero no sé, en el fondo no lo es.
2: No, yo lo leí, lo escuché cuando vos lo leíste, y por momentos yo iba desde lo fantástico a lo no, entonces estaba entre eso, que sí, que no, y...
0: Claro,
2: y terminás como más
1: ambiguo también.
0: Lo
1: pues.
0: Mismo que el de los duendes, o sea, la señora puede pensar que el hijo está con los duendes o simplemente vos podés darte cuenta que al pibe le dio una ACV y quedó ahí.
1: Claro, en su limbo, en otro universo, conectando con otra tal vez realidad, ¿no?
0: Ella decidió pensar que está con los duendes. Y bueno, y eso le hace más llevadero la vida. Así que bueno, serían todos más o menos tratan de eso.
2: Sí, está.
1: Son tus elige tu propia aventura, ¿verdad? Los elige tu propia aventura, que obviamente era en otra dinámica porque vos tenías que elegir entre distintos caminos un recorrido.
0: Uh-huh.
1: Pero cada cuento de lo que vos decís, Luis, es como aventuras humanas conectadas con entornos que a veces se enrarecen.
0: Sí.
1: Y tal vez ese espacio exterior tal vez tiene que repercutir en el espacio interior de cada personaje.
0: Sí, así medio simbólico, ¿viste? O escondido, qué sé yo. Los cuentos, la gran mayoría tiene las portadillas ahí de Juan Fioramonte, así que le mandamos saludos a Juan.
1: ¡Alto talento!
0: Sí, le mandamos un abrazo a Juan que está escuchando.
2: Mandamos a Mercedes Bisordi también, que está
1: escuchando.
2: Olga Puerto Real, bueno, hay varios.
1: Sí, claro.
2: Varios amigos, así que ¿sabes qué? ¿Por qué pegan tus cuentos también? Porque yo creo que más allá, como hablamos muchas veces con Querel, mirá, se me viene a la mente la recopilación de cuentos, ¿no? De Cortázar, Bestiario, ¿no? En todo ser humano hay un bestiario, una bestia, la bestia que anda ahí. Uh-huh. Y yo creo que el temor más grande que tiene el ser humano, más allá de lo desconocido, que muchas veces decimos lo que pasa, no sabemos qué, el temor más grande, o el miedo, o el terror, el horror, qué sé yo, es el verse a uno mismo.
1: Siempre.
2: Sí. El vernos. Sí. El reconocernos a nosotros mismos y a los demás, o uh-huh. lo que vivimos con los demás, o lo que pasamos con esa persona, o otras personas, etcétera. Uh-huh. Reconocer eso, verlo, me parece que es eso, es ahí, me uh-huh. parece, lo que más la gente se niega a ver, o cuando se trata de eso, ¿no? De eso, que a través de los cuentos, a veces, como dice Querer, bueno, es un disparador también, es el canalizan.
0: Sí, y que todos, lamentablemente todos conocemos casos así, como vos dijiste, tu compañera uh-huh. de la escuela.
2: Sí, bueno, sí, sí, sí.
0: O sabemos del barrio, ¿viste? O por ahí pasan cosas que vos decís, se enloqueció y apuñaló a toda la familia, ¿qué le pasó por la cabeza? Son cosas lamentablemente, no sé si cotidianas, pero mucho más comunes de lo que uno se piensa, ¿viste? Con cierta,
1: una frecuencia medio inquietante.
0: Y de las cosas que no nos enteramos en barrios marginados a los que ni siquiera la policía entra, que ahí pasan cosas terribles, que uh-huh. parecería que están en otro planeta, pero pasan cosas muy terribles. Y qué sé yo, son esas mismas personas que después cuando, de nuevo, no lo estoy justificando ni a gancho, pero son esas mismas personas que después llegan ciertos momentos en los que uno dice ¿por qué hizo eso? ¿Cómo lleva eso? O qué sé yo, cosas así, ¿viste?
2: Bueno, pues mirá qué disparador que es todo esto. En un tiempo estuve viviendo en Bogotá, barrio Guadalupe, uh-huh. que él sabe, estuve viviendo ahí yo, y vos dijiste, bueno, en esos barrios marginales quizás el horror o esas cosas se ve más a flor de piel, ponele, ¿no? Se ve como más. Y de vecino yo tenía una persona que colaboraba, estaba en un lugar para chicos en recuperación de adicciones, ¿no? Uh-huh. Tenía lugares ahí. Y me contó un día la cantidad de gente en el barrio Guadalupe, inmediaciones de la Basílica, uh-huh. clase media, a media alta, acomodada, mucho, pidiéndole lugares a este muchacho, que tenían camas, por así decir, para uh-huh. hijos, hijas, uh-huh. universitarios algunos, otros no, con problemas de adicciones. Y ahí le contaban los horrores que se vivían dentro de esas casas, uh-huh. en un barrio donde vos no ves a nadie en la calle uh-huh. y no escuchas nunca nada. Uh-huh. Pero siempre hay alguien que sabe.
0: Sí.
2: Y fíjate vos, estabas hablando de los barrios marginales, que se ven esos horrores, quizás a flor de pie, ahí nomás, en vivo y en directo, y los otros horrores que se viven
0: por sí, de forma adentro. Discreta. O lo mismo, por ahí pibes que vos decís, están en una buena situación social, el loco no le falta nada, y por qué se droga, por qué rompe la bola con la droga, si el loco no le falta nada, que los padres le dieron todo, que por qué jode. Y hay que ver, viste, yo por el tema de adicciones, viste, es un tema que, obvio, hay excepciones, pero yo creo que la adicción, ya sea la falopa o lo que sea, uh-huh. es el con lo que uno trata de adormecerse nomás. Pero el problema está
2: tal cual.
0: Muchísimo más tal atrás que cual. Eso. Y por ahí la gente, más que nada la gente que aparenta, que le gusta aparentar, lo interna al pibe y lo interna y lo empastilla hasta babear todos los días, uh-huh. pero no, pero ¿por qué ese pibe se droga desde los 11, 12? Si nunca le faltó nada,
1: supuestamente. No van al fondo del alma, ¿no?
0: Y vos vas a tratar la falopa, pero no tenés que tratar la falopa, tenés que tratar por qué el vago llegó a la falopa.
2: Exactamente.
0: Y no lo hace porque toca tema que no les conviene por ahí, uh-huh. o hace quedar mal a alguien, o de esas cosas no se hablan.
1: O es el que amalgama dentro del grupo familiar uh-huh. todos los monstruos que nos habitan uh-huh. y en esa sola persona se conjugan y bueno, y es como que filtran en uno.
0: Sí, está bueno tener un
1: espanto de
0: sí. Pero muchas veces viene de cuestiones que no vamos a decir por qué Juanito es así, si tendríamos que hablar de las cosas que no se hablan.
2: Sí, conozco varios casos así, y a la larga después estas personas que yo conocía, más o menos contemporáneos, algunos recuperados de la adicción y otros no, bueno, tenían que ver con cuestiones personales.
0: Todos.
2: No asumirse.
0: Todos.
2: Cuestiones familiares, vos los veías muy fuertes por fuera y muy débiles por dentro, ellos. Sí.
1: Mucho fantasma interior, o sea, mucha situación pesadillesca. Lo traduzco como en la mente, pero debe ser todo, alma, espíritu, que te agobia.
0: Sí, más vale.
1: Y
0: uno busca
1: evasión,
0: anestesiarse con algo.
1: Claro.
0: Es solamente un recurso que
1: correrse
0: uno
1: del espanto,
0: pero
1: ¿no?
0: Hay que ver el porqué.
1: Y es una trampa.
0: Uh-huh. Pero bueno, a veces es la única solución que algunos encuentran para afrontar cosas que no puede de otra manera.
2: ¿Y olvido? ¿Hasta cuándo hay tiempo el que tenga ganas?
1: Preventa.
0: Y hasta el 5.
2: Sábado.
0: Hasta el sábado. Sí. Claro, esta semana. Porque, bueno, lo agarró ahí una editorial Cuervo Lobo, de Córdoba. Así que llegan de allá. Ya estaba en la imprenta, ya está todo listo. Así que ya se terminan de imprimir y ya los mando nomás. Y estoy viendo a ver dónde hacer la presentación.
2: Ah, qué bueno.
0: Tenía ganas que sea en un bar, ¿viste?
2: Sí.
1: ¿Y tenés alguno en especial pensado? Y
0: estaba pensando, pero no me he decidido bien. Tiene que ser algún bar, de paso, si se les ocurre algo.
1: Por eso estoy pensando en eso.
0: Sí. Estoy buscando algo que sea así. No, porque hay un par, pero viste que son alargados, viste, rectangulares. Estoy buscando algo cuadrado, digamos, donde estemos todos en una salita.
1: Sí.
0: Que tampoco sea tan grande ni tan chica.
1: Claro.
0: Que haya mesas para que uno pueda estar tomando, comiendo lo que quiera, y en el medio estaremos ahí hablando. Hay Jorge Roldán, que le mando un abrazo ahí de la conspiración de los fuleros, él como siempre me estuvo ayudando en la corrección de todos los cuentos, bueno, todos los cuentos.
2: ¿Un bar en especial o...?
0: ¿Cómo?
2: ¿Un bar en especial?
0: No, algunos que no te liquiden con el precio de la cerveza.
1: No, pero claro. Claro, pero yo estaba pensando más en, que como decía él, en la cuestión de la forma
0: la
1: y el
0: forma.
1: Sí, porque la conozco forma. Algunos, pero son así a lo largo.
0: ¿Viste? Bueno, los más conocidos, los que se hacen siempre los resi,
1: sí,
0: que son así como rectangulares y largos, y ahí
1: sí,
0: como que la gente como que se queda, por eso estaba buscando algo cuadrado.
2: Qué lástima que está el bar Tokio cerrado, Tokio Norte, ¿te acordás?
1: No, está abierto.
2: Está abierto todavía.
1: Está abierto, ¿no? Ahora lo reinauguraron, hay como, no sé si hay horarios especiales
2: durante el día. O a la tarde noche.
1: Sí, hay que buscar acá en Instagram, que ahí está todo detallado. Mira. Pero
0: bueno,
1: es grandísimo Tokio Bar. O sea,
0: tampoco, tampoco quiero que se vaya al carajo, porque viste, también estaba la otra ahí, que yo siempre le hago la publi en el programa a los res y todo, pero si llegamos a hacerlo ahí, como que ha perdido en el medio del salón, te va a decir, no vino nadie, no, el lugar es gigante.
2: Claro.
1: Es gigante, bueno, por eso te digo, viste que hay lugares que son muy grandes.
0: Claro, no, tiene que ser algo ahí, tranqui.
1: ¿Cuál puedes?
0: No sé.
2: Después
0: después nos ponemos.
1: Pero bar tiene que ser, ¿no?
0: Y sí, algún bar comedor, ¿viste?
1: Sí.
0: Tampoco tan luminoso. Porque,
1: claro, esto es las tinieblas.
0: Claro.
1: Esto es con tinieblas.
0: Claro.
1: Sí.
0: Medio cargoso el tipo.
2: Se me ocurre
0: con la
2: uno.
1: No, bueno, pero es también el contexto, la puesta en escena.
2: Claro.
1: ¿No?
2: Se me ocurre uno en la peatonal. Después te digo el nombre.
0: Hubiese estado buenísimo en el patio de la llave poner.
1: Uy, ahí era perfecto.
0: Una onda así. Una onda así sería la clave, pero bueno, no hay hoy en día.
2: ¿Y el ex-pap Tudor en Guadalupe? ¿Te acordás que ahora es una sintonería, sintonic? No
1: ajá,
2: sé qué cosa.
1: Mirá vos, ahí.
0: Puede ser, sí.
1: Sí,
2: un lindo lugar. Ese,
1: sí.
0: Yo lo que busco es eso, que sea un cuadrado, digamos, que nos podamos estar todos cerca de todos, digamos. Que las mesas estén distribuidas todos cerca de todos, que ninguno quede allá en la punta, ponele.
1: Sí.
0: Y nada, y poder que tampoco va a ser obligación comprar, el que quiera tomarse un vino, un porrón, comer
1: supuesto.
0: Una pizza, cada cual haga lo que quiera.
2: Eso es lo primero.
0: Yo voy a comprar un vino, seguro.
1: Por supuesto.
2: Es lo primordial.
1: Como el que va al medio del monte a invocar con el mazo de cartas y el vino.
0: Siempre quedo como un borrachín. Pero
1: ay, no, qué rico.
2: No, qué rico.
1: ¿Qué va a ser?
2: Che, Luis, como dice Mirta Legrand, el público renueva. Bueno, por las dudas, ¿no? Porque viste que algunos ven las historias de Instagram y no se les queda, pero bueno. ¿Cómo te ubican en Instagram?
0: Tanto Instagram como TikTok es luis.a.lescano, con ese Lescano.
2: Ajá, bien.
0: Luis.a.lescano, ahí voy subiendo, no todos, porque hay otros que son muy largos, pero la mayoría de los que no son tan largos, lo subo ahí, las narraciones. Hago todo con el celular, o sea, no es muy pro que digamos, pero se deja escuchar.
2: Espectacular.
1: Pero escuchá, me acabas de decir que en TikTok ese cuento tiene cuántas reproducciones.
0: Sí, una rebanda.
1: Por eso,
0: rebanda.
1: O sea pues que sí. Pro no pro funciona.
0: Ese se viralizó, ese yo no me lo esperaba, lo subí una noche, fue el cuento que menos bola leí. porque lo
1: y se viralizó.
0: Lo escribí pasó. Y esa noche me quedé ahí en el campo ahí tomando un vinito y dije, ya fue, lo grabo. Y lo grabé, lo edité todo acá con el celo y sí, está por las 96.000 reproducciones.
1: Mirá vos.
0: Tiene 8.042 me gusta, 1.667 guardadas.
1: Menos mal que no esperó.
0: 128 ¿viste? Comentarios y ninguno me bardea.
1: Toma, ahí está, ahí está.
0: De esos 128, ninguno es ninguna tía mía, no hay nadie conocido, ningún familiar, y ninguno me está agitando ni nada.
1: Bueno, o sea que atravesó a los que están ahí tiktokeando.
2: Sí. Bueno, también estás en un programa de radio.
0: Sí, hay Dogos Rabiosos, ahora estoy yendo los viernes, ahí de 6 a 8. Ahí es metal.
1: Luis, de 18 a 20 sería.
0: Sí.
1: Ah, perfecto.
2: ¿En dónde?
0: Ahí en la Mega, la 98.3.
2: En la radio colega, nosotros somos... Nos gusta, como nos gusta el metal también.
0: Sí, así que, yo escucho de todo, ¿viste?
2: Yo también, me encanta.
0: Yo termino de tocar death metal y me voy a bailar folclore, así que a mí no me importa.
1: Ah, que sos bailarín también. Sí, sí. Además de bailarín.
2: Pero sí, escúchame, pasamos por todos nosotros, de Pimpinela a Metallica. Obvio, escúchame. Estimado, como siempre, un placer.
0: No, gracias a usted, creel, Mariano, gracias a vos, siempre me estás haciendo la banda.
2: No, pero no, porque nosotros cuando nos gusta algo decimos, esto es así, así que.
0: Muchísimas gracias.
1: Además está bien hecho.
2: Está bien hecho, exactamente.
0: Gracias, muchísimas gracias.
2: Así que hasta tienen tiempo hasta el 5 de septiembre para...
1: Preventa.
2: La preventa de Olvido, Tapadura.
0: Sí, Olvido, Relato desde el Abismo, son unas 140 y algo de páginas, son unos 22 cuentos más o menos, porque hay algunos microrelatos, uh-huh. Hay tres microrelatos. Y hay uno tipo medio así, que es el más romanticón, que se llama El árbol que quiso bailar con el viento. Que ese,
1: qué lindo título.
0: Ese es el más light, digamos, que sería como un romance trágico, ponele.
2: Mm. Me gusta.
1: Nada autobiográfico.
0: Nada. Y bueno, Tapadura, 25.000, después estará 30, a cargo de Cuervo Lobo. Un abrazo a Juan Fioramonte, gracias por todos los dibujos que tenían espectaculares. Un abrazo a Jorge y todo el grupo Fulero, que mañana vamos a estar en el taller y de Peña, como bien. Corresponde.
2: Muy bien, lo tenemos sí. Jorge, creo que el sábado, el jueves, me parece, a lo mejor. Me parece que, no, miércoles, ¿no? ¿Cuándo viene Jorgito?
1: No sabemos todavía.
2: Ah, claro, no, cierto no. Que hay fútbol.
1: Bueno, hay fútbol.
0: Nosotros tenemos la peña de los miércoles.
2: Muy bien.
0: Que están invitados cuando quieran, que él cuando quiera caer, vos Mariano también. Mañana va a haber parrilla, así
2: nos
0: que...
2: vamos.
1: Vinito.
0: Obvio. Obviamente. Hay un par que toman gaseosa, pero bueno, cada cual tiene su raza.
2: Son inclusivos. Sí. Estimado, mil gracias.
0: No, gracias a usted.
2: Gracias. Te esperamos la próxima y avisaros para la lectura en el bar.
0: Nos quedamos comunicando para ver que si me pueden recomendar algún lugar donde hacerlo.
2: Dale. 21, corte.
3: Las 9 de la noche en la República Argentina. Los bonos argentinos subieron en Wall Street, el riesgo país quedó a un paso de perforar los 500 puntos luego de que los bonos en dólares anotaran subas generalizadas. Por su parte, el dólar oficial cerró en 1.535 y el paralelo en 1.545 pesos. La Justicia de Corrientes y UNICEF firmaron un acuerdo para la protección de la niñez, nos informa Carlos Pujol.
4: El Superior Tribunal de Justicia de la provincia de Corrientes y el Fondo de las Naciones Unidas para la Infancia formalizaron un memorándum de entendimiento destinado a fortalecer la cooperación institucional y desarrollar acciones conjuntas orientadas a garantizar los derechos, la protección integral y el acceso efectivo a la justicia de niñas, niños y adolescentes. Uno de los aspectos centrales del acuerdo está vinculado con el abordaje de adolescentes en conflicto con la ley penal.
3: La información deportiva con Eladio Arregui.
5: Abierto de tenis de Estados Unidos, el argentino Francisco Cerundo lo ganó y avanzó a la segunda ronda al derrotar al austríaco Philippe Misolic por 6-4, 6-3 y 7-5. Su próximo rival será el alemán Struff. En tanto, Juan Manuel Cerúndolo estaba venciendo 2-1 a Arthur Gea, el tenista francés, y en el cuarto set caía por 5-2 cuando el encuentro fue suspendido por lluvia.
3: El tránsito con Ernesto Arriaga.
6: Se normalizó la General Paz. Aeroparque está funcionando operativamente bien. El ferrocarril Belgrano Sur y Norte